0: reservas de en su capacidad hotelera. Otras ciudades visitadas fueron Ojo de Agua y Sumampa en el sur provincial.
1: Más de 100 muertos por el derrumbe de una mina. La tragedia ocurrió esta tarde en la frontera entre Camerún y República Centroafricana. Las operaciones de rescate están en marcha para llegar a los mineros atrapados. El tránsito con Ernesto Arriaga.
2: El paso Jama se estima que mañana a las 8 de la mañana abra de Jujuy a Chile. El paso Somoré, mañana van a continuar pasando camiones de Argentina a Chile, al igual que el Cristo Redentor en Mendoza, de 9 a 21 horas. Y dentro de dos días van a venir de Chile a la Argentina únicamente camiones, prohibido autos.
1: En Santiago del Estero, donde nos escuchás por AM1130, la temperatura es de 14 grados con cielo nublado. Aquí en Buenos Aires, 10 grados, 4 décimas, humedad 75%, el cielo está nublado.
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0: Estamos en esta noche inolvidable, donde Boca goleó a Recoleta 4-0 y pasó de ronda en la Copa Sudamericana, y donde hay definición de los octavos de final de la Copa Libertadores de América. Nazareno, juegan definición entre Independiente de Mendoza y Fluminense, empataron 1-1 en el Malvinas Argentinas. Hay penales, ¿verdad?
1: Así es, hay penales y arranca la visita. Arranca Fluminense. Volcato le acaba de entregar la pelota en la mano a su capitán, al capitán de Fluminense, a Thiago Silva, el primer ejecutante.
0: Bueno, Thiago Silva tiene mejor ejecutante Fluminense, ¿no? En este caso,
2: sí,
0: Juani.
2: Sí, da la impresión que sí. Muchísima experiencia para el ex hombre del Chelsea y el Paris Saint-Germain. A ver si nos llega parejo, Nasa, dale.
0: Dale.
1: Bueno, se prepara Thiago Silva, espera la orden. Listo el árbitro, listo Volcato y Thiago Silva. Ahora sí, va Thiago Silva, tiró, gol, gol de Fluminense. Con suspenso, Thiago Silva marca el primero para el Flu.
2: Lo pateó bárbaro, ¿eh?
0: Pegó en el palo y entró, ¿no?
2: Pegó en el palo y entró, pero con una categoría extraordinaria, con calma, con pasitos tranquilos de carrera, empieza a ganar la serie de penales el Flu.
0: Bueno, 1-0 Fluminense. Estamos con Nazareno Scatolini. Recordamos que ya ganó y goleó Boca, pasó de ronda. Se define en este caso el pasaje de los cuartos de final de la Copa Argentina. ¿Quién va en Independiente de Mendoza? Fernández,
1: sí,
0: ¿no?
1: Sí, va Fernández. Primer penal para la Lepra. Mano a mano con Fabio. Orden del árbitro. Va, tiró. Gol. Gol de Independiente Rivadavia, 1-1 los penales.
2: Y acertó el palo el experimentado Fabio de 45 años, bien rasante el tiro, le pasó por abajo de la mano derecha.
0: Ay, ay, ay, casi lo rasguña, y rasguña las piedras, en este caso rasguñó el césped del arquero brasileño. Estamos en la definición desde el punto del penal, definición penales, para saber quién pasa de ronda. Segundo penal para el conjunto brasileño, 1-1, acertaron los dos primeros, ronda de 5 penales, ya goleó Boca, mi amigo, pasó de ronda, dale Nasa.
1: Sí, segundo penal va a Costa, Lucho Acosta, el ingresado el argentino, orden del juez, va a Costa, tiró, afuera, afuera Costa, por arriba del travesaño, como la última del partido, erra Fluminense, festeja todo el público de Mendoza, esto queda con Fluminense 1, Independiente Rivadavia 1, pero con un penal menos.
0: Vos sabés que yo tengo una forma de decir las cosas, Juani, que cuando un futbolista cierra un gol imposible, no lo pongas a ejecutar un penal que le pasa lo mismo.
2: Sobre todo si pasa en el final del partido, ¿no?
0: Exacto.
2: Si pasa en los últimos 10, 15 minutos, como le pasó a Costa.
0: Hoy se perdió un gol increíble a Osmendi para, sí, Gimnasia de cabeza, erró el penal.
2: Es verdad.
0: Así que mira, ahí nomás, para muestra sobre un botón, decía mi viejo. Bueno, vamos con el penal de Independiente.
1: Sí. Segundo penal para la Lepra, va el jugador que está por tirar, autorización, tiró, gol, gol de Independiente Rivadavia, marca el 2-1, tercer penal para Flu.
0: Bueno,
2: Villalba, el paraguayo.
0: Villalba, sí, Villalba fue el autor del gol, bien pateado, Juani.
2: Sí, la tiró suavecita contra el palo izquierdo, Fabio voló a la otra punta, Villalba, ex hombre de Sportivo Luqueño, cambia por gol, el break. La ventaja para Independiente Rivadavia confirmada después del penal errado por Fluminense.
0: Yo pensé que lo dijiste, Blake, que paran para tomar agua también los penales.
2: No, por suerte todavía eso no lo han vendido. No den ideas.
0: No den ideas. Bueno, dicen que el que empieza pateando tiene ventaja 6-4, 60-40 de porcentaje.
2: Esa es la estadística.
0: Pero cuando malograste uno, el que tiene ventaja ahora es el que, en este caso, Independiente de Mendoza. Pero sí, tenés que acertar porque todo se derrumba en un momento nada más. Va el número 6 de Fluminense, ¿verdad? ¿Nasa?
1: Sí, va René. Tercer penal para Fluminense. Hizo uno, erró uno. Mano a mano con Volcato. Espera autorización del árbitro. Tranquilo, se lo nota al defensor brasilero René.
0: La rana René.
1: Mucha carrera.
0: Ah, la fresca.
1: Mucha carrera.
0: Se fue a San Luis.
1: Más o menos, autorización del árbitro.
0: Lo veo bien el arquero yo,
1: Sí, agachado esperando. Ahora sí. Todavía no. No sé por qué tardan tanto con los penales. Ahora sí. Se adelanta René. Trotecito despacio. Uy. Se acerca la pelota. Mucha pausa. Tiró. Gol de Fluminense. Tranquilidad para René. Y un poquito para el Fluminense, que ahora iguala pero con un penal más.
2: Se nos viene la primavera con la carrera de René, ¿eh? Lo que demoró.
0: Era un caracol, no llegaba más la pelota, venía el trotecito.
1: La carrera de caracoles.
2: Sí. Tomó muchísima distancia y después fue caminando trotecito. Evidentemente le sirvió porque Volcato fue al otro palo y él la acomodó contra la derecha.
0: Claro, el tema es si no se mueve el arquero. No, en sí. Algún momento tenés que llegar a la pelota.
2: Muchas veces sucede que no se mueve el arquero y el ejecutante la tira fuera de tanto.
0: Claro, lugar. Claro, de tanto esperar, no saben de ponerla y la tiró afuera. Bueno,
1: tercer ya... penal, sí, va José Florentín, el paraguayo, con la 25.
0: Penal clave este, ¿eh?
1: Penal clave, el tercero, sí. El más importante, ¿no?
0: Florentín es clave este penal para justificar que va arriba. Dale.
1: Va Florentín, mano a mano con Fabio, tiró el arquero. Fabio ataja la pelota, ataja el penal de José Florentín. Tres penales, dos convertidos para cada uno y uno errado. 2-2 esto.
2: Un poco anunciado, a media altura, no muy esquinado.
0: No se adelantó, che. Me quedó la duda, ¿eh?
2: Me parece que el pie derecho lo deja sobre la línea, pero bueno, habrá que analizar.
0: A mí me quedó la duda.
2: El tiro no fue bueno igual de Florentino.
0: No, por eso te dije que era un penal muy importante. Me gustaría que lo pasaran de nuevo. No sé si no se adelantó, pero bueno, no dijeron nada. Está el VAR, está en línea también, pegado a la línea. Así que bueno, penal es válido, ¿verdad, NASA? ¿Es así?
1: Sí, así es. Ya se prepara el cuarto pateador de Fluminense. Me parece Hércules con la
2: sí,
1: 35.
2: Hércules.
1: Está ahí mano a mano con Volcato. Se adelanta, trotecito, tiró. Gol de Fluminense. Cuarto penal, tres convertidos. 3-2, falta un penal para la Lepra.
0: Y ahora cambió todo, ¿viste?
2: Y si cambia el humor, se le frenó en la carrera de Hércules. No sé cuán válido es eso que hizo el ejecutante brasileño. Después volvió a acelerar, pateó contra la izquierda de Volcato, que se jugó al otro palo. Y decididamente ahora Fluminense tiene el impulso.
0: Yo creo que no es válido cuando te frenas así, de esa manera.
2: No, hace un tiempo después de Neymar y su famosa paradinha, me parece que modificaron la regla y no es válido, pero bueno.
0: Sí, tendría que hacerlo repetir el árbitro, cosa que no va a ocurrir. Va muy presuroso a patear. ¿Quién es? ¿Salas es?
1: Sí, Maxi Salas con la 17. Cuarto penal para Independiente Rivadavia. Muy derecho a la pelota. Ahora se empieza a mover como hacía Neymar en su momento. Va a tirar Salas. ¡Gol! Muy bien pateado. Gol de Independiente Rivadavia. 4-4. Falta un penal para cada uno.
2: Bien pateado, rasante contra el palo izquierdo. Bien contra el palo porque Fabio se jugaba bien. Y desafió el aroma extraño que había en el ambiente a la hora de ejecutar Salas recién llegado aquí, ¿no?
0: Bueno, muy bien pateado Salas, porque fue bien, si no, bien es cierto que no fue muy fuerte, pero fue bien ubicada la pelota.
2: Y nunca se levantó de rastrón.
0: Sí. Este es el último penal, ¿verdad?, que va a patear Fluminense.
1: Así es, quinto penal para el Flu. Se acomoda Mateus Martinelli con la 8. Acomoda la pelota, el árbitro al lado, le da un beso a la pelota el jugador de Fluminense.
0: Si lo hace, lo pone, tiene que hacerlo sí o sí Independiente. Si lo erra, bueno, Independiente tiene la posibilidad de pasar. Veremos.
1: Así es, se prepara Martinelli, Volcato como siempre, agachado a la espera de que patee. Va Martinelli. Gol. Gol de Fluminense, cerca Volcato. Tiene la ventaja del Flu, obligado a convertir Independiente.
2: Una pena, porque se la jugó bien. Yo creo que partió un segundo tarde de tanto esperarlo a ver a dónde ejecutaba el tiro contra el palo derecho. Por poquito, Volcato, ¿eh?
0: Por poquito, si fuese un poquitito más largo. Si era Montero de Boca, llegaba.
2: Sí.
0: Porque mide 2 metros. El pibe Violato mide menos. De cualquier manera, muy bien el pibe que estuvo muy cerca. Y tendrá que hacerlo ahora. Va Arce, el que hizo el gol el que empató sobre la hora, ¿verdad?
1: Así es, beso a la pelota. Arce ya convirtió hace unos minutos nada más el empate de tiro penal, pero en el otro arco. Ahora, segunda participación en penal para Arce, mano a mano con Fabio. Empieza a tomar la carrera, bastante carrera me parece. Autorización del árbitro. Pausa de Arce, que ahora sí,
0: la
1: se adelanta, va Arce, gol de Independiente Rivadavia. Esto quedó 4-4, a partir de ahora mata.
0: Y ahora el que malogra queda fuera, señores, viene la serie definitiva de un penal 1-1, Veremos qué pasa. Bien pateado.
2: Bien pateado. Arce también hizo la frenadita y confundió al arquero, que ya se inclinaba sobre la derecha. La puso bien contra el otro palo. Bueno, es ahora Independiente, ¿eh?
3: El adiós, Juan y Nasa. Sí, para tener en cuenta, ¿no? Pensar que hace unos meses Sebastián Villa era el habitual pateador de quinto penal, ¿no? En la definición.
0: Claro, exactamente, Gonza. Perfecto. Recordamos que Boca ya pasó, ganó 4-0. Estamos con la definición de los penales de Independiente de Mendoza, Fluminense. Vamos al sexto penal en este caso. Empezamos la serie de uno.
1: Sexto penal para Fluminense. Va Guga a patear mano a mano como
0: el Cato. Le tengo fe al arquero en este penal. Dale, Nasa.
1: Va Guga. Ahora sí, se empieza a trotar. Guga que tiró. Otra vez cerca Volcato. Gol de Fluminense. Va 5-4 esto. Tiene que convertir la lepra.
2: Mala fortuna, porque está yendo bien Volcato. Este fue bien pateado. Arriba, un poquito más alto del promedio. Por eso, a pesar de la estirada y a pesar de que adivinó el palo, no llegó el arquero. Pero
0: creo que la
2: poquito.
0: Rozó, che. La rozó. Pero claro, fue muy, muy alta. Él se tiró más vale abajo. Bueno, veremos. Si erra, queda fuera Independiente de Mendoza. Ahora tiene que sí o sí acertar este penal. Va muy serio el ejecutante.
1: Sí, el Chino Atencio, el ex Independiente, va a patear el penal. Concentrado se lo nota al Chino.
0: Vamos, Atencio, vamos, pibe. Renata Nazareno Scatolini, va, dale.
1: ¡Atencio! Afuera el remate del Chino. Atajó Fabio al medio.
2: Están revisando si nos adelantó, me parece que no.
0: Me parece que pasó Independiente de Mendoza.
1: Festeja el Flu por el momento. Se lamenta. Sí, Atencio, sí, sí. Insultos al cielo. No lo puede creer Berti y compañía. Fluminense acaba de clasificarse y espera a rival. Puede ser Coquimbo Unido Platense. Se define mañana. Mucha tristeza en la lepra.
0: Bueno, están esperando a ver qué pasa, porque no sé qué, hubo un festejo medio raro, están reclamando los futbolistas, porque no sé si no repitieron el penal todavía, no sé si no se adelantó el arquero, a ver, veremos, dos penales se adelantó, le dicen a... Para mí el otro me quedó muchas dudas, el que atajó anterior, ¿eh?
2: Y puede ser, y ninguno lo repitieron claramente.
0: No lo repiten del costado.
2: Es la toma que vale.
0: Fabio, el arquero, 40 años tiene Fabio, por ahí.
2: 45 creo que tiene.
0: A ver, ahí está. No, está bien.
2: El pie derecho está bien.
0: Está bien. Bueno, señores, con una mano extendida, sacó la pelota arriba, tuvo buena fortuna en este caso, no lo pateó mal el futbolista Atencio, ¿no? Atencio, el ex Independiente, lamentablemente para él, para Independiente de Mendoza, quedó eliminado el conjunto mendocino, ha perdido, ha quedado afuera un equipo argentino en los octavos de final. Pasó Fluminense de penal, señores, acaba de derrotar 5-4 por penales al conjunto argentino en Mendoza. Bravo, para ponerse de pie, para aplaudir hasta mañana a Independiente Rivadavia de Mendoza. Los hinchas mendocinos así lo entienden, seguramente después de haber tenido la posibilidad de estar muy cerca de eliminar a Fluminense. Fluminense, el equipo brasileño, ha pasado en la definición de penales. Vamos a ir a la pausa y después presentamos el comentario final de Juan y Minotti para Boca 4, Recoleta 0 y su pase a la próxima ronda de la Copa Sudamericana.
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2: Ha ganado Boca, ha ganado bien, ha ganado con facilidad el equipo de Arruabarrena. Hilvana una nueva buena actuación. La realidad es que hay que destacarlo, que de ninguna manera se puede menospreciar el rendimiento del conjunto argentino, aunque sí ponderar y poner en su justa medida el hecho de que haya enfrentado un adversario débil en general, con poca historia, que había hecho un partido de ida correcto hasta la expulsión de Báez, pero que en la vuelta, con algunas decisiones tácticas tomadas por su entrenador, le otorgó muchas facilidades a un Boca al cual hoy es muy difícil darle tanto, porque la realidad es que está jugando bien. Es de los equipos del fútbol argentino, ni hablar de los grandes, que mejor está jugando al fútbol. Es mérito absoluto de Arruabarrena, para mí, que le ha cambiado la cara al Xeneize y que lo ha transformado en un equipo nuevamente peligroso desde el ofensivo, colectivamente hablando, porque Boca nos tenía acostumbrados de un tiempo a esta parte, de un tiempo bien largo a esta parte, a ser un equipo que en ataque preocupaba por jerarquía individual, y ahora lo hace por lo individual y por lo colectivo también, y ahí está la mano del entrenador, que insisto con lo que dije hace un rato y lo que aplicaba para el pibe Aranda. No quiero dar sentencias terminantes con Boca, porque suele hacerse, y en general muchas veces hace que el conjunto de la Ribera crea que llegó al objetivo cuando recién está encontrando el camino, que me parece es el caso. Encontrar el camino no es poca cosa, Encontrar un entrenador que pueda plantarse ante algunas decisiones dirigenciales, elegir el equipo que quiere y darle un estilo puntual a su manera de jugar, me parece muy valorable. Y empieza a verse eso en el equipo de Arruabarrena. Hoy jugó con calma, a media máquina, sin desgastarse, un primer tiempo con titulares, un segundo tiempo con muchísimas modificaciones, y aún así en todo momento fue claramente superior. En el arranque del partido ya mostraba que estaba mejor que Recoleta, que dominaba el juego, tuvo una pequeña meseta donde el conjunto paraguayo se adelantó unos metros en la cancha, nunca logró generar peligro, y a partir de los 30 de la primera mitad empezó a marcar diferencia. A mí me encantó el partido de Aranda, el primer tiempo, mejor dicho, porque enseguida en el entretiempo, con la historia liquidada, ya salió. Es difícil en un partido que duró 90 elegir como figura a uno que jugó solo 45, pero fue tan determinante para mí, tuvo un tan buen rendimiento y sentenció la serie con su buena actuación, que me parece cabe elegirlo como el más destacado de todas maneras. Boca danza al ritmo que propone su número 10. Parece una obviedad, pero no siempre es tan sencillo, y más cuando ese número 10 es tan jovencito. Insisto, tiene muchos fundamentos futbolísticos interesantes, fundamentos de número 10. Controla bien la pelota, se perfila rápidamente hacia adelante, mira el juego hacia adelante, es vertical, es interesante con los pases. Cada vez que toca está pensando en lo posterior, ya sea entregándole opciones a sus compañeros o él volviéndose a mostrar como una alternativa. El propio Aranda, que arrancó muy pegado a la raya derecha, pero enseguida se fue soltando y cambiando el tenor del juego a partir de esa soltura, inició la jugada del primer tanto del partido por el centro de la cancha, manejando los hilos, abrió hacia la izquierda para Villa. Villa lo puso a correr en velocidad a Blanco, tiró un buen centro Blanco a la carrera, la desvió en el camino Merentiel para desacomodar la pelota a Ferreira, que dejó un rebote largo y apareció el hombre gol, el goleador de Boca, Santiago Ascacíbar, para cabecear y ponerla contra un palo. No solo capturó el rebote, insisto, sino que además lo ubicó bien para poner el partido 1-0. Si eso no era suficiente para sentenciar la serie, un rato después y antes de terminar el primer tiempo, volvió a aparecer el Xeneize en el resultado para poner el 2-0. Una buena combinación por la derecha entre Aranda y Gorosito. Otra vez Aranda incidiendo en el partido y en el resultado cada vez que quiso el número 10 de Boca. Se jugó de manera distinta, se jugó de manera lúcida y Boca fue a fondo y encima, insisto con lo que dije, se entiende bien con Gorosito. Me gusta Lozano, me gusta más Gorosito y hoy redondeó un muy buen partido. Armaron una buena jugada por derecha, el centro para el sector opuesto y por la izquierda apareció Villa, que otra vez volvió a tener un correcto partido después del ingreso interesante contra Recoleta en el Ducó. Hoy en Paraguay también tuvo un buen encuentro, capturó el centro de volea con pierna derecha, con la cara interna. Se la entregó a Ferreira, que dejó el rebote y ya en la segunda oportunidad de zurda le dio fuerte con el empeine. La pelota pasó entre sus piernas y convirtió el 2-0. En el segundo tiempo ya estaba todo liquidado. Empezaron las modificaciones. Primero entró Velasco por Aranda en el entretiempo. Con el correr de los minutos se fueron sumando Ener Valencia, Rey Domenech, Kevin Zenón, Facundo Herrera. Ninguno terminó de entrar extraordinariamente bien, pero a pesar de eso, uno de ellos, y ya les contaré, tuvo la oportunidad de convertir. Pero antes, Merentiel también tuvo su chance. Venía diciendo el entrenador que no estaba en racha, que sí lo estaba para el truco, pero no tanto para el fútbol. Bueno, viene de convertir por la liga local y ahora convierte a nivel internacional. Y el que hizo a los 6 minutos de la segunda mitad fue un verdadero golazo. Un pase en profundidad de Delgado, después de robarle la pelota al paraguayo Espínola, la corrió Merentiel. Logró ganarle con astucia a Monzón, después le tiró un caño de zurda divino, exquisito, a Marota, el otro marcador central del equipo paraguayo. Y en la definición, presten la atención si no la vieron con precisión o si todavía no la pudieron ver, definición a lo Mesut Özil, a lo Ángel Di María, esa técnica de patear contra el piso para que la pelota pique y se le eleve al arquero. Bueno, de esa manera lo hizo, le pasó por encima al arquero Ferreira y convirtió el 3-0. Quedó tiempo solamente para que Velasco intentara una y otra vez. Primero erró 3 goles, para mí bastante fáciles, bastante accesibles, los 3 por el sector derecho, y finalmente en su cuarta oportunidad terminó convirtiendo la más difícil, una contra que era 3 contra 3, un pase de Zenón que fue un poco largo y abierto, terminó capturando casi contra la línea lateral Velasco, sin embargo encargó a su marcador, tiró una bicicleta, se lo sacó de encima fácil, cerró los ojos, sacó un balazo y la pelota terminó pegando en la parte interna del techo del arco para convertir el 4-0. Hubo tiempo solamente para que Recoleta empuje en busca del gol del honor, que nunca llegó. Boca tuvo algunas oportunidades por ejemplo, un gol que erró Ener Valencia. Tenía oportunidad de definir y nunca terminó pateando el ecuatoriano. Algo inestable en lo físico, falto de fútbol probablemente también. Necesita ponerse a tono. Boca espera por Bolívar o San Pablo, probablemente entendiendo que independientemente de que los dos son rivales a tener en cuenta, adversarios interesantes, bueno, probablemente Bolívar por una cuestión no solo de jerarquía, sino también por el hecho de que definiría en la Bombonera, es el rival a elegir. Veremos qué termina sucediendo esta noche en Brasil para determinar quién será el rival de Boca. Un Boca que ha encontrado el camino, un Boca que ha encauzado su historia, un Boca que empieza a transformarse en un candidato serio en la Copa Sudamericana. Con calma, sin apuro, sin sentencias apresuradas, sin empezar a decir que Aranda es el nuevo Riquelme, ni que Flores es el nuevo Barros Esqueloto, nada de eso. Con tranquilidad, con calma, con la paz que dan los resultados, Boca va construyendo su camino en esta segunda mitad del 2026 y empieza a erigirse como un equipo más que interesante. Ganó Boca 4-0, ganó Boca 7-1 en el global. Boca en cuartos de final de Sudamericana.
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0: Bien amigos, nos estamos despidiendo. Chau Gonza. Gracias, Gonzalo Ordóñez Ojeda. Nos vamos, NASA, lo más importante.
1: Nos queda que 9 minutos de partido comenzó en Morón. Banfield Midland espera rival Riestra. Mientras tanto, en Chile se saludan los jugadores entre Universidad Católica Estudiantes. La ida quedó 1-1, una plata se recibe todo en Chile. Nos vemos el adiós, Juan, y un placer enorme acompañarlo.
0: Bien, pasó Boca, señores, 4-0. Quedó eliminado Independiente de Mendoza. Nos estamos despidiendo, nada más. Mañana a partir de las 7 de la tarde. Estamos con la apertura de la transmisión, Jorge Godoy, para lo que será Racing Belgrano por la Copa Argentina, y luego Independiente Santa Fe River con el relato de Martín Perazo. Chau, Juaní.
2: Chau, Eladio. En la previa de la vuelta de los estrenos se quedan con historias de vida, los Messi que no son Messi.
0: Muy bien, señores. Gracias, Chelo Marín. Gracias, Chelo Díaz. A nada más, a todos. Gracias, Juaní Gijón. Cierra la transmisión, Juaní Gijón. Nosotros nos reencontramos en la próxima. A todos, muchas, pero muchísimas gracias. Y que la pelota siga rodando en Nacional, papá. Viene Zenón, Zenón para que venga Velasco. Velasco se le abre mucho, la imprescindible. Sin embargo, la capitaliza, sacó del cuerpo, entró al área. ¡Dame gol! ¡Tiró! ¡Gol! ¡Gol de Boca! ¡Gol de Boca! ¡Alan Velasco! ¡Ahora sí, Alan, querido! ¡Por fin se te dio el cuarto intento y un invento de un golazo, amigo! ¡Qué gol que hizo Velasco! Entró por derecha, el pase de Kevin Zenón, perfectamente habilitado, encaró, extremo, posición 7, hizo la diagonal después de dejar bien eliminado al defensor, tiró el ángulo y la puso arriba, gana Boca.
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0: Es la hora 21. 29 minutos.
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40 minutos ya de las 21 horas estamos en este 2x1 preparándonos para lo que va a ser enseguida. Estaremos rumbo a la medianoche por LB19 Radio Malargo. Estamos con el señor Vicente Lucero, quien les habla, Ricardo Jaques, a esta vez aquí en la radio. Nosotros estamos compartiendo el resto de la noche después del fútbol en Nacional con los partidos destacados del día. Malargüe presenta un clima con cielo ligeramente nublado, 2 grados 8 décimas de temperatura. Es el registro de las 21 horas, humedad 82%. Tenemos un viento calmo, por suerte, y para mañana se espera un miércoles con heladas. Mínima de 3 grados bajo cero, en algo de neblina, puede darse durante la mañana. Cielo parcialmente nublado durante el resto del día y temperaturas bajo cero, 3 grados bajo cero, 11 de máxima, de acuerdo a lo que dice este informe meteorológico nacional. Estamos en este 2x1 compartiendo la noche la música en la radio. Quédense con nosotros hasta la hora cero, les vamos a hacer compañía.

Grande Japón, aquí estamos escuchando los grandes clásicos, ya completando este bloque y quedándonos con ustedes hasta la hora cero. Enseguida, dentro de un ratito, estaremos ya a partir de las 22 en rumbo a la medianoche con la idea de compartir un programa más en este encuentro que nos damos después de las 22 para completar el día. Un día que ha estado con... un día bastante frío, decíamos, sobre el departamento de Malargüe, ha caído nieve hace muy poquito tiempo atrás, y eso marca que las temperaturas estén bastante bajas, pero no, por ahora no tenemos temperaturas bajo cero. Sí, como decíamos, que el pronóstico informa que para mañana sí vamos a tener temperaturas muy bajas, 3 grados bajo cero y una máxima de 11 posiblemente. Así que va a ser otro día frío. Lo que se marca también es que vamos a tener inestabilidad en la próxima semana, de acuerdo a lo que dan los informes meteorológicos. Así que por estos días hay que abrigarse, obviamente transitar con precaución. Es como siempre la recomendación, y le agradecemos a todos los que envían sus fotografías, ¿no?, de distintas zonas. Sabemos que ha caído nieve y que en algunos lugares se ha acumulado bastante. No tanto en ciudad, porque rápidamente se ha ido la nieve, ¿no? Lo que marcó durante casi toda la noche de ayer, y eso al mediodía ya no se notaba tanto. Bueno, pero el frío se siente, por lo tanto siempre está bueno poder acompañarse de la radio para ir sabiendo cómo estarán las condiciones meteorológicas seguramente en los próximos días. Nos quedamos aquí compartiendo obviamente la música. Saludos para Nancy y ahí para la gente que está en línea, como siempre, ahí con su regalo el niño que recibió este día domingo, el Día del Niño. Seguimos, estamos compartiendo 2x1 a esta hora por Radio Malargüe.

0: Santilli y Luis Caputo con gobernadores del Norte Grande. El objetivo del encuentro fue analizar alternativas que contemplen el mayor consumo de energía que enfrentan las provincias del norte durante los meses de calor. Acompañaron a los funcionarios nacionales los gobernadores de Catamarca, Raúl Jalil, de Salta, Gustavo Sáenz, de Chaco, Carlos Adir y Leandro Esdero, de Jujuy. En Córdoba condenaron a un cura por abuso sexual, el informe de Eduardo Galfre.
1: A dos meses y medio del inicio del juicio al sacerdote Patricio Cruz Viale, imputado por abuso sexual gravemente ultrajante, con acceso carnal, la Cámara Cuarta del Crimen de la Ciudad de Córdoba lo encontró culpable y lo condenó a 3 años y 4 meses de prisión. Estuvo detenido en la cárcel de Bower y en los últimos meses cumplió prisión domiciliaria. En principio, con esta condena, Cruz Viale permanecerá en la misma condición, preso en su domicilio.
0: La información deportiva con Santiago de Lucía.
2: Goleó Boca 4-0 a Recoleta en el estadio Defensores del Chaco de Asunción del Paraguay y de esta manera el equipo del Vasco Arruabarrena se clasificó a los cuartos de final de la Copa Sudamericana, redondeó un resultado global de 7-1. Los goles de Boca los convirtieron Ascacíbar, Villa, Merentiel y Alan Velasco.
0: El tránsito con Ernesto Arriaga.
3: Ya se cerró el paso Cristo Redentor después que pasaron 250 camiones desde Uspallata a Chile. Mañana van a seguir pasando de Argentina hacia Chile y dentro de 2 días de Chile hacia Argentina, si la meteorología lo permite. El paso Zamoré en Villa Angostura abre mañana a partir de las 9 de la mañana hacia Chile y viceversa. Y el paso Pino Achado en Neuquén está habilitado a partir de las 9 de la mañana de mañana.
0: Para mañana, miércoles, espera en la ciudad de Buenos Aires tiempo inestable, con una mínima de 6 grados y cielo mayormente nublado durante todo el día. Ahora en Córdoba, en donde nos escuchás por AM750, la temperatura es de 9 grados con cielo despejado. Aquí en Buenos Aires, 10 grados, humedad 75%, cielo nublado.
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6: Es la hora 22. 3 minutos.
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15: ¿Qué tal? Muy buenas noches, qué gusto poder saludar a toda nuestra audiencia, estar nuevamente con ustedes, encontrarnos una vez más. Bueno, compartir el resto del día, esa es la idea, ese es nuestro objetivo, compartir el resto del día, lo que queda, con un poco más de frío, con menos frío, bueno, dependiendo del lugar donde estén, por supuesto, es obvio. Nosotros estamos aquí en los estudios de la radio y compartiendo ya con todo el equipo de LB19 y LB4, por supuesto, en cada noche que tenemos la posibilidad, siempre que se permite ese encuentro lo hacemos, y la idea es acompañarle a muchos de los que están en sintonía, o de 620 de LB4 o el 790 de LB19, también a través de FM, eso también es una opción para los que quieren escuchar a través de internet, lo pueden hacer. Ese es nuestro placer, nuestro gusto de llegar a través de distintas opciones o frecuencias o a través de internet, pero estar con ustedes. Y con todo el equipo, ya estamos listos, enganchadísimos, conectadísimos con el amigo Eduardo López, locutor super archiconocido en el LB4. Bueno, lo voy a saludar por aquí. Buenas noches, querido amigo. ¿Cómo estás?
16: Claro, buenas noches.
15: Sí, estás ahí en línea, te escuchamos.
16: Sí, señor, estamos.
15: Ahí está. Yo tenía el retorno apagado, entonces.
16: No estaba, ¿eh?
15: Y vos estabas.
16: No estaba, eso seguro.
15: No, sí, me doy cuenta. ¿Cómo estás, querido?
16: No, muy bien, ¿cómo ha pasado el fin de tranqui?
15: Te digo, bien. Bueno, así de rápido te cuento, a mí me tocó, yo trabajo los domingos, viste, en la mañana.
16: Sí, así que, sí, tipo laburador usted.
15: No, yo, viste, no sabés lo que me encanta.
16: Cuando sea grande quiero ser como usted.
15: ¿Vos querés entrar en la mañana, tempranito, los domingos?
16: Mejor dicho, no voy a ser como
15: me imaginé, yo digo, me parece que este muchacho se va a arrepentir. Bueno, pero una costumbre, ya no tengo la cantidad de años que ininterrumpidamente he tenido, estoy los domingos. Pero algo especial, vos sabés que hay algo que tiene particular. Bueno, si querés después te cuento, porque no hemos presentado al equipo de la radio. Y sí, después sí, empezamos a hablar nosotros, y después dice, che, páralo, estos pibes, ¿qué le dieron?
16: ¿Qué pasa con nosotros? Dicen los muchachos.
15: ¿Qué le dieron? ¿Sopa de letra? Decían en la casa, ¿viste, antes? Yo me quedo. Bueno, por acá te cuento que está el señor José Vicente el Vichy Lucero.
16: Bueno, el saludo para el Vichy, entonces, un abrazo grande para él. Y por aquí está Marianito José Espina, como todas las noches en nuestro control central.
15: Bien, genial ahí, saludo para... Sí, ya que estamos, podríamos contar evidencias, cosas nuestras del laburo de la radio. Yo, para contar y para arrancar, te cuento que lo especial de los domingos, si bien a mí me toca trabajar, sí. Hay dos cosas, una a favor y una en contra.
16: A ver,
15: la a favor es que yo salgo y me siento a la mesa porque ya está todo servido.
16: Claro, nunca preparar un asadito usted.
15: No, nunca, a no ser que sea o feriado o de vacaciones, licencia, claro. Nada más.
16: No hay chance.
15: Si no, no hay chance, yo estoy acá. Entonces salgo, llego, bueno, me siento, lo que hay, porque obviamente
16: Uno no va a llegar pretencioso tampoco.
15: Claro, sí, acá si no se prepara. No. Yo llego a lo que más o menos se programó, la idea. Yo, hoy acá te dice. Claro, a veces me pasa, cuando salga, pasa, buscanos porque nos vamos a. Y ahí yo, ahí, bueno. Y la mayoría.
16: Ese es el caso siempre.
15: Yo sí, no tengo un problema. Bueno, vamos. Y más si te invitan, como
16: bueno, olvídate
15: que voy. Y la otra, la ventaja, es esa. La desventaja es que me tengo que levantar temprano los domingos,
16: Claro.
15: Pero...
16: ¿A qué hora arranca?
15: A las 8 de la mañana.
16: 8 de la mañana.
15: 8 tenemos una misa, obviamente, pero hacemos folclore. Dependiendo, los operadores también tienen su turno, pero va rotativo, así que a algunos les toca, a otros no. Los que están un mes descansan al otro y más o menos. Pero hacemos tango de folclore y hay un público muy, muy lindo, ideal. No es cantidad. Si vos me decís, che, ¿mucho lo escuchan? No tanto, porque se levantan tarde. Pero es una audiencia espectacular, te cuento. Y que están muy atentos, ¿viste? Y cuando por ahí nos arranca dice, ¿qué pasó? Que estaba esperando los datos del tiempo. Y digo, ¿para qué si no se levantó? Pero es para la costumbre de saber cómo está. Bueno,
16: para saber cómo está todo, para saber cómo me levanto.
15: Para saber cómo me levanto. Y bueno, hay algo lindo que se comparte, lo cuento, fue muy satisfactorio, te cuento este domingo, porque preguntaste cómo pasar el fin de semana. Nos tocó compartir el Día del Niño.
16: Ajá.
15: Y siempre hacemos un programa especial desde las 10 de la mañana. Hacemos bien. La mañana del domingo hasta la hora 13. Y en esta ocasión, si bien tuvimos gracias a los oficiantes, regalamos pelota de fútbol, juguetes para los chicos, bueno, algunas cosas lindas, ¿no? Obviamente. Tuvimos un desafío, juntar dinero. Pero mira, te cuento para quién. Es una pequeña, es una nena. Así te cuento la historia, más o menos, sí. Y para la gente que está escuchando la radio, que tiene 8 años. Ella se llama Emma. A los 3 años la atacó un perro de los pitbulls, los grandes. La desfiguró de todo un lado de su cara. Quedó completamente desfigurado su rostro. Muy lastimado. Le afectó un oído, el oído izquierdo. Del cual está ahora, la próxima cirugía es para ver si se puede recuperar la audición de ese oído. Y se le tuvo que agregar algunas placas, que a medida que vaya creciendo se tienen que seguir haciendo operaciones. Y haciéndolo y explicándolo un poquito bien a lo criollo, su cara quedó desfigurada, destrozada. Imagínate lo que provoca un animal.
16: No quiero ni pensar.
15: Lo importante de esta historia, querido Edu, es que Emma, esta pequeña, se animó a contarlo acá a la radio.
16: Mirá.
15: Y uno es como que tenía que tragar saliva, es como que
16: Me imagino.
15: Te costaba tragar porque le tuve que preguntar cómo fue el ataque del perro, qué pasó y todo eso. Bueno, en realidad había que juntar un dinero, todavía están en ese proceso, promedio de 4 millones para una de las cirugías, la primera que se hace ahora del próximo mes, y entonces nos propusimos ver si la gente de la Cámara Web podía o quería colaborar. Bien. Así es que, por eso te digo que hay cosas buenas que puede traer un día domingo, como también el hecho de decir, pucha, me gustaría estar en mi casa. Y en realidad, hoy en la mañana, su mamá nos contó, nos mandó un mensaje, que más o menos lo que se recaudó en dinero en el momento que vino de las 11 de la mañana hasta la tarde, 1.200.000 pesos.
16: Bien,
15: de aporte de la gente, ¿no?
16: Claro, sí, por supuesto.
15: Y más con venta de empanada de pasteles. Así que por ese lado te explicaría un poco esa otra parte de la satisfacción, cosas lindas que se viven, ¿viste? Así que fue muy lindo el fin de semana. Si me preguntás honestamente y yo te tengo que responder, mira, para mí fue lindo. Fue agradable, fue satisfactorio. Porque
16: ese tipo de cosas, si se puede juntar el total, bueno, mejor, pero si no, todo ayuda, todo sirve y bueno, es como vos decías, la satisfacción personal, ¿no?
15: Claro, por supuesto, es enorme. Ver a la pequeña, la niña, bueno, con ella ha tenido que atravesar muchas situaciones muy difíciles, la situación de bullying, burla de los chicos, bueno, situaciones que sabemos que puede pasar un niño, en este caso, por su cara, ¿no? Como estaba con sus cicatrices y demás, pero con la contención de la familia, también de la escuela, compañeros de la escuela, ha ido progresando de a poco. Así que muy, muy satisfactorio, podemos decir. Este lindo día del niño, te puedo contar en ese resumen, ¿no? Y eso pasa los domingos por ahí.
16: Claro, sí, por supuesto. Y como decíamos, la satisfacción personal de cuando uno logra por lo menos aportar un granito de arena, por más que no se haya llegado, como vos decías, al total del dinero, esos 4 millones, pero bueno, ya es bastante menos lo que falta.
15: Por supuesto, es mucho menos, y en este proceso siguen trabajando, obviamente, y bueno, lo que uno puede colaborar lo hace. Para eso justamente tenemos un medio de comunicación que ayuda y que sirve para este tipo de cosas, ¿no? De ser un puente de... Es decir, yo siempre digo que la radio es un puente entre la necesidad y la ayuda. Está el que necesita y está el que puede dar una mano de algo, y la radio cumple esa función, ¿viste? Ese puente de conexión entre un lado y el otro. A veces los puentes tienen que ser muy grandes y a veces un poquito más cortos, pero, ¿viste? Porque de acuerdo a la necesidad o al problema, es la ayuda que se necesita. Y bueno, ahí estamos, ahí está el medio de comunicación, ¿viste? Ayuda. Siempre y cuando sea honesto, sea lo justo, lo adecuado, a quien realmente lo necesita.
16: Transparente.
15: Exactamente, esa es la palabra. Transparencia total, ¿viste? Honestidad, y eso es lindo. Te queda un buen sabor a la comida después cuando llega a tu casa, ¿viste?
16: Sí, por supuesto. ¿Y cuándo lo tienen que operar, Richard, a esta pequeña?
15: Esto va a ser el mes que viene. Ya está previsto que esto se realice. Ya te digo la fecha porque justamente le pregunté a la mamá, dando cuenta de esto. La intervención tiene que ser... esto va a ser una intervención primero en el oído. Está previsto que pueda realizarse en Mendoza entre el 1, 2 y 3, el próximo mes, en Mendoza. Posiblemente se está viendo la posibilidad de que sea en Buenos Aires. No se sabe muy bien. Lo que es ahora es una sola operación porque está con el tema de su oído. En el oído ella tiene, es un tubo que se le agregó, se le trató de... rearmar su oreja, su oído en el interior, y tiene un tubo. Ese tubo, posiblemente con el crecimiento de la niña, porque fue a los 3 años, y con su evolución puede que esté tapado por cera, que eso no se puede limpiar así nomás, o puede ser porque al crecer puede estar con una obturación. Eso, para poder verlo, lo tienen que operar. Tienen que abrir, tienen que revisar y ver en qué condiciones está y si puede recuperar la audición del oído izquierdo, donde Richard, atacó ese animal.
16: Claro. Y ya que bueno, nos contás esta historia y demás, ¿qué pasa? Y si sabés, si estás en conocimiento, te contó algo la madre y demás, ¿qué pasa con los dueños del perro?
15: Uf, es una historia. Eso está judicializado, por ahora ella no ha contado mucho porque obviamente que eso sigue un proceso cual no se puede hablar del tema hasta que no se pueda obviamente autorizar a decir cómo sigue la causa, digamos, ¿no? Porque, bueno, es un animal peligroso, pero el momento de este hecho sucedió en el domicilio del dueño del animal. Y, bueno, al principio, según su mamá, estuvieron presentes. Bueno, después tuvieron que, hasta ahora, es completamente solo la familia, ¿no? Emma con su hija, con esta pequeña de 9 años. Y mucho más no sabemos porque está eso judicializado.
16: Claro, sí.
15: Está en un proceso, ¿viste?
16: No hay mucha información.
15: Claro, porque hay una investigación en el tema, hay ciertas cosas que tienen que evaluarse y que vos sabés cómo es la justicia. Eso no se determina de un día para otro.
16: No, seguro, pero igual, de todas maneras, ya decís que fue a los 3 años, tiene 8, ya pasaron 5 años.
15: Exactamente.
16: Y ya tanto todo lo que ha tenido que pasar esta pequeña, ¿no?
15: Y imagínate, las primeras operaciones con placas, ella tiene placas en su cara, Bueno, en un momento le digo, te podría, dice, fotos no, imagínate, me dice, no, fotos no. Videos no, y se saca de un solo lado, porque está su cara marcada, está con las cicatrices, ¿no? Que imagínate que el animal la agarra en todo su costado izquierdo, daña todas sus facciones, es decir, pómulos, cara, oído, todo, completo. Y eso ha tenido intervenciones y ahora hay unos cirujanos que están viendo la posibilidad de reconstruir parte de su cara, de hacerle una cirugía estética para mejorar su calidad de vida, ¿no? Para que ella se sienta a gusto. En un momento me atreví a preguntarle, Edu, vos sabés lo que es cuando uno está haciendo una entrevista, trata de ser, dependiendo lo que sea, ¿no? Y en este caso, cuidadoso. Así que le pregunté si ella se miraba al espejo, ¿viste? Y bueno, dice que sí, que se ha ido acostumbrando, pero obviamente que ella ve su lado más difícil, se tapa de su lado que está complicado con su pelo, pero es muy activa, muy vivaz, me sorprendió ampliamente. Y otra de las preguntas que le hice, le pregunté si era feliz. Dijo que sí. Pero honestamente, imagínate, tiene 8 años, no va a estar mintiendo. Le pregunté, ¿sos feliz? Y dice que sí, que se siente contenida por sus compañeros de escuela que han ido entendiendo su situación, maestros. Ante una situación, por ejemplo, de bullying, ella le avisa a sus padres, a la directora o a alguien para que actúen en consecuencia, pero...
17: Claro, para que apliquen el protocolo.
15: Exactamente, y en ese punto se siente contenida. La verdad es una... tiene toda una vida por delante, ¿no?
17: Sí, por supuesto, y bueno, pero uno se pone a pensar en estos 5 años, me imagino todos los procesos, todas las cirugías que ha tenido que pasar, que ha tenido que transcurrir, y decís, mamita, ¿no?
15: Y lo que le queda, porque a medida que vaya creciendo, claro, va a tener que, sigue con esa cirugía, porque se tiene que ir, su cara se va deformando, ¿se entiende? Entonces hay placas, ella tiene placas en algún sector de su cara, y la verdad que lo va sobrellevando, lo va asimilando bien, por suerte. Y la verdad que es una valentía enorme, ¿no? Con 8 años. Ahora el 22 de agosto cumple 9 años la niña. Así que ahí está. Y algo más que le había preguntado. Le digo, bueno, ¿y cómo ves esto de...? No, dice, estoy esperando, dice, que se junte el dinero porque se quiere operar. O sea, quiere... Claro. Obviamente, imagínate que quiere hacerse la intervención lo más pronto posible para ella mejorar en esta condición, ¿no? Donde tiene su rostro, hablando así a lo criollo, lo tiene desfigurado, digamos, ¿no?
17: Claro.
15: Bueno, es una situación bastante difícil. Pero bueno,
17: pero lo importante es eso, que se haya podido juntar una cierta cantidad de dinero, más allá, como decíamos al comienzo, que, bueno, quizás no se llegó al total, pero lo importante es que ya es un paso gigante, es un paso enorme, y ya los padres pueden seguir trabajando en tratar de juntar el resto que falta.
15: Totalmente, sí. Bueno, la gente no se escribe, nos están escuchando. Gracias, nos están escuchando, Eduardo, así que está bien. Nos está escuchando la gente que está atenta a la radio. Dice hola, Richa, por acá. La verdad, es emocionante las palabras de esa mamá, porque la mamá también habló ese día. Bueno, fue la que se animó también a decir unas palabras muy muy difíciles, ¿no? Es muy fuerte, dice, levantarse día a día, luchar y luchar, dice, porque los hijos son lo más importante. Lo difícil que debe ser, dice por acá. Deseo de todo corazón que salga todo bien. Saludos. A Leonela, muchas gracias, y como siempre le agradecemos a la gente, ¿no? Que es la que hace su colaboración y también nos envía sus mensajes. Están muy atentos a la radio. Así que muchas gracias.
17: Como seguro que sí. Bueno, ya nos irás manteniendo al tanto de cómo sigue la historia, ¿eh? Cuando cuando se termine de juntar el dinero, cuando se pueda operar esta pequeña. Y bueno, a toda nuestra audiencia también, que también están mandando mensajes y demás, nos irán contando de cómo sigue justamente, claro, la evolución de ella.
15: la evolución de Emma, que es esta pequeña. Y bueno, sí, será un gusto ir contándoles un poquito, dentro de las posibilidades que los papás nos puedan dar información, para saber cómo sigue, cómo va la evolución. Y en un programa como este se puede hablar, ¿viste? Porque estamos un poquito con más de tiempo, estamos tranquilos, no todos los temas son de pum pum para arriba, algunos son un poco más conmovedores, pueden o emotivos, para reflejarlo así, porque bueno, lo triste fue lo que pasó, pero lo emotivo es lo que se va logrando, digo yo, un poco de tener una mirada más positiva, digamos, ¿no?
17: Así seguro, que, sí, por supuesto, ¿qué te parece?
15: Mirá vos que en base a la pregunta que me hiciste te salió esta historia.
17: Mirá cómo arrancamos.
15: Joder, ¿viste? Uno no sabe con qué cosa vamos a empezar, pero bueno, es un poco así, ¿no? ¿Quién no ha tenido...?
17: Eso se trata.
15: Exactamente. Hablamos de cosas divertidas, hablamos de cosas y hechos, circunstancias que nos han pasado en la radio, y esto es parte. Yo creo que por eso es la importancia de un medio de comunicación, ¿no? Una radio.
17: Sí, más un medio de comunicación masivo como es LB19 y LB4, sin dudas.
15: Claro, por supuesto, esto de encontrarnos en el sur. Bueno, si se da la posibilidad, te había comentado hoy, posiblemente que hablando de este día del niño, de una posible visita, pero bueno, como está frío, está complicada la noche, algunos pueden y otros no, en referencia a los invitados, ¿viste? Es más complicada la noche. Por ahí, ¿viste?
17: Y hace frío.
15: Y hace frío. Y,
17: a lo mejor bueno, no tienen el abrigo necesario.
15: Claro. O viste, el tema de las tareas laborales, después salir y encontrarse. Bueno. Así que, mira, acá estamos haciendo lo posible. Saludos para Mari, está escuchando la radio y dice saludos para... No, no, si no es tanto, no es para decirle don. ¿Cierto? No te gusta que te digan don, ¿no?
17: ¿A quién?
15: La gente. ¿Te gusta que te traten por Edu?
17: Claro,
15: ¿cómo me va a decir don? Claro, ese no, sí.
17: Por favor, faltaba más.
15: Claro, somos...
17: No me hagan calentar, por
15: favor. Claro, no, tranquilo, menos de...
17: Yo te me voy.
15: Claro, no, por favor, que estamos haciendo un programa de la mañana también y lo hacemos con todo gusto. Bueno, saludo, dice, que no te conocen, Edu. Pero ya vamos a poner una foto en el estado. ¿Cuál ponemos? ¿La que salen con el pelo largo?
17: Y podríamos poner esa.
15: la que mandó, ¿quién fue? El López.
17: Fabio Espina lo había
15: mandado. Sí.
17: Fabio Espina,
15: El creador de contenido.
17: Creador de contenido.
15: Claro. Sí. Bueno, y saludo para Pedro, que no sé si viste la foto, te la mandé, la del...
17: Sí.
15: Bueno, esos son los tanques que se utilizan, eso que vos viste, los tanques, que son para hacer los estudios de los radiocómicos, esto que hace el estudio Piero Villar, y la importancia que tienen estos tanques, ¿no?, para el trabajo científico que se desarrolla acá en Malargüe. Bueno, estos tanques trabajan con un sistema que trae energía solar, que como lo viste ahí, y son muchísimos, están dispuestos por distintos lugares, y uno de ellos tiene justamente el nombre ahí, Pedrito le ha puesto el detalle de San Rafael, así que
17: San Rafael, sí,
15: claro, ahí se veía muy chiquito, viste, así que para la gente dice pasale a los de LB4, dice que acá están presentes también, así que bueno, ahí está, querido Eduardo. Saludos para Pedrito y para lo ¿cómo me dijo que se llamaba el grupo? ¿Te acordás? ¿Cómo se llamaba el grupo? Me dice, no te vas a olvidar, que son el grupo de los muchachos que trabajan ahí, voy a tener que buscarlo por acá, me dice, no te vas a olvidar. No, le digo, Pedro, ¿cómo voy a olvidar? Dice, un saludo, dice, con mucho cariño, un saludo para los Crotos.
17: Los Crotos.
15: Los Crotos, ahí está.
17: Ahí te mando una foto para que veas.
15: Ahí está, a ver.
17: Hablando de creaciones de contenido.
15: Ahí está. Mirá que la... ¿Pero qué? ¿Cuándo corriste?
17: No corro el fin de semana.
15: Está muy buena, espectacular. No me digas que te la hizo el amigo Espina también.
17: No, esa fue la amiga Ia.
15: Ah, mirá vos, está muy buena. No, espectacular. Ahora la comparto ahí en el... ¿La puedo compartir? Para que la...
17: comparte, ¿cuál es el problema?
15: Bueno, acá...
17: compañero de Colapinto.
15: Sí, no, sí, ya me imagino. Mari, ahí ya publico la foto.
17: Te saludó la campana, me parece.
15: Sí, señor.
17: ¿Qué hacemos? ¿Para dónde vamos?
15: ¿Comenzamos con la música, le parece?
17: Sí, señor, mande nomás. No sé quién quiere...
15: ¿Qué arranca? Marianito, el Vichy, Marianito.
17: Pónganse de acuerdo, muchachos, ustedes que se conocen. Claro, sí,
15: pero de a uno, ¿eh?
17: A ver, dice, déjame, dice que yo acá estoy al sur, dice José Vicente, vale. No hay problema, empezamos bien al sur.
15: Bueno, vamos al sur.
17: ¿Tenés, Vicente? Listo. Preparado, José Vicente, y luego después el señor Espina con la música de la noche. Y ya publico la foto de Eduardo López.

0: minutos. Nada más.
1: Cinco minutos y nada más. Dice cinco minutos, ya pasaron 34, vamos a pasar cinco minutos.
0: Vicente. Cinco más, cinco más.
1: Ponele más, si estamos recién arrancando, me viene con cinco minutos y nada más. Dice no, porque le he dado cinco minutos para que buscara un tema, ¿eh? ¿Qué tal la música para esta hora? Así elige Vicente.
0: Muy bien, bien.
1: ¿Te gusta?
0: Para arrancar la semanita bien arriba, sí,
1: claro, sí. ¿Te gusta el baile? ¿Te gusta la...? Y con Lucas Hugo y...
0: Buena versión.
1: Sí, seguimos acá. Bien para la noche y seguramente el señor Espina estará preparando algo más. Estaba leyendo un mensaje, justamente mientras escuchábamos la música, porque Lidia, que nos está escribiendo en este momento, ella había visto algo en el estado y dice... Hace más de 20 años que no como un asado al asador. Cada día extraño más, y más a mi papá, a mi mamá, dice también a mi hermano. Entonces le digo, bueno, debe estar en algún otro país, en algún lado. Vamos a ver si es cierto. Porque, ¿sabes qué? Yo no podría estar tanto tiempo sin comer un asado.
0: No, olvídate.
1: ¿Cómo?
0: ¿10 años? 10 años es una locura.
1: No, 20 años.
0: 20 años.
1: 20 años,
0: no, menos. ¿Cuánto hace que se hizo vegetariana, vegana?
1: Puede ser, dice. Familia Márquez, pero vivo en Guaymallén, no voy, bueno, acá dice, pero voy siempre a mi malargo y querido. Pero debe ser vegetariana, entonces.
0: Claro, escúchame.
1: Le pregunto.
0: Hay carne y hay asador también.
1: Claro.
0: Acá ya me imagino.
1: A ver, ahí le vamos a decir a la señora, ya le mando un audio. Señora Lidia, ¿cómo le va? Ya que usted decía de muchos años de no comer asado, cuéntenos la razón por qué, ¿es vegetariana o por alguna razón en especial? Saludos, Lidia. Lidia Márquez, y por acá, ella está en el Guaymallén. Bueno. Acá estamos mandándole mensaje, ¿viste? Nosotros nos comunicamos así, es más fácil, le mandamos mensaje y listo.
0: Directamente, esto es Radio en Vivo.
1: Radio en Vivo. Así que agradecemos a también nuestras fieles oyentes, Nélida, siempre. Saludos.
0: Presente también, ya dio el presente de la semana, Nélida.
1: Por supuesto que no, si no lo dan presente, hasta fin de año se llevan la materia. Bendiciones para la nena, dicen. Como siempre, nosotros también. Acá le vamos a... nos está enviando una audio de Lidia, así que vamos a ver qué nos cuenta, ¿no? En referencia...
0: Sí, por supuesto, porque ya no... No es que seamos chusmas, queremos saber, nada más.
1: Claro, nosotros queremos saber. No es que estemos con... ahí. Y ya que está... ¿dónde? No, pero yo no soy chusma.
0: No.
1: No vuelvo a preguntar más. Pero no soy chusma. Dicen, ¿viste? Bueno, ahí publiqué eso, la foto,
0: Mirá, ¿sí? ¿La mandó?
1: Sí, por supuesto, a ver qué repercusiones tiene. A ver qué le van a poner, cuántos likes, ¿viste? La gente. Hoy es todo se maneja por eso, ¿viste? El like, el me gusta, el cuántos seguidores. Che, los pibes dicen, ¿cuántos seguidores tenés?
0: Claro, y depende la popularidad de eso.
1: Exactamente. Bueno, y hablando de cosas que realizan, por acá, a ver, pero antes que se me... mira, hablaste de inteligencia artificial, ¿viste? Yo, para no ser menos, si bien esto está arreglado, ahí te mando algo, para que te... ahí lo vas a ver. Te llega, porque estamos cerca, así que te llega seguro.
0: Ahí al toque.
1: Sí. A ver si logras identificar ese...
0: Ah, bueno, vuelve al futuro.
1: ¿Viste? Hay un amigo, Gustavo, que te estaba escuchando, claro, como dice, a Eduardo le hacen cosas también.
0: ¿Viste? También a Richard.
1: A vos te hicieron una Fórmula 1, me hicieron el... Ah, ese auto no sé cuál es.
0: El DeLorean. Sí, pero te pusieron zapatillas Vans.
1: No,
0: winner total, ¿eh?
1: Total. Sí, pero el equipito que tenés vos de Fórmula 1, ese casco, ¿cuánto sale?
0: Ah, no, fortuna.
1: Te olvidaste. Bueno, acá, viste, para no ser menos nosotros acá, así que agradezco ahí, gracias. Los creadores, los que
0: hablando
1: hacen.
0: Hablando de eso, ¿a qué año volvería, ya que estás volviendo al pasado o al futuro, Richard?
1: Qué buena pregunta que hiciste, Eduardo, me encantó. Más de una vez me lo pregunté. Estaría bueno preguntarle a los que están escuchando la radio esa, trasladarle la pregunta que vos haces. Está muy buena, está muy buena. Mirá, es muy buena la pregunta. Porque me pongo a pensar y yo pienso, o me gustaría volver a la época del secundario, me parece, ahí esa época. Uno quiere volver a la juventud, me parece, ¿no?
0: 80.
1: Los 80 y...
0: mediados de la década del 80.
1: Mira, entre el 86 y el 90 sería por ahí. Si tuviera que elegir, elegiría, no sé, la década del 90, para cerrarlo en una década, por ahí. Me gustó mucho esa época. Me gustó con todos los desafíos que había, con todas las necesidades que también uno pasó, pero sí me hubiera gustado. Me gustaría, si tuviera que volver... Si tuvieras el DeLorean como lo tenía Michael Fox haciendo la película, con este personaje tan popular, volvería a ese tiempo. ¿Y vos?
0: También. Creo que mediados de la década del 80.
1: Ahí marcando ese tiempo, ¿no?
0: Sí. Totalmente. Creo que volvería a esa época.
1: ¿Antes o después del Mundial de Fútbol?
0: ¿Viste? Y por ahí estaría bueno volver a revivir el 86.
1: Ahora, si uno vuelve, pero sabiendo lo que más o menos puede llegar a ver, no me perdería absolutamente nada al Mundial.
0: Si y no, claro, a, totalmente.
1: Lo que dejé escapar, que lo aprovecharía. Pero la pregunta es, ¿volvés pero sabiendo que volver a una época que ya viviste?
0: Claro.
1: Como el personaje, por ejemplo.
0: Claro, que ya sabía.
1: Volver al futuro, el tipo vuelve, va al pasado, pero sabiendo absolutamente todo lo que aconteció, todo lo que pasó, ¿no?
0: Exacto, y por ahí volvería, ¿sabes qué?
1: A ver.
0: Volvería al momento de la comunión.
1: No me digas.
0: Sí.
1: Me sorprendiste con eso.
0: ¿Por qué? Sí, y me diría a mí mismo, con la guita que te dieron, comprá dólares.
1: Mira, yo pensé que era porque querías volver al confesionario.
0: No, era con la guita que te acordás que vos entregabas tarjetita y te daban unos mangos. Bueno, comprá dólares, me diría.
1: ¿Con por qué no compras dólares?
0: Ah, en ese momento.
1: Volvería. Sí, ¿a qué? Sí, hay gente, la gente del aeroclub que está mandándonos mensajes. Así que ya le vamos a responder. Con la plata esa,
0: imagínate ahora,
1: te lo encontrás al tipo, al vos pibe, sí,
0: al yo,
1: sí, chango, a ver, pará,
0: al yo chiquito,
1: claro, le decís, primero que le da un julep el pibe, se muere, ¿no?
0: Olvidate, mira, soy yo de grande, voy a estar hecho mierda,
1: y voy a llegar a eso yo, bueno, pará. Ponele que te encontré.

0: Anda por este lado.
1: Dale bolilla. No dejes pasar esa oportunidad. Por ejemplo, estoy hablando, ¿no? ¿Qué le dirías vos si te doy tiempo para que lo pienses, viste? Para ver qué le sugerís. Che, loco, mirá. Te hiciste la rata tal día, no te la hagas. Mejor quedate en la escuela.
0: Ese día quedate acá.
1: Quedate porque...
0: No te vayas.
1: No, buen día.
0: No te vayas porque va a ser un día complicado.
1: Ajá, va a ser esto. ¿Te acordás la fiesta que te invitaron que dijiste no voy? Andá, porque te la vas a perder mal, loco, te perdés la... No sé.
0: ¿Qué le... ¿Te acordás cuando tenías la guita para comprarte esa moto y que cambiaste los planes?
1: Ah. Bueno,
0: no los cambies.
1: ¿Eso sería?
0: Eso sería.
1: No me digas, ¿en serio?
0: Eso sería.
1: No, mirá. Ahí está. Ahí está, volver al futuro, ¿no?
0: Mira.
1: Temazo.
0: Yo Luis Sandiñón.
1: Sí. Tema espectacular, ¿no? Es más.
0: 85, sí, señor, El poder del amor, de Power of Love, de 1985.
1: ¿Las viste las películas?
0: Las tres.
1: Y la, yo las veo y no me canso de verla.
0: No,
1: esa película me gusta verla de vuelta. Actorazo Michael Fox, la verdad, muy bien elegido. Pensar que fue la segunda opción, porque el primer actor que personificó este personaje no cumplía con la expectativa del director, y prueban a Michael Fox y ahí dicen, no, este es el actor. Y ahí y le quedó, pero pegadísimo esa película, ¿no? Michael Fox, que queda en la historia del cine, es más, una de las películas más estudiadas por los cineastas en Estados Unidos, ¿no? La escuela de cine, por la trilogía que estuvo muy bien hecha. Hablando de volver al pasado, más al pasado y...
0: Con la segunda es complicada, ¿eh? Tenés que te perdiste una partecita en la segunda y te perdiste toda la película.
1: Exacto, sí. Tenés que ir...
0: Va, viene, te lleva, te trae, tenés que estar muy atento.
1: Muy capo el que la escribieron. ¿Y sabías que antes del DeLorean habían pensado en que la máquina del futuro era una heladera?
0: Ah, mirá. No, esa no la tenía.
1: Sí, vos sabés que los directivos, los que armaron el guión, cuando empiezan a armar la película, dijeron, bueno, ¿qué elegimos como para armar para volver al futuro? Bueno, y primeramente habían pensado que podría ser que meterse una heladera. Pero, a ver, ¿qué cosa encontrás de gracioso de entrar a una heladera y viajar en el tiempo? Empezaron a buscar. Y buscaron la menos mal que lo hicieron, y de ahí salió la idea del auto, que fue la idea perfecta, porque podían hilvanar todas las historias con esto, con el auto, ¿no? Que fue sin lugar a dudas el que marca esta película, pero y si hubieran elegido la heladera tal vez no hubiera tenido el éxito que tuvo.
0: No, seguro, y además teniendo en cuenta que fue un auto icónico porque duró muy poco su fabricación. Fue un auto que se fabricó entre el 81 y 82 más o menos por la DeLorean Motor Company y bueno, se había hecho famoso por sus puertas ala de gaviota como los Mercedes, ¿no es cierto? Viste cómo se abrían las puertas para arriba. Y bueno, después la compañía vino para abajo y presentó la quiebra en 1982, o sea que cuando en el 85 salió la película, ya el auto ya no se fabricaba más, ya había quebrado la empresa.
1: Exactamente. Bueno, ahí, eso, hablando de DeLorean, dice, muy buenas noches, querido Richard, viajaría al pasado solo para darme los números de la lotería, dice por acá, Gustavo.
0: Bueno, sale en una parte de la película esa.
1: Claro, por eso, pero está buena la idea, ¿o no?
0: ¿Qué te parece? Porque el tipo viaja al futuro y se trae el librito con todos los números de quiniela que habían salido en las épocas y vuelve. Entonces, claro, el tipo se hace multimillonario.
1: Total. Escuchá, porque parece que han buscado parte de del posteo que yo hice recién, hicieron esta parte, escuchá el ruido, obviamente. Bueno, eso. Mirá el teléfono de la radio. Mirá el teléfono de la radio. Ahí te llegó un mensaje.
0: ¿Pero ese soy yo?
1: Sí, sí, lo han sacado de de la foto que
0: me otra foto.
1: Claro.
0: Me hicieron muy pelada.
1: Tenía que mandar una foto bien, ¿viste?
0: Claro, me hicieron muy pelada.
1: Claro, viste que a mí también me deforma la cara después. Lo que pasa es que la inteligencia.
0: Vos, tenés pelo.
1: No, ¿qué es?

0: Me decían el chiquero de chancho, me dijeron. Por la chapa de los costados nomás.
1: Directamente.
0: Sí, así me dijeron, che, la verdad. Bueno, cosas que pasan. Sí, saludos, viste, la gente que está escuchando. Saludos para nuestro amigo ahí. Gracias, gracias. Gustavo,
1: No,
0: Gustavo
1: un abrazo para
0: Artesa.
1: Gustavo.
0: Es un capo haciendo cosas a través de inteligencia artificial y bueno, todo eso. No. Y acá, a ver, dice, no, ¿no te gustaría volver a los viajes de fiestas cuando llegábamos a las 7 y te dejamos la puerta de la radio? Ah, ¿sabés qué me hace acordar de esto?
1: Ajá.
0: José Vicente el Bichi Lucero, te cuento
1: Ah, mira.
0: y después sí, que no sé quién va a musicalizar después, pero tienen todo preparado. Bueno, ustedes decidan entre ustedes dos, los operadores. Bueno, te cuento así qué tiene que ver con la radio. Yo trabajo los domingos, ¿cierto? 7 de la mañana ingresábamos en ese tiempo
1: Ajá.
0: y habían fines de semana que se hacían las fiestas de la zona rural. En aquel tiempo el director de la radio era Eduardo Lucero y teníamos el equipo de transmisión de la radio. En esa ocasión estaba José Vicente Lucero, que era el operador y el chofer designado. Teníamos a Alexis Lucero, que era el asistente también de parte técnica de operador. Y estábamos con Eduardo Coria, que te hablaba el otro día, y quien el locutor que estuvo trabajando aquí en Radio Malargüe, luego se fue, se hizo su retiro hace muchos años. Y nos tocaba cubrir la fiesta de la zona rural, justamente nosotros éramos locutores, maestros de ceremonia y demás. Entonces íbamos al Salitral, al Cortaral, al Alambrado, a todos lados, a todas las fiestas, fiestas del puestero rural, fiestas de por ejemplo, la fiesta de las Loicas, la fiesta de los Molles. Gracias a Dios nos tocó cubrir más de 3.000 kilómetros. Resulta que nosotros teníamos que hacer, pero yo tenía que trabajar acá, en la mañana, temprano.
1: Tenías que
0: Entonces,
1: volver.
0: claro, teníamos que volver. Hacíamos la cobertura, los actos, las transmisiones, las entrevistas en Barras Blancas, la Vuelta del Venador, el Pionero Rural, la fiesta de el Cristo de la Sierra, bueno, todas las fiestas que había. Pero había que volver a tiempo y en eso se encargaba José Vicente. Una noche creo que debo haber abierto como entre 8 y 12 tranqueras. Abrir y cerrar, abrir y cerrar, abrir y cerrar, porque nos vinimos de la zona del Salitral y mi compañero de trabajo, don Vicente, tomó por otro camino. Entrábamos por puesto, de un puesto entrábamos a otro puesto, de ahí salíamos de un lado, íbamos al otro y había que abrir y cerrar
1: Fue
0: tranqueras.
1: complicada la situación.
0: No, no sabes lo que fue. Bueno, además de veníamos como haciendo 4x4, calculo.
1: Claro.
0: Que es para la zona de General Alvear, yendo para el Salitral, por ahí, la 186, no, 184. La para Alvear, claro, bueno,
1: 188.
0: 188. Claro que Malargüe Alvear es, claro, es la ruta que nunca se hizo. Bueno, y volvíamos, y entonces en la mañana, ¿qué hacíamos? José Vicente paraban en la puerta de la radio, me decían, bajate, pum, me largaban. Y seguían, y
1: Te
0: yo,
1: revoleaban
0: claro, me
1: directamente.
0: revoleaban y yo entraba acá y me sentaba y decía, ¿qué tal? Muy buenos días, qué bien, te comenzaron un día más. Hasta que terminó. Y quedaba después planchado, dormía hasta el lunes al otro
1: Claro, me imagino.
0: Era la época de joven.
1: Donde uno se la bancaba más.
0: Obviamente. Así que por eso Vicente me dice, ¿te gustaría volver? Eran muy lindas aventuras, muy lindo, muy lindo. Lo que sí era, viste, había que llegar acá y arrancar,
1: Claro, me imagino.
0: sentarte como venías. Así que a veces me venía con el traje puesto, a veces venía con la corbata así nomás y bueno.
1: La corbata de Vincha.
0: Sí, no, veníamos, viste, como fuimos.
1: Menos mal que no había streaming en esa época.
0: No, te digo, si hubiera habido streaming. ¿Te acordás cuando veníamos de la Loica, Vicente? Era en camino de tierra. ¿Sabés cómo llegábamos acá? ¿Sabés cómo estaba yo acá sentado? ¿Viste? Y el humo, el olor a humo, porque veníamos del campo. ¿Y
1: Claro.
0: qué vas a comer en el campo? No te van a hacer
1: Ah,
0: fideos, tenés que hacer.
1: no, mirate.
0: ¿Viste? Y bueno, y venía pasado acá. Bueno, eran esas aventuras lindas. Muy lindo, muy lindo, muy linda época. Me dice, me gustaría volver, pero más joven.
1: Claro.
0: Mucho más joven, con más ganas, con más aguante. Bueno, por lo menos...
1: En esa época uno tenía, como decíamos, otro aguante, ¿no?
0: Sí, sí. Te ha pasado a vos, ¿no es cierto? De estar horas y trabajar y transmitir.
1: Pasábamos el fin de semana derecho.
0: Y no paraba, ¿viste?
1: No. Hoy uno se pone a pensar, ¿cómo hacía eso? Y no era un fin de semana, eran todos, ¿eh?
0: Claro, era toda la época, viste, donde estabas a full y eran todos los fines de semana y vas para un lado, vas para el otro, transmisión acá, transmisión allá, bueno, un poco de todo. La verdad es, eso tiene la radio, ¿no? Mira vos. Así que, Vicente, cuando te quiera, como usted quiera, dele. A ver.

0: The Power of Love. Bueno, me quedo cantando yo por acá, che. Me encanta, me gusta
1: uno escucha los primeros acordes de ese tema y te lleva directamente a la película.
0: Sí, totalmente. Sí, te lleva a la película, la querés ver, te gustaría. Y vos sabés que nos quedamos charlando, vamos a aprovechar estos minutitos, nos queda muy poquito
1: para las noticias.
0: Sí, señor. Y Vicente me dice, che, la verdad te acordás, qué linda época. Qué buena pregunta que hiciste vos de volver, a qué época volverías. Tal vez esta es una linda época también para volver. Y Vicente se acordó de una, veníamos del Alambrado, allá de otra fiesta. Esa fiesta se hace en invierno. Se hace en julio esa fiesta, Vicente. Sí, pues está la del Manzano, el Cristo de la Sierra, que se será. Y después está la del Alambrado. Bueno, el Alambrado está muy lejos también. Y terminamos de cumplir la tarea, hicimos todo, listo, che, bueno, vamos, listo, vamos. Frío, no te podés explicar, la temperatura bajo cero, Ford F100, de esa, ¿modelo qué modelo es? ¿90? 96, modelo 96 la Ford. No había calefacción. Teníamos que venir, nos abrigamos hasta las muelas, y es más, hacía tanto frío que el chofer, que era Vicente, venía con guantes, manejaba con guantes. Se parecía un piloto de rally con guantes puestos.
1: Pero era por el frío.
0: Claro, llevamos algo de los bolsos que llevamos con ropa, los poníamos para abrigarnos, y veníamos parando a medida que hacíamos el viaje para Malargüe, o sea, para la ciudad. Veníamos en el camino haciendo distintas paradas, caminaba un poco, ponía un pedazo de cartón al frente del, para que el motor caliente dé un poco de calor, pero no había caso. Y bueno, y así era el desafío, así que llegamos todos despiertos, te puedo asegurar. Que te iba a dormir. Así que esa es una de las tantas aventuras de los viajes que hacíamos al campo.
1: Buenísimo. Bueno, ya seguimos contando. Exactamente las 23 en la República Argentina. Vamos a las noticias y seguimos en un ratito nada más rumbo a la medianoche.
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3: Las 11 de la noche en la República Argentina. Nueva compra de dólares. El Banco Central adquirió 10 millones de dólares en el mercado libre de cambio y por su parte el dólar oficial cerró en 1.515 pesos y el paralelo se vendió en 1.555. En San Luis buscan a una niña de 3 años. La menor fue identificada como Nancy Aitana Isabela Ibarra y es buscada desde la tarde de hoy. Se activó un amplio operativo y se cerraron los límites fronterizos. La información deportiva con Eladio Arregui.
4: Copa Libertadores de América. Independiente Rivadavia de Mendoza quedó eliminado. Fluminense lo derrotó por penales. En los octavos de final de la Copa Libertadores de América, Estudiantes de La Plata está derrotando sobre media hora del segundo tiempo 2-0 a la Universidad Católica y avanza a los cuartos de final.
3: El tránsito con Ernesto Arriaga.
5: A esta hora ya cerró el paso Jama en Jujuy y mañana el paso Zamoré con nieve está habilitado de 9 a 19 en Villa Angostura Osornos, sur del Neuquén. Por otra parte, la ruta 88 desde Mar del Plata a Necochea, por favor, precaución porque hay muchos camiones. Aeroparque de Ezeiza operan con normalidad.
3: En La Quiaca, en donde nos escuchás por AM560, la temperatura es de 3 grados con cielo despejado. Aquí en Buenos Aires, 9 grados 6 décimas, la térmica es de 8 grados, humedad 75%, cielo nublado.
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2: Es la hora 23, 2 minutos.
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0: Gran clásico del año 1984, F.R. David y Noches del Sahara, sonando en Rumbo a la Medianoche, uno de los grandes clásicos de ese año. 23:10 en la República Argentina. Seguimos hasta las 12 de la noche junto a todos ustedes. Recordamos 264-37-9797, nuestra vía de comunicación aquí en San Rafael. Por Malargüe recordamos, Richard.
1: El número 448-1208, nuestra línea para que se comuniquen directamente con LB19. Esa es la idea, que se comuniquen con LB4, con LB19, el número que tengan registrado, cualquiera de los dos, tanto la gente de Malargüe como de San Rafael, se puede comunicar a cualquiera de las dos líneas. La idea es que estén en contacto con nosotros. Y hablando de contactos, quien nos responde justamente es Lidia. Lidia Márquez, no sé si te llegaron los audios, fíjate, por ahí no llegan los mejores porque estamos muy lejos. Está justamente Lidia Márquez, que ella es la que hablaba de tantos años sin comer asado, que vive en Guaymallén, que bueno, siempre que viene, bueno, ella nos lo cuenta, nos lo dice y la escuchamos, a ver.
2: Hola, ¿qué tal, Richard? Siempre te escucho cuando voy a Malargüe. La razón especial es que ya no tengo a mi papá y no tengo quien me haga asado, así con un asador. Mi papá tenía en un tachito de esos que venían el aceite de 5 litros, lo había llenado con hormigón y tenía el agujerito para clavar el ensartador. Entonces poníamos una mesita en el patio y nos íbamos cortando el asado. Pero desde que no tengo a mi papá, mi mamá, que ya hace 2 años que nos dejó, mi hermano, que también se nos fue, ya las cosas esas ya las perdí. No tengo quien me las haga. Así de simple. También me encantan esas historias de vida que pones al final de tu programa, los días domingos. Siempre viajábamos muy, muy seguido porque íbamos a cuidar a mi madre. Y somos 3 hermanas, una mayor que vive allá y una que vive aquí en Godoy Cruz, y yo, y viajamos un mes cada una. Así que creo que antes de fin de mes ya estoy yendo para allá. Amo Malargüe, lo extraño un montón.
1: Bueno, acá esas son parte de las historias de vida, ¿no? Ella vive en Guaymallén, cuando puede y siempre está en línea o buscándonos a través de internet. Bueno, el saludo nuevamente para Gustavo, que siempre está escuchando y dice, cuando quieran mándenme una foto real de ustedes, dice, yo les hago un video, dice Gustavo. Y acá obviamente que tenemos la posibilidad de compartir absolutamente todo. Tecnología, inteligencia artificial, amigos creativos y demás.
0: Todo.
1: Claro, me quedé pensando lo que decía nuestra oyente de justamente de dónde preparaba su papá el asado. Era algo especial y se ponía en un ensartador. Justamente ahí ya les subo algo. A ver, y vos sabés que, Edu, han llegado los invitados, se vinieron volando.
0: Ah, mirá.
1: Sí, se han venido acá.
0: ¿Vinieron a aterrizar ahí, che?
1: Sí, han aterrizado. Creo que le costó un poco porque el clima está medio, pero no, bien.
0: Llegaron bien.
1: Son integrantes de la comisión ahí del Aeroclub. Acá, Osvaldo, el que se puso en contacto conmigo, es así, Osvaldo.
3: No, exactamente.
1: ¿Cómo te va, Osvaldo? ¿Cómo estás?
3: ¿Qué tal, Richard? Buenas noches, ¿cómo estamos? Buenas noches a la audiencia. Acá estamos presentes, vinimos a visitar.
1: Acá, ¿quién te acompaña?
3: Bueno,
1: ¿a quién invitaste vos?
3: Al presidente, al presidente de la RU. Así, bueno, acá Fernando Gasque nos acompaña esta noche también. Hemos venido a visitar, bueno, y implementar algo de la junta que vamos a tener el próximo fin de semana, que te comentaba algo.
1: Bueno, agradecemos al presidente de ahí del aeroclub. ¿Cómo está? Tanto tiempo que no nos veíamos, ¿eh?
4: Sí, la verdad. Muy buenas noches para la audiencia. Buenas noches, Richard. Buenas noches, señor operador. Y buenas noches a
1: Eduardo López.
4: Eduardo
1: López está en el LV4, estamos haciendo programa en simultáneo y le habíamos comentado justamente a Eduardo que posiblemente teníamos visitas. Y vos sabés que justamente antes de que ustedes llegaran, estábamos hablando de esto de viaje en el tiempo, ¿no? ¿Se acuerdan? Volver al futuro.
4: Sí, la película,
1: ¿no? Eso de volver al tiempo, al pasado. Así que vamos a aprovechar unos minutitos con ustedes, si te parece, Edu, también. Porque esto de volver a tiempo atrás, y le pregunto, Eduardo, ¿armaste alguna vez un barrilete? Algunos le dicen la cometa, le dicen ahora, ¿viste? La cometa, el barrilete, sí, el volantín.
5: Yo personalmente
1: el volantín.
5: Fui bastante inútil para eso. Y otras cosas más, ¿no? Pero bueno, para eso, pero sí tenía un amigo de la familia que hacía uno con papel de diario, o el papel barrilete, como se denominó en esa época también, sí. eran impresionantes.
1: Totalmente. Bueno, yo lo hice con el diario Los Andes, hablando todavía está, pero en ese caso, ¿por qué? Porque el diario es grande, ¿viste? Claro. De la hoja es grande. Y bueno, ¿por qué? Justamente preguntamos esto, porque han organizado a través del aeroclub, una posibilidad, es el primero que realizan ustedes, ¿no?
3: Sí, de parte del aeroclub el primero.
1: El
3: primero que vamos a organizar.
1: Claro. Primero van a organizar, que es justamente acá en el Óvalo, que está al lado de la radio, Eduardo, para la gente que escucha el E4, que es parte del polideportivo de acá de Malargüe, donde hay un espacio bastante grande para que puedan hacer o no, para hacer la posibilidad de remontar el barrilete, ¿no? El volantín.
4: Según nuestros cálculos, va a estar lindo el domingo, un poquito nublado, pero vamos a tener lo importante.
1: Viento.
4: El viento. No fuerte, pero...
1: No, esperemos que no, porque...
4: No, pero como para disfrutar, que vuelen.
1: Claro.
4: Va a estar lindo.
1: Bueno, ¿y cómo va a ser cuál es la idea?
4: Bueno, la temática, 2:30 de la tarde, hasta las 6:30, que baje el sol, obviamente. Bueno, claro. La temática es varias categorías.
1: Ajá.
4: En familia, o si lo armó solo al barrilete.
1: Está bueno.
4: Hay premios para los primeros tres.
1: Ajá.
4: Y hay premio también para el que se le vive cayendo.
1: Exactamente. Ah, para el que no le funciona.
3: El más accidentado.
4: Hay más accidentado.
1: Ese es el ganador, Don López.
3: Exactamente.
1: Ese...
5: Podría participar entonces.
1: Ahí, venite y participá porque... ese viste que salí corriendo y corré como 200 metros y no, y va de un lado para el otro. Y no,
4: en la aviación nosotros tenemos el concurso de...
1: No, pero
4: simulamos un portaavión y el que cae afuera o el que cae, el que menos, el que se pasó de largo, también se premia, o sea, o el que se llevó el tronquito para con cola para aterrizar, también hay premio, o sea, por eso también es bueno, o sea, incentivar, es más que nada abrirnos a la comunidad, que esté la familia, que estén los chicos, que se diviertan, y que aprendan lo que es un poco aerodinámica, porque barrilete tiene una aerodinámica como los aviones.
1: Claro.
4: O sea, un borde de ataque y un borde de salida, o sea, por donde entra el viento y por donde sale.
1: Claro.
4: Así que estamos invitando a toda la comunidad ahora este domingo.
1: Este domingo a la tarde.
4: 23.
1: Bueno, si bien no es igual, pero también tiene cola.
3: Exactamente,
1: el volantín, lo que sea, tiene cola, el avión también, obviamente.
3: Sí, sí. Todo lo que tiene ala y cola tiene que volar,
1: listo.
3: ¿Me
1: entendés?
3: No sé,
1: pero hay alguien que no vuela. Bueno.
3: Así que bueno, la idea esa de poderse juntar y salir un rato, un tiempo ahí, de vivir lo que era la historia en aquella época del famoso, porque muchas veces se conoció como, digamos, tradicionalmente el famoso volantín.
1: Claro, el volantín. Yo lo conocí como volantín.
4: Acá en Malargüe ya se dejó de ver eso. Entonces estamos volviendo
1: al pasado.
3: A la tradición que éramos antes, ¿me entendés? O sea, los juegos de que eran antes. Más allá de que el volantín fue algo, y es todavía, para no olvidarse, hay muchos juegos de lo que hacíamos antes, ¿me entendés? Pero bueno, el volantín es llevarlo a algo de nuestra época, ¿me entendés? A que no se olvide eso, que no se pierda.
1: Que no se pierda, que no perdamos esa de estar en familia
3: exactamente,
1: también,
3: exactamente,
1: ¿no?
3: De poder participar en familia, de poderlo armar juntos. Está bien, acá los vientos en Malalbe son, viste, medios complicados, como puede haber viento fuerte, como no puede haber.
1: Pero siempre lo hubo.
3: Siempre lo hubo, pero si no llega a haber, bueno, está lo otro, ¿y cuál sería lo otro? Y lo que hacíamos antes, salir corriendo
4: y remontar,
3: y si encontramos alguna técnica que en este tiempo no es medio difícil, bueno, los ayudará a mantener el barrilete, pero bueno, esa es la idea, de que la familia participe, de estar un momento, una tarde juntos, así que bueno,
1: va a haber... La gente no va a dejar el celular, porque lo que va a hacer va a tomar video, sí, va a hacer contenido, lo va a dejar, pero por lo menos lo va a dejar para armar o para... Más de uno va a querer remontar un barrio.
3: Sí, totalmente. Claro. Así que bueno, en el lugar va a haber algún espacio donde se pueda armar en familia, el que lo puede llevar armado lo lleva armado, y si no
1: hay alguien que ayuda, ¿no?
3: Exactamente, los comprados también van a participar.
1: Todo.
3: La idea es para...
5: Puede ser con cualquier técnica, muchachos, o sea, armado de cualquier técnica o tiene que ser algo específicamente.
3: No, técnica.
4: Técnica no, o sea, viste, antes se hacía, claro, con papel liviano, con bolsas, con nylon. Eso es a la creatividad de cada uno. No vamos a ser exigentes en eso, sino lo que abocamos es que participen todos.
1: Claro, que lo hagan como sepan, porque algunos no saben, ¿no?
3: Exactamente. Por eso la idea de que participe el papá y la mamá,
1: claro,
3: porque los padres más o menos saben en la época de cómo se puede armar un barrilete, así que claro, la idea la tienen.
1: O sea, hay una idea, no sé si lo van a armar. Eduardo, ¿podrías armar uno o no? ¿Qué decís? ¿La armás?
5: No recuerdo bien. ¿Sabés lo que más me costaba?
1: A ver.
5: Era poner la caña doblada. ¿Te acordás que
1: si quieres.
5: Claro, y una iba...
1: Claro. Una recta y la otra curva. Ajá.
5: La otra curva, bueno, claro, esa era la que me costaba.
1: Claro, y había que buscar. Nosotros lo que hacíamos cuando éramos más chicos, bueno, mi papá era carpintero, así que yo no tenía problema. Para mí no había ningún drama en ese punto porque tenía la carpintería ahí. Así que lo que hacía, el primero que hizo...
5: Las manillitas.
1: Sí, las manillitas, pero para que no se quebraran, las metes al agua. Las mojas bien mojadas. Una vez que queda curva... directamente ahí ya la dejas que se seque, porque si no queda muy pesada de estar mojada, pero es un ratito nada más, y así no se quiebra. Era una idea que le doy para los que quieran.
5: Marianito me sopla por acá por interno que él era de los malos, le ponía gilet, dice, a los barriles.
1: Uy, sí, verdad.
4: Los pinchaban con una
1: verdad, sí. Le poníamos en la cola del barrilete y en los costados, porque hacíamos guerra de barriletes, sí, tenés razón.
3: Sí.
1: Así que el amigo Espina era de eso. Ya lo sacamos, ya.
5: Sacamos la ficha.
1: Claro. Y no sabés cuando se cruzaban los barriletes.
3: Exactamente.
1: Y si lo agarraba justo con la gilet, le cortaba el, ¿sabes qué?
4: Una vez tenía un violín muy grande.
1: Vos, ¿te pasó?
4: Uno se me metió abajo,
1: se cruzó.
4: Y yo lo solté y no lo agarré más. Al barrilete, se me fue. Por hacer una gauchada, entonces dije, nunca más, si le venía a cruzar a uno, que suelte el palito del otro.
1: Claro.
4: Yo no lo voy a soltar porque se me fue como 500, 600 metros, no lo agarré más. Vamos a golpearle a los vecinos a ver si podía recuperarlo, no lo vi más.
1: No, olvidate, es una vez que...
4: Mira, abuelo. Te comento, estaba viendo acá las categorías.
1: Ajá, contame un poquito.
4: Obviamente, tiene que estar, el campeón tiene que tenerlo mínimo 30 minutos en el
1: Claro, tiene que estar
4: así que
1: suspendido de arriba.
4: Tiene que agarrar una linda térmica para...
1: Sí.
4: O la técnica, viste que... Sí. Bueno, mira, tenemos los... ¿Cómo se dice? Las categorías.
1: Las categorías, diferentes categorías.
4: Sí, si es familia o individual.
1: Ajá.
4: Independiente... si lo compró o si lo hizo, y bueno, el tercero es alma accidentada,
1: que es el que no es,
4: sí, las categorías, claro. Igual va a haber premios para todos los que participen.
1: La idea es compartir algo,
4: pero bueno, mínimo tiene que estar volando 30 minutos. va a haber un escribano.
1: Bueno,
4: va a hacer vos. Así que bueno, esas son las categorías y disfrutar, eso es lo importante, que, claro, que vuelva la familia, se pueden llevar mata, reposera, va a haber música.
1: Va a haber un poquito de todo. Vos sabés que me estoy acordando con Barrilete que decimos acá, porque yo vivía de acá donde está el canal, donde está ahora la terminal de Malargüe, no había nada, era todo campo, era todo, ahí era baldío, no había nada. Y bueno, nos juntábamos un montón, ahí por ahí que no había nada, jugábamos a las bolitas, o jugábamos a las tapaditas, o con los
4: autitos. El trompo y el barrilete.
1: Y con la gomera acá, que quedaban, esa no faltaba nunca. Y mi papá dice, bueno, nosotros estábamos rabiando con mi hermano, porque hacíamos lo, y se nos rompía, se nos colgaba. Entonces mi papá dice, yo le voy a hacer un barrilete, vengan para acá. Entonces mi papá fue, tomó un nylon, pero ¿qué nylon? Agarró el nylon para techo, el nylon negro este.
4: Sí, sí.
1: Que me había dado una vergüenza porque era, qué sé yo, era un metro por un metro.
4: Sí, pero eso mientras más grande más sustenta.
1: Claro, mejor, pero yo no sabía, ¿viste? Entonces,
4: claro, cuando lo viste te dio vergüenza.
1: Pero no, no lo digo, bueno, y aparte todo negro, nylon negro, los otros tenían, viste, armado con papelitos, con cosas. Dicen, ahora vamos a poner una cola bastante larga y ya va a ver. Y si con esto me dejan de romperla, ¿me entendés? Sí. Sí. Bueno, porque estábamos, íbamos, armábamos, rabiábamos malo, que molestábamos la siesta y no dejamos. Entonces armó el volantín ese negro. Y salimos llevándolo entre los dos, ¿viste? Y le pusimos los hilos largos, eso, ¿viste? Y largamos ese barrilete. ¿Sí? La mayoría, ¿viste? Te miraba, como diciendo, mirá, qué guaso, animal.
4: Sí, yo he visto, ¿viste? Esas cosas. En esa época, cuando se... Sí. Claro, grande, no sé, ha sido un metro y medio.
1: No, era de un metro, para mí era re grande porque, bueno, yo era chico también y nos costaba, lo llevamos entre los dos. Cuando lo empezamos a remontar, y eso empezó a tomar altura, y ver que era el más alto de todo, y que estaba, que decía, reíste, ¿me entendés? Ese barrilete lo terminamos perdiendo porque fue tan pesado, habremos estado toda la tarde. Que en un momento se nos cortó, y bueno, ahí las lágrimas, lloramos, lo hago, porque...
5: Aparte estaba la técnica de enrollar la piola.
1: Claro.
5: Sí, señor. Un palito y le entrábamos a dar para un lado y para el otro.
1: Es correcto.
4: Claro, para que no se enrede primero para tirar
5: una galleta.
1: Exactamente, es muy importante lo que acabas de decir, es una técnica que tienen que usar.
3: Exactamente. El tema de, yo lo hicimos volar con mi hija el domingo pasado, el barrilete, bueno, yo le explicaba las técnicas a ella, porque está la tirantea larga, que es la tirantea de brazo largo, y es según el viento, y después tenés la tirantea cortita, que son por los dedos, ¿me entendés?
1: Claro.
3: Y bueno, después, una vez que ya se ponía solo en el aire y se quedaba quietito, bueno, a esa le llamamos la famosa que se durmió.
1: Claro.
3: Cuando se duerme el barrilete es porque está el aire perfecto, el peso del barrilete es el perfecto, y cuando el barrilete quedó quietito, en esa técnica que nosotros le llamamos se durmió. Cuando el barrilete se duerme es porque está todo bien. Está el peso bien del barrilete, el aire está perfecto, bien. Así que bueno.
1: Claro, y está juega un papel importante la altura. Pues nosotros por el desafío de decir, mirá qué alto, bueno, me di que más arriba es más viento. Bueno, ustedes que son...
4: Sí, vos me vas midiendo en metros acá, en el caso, el avión lo bajaba un barrilete, uh-huh. Pero sí, capaz que acá a 5 metros no tenés viento, y ya de 6 para arriba ya tenés una brisa moderada y linda.
1: Totalmente.
4: O a veces viste que te dicen bajo el sonda y vos ves acá no hay nada, y vos ves arriba que va la tierra.
1: Las nubes van rápido, la tierra, es verdad, ¿no?
4: Sí, eso. La isobara se llama, que es donde van las correntadas de viento.
1: Que es lo que se aprovecha justamente acá para cuando hacen los vuelos ustedes, sí. Justamente, bueno, los que están en...
4: Sí, depende de la pista que nos dicen, es por donde la orientación del viento.
1: Claro.
4: Pero el barrilete es lo mismo, las capas de metro, o sea... En vez de pasarlo a pie, lo pasas a metro y vas viendo ahí, vas probando, y ya sentiste un airecito, ya apuntás el barrilete,
1: sabes que viene ahí,
4: si ya sabes que viene el sur, te pones al revés, mirando, claro. Digamos, sí. Tu cara al norte,
1: claro.
4: Para que el barrilete entre.
3: Son vientos cambiantes. Es más natural.
1: Claro. Eso sí, y que marca justamente la posibilidad de remontar barriletes. Así que Eduardo, estás invitado por si querés, ya sabes que te venís para acá.
5: La posibilidad de perder.
1: Y pues, sí, seguramente te llevas el premio al barrilete que no voló. ¿Cuál es? El de Eduardo López, del
3: San
1: 4,
3: Rafael, San Rafael.
4: Pero si lleva premio.
1: Pero si lleva premio el tipo. Sí, se lleva premio.
5: ¿Sabes? Avanzando un poco más en los años, hace justamente unos años atrás, mirá lo inútil que seré para los barriletes y eso. Le compré a mi hijo cuando recién estaban empezando a aparecer, le compré un dron.
1: Ajá, cuando era la primera época.
5: Sí, de la primera época. Estoy hablando de un dron de prácticamente 60, 70 centímetros de grande, o sea, claro, de los primeros que salieron.
1: Sí.
5: Claro, él como todo lo que absorben los chicos, lo piloteaba, pero era una barbaridad. Entonces le dije un día, estábamos ahí en la plaza, en la esquina de casa, haciéndolo volar, y le digo, préstamelo, si esto no debe ser tan complicado. Y se me fue a altura y perdió la señal. Y nos vieras corriendo por entre las casas de los vecinos a ver dónde había caído, porque vino a caer como una cuadra más allá. Así que gracias a un vecino que nos dijo, che, mirá, yo vi que cayó algo allí enfrente, qué sé yo, bueno, había caído en una obra en construcción que decía que estaba abierta y lo pudimos recuperar. Si no, hasta el dron hubiera perdido, con eso te digo todo.
1: O sea que, no, bueno.
5: El vuelo no es lo mío.
1: El vuelo no es lo tuyo. Bueno, por acá los muchachos que han organizado, ¿cuántos son los que están en la comisión
4: en la
1: y
4: comisión,
1: en este club?
4: 10 personas son
1: más, los que están trabajando.
4: Los vocales, sí, los vocales, uh-huh. Presidente, vice, tesorero, protesorero, secretario, protesecretario y los vocales. Aquí. Y bueno, tenemos más o menos 35 socios, 40 socios.
1: Y está trabajando intensamente.
4: Y esta es la nueva gestión que sí, empezamos, bueno, obviamente a acomodar todo lo que es papelerío, primero de personería jurídica,
1: que, claro, que es importante,
4: que sí, es lo que te habilita, y después, bueno, empezar a entrar en la sociedad y, bueno, a seguir con los papeles de la escuela de vuelo, todo, que eso ya estamos bien.
1: Sigue la escuela de vuelo.
4: Sí, señor, tenemos instructor local, Nacho Marenco.
1: Nacho, sí, y más o menos, ¿cuántos alumnos? Pregunto de conocimiento de que pueden estar.
4: Ya, ahora son pocos. 5 alumnos.
1: ¿Por qué?
4: 4 alumnos, ahí sí.
1: Claro, porque económicamente no es muy.
4: Te conviene hacer la carrera acá, si claro, en vez de irte, si te gusta la aviación, haces la carrera acá, que te sale mucho más barato que irte a alquilar a otro lado, que hacer una carrera en otro lado. Y, bueno.
1: Claro, en por sí, en cualquier lugar, claro, porque es una carrera cara, pero es muy buena, tiene mucha salida también.
4: Tiene mucha salida. Nosotros fuimos el sábado y vi a Teo, que era el que se recibió con 17 años acá, lo vi a Teo y estaba volando como piloto de seguridad.
1: Piloto de seguridad.
4: Ajá, uh-huh. Así que ya con la carrera que hizo acá, recibirse de piloto privado de avión, ya pasas ahora a rendir la comercial y bueno, y va sumando escalones.
1: Sé y tengo entendido que hay mucha salida hablando de esto, porque aquel que estudie, que hace la carrera de piloto puede tener mucha salida laboral, pero a nivel internacional estamos
4: bien
1: hablando, que hay
4: esto,
1: una
4: esto va creciendo, es sumando horas.
1: Ajá.
4: De acá poneme, pasa a piloto de seguridad, después pasa a instructor, o antes instructor, para hacer horas para la comercial, se van al norte, a Santa Fe, los fumigadores, uh-huh, los famosos aviones fumigadores, empieza a hacer carrera.
1: Por ejemplo, en el caso de la lucha antigranizo, los pilotos que en esos aviones.
4: Sí, los pilotos, nosotros nos recibimos con varios instructores que estaban con la lucha antigranizo.
1: Claro.
4: De la vieja camada de los chicos de ahora que están en Sanra, hay uno, creo que es el instructor.
1: Uh-huh. No es fácil ser piloto para este tipo de aviones, ¿no? Según me han contado,
4: más que nada se meten en el núcleo de la tormenta, el lado izquierdo,
1: en lo que todo esquivan
4: atrás, el lado izquierdo, sí, porque es donde se forma el núcleo, es donde larga el yodurudo de plata.
1: Claro, es decir, que donde la mayoría de los pilotos buscan alternativas para poder salvar esa situación de tormenta, el piloto, en este caso, tiene que meterse en la tormenta, ¿no?
4: Si no meterse, es atrás,
1: ¿cómo es?
4: Al lado izquierdo.
1: Ah, bien.
4: Es donde se forma todo el núcleo que forma el cúmulo nimbus, que es que tira el granizo.
1: Claro.
4: Entonces se forman, si vos ves el radar, vas formando, ellos se paran atrás, y si lo ves, ellos van haciendo en un tipo infinito, sí, un 8.
1: Claro.
4: En un 8, así moviéndose y van arrastrando y van haciendo desaparecer la, la tormenta.
1: Acá sería en la zona de San Rafael y Alvear, ¿no? Claro. Toda esa zona en el intermedio entre San Rafael y Alvear, sí, donde hay una formación.
4: Se meten ahí. Uh-huh. Del lado izquierdo o derecho, atrás. Nunca adelante, pues. Claro. La gracia es que la misma que sube, digamos, uh-huh, que se va formando de atrás, porque nunca se te forma adelante. Adelante ya va descargando. Uh-huh. Se te forma de atrás y ahí van largando el químico, digamos.
1: Claro, el químico para poder romper justamente la formación, que son las celdas de granizo que se forman. Es un tema importantísimo, Eduardo, especialmente la gente de San Rafael que tiene...
5: Sí, sí, que lo hemos vivido.
1: Claro, y que permanentemente...
5: Lo hemos vivido y lo vivimos durante todos los veranos, ¿no?
1: Claro, qué importante esto y el trabajo que llevan los pilotos. Esto les permite sumar horas, ¿no?
4: Sí, ya tienen su trabajo y van sumando horas. Y ahí ya cuando cumplen, qué sé yo, 2000 horas, ya se postulan para alguna aerolínea.
1: Claro, y te pregunto la última vez.
5: 2000 horas es lo que podés llegar a tener para, o lo que se necesita para postularte como piloto de aerolínea, más o menos.
4: Eduardo, depende de lo que te pida cada compañía. Por ejemplo, hay algunos que te piden 1500, otros te piden 1000 horas, qué sé yo. Depende de las marcas de avión, no voy a dar las compañías.
1: Obviamente las compañías.
5: No, seguro.
4: Para pasar chivo, digamos. Pero depende de lo que ellos requieren. Algunos te dicen 1500, 2000, 2500, para que te postules.
1: ¿Y cuál es la categoría más alta? De, o sea, pues, ¿piloto comercial será?
4: Piloto privado, sí, de comercial, y después, bueno, hay otras habilitaciones que no me las acuerdo, pero es para...
1: Pero, claro. Pero por ahí, piloto, me imagino lo que debe ser, ¿no?
4: Sí, piloto de primera clase, después comandante primera clase. Uh-huh. Y ahí te va... Es carrera.
1: Claro, es carrera y horas
3: sumar
1: de vuelo.
3: Horas.
1: Es sumar horas.
3: Es el secreto.
1: Es sumar horas. Uh-huh. Es sumar horas de vuelo y, bueno, esta zona es espectacular para acá, para el que vuela. Me imagino ustedes cuántos vuelos hacen más o menos en el mes. Ustedes integrantes por ahí que vuelan, son muchos.
4: Nosotros
1: vuelos.
4: Nosotros tenemos una exposición, por ejemplo, de piloto, tenemos que volar dentro de los 30 días. Nosotros tenemos ese reglamento interno, en realidad son 90 días, pero es para que estés cubren, que estén afilados, digamos.
1: Claro, y ese registro, ¿dónde queda?
4: Está en el historial de tu libro de vuelo, y después eso mismo se pasa a un historial de motor y de la aeronave. Uh-huh. Y ahí está tu nombre en el historial, cuánto volaste, desde qué hora hasta qué hora y cuántos aterrizajes. Porque eso, la aeronave es como el auto, vos lo tenés que llevar una vez al año, hacerle el todo el mantenimiento, tenés de 50 horas y de 100 horas las recorridas que se le llama. Entonces eso le vas sacando vida al motor, a los planos, todo. Entonces tiene que ir un registro de lo que vos volás.
1: Claro. Y ahora, piloto de helicóptero es otra cosa, ¿no?
4: Eso,
1: y ahí en otra cosa y vas en otro punto.
4: Más
1: en otro...
4: caro todavía. Más caro.
1: Más caro.
4: Mucho
1: todavía.
4: Más caro.
1: Sí. ¿Qué será más difícil, piloto de avión o piloto de helicóptero?
4: No, el de helicóptero, creo. Uh-huh. Puede tener dos comandos. El de avión es muy fácil.
1: Me contaron que ese es como aprender a andar en bicicleta, ¿puede ser?
4: Es fácil.
1: Es fácil.
4: Porque lo subí en los aviones chicos, ya ves.
1: Claro,
4: no te imaginé un avión de un Antonov o el de aerolíneas, no.
1: Yo me animaría. El avión que bajarlo lo bajo en un ratito.
4: Mira, la otra vez saqué a volar.
5: Lo bajo es otra cosa.
1: No, como lo baje no sé, pero yo que lo bajo.
4: Ponele, en los vuelos recreativos que yo hago,
1: sí,
4: veo cómo está la otra persona.
1: Ajá.
4: Si va con miedo, si va segura de lo que hace. Entonces ponele, siempre yo salgo a volar en un día calmo, que no haya vientito, nada. Por ejemplo, la otra vez volé en abril, volé con mi mamá.
1: Ajá.
4: La llevé a volar conmigo, por primera vez conmigo.
1: Y entonces de ahí ella, un vuelo más.
4: No, yo soltaba el comando y le iba a agarrarlo vos.
1: Ajá.
4: Mira, ves que no pasa nada. Ajá. Entonces ella iba llevándolo, y una emoción, porque obviamente es como vos llevabas el avión.
1: Claro.
4: a mi hermano también, o sea, es fácil, o sea, es que entiendan cómo vuela un avión. Yo en la primera hora, cuando estábamos con el instructor, un poquito de viento, se me sacudía todo y yo lo grito, ¡ayúdame!
5: Claro.
4: Y me decía el instructor, cálmate, me tocaba el hombro, me apretó, duro, y yo, y me dice, soltá todo.
5: Tranquilízate.
4: ¿En serio? ¿Seguro? ¿Suelto todo? Soltá todo. O sea, pedales, los pies, las manos, soltá todo, quédate así. Me quedé así y seguía volando el avión. Y me dice, ¿ves? Y me dijo, ¿ves, señor? Dice que el avión vuela.
5: Ajá.
4: Tenés razón. Y ahí es como que te calmas. Porque es todo, es la primera vez como cuando andas la primera vez en bicicleta, que estás con miedo. No, es lo mismo.
5: ¿Es más fácil que andar en moto?
4: Sí.
5: Bueno, ¿viste?
4: No te chocas con nadie, río, o sea.
5: Eso se puede. No, sí podés. Es muy bueno, a mí me encanta. A mí es algo que me fascina, lo he hecho varias veces. Siempre que he podido, obviamente, no piloto, he andado en avión, pero me tocó una vez también con...
4: Saludos del Chaco.
5: ¿Desde dónde? A ver, te fijaste vos. Desde el Chaco, Estancina.
4: Hola, tía mía, estamos escuchando la explicación del piloto Fernando. Desde el Chaco somos sus tíos Roberto Lagro. Les mando un beso.
5: ¿Volarían con el sobrino? No sé si hablando de todo esto, bueno, seguramente los muchachos lo deben... Lo deben conocer. He tenido la oportunidad en varias ocasiones de verlo volar a Jorge Mario Malatini.
4: Malatini, no, un monstruo. El aeroshow que hubo en Alvear.
3: Exactamente.
4: Hubo un día que hubo un sonda que no podía salir nadie.
5: Ajá.
4: El señor agarró el avión, sacó el pits y se puso a hacer acrobacias.
5: ¿Ese día con el sonda?
4: Con el sonda.
3: 15 nudos más bien.
4: No, 25 era
3: 25
4: más.
3: Era nudo de frente de viento tenía.
4: Entonces vos 25 lo multiplicas por 2, 50 kilómetros la rafa o lo que se, el
5: claro, se multiplica por
4: 2. Nosotros hablamos en nudo, se multiplica por 2, en realidad 1,86, pero siempre le metemos
5: de 2 derecho.
4: Si te dicen 15 nudos son 30, si te dicen 25 son 50, pero el loco Malatini es un grosso, nosotros...
3: Es un maestro, la verdad que es...
4: Es algo que es hermoso que verlo. No, hay un montón de varios pilotos,
5: pero
4: de Mariñas, de acá mismo de Alvear, que está Javier García.
3: Javier García, son...
4: Experimentados en la materia, pero sí, trajiste a Malatini, estamos enamorados, con Osvaldito, es un gran piloto acrobático.
5: No, he tenido, como decía, bueno, yo he trabajado... durante muchos años para una agencia de turismo y bueno, he estado muchos veranos en Mar del Plata y justamente se lo contrataban diferentes empresas para que durante el día hiciera vuelos acrobáticos allí en toda la zona de playa y demás, y bueno, uno lo ve en el aire justamente y decís, es una barbaridad lo que hace el tipo y a lo que ha llegado hoy por hoy a ser uno de los pilotos selectos acrobáticos patrocinados nada más ni nada menos que por Red Bull a nivel internacional.
4: Sí, yo te iba a decir la vida en el Gizán de Nueva Armarca, pero bueno,
3: totalmente.
4: Un chivarati, sí. Es piloto acá en Argentina, el único piloto de la vida en el Gizán de Red Bull.
5: Claro, y

0: Perdón. Pero me parece que muchos vienen de otros países a prepararse acá en Argentina, ¿no?
1: Sí, sí, sí.
0: Vienen muchos de otros países, sí, especialmente Europa.
1: Es más barato, tomar... y también de parte de India, toda esa zona, vienen los indios, sí, de Ecuador, vienen también a volar acá.
2: Colombia.
1: Porque es más barata la hora de vuelo.
0: Sí.
3: Entonces, aparte, ustedes mencionaban, chicos, a los pilotos, que bueno, son verdaderamente kamikazes, pero creo que tenemos o debemos ser uno de los pocos países en haber fabricado un avión escuela como el IA-63 Pampa, que es un esquema a nivel mundial, ¿no?
1: Sí, sí, señor. Nosotros tenemos el Tomahawk, que ese es un avión de entrenamiento militar. Si vos buscas lo que es el Piper, digamos, Piper PA-38, buscar el Tomahawk, que lo hizo la Fuerza Aérea Americana, con Visión 360, el avión que tenemos acá, Visión 360, y es entrenamiento, cola alta. Entonces, es un avión muy técnico, muy prolijo, o sea, es tecnicismo, nosotros nos recibimos en ese, que de ahí podés volar cualquier avión a la alta, o sea, de lo tan fino que es, las maniobras, todo, en los otros lo sentís como una papa,
0: claro,
1: es a la alta.
0: Claro. Sí. Es lo mejor, la herida está ahí y después viene el resto.
1: Teníamos un muy buen avión escuela nosotros, el Tomahawk.
0: ¿Y el Pampa de tal?
1: No, eso no, ya lo usa eso de Fuerza Aérea.
0: Fuerza Aérea. Pero en nivel y en eso...
3: Sí, pero a lo que iba justamente, que es un avión fabricado totalmente aquí en la Argentina.
0: Sí,
3: totalmente
0: aquí
3: en
0: Argentina.
1: Sí. Ha pasado los Pampas acá cuando los desfiles de Maradona, han pasado 3, 4 que vienen siempre para el desfile. Y los escuchamos... Muy hermosas.
0: Son espectaculares, ¿no?
1: Sí, sí.
0: La verdad es eso. Yo tuve la posibilidad, el otro día hablamos acá en el programa, de que me tocó ser maletero en la época top del complejo turístico Valle de la Leña, era pibe de la escuela del secundario, y ahí conocí los aviones que venían, ¿cómo era? Austral, creo que era.
1: Austral.
0: Y venían, wow, y venían algunos de Brasil, porque acá se llegaban directamente los aviones de Brasil en la época, y venían hasta 11 vuelos por día, y era impresionante. Y ahí tuve la posibilidad, un día dentro de esa limpieza, ¿no? De ir sacando todos digamos, el equipaje. Dice, bueno, necesitamos a uno para que ayude a preparar la comida, todo lo que llevan para la gente que va a volar.
1: Entonces, el catering.
0: El catering, eso. Entonces me hacen subir por el interior del avión, cosa que no había visto nunca. Siempre yo decía, ¿cómo será eso? ¿Cómo será eso? Hasta que me mandan, me dice, anda vos, pibe. Me mandan a mí. Y tenés que ir con los carritos, armar los carritos, ponerlo el servicio de la gastronomía, lo que van a... Y ahí conocí el interior del avión, por primera vez en mi vida, y era un pibe del secundario. Así que tuve esa dicha, esa posibilidad de conocerlo. Y después, bueno, obviamente es otra cosa viajar. Pero conocer ese lado, que la gente por ahí viaja 20 veces en aviones, pero no vieron eso que conocí yo, ¿no? El interior del avión, desde ver todo, dónde se guarda el equipaje, cómo, cómo es adentro, cómo todo, todas esas cosas,
1: claro,
0: que son
1: y
0: para
1: el equipaje lo van guardando y tirando, lo van acomodando con una dimensión de peso.
0: Exactamente.
1: Porque vos no podés poner más bolsos más pesados este lado que el lado izquierdo derecho, no. Tiene que ser todo un peso y balance, porque cuando es el despegue...
0: Exactamente, es cierto. Por eso nosotros unos bolsos le llamábamos los 5, porque se denominaba como de 5 kilos. Que se decían, acomoden los 5 para este lado. Y por ejemplo, cuando teníamos que acomodar los esquís, que era el laburo que no me gustaba hacer, era lo feo de todo, era eso, porque te decían específicamente...
1: No, lindo la propina.
0: No, olvídate, lo conté una vez acá con Eduardo, que ahí conocí el dólar por primera vez, ni sabía que lo que era un dólar, un bruto como un arado, no sabía lo que... Pero yo había recibido dólares, bueno. Fue la época, muy linda. Sí, sí, sí. Por cierto, mirá vos lo que trae el Aeroclub. Saludos para tu familia.
1: Está diciendo, mi tío que era retirado de gendarmería, y empezó acá en las loicas, lo mandaban para Potimalar, para allá.
0: Ajá.
1: Con 18 años empezó con gendarmería, entonces está allá y ya hizo su familia allá.
0: Mirá vos, ahí está. Lo saludamos entonces. Bueno, la idea de esto podemos seguir hablando un montón.
2: Sí, un montón, pero saliendo un poquito del contexto,
0: sí,
2: dando hincapié de lo que decía Eduardo del tema de lo que le pasó con el tema del drone a él. El Aeroclub va a implementar también una capacidad.

0: capacitación de drones, que pronto ya va a salir. Ya tenemos el instructor, yo le voy a dar una mano, aparte de eso, también al instructor. Uh-huh. Va a ser una capacitación que se va a dar dentro del aeroclub, así que de este fin de semana al otro, que va a ser la primera junta, también quería dar hincapié a eso. Bueno, y la capacitación va a ser saber manipular el dron, saber un montón de cosas, ¿me entendés?
1: Claro. Que incluso elegir, por ejemplo, si yo me quiero comprar un dron,
0: exactamente, ¿no? A eso es lo que queremos llegar,
1: ¿entendés? A ese punto
0: el aeroclub va a hacer eso, y bueno, va a ser la primera junta, porque hay que dar la tendencia de lo que está saliendo hoy en día.
1: Claro.
0: Entonces, no es llegar y decir, me voy a comprar. Sabes comprar, sabes las condiciones, no es lo que le pasó a Eduardo.
1: Eduardo, bueno, Eduardo, que toma el curso. Osvaldo, no vaya a perder el drone y te...
2: Osvaldo está encargado de la parte de drones en la comisión directiva, por eso él hace la invitación.
0: Así que
2: el sábado 29
0: ya vamos a tener la primera charla, así que para todos los droneros de Malargüe, bueno, ya va a salir el flyer y vamos a...
1: Yo no tengo dron, pero me gustaría ir
0: para saber.
1: Está bueno saber.
0: Porque
1: que
0: la capacitación lo que se va a hacer es saber de cómo se maneja un dron y de saber de lo que es un dron, ¿me entendés? No es necesario que vos tengas tu dron.
3: Es buenísimo, ya sea para el uso particular, como entretenimiento, de todo, y aquellos que nos gusta justamente todo lo que es el tema aviones, bueno, en este caso drones y demás, es verdaderamente algo espectacular.
0: Así que sí, tal cual, Eduardo.
2: Y tiene buena salida laboral.
0: También.
2: Acá en Cañada Colorada fumigan con dron. Uh-huh. Acá
1: sí.
2: Tengo un amigo que,
1: sí, acá, que labura sí, en esto. Que trabaja en esto, ¿no? Mucha gente. Bueno, hoy no solamente se usa para hacer todo este tipo de imágenes que las que vemos generalmente o las que vimos mucho para el Mundial. Se usa para otros puntos, y además hay distintos tipos de dron.
0: Exactamente.
1: Que, a futuro vamos a tener que estar familiarizados para saber cómo se maneja, cómo se convive, cómo es, pues la tecnología va rápidamente en ascenso, ¿no?
3: Como todo es uso, conlleva una responsabilidad también.
0: Sí, totalmente. Sí,
3: no es cuestión de llegar y levantar un dron en cualquier
0: lado. No, por eso tal cual, para eso van a hacer las capacitaciones, para eso el club tiene ya su instructor, así que por eso te digo, no es ser volar, hay drones de mucha capacidad, drones de mucha tecnología que requiere mucho cuidado, y no es a llegar a ser volado un dron en cualquier lugar.
3: Claro, porque uno y les comento a los muchachos, bueno, con vos ya lo hemos charlado, Richard, hace un par de meses acá en San Rafael se llevó a cabo una de las etapas del Campeonato Mundial de Rally Ride. Y bueno, cuando fui a buscar la acreditación y demás, que me preguntaron para qué medio lo iba a cubrir, obviamente para Nacional San Rafael y demás, una de las primeras consultas que me hacen es justamente si iba a utilizar dron. Le digo, no, porque no es material, no hay fotos, nada por el estilo, simplemente es la cobertura para radio. Y uno dice, ¿para qué te van a preguntar si vas a utilizar un dron? Porque justamente en este tipo de competencias, y bueno, habían 4 o 5 helicópteros volando permanentemente.
2: Claro, eso es lo que te iba a decir, Eduardo.
3: ¿Qué le podés hacer un dron a un helicóptero? No, lo podés hacer caer, justamente.
2: Sí, hasta un pájaro hace daño en un avión.
1: Claro. Bueno, en base a eso, la película que hace Tom Hanks. La película que un lecho que pasó en la de Río Hudson. ¿Por qué fue? Justamente por eso. La sabes que... en la época del año en la que lo volaron,
2: una migración de pájaros,
1: exactamente. Entonces, que Tom Hanks personifica justamente al piloto que salvó a todos los pasajeros. ¿Viste? Mira vos, estamos en el tema,
0: no estamos
1: volando porque sí, no va,
0: estás tan perdido, ¿no?
2: Estás muy bien de teoría.
0: Eduardo, ya lo puedo invitar a la capacitación.
3: No, me encantaría muchachos,
0: la capacitación de drones.
3: Ya que estamos también, les comento, cuando salí del secundario, el sueño mío era ser piloto. Me fui a Córdoba, estudié, y bueno, pero por una cuestión física, un problema en un ojo, que en ese momento tenías que tener, en ese momento no, creo que en cualquier momento tenés que tener una visión de 10 y 10 en cada ojo. Físico. Bueno, tenía un ojo con un poco menos de visión y no pude pasar la parte física.
1: Claro, casi...
2: Te hubieras tirado mecánico aeronáutico.
3: Y no la pensé en eso.
1: Pero yo quería volar. Como sabía tanto, dice, casi volcó el avión. Bueno, chicos, les agradecemos, Armando, Fernando, gracias por venir.
2: No, che. No, gracias a ustedes por el espacio y bueno... apoyar las instituciones malarruinas es un golazo esto.
1: Totalmente.
2: Lo que es el medio de comunicación, mirá, lo está viendo casi desde otros lados.
1: De otro lado y que sí.
2: Bueno,
1: sí.
2: Agradecer a vos, Eduardo, por el espacio también. Muchas gracias.
3: No, por favor, un gusto para nosotros y seguramente, bueno, en cualquier otro momento podemos charlar otro largo rato y tendido del tema, un tema tan apasionante.
2: Cuando como ustedes quieran, sí, estamos a disposición.
0: Dale. El aeroclub, las puertas del aeroclub están abiertas también, así que...
1: Totalmente. Podemos hablar de drones, de aviones.
2: Y también puede ser cuando venga acá un asadito por medio. Claro. ¿Viste?
1: Pero, ¿qué te dije de palabra? ¿Cómo somos nosotros?
3: Voy a tener que ir al curso.
1: Yo te dije, viste que cada invitado que tenemos, nosotros ya sabemos, acá Malargue, la juntada, el asadito, la comida. Buenísimo. Chicos, muchas gracias.
0: Gracias, Richard.
1: Mirá el tiempo que se nos fue.
3: Volando.
1: Se nos fue volando.
3: Nos estamos yendo.
1: Saludos para todos los que siguen. Muchas gracias. Bueno, abrazo Richard, para vos.
3: Nos encontramos mañana. No, mañana tenemos fútbol, Marianito.
1: ¿Cómo estamos?
3: 19:21. Bueno, mañana no vamos a estar.
1: Bien, bueno, querido, abrazo grande para toda la gente que escucha el 4 aquí con la gente del Aeroclub, que ya los invitaremos para otra ocasión a hablar de drones, de aviones y todo eso.
3: Y de barriletes también.
1: Exacto.
2: Bueno, lo esperamos ahora el domingo, 23, a partir de las 15 vamos a estar ahí. Y bueno, que sea una linda jornada y el próximo sábado 29 vamos a estar con el señor acá
1: con los drones.
2: Muchas gracias.
3: Un abrazo grande, muchachos. Richard, igualmente para vos, el abrazo para el Bichi, para Marianito aquí en nuestros estudios. Y bueno, nos reencontramos el jueves aquí en el Grupo La Medianoche.
1: Chao.

¿cómo les va? Bienvenidos, aquí estábamos arrancando esta madrugada del miércoles, claro, y les dije, era un lunes con sabor a domingo y un martes que parecía un lunes, y hoy ya estábamos pensando en que se nos termina así la semana. Entonces, en esta madrugada de miércoles, con este programa que nació por y para ustedes, día 2 ha llegado a Nacional, de la Puna a la Antártida y de la Cordillera a las Toninas. Llegamos a los lugares más recónditos de nuestro país, ahí nos buscás, nos sintonizás, en tu provincia, en tu localidad, en tu pueblo, en tu paraje, ahí nos vas a encontrar, buscando en el dial de la radio, y si no tenés tantas alternativas para poder estar con nosotros, no podés decir que no te las hemos dado. 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También tenés, según y depende de la compañía de cable con la que estés operando, nos buscás en el final de la grilla, canales de radio, y ahí también desde la cama, en estas noches frías, de verdad, estos días desapacibles, ¿cuándo va a salir el sol? Eso de que aunque no lo veamos el sol donde está, ya quedó viejo. ¿Ya el sol estará? ¿Dónde estás, sol? Febo. Febo asoma, ya su rayo, justo en la semana de San Martín, ¿no? Como para entonar la marcha de San Lorenzo, o como decía un amigo mío, que íbamos a la playa y se untaba con Zapolán y le ponía cromidine, el asesino, Marcelo Romano, mi amigo, peine, íbamos, era tan blanco como yo, y él le metía al Zapolán cromidine. Y entonces se untaba todo el cuerpo y digo, Marcelo, te va a hacer mal. No, y él se ponía así y decía, Febo, alimentame. Al cuarto día lo tuvimos que llevar a internar. Quemadura de tercer grado. No sabés cómo quedó. Pero, de verdad, ¿el sol existirá ya? Es una cosa pocas veces vista la que estamos padeciendo. Pero nosotros somos un poco el sol también, ¿no? A esta hora de la madrugada, en esta matiné nocturna, como decimos, que arranca con de a dos y que sigue con la discoteca Nacional, ese 2x1 que te tiene en vilo toda la madrugada, la madrunoche, la madruniana, ponele lo que quieras. Acá, nosotros, perfumando desde acá el ambiente, y en cada casa llegando, tratando de que, claro, que no te intoxiquen así. Ya les vamos a contar porque sí, seguí tirando que me viene bárbaro, me estoy muriendo. Un poco más me pone un supositorio de desodorante. Pero eso va a venir dentro de un rato para que se rían con nosotros. No de nosotros, con nosotros se van a reír, Cuando les cuente un poquito de pasa, no puedo más. Bueno, esto es parecido a lo que hizo una tía mía una vez. Estábamos durmiendo a la noche en las Toninas y mi tía dormía en la cama abajo y yo la de arriba, ¿viste? En las vacaciones se junta la familia, vos te toca dormir con la tía. Y mi tía ni se dio cuenta que yo ya estaba acostado, y como es temerosa de los insectos, abrió la puerta, tiró rayo un litro y medio y cerró. Y yo estaba durmiendo ya en la pieza. Casi termino como una cucaracha más. Hoy no es el caso, pero estoy así como que... Ya les voy a contar por qué. Este programa transmite alegría, y esto es alegría, señores. Qué mejor que dormir con la radio y poder disfrutar con nosotros, interactuar juntos. Que sean un poco parte de nuestra vida como nosotros somos parte de la suya. Para los que están ahí intentando conciliar el sueño de una manera distinta, o para los que están, mirá, ruteando, tractoreando, cosechando, sereneando, estudiando, veterineando, empanadeando, sanando, panadoreando, altamareando, recorredoreando, computadoreando, amasando, locutando, enamorando, insomniando, kilometreando y tejiendo. Y también, todos ustedes, para todos ustedes va este hermoso programa. Buena música, buenas historias,
lo de siempre, sin Jacqueline Carol Mekerevicius, que arrancó su segunda semana de vacaciones y todavía tiene una más, merecidas o inmerecidas, uno después podrá hacer la evaluación pertinente. Jorgito Falcón, el que lo hemos recuperado, así que acá está, como en cada madrugada. Ayer el hombre, obviamente, feriado el lunes, se tomó el aliscafo. Y hoy lo tenemos acá sentadito, musicalizando todo esto, junto a la energía que ustedes emanan, que es un poco de lo que nosotros necesitamos en cada mañana. Pero nada de eso sería posible sin su presencia. Ella desodoriza el ambiente. Es insustituible, inimitable, irreemplazable, única. A ella sola se le pueden permitir ciertas cosas, porque la amamos particularmente, y ustedes saben lo que significa para mí. Es por eso que en esta madrugada, en esta sección que hemos denominado... ¿Cómo? Muy bien, yo estoy esperando que me den el pie, redescubriendo a Cristian Castro. La presentamos así, esta morocha hermosa, se lo merece.

0: 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Tú y yo, todo este amor me llena de emoción. Me llena de emoción como de desinfectante la garganta. Señoras y señores, con ustedes, Sonia Ferraris.
1: ¿Cómo dicen que les va? Muy buena madrugada. Bienvenida, bienvenida.
0: Nunca estuve tan a punto de morir por vos como en esta madrugada.
1: Perdón, perdón, me disculpo. Alguien me preguntó si te estaba tratando de ácaro, pero no, no era el tema ese. El problema fue que había olor a comida y yo aproveché y mientras hacías la apertura me fui a buscar el desinfectante.
0: ¿Te percataste que estaba yo sentado?
1: No, no. Así arrancamos, no sé cómo seguimos.
0: Me disculpo.
1: No
0: pasa nada. Muero de amor y muero de desinfectante también.
1: Podemos de mi agua.
0: No, está todo bien. Bueno, acá estamos, pero era un poquito de instrucción de lo que venía, yo se los iba a contar. Ella está peor que yo, le digo, tuvo que ir a buscar un litro de agua, porque también se lo morfó. Entro, les cuento la situación. Acá suele haber amigos del poco aseo y la higiene, ¿no? Que suelen ir. Sí, aunque se agarre la cabeza a mi amigo Falcone, es la realidad. Y cuando entramos acá, es verdad, a veces estudio. Antes había una persona que pasaba, pero vio cómo es esto, ¿no? Últimamente lo está. Entonces, sí. Veo que Sonia se para rápidamente, raudamente. Digo, ¿qué le pasó? Digo, bueno.
1: Tuvo una urgencia.
0: Claro, y de pronto viene y venía ya desde fuera, tirando. Tiró por acá, tiró por allá, tiró y seguía, y yo de pronto empecé a sentir ese picor en la garganta, que todavía perdura, ¿eh?
1: Sí.
0: Y así fue, por eso la introducción y un poquito para reírnos de nosotros, con nosotros, y no, y ustedes entiendan el porqué de esa risa. ¿Cómo estás, amor mío?
1: Bien, muy bien.
0: Es lo que
1: bien,
0: soporto, hasta
1: bien.
0: Esto soporto, yo te banco todo, hasta en la muerte te banco.
1: Agradecida.
0: ¿Cómo estás?
1: Bien, bien, bien, muy bien. La verdad que ha sido una linda tarde.
0: Bueno.
1: De martes. Uh-huh. Así que bueno, hoy miércoles va a ser más linda todavía.
0: ¿Todavía?
1: Sí, totalmente.
0: Porque usted va a acomodar los chakras.
1: Sí, absolutamente. Y,
0: además,
1: no,
0: ¿por qué?
1: Sí, he decretado que va a ser un día maravilloso.
0: Ah, bueno, sí. Qué lindo.
1: Además vuelve el sol, después del día 25.000, más o menos, hoy toca.
0: Esperemos, yo ya no quiero...
1: sí, estuve escuchando a los meteorólogos, sí. Expertos en la materia climática y aparentemente
0: sol.
1: Sí, vuelve el sol, por lo menos en esta parte del mapa. Vamos a hacer una recorrida después,
0: bueno, sí,
1: por
0: claro.
1: Las provincias.
0: Por esta situación sí. Sin precedentes, ¿eh?
1: Bueno, viste que ayer hablábamos de que estábamos desganados,
0: sí.
1: De que no teníamos ganas ni de respirar.
0: Nos lo hizo saber Amanda, además.
1: Sí, exactamente. Bueno, eso tiene que ver con la falta de vitamina D. De 76 días, tener 12 de sol es como que...
0: Terrible.
1: Demasiado poco, ¿no?
0: Me da ganas de nada. Encima a las 10 de la mañana me llaman que estaban pintando la cochera y me tuve que levantar.
1: ¿A las 10 de la madrugada?
0: Sí, claro, para nosotros la madrugada. Hay gente que no entiende, dice, ay, te quejas porque te levantás a las 10. Sí, guacho, pues yo me acuesto a las 4. Y soy a las 8.
1: Imagínate.
0: Pero lo cierto es que... Y yo... intuitivamente agarré lo que tengo a mano, me puse el pantaloncito corto, las zapatillas, y arriba sí me puse la campera, una remera, una campera y un camperón, y salí a la calle. Cuando toqué la calle y el frío, el chiflete me entró por el pantaloncito corto.
1: Pero vos solo, de mediados de agosto tenés a mano un pantalón corto.
0: Si yo duermo en pelota, imagínate.
1: Ah, bueno.
0: Es así, mi amor, imagínate.
1: Yo le tiro el centro.
0: Y claro, y voy a buscar el centro y
1: sí,
0: a cabeceo.
1: Sí,
0: pero por eso, imagínate que lo único que tengo ahí es el pantaloncito.
1: Está bien.
0: La otra vez una señora del edificio, yo bajo y estaba un frío de cagarse. Y yo estaba en el palier que fui a recibir una... no me acuerdo si fue de alguna comida o algo que habíamos pedido. Y yo estaba con una remerita y un pantalón. ¡Ay, la señora grande, pobre! ¿No? Me dijo, ¡ay, qué frío, nene! Me dijo. Y digo, yo estoy bien. Y estaba... Claro, y la señora venía casi como si viniera de la Antártida.
1: Aparte te dijo nene.
0: Sí, además, imagínate. Eso puede
1: Se
0: más.
1: Ganó el cielo la doña.
0: Dice así como diciendo, soy un nene. Pero así, yo, viste, soy así. Ahora que siento más el frío que antes, prendo mucho más veces la estufa, me doy cuenta que a veces me siento más el frío, que nunca lo padecí, y esta vuelta lo estoy sintiendo, no lo estoy padeciendo... Ya de por sí lo odiaba, imagínate ahora que lo siento, ¿no? Estás muy linda como siempre.
1: Bueno, muchísimas gracias. Hacía rato que no...
0: Que no se venía linda, así todo lo que venía.
1: Me puse lo primero que encontré.
0: Ah, como decía un Maradona, amigo.
1: Claro, exactamente.
0: Sí, mi amigo.
1: Versace, lo más.
0: Sí, no, pero digo pues así. Estábamos saliendo, estábamos en un hotel en México y me dice, había que ir a ver a Luis Miguel. Había concertado el hecho de poder verlo y después Luis Miguel del recital lo recibía. Entonces digo, se metió a la habitación y dice, acompáñame, me voy a cambiar. Y yo fui con él y se puso en el guardarropa, él tenía la suite, y sale todo vestido y digo, ¡ah, la mierda! Traí un traje Versace y me dice, disculpame, pomelo. Se cortó la luz y me puse lo primero que encontré, dijo. Era un fenómeno para eso. Y ahora más o menos como vos, pero está muy linda, el pantalón que más me gusta y todas esas cosas que... Bien.
1: Bueno, me alegro.
0: ¿Todo bien entonces?
1: Excelente.
0: Espectacular para arrancar este programa.
1: Sí.
0: Buena música, buenas historias, lo de siempre. Y además, siempre un as en la manga.
1: Sí, creo. Siempre hay un valor agregado. Hoy le traje una historia muy conmovedora.
0: Ajá.
1: Le tiro el título.
0: A ver.
1: Durante 7 años, ella lo trató con una sonrisa.
0: Sí.
1: Él nunca dijo gracias. Hasta el final.
0: Un gruñón, tipo, bueno, en un rato, no les quiero, la verdad, estas cosas que nos trae Sonia que nos sorprende. La historia de hoy tiene que ver un poco también con la esencia de la Women in Black. Tiene que ver con un viaje estelar de dos enamorados que van recorriendo la galaxia. Está muy bueno, de verdad le digo, un poco como para que... estén atentos, muy linda historia también, futurista, pero linda al fin. Y la música de siempre, bien ochentosa, bueno, lo que tenemos siempre para ustedes. Recuerden las vías de comunicación y después te voy a leer un mensaje que llegó al Facebook, que particularmente para vos.
1: Me encanta, me encanta. Nos ponemos en contacto.
0: Sí.
1: Ustedes saben, estamos en ausencia de la productora, así que pedimos en lo posible que los mensajes sean escritos, por lo menos estos días, ¿sí? Ya cada vez falta menos para que regrese Jacqueline, que es la encargada de estos menesteres, ¿no? 11-3-870-74-85. Lo agendás en el celu y allí nos escribís si gustás. 11-3-870-74-85. Hablando del celu, viste que hay gente que tiene la costumbre de ver videos cortos, los reels, se llaman.
0: Exactamente.
1: Bueno, vos sabés que aparentemente, me estaba leyendo una nota muy interesante, que ver videos cortos en redes sociales desactiva regiones claves del cerebro, y esto trae consecuencias.
0: Eso también me lo vas a contar, porque soy de esos que se prenden...
1: Sí, sí, uno se lleva al otro, otro, se te pasan las horas.
0: Es una porquería eso, porque en definitiva es una adicción.
1: Sí.
0: Viste, agarré y decís, uy, uno más, y empieza tic, tic, tic, y después querés ver y buscás si alguno te interesó.
1: Sí.
0: No, y te decís, ¿dónde se podrá ver entero? Viste que también.
1: Exacto.
0: Pero eso lo dejamos para después.
1: Quiero escuchar ese mensaje.
0: Nina Cáceres, como siempre, es la primera, dice, hola chicos de Nacional, los espero cada noche, saludos de Nina, un beso grande, Sergio Correa. Pero acá, este aquí, que este me impactó mucho, Marta Vázquez, y dice lo siguiente, porque está más enfocado a esta matiné nocturna que solemos decir y que tiene que ver también con la discoteca nacional. Dice así, queridos Sonia y Fabi, somos dos viejitos de más de 80 que piden oír a Tamara y al Chaqueño, si es posible, a las 4 de la mañana, dice Marta.
1: Muy bien.
0: Y después dice, nos emocionan, Fabi, sobre todo cuando recordás a tu abuelo, y verte con tus lindos hijos. Los quiero a los dos. Bendiciones, Marta Vázquez. Un beso grande desde acá, de parte nuestra. Y obviamente, seguramente, esta morocha hermosa va a cumplir el deseo y los va a sorprender.
1: Lo anticipo. No sé si hoy,
0: hoy
1: o mañana, a partir de las 4, en el especial de la Discoteca Nacional, les prometo un cara a cara, un frente a frente. Tamara Castro, el Chaqueño Palavecino.
0: Lo pedís, lo tenés, Martita. Ya tenés esta morocha hermosa, que va a estar regalándoles entonces la posibilidad de disfrutar de dos grandes, sin ningún lugar a dudas. ¿Comenzamos formalmente nuestro programa, Amore Mío?
1: Pero por supuesto, con la hermana no reconocida de Rod Stewart, como solemos definirla, a la bonita, a la eterna Bonnie Tyler. Y esta canción es una de esas... Claro, sí. Que a mí particularmente, y yo sé que a muchos, me encanta escucharla en un volumen 35, 36 del auto, y si da más, más todavía, y con los vidrios abiertos ni te cuento. Y en la ruta, ni te cuento. Así que no vamos a poner
0: tarde,
1: de...
0: por eso ¿sí? La traje para la noche.
1: Es una de esas, sí, sí. Junto con alguna de Creedence. Bueno, Hold It Out for a Hero. Bonnie Tyler, abriendo nuestra día 12 del día de hoy, esperando un héroe.

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0: 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Billy Joel. Nosotros no comenzamos el juego. Año 1989, otro recuerdazo de la década del 80.
1: Y los que vienen, hoy tenemos una... Bueno, como siempre, ¿no? La selección de temas que hacemos con Sonia son de esos que no suelen escuchar en otras radios, que suelen pasar la música de los 80. Buscamos variantes y sobre todo aquellos que son los que menos se ponen al aire y que se pueden disfrutar tanto como los disfrutamos en aquella década inolvidable. 040 de la madrugada, ya haciendo de a dos para toda la Argentina y el mundo, amor.
0: Tengo un anticipo con respecto a esto que vamos a charlar en un rato, ¿no? Acerca de esto de ver videos cortos en las redes sociales, que desactiva regiones claves del cerebro, ¿no? Hay estudios científicos que justamente hablan de las consecuencias. Sí. Hay una entendida en la materia que me aporta un dato concreto, ¿no? Obviamente que esto da como para charlarlo un poquito más, pero me sugiere que generan más ansiedad los reels. Por eso hay cada vez más malestar a nivel emocional y psicológico, más que nada en los más jóvenes. Un mundo rápido, todo ya, menos atención, menos productividad.
1: Totalmente.
0: Así que gracias, Mariana.
1: Son ocasionan lo que en mí ocasionan las películas que no son del todo buenas, la ansiedad de que terminen rápido. Entonces, una película de una hora y media que es muy más o menos, yo la veo en 40 minutos, en 32. Cuando van caminando los adelanto, ¿viste? Esa es la ansiedad que decís, va, que termine esto.
0: Bueno, y lo decíamos hace unos días también, quizás suene antipático, ¿no? Lo que voy a decir, pero a mí me pasa con los mensajes de audio largos. Depende, depende. Vamos a hacer la aclaración, ¿no? Para no generar ningún malentendido. Cuando superan los 30 segundos, ya se me complica. Es como que le chanto la X, la 5, 2. Encima con 2X no entendés nada, ¿no?
1: No. Según cómo hablen, si te hablan pausado.
0: Insisto, hay excepciones, rápido. Hay excepciones. Pero rara vez me. Es como que me saca un poco de mis cabales.
1: Hay una muy buena conferencia de prensa que brindó hace algunos días el pelado Matías Jesús Almeida, ex jugador de la selección argentina, ex jugador de River, ex técnico de River, hoy técnico del Monterrey, donde habla de estas cosas y, entre otras, hace justamente mención a esto que vos acabás de contar. El hecho de que hoy se vive todo rápido y quieren todos que termine ya, o que empiece ya, o que venga ya. Y entonces él, textuales palabras, dijo, y llega un mensaje de audio y lo ponemos en, así dijo, 500.674 kilómetros por hora. Eso, muchachos, esto es porque en los tiempos que corren, se terminó la pausa, se terminó, todos quieren ya. Y bueno, es un poco eso. A mí depende quién. Yo tengo una prima que no voy a hacer mención, que el poder de síntesis no lo conoce, y es una excelente y exitosa profesional, pero te deja mensajes de 4 minutos, 5, que son tediosos. Y tengo también a la gente de prensa de Racing Club, y así lo voy a nombrar porque todo el mundo lo sabe, el señor Diego Urbaneja, que para decirte buen día, ¿cómo estás?, te manda un mensaje de aproximadamente 3 minutos 40. Para decirte, buen día, ¿cómo estás? ¿Cómo amaneciste hoy? ¿Saliste a la calle? ¿Te fijaste si estaba bien? ¿Y cómo te encuentras en estos momentos? Y así, para decirte nada más que buenos días. Esa gente, sí, la que me que no tenga poder de síntesis, me altera un poquito. Ahora, si yo esos mensajes que recibo largos son de la persona que quiero escuchar, no solo los escucho con atención, sino que los guardo también. Esa es la realidad.

0: más allá de los audios, son muchos mensajes que me manda la misma persona. De esa persona, ¿ves? Que te muestro ahí, por ahí, no creo que la conozcas, pero ¿ves? Todos los mensajitos de esta persona que me interesan y que me dice, ¿ves? Todas tienen una estrellita.
1: Ajá.
0: ¿Ves? ¿Ves?
1: Qué lindo.
0: ¿Viste? Todo, ¿ves? Que tienen toda una estrellita.
1: Qué fortuna, qué fortuna. Digo, la de la persona.
0: Sí.
1: Sí.
0: ¿Viste? Por eso te digo. Eso es sentir.
1: Claro.
0: Eso es sentir. 0:45 de la madrugada. Estamos haciendo de a dos. ¿Por dónde me llevas ahora, amor mío?
1: Te llevo a pasear por el país, porque van llegando mensajes y hay que agradecerlos, ¿no? Porque obviamente son nuestros amigos oyentes los que nos eligen madrunoche tras madrunoche y hacen posible que esto tenga sentido,
0: sí,
1: ¿o no?
0: Sin ninguna duda.
1: Te llevo a Santa Fe, mira, ahí nos está escuchando Ana María, querida pareja de A2, Fabián, Sonia, una noche más, con el programa que nos une entre la música y las historias, a los oyentes, con ustedes, los comunicadores. Desde Santa Fe los saludo, como siempre, Ana María.
0: Gracias, Anita, un beso grande.
1: Nos vamos un poquito más lejos.
0: Dale.
1: En Sao Paulo, ajá, nos está escuchando a Tahir Suárez Coelho.
0: Sí, sí.
1: Que tengan una buena noche, Sonia, Fabián. No hay mejor programa que el nuestro. Me gusta porque se incluye.
0: Sí, está bien.
1: Y es así. Nuestro programa es una reunión entre amigos, como era música. Un beso para Sonia y un abrazo para Fabián.
0: Muchas gracias.
1: No sé esa distinción que hace. Abrazo fuerte a Tahir, obrigado. De a poquito voy aprendiendo palabras para comunicarme con
0: Tahir.
1: Tampoco tanto. Llegó el miércoles. Buen día, Sonia, Fabián. Viva el programa de A2 y también la Discoteca Nacional. Soy Héctor Osvaldo Vargas, del barrio Tres Cerritos, de la provincia de Salta. La linda, tan linda que enamora. Me gusta cómo vende la provincia.
0: Sí,
1: esto.
0: Sí, es verdad.
1: Gracias. Él los escucha a través de la FM 102.7, Nacional Macacha Güemes.
0: Exacto.
1: Abrazo fuerte, Héctor. Hola, mi querida señorita Sonia, respetado señor Fabián.
0: Gracias.
1: Es gratificante tenerlos en mis madrunoches. ¡Qué espléndido! Cuando es presentada la estrella más brillante del universo radial de Nacional. Uh-huh. ¿No será mucho?
0: Es así.
1: Gracias por estar y vuestra entrega colmada de afecto. Abrazo fraterno y salud. El profe Chicho Arregues desde Los Nogales, en Huaycama, provincia de Catamarca.
0: Un beso grande, don Chicho.
1: Nos vamos otra vez
0: llévame
1: lejos.
0: Donde quieras.
1: Cruzamos el Río de la Plata.
0: Dale.
1: Tacuarembó.
0: Sí.
1: Muy buena madrunoche para los mejores de A2, de A muchos. Fabián Codevila, la simpática Sonia Ferrari, se les escribimos desde Tacuarembó, puntualmente del barrio La Cruz, ¿no? La banda de siempre. Diana, Zuli, Nubia, Cintia, Marisela y Sergio. Lo mejor para ustedes y sus señoras mamás. Muchas
0: lindo,
1: gracias.
0: Gracias.
1: Están con lluvia en Tacuarembó ahora.
0: Mira.
1: Sí, 12 grados. Como nosotros, no, un poquito menos tenemos acá.
0: Acá tenemos Ochoa.
1: Pues se viene la ola polar.
0: ¿Otra vez?
1: Sí, para que lo sepas. Los del Team Invierno la pasamos. Los del Team Invierno la pasan bárbaro. Los del Team Verano la pasamos muy mal.
0: ¿Sí vino la ola polar?
1: Sí.
0: Está jodiendo.
1: Pero va a salir el sol.
0: Menos mal.
1: No podemos todo. Todo no se puede, mi
0: amigo. Un aliciente.
1: Bueno, una buena. Abrieron el paso Cristo Redentor.
0: Ah, también, sí, para tantos días atrapados. Sin poder cruzar, la verdad que eso es bueno. Es no, una
1: aparte
0: muy
1: ya se estaba notando el desabastecimiento,
0: todo,
1: ¿no? Muchos
0: imagino,
1: lugares.
0: Imagino, pero que además, yo imagino esto, ¿no? Sin combustible además, porque para encender el motor y poder tener calefacción, tenés que y ahí se consume el combustible. No creo que haya una estación de servicio móvil para poder alimentar a todos. Es complicado, la verdad que es una muy buena noticia después de todo lo que le tocó vivir durante tantos días, ¿no?
1: Seguimos paseando, sí. Nos vamos a Jujuy. Buena madrunoche, Sonia, Fabián y equipo de A2. Bienvenidos a este miércoles memorable.
0: Epa.
1: Gracias por estar. Va a tener un lindo miércoles también, mira, parece Titi.
0: Muy bien, Normita.
1: Todo el amor y muchas bendiciones para vos.
0: Gracias.
1: Por aquí lo tenemos a Luisito Salas del Paraje Esperanza, Santa, sí, Cruz. Uh-huh. Hola, muy buena madrunoche, Sonia, Fabián. Esperando la cero, como siempre, para escucharlos. Feliz programa.
0: Gracias,
1: gracias, Luis. Hola, Sonia, Fabián, buena madrunoche. Iván de Comodoro, presente. Recorriendo el yacimiento. Ya sea una buena mitad de semana, un saludo a los recorredores que están de turno noche. Nos sumamos, lógicamente, a este saludo.
0: Y anotamos recorredores.
1: Sí, pero lo tenías por ahí
0: no,
1: anotado.
0: No, ¿sabes que? No sé si lo tengo recorredores, me perdí. No, recorredoreando teníamos.
1: Bueno, son los recorredores que andan recorredoreando.
0: Recorredoreando, muy bien, muy bien.
1: Un abrazo, Iván, para vos y para todos los...

0: los amigos que nos están escuchando en los distintos yacimientos en nuestra Patagonia.
1: Claro, muchos.
0: Muy buenas y fresquitas en madrunocheando con ustedes, queridos compañeros de A2. Qué lindo escuchar a este dúo más divertido y dinámico. Abrazos gigantes y mejor jornada para todos. ¡Ay, Lobo, todo mal! Ni de penales, la emboca. Bueno, tampoco la pavada. A ver, Oscar, ¿qué le vamos a hacer?
1: Hoy quedó eliminado Gimnasia en la tarde de ayer.
0: Bueno.
1: En la Copa Argentina y otra vez con una expulsión tonta.
0: ¿Otra vez tenemos que hablar de fútbol? Ya sufrí ayer con todo lo que contaron.
1: Una semana negra para vos.
0: Bueno, sí.
1: Desde lo futbolístico. Por eso esperaste miércoles a ver si podés recibir eso que de gran miércoles para que te haga olvidar las penas del fútbol de esta semana. Y lo hacemos cortito. Ganó Boca 4-0. Impresionante goleada de Boca en Paraguay ante Recoleta. Ganó Estudiantes 3-0 en Chile. Ambos pasaron a la siguiente ronda. Boca en la Copa Sudamericana, Estudiantes en la Copa Libertadores. Lamentablemente empató Independiente Rivadavia Mendoza en un gran partido, una gran performance, pero quedó fuera por penales ante Corinthians. Y lo de Gimnasia por Copa Argentina ante Deportivo Riestra.
0: Vos sabés cuál es nuestro lema. La adversidad no nos vence, nos retempla.
1: Exactamente.
0: No sé, parezco Iron Man.
1: Sí. Yo creo que a esta altura hasta el general San Martín debe haber sido de Gimnasia.
0: Te acercas con un imán y quedas pegado.
1: Sí. Porque digo, viste, hay tanta grandeza escondida en Gimnasia que el doctor Favaloro, que Maradona en algún momento, que hasta el general San Martín creo que hubiese sido hecha de Gimnasia.
0: Sí, por supuesto.
1: Es lo que te digo.
0: ¿Cómo que no? Buena gente.
1: Con los colores además del uniforme de granadero azul y blanco.
0: Olvídate. Gracias, mi querido Oscar, por el recordarme, ¿no? Nuestro triste presente. Soñita de mi corazón, tu deseo de hermoso martes se cumplió. Gracias, bendecido miércoles. Falta un poco de ánimo. La falta de sol, parece, nos tiene a muchos a media máquina. Sí, ¿viste? Era verdad. Este
1: era la verdad.
0: Era lo que nos decía Amanda ayer.
1: Sí.
0: Fabián me hace reír hablando del sol. Soñita dorada, abrígate bien, mi niña amada. ¿Cómo me cuida Helen de San Isidro? Me encanta.
1: Sí, la condesa, una
0: otra madrunoche juntas. Mira, vengo zafando, Helen. Fabián ya se enfermó, Jacqueline ya se enfermó Gabriel, se enfermaron todos. Toco madera.
1: Yo me agarro por
0: yo no me voy a tocar.
1: Sí, dale.
0: Sabes la mesa.
1: Si te tenés que agarrar y te enfermas más.
0: Dios mío. Buena madrunoche a todos, que pasen un lindo miércoles. Diego, otro amigo de Yoruba,
1: sí, claro.
0: De Canelones.
1: Exacto. Diego Martins, que a de propósito está muy feliz con el presente de su sobrino futbolístico, citado a la selección, jugando bien. Diego, un abrazo enorme, vamos por más éxitos.
0: Bueno, aquí lo tenemos a otro amigo yoruba, Osumar, pero de Fray Ventos.
1: Claro.
0: Hola, muy buena madrunoche, Sonia, Fabián, feliz miércoles, buen programa, hasta las 6 los acompaño. Bendiciones, abrazo y besos. Osmar, bueno, después se queda conmigo cuando vos te vas. Gracias, beso para vos. Muy buena madrunoche, amigos, de A2, de A Muchos. Deseo que el sol siempre ilumine sus vidas.
1: Gracias.
0: Se los quiere. Buen miércoles. Griselda de San Rafael, provincia de Mendoza. Qué lindo San Rafael.
1: Sí, y qué lindo
0: tengo
1: mensaje.
0: Ganas de volver.
1: Sí, claro.
0: Abrazo también para Mario, nuestro incondicional amigo de San Luis. Saludos, Sonia, Fabián, es un gusto comunicarme con ustedes. Gracias, Mario. Bueno, aquí estoy. Buena madrunoche, mis queridos Fabián y Sonia. Yo duermo con la radio. A veces despierto 3 o 4 veces en la madrugada. La escucho, Sonia, un rato, sigo. Después a las 6 me despiertan los amigos periodistas. Y sigo nomás. Me gusta, entre sueños y sueños.
1: Sí,
0: me
1: va escuchando, sí.
0: Y que tomó, mira, este mes tomó 2 veces vitamina D, Beatriz,
1: mira.
0: De Paraná. Abrazo para vos también. ¡Oli, Oli! ¿Cómo los extrañé? Anoche no pude escucharlos. Me parece que se cortó la luz, pero acá estoy lista como un soldadito. Feliz miércoles, buen programa. Hasta mañana. Los abrazo. Mabel de Santa Fe. Sigue complicada la situación en La Plata, Fabi.
1: Claro.
0: Vos sabés que nos costó salir. Con el micro tuvo que desviarse en varias oportunidades porque había muchos cortes de gente que todavía está sin luz, reclamando.
1: Con este frío, además.
0: No, sí, realmente sigue complicada la situación, todavía no se acomoda, ¿no? Después del incendio, bueno, que comentábamos.
1: En la central eléctrica.
0: Exactamente.
1: Que dejó a todo el norte de La Plata sin luz, ¿no?
0: Yo vivía en La Loma, digo, menos mal que me mudé a la zona sur.
1: Justo.
0: Hola, buena madrunoche, Sonia, Fabián, presente, recién llego de pasear. Estaba complicado el asunto. Abrazos y bendiciones. Juan y Mabel de Montecomán. Ajá. Provincia de sí, Mendoza. Un abrazo para ambos. Allí en San Rafael también. Bueno, Salta también nos está escuchando por allí. Víctor, buenas noches. Sonia, Fabián, amigos, ya junto a sus compañeros desde La Puna, salteña. Norberto, nuestro amigo de Ashdod.
1: Sí.
0: Allí al sur de Tel Aviv. Nuestro compatriota, claro, él está arrancando su día, ¿no? Se lo contamos a los oyentes que nos escuchan por primera vez, cerquita de las 7 de la mañana ya, por allá, ¿no?
1: Sí, estás en lo cierto.
0: Buen día, queridos amigos de la radio, Fabián y Sonia, mi DJ preferida. Lo de Fabián me hizo acordar a mi abuela persiguiendo cucas con el flit sin ventilar la casa y nos tenía todos respirando eso. Bueno, yo he contado en alguna oportunidad, y el público se renueva, que una vez me pasó que compré el cucarachicida ese que no tiene olor.
1: ¡Claro! ¿Tiraste?
0: Fue cuando me independicé, ¿no? Me fui a vivir con una amiga y tenía un problema de cucarachas importante, ¿no? Entonces dije, bueno, el primer día que hizo Sonia, dije, bueno, vamos a hacer limpieza en la alacena, abajo, ¿no? Saqué todas las cacerolas, las ollas, tiré las que no servían, bueno, compramos algunas nuevas, se lavó todo. Claro, entré a echar cucarachas, yo me cebé, como no tenía olor, sí, dije, bueno, claro. qué maravilla esto. Sí,
1: qué buen invento.
0: La madera, a los 15 minutos, no sabes, la cuádruple la veía mi amiga. Era una cosa que no se podía estar.
1: Es complicado.
0: Pero bueno, quedó ni una, te lo puedo asegurar.
1: Qué bárbaro,
0: no quedó ni una.
1: Muy bien, y me acuerdo del flí. En la casa de mi abuela estaba el flí. La última vez que vi un flí lo usé para pintar en un... Estaba muy bueno, vos sabés que le ponías pintura adentro, en donde iba el veneno.
0: Claro.
1: Y para, por ejemplo, para darle algún fumé a alguna pared. Estaba muy bueno el flea, no sé si conseguirán, si seguirán existiendo, ¿no? Y una pregunta que tengo para el amigo de Nisra, ¿por qué a mí me interesa particularmente? ¿Por qué ellos tienen una forma de pronunciar Israel que es como arrastrando la R, Israel?
0: Exacto.
1: Si es porque el idioma lleva a pronunciarlo de esa manera o porque tiene un significado distinto, ¿no? Pero hay un abrazo grande a ese gran amigo y a ese gran pueblo, ¿no?, de Israel.
0: Estamos a poquito de la una. Bueno, la tenemos a Betty en el puesto de las Taguas, allí sí. En Malargüe también, provincia de Mendoza, escuchándonos, enviándonos muchos corazones. Uh-huh. A Oscar en Del Viso, muy buena madrunoche, Sonia, Fabián de A2 y un poquito más. Gracias. A Viviana de Colonia Rivadavia. Esto es a 34 kilómetros de Paraná. Nos contaba ayer Viviana, en la provincia de Entre Ríos. Nos escuchó ayer por primera vez.
1: Muy bien.
0: Se escribió, se sumó. Evidentemente le gustó. Porque hoy volvió a escribir.
1: ¿Le gustó o no le gusta?
0: Parece que sí. Buenas noches, día 2 y a los trasnochados. Hermosa la música. Acá la tejedora se quedó sin lana.
1: ¿Viste?
0: Así que le tocó buscar y ordenar canasto y no había... Hay que empezar otro proyecto con lo que hay.
1: Upa.
0: Gracias por la risa y las ocurrencias. Me alegran la noche. Bendecida transmisión. Bueno, misión cumplida entonces.
1: Sí, claro. Es el objetivo, ustedes saben.
0: De dibujar una sonrisa, ¿no? Sí, en el que está escuchando. Abrazo para Tito, de San José de la Dormida, allí en el norte cordobés. Para Diego Arias, de Palpalá, provincia de Jujuy. Sí. Buena madrunoche. Que tengan un excelente programa y bendecido día. Atento a la radio como siempre. Todavía me duele... el desinfectante. Gracias. Nos pide algo de Kiss, Diego.
1: Bueno, lo vamos a programar. Está bien.
0: Muy buenos días, que sea un buen programa. Buen miércoles, con toda la onda de la madrunoche. Qué buenos recuerdos en cuanto a la música. Saludos. Juan Manuel de San Miguel de Tucumán. Buena noche de martes. Que tengan un lindo programa. Leo, de Córdoba, capital. Julio, de Campamento Vespucio, también se suma allí en Salta. Fabián, buenas noches. ¿Podrían pasar el tema de ABBA Dancing Queen, si se puede?
1: Lo pasamos hace algunos días.
0: Ya te pregunto a vos, Julio.
1: Sí, lo vamos a programar, pero justamente lo pusimos hace algunos días.
0: Buena madrunoche, amigos de A2, bendiciones. Soy por el Carmen, Jujuy, con lluvia y frío. Acá yo presente, como casi todas las madrunoches. Tengan ustedes un buen miércoles. Abrazo grande. Por siempre con ustedes, Martín Romero, de El Carmen, mira, otro amigo jujeño. Uh-huh. Feliz programa, chicos, aquí desde Esquel, como siempre, que sea un bello programa, cariños para ustedes, Cecil Hughes. Seguimos de recorrida, nos venimos a la provincia de Buenos Aires,
1: sí.
0: En Chivilcoy nos está escuchando Julio. Muy buenas madrunoches, Sonia, Fabián, como siempre, regalándonos buena música, aunque no los conozco personalmente, ya son parte de mis amigos.
1: Es lo que buscamos.
0: Qué bueno eso. Sí. El amigo veterinario Eduardo.
1: ¿Cómo le dijo?
0: Veterineando.
1: Sí, ¿no? Veterineando.
0: Hola, buenas noches. Hoy los estoy escuchando. Ayer me los perdí, había problemas con la señal. Gracias, me acuesto y no escucho otra radio que no sea nacional. Saludos desde el norte. Gracias, Eduardo, por el mimo. Un abrazo fuerte también para vos.
1: Se vienen las noticias, se viene el querido Darío Burstin en el área de Nacional. Volvemos con la historia, volvemos con más música, volvemos con todo lo que tiene Sonia todavía. Tenemos una hora por delante con Tutti Li Fiocchi, diría mi querido Nono.
2: 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La una de la mañana en la República Argentina. El gobierno anunció un acuerdo histórico por zona cálida con provincias del norte. Diego Santilli y el ministro de Economía, Luis Caputo, recibieron en el Palacio de Hacienda a los mandatarios de Catamarca, Salta, Jujuy, Corrientes y Chaco. Caputo ofreció a los gobernadores del Norte Grande una compensación eléctrica para avanzar con el recorte de los beneficios del régimen de zona fría. Más sobre la visita del Papa León XIV.
3: En el marco de la preparación de la visita del Papa León XIV a la Argentina, que incluirá las ciudades de Córdoba, Luján y Buenos Aires, la Secretaria General de la Presidencia, Karina Milei, convocó a la Conferencia Episcopal Argentina a la primera reunión interdisciplinaria en Casa Rosada. Además de Karina Milei, está presente funcionarios del gobierno porteño y la comitiva de la CEA está encabezada por el arzobispo de Buenos Aires, Monseñor Jorge García Cuerva, quien señaló
4: que podamos articular la visita del Papa, con mucha expectativa de articular a nivel nacional la visita del Papa.
3: El encuentro tiene como propósito afianzar la articulación entre las autoridades nacionales y la CEA, además de coordinar los distintos aspectos vinculados con la recepción del sumo pontífice y el desarrollo de su visita a la Argentina.
2: Atención, alerta amarilla por nevadas. Rige desde esta noche para la Puna de Cachi, Puna de la Poma, Puna de los Andes, Puna de Molinos, en las provincias de Catamarca y Salta, y también hay una alerta por lluvias intensas en Formosa, Corrientes y norte del Chaco. En San Juan, donde nos escuchás por AM910, la temperatura 8 grados, cielo despejado. Para la región del área metropolitana de Buenos Aires, se espera viento del sudeste, una mínima de 6 grados, sin lluvias hasta el domingo inclusive. A esta hora 9 grados 4 décimos la temperatura, humedad 80%, cielo algo nublado.
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musicalizada magistralmente por Gabriel Ceri, ese piano que nos transporta y nos hace soñar con aquel Freddie Mercury inolvidable e inigualable, ¿no? Y ese Play the Game que suena de esta manera en esta madrugada de miércoles. Esta historia de amor que es como un viaje por el universo lleno de estrellas y momentos inolvidables. Historia que une corazones más allá de las galaxias. Llega en esta madrugada Adia 2 La Odisea del Corazón, llegando más allá del horizonte cósmico.

El espacio se extendía infinito, un océano de estrellas parpadeando en la inmensidad. Desde el enorme ventanal panorámico de la nave Ícaro, Sonia y Fabián observaban el cosmos con el asombro de quienes han cruzado la última frontera. La Tierra se alejaba, empequeñecida hasta parecer un diminuto punto azul, suspendido en la nada. La nave avanzaba con suavidad, dejando tras de sí un rastro de luz. En la penumbra de su camarote, envueltos en la ingravidez, Sonia y Fabián flotaban juntos, tomados de la mano. «Es extraño», susurró Sonia. Su cabello flotaba en torno a su rostro. «Hemos esperado tanto por este viaje, pero ahora que estamos acá, siento como que ya lo habíamos vivido, por lo menos en mis sueños». Fabián la miró con amor, su sonrisa reflejaba en el cristal de la ventana. «Tal vez porque siempre supimos que llegaríamos acá», respondió, «como si el universo nos hubiera estado esperando». Los días previos a ese viaje habían sido frenéticos, preparativos interminables, despedidas de su gente a la que no verían más, promesas. Pero ahora, en la calma del espacio, se pertenecían solo el uno al otro. Esta no era una simple aventura, un viaje, sin retorno. Era una odisea a través de los límites del tiempo y el amor. La primera parada de su travesía lo llevó a la constelación de Orión, donde orbitaban entre gigantes azules y estrellas nacientes. Es una plataforma suspendida en la nada. Cenaron bajo la luz de Rigel, una estrella tan brillante que su fulgor tenía de azul la oscuridad. Uno de los caballos de una de las películas más premiadas de la historia, como Ben-Hur, llevaba el nombre de esta estrella. Un guía holográfico les narró las antiguas leyendas de dioses estelares, y cada bocado que probaban en un festival de sabores desconocidos, creados con ingredientes que solo existían en aquel rincón del universo. Fue en esa noche cuando lo sintieron por primera vez. Una brisa fría, imposible en el vacío del espacio, rozó sus mejillas como un susurro. Sonia se estremeció, giró la cabeza como si alguien invisible estuviera observándolos. «¿Lo sentiste?», preguntó en voz baja. Fabián asintió, deslizando sus dedos entre los de ella. «Es la galaxia saludándonos», dijo, con la certeza de quien ya no duda de lo imposible. Pero su viaje no solo les traería momentos de calma. El universo, como el amor, es impredecible. Mientras la nave se deslizaba hacia una región inexplorada, Ícaro recibió una señal. Era un mensaje de una lengua desconocida, una melodía compuesta de notas luminosas que vibraban en el espacio. «Es un saludo», explicó el sistema de traducción de la nave. «Procede de civilizaciones de otro mundo, más precisamente de Teloran. Los telorianos son seres de luz, cuya forma parecía un reflejo borroso de estrellas en movimiento. Aparecieron entre ellos con gestos amables, pero pronto un problema quedó claro. Había un malentendido. Las risas de Sonia y Fabián, espontáneas y felices, parecían un sonido de guerra en la cultura Teloran. Cada carcajada se interpretaba como un desafío. La tensión flotó en el aire como una tormenta a punto de estallar. «Debemos demostrarle que somos amigos», susurró Sonia. Fabián sintió y, sin dudarlo,
llevó su mano al pecho y la extendió lentamente hacia adelante, imitando el gesto con los que los telorianos saludaban. Sonia lo siguió, y poco a poco la luz de los telorian cambió de tono, volviéndose más suave, más cálida. «Nos han entendido», dijo ella. Aquel fue el primer puente entre dos mundos. Los telorianos, agradecidos por su respeto y empatía, les ofrecieron un regalo, un cristal de los sueños, capaz de reflejar los recuerdos y anhelos más profundos. Cada noche, Sonia y Fabián sostenían el cristal entre sus manos y veían en su interior sus momentos más hermosos. El primer beso. La promesa bajo la lluvia. La emoción de te quiero, ahora flotando entre estrellas lejanas. Y entonces supieron que este viaje era más que una aventura, era una expansión de su amor hasta los límites del universo. La travesía continuó, el Ícaro se deslizaba entre cúmulos de estrellas y ríos de nebulosas que brillaban con tonos esmeralda y ámbar. Cada destino era una página nueva en la historia de Sonia y Fabián, un capítulo escrito con polvo estelar y la ternura de dos almas que se habían encontrado en el vasto misterio del tiempo. Una noche, mientras la nave se mantenía en su órbita silenciosa, alrededor de un planeta dorado, una alerta rompió la calma. «Objeto en curso de colisión», anunció la computadora de a bordo. En la pantalla aparecía la imagen de un cometa errante, un titán helado que surcaba el espacio con una estela luminosa. Se dirigía directo hacia la trayectoria del Ícaro. El capitán de la nave ordenó maniobras evasivas y la tripulación se preparó para un escape arriesgado. Sonia y Fabián, aferrados el uno al otro, sintieron la nave inclinarse, una danza entre el peligro y la destreza. Fabián tomó la mano de Sonia y le dijo: «Cerrá los ojos». Ella obedeció. El tiempo se alargó. El espacio parecía suspenderse. Y entonces, cuando ella volvió a abrir los ojos, el cometa había pasado, dejando tras de sí un rastro de chispas cósmicas. «Lo logramos», susurró Sonia. Fabi sonrió. «Siempre lo hacemos». Y así la nave continuó su camino, dejando atrás el peligro, pero llevándose con ellos la certeza de que juntos podían superar cualquier tormenta, incluso entre galaxias desconocidas. Los días pasaron y llegaron a un lugar que los marcó para siempre, el planeta Azuria. Allí el tiempo fluía de forma distinta. Los atardeceres duraban siglos, y en los cielos, criaturas flotaban entre las nubes, moviéndose como peces en un océano sin fin. Sonia y Fabián caminaron por praderas de hierba azul, sintiendo la brisa cálida que olía a mar y estrellas antiguas. Acá no hay prisa, no hay relojes, ni preocupaciones. Es como si el universo nos diera un respiro. Y así lo entendió Sonia entre susurros, suspirando por el lugar al que habían llegado. Fabián la abrazó por la cintura y la giró suavemente en el aire. «¿Y si nos quedamos para siempre acá?» Sonia sonrió apoyando la cabeza en su pecho. «Para siempre es un suspiro en la inmensidad del universo», respondió, «pero para cada instante con vos ya es una eternidad para mí». Se besaron bajo un cielo que nunca oscurecía del todo, un beso suspendido en el tiempo, inmortal como las estrellas. Finalmente llegó el momento de volver. La nave Ícaro, con la sabiduría de un viejo viajero, puso rumbo a la Tierra. A medida que se acercaban, vieron cómo el planeta azul crecía ante sus ojos. Era hermoso, familiar, hogareño.
Cuando la nave aterrizó suavemente y la escotilla se abrió, una brisa cálida los envolvió. El aire de la tierra tenía un aroma distinto, lleno de recuerdos, promesas y nuevas aventuras. Esa noche, enredados entre sábanas y sueños, Sonia le susurró a Fabián: ¿crees que algún día olvidaremos las estrellas? Fabián, con una sonrisa que reflejaba todo el brillo de los mundos que habían conocido, la abrazó con fuerza. Mi amor, las estrellas nunca nos olvidarán a nosotros. Y así, entre suspiros, caricias, besos y recuerdos estelares, se entregaron al sueño, abrazados. Sueños de los que han amado más allá de los límites del cielo. El amor verdadero es como un viaje por el universo, lleno de descubrimientos, desafíos, momentos para que parezcan que el tiempo se detiene. No importa cuán lejos se llegue o qué obstáculos aparezcan, lo esencial no es el destino, sino compartir cada instante con quien hace el camino una eternidad. La odisea del corazón, llegando más allá del universo.

0: recuerdo de la década del 80. Allí teníamos a The Rolling Stones con One Hit, You the Body.
1: Del álbum Dirty Work, en 1985. 1:22 de esta madrugada, disfrutando con todos ustedes de hacer este programa y en la compañía de esta hermosura, que es un premio extra.
0: Bueno, ver videos cortos en redes sociales desactiva regiones claves del cerebro.
1: Sí.
0: Una investigación liderada por científicos de la Universidad de Zhejiang revela cómo la exposición continua a contenidos audiovisuales breves modifica áreas neuronales vinculadas al autocontrol y la toma de decisiones, lo que podría dificultar la gestión del tiempo y favorecer conductas repetitivas. A ver, seguramente van a aparecer algunos conceptos un tanto elevados, ¿no? Sí. Para nuestro coeficiente, pero vamos a hacer lo posible por desarrollar esta nota,
1: sí,
0: ¿no? Para que se entienda. El auge de los videos cortos en plataformas digitales impulsados por los algoritmos de las principales redes sociales ha transformado los hábitos de consumo audiovisual al ofrecer gratificación inmediata y experiencias cada vez más inmersivas. Este fenómeno, del que hablábamos hace un ratito, ¿no?, genera preguntas sobre cómo estos estímulos rápidos afectan la capacidad de las personas para controlar impulsos, tomar decisiones y administrar su tiempo, básicamente. Pues, es que, como decías recién, a veces se te van horas. Y decís, no, y mira uno más, y ese te lleva a otro, y ese te... No, pero mira uno más, uy, este me conectó con esto.
1: Terrible.
0: Es terrible. Bueno, hay un estudio que ha sido publicado y que aborda esta cuestión desde una perspectiva neurocientífica. Liderado por científicos de la Universidad de Zhejiang, el trabajo empleó técnicas de imagen cerebral y análisis neuroquímico para examinar qué ocurre en el cerebro de jóvenes adultos cuando se exponen a videos breves. Y han diferenciado las respuestas a contenidos atractivos y poco interesantes. Mira, hablamos del efecto de los videos cortos sobre el control cognitivo y la actividad cerebral. Insisto, van a aparecer algunos términos complicados, pero bueno, vamos a tratar de hacerlo lo más explícito posible.
1: Sí.
0: Mirar videos cortos que resultan atractivos provoca una disminución notable de la actividad en dos zonas claves del cerebro. El córtex cingulado anterior dorsal, el DAC, y la corteza prefrontal dorsolateral. El DAC interviene en la detección de conflictos, la toma de decisiones y la evaluación del esfuerzo necesario para realizar tareas. Por su parte, la corteza prefrontal dorsolateral participa en la planificación, el control de impulsos y la regulación de la atención. Juntas estas regiones permiten ajustar el comportamiento ante distintas demandas y mantener el autocontrol frente a estímulos del entorno. O sea, se disminuyen todas estas capacidades, ¿no? De las que estamos hablando cuando uno se expone a estos videos cortos. Digo, con asiduidad y con uno tras otro permanentemente, ¿no?
1: Totalmente.
0: Si miras uno, dos, tres, no pasa nada. No,
1: bueno, pero te lleva a 10 a veces, y 12, y cuando te das cuenta...
0: Bueno, cuando los participantes en este estudio veían videos que no les interesaban, la actividad en el DAC, ¿no?, el corte cingulado anterior dorsal, que es, como decíamos, el que interviene en la detección de conflictos, la toma de decisiones y la evaluación del esfuerzo, permanecía en niveles similares a los del reposo.
1: Está bien.
0: No, está bien.
1: No, a los del reposo.
0: Claro, como que estaban en stand-by. Como
1: perdón,
0: no funcionaba.
1: No, yo había agarrado para otro lado. Lo peor de todo es que cuando agarras uno que no te interesa, no es que decís,
0: lo
1: parás.
0: Igual, lo mirás igual.
1: Lo saltás y seguís ahí que viene. Por eso te digo, nunca parás.
0: Bueno,
1: está bien, tenés razón.
0: Mientras que la corteza prefrontal dorsolateral, estamos hablando de quienes estaban expuestos, ¿no?
1: Sí.
0: Los que estaban mirando estos videos. Continuaba con baja actividad. En contraste, los videos preferidos provocaban una disminución de actividad clara en ambas regiones. Según el estudio, este patrón refleja que el consumo de videos atractivos implica menos demanda de control consciente y favorece un procesamiento cerebral más automático y relajado, en lugar de requerir un esfuerzo activo para regular la atención o los impulsos. Como que me das, quedas así como atontado, ¿no? Me da la sensación. Sí. Yo lo traduzco así.
1: Sí, está bien.
0: Te lo digo en mi idioma.
1: No, pero está, no estás mal, no estás mal. Estás bien, estás encaminada en lo que intenta explicar con palabras mucho más difíciles para que nuestros oyentes lo entiendan.
0: Bueno, el estudio identificó que el glutamato, que es una sustancia que facilita la transmisión de señales entre neuronas,
1: sí,
0: influye en este proceso. Las personas con niveles más altos de glutamato en el DAC experimentaron menos supresión en estas áreas mientras veían videos atractivos. Esto sugiere que hay diferencias individuales en la facilidad para mantener el autocontrol, ¿no?, frente a los estímulos placenteros. Se aclaró que la conexión, por ejemplo, entre el glutamato y la actividad cerebral observada es una correlación y no una relación de causa y efecto. Y otro hallazgo relevante, y con esto vamos cerrando, es que aunque el DAC y la corteza prefrontal dorso lateral disminuyen su actividad, la comunicación entre ambas regiones aumenta cuando se ven videos preferidos. Bueno, ahí tiene un lado medianamente positivo, ¿no? Esta mayor conexión podría deberse a una respuesta emocional conjunta, ¿no? La mente entra en un modo automático y relajado, lo que reduce la necesidad de ejercer control consciente sobre lo que se está viendo. Al ver videos que resultan muy entretenidos, el cerebro tiende a relajarse y funciona casi en piloto automático. En esos momentos, las zonas responsables de frenar impulsos y tomar decisiones activas disminuyen su trabajo, mientras aumenta la coordinación entre ellas. Esto facilita que la experiencia resulte fluida y placentera, pero también puede dificultar que alguien se detenga a pensar si debería ver otro video más, sucesivamente durante horas, o cambiar de actividad y hacer algo productivo, señores.
1: Y sí, pero según a la hora que vos te pongas a ver videos, ¿no? También, digo, en cambiar ante la actividad de algo productivo, pero mucha gente se engancha en horas de la noche y de la madrugada, donde no tenés otra cosa, y entonces ahí...
0: Bueno, pero quedás cansado, colgado, querido. No, sí. Un poco el cerebro.
1: Bueno, viste que está la publicidad en la televisión de ese producto para dormir, y te dice, no puedo descansar, y el tipo dice, ¿qué querés? Y le da like hasta un tipo comiendo un pancho en la India. Y hay gente que está permanentemente enganchada. Mirá, hay un caso, amor mío, yo se lo digo al profe de gimnasio, ¿no? Previo a lo que es este body combat, que es lo que yo practico, hay localizada, ¿no? La da el mismo profesor. Y yo a veces realmente lo admiro, porque no puedo entender. Hay una muchacha que está adelante de todo, en a un metro del escenario donde el profesor, o de la tarima donde el profesor da la clase, y la piba no deja el celular en ningún momento. Está una hora haciendo la clase, con una mano mira el celular y con la otra hace los ejercicios. Y yo le dije, la verdad, te admiro por la paciencia que tenés. Primero, por la falta de respeto. Y segundo, que no le diga nada. ¿Y qué querés que le diga? Si ya es una... Y no lo puedo tolerar yo. La gente, a veces me pasa a mí también, ¿eh? Esa necesidad de tener el celular, te vas a burlar, yo me olvidé del celular, uy, no llevé el celular. Termina siendo una porquería, porque te termina sacando de una vida social, de un montón de cuestiones que nosotros acá enumeramos siempre, Sonia, ¿no? El hecho de...
0: La nomofobia. Oh, estaba buscando en mi cerebro, ¿cómo se llamaba? Esa ansiedad exagerada, ¿no? Ese miedo, cuando te olvidas el celular, decís, ¡no! Y te volvés. No, afortunadamente no me pasa cuando salgo en el auto, porque bueno, sí, viste, lamentablemente, ¿qué tenés? El
1: todo,
0: seguro,
1: todo.
0: Para estacionar, tenés todo, lamentablemente tenés todo en el celular.
1: Hoy ni siquiera dinero usamos.
0: No, bueno, también. Pero, no, bueno, yo ni siquiera...
1: Es que no lo tenemos. Pero...
0: Ni siquiera en la billetera virtual. Nada. Pero quiero decir, es más... Bueno, vos lo sabés mejor que nadie. Yo siempre tengo el celular en silencio, pero es por una cuestión de que... Bueno,
1: ella dice, bueno, porque me mira la carita que yo pongo, es verdad. No te responde un puto mensaje.
0: Igual lo miro, lo voy mirando permanentemente para ver si hay algún mensaje. Pero cuando, no sé, me molesta el sonido del celular. Y le ponga el que le ponga.
1: Paso tres días sumergido en la tristeza hasta que me reencuentro el domingo a la noche, porque Nada, mirá que les mando y nada. Tampoco. Pero bueno, tanto. Ya me he acostumbrado, es así. Tómalo, déjalo.
0: Ah, sí, por supuesto.
1: Y nos vamos a la pausa, ¿con qué tema?
0: Bueno, hacemos la pausa escuchando a Tip Top.
1: Dale.
0: Jacques Dressman.
1: Dale, perfecto.

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0: noche la música junto a Robert Palmer en Día 2, Simply Irresistible.
1: 1:42 en esta madrugada de miércoles 19 de agosto y todavía tenemos mucho para ofrecerles en esta matiné nocturna que arranca con Día 2 y sigue con Discoteca Nacional.
0: ¿Viste qué interesante esos túneles que y los sótanos que encontraron en la Plaza de Rosario?
1: No tenía no, eso.
0: Túneles y sótanos subterráneos.
1: Sí.
0: No, son sótanos y túneles, obviamente, ¿no? Que son subterráneos. Pero bueno, fueron hallados debajo de una Plaza de Rosario, que eran parte de un mercado del siglo XIX.
1: Yo voy a ser benévolo con vos. Pueden ser túneles que no sean subterráneos y que no estaba cerrada.
0: ¿Los sótanos tampoco?
1: Sótanos sí, pero el túnel
0: bueno,
1: es...
0: pero por eso, pero el sótano sí es subterráneo.
1: Bueno, pero yo para ser benévolo con vos...
0: Gracias,
1: me castigás.
0: Bueno, yo igual estoy leyendo el título de la nota. Voy a hacer cargo.
1: Muy bien. Empecemos por ahí.
0: El profesor Nino nos decía, lea lo que está escrito.
1: Claro,
0: a veces te escriben cada cosa.
1: Han quedado
0: hay algunos
1: pruebas.
0: Alguno quedó pegado con leer lo que estaba escrito.
1: El maestro Po, ¿se acuerda que le hice ver? Le quedaron los ojitos blancos como el maestro Po, esa locutora que se mandó. Y después salió su compañero a pedir disculpas por lo que había leído. Ella hizo caso del profesor de Lícer.
0: Bueno, pero tampoco tan así.
1: Y una vieja compañera de la casa con Micho.
0: Sí, Nora Perlé.
1: La hermosa Sandra, Nora Perlé.
0: Vida, con eso que estaban comiendo asado y le hicieron una broma. Bueno, acá, cuestión. Es que los hallaron durante una serie de obras de renovación en la Plaza de la Cooperación. Ahora la intención es poner vidrios para que la gente pueda ver los depósitos desde arriba.
1: Qué bueno eso.
0: Sí. Muy interesante.
1: Sí, esto, claro que es interesante.
0: En la esquina de Mitre y Tucumán, en la ciudad de Rosario, bueno, durante horas de remodelación de la Plaza de la Cooperación, los trabajadores dieron una serie de cámaras y túneles subterráneos que permanecían ocultos bajo el suelo desde hacía más de 4 décadas.
1: Qué bárbaro.
0: Las primeras evaluaciones apuntan a que esas estructuras forman parte de los sótanos del antiguo Mercado Norte, que fue demolido en los últimos

0: gracias hasta el final. En una cafetería Lubis de Brownsville, Texas,
1: ¿sí?,
0: había un cliente que nadie quería atender. Walter Buck Schwartz, un veterano de la Segunda Guerra Mundial de 89 años. Uh-huh. Llegaba todos los días a la misma mesa, junto a la ventana, y se quejaba de todo. La comida no estaba lo suficientemente caliente, el té tenía hielo cuando no lo quería, el servicio nunca era como él esperaba, etcétera, etcétera. Las meseras lo evitaban, todas, menos una.
1: Mira.
0: La paciencia de Melina. Melina Salazar decidió que ella sí lo atendería. Cada día, sin falta, lo saludaba con la misma pregunta. ¿Cómo está hoy, señor Schwartz? Él casi nunca respondía, solo gruñía y seguía mirando su plato. Pero ella seguía preguntando, no porque esperara una respuesta, sino porque sentía que era lo correcto. Durante 7 años, Melina lo soportó y soportó sus reclamos con calma. Uh-huh. Nunca le devolvió mal genio, nunca bajó la calidad de su servicio. Simplemente lo trató con la misma amabilidad, día tras día, sin esperar nada a cambio. Pero hubo un día en el que dejó de llegar. En el verano de 2007, ajá, Walter dejó de aparecer en el restaurante. Melina no supo qué pasó al principio, pero algo la inquietaba. Tiempo después, al hojear el periódico local, encontró la respuesta que temía. El obituario de Walter Buck Schwartz. Sintió que una parte de su rutina de esos 7 años se había ido con él.
1: Claro.
0: Y acá llega la sorpresa que nadie esperaba. Semanas después, un abogado se presentó en el restaurante buscándola. Uh-huh. Lo que le dijo la dejó sin palabras. Walter había dejado instrucciones en su testamento para dejarle a Melina $50,000 en efectivo y su auto, un Buick del año 2000. El hombre, que nunca sonreía, que nunca agradecía, había estado prestando atención todo ese tiempo. Su forma de decir gracias fue la más grande que pudo darle.
1: Qué bárbaro, ¿no? ¿Cuántas historias, o dentro de otra historia, ¿no? Digo, andás a ver lo que vivía ese hombre o lo que le tocó padecer, y ya supo comprender en silencio todo lo que el tipo procesaba por dentro, ¿no?
0: Sin esperar nunca nada a cambio, sin esperar un gracias, ¿no? Pero fíjate cómo le dijo gracias, sí, de qué
1: sí,
0: manera.
1: Sí, sí, qué bárbaro, ¿no? Qué historia, qué buena historia, y una historia real además, ¿no? Como para tenerla presente, ¿no? Y se presenta en muy esporádicamente casos así, ¿no? De gente a la que uno... He conocido casos de gente que es muy cercana a mí, que ha atendido a gente no del mismo modo en cuanto a la devolución tan ingrata de la persona a la que trataron, sino una relación mucho más cordial, y se han acordado de ellos de manera generosa, ¿no? Lo que termina resaltando a la persona en este caso, y andas a ver las cosas que habrá pensado ella, ¿no? De todos esos años, tragando saliva y sabiendo que su trabajo era primero, y que el cliente, más allá de su cara y de su gesto, siempre tiene la razón, ¿no? Esa costumbre que hay en los comercios.
0: Claro, su trabajo era lo primero, claro. pero las demás lo evitaban. Exacto. Así que ella también podía evitarlo, y de última, bueno, supongo yo, el dueño diría, bueno, vamos a sortear, alguna lo tiene que atender. No, pero embargo, ella también podía haberlo evitado.
1: Tomaba la iniciativa ella, directamente. Exacto. Para resaltar, realmente una linda historia, de estas que nos tiene acostumbrados Sonia Ferrari, que todavía tiene muchos de mensajes por devolver y por agradecer.
0: Sí, un beso enorme tengo por aquí para enviarle a Juan Manuel de San Carlos, allí en el centro de la provincia de Santa Fe. Sí. Buena madrunoche, que tengan un excelente programa. Muchísimas gracias, Juanma. Nacho también. Uh-huh. Hola, chicos de Madrunoche, acá firme escuchándolos. Les mando un gran saludo. Ignacio el Cordobés, que vive en Paraná.
1: Paraná.
0: Un abrazo para vos también. Hola Sonia, Fabián, acá pegado a la radio, gracias por su compañía, buen miércoles para ambos. Soy David de Ángel Gallardo, provincia de Santa Fe. Uh-huh. Abrazo gigante para todos.
1: Gracias.
0: Gracias, David. Hola amigos, buenas madrunoches, idea 2, volví del coro, me tomé un cafecito y ahora sigo con ustedes.
1: Muy bien.
0: Abrazo.

0: enorme de Raquel desde Humboldt, provincia de Santa Fe. Vení, que pasen Raquel. Un hermoso miércoles.
1: Vení con los muchachos.
0: Y que salga el sol, reza Raquel. Bueno, hoy vuelve el sol, Rachel, querida. Muy buena, bueno, así dicen. Que sí, vamos a ver.
1: Esperemos.
0: Ayer intentó asomar un toquecito. Igual estaba fresco en la tarde. Muy buena madrunoche, Sonia, Fabián, presente como sarmiento en la escuela. Permíteme dudar. No sé si era tan así.
1: Sí, sí, es verdad.
0: Leí por ahí alguno que desmitificó un poquito, sí, el tema de... Digo, te dicen, ¿sos sarmientito? No sé si tanto.
1: Así. De grande fue un...
0: Bueno.
1: Un eximio. De chico no era tan así.
0: Rubén, de Bahía Blanca, un beso grande para vos, Rubencito. Hola chicos, muy buena madrunoche, que Dios los bendiga, hermosa la música, las ocurrencias y el estilo insuperable. Son genios de verdad, humildad e inteligencia es lo que les sobra. ¡Puf! Ni te cuento. Gracias por su agradable compañía, abrazos, mimos. Michelle de Albardón, San Juan. Bueno, sigo de recorrida, mira,
1: sí,
0: nos vamos a saltar.
1: Dale.
0: Hola Sonia, hola Fabi, muy buenas madrunoches, aquí como siempre, disfrutando de su compañía, sus anécdotas y la buena música. Gracias por todo eso, nos tocaron unos días fríos, mira. Pero generalmente son lindos los días por acá. Excelente programa, Magdalena, hacía rato que no sabíamos de Magda de Iruya.
1: Ajá.
0: Iruya o Iruya, como prefieras,
1: vale,
0: ahí en Salta. Hola chicos, hoy no iba a escribir, hace frío para sacar las manos debajo del acolchado.
1: Epa.
0: Pero Fabi, te cuento,
1: sí.
0: El Isma dice Israel, uh-huh. Y no Israel.
1: Claro.
0: En su vida anterior habrá vivido en el Medio Oriente. Y sabes, Sonia, al mismo individuo le sucedió una vez lo mismo que a vos. Compró ese cucarachicida en base negro y lo vació en la cocina de un departamento que alquiló. Menos mal que la madre fue a llevarle algo. Ya estaba rubio y ojos celestes. Bueno.
1: ¡Qué bárbaro!
0: Bueno, dice, ahora sí, ya nos hice reír. Deseos de buen descanso. Me encantó. Ah, y el gol y el sol no existieron en esta semana para nuestros equipos. La verdad que no, Nelly.
1: Ojo que puede salir el sol para Racing mañana, atención, que juega en La Pedrera, San Luis.
0: Bueno, mañana.
1: Y vos lo anunciaste. Hoy va, en realidad, hoy.
0: Hoy, claro exactamente. Hoy. Gracias, Nelly, un beso grande. Gracias por arrancarnos una sonrisa. Una carcajada.
1: Sí.
0: Bueno, madrunoche, estimados de a dos. Estoy gratamente escuchando el programa desde Córdoba, capital. Viste, yo te leo como está escrito. Está escrito con mucha sí. Oscar Alberto Escobedo, muchas gracias. Besos para vos. Para Jorge del Calafate en Santa Cruz. Para Gerardo Gómez de la Marque, Río Negro. Que ayer dije Entre Ríos y nadie me corrigió. Buenas madrunoches. Según la psicología, ojo que hay gente idónea escuchando, Gerardo. A ver qué decimos. Según la psicología, la persona que le irrita todo se llama irritabilidad crónica. Bueno, no soportan ruidos, les molestan los mensajes largos. No, yo no padezco irritabilidad crónica, no me irrita todo.
1: Te miro atentamente.
0: El sonido del celular nada más.
1: Claro.
0: No lo estará diciendo por mí, supongo.
1: No, habla en general.
0: Por Fabián lo dice.
1: ¿Por mí? ¿No que salta? ¿La cosa de loco?
0: Mira, si algo que soy es el ser más tolerante del planeta. Yo me considero una persona tolerante.
1: Muy bien.
0: Bueno, no tenemos límites igual. Pero te tolero. Ahora, cuando te estallo, te estallé,
1: Lo sé.
0: Bueno. Dios mío. Bueno, gracias a Gerardo, Ana María de Santa Fe, Adolfo de Rosario, también otro amigo de Santa Fe, buena madrugada de a dos. Fabián, es cierto, cómo te atrapan los reel, te mandan todo lo que te gusta, ese es el famoso algoritmo, mi querido Adolfo, exactamente.
1: Uh-huh.
0: La ansiedad me lleva a mirar lo que viene después. Tendré en cuenta la información dada, agradecido por la risa y el buen humor del comienzo, vendo máquina de flit con poco uso.
1: está buena. Qué lindo, me encantaría tener una, de verdad te digo, no sé si existe en algún lugar. En alguna provincia, ¿viste esa ferretería vieja de Babá?
0: Sí, en los almacenes de Ramos Generales, quizás, ¿no?
1: Te voy a contar algo.
0: ¿Quedan todavía?
1: Mi tío Fortunato, que falleció hace muchos años, la ferretería en Villa Zagala jamás fue abierta. Se bajó la persiana y estamos todos los sobrinos esperando que uno de nuestros primos, ¿sabés quién? El Negro Franco, por ejemplo.
0: Sí.
1: Es el hijo de Fortunato. Estamos todos esperando que se levante esa cortina para encontrar las cosas que él vendía y que tenía guardadas durante 30, 40 y 50 años en el fondo de la ferretería. Imagínate cómo estamos todos de ansiosos porque eso ocurra. Y tiene que ver con esto de encontrar viejos tesoros.
0: Absolutamente. Me encanta. Así a mí me gusta, hay una ferretería a la vuelta de mi casa, bueno, unas cuadras de mi casa en realidad, que tiene una parte en la vidriera, que están todas las cosas, todas llenas de tierra, ¿viste? Es la parte del bazar.
1: Sí.
0: Están las pavas, eso. Están todas las cosas viejas. Sí. Y yo siempre chusmeo, digo, ay, seguramente algo voy a encontrar. Y siempre algo me llevo.
1: Olvídate que vas a encontrar, seguro que lo vas a encontrar.
0: Reventas.
1: Y ahí en Villa Zagala estamos todos esperando, negro, a ver cuando, el día que se decida abrir, llamame porque se pudre todo,
0: Gracias, Adolfo. Un beso enorme, enorme, enorme para vos y para Ramón de Pilar también. Gracias por sumarse y por ese abrazo a la distancia que nos envía. ¿Vos te diste cuenta que...?
1: Sí, pero te dejé porque, ¿sabés qué? Nos vamos a ir con el último tema.
0: ¿Sting?
1: Que dura aproximadamente unos 4 minutos y medio. Por eso te dejé ir, porque ¿alguien? Es el tema como para irnos.
0: Alguien me enseñó que esta sensación de que el tiempo pasa rápido cuando lo estás pasando bien se llama flow.
1: Ajá, por
0: así
1: eso
0: que aprendimos otro.
1: Tiene que ver con
0: otro concepto.
1: ¿Cómo está usted hoy con ese?
0: No, sí, estoy, pero encendida.
1: Amore mío, nos veremos mañana.
0: Bueno,
1: si quiere,
0: ¿cómo no?
1: Hoy a la noche. Ustedes se quedan, como saben, aguantando los trapos hasta las 6 de la mañana con esta palucha hermosa que se viene en esta matiné nocturna. Arranca Discoteca Nacional. Gracias a todos. Gracias, Gaby. No me mires así porque me enamoro. Gracias, Gaby. Un beso grande. Gracias a todos. Gracias, mi amor.
0: Era para esperar que terminaras y decirte un placer.
1: Ah, bueno. Siempre es un placer estar con vos. ¿Con qué nos vamos?
0: Con Sting.
1: Que te shape of my heart. Hasta mañana.

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1: Las 2 de la madrugada en la República Argentina. Encontraron con vida y en buen estado de salud a la niña de 3 años que era buscada en San Luis. La pequeña era buscada desde el martes por la tarde y se encontraba en un predio cercano a su vivienda y fue hallada tras un amplio operativo. El vocero presidencial destacó inversiones en energía y anunció medidas en seguridad y salud. Adrián Ravier destacó el proyecto de Argentina LNG que prevé una inversión de 51 mil millones de dólares y solicitó su adhesión al RIGI. También anunció la reactivación de la planta compresora de armas con una inversión superior a 6 millones. Por otra parte, el portavoz destacó una reducción del 10% en los homicidios durante el primer semestre. El Observatorio Argentino de Turismo destacó la alta ocupación de los alojamientos durante el fin de semana largo. Entre los destinos más buscados estuvieron San Salvador de Jujuy, que superó el 95%, y Bariloche, Tandil, La Cumbrecita, Cabiahue, Copahue y La Banda, con un 90%. Por otra parte, Malargüe, en la provincia de Mendoza, alcanzó el 86% y Villa Elisa, el 85% de la capacidad de recepción. En Esquel, provincia de Chubut, donde escuchan Radio Nacional en AM560 y por la FM88.7, rige una alerta amarilla por lluvias. En la ciudad de Buenos Aires y alrededores, la temperatura es de 9 grados 2 décimos, la sensación térmica 8 grados 7, el cielo está algo nublado y la humedad es del 82%.
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me encanta esta hora del día. Es la que me da la posibilidad, una vez más, de abrirte como cada madrugada las puertas de la Discoteca Nacional.

¿Cuántos años atrás, no? Nos fuimos al año 1984, desde Giros. Ahí lo teníamos, a Fito Páez, abriendo la Discoteca Nacional con esta historia de amor. 11:06.

Pasaron 2:10 del miércoles 19 de agosto del año 2026 y por aquí estamos recibiendo a quienes de a poquito van ingresando a la discoteca nacional, a quienes se quedan en compañía de la radio hasta las 6, algunos un ratito más hasta que llegue Morfeo quizás, otros intentando conciliar el sueño. Todos en este rinconcito del dial. Bienvenidas, bienvenidos, gracias a quienes nos vienen acompañando con Fabi Codevil haciendo nuestro DEA 2 y que ahora se quedan por aquí, como el señor Gabriel Octavio Zeni, que es en realidad quien nos pone en el aire, muchas opciones no tiene. Gracias hoy también a Ricardo Artola, que es nuestro compañero que nos supervisa en el control central de Nacional Buenos Aires. Y vaya un saludo muy, pero muy especial y un agradecimiento a los compañeros en la planta transmisora ubicada en General Pacheco. Hoy, Walter Luaces y José Luis Ojeda son quienes hacen posible que este mensajito de madrunoche, estado en Maipú 555, entre Tucumán y Lavalle, pleno corazón del microcentro porteño, llegue a todos los rincones de la patria, merced a las 49 emisoras de Nacional en el país. Y me quiero permitir, en esta oportunidad, saludar a los compas y colegas de nuestra LRA 51, Radio Nacional San José de Jáchal, Buenaventura Luna, allí en la provincia de San Juan, donde no sintonizas en AM 1150 o bien en la FM 102.1. Hechas las presentaciones de rigor, ustedes saben que en la discoteca nacional tenemos siempre de todo como en botica. Alguna que otra historia por compartir, alguna que otra historia hecha canción y muchas menciones para hacer. Hoy en el Día Mundial de la Fotografía, esto tiene una historia muy interesante que vamos a comentar, obviamente, ¿no? Es en homenaje al nacimiento de Louis Daguerre, que presentó en París, un día como hoy, allá por 1839, la patente del daguerrotipo, que no permitía obtener copias porque se trataba de una imagen positiva única. ¿Sí? Y en conmemoración justamente de ese patentamiento se celebra hoy el Día Internacional de la Fotografía. Ya te lo conté en parte, el porqué, pero también hay otras cositas por compartir. Hoy cumpliría años Sandro, así que lógicamente vamos a tener un homenaje en esta discoteca de miércoles. Cumpleaños Gustavo Santaolalla también, ¿no? Fíjate vos, qué talento, qué talento. Bueno, mucho por contarnos, ¿sí? Hay un especial preparado para las 4. Tenemos la materia de Don Luis, ¿sí? Con la Andricina, minutos después de las 3:30. Y muchas ganas, por sobre todas las cosas, de compartir un lindo rato. Así que si les parece, aquí estamos y aquí nos quedamos, disfrutando de lo mejor que tenemos, como siempre, la música de la discoteca nacional. En el arranque, con Cerú, No llores por mí, Argentina.

Ahí teníamos una versión renovada, ¿no? De Lamento Boliviano con Turf y DLD. Antes habíamos escuchado Los Abuelos de la Nada con Chalamán. 2:24 en la República Argentina y ya estamos en marcha. Arrancamos y no paramos. Hoy hablábamos con Fabi, que en esta parte del mapa vuelve el sol después del día, creo yo, 25.000 acumulado. Bueno, en un ratito nada más vamos a estar haciendo una recorrida a través del Servicio Meteorológico Nacional, paseando por nuestras provincias. Ayer hubo un atisbo, asomó Febo un ratito en horas de la tarde en el área metropolitana de Buenos Aires, alrededores, bueno, más que nada en la zona centro-este, ¿no?, de la patria. Contábamos también con Fabi que abrieron el Paso Cristo Redentor, eso es un montón, y se viene una ola de aire polar, que le vamos a hacer, proveniente de la Patagonia, así que vamos a estar hablando de eso en un ratito nada más, en esta madrunoche de miércoles, promediando la semana, conectados, conectadas, como siempre ustedes saben, y si no se los cuento, a través de nuestro WhatsApp, 11-3-870-74-85, ¿sí? 11-3-870-74-85. Hay amigas, hay amigos por allí presentes que se van sumando, que se van acercando, que se van arrimando, así que gracias. Gracias, por ejemplo, a Isabela, que desde San Rafael por aquí nos escribe: hola Sonia querida, equipo, gracias por una nueva y mágica madrunoche. Tu compañía y la música son un bálsamo después de un día complicado. Que sea un miércoles estupendo para todos. Esa es la idea, Isabela, siempre decimos, ¿no? Buscamos ser una bocanada de aire fresco en esta parte del día, en el comienzo, quizás cuando uno puede proponerse que sea el mejor del año, ¿no? No fue ayer, no sabemos si será mañana, así que vamos porque sea el de hoy. Abrazo fuerte. Lulú nos está escuchando en su taller de costura, allí en Valle Viejo, provincia de Catamarca. Buenas, buenas. Aquí Lulú reportándose. Bienvenida. Qué lindo saberte por ahí. Reina, besitos. Viole, de Salta Capital, también se suma por aquí. Luis Marcelo, de Gualeguaychú, provincia de Entre Ríos. Sonia, desvelado, escuchándote. ¿Sigue el tiempo malo por acá en Belgrano? En un ratito te lo cuento, Luisma. Beso inmenso, también para vos. 2:26, vamos a seguir adelante, hay más música, hay más canciones. Hoy tengo una bonita historia para compartirles, ¿sí? Que lo tiene como protagonista a Thomas Edison, ¿sí? Hoy nos vamos a cultivar un poquito, minutos después de las 3, cuando la noche convide, cuando la noche invite. Ahora, cruzando el charco, Gustavo Cordera, Dueños del Ritmo.

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Ahí teníamos la música junto a la portuaria. El animal humano en la discoteca nacional, 2:36 en la República Argentina. Y empiezo a pasear por el país. Empiezo a visitar amigas, amigos que nos están escuchando. Por ejemplo, en Comodoro Rivadavia, a través de nuestra LRA 11. 9 grados 7 décimas la temperatura ahora en Comodoro, querido Iván. El cielo está algo nublado y se espera una máxima de 14 grados hoy, con probabilidad de chaparrones, pero hacia la noche. 9-7 la actual. De Comodoro me voy a Paraná, provincia de Entre Ríos. Bienvenida Betty, nuevamente. Cielo cubierto por Paraná en este momento, 9 grados 2 décimas la temperatura, más baja la sensación térmica, 6 grados y medio producto del viento, que proviene del sudeste a 19 kilómetros en la hora. 14, la máxima prevista hoy por Paraná, también se pronostican lloviznas durante la madrugada y luego una jornada con cielo parcialmente nublado. Sigo viaje de Paraná, me vengo a la provincia de Buenos Aires, me instalo en Bahía Blanca, donde el cielo está despejado. 7 grados 3 décimas la temperatura, 3 grados 6 la sensación térmica, y se habla de una máxima de 15 grados, con cielo parcialmente nublado. A propósito, tengo un beso grande para los compañeros y colegas de LRA 13, Radio Nacional Bahía Blanca. 7 grados 3 la temperatura, 3 grados 6 la térmica, cielo despejado. Me voy a Iruya, provincia de Salta, donde está vigente una alerta amarillo por vientos fuertes. 5 grados 9 la temperatura en Iruya, 2 grados 9 la térmica. Nos habían contado hoy tempranito que estaba frío el asunto por allí. 5-9 la actual, 2 grados 9 la térmica. Y se esperan por Iruya lluvias y nevadas hoy durante gran parte del día, desde las primeras horas, es decir, desde la madrugada y hasta la tarde inclusive. En Malargüe, provincia de Mendoza, el cielo está ligeramente nublado y la temperatura es de 2 grados 8 décimas. La máxima hoy, 11 grados. Se espera una jornada con cielo parcialmente nublado en Malargüe, allí al pie de la cordillera. Y en San Carlos de Bariloche, cielo parcialmente nublado con 4 grados 6 décimas de temperatura. Bajo la térmica también por Bariloche, 4 décimas de grado bajo cero en este momento, y se pronostican lluvias aisladas hacia la noche de este miércoles. 11 grados la máxima para San Carlos de Bariloche. ¿Cómo viene la historia por la Ciudad Autónoma de Buenos Aires? Mientras tanto, y alrededores, 8-4 la temperatura, 7 grados 8 la térmica, cielo algo nublado. Máxima para hoy, 15 grados, con cielo parcialmente nublado. Ay, para quienes están escuchando por allí, por mi querida ciudad de La Plata, ustedes saben que siempre tenemos unos graditos menos. 5 grados 3 décimas ahora en la capital de la provincia de Buenos Aires. 4 grados 2. La sensación térmica, esperando también una máxima de 14 grados hoy. 2:39, seguimos adelante, la música no para. Y damos un volantazo, si les parece, cambiamos el género y nos ocupamos ahora de tres conjuntos, ¿no?, de nuestra música de raíz folclórica. ¿Qué les parece? Una por los Quillahuasi, otra por los Cantores del Alba y una más por los Nombradores del Alba.

Ahí teníamos a los nombradores del alba. Qué lindo recuerdo este, ¿no? De Julio Fontana, Mi mariposa triste. Antes habíamos escuchado a los cantores del alba con Carpas Salteñas, de Juan José Solá, y en el arranque de este segmento con grupos musicales de nuestro folclore, los cantores de Quillahuasi con el chamamé de Roberto Galarza, Angélica. 2:48 en todo el país. ¿Qué les parece cierre de hora a pura música ciudadana?

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0: Bloquecito de música ciudadana para ir poniendo punto final a la primera hora compartida de la Discoteca Nacional. Habíamos escuchado a Juan Carlos Cáceres con el tango de Pedro Laurens y José María Contursi como dos extraños. Luego llegó Raúl Lavie con Gracias Buenos Aires de Hugo Casares y Lavie. Recién Guillermo Fernández, Obelisco de Buenos Aires de Hipólito Torres. Faltan segundos para llegar a las 3 de la madrunoche, momento del quiebre, ¿no?, de estos encuentros en la madrugada de Radio Nacional, momento en el que la noche seguramente nos invite, nos convide con una historia, ¿eh?, una historia muy bonita que tiene que ver con la invención de la electricidad, de la luz, ¿no? Un acontecimiento que lo tuvo como protagonista a Thomas Edison. También va a aparecer por allí Henry Ford, quien inventó el fonógrafo. Bueno, todo alrededor del Menlo Park, en Nueva Jersey. Así que en un ratito, nada más, cuando la noche invite y convide, porque ahora se vienen las noticias de las 3. Nos las cuenta, como solo él sabe hacerlo, nuestro cumpa, Fernando Pedernera.
1: 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Madrunoche, las 3 en la República Argentina. El gobierno consensuó con gobernadores del norte definir los subsidios a la energía en zonas cálidas y muy cálidas. El ministro de Economía, Luis Caputo, recordó que se trata de un reclamo histórico de las provincias y remarcó que los mandatarios acordaron trabajar en conjunto para avanzar en su implementación lo antes posible. Las exportaciones de carne ovina crecieron en el primer semestre. La Secretaría de Agricultura, Ganadería y Pesca informó que alcanzaron las 4.669.757 toneladas, 34% más que en igual periodo del año anterior. La dependencia oficial precisó que el monto total de las divisas aumentó el 46% y casi duplicó las del primer semestre de 2024. En el juicio por la desaparición de Loan citaron a 4 policías. Se trata de efectivos que participaron de la búsqueda del niño que permanece desaparecido desde hace más de 2 años. Declararán este miércoles en el proceso por la supuesta sustracción y ocultamiento del menor que se lleva a cabo en la ciudad de Corrientes. En Formosa, provincia de Formosa, donde escuchan Radio Nacional en AM820 y por la FM90.9, rige una alerta amarilla por lluvia. En la ciudad de Buenos Aires y alrededores, temperatura 8 grados 4 décimos, sensación térmica 7 grados 8, cielo algo nublado, humedad 84%.
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La primera torre levantada en honor a Thomas Edison fue destruida por un rayo. La pequeña luz instalada en su base, sin embargo, continuó encendida entre los restos. Aquella contradicción hizo necesaria la construcción del monumento que hoy domina Menlo Park, en Nueva Jersey. Una torre de hormigón coronada por una bombilla gigantesca que parece iluminar el lugar donde comenzó la industria eléctrica moderna. Edison había instalado allí su laboratorio en 1876. No trabajaba completamente solo, ni fue el primero en producir luz mediante electricidad. Decenas de inventores habían experimentado antes con lámparas incandescentes. Su contribución fue convertir una idea todavía frágil y poco práctica en un sistema capaz de funcionar fuera del laboratorio. Junto con un equipo de investigadores y técnicos conocidos como los Makers, desarrolló filamentos más duraderos, generadores, cables, interruptores, fusibles y mecanismos para distribuir electricidad. En 1879 consiguió una lámpara que permaneció encendida el tiempo suficiente para demostrar que la iluminación eléctrica podía utilizarse en viviendas y negocios. En Menlo Park también nació el fonógrafo, la primera máquina capaz de grabar y reproducir sonidos. El lugar se convirtió en uno de los primeros laboratorios organizados específicamente para investigar, fabricar prototipos y transformar descubrimientos en productos comerciales. Décadas después, quedaba muy poco de aquel complejo. Henry Ford trasladó a su museo de Michigan los dos edificios originales que todavía sobrevivían y reconstruyó allí el laboratorio de su amigo. En Nueva Jersey permanecieron los terrenos, algunas cimentaciones y el recuerdo de las noches en que multitudes habían acudido para contemplar las primeras demostraciones de iluminación. En 1929, durante el 50º aniversario de los experimentos con la lámpara, se levantó una torre metálica sobre el antiguo emplazamiento. En lo alto se colocó una gran reproducción de una bombilla, mientras una lámpara conocida como la luz eterna permanecía encendida en la base. Edison todavía vivía cuando aquel primer monumento fue inaugurado. Murió en 1931 y su familia entregó la propiedad al estado de Nueva Jersey. Poco después, comenzaron a desarrollarse planes para construir una estructura permanente que pudiera resistir el paso del tiempo. La naturaleza obligó a acelerar el proyecto. En agosto de 1937, un rayo alcanzó la vieja torre de acero y la derribó. La estructura quedó destruida, pero la luz eterna sobrevivió y continuó funcionando mientras alrededor comenzaban las obras de un monumento nuevo. Los arquitectos Gabriel François Massena y Alfred Dupont diseñaron una torre de estilo Art Deco, construida con cemento producida por la compañía de Edison. Las obras comenzaron en mayo de 1937 y terminaron en febrero del año siguiente. La torre alcanzó aproximadamente 40 metros de altura. En su parte superior se instaló una bombilla monumental formada por segmentos de vidrio Pirex elaborados por Corning Glass Works. La pieza medía algo más de 4 metros de alto y tenía cerca de 6 metros en su sección más ancha.
Solo el vidrio pesaba aproximadamente 3 toneladas. Bajo él se encontraba una estructura de acero de unas 3 toneladas capaz de sostener la enorme reproducción frente al viento y las condiciones climáticas. La construcción completa costó $134,200, sin contar el órgano eléctrico ni el sistema de altavoces instalados dentro de la torre. Fue financiada de manera privada y entregada como homenaje por antiguos colaboradores y admiradores del inventor. El monumento fue inaugurado el 11 de febrero de 1938, día en el que Edison hubiera cumplido 91 años. La estructura fue restaurada y volvió a inaugurarse en 2015. Junto a ella funciona actualmente el Thomas Edison Center, dedicado a explicar el trabajo realizado en Menlo Park y la transformación de aquel terreno rural en uno de los lugares fundamentales de la historia tecnológica. La bombilla gigante no marca simplemente el sitio donde un hombre inventó la luz. Marca el lugar donde un equipo comprendió que una lámpara aislada no bastaba. Para cambiar el mundo, también había que construir todo lo necesario para encenderla.

Paseo por el mundo a través de la música de la Discoteca Nacional. Escuchamos a Bob Dylan, Knocking on Heaven's Door, Chuck Berry, You Never Can Tell, recién Elvis Presley, It's Now or Never. Seguimos de viaje por el mundo a través de nuestra música. Ahora, por México.

0: Hola.
1: Hola.
0: Bueno, perdón por haberte despertado, pero me dijeron que estabas acá arriba.
1: Acepto tus disculpas, pero no me lo vuelvas a hacer, por favor. Y bueno, ¿ya te vas al aeropuerto?
0: Sí.

0: Paseo por el mundo que nos llevó hasta Enrique Iglesias y nunca te olvidaré. Antes la dupla, Alex Ubago, Amaia Montero, Sin Miedo a Nada, y Alejandro Fernández, Me Dediqué a Perderte. 3:35 en la República Argentina del miércoles 19 de agosto. Hacemos una pausa y a la vuelta hay más discoteca nacional. Se viene La Matera con Don Luis Landricina y les cuento de qué se trata nuestro especial de las 4.
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Ahí teníamos a Tamara Castro con la samba de Amor en Vuelo, de Jorge Mlicota, 3:42 en la República Argentina. Señoras y señores, les cuento de qué se trata nuestro especial del día de hoy. Es un variadito porque hace unos días nos contaban que había sido un acierto. Si bien nos gusta, lógicamente, hacer esos encuentros, ¿no?, entre artistas del mismo género, o bien algunos que son muy diferentes, ¿no?, unos de otros, nos gusta también escuchar varias interpretaciones de algún conjunto, de algún grupo, de algún intérprete en particular. Hoy vamos a hacer un picadito, ¿sí? Nuevamente vamos a hacer una recorrida por nuestra tierra. Estuvimos preparando una selección con Gabriel Ceni, mira, y elegimos, por ejemplo, al Chango Rodríguez, a Daniel Toro, que hace rato que no lo escuchamos, a Enrique Sosa, a Mónica Pantoja, a Hugo Jiménez Agüero. Son de nuestros artistas que nos suelen sugerir, y mucho, en la Discoteca Nacional, así que por eso los hemos ubicado. Antonio Tormo, Tarrego Ross, la dupla Orozco Barrientos. Así que en un ratito nada más, un especial que nos llevará a recorrer nuestra Argentina profunda. ¿Sí? A pura samba, a pura chacarera, a puro chamamé, a pura tonada, a pura cueca, a pura milonga, chorrilleras, seguramente también tendremos junto a Jiménez Agüero. Así que en un ratito nada más, a partir de las 4. Y además ahora tengo que agradecerle a Marcos, que nos está escuchando en Ibarlucea, provincia de Santa Fe. Muchas, pero muchas gracias a vos por tu compañía. Esperando la matera de Don Luis, nos dice, ya se viene, Marcos, ya, dame unos minutos. A Néstor, del Parque Nacional Los Alerces, buenas madrugadas, acá escuchando esa linda música, comiendo algo, arranqué mis vacaciones. Está bien, cada uno come a la hora que quiere. Por 3:30 de la mañana está comiendo algo y me parece genial, usted que puede, mi amigo. Así que a relajarse y a descansar. Beso enorme, enorme para vos, Néstor. Gracias por acompañarnos. Sigo por nuestra Patagonia. Román nos está escuchando en Neuquén, capital. Espero que estés muy bien. Sonia, millones de besos. Gracias por acompañarme cada madrunoche. Gracias a vos, Román. Millones de besos también. Hola, genia total. Entrando un rato a la discoteca y justo con un lento de Alejandro Fernández. La única mujer libre es la del guardarropa. Igual. Me voy a probar suerte. Qué lindo esto de arrancarnos una sonrisa, una carcajada, ¿no? En la madrugada. Gracias, Tomás. Un beso grandote a nuestro amigo de José León Suárez. La flaca Esther se suma desde Salta. Mira, hola, madrugadores, recién despierto. Y solo puedo decir gracias por tan bonita música. Aquí en Hoy a las 4. Bueno, recién decíamos, flaquita, una recorrida por nuestra tierra con nuestros intérpretes. Gracias a Gastón de Gualeguaychú. Buena madrunoche, Sonia, en la chamba junto a Nacional. Saludos a toda aquella persona que esté en compañía de la Discoteca Nacional a lo largo y a lo ancho de nuestro país. Desde la hermosa Gualeguaychú los saluda Gastón. Gracias infinitas. Abrazo. ¡Qué buen bloque de tango! Soy dama de la radio. Claudio nos escribe. Bueno, muchísimas gracias, ¿eh? A mí me gusta eso, ¿no? De que podamos ir variando en géneros, en estilos, porque la Discoteca Nacional se trata de eso justamente. Así que gracias, Claudio. Luis Marcelo desde Gualeguaychú, también por aquí se suma. Hugo desde Campiñas de Piñero, mirá, provincia de Santa Fe. Tremenda la música de hoy. Sonia, mis desvelos son por tu culpa.

0: Se viene el... Cuidado, cuidado con el loro, yo sé lo que le digo. Adelante, entremos a la materia de Don Luis.
1: Y estando en Los Ángeles, en la casa de un amigo que se llama Elías, se hace un asado y estaba, entre otros, Antonio Prieto, el chileno cantor aquel de La Novia, y un recordado a todos nosotros que es Aldo Camarota. Y pusimos a hablar de humor y a contar cuentos. Y era una cosa que nos hemos pasado una noche hermosa. Y había uno entre todos, de esos que vos no sabés ni para qué están. Pero son los agregados culturales que hay en todos los asados. Y no va a creer que ese me contó el cuento que más me gustó. Y me lo contó al oído porque le daba vergüenza contar. Hermoso. Yo se lo voy a contar para ver si a ustedes les gusta. La historia es acá por Buenos Aires, un barrio de casas de una planta, y que un señor tenía ¿viste esas verjas bajitas? Y después que hay un pedacito antes de que empiece la casa, como pongo un jardincito así, no mucho, pero un poco de terreno, y en una de las ventanas tenía puesto un letrero que decía cuidado con el loro. Y un día pasa lo que llaman acá los porteños un chorizo, ratero, amigo de lo ajeno, ladrón, como le quieran llamar, y ve el letrero. Y se para el tipo y dice, uy Dios, a ese habría que afanarlo por Gil. Pero mirá si yo me voy a parar porque, cuidado con el loro. Y a este lo voy a afanar, para que no sea pavo. Mirá si me va a parar un loro a mí. Y si le voy a afanar hasta la soga de la ropa ese. Y ya se entró a dar manija solo. Y le voy a afanar todo a ese. Y lo rastreó hasta que un día salió la familia para el cine y dijo, hoy la hago. Y viene la noche de ganzúa, abre la puerta y había una suerte de holcito, ¿no? Y esa pared queda enfrente donde está el perchero. Y ahí el letrero más grande decía, cuidado con el loro. Como diciendo, no diga que no le avisé. Y el tipo más lo enardecía. Oh, a este le voy a robar hasta lo que tenga en la ladera, ni la mortadela le dejo a este. Y abre la otra puerta y el letrero más grande ya con signos de admiración en colorado. Cuidado con el loro. Así una cosa, como diciendo, no siga. Y abre la otra puerta y ahí estaba la cocina comedor que dividía el patio con una esas mamparas con vidrio inglés, las puertas así, las cosas levantaditas, y ahí estaba el arco colgado del techo con una botella de sidra defondada para que el loro no se suba para arriba y le mastique el cielo raso, un aro así, palo de escoba al medio y dos medias latas de picadillo, una para papa y la otra para el agua, y el loro al medio, viste que... Y el tipo lo ve y dice, uy Dios, así que vos sos el peligroso. ¿Y qué me va a hacer el loro de la casa para que no afane? ¿Me va a picotear en el ojo el loro? ¿Cómo te llamas vos, Arturo? ¿Pepe? ¿Cómo te dicen a vos? A ver, ¿qué me va a hacer vos? ¿Sabés qué voy a hacer? Te voy a afanar a vos también. Así que tengo que tener cuidado con el loro. ¡Oh, mirá cómo tiemblo! Y el loro lo mira. Se amacaba el loro. ¿Qué va a hacer el loro? A ver, ¿qué va a hacer acá con el ladrón de la casa? ¿Qué va a hacer? Y el loro lo mira y dice que hasta se le adivinó una sonrisa al loro. Y gira la cabeza para el lado del patio y dice, ¡Sultán! ¡Sultán!

0: una de las canciones más importantes, ¿no? Escritas por el cantautor y activista social mexicano Camino Palomares. Se la compuso ya por la década del 70, ¿eh? Una obra que se hizo muy famosa en toda América Latina gracias a las interpretaciones de la mexicana Amparo Ochoa. Bueno, aquí la teníamos a Suna Rocha. ¡Cuánta historia contada y cantada, ¿eh?, en Maldición de Malinche! Decíamos, de Gabino Palomares. Antes lo escuchamos a José Larralde en Quimey Neuquén, de Marcelo Verbel. Una versión de ese tema que apareció en uno de los capítulos de la serie Breaking Bad, que lo habíamos comentado hace algunos meses aquí en la Discoteca Nacional. Bueno, son esas canciones con historia que también nos gusta abordar en este espacio de Radio Nacional. En la madrunoche, mientras vamos de a poquito llegando a las 4. Se viene nuestro especial de hoy, decíamos un variadito, un picadito con intérpretes del canto nuestro, ¿sí? En instantes nada más, tengo un beso grande para José, antes que nos está escuchando allí en el Calafate, para Laurito Ferreira, nuestro riojano amigo de González Catán también, que se suma cada vez más temprano a la discoteca. Para Juan Manuel de San Miguel de Tucumán, la Andricina es lo más grande de nuestro humor. Gracias por la matera. Gracias, Juanma, por tu valoración. Excelente recuerdo de Don Luis Landricina con el cuento del loro sultán. Saludos, me encantó. Oscar Alberto Escobedo desde Córdoba Capital también presente. Gracias, infinitas. Nos informamos con Fernando Pedernera y se viene nuestro especial. Dale.
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0: Argentina. La mesa política del gobierno analizó la situación salarial de las fuerzas de seguridad y de las fuerzas armadas. Al término del encuentro que se concretó en la Casa de Gobierno, se informó que en los próximos días se anunciarán medidas relacionadas. Además, analizó la sesión del 26 de agosto en Diputados, que debatirá la reforma de la Carta Orgánica del Banco Central y el segundo proyecto de inocencia fiscal. La Cámara Argentina de Turismo destacó la alta ocupación de los alojamientos en los destinos elegidos. El observatorio precisó que se mantiene la tendencia de viajes más cortos, con una estadía promedio de poco más de 2 días. Lo atribuyó a decisiones de último momento y a un consumo más selectivo. Incorporaron al RIGI obras de ampliación de infraestructura ferroviaria. El gobierno extendió el alcance del régimen de incentivo para las grandes inversiones a las obras de ampliación y renovación de la infraestructura ferroviaria. Lo hizo para mejorar el estado de una red que presenta condiciones de deterioro y de desgaste que afectan su capacidad operativa e incrementan los costos logísticos. En el sudoeste de la provincia de Chubut, donde escuchan Radio Nacional Alto Río Senguer en AM740 y por la FM93.5, rige una alerta amarilla por lluvia. En la ciudad autónoma de Buenos Aires y alrededores, la temperatura es de 8 grados 2 décimos. La sensación térmica coincide, la humedad es del 84% y el cielo está algo nublado.
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8:33 del miércoles 19 de agosto de 2026 y aquí estamos una vez más reencontrándonos con los y las del Club de las Cuatro. Bienvenidas, bienvenidos quienes se van sumando y lógicamente el abrazo para quienes nos vienen acompañando desde los primeros minutos de este día, ya ombligo de la semana, sumando a Mónica Gabriela Lisi, que a partir de ahora nos pondrá en el aire y nos llevará hasta el cierre de la Discoteca Nacional del día de hoy. Y llegó el momento, ¿sí? Vamos a abordar nuestro segmento especial. Hablábamos, ¿no?, de un picadito con nuestros artistas populares, esos que siempre nos gusta volver a escuchar, como en este caso, el maestro de la música y de la vida, de Salta y con Amor, Daniel Toro, en el arranque de este especial, creo yo, con una de las zambas más bonitas de nuestro cancionero, de Julio Fontana y Daniel Toro, Zamba para Olvidarte. Primero.

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Estamos como siempre en esta parte de la discoteca nacional agradeciendo estar vivos un día más en la faz de la tierra, agradeciendo al sol, a la luna, a la lluvia, al mar, poder abrazar, poder decirte quiero, nunca perder la capacidad de sorprendernos, agradeciendo que el aquí y ahora nos puede encontrar en este rinconcito de la madrunoche, en este rinconcito del dial. Señoras, señores, bienvenidas, bienvenidos arriba los de las 5. Es un placer arrancar la jornada junto a todos ustedes y lógicamente seguir transitando esta madrunoche junto a quienes nos vienen acompañando desde los primeros minutos del miércoles 19 de agosto de 2026. Buen día para todo el mundo, buena madruñana. Hoy en el Día Mundial de la Asistencia Humanitaria, de esto hablábamos hoy tempranito, por decreto oficial establecido por la ONU, cuyo principal objetivo es rendir homenaje a todos los trabajadores humanitarios que realizan una importante labor en pro del bienestar de millones de personas en todo el mundo, así como también a todos aquellos que han sido asesinados cumpliendo sus funciones. Día Mundial de Asistencia Humanitaria, hoy 19 de agosto. Además, es el Día Mundial de la Fotografía. También contábamos un poquito de la historia, ¿no? Fue el 19 de agosto de 1839 cuando Louis Daguerre presentó ante la Academia de Ciencias de Francia

Francia, su último invento, el daguerrotipo. ¿Qué hacía? Bueno, permitía capturar una imagen a través de un proceso químico. Ese día también se liberó la patente del daguerrotipo, dando lugar al desarrollo justamente de la fotografía. Pero el Día Mundial de la Fotografía es una iniciativa del fotógrafo australiano Corske Hara, que ha ido aumentando su difusión e importancia, ¿no? De forma que ahora se celebra en todo el mundo. ¡Qué linda palabra! Fotografía, escribir con luz. 5:10 en la República Argentina. ¿Cómo arranca esta jornada por la ciudad autónoma de Buenos Aires? Al menos con un cielo que está ligeramente nublado, esperando ver el sol. Aparentemente va finalmente a salir hoy, ¿eh? Se va a dignar a aparecer después del día 25.000 nublado. Nuevamente por estos lados tendremos el sol. 7 grados 4 décimas la temperatura en este momento, 6 grados 6 la sensación térmica, la humedad es del 87%, 1020 decimal 5 hectopascales la presión, y el viento proviene del sur a 6 kilómetros en la hora. Para hoy se pronostica una máxima de 15 grados con cielo parcialmente nublado por estos lados. Mañana 17 la máxima, después bajan de vuelta las mínimas, las máximas, pero bueno, esa es otra historia. Para eso falta, hago una recorrida por el país, por las distintas regiones, y después visitamos provincias y ciudades puntualmente. Pero quiero contarles a los amigos que nos escuchan en el NOA, en el noroeste, en el noroeste de nuestra patria, Jujuy, Salta, Tucumán, Catamarca, La Rioja y Santiago del Estero, que para hoy se pronostica en la región cielo mayormente nublado a cubierto con lluvias y tormentas. Algunas fuertes, con ocasional caída de granizo y ráfagas. Por ejemplo, en Salta, en Jujuy y en Tucumán. En zonas altas e interior, posibles nevadas o temperaturas bajo cero. De hecho, hoy tempranito, ¿no? Mencionábamos que para Iruya, en Salta, se pronosticaron lluvias y nevadas para este miércoles. Me voy a Aldea, en Formosa, Chaco, Corrientes y Misiones, se espera nubosidad variable, posibles lluvias o chaparrones aislados hacia la tarde en el litoral. En Cuyo, Mendoza, San Juan y San Luis, cielo parcialmente nublado a nublado, posibles lluvias o nevadas en la cordillera y en zonas altas, indica el pronóstico. Paseo por el centro del país, Córdoba, Santa Fe, Entre Ríos, La Pampa, Buenos Aires y área metropolitana de Buenos Aires, se espera cielo mayormente nublado, hoy con neblinas matinales, sin lluvias. En la Patagonia, Neuquén, Río Negro, Chubut, Santa Cruz y Tierra del Fuego, nubosidad variable con posibles lloviznas, zonas cordilleranas muy frías con posibles nevadas residuales y heladas matinales en las zonas de los valles. En resumen, predomina el aire frío y la nubosidad, con neblinas matinales en el centro, lluvias y tormentas concentradas en el noroeste del país y sectores del noreste, y resto de nuestra patria sin precipitaciones importantes. Temperaturas por debajo de lo habitual en el centro y sur, con heladas en la Patagonia y en zonas altas. Gracias a nuestros compas del Servicio Informativo de Radio Nacional, puntualmente a Fernando Pedernera, por este paseo por nuestras provincias a través del pronóstico. 5:13, ¿cómo sigue esta historia? Qué lindo compartir los primeros mates del día. Mientras les cuento, ¿cómo sigue el calendario de pagos de ANSES? Hoy, miércoles 19 de agosto, se abonan jubilaciones y pensiones que no superen los haberes mínimos a quienes tengan documentos terminados en 6. Pensiones no contributivas a beneficiarios y beneficiarias con documentos terminados en 8 y 9. Asignación universal y asignación familiar por hijo a quienes tengan DNI concluidos en 6. Y asignación por embarazo a beneficiarias con documentos concluidos en 6. Dicho esto, vamos a seguir adelante compartiendo ya el último tramo de la Discoteca Nacional del día de hoy a pura música. Con Juanes ahora. Hagamos que...

perdidas, super ratones en la discoteca nacional. Antes escuchamos a Viejas Locas con El Hombre Suburbano. 5:24 y empiezo a pasear por el país. Agradezco mensajes. Qué hermoso el especial de esta noche, corazón. Muchas gracias. Julio, nuestro amigo de Campamento Vespucio, allí en la provincia de Salta, agradeciendo el picadito de folclore. Muchas gracias. Hola, Sonia, buenas noches. Me alegra escucharte. Qué bueno que hayas agregado la materia del querido maestro Luis Landricina. Un saludo cordial, Carlos de Rosario. Saludos cordiales también para vos, Carlos, y me alegra que consideres un acierto, obviamente, la incorporación de la materia de Luis. Hola, muy buenos días, Sonia, a vos y a toda la discoteca nacional. Buenísimo el programa. Besos, te queremos, un fuerte abrazo, Horacio y Dorita, de Quemú, provincia de La Pampa. Besos para ustedes. Querida y amada Sonia, con la emoción que desborda, como todos los que te escuchamos, vestiste el especial de las 4 de celeste y blanco. Gracias, de todo corazón, Rubén, de Bahía Blanca. Gracias a vos, me encanta que así haya sido y que así se haya percibido. Sonia, querida, hace 2 horas que me estoy deleitando con tu bella música y tu afectuosa compañía. Que tengas un maravilloso miércoles, vos y los tuyos. Luisito Cabrera de Catamarca, un fuerte abrazo para vos también, Luis. Gracias. Alejandro desde Coloelcay, que se va sumando por aquí. Sonia, querida, buenos días. Muy linda la música. Temazos, qué lindas mezclas en la discoteca. Pasamos de Tamara Castro a Enrique Iglesias. Gracias, Ale. Esa es la idea, justamente. Qué hermoso acompañar el descanso con tan buena música folclórica. Gracias, Sonia. Fue realmente un regalo. Abrazote y que tengas un excelente día. Saludos cariñosos para tu mami Amanda. Gracias, Isabela, nuestra amiga de San Rafael, allí presente también. Oscar sigue prendido a la discoteca desde Merlo, desde bien temprano. Hola, buen miércoles para todos. Acá dando el presente, como buena maestra, mira. Quise apagar la alarma y dormir 5 minutos más, una delicia. Sí, a veces te digo que es letal, Sole. Gracias por tu compañía y en especial de hoy. ¡Saldrá el sol! ¡Claro que sí! Guarda el paraguas un rato, solcito, dale descanso. Muchos besos y que todo lo que te pase hoy también sea bonito. Gracias por tus buenos deseos. Buen día para Héctor de Salta, para Oscar de Delviso, para Diego, nuestro amigo camionero, oriundo de Bransen. Buena madrunoche, digo presente camino a Villa María, provincia de Córdoba. Mi querida familia de Nacional, besos y cariños, Sonia. Gracias, Dieguito, buena ruta, buen viaje, nos encanta acompañarte. Hola, hola, buenos días, qué gusto escucharte. Por aquí sigue frío y lluvioso, pero ustedes le ponen el sol a mi día. Saludos cordiales. Rosita, desde Jujuy Capital. Qué lindo, Rosa, esa es la idea. Gracias. Buen día, Sonia, escuchándote y deseándote muchas felicidades. Excelente miércoles. Abrazo a mi querida Concordia. Aníbal, nuestro amigo de Florencio Varela. Nunca se olvide de saludar a Concordia. Me encanta eso, Aníbal. Abrazo para vos. Oscarcito Suárez, asoma desde Los Ralos, allí en Tucumán. Sonia, feliz madrunoche. Excelente la música de la discoteca, como siempre. Saludos a todos. Gracias, Oscar. Abrazo para vos y para Carlos de Comodoro Rivadavia, que allí, entre bostezos y suspiros, estirando los músculos, va despertando. Gracias, como siempre, a vos. Y gracias por tus buenos deseos a mi retorno. 5:27 y paseamos por el país entonces. José nos está escuchando allí en la zona del Calafate, qué lindo, en la provincia de Santa Cruz, con cielo ligeramente nublado. Arranca el miércoles en el Calafate, 4 grados la temperatura, 2 grados 7 décimas la sensación térmica, y el pronóstico que está indicando hacia la tarde de hoy y la noche, lluvias y nevadas, con una temperatura máxima de 5 grados. En Los Ralos, provincia de Tucumán, el cielo está parcialmente nublado y la temperatura es de 8 grados 7 décimas. Hay pronóstico de chaparrones durante gran parte del día para hoy en Los Ralos. La máxima no superaría los 17 grados. Me voy a Villa Radatili, la zona costera de Chubut. 7 grados 1 décima la temperatura, 5 grados 3 la térmica, con cielo despejado ahora. La máxima está prevista en 14 grados por Rada y se esperan chaparrones hacia la noche de hoy. Sigo viaje. Me voy a San Salvador de Jujuy. Rosita, ¿me invitas unos mates? 9 grados 8 décimas la temperatura.
cielo cubierto por Jujuy y el pronóstico justamente indica chaparrones. Hoy, durante todo el día, la máxima 15 grados. Quemú Quemú, provincia de La Pampa, arranca el miércoles con cielo despejado y 4 grados 5 décimas de temperatura. Máxima hoy 16 grados. Y en Ubarlucea, provincia de Santa Fe, 4 grados la actual, 2 grados la térmica con cielo despejado y el pronóstico que indica una máxima de 17 grados con cielo parcialmente nublado. Seguimos adelante, hay más música, hay más canciones, hay más de los nuestros en la Discoteca Nacional. Llega Luis Alberto Spinetta, Spinetta Jade y Maribel se durmió.

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0: teníamos la música de la mano de Soda Stereo, entre caníbales, para ir llegando casi ya al final de nuestra discoteca nacional de hoy. ¿Cómo ha pasado el tiempo? Alguien me enseñó, lo decíamos hoy con Fabi hace poquito, que cuando te da esa sensación, ¿no?, de que el tiempo vuela, significa que la estás pasando bien, y se llama flow. Así que celebro este flow una vez más que hemos tenido en esta madrunoche de miércoles. Hasta aquí llegamos, en un ratito se viene el panorama federal de noticias, pero antes vamos a cerrar musicalmente nuestra discoteca como hacemos habitualmente. Hoy con un homenaje, hemos mencionado en algún pasaje, ¿no?, de este momento, que allá por 1945, hace 81 años, llegaba al mundo como Roberto Sánchez, uno de los grandes precursores del rock en nuestro país, con Sandro y Los de Fuego. Bueno, sin lugar a dudas, una de las figuras más convocantes de nuestra cultura. Y el fuego sigue intacto, la leyenda sigue siempre viva en su voz, así que hoy el cierre musical, lógicamente, viene de la mano de Sandro. Que tengan un lindo miércoles, será si Dios quiere, solo si Él, y yo sé que va a querer. Hasta mañana, minutos después de la cero, con Fabi Codevila, cuando nos reencontremos haciendo DEA 2, y más tarde, cuando nos abramos de par en par las puertas de la discoteca nacional. Buena vida para todo el mundo. En el arranque de nuestro homenaje con Sandro, vamos a disfrutar de Noche de Amantes.
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en todo el país. Río Negro. A fines del siglo XIX, luego de la campaña del desierto, Río Negro se reveló como la puerta de entrada a la Patagonia Argentina. Geográficamente podemos dividirla en cuatro paisajes distintos. Hacia el este, la costa atlántica. Allí podemos encontrarnos, por ejemplo, el extraordinario paisaje de las grutas. Hacia el oeste, la región cordillerana, la famosa ciudad de San Carlos de Bariloche. Y al norte, el alto valle del Río Negro, la zona frutícola por excelencia. Se cultiva alfalfa, cereales, vides y frutas. Y al sur, las mesetas patagónicas con pequeños cerros y bajas depresiones, algunas bajo el nivel del mar, como lo es el Gran Bajo de Valdés, a menos 45 metros. 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

0: Buenos días, bienvenidos al Panorama Federal de Noticias, 6 de la mañana en punto en la República Argentina y en la Ciudad de Buenos Aires. Tenemos una temperatura de 7 grados 2 décimas, el cielo ligeramente nublado y definitivamente hoy volvemos a ver el sol porque está pronosticado cielo parcialmente nublado durante esta jornada. En un ratito vamos a ir con el pronóstico extendido. Nos quedamos hasta las 7 de la mañana para acercarles muy buena información. Mi nombre es María Fernanda Heras, acompañada por Fernando Pedernera.
1: María Fernanda, muy buenos días para todos.
0: Muy bien, muy buenos días y arrancamos como cada jornada recorriendo las calles.
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0: Hay registro de al menos un incidente ocurrido durante la madrugada con intervención del SAME.
1: Decimos al menos porque son varios, pero bueno, hay uno que se está ganando toda la atención. Ocurrió hace poco menos de una hora. Esto es un corte total en la avenida General Paz, kilómetro 17, a la altura de la avenida Juan Bautista Alberdi y rumbo al Río de la Plata, en la zona de Mataderos. Hay carriles obstruidos, uno en cada sentido en principio, porque un colectivo de la línea 108 chocó con un auto y se estrelló contra el divisor de carriles, quebrándolo y montándose, con lo cual queda atravesado, afectando ambas manos de la General Paz. SAME, bomberos y policía trabajan en el lugar. Hay una gran congestión y había desvíos hacia las colectoras. Digo había porque se colapsaron las colectoras cuando se empieza a cargar el tránsito por el ingreso de trabajadores a la capital federal. El incidente con este colectivo y este auto están provocando muchas demoras y, bueno, desvíos hacia las colectoras que están llenándose cada vez más.
0: Y mientras que se resuelve esta situación, nosotros repasamos el estado de los accesos y las autopistas. El tránsito es fluido y con buena marcha sobre los puentes Pueyrredón, La Noria y Alsina, en la autopista Buenos Aires-La Plata, Richeri, autopista 25 de Mayo, Telepiane, Lugones, Cantilo, Cámpora, Ilia, 9 de Julio, Perito Moreno, Camino del Buen Aire, autopista del Oeste y Panamericana.
1: En cuanto a los servicios, trenes, los ramales Tigre, Mitre y José León Suárez de la línea Mitre circulan a horario.
0: En la línea Roca, los ramales La Plata, Gleu, Cañuela y Ezeiza corren dentro de los cronogramas previstos.
1: También están operando a horario las líneas Belgrano Norte, Belgrano Sur, Urquiza, San Martín y Sarmiento.
0: El subte y el premetro comenzaron a operar de acuerdo con los cronogramas previstos.
1: Y en el Aeropuerto Internacional de Ezeiza y en el Aeroparque Metropolitano Jorge Newbery, la operatividad a esta hora es normal.
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0: Y comenzamos con el repaso del pronóstico del tiempo para este miércoles 19 de agosto del 2026 por regiones.
1: En el NOA, Jujuy, Salta, Tucumán, Catamarca, La Rioja y Santiago del Estero, se espera cielo mayormente nublado a cubierto, con lluvias y tormentas, algunas fuertes, granizo y ráfagas. En Salta, Jujuy y Tucumán. En zonas altas e interior, posibles nevadas o temperaturas bajo cero. Mínimas de 0 a 8, más bajas en altura. Máximas de 13 a 16, vientos variables con ráfagas intensas.
0: En el NEA, Formosa, Chaco, Corrientes y Misiones, nubosidad variable a mayormente nublado. Posibles lluvias o chaparrones aislados hacia la tarde-noche en el litoral. Mínimas de 11 a 14 grados, máximas de 15 a 25 grados, más cálidas en Misiones y vientos moderados del sur al oeste.
1: En Cuyo, Mendoza, San Juan y San Luis, se espera cielo parcialmente nublado a nublado, posibles lluvias o nevadas en cordillera y zonas altas. Mínimas de 0 a 7, máximas de 10 a 15, con vientos moderados del oeste o noroeste.
0: En el centro de nuestro país, Córdoba, Santa Fe, Entre Ríos, La Pampa, Buenos Aires y AMBA, cielo mayormente nublado a parcialmente nublado con neblinas matinales, sin lluvias significativas. Mínimas de 4 a 10 grados, máximas de 13 a 17 grados, vientos leves a moderados del este o sudeste.
1: En Patagonia, Neuquén, Río Negro, Chubut, Santa Cruz y Tierra del Fuego, se guarda nubosidad variable con posibles lloviznas, zonas cordilleranas muy frías con posibles nevadas residuales y heladas matinales en valles. Mínimas de 13 grados bajo cero a 4 grados sobre cero, máximas de 8 a 15 grados, más altas en el Alto Valle, con vientos moderados del oeste o noroeste.
0: En el sector antártico argentino, islas del Atlántico Sur, cielo nublado a cubierto con viento moderado a intenso, posibles nevadas o lloviznas. Temperaturas bajo cero en el sector continental y de 0 a 5 grados en las islas, con ambiente frío y ventoso.
1: Compartimos el cronograma de pagos de la ANSES para el 19 de agosto.
0: Los jubilados y pensionados que no superen el haber mínimo, las asignaciones familiar y universal por hijo y por embarazo se pagarán hoy a beneficiarios con documentos terminados en 6.
1: Las pensiones no contributivas se pagarán a quienes presenten DNI terminados en 8 y 9.
0: Las asignaciones familiares de pensiones no contributivas podrán ser cobradas hasta el viernes 11 de septiembre por titulares de beneficios con todas las terminaciones de documentos.
1: En cuanto a las becas Progresar, correspondientes a julio, se abonarán a beneficiarios con identificaciones terminadas en 6 y 7.
0: Las asignaciones de pago único, matrimonio, adopción y nacimiento, primera quincena, se abonarán hasta el viernes 11 de septiembre a beneficiarios con todas las terminaciones de documento.
1: La prestación por desempleo, plan 1, correspondiente a agosto, se comenzará a pagar el lunes 24 a beneficiarios con documentos finalizados en 0 y 1.
0: Y por último, las jubilaciones y pensiones que superen el haber mínimo se estarán abonando desde el martes 25 a los DNI terminados en 0 y 1.
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0: La mañana, 8 minutos en la República Argentina. Nosotros, por supuesto, que nos quedamos hasta las 7 de la mañana con mucha información. Antes te cuento que la temperatura se actualizó, estamos en 7 grados 2 décimas, la humedad relativa ambiente 86%, viento calmo, cielo ligeramente nublado. Comenzamos con el desarrollo de la principal información nacional e internacional.
1: La inflación mayorista fue de 0,8%, la más baja en 14 meses.
0: El índice bajó desde el 1,1% en junio y acumuló 31,1% interanual.
1: El presidente de la Nación, Javier Milei, destacó la desaceleración del índice de precios internos al por mayor.
0: Y al final, julio empezó con cero. Inflación mayorista igual a 0,8%. Chao, escribió en su cuenta de X el titular del Poder Ejecutivo.
1: Javier destacó inversiones en energía y anunció medidas de seguridad y salud.
0: El vocero presidencial resaltó el proyecto Argentina LNG, que prevé una inversión de 51 mil millones de dólares y solicitó su adhesión al RIGI.
1: También anunció la reactivación de la planta compresora Las Armas con una inversión superior a 6 millones de dólares y destacó una reducción del 10% en los homicidios durante el primer semestre.
0: Al referirse a Vaca Muerta, aseveró:
3: Vaca Muerta deja de ser solamente una fuente para sustituir importaciones y pasa a convertirse en una plataforma exportadora de escala mundial. El objetivo es transformar gas en inversión, empleo, desarrollo de infraestructura y divisas.
1: En referencia a la planta compresora Las Armas, puntualizó:
3: el gobierno nacional destrabó una obra clave para el abastecimiento de gas en la costa atlántica bonaerense. La planta compresora Las Armas, una pieza fundamental del gasoducto de la costa, no registra avances desde diciembre de 2020. Durante casi 5 años, la obra permaneció paralizada sin que el Estado lograra terminarla. Ahora el gobierno decidió ponerle fin a este atraso. Se dispuso que Camusi será la encargada de completar los trabajos con inversión y gestión privada.
0: Los homicidios volvieron a bajar en la Argentina, que ya es el país con la mejor tasa de la región.
1: Así lo destacó el vocero presidencial en rueda de prensa en Casa Rosada.
3: Hoy en materia de seguridad queremos compartir un dato muy importante. La tasa de homicidios en la Argentina sigue cayendo y nuevamente llegó a un mínimo histórico. Durante el primer semestre de 2026, los homicidios dolosos bajaron un 10% en nuestro país respecto del mismo periodo del año pasado.
0: Asimismo, Adrián Ravier señaló que respecto al 2023, último periodo del gobierno anterior, la reducción de la tasa de homicidios fue del 41%.
1: El vocero indicó que una de las principales razones en la mejora de los índices en materia de seguridad se debe al Plan Bandera en Rosario, que desplegó las fuerzas federales en los barrios.
0: En tanto, en otro pasaje de su intervención, Ravier anunció que el ENACOM ampliará el sistema de bloqueo de telefonía celular en cárceles provinciales que adhieran al protocolo nacional.
3: El alcance abarca tanto los aparatos que se activen en las áreas de detención como en los sectores de acceso restringido dentro de los establecimientos. Invitamos a todas las jurisdicciones provinciales a adherir de forma inmediata a este protocolo para cuidar a los argentinos de bien.
0: La mesa política analizó temas de gestión del gobierno y repasó la agenda legislativa.
1: La reunión de trabajo estuvo encabezada por la secretaria general de la presidencia, Karina Milei, y el jefe de gabinete, Diego Santilli, y se conversó sobre la situación salarial de las fuerzas de seguridad y de las fuerzas armadas.
0: Al término del encuentro, que se concretó en la Casa de Gobierno, se informó que en los próximos días se van a anunciar medidas vinculadas al tema salarial de ese sector.
1: Además, analizaron la sesión que se realizará el próximo 26 de agosto en la Cámara de Diputados.
0: Ese debate incluirá el tratamiento de iniciativas como la reforma de la Carta Orgánica del Banco Central y el proyecto de Inocencia Fiscal 2.
1: Informe de Liliana Arias.
4: En los próximos días el Gobierno Nacional hará anuncios vinculados con la situación salarial de las Fuerzas de Seguridad y de las Fuerzas Armadas. Así se resolvió en la reunión de mesa política que encabezó el jefe de gabinete Diego Santilli y la secretaria general de la presidencia Karina Milei. Además, se analizaron los distintos temas de gestión del gobierno y durante el encuentro también se habló sobre la agenda legislativa, teniendo en cuenta que sesiona la Cámara de Diputados la próxima semana y que se incluirá en el tratamiento 5 iniciativas, entre ellas la reforma de la Carta Orgánica del Banco Central. La próxima semana participará de la reunión de mesa política la ministra de Capital Humano, Sandra Petovelo, para abordar temas vinculados a educación, trabajo y las distintas áreas de la gestión de su cartera.
0: Consensuó con gobernadores del norte redefinir subsidios a la energía.
1: El ministro de Economía, Luis Caputo, informó que en el marco de la mesa de diálogo con los gobernadores del norte se consensuó una propuesta para redefinir los subsidios a la energía en las zonas cálidas y muy cálidas.
0: Al término del encuentro que encabezó junto al jefe de gabinete, Diego Santilli, y la secretaria de Energía, Caputo, recordó que se trata de un reclamo histórico de las provincias.
1: Y remarcó que con los gobernadores acordaron trabajar en conjunto para avanzar en su implementación lo antes posible.
0: En tanto, el jefe de gabinete, Diego Santilli, efectuó importantes anuncios en materia de obras viales.
5: Un adelanto muy importante para que los que nos están viendo, se perjudicaron todas las obras, todas las concesiones viales, son más de 9.000 kilómetros, por donde pasa el 70% de la red vial argentina. Eso ya se perjudicó, ahora se adjudica los últimos 3.500 que faltan y estarían entrando en obra a fin de mes, principio de septiembre, los 9.000 kilómetros. Eso es muy importante para toda la Argentina. Y obviamente hay muchas obras que estamos hablando uno a uno con los gobernadores. Habrán visto la firma con San Juan, donde San Juan nos pidió 5 rutas. Hay 2 rutas que estamos haciendo de Misiones. Corrientes también, estamos haciendo el ingreso del aeropuerto a la entrada de Corrientes. Así que estamos con los gobernadores.
0: Destacar contaron que hubo alta ocupación turística el fin de semana largo.
1: Entre los destinos más buscados estuvieron San Salvador de Jujuy, que superó el 95% de ocupación, Bariloche, Tandil, La Cumbrecita, Cabiahue y Copahue, y La Banda con un 90%, Malargüe con 86% y Villa Elisa con el 85%.
0: Según un informe del Observatorio Argentino de Turismo de la Cámara Argentina de Turismo, se mantiene la tendencia de viajes más cortos, con estadías promedio de 2,1 día y decisiones de último momento y un consumo más selectivo.
1: Sobre el movimiento turístico en Iguazú, el informe de Carmen Segovia desde LRA 19.
6: El fin de semana largo dejó un importante movimiento turístico en todo el país. Puerto Iguazú volvió a ser uno de los principales puntos turísticos de Misiones. La actividad se vio favorecida además por la coincidencia con el feriado del 15 de agosto en Paraguay. Las cataratas del Iguazú funcionaron con normalidad en los circuitos superior e inferior, Sendero Verde y Sendero Macuco. La Garganta del Diablo, en cambio, continuó cerrada de manera preventiva debido a la crecida extraordinaria del río Iguazú y a los trabajos de resguardo de las pasarelas.
0: Florencio Randazzo declaró como testigo en la causa Cuadernos. Mi relación era directa con la presidenta.
1: El exministro del Interior y Transporte se presentó ante el Tribunal Oral en lo Criminal Federal 7 como testigo y habló sobre los subsidios en el transporte y su relación con la expresidenta Cristina Fernández de Kirchner y otros funcionarios.
0: Durante su exposición, el exfuncionario contó que fue una decisión política de la exmandataria fusionar Interior con la entonces Secretaría de Transporte para darle mayor jerarquía tras la tragedia de 11.
1: Explicó Randazzo que asumió al mando de transporte en un momento crítico y se hizo cargo de una situación compleja tras el trágico accidente en el tren Sarmiento ocurrido en 2012 que dejó 52 muertos.
0: Compartimos el informe de nuestra acreditada en tribunales, Lourdes Marchese.
7: Florencio Randazzo, en el juicio Cuadernos, al declarar como testigo, aseguró que en materia de transporte había una decisión política del Ejecutivo.
8: El ministro de Economía, si mal no recuerdo, era Kicillof. Puede ser que también sea Hernán Lorenzino.
9: Puede ser que tuvo una etapa. Sí. De cualquier manera, la decisión, digamos, era una decisión que inclusive creo yo superaba al ministro de Economía. Era una decisión del Ejecutivo Nacional, del Presidente de la Nación, porque había un compromiso de que el pasaje costase poco.
0: Juicio por la desaparición de Loan, citaron a 4 policías.
1: Se trata de efectivos que participaron de la búsqueda de Loan Danilo Peña, quien permanece desaparecido desde hace más de 2 años.
0: Declararán este miércoles en el juicio por la supuesta sustracción y ocultamiento del menor que se lleva a cabo en la ciudad de Corrientes.
1: El fiscal federal Carlos Schaeffer citó al jefe de la Policía Federal, Marcelo Daniel Román, que intervino en distintos allanamientos y rastrillajes, y a otros 3 agentes de la fuerza.
2: Deportes.
1: Boca ganó, gustó y goleó a Recoleta por la Copa Sudamericana.
0: El Xeneizer clasificó a cuartos de final del torneo donde lo espera Sao Paulo.
1: La información con Fabián Pomelo Codevila.
10: Gracias, arrancamos la mañana del miércoles hablando de la jornada del martes, donde hubo mucho fútbol a nivel local e internacional. Comenzamos hablando de la goleada y la clasificación de Boca, fue transmisión de Nacional. El Xeneize impuso su historia ante Recoleta en Asunción del Paraguay y lo goleó 4-0 en la vuelta de los octavos de final de la Copa Sudamericana. Ascacíbar, todo un goleador el rusito. Sebastián Villa, el Pipa Medientiel y Velasco marcaron los goles, que culminó con un total de 7-1 en el global a favor de Boca. En cuartos enfrentará al San Pablo, que eliminó a Bolívar en el Morumbí, 3-1 y un global de 4-2. San Pablo y Boca jugaron entre sí 12 partidos, 5 para el Xeneize, 4 para los paulistas y 3 empates. No se enfrentan desde el año 2007, cuando en los octavos de final de esta misma competición los brasileños ganaron por el valor del gol extra de visitante. En aquel momento se contaba doble el gol de visitante y eso le permitió al San Pablo clasificar. A propósito de la victoria de la clasificación, de este momento de Boca, habla uno de los goleadores. En la noche de ayer, habla el colombiano Sebastián Villa.
11: Lo importante fue, bueno, volver. Ahora bien, y bueno, lograr la clasificación. Era un poco más cómodo, pero bueno, siempre fuimos por más, salió reflejado con los que estamos al principio, los que entraron, y bueno, esperamos seguir así. Oh, muy contento por el programa, también salir la camiseta, espero seguir ganando mucha alegría a este equipo, y bueno, este camino, pues, pero la verdad que estamos para cosas grandes, y bueno, esperamos partido tras partido poderlo demostrar.
10: Hasta ahí la palabra de Sebastián Villa, otro que dio cátedra en condición de visitante, es Estudiantes, que se vistió de enorme candidato en la Libertadores en Chile. El Pincha goleó 3-0 a Universidad Católica y clasificó a los cuartos de final de la Libertadores. Correa y Guido Carrillo en dos oportunidades, doblete para el delantero, sentenciaron el resultado, que ahora lo tendrá tras esta victoria esperando al ganador de Rosario Central y Corinthians, que estarán jugando el pase a la próxima instancia, donde espera el Pincha Rata. Luego de esta goleada y tras buscar en los anales de la historia del Pincha, Guido Carrillo marcó un récord. Junto a Juan Ramón Verón y Mauro Boselli, se convirtió con sus dos goles de ayer en uno de los máximos goleadores en la historia de Estudiantes de La Plata. El delantero llegó a 13 goles con este doblete en Copa Libertadores y a su vez se ubicó en el puesto 15 de los artilleros del Pincha con 77 tantos. Quien habló después del partido de esta muy buena victoria, de este momento de Estudiantes de La Plata, es su arquero, el uruguayo Fernando Mulera.
12: Venimos de 10 días con el partido de ida incluido, jugando muy bien, la verdad que controlamos los 180 minutos, clásico de por medio, venimos a una cancha, la verdad que muy difícil, un equipo que ha crecido muchísimo, la verdad que lo quiero felicitar por el estadio que está hermoso, y bueno, nos llevamos la verdad con una clasificación que creo yo que nos la merecemos muchísimo. Déjame agradecerle a toda la gente que vino a apoyarnos y a todos los que están en La Plata, la verdad que es un triunfo fantástico para nosotros.
10: Hasta ahí la palabra de Fernando Muslera. En el ámbito internacional tenemos que hablar de una gran performance de Independiente Rivadavia de Mendoza, pero que terminó en eliminación ante Fluminense. Se jugó en Mendoza, el equipo brasileño se terminó llevando la serie 5-4 por penales ante la Lepra, y es quien clasificó los cuartos de final de la Libertadores, histórica, por cierto, para el conjunto que dirige el Loco Berti. El encuentro terminó 1-1. Serna, a los 75, abrió para el Flu, mientras que Arce de penal, cuando el partido se moría, empató el encuentro. Canovio fue expulsado en la visita, promediando el complemento. Ahora el conjunto brasileño espera por rival, saldrá del enfrentamiento entre Platense y Coquimbo Unido, partido que se jugará hoy desde las 19 horas en Chile.
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0: De la mañana, 24 minutos en la República Argentina. Bajó la temperatura, 6 grados 2 décimas en estos momentos, pero el cielo está totalmente despejado. De buen augurio, hoy estaremos viendo el sol.
2: Y ahora vamos a presentar las efemérides del día en la voz de Magdalena Arnoux.
13: Hoy, miércoles 19 de agosto, es el Día Internacional de la Fotografía. Con esta efeméride se busca destacar la relevancia que tiene esta práctica tanto en el plano artístico como en el documental. La ciudad de Córdoba posee un espacio dedicado exclusivamente a las imágenes, el Palacio Dionisi, que celebrará la fecha con propuestas pensadas para los niños. La palabra de Lucía Álvarez, su directora.
14: Vinculando esto que es el mes de la infancia, el Día Mundial de la Fotografía, vamos a hacer una acción pedagógica pedagógica, lúdica, con la ventana de Gras como primer fotografía en la historia, relacionada con la muestra que se encuentra actualmente inaugurada en el Museo Dionisio. En la parte superior tenemos una muestra de la fauna de la Patagonia, de animales de la Antártida, de Malvinas y Península de Valdés, de Andrés Bonetti. Entonces jugaríamos con esa muestra y con la muestra de Tania Pérsico, que es Impermanencia, que son fotografías muy detallistas de semillas, en donde están en contraste con un fondo negro, y bueno, son fáciles de reconocer para las infancias.
13: También recordamos la fundación de la Universidad Tecnológica Nacional. Se trata de la única universidad del país de organización federal y cuya prioridad académica son las ingenierías. Juan Esteban Dawitsyuk, integrante del Grupo de Estudios Históricos de la UTN, nos habló de aquellos inicios cuando se llamaba todavía Universidad Obrera Nacional.
15: Para desarrollar el proyecto de desarrollo industrial del país de entonces, se crea la Universidad Obrera Nacional, con el objetivo de completar la formación de las escuelas técnicas, formando a lo que se llamaron ingenieros de fábrica, en varias especialidades vinculadas a la producción industrial y con sentido federal. Se inicia entonces, en 1953, el primer ciclo lectivo con 5 regionales. Fueron Buenos Aires, Córdoba, Mendoza, Rosario y Santa Fe. Y además con el requisito que los estudiantes debían trabajar en la especialidad. Y actualmente cuenta con 30 regionales y más de 73.000 estudiantes de ingeniería, siendo la universidad de la que más ingenieros egresan, que tienen un altísimo reconocimiento en los distintos ámbitos empresariales y científicos.
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13: Y conmemoramos por último el nacimiento en 1945 del cantante Roberto Sánchez, más conocido como Sandro. Fue uno de los pioneros del rock argentino, emulando en su estilo a Elvis Presley, y evolucionó hacia la balada romántica, género en el cual descolló. Pablo Alonso, autor del libro La música de Sandro, cómo se hicieron sus canciones, nos habló de su trabajo creativo y del modo en que buscó siempre contar con un estudio propio.
17: Sandro, entre tantas particularidades, fue uno de los primeros músicos argentinos en contar con su propio estudio de grabación casero. Si bien fue recurriendo y juntando diversas herramientas para grabar caseramente, ya desde los 60, grabadores quizá de cinta abierta o a cassette, fue incorporando equipo más profesional con el transcurrir de los 70 y para el comienzo de la década de 1980, contaba con 2 estudios en su casa de Banfield. Uno profesional, en el cual grabaría todos los discos que editó entre 1981 y 1990, estudio que también servía para otras producciones de otros artistas, y un estudio casero en el cual grababa sus demos, que después servían como referencia para que los utilizase su productor y director musical, Rubén Aguilera.
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0: Seis de la mañana, 28 minutos en la República Argentina. Vamos con el pronóstico extendido. 6 grados, 2 décimas la temperatura actual en la Ciudad Autónoma de Buenos Aires para hoy, una máxima de 15 grados, con cielo parcialmente nublado. Mañana jueves, una mínima de 8, una máxima de 17, con cielo nublado. El viernes, mínima de 7, máxima de 12, con cielo parcialmente nublado. El fin de semana, las mínimas de 4 grados, las máximas de 12 grados, con cielo parcialmente nublado.
1: En cuanto al sistema de alerta temprana, se levantaron los alertas amarillos que había durante la madrugada por nevadas en el NOA. Solo quedaron alertas amarillas por viento para el centro oeste de la provincia de Jujuy y el noroeste de la provincia de Salta. En lo que es el litoral, Formosa, Chaco y Corrientes, tenemos alerta amarilla por lluvia. Y también tormenta, alerta amarilla por lluvias y tormentas para el oeste de la provincia de Chubut.
0: Y suena el top y nosotros repasamos los principales títulos de esta primera media hora.
1: Y al final, julio empezó con cero, destacó el presidente Javier Milei, luego de que la inflación mayorista arrojara un 0,8%.
0: La mesa política repasó la agenda legislativa.
1: El gobierno consensuó con gobernadores del norte redefinir los subsidios a la energía.
0: Se reanuda el juicio por la desaparición de Loan con las declaraciones de dos policías, un gendarme y un chofer de ambulancia.
1: Boca goleó 4-0 a Recoleta y avanzó a los cuartos de final de la Copa Sudamericana.
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0: 6:32 en la República Argentina. Segundo bloque de este panorama federal de noticias, pero con bastante información que todavía nos queda por delante como para compartir con ustedes. Recuerden que estamos transmitiendo desde Radio Nacional AM870, desde Radio Nacional Folclórica 98.7 y desde las 50 emisoras distribuidas en todo el país. Y por supuesto también en la aplicación de Radio Nacional. Reiteramos, General Paz, kilómetro 17, corte de calzada en ambos sentidos por choque entre colectivo y auto.
1: Hay personas heridas, el SAME continúa trabajando en el lugar.
0: Hay derrame de combustible.
1: Y la policía desvía todo el tránsito hacia la salida Alberdi, hacia calle Colectora, y hay demoras en Mataderos y Liniers.
0: Por otro lado, vamos a compartir la información que tiene que ver con la autopista Buenos Aires-La Plata. Continúa la reducción de calzada desde el kilómetro 20.300 al kilómetro 21.600, sentido a La Plata, por trabajos de mantenimiento.
1: En julio se registró un superávit financiero de casi 245 mil millones de pesos.
0: Así lo informó el ministro de Economía, Luis Caputo, en su cuenta de red social X, en un mensaje en el que precisó que el sector público nacional registró un superávit primario de 2.9 billones de pesos y un superávit financiero de más de 244 mil millones.
1: Este resultado se alcanzó en un mes con alta concentración de vencimientos de intereses de deuda, dado el pago de los cupones de los bonos globales y bonares, explicó Caputo.
0: El gobierno se reunió con la iglesia para coordinar la visita de León XIV.
1: La secretaria general de la presidencia, Karina Milei, recibió en Casa Rosada al arzobispo de Buenos Aires, Jorge García Cuerva, y a dos sacerdotes.
0: También participaron funcionarios del gabinete y del gobierno porteño.
1: El sumo pontífice recorrerá el país entre el 8 y el 11 de noviembre.
0: El espíritu es trabajar absolutamente en conjunto, dijo García Cuerva al retirarse de la reunión, y agregó:
2: es una visita nacional, y entonces así lo entendieron. Pero esta fue una primera aproximación, ¿eh? Porque justamente después habrá también, por ejemplo, grupos más pequeños de comisiones pensando en los eventos masivos, etcétera. Lo que sucede es que nosotros estamos esperando una segunda avanzada de la Santa Sede, es decir, gente que viene de allí, para poder confirmar el itinerario, que ustedes saben que todavía no está confirmado, y para eso nosotros, gobierno nacional, gobiernos locales, comisión nacional de la visita del Papa, pero también las iglesias locales, tienen que responder preguntas, y entonces tenemos que contestar ese cuestionario para que se confirme el itinerario.
1: La Argentina enviará a Colombia un contingente de las Fuerzas Armadas.
0: El vocero presidencial, Adrián Rabier, explicó que será para brindar asistencia humanitaria ante la emergencia provocada por el reciente terremoto.
1: El despliegue estará integrado por personal y medios del ejército que contarán con capacidades de captación, potabilización y distribución de agua, apoyo logístico de comunicaciones y un centro de distribución de alimentos con cocina de campaña.
0: El informe es de nuestra acreditada en Casa Rosada, Liliana Arias.
3: Un contingente de las Fuerzas Armadas integrado por 32 efectivos, además de medios del ejército, partirán a Colombia para prestar ayuda humanitaria a raíz del terremoto de la semana pasada. La misión será para asistir y distribuir agua potabilizada, otorgar apoyo logístico de comunicaciones para hospitales, y también se instalará un centro de distribución de alimentos con cocina de campaña. Asimismo, se llevarán 4.000 soluciones alimenticias para asistir a la población y asegurar el autoabastecimiento del contingente. También se brindará a la población afectada asistencia sanitaria específica requerida por Colombia, que incluye vacunación y medidas preventivas frente a enfermedades como la malaria.
0: El gobierno despliega un monitoreo en tiempo real ante posibles inundaciones por el fenómeno de El Niño.
1: El Ministerio de Salud, junto a la Agencia Federal de Emergencias, organizan un esquema de contención frente a las precipitaciones extremas que se estima golpeará con fuerza a partir de la primavera en el litoral noreste, Buenos Aires, Cuyo y Córdoba.
0: El fenómeno podría afectar más de 5,4 millones de hectáreas inundables y casi un millón de habitantes.
1: Para rastrear el impacto se implementará una central de monitoreo unificada con datos del Servicio Meteorológico Nacional, la CONAE y el CONICET sobre la plataforma geoespacial ArcGIS.
0: El oficialismo del Senado busca avanzar en el tratamiento del Superrigi.
1: El proyecto inicia esta tarde su tramo final en la Cámara Alta, donde La Libertad Avanza busca dictaminar antes de fin de mes para habilitar su paso al recinto.
0: La iniciativa, que ya cuenta con media sanción de diputados, es una de las apuestas centrales del gobierno para atraer mega inversiones en sectores de alta tecnología y nuevas industrias.
1: A las 16 se reanudará el plenario de las comisiones de Presupuesto y Hacienda, Economía Nacional e Inversión y Legislación General, en la que sería la última reunión informativa antes de la firma del dictamen.
0: Policiales. Encontraron sana y salva a la nena de 3 años que era buscada en San Luis.
1: La información actualizada con nuestra especialista en temas policiales, Andrea Valdivieso.
4: La desaparición de la niña N de tan solo 3 años había sido reportada en San Luis y generado la declaración de la alerta Sofía en todo el país. Sus familiares habían denunciado haberla visto por última vez en el Parque Industrial Norte durante la tarde de ayer, y en horas de la noche el Ministerio de Seguridad decidió desatar el operativo de búsqueda. Fueron varias las horas en que la buscaron y cerca de la 1 de la madrugada se confirmó el hallazgo de la menor de edad. Fue encontrada por la misma zona industrial donde era buscada, estaba dormida muy cerca de la vivienda en donde vive con su madre, en buenas condiciones de salud, pese al tiempo que pasó a la intemperie. El operativo de búsqueda estuvo conformado por autoridades de San Luis y fuerzas federales, estuvo focalizado en galpones del Parque Industrial Norte, debido a que nunca hubo indicios de que la menor hubiera salido del perímetro que habían establecido para la búsqueda.
1: El Paso Internacional Cristo Redentor retomará a las 9 una actividad limitada.
0: Después de 34 días de cierre por las intensas nevadas en la cordillera, el corredor que conecta la provincia de Mendoza con Chile reabrió exclusivamente para el paso de transporte de carga.
1: Se busca de esta manera comenzar a liberar los miles de camiones que permanecen detenidos en Uspallata y que, según algunas estimaciones, perdieron por unidad alrededor de $20,000.
0: Vamos a compartir un informe de Esteban Rodríguez desde LV8, Radio Nacional Libertad.
5: Luego de 35 días cerrado, habilitaron finalmente el Paso Internacional Cristo Redentor. Pablo Tijeras, encargado de la Guardia Urbana Municipal de Las Heras en Uspallata y Alta Montaña, brindó detalles al respecto.
6: Solamente va a transitar el transporte de carga para descomprimir todo lo que es Mendoza de transporte de cargas. Ya viernes, sábado y domingo, dependiendo obviamente del clima, va a entrar de Chile hacia la Argentina. Va a haber turismo interno, se va a habilitar el turismo interno para lo que es la zona de Penitentes, Puquios y acá la zona de Villa Las Cuevas, para el turismo interno, pero no se va a poder pasar hacia el vecino país. Nadie esperaba un temporal de esta magnitud. Uno esperaba un temporal de 10 días, después se fue extendiendo, se fue corriendo el temporal, no solo a nosotros, sino a Chile también le ha pasado.
1: Con 4 declaraciones se reanuda el juicio contra Pity Álvarez.
0: La 4ª audiencia del debate comenzará a las 10 de la mañana en el Tribunal Oral en lo Criminal y Correccional número 29, donde se presentarán 4 policías como testigos.
1: El cantante Álvarez está acusado por el crimen de Cristian Maximiliano Díaz, ocurrido el 12 de julio de 2018 en el complejo habitacional Zamore de Villa Lugano.
0: En la última jornada, llevada a cabo el viernes 14 de agosto, Carlos Ulises Sindichev, un amigo de la víctima que intentó separar la pelea, consignó que el imputado le dio un disparo certero en el ojo a Díaz y luego lo remató al efectuar otras 3 detonaciones.
1: Alberto Fernández y Fabiola Yáñez fueron denunciados por una supuesta fiesta en el Tango 01 durante la pandemia.
0: La información con Lourdes Marchese.
7: El abogado Ignacio Barrios denunció penalmente al expresidente Alberto Fernández, a Fabiola Yáñez, al expiloto y director de logística Leonardo Barone, entre otros, por lo que fue la previa a la fiesta de Olivos arriba del Tango 01. La presentación por los presuntos delitos de defraudación, malversación de caudales y abuso de autoridad recayó por sorteo en el juzgado federal número 12, subrogado por Julián Arcolín.
1: Alrededor de 12.000 usuarios continúan sin luz en la ciudad de La Plata.
8: Luego del incendio de la central eléctrica, la distribuidora Edelap dijo que la normalización total podría demorar hasta 72 horas.
1: El informe es de nuestra corresponsal en la ciudad de Las Diagonales, Fernanda Germanía.
9: Todavía hay más de 12.000 vecinos sin luz en la ciudad de La Plata después de la explosión de la subestación de Edelap en Tolosa. Radio Nacional habló con los vecinos de las casas linderas al predio que explotó y se prendió fuego.
10: Esto hasta después de las 3 de la tarde no se resuelve la falta de luz, al menos en esta zona. Y agua, lo que quedó en el tanque, pensábamos que teníamos una pared lindera, un edificio administrativo, no que ese edificio de la subestación implosionara. No nos dieron ninguna explicación, dijeron que primero debían remover los escombros y después actuaría el perito de parte de la medianera. Tenemos una pileta, le cayó la mampostería, la palmera, y está llena de escombros.
1: Salud. Preocupa el aumento de casos de bronquiolitis.
11: Recibimos el informe de Diana Costanzo.
12: El virus sincicial respiratorio es el principal motivo de internación en la Argentina y superó a la gripe. El médico pediatra Néstor Bain se refirió a los grupos en riesgo por la bronquiolitis.
13: El virus este es la causa más frecuente de infecciones respiratorias bajas en lactantes, primero en el primer año de vida, donde son más serias, pero ocurre muchas veces en niños un poquito más grandes, generalmente con menos intensidad. La incidencia del virus sincicial respiratorio varía año a año.
1: Deportes.
8: Retomamos el contacto con Fabián Pomelo Codevila.
14: Vamos a meternos en el cronograma de partidos internacionales que tendrá como protagonistas equipos argentinos en el marco de la Copa Libertadores y la Copa Sudamericana. Hoy, 19 horas, Copa Libertadores, octavo de final, partido de vuelta. Coquimbo Unido en Chile recibirá a Platense. En la ida la semana pasada en Vicente López, igualaron 1-1. Insisto, 19 horas entonces para la posibilidad del Calamar de escalar a los cuartos de final. De esta forma, dar un paso histórico en la Copa Libertadores, en su primera presentación y en su primera participación para este equipo argentino que tiene a su hincha más caracterizado en el querido y recordado polaco Goyeneche. En el marco de la Sudamericana, Tigre tendrá que dar vuelta a la historia y para eso debe ir a Uruguay. Visitará Montevideo City Torque en la vuelta. La semana pasada en Victoria, el conjunto argentino perdió 1-0. Y lo que tendría que haberse jugado la semana pasada, el partido de ida, que fue postergado por el luctuoso terremoto que sacudió a Colombia, River visitará Independiente Santa Fe y será transmisión de Nacional. Insisto, en el marco de la Copa Sudamericana, partido de ida de los octavos de final. También hablamos de lo que será la Copa Argentina, que hoy tendrá como protagonistas a Racing y a Belgrano. Desde las 19:15 en el Estadio La Pedrera, en la provincia de San Luis, la Academia y el Pirata se verán las caras con transmisión de Nacional. Y si hablamos de Copa Argentina, tenemos que hablar de los partidos que se dieron en el día de ayer y que tuvo a Deportivo Riestra clasificado los cuartos de final tras vencer a Gimnasia y Grima La Plata por penales, 4-2. En los 90 minutos el encuentro terminó 1-1. Venegas abrió la cuenta para Riestra y Seguane empató a los 53 para el conjunto platense. En la próxima instancia se enfrentará a Banfield, que se clasificó en un partidazo jugado en la cancha de Morón. El Taladro eliminó el octavo de final a Ferrocarril Midland por penales, 4-3. El encuentro en los 90 minutos terminó 2-2. Machado y Adroyán abrieron el resultado, pero el Funebrero, equipo del ascenso de la Argentina, lo empató con tantos de Marín y Recalde para resaltar lo del funebrero en la Copa Argentina.
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8: Mañana 47 minutos en la República Argentina. Estamos en el panorama federal, estamos hasta las 7 de la mañana y te contamos que en la ciudad autónoma de Buenos Aires la temperatura es de 6 grados 2 décimas, el cielo está totalmente despejado y eso nos va a dar la posibilidad por fin de ver el sol y la salida del mismo será a las 7 de la mañana 29 minutos. En estos momentos la humedad relativa ambiente sigue elevada en 91%, el viento del sudeste a 4 kilómetros en la hora y la temperatura máxima para hoy de 15 grados.
15: Internacionales. El presidente chileno

0: Tribunal Federal de California un juicio de 29 fiscales estatales que lo acusan de generar adicción en niños y adolescentes a través de sus plataformas Instagram y Facebook.
1: Buscan que la compañía implemente cambios en la forma en la que la empresa opera esas dos redes sociales y una indemnización económica que podría ascender a 1,4 billones de dólares.
2: Provincias.
0: Causa Agostina Vega, agravaron la imputación contra Claudio Barrelier.
1: El fiscal Raúl Garzón sumó a la causa el delito de tentativa de abuso sexual.
0: Raúl Galfré nos amplía la información desde Radio Nacional Córdoba.
3: El fiscal Garzón, que agrupa las causas contra Claudio Barrelier, que es el principal imputado por el femicidio de Agostina Vega, amplió este martes la acusación contra el hombre por una causa del año 2025. Se trata del expediente que se inició luego de que una joven salió semidesnuda y descalza de la misma casa de Juan de Campillo al 800 en Barrio Cofico, donde un año después habría ocurrido el crimen de Agostina. Por aquella situación intervino el fiscal Rodríguez, quien imputó a Barrelier por privación ilegítima de la libertad. El acusado estuvo detenido durante 20 días y luego recuperó la libertad bajo caución. Esta decisión del Ministerio Público Fiscal se convirtió en el foco de grandes críticas luego de conocerse el femicidio de Agostina. Incluso hay pedidos del jury de enjuiciamiento contra el propio fiscal Iván Rodríguez. Ahora Garzón imputó a Barrelier por los presuntos delitos de privación ilegítima de la libertad y abuso sexual con acceso carnal en grado de tentativa. Este avance en la causa vuelve a complicar la situación procesal del principal acusado por el femicidio de Barrio Cofico, quien permanece alojado en la cárcel de Cruz del Eje. Este mismo martes fue trasladado a Córdoba e indagado por estas nuevas acusaciones. Negó los hechos y se abstuvo a seguir declarando.
0: El niño pone en alerta a La Pampa.
1: Recibimos un informe de Daniel Luchelli desde Radio Nacional Santa Rosa.
4: Recursos hídricos de la provincia de La Pampa advirtió sobre la posible acumulación de excedentes hídricos por el fenómeno climatológico del Niño. La Pampa está en alerta por la reaparición de escurrimientos de los ríos Quinto, Atuel y Salado. La Pampa comenzó a prepararse por este fenómeno que se fortalecería durante los próximos meses. Se evalúa el escenario en La Pampa con episodios de intensidad severa o muy severa de lluvias por encima de los valores normales y riesgo de acumulación de excedentes hídricos.
0: Salta exigirá registro y capacitación para aplicar agroquímicos con drones.
1: Desde LRA4, más información con Vanessa Espinosa.
5: El gobierno de Salta estableció una nueva normativa para el uso de drones en la aplicación de productos fitosanitarios. La medida no prohíbe la actividad, pero exige la inscripción anual en el registro de usuarios de productos fitosanitarios. Los drones deberán estar matriculados ante la ANAC y los pilotos contar con licencia habilitante y un carné provincial de aplicador con vigencia de 2 años. También será obligatorio un seguro de responsabilidad civil y el uso de productos autorizados por el SENASA. Al atravesar zonas pobladas, los drones deberán circular descargados y desinfectados. La Secretaría de Ambiente realizará controles en toda la provincia para verificar el cumplimiento de la normativa.
0: Ocupación plena y gastos por 6 mil millones de pesos dejó el fin de semana largo en Santiago del Estero.
1: Eduardo Espeche nos amplía este tema desde la emisora de Radio Nacional en la provincia.
6: Santiago del Estero fue uno de los destinos más elegidos por el feriado largo por el fallecimiento del general José de San Martín. La Confederación Argentina de la Mediana Empresa, CAME, destacó que el conglomerado Santiago La Banda alcanzó un 100% de ocupación hotelera. El atractivo turístico principal fue la fiesta de la Abuela Carabajal, que generó un movimiento de aproximadamente 60.000 visitantes. Por otra parte, Termas de Río Hondo tuvo un 75% de reservas en su capacidad hotelera. Otras ciudades visitadas fueron Ojo de Agua y Sumampa en el sur provincial.
0: El presidente Javier Milei visitará Rosario por el aniversario de la Bolsa de Comercio.
1: El mandatario pronunciará un discurso ante empresarios y referentes del sector agroindustrial.
0: Desde Radio Nacional Rosario recibimos un informe de Ivana Miskowski.
7: El presidente de la Nación, Javier Milei, participará el próximo viernes en la ceremonia por los 142 aniversarios de la Bolsa de Comercio de Rosario. La llegada del mandatario nacional, programada para horas de la tarde, genera una gran expectativa en

0: en el sector agroexportador. Dialogamos con el presidente de la Bolsa de Comercio, Pablo Bartolato, que así lo anticipaba.
1: Estamos en contacto con el Gobierno Nacional para ajustar un poco todo el protocolo de seguridad. El acto empieza a las 7 de la tarde. El presidente tiene pensado llegar entre las 7 y las 8 para su discurso.
2: San Luis suma horas de clase.
3: El programa acordado con el Gobierno Nacional alcanza a 100 establecimientos educativos de la provincia.
2: Gustavo González, con más información desde Radio Nacional San Luis.
4: El programa Hora Más sumará 84 escuelas en la provincia de San Luis. Lo acordó el gobernador Claudio Poggi y la ministra de Capital Humano de Nación, Sandra Petovelo. Tiene como objetivo aumentar el tiempo de permanencia de alumnos en las aulas, brindando más oportunidades de aprendizaje. Sobre este tema habló Raquel Acosta, directora de Educación Obligatoria.
5: Las escuelas están muy contentas, los docentes también, reforzando contenidos de lengua y matemática. Llegamos a 84 escuelas más, dentro de las que hay escuelas rurales, entonces tendríamos el tercer trimestre del ciclo lectivo cubierto con una jornada extendida en estas 84 escuelas más, y la idea es que haya una tercera etapa para iniciar en marzo del año que viene.
2: Advierten por la presencia de hielo y nieve en rutas de San Juan.
3: El frío volvió a convertirse en un factor determinante para quienes deben viajar por la provincia.
2: Desde Radio Nacional San Juan nos informa Eduardo Ogalde.
6: Un intenso temporal de nieve afectó al departamento de Iglesia y generó complicaciones en distintos sectores. Equipos de emergencia debieron intervenir para rescatar vehículos varados en las rutas, mientras que también brindaron asistencia a 5 familias que sufrieron filtraciones en sus viviendas. Las condiciones climáticas provocaron presencia de nieve y hielo en los caminos, por lo que se recomienda extrema precaución al circular y respetar las indicaciones de las autoridades.
2: El caso por abuso sexual contra un cadete del Servicio Penitenciario de Santa Fe ya tiene 7 imputados.
3: Recibimos un informe de Gabriela Bruno desde LRA 14.
7: Imputan a los 7 cadetes del servicio penitenciario detenidos por un presunto abuso sexual. Fueron detenidos luego de una denuncia presentada por las autoridades de la Escuela de Penitenciaría número 7 de Santa Fe. Son investigados por el presunto abuso sexual contra un compañero dentro del establecimiento. La causa fue calificada inicialmente como abuso sexual simple. Al respecto, la palabra de la fiscal Jorgelina Mozart Farro.
8: El hecho se dio cuando este muchacho va al cuarto a cambiarse y ahí lo tiran al piso, lo empiezan a patear, a golpear y posteriormente lo empiezan a manosear para bajarle los pantalones. Son en principio 3 a 10 años por el abuso más las lesiones.
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3: Seis de la mañana, 57 minutos en la República Argentina. Ampliamos la información en relación con el tránsito. Atención, un choque en Freire y Federico Lacroce en el barrio porteño de Colegiales, sentido a Elcano. El tránsito está restringido en la zona porque están trabajando para la remoción de los vehículos.
2: Hacemos un repaso por el pronóstico del tiempo para este miércoles. En todo el país, recordamos que hay alerta amarilla por lluvias en lo que es el noroeste argentino.
3: Y comenzamos con el NOAA, cielo mayormente nublado, a cubierto con lluvias y tormentas, algunas fuertes con granizo y ráfagas. En Salta, Jujuy y Tucumán, en zonas altas e interior, posibles nevadas o temperaturas bajo cero.
2: En el NEA, nubosidad variable, mayormente nublado, posibles lluvias o chaparrones aislados hacia la tarde. En el litoral, alerta amarilla por lluvia.
3: En Cuyo, cielo parcialmente nublado a nublado con posibles lluvias o nevadas en cordilleras y zonas altas.
2: En el centro del país se espera cielo mayormente nublado a parcialmente nublado con neblinas matinales sin lluvias significativas.
3: En la Patagonia, nubosidad variable con posibles lloviznas, zonas cordilleranas muy frías con posibles nevadas residuales y heladas matinales en los valles.
2: En el sector antártico argentino y nuestras islas del Atlántico Sur se espera cielo nublado a cubierto con viento moderado a intenso, posibles nevadas o llovinas. En resumen, Predomina el aire frío y la nubosidad con neblinas matinales en el centro, lluvias y tormentas concentradas en el NOA y sectores del NEA y el resto del país sin precipitaciones importantes. Temperaturas por debajo de lo habitual en el centro y en el sur, con heladas en la Patagonia y también en las zonas altas.
3: Ya sobre el final de este panorama federal de noticias, como siempre, compartimos los principales títulos.
2: En julio se registró un superávit financiero de casi 245 mil millones de pesos.
3: El gobierno se reunió con la iglesia para coordinar la visita de León XIV.
2: El oficialismo del Senado busca avanzar en el tratamiento del superrigi.
3: Encontraron sana y salva a la nena de 3 años que era buscada en San Luis.
2: Alrededor de 12.000 usuarios continúan sin luz en la ciudad de La Plata.
3: Con transmisión de Radio Nacional, River enfrentará esta noche a Independiente Santa Fe por la Copa Sudamericana. Gente, llegamos al final deseándoles que tengan una excelente jornada. El reencuentro con nosotros mañana a partir de las 6 de la mañana y la invitación a que se queden con la mejor programación que está en Radio Nacional. Chao, gracias por estar.
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10: 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Es la hora 7.

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0: Muy buenos días, bienvenidos al Despertar Informativo. Hora 7:05 minutos en la República Argentina. Estamos dando inicio a una nueva edición en Radio Nacional Malargüe de este espacio en el que actualizamos toda la información o al menos lo más destacado de las últimas horas en el ámbito local informativo y por supuesto también algunas novedades del ámbito provincial. Todo por LB19 Radio Nacional Malargüe. Hoy con la puesta en el aire, operación técnica, selección musical del señor José Vicente Lucero aquí en estudios, Esquivel Aldao al 350. También está Yamil Perea en planta transmisora. A cada uno de nuestros compañeros en los distintos sectores de la radio, también que este sea un muy lindo día. ¿Qué tal, Walter? Buen día para vos también.
1: ¿Cómo estás, Ceci? Muy, pero muy buenos días. Saludo para nuestra audiencia. Aquí estamos comenzando una nueva jornada, otra mañana fría, pero bueno, dispuestos a acompañarlos de este lado del dial, desde Esquivel Aldao 350 y desde los estudios de LB19, 88.1, para que tengan también una excelente jornada. Decíamos, mañana fría, 2 grados, 2 décimas bajo cero, la temperatura a esta hora en la ciudad de Malargüe, la sensación térmica de 4 grados bajo cero, la humedad del 94%. Fría la mañana de hoy, no tanto como ayer, con un poquito menos de humedad, pero bueno, con heladas generalizadas.
0: Sí, las heladas se perciben y bastante, ¿no? Especialmente en todas las superficies. El cielo está, como vos decías, despejado, despejadísimo, brillan las estrellas todavía, el sol aparecerá a las 8:15 de la mañana, ¿eh? Si es que tiene ganas, ¿lo hará con su esplendor o no?
1: Sí, hoy sí.
0: ¿Vamos a tener un día soleado?
1: Parcialmente nublado.
0: Bueno, por eso digo si con todo su esplendor o no, irá a aparecer.
1: No, pero dentro de todo va a ser una jornada agradable. Ayer la máxima casi rozó los 10 grados. Hoy probablemente estemos en los 12, 13 grados de temperatura máxima con cielo parcialmente nublado, pero con tiempo estable. Hoy y mañana no hay grandes cambios desde lo meteorológico. El fin de semana vamos a notar un cambio, pero con el ingreso de un frente frío, es decir, cielo mayormente nublado, viernes y sábado, se va a notar ese descenso de las temperaturas, una menor amplitud térmica, podríamos decir, ¿no? Viernes y sábado, pero en general tiempo estable, inclusive hasta el domingo. Sí, para la semana que viene regresan las nevadas, como ya hemos anticipado, sobre todo en zona cordillerana, pero no descartamos la posibilidad de nuevas nevadas aquí en la ciudad para a mediados de la semana que viene, para el miércoles, más precisamente. Hay una sucesión de sistemas de baja presión, un río atmosférico que va a estar ingresando desde el día lunes, por lo tanto habrá jornadas con viento sonda, seguramente, y después nevadas importantes en zona de cordillera, zona de alta montaña, que van a abarcar prácticamente toda la semana que viene, desde el lunes y hasta el viernes, con acumulados importantes por encima de los 2.000, 2.500 metros, ¿no? Así que bueno, nuevamente nieve para cordillera la semana que viene y no descartamos la posibilidad de algo de nieve aquí en la ciudad y si no será nieve, será bastante lluvia.
0: Mira vos. Bueno, en cuanto a los pasos internacionales, se habilitó Cristo Redentor en el día de ayer, marcando, digamos, un momento importante para muchos camioneros que estaban aguardando poder cruzar. Muchos habían dejado directamente sus cargas en la zona de Uspallata, habían regresado a sus hogares, pero los camiones habían quedado cargados. Dicen que las pérdidas económicas son realmente medidas en dólares, ¿eh?, para estos camioneros de carga internacional. En el día de la reapertura del Paso Cristo Redentor en el norte de la provincia, ya han pasado más o menos 1.400 camiones. Más o menos.
1: Solo camiones, ¿eh?
0: Sí, recordemos solo camiones.
1: Que hasta el jueves van a estar pasando de Argentina a Chile solo camiones y luego de Chile a la Argentina también solo camiones. Es decir que recién para el fin de semana podría abrirse al resto del transporte, pero bueno, hay que tener en cuenta este dato de que probablemente la semana que viene existan nuevas nevadas en zona de alta montaña y nuevamente podría haberse interrumpido el paso Cristo Redentor.
0: Bueno, en cuanto a paso internacional Pehuenche, todavía nada, cerrado hasta nuevo aviso.
1: Sí, unos días más, lo que ocurre es que, bueno, pueden llegar hasta el límite, lo mismo desde el vecino país de Chile, que están avanzando con la limpieza, pero bueno, recordemos que digo la semana que viene vamos a tener nuevas nevadas, así que habrá que esperar un poco para la reapertura de Paso Pehuenche también.
0: Estamos en Radio Nacional Malargüe, estamos en el Despertar Informativo, recordándoles que el programa provincial La Garrafa en tu Barrio va a estar llegando este próximo viernes a nuestro departamento con un único punto de venta, que es en la zona de Bardas Blancas, desde las 9:30 de la mañana del viernes, con lugar a confirmar en esa localidad. Probablemente sea un domicilio particular, pero todavía no tenemos ese dato confirmado. También comentarles que hay una modificación en la escuela Cerro El Sosneado con respecto al ingreso de los alumnos, bueno, esto por las condiciones meteorológicas que afectaron nuestra región. Bueno, se informa a la comunidad educativa que, teniendo en cuenta justamente estas condiciones meteorológicas, el estado de los caminos y luego de las comunicaciones mantenidas con supervisión, se ha definido que el inicio de clases se reprograma para mañana jueves 20 de agosto, para mañana jueves 20 de agosto a la hora 8:30 de la mañana. Y también se reprograma el traslado de los estudiantes que utilizan el servicio de transporte, siendo trasladados hoy, miércoles 19, y regresando a sus domicilios el lunes 31 de agosto. Bueno, hay algunas novedades con respecto a la recuperación de las jornadas suspendidas. Se informa que, de acuerdo con lo establecido por supervisión, las jornadas de clases suspendidas serán recuperadas estos próximos días. Ah, no, recién en noviembre, martes 17 y miércoles 18 de noviembre, pero serán recuperadas estos días que no pudieron hacer el ingreso los alumnos. Reiteramos entonces, se ha reprogramado el inicio en la escuela Cerro El Sosneado de ese distrito sanrafaelino. Los alumnos van a estar ingresando mañana jueves 20 y teniendo clases a partir de la hora 8:30, pero en cuanto al traslado de los alumnos en transporte, se dará el día de hoy y van a regresar a sus domicilios el 31 de agosto.
1: Perfecto, ahí está entonces actualizada la información. Reiteramos entonces datos del tiempo: a esta hora la temperatura 2 grados 2 décimos, bajo cero, la humedad 94%.
0: Se informa en la comunidad que mañana jueves 20 de agosto personal de óptica estará presente en la sede de PAMI Malargüe brindando atención a los afiliados.
1: Asimismo, se comunica que los afiliados que concurran por primera vez deberán presentarse con carnet de PAMI, DNI y la orden correspondiente. Por otro lado, quienes asistan a retirar sus lentes deberán llevar la orden.
0: Comunicados del área sanitaria, en uno de ellos se informa a la comunidad que en el marco del programa provincial de Datidosis se suma un nuevo puesto fijo de agentes sanitarios en barrio Los Intendentes y continúa una semana más en barrio municipal. Hasta este viernes 21 de agosto se realizará entrega gratuita de comprimidos antiparasitarios para caninos de 9 a 12 horas en esas dos sedes barriales, barrio municipal y barrio Los Intendentes. Desde la coordinación del área sanitaria Malargüe se le comunica a la población de Ranquil Norte que la doctora Lidia Esther Bordón, médica, atiende en el centro de atención primaria de esa localidad desde las 15:30 horas todos los días hasta mañana jueves 20 de agosto inclusive.
1: En tanto, en Agua Escondida, desde mañana jueves 20 y el viernes 21 habrá atención odontológica y médica allí en esa localidad. Estará la doctora Guadalupe Montenegro, ginecóloga, quien realizará controles periódicos y de embarazo, salud reproductiva, y la odontóloga Claudia Molina realizará consultas y tratamientos jueves 20 y viernes 21 en Agua Escondida.
0: Queríamos comentarles que ha quedado inactivo, sin efecto, el paro petrolero que estaba previsto para el día de hoy. Ayer se había dado a conocer desde el Sindicato del Personal Jerárquico y Profesional del Petróleo de Cuyo y La Rioja que se ratificaba un paro petrolero para hoy, 19 de agosto, en Mendoza. La medida de fuerza iba a afectar el clúster Mendoza Norte, pero también zonas de influencia como el Corcovo, en Malargüe. Esto en protesta por despidos, reducción de contratos y restricciones gremiales atribuidas a la operadora Petróleos Sudamericanos Sociedad Anónima. Denuncia por despidos masivos, persecución laboral, prohibición de ingreso a los delegados sindicales a los yacimientos. Bueno, cuando se supo de esta medida de fuerza, fue ayer, en horas de la mañana o del mediodía, ya prácticamente estaba confirmado, pero anoche comenzó a circular un flyer oficial desde el propio sindicato de los jerárquicos que daba cuenta de un aviso importante. Dice, entramos en etapa de negociación con Petróleos Sudamericanos, pero continúa el estado de alerta. Por tal motivo, se levanta la medida de fuerza prevista para hoy, miércoles 19 de agosto. Entonces, no se concreta, estaba previsto en el clúster norte de la producción de Mendoza, pero también en el Corcovo en Malargüe.
1: 16 minutos pasaron ya de la hora 7 en la República Argentina, 2 grados 2 décimos bajo cero la temperatura actual, la humedad 94%, una leve brisa del noroeste a 6 kilómetros en la hora, la visibilidad es normal, mañana fría con heladas aquí en nuestro departamento, una mañana no tan fría como la de ayer, pero fría por cierto. Sí, está muy fría la mañana, Agustina, pero hay clases normalmente, hay clases normalmente, no hay razones para que no sean así, así que clases con total normalidad en la jornada de hoy.
0: Vamos a compartir algo de música, estamos en la mañana de la radio, agradeciéndoles, como siempre, la posibilidad del contacto matinal. Ustedes que están en sus hogares, en sus trabajos, en las rutas, gracias por escucharnos.

0: Una noche más en la música junto a Jorge Rojas en la mañana del 790. Mañana en la que ustedes nos permiten la compañía, como decíamos, donde quiera que se encuentren, nos envían fotos de distintos lugares, desde donde están, van en viaje a rumbo a sus trabajos, como Osvaldo, gracias por enviarnos esa fotografía que va marcada ahí la 88.1, porque hay quienes nos sintonizan también por FM, otros lo hacen por internet. Lo cierto es que estamos juntos, más allá del medio en el que elijan sintonizarnos. Fría mañana la de hoy.
1: 2 grados 2 décimos bajo cero la temperatura actual, 94 el porcentaje de la humedad. Para hoy se espera una máxima alrededor de 11, 12 grados, un poco más cálido que ayer, donde fue de 9.6. Obviamente que estas heladas, temperaturas normales para esta época del año, todavía estamos transitando el invierno, si bien son los últimos días del invierno meteorológico, desde lo astronómico se extiende hasta el 20 de septiembre, ¿no? Pero bueno, todo indica que en cuanto a precipitaciones van a continuar en los próximos días. Septiembre será tal vez igual, con muchas precipitaciones. Se está hablando y mucho del fenómeno del Niño. Prácticamente todos los días empiezan a aparecer informaciones. Chile, por ejemplo, ya lo está padeciendo con inundaciones, con derrumbes, con distintos aludes que van destruyendo carreteras, viviendas y demás. Recordemos que días atrás el presidente de ese país había declarado una zona como zona de catástrofe, producto de las intensas lluvias. El sur de Uruguay, Brasil también, el litoral argentino, está empezando a tener ya algunas zonas con inundaciones, producto de las intensas lluvias que empiezan a fortalecerse, producto también del fenómeno del Niño y del calentamiento global.
0: Sí, hoy había un informe en Radio Nacional que decía que La Pampa también se estaba preparando y Mendoza también daba cuenta que Hidráulica estaba trabajando en distintos lugares o planificando algunas obras, más que nada de modo preventivo.
1: 23 minutos pasaron de la hora 7 en cuanto al ámbito provincial. Ayer hablábamos de este trágico accidente ocurrido en la zona este, más concretamente en Maipú, donde dos personas, dos jóvenes de 19 y 20 años habían fallecido producto del choque. Bueno, ayer se informó que la madre de estas dos jóvenes, que también viajaba junto a ellas, falleció en las últimas horas.
0: Es muy triste realmente tener que dar este tipo de noticias, pero forman parte de las que hay a nivel provincial y realmente es muy lamentable. Murió Ariadna Tillar, la madre de las dos hermanas fallecidas por el accidente en la ruta 60. La mujer de 54 años estaba internada en grave estado tras el choque en Maipú. Sus hijas, Rosario y Juana, murieron el lunes y otros dos familiares siguen hospitalizados. La familia de las hermanas fallecidas en el accidente de la ruta 60 y la variante de Palmira atraviesa ahora el drama de la muerte de Ariadna Tillar, de 54 años, madre de las jóvenes. Estaba internada en grave estado, mientras otros dos ocupantes de la Volkswagen Cross permanecen hospitalizados. La noticia fue confirmada desde el propio hospital Perrupato, donde se encontraba ella en cuidados intensivos. El deceso ocurrió cerca de la hora 20, para realmente ponerle más condimento de tragedia a este hecho que ha sucedido en Mendoza el fin de semana. El accidente ocurrió puntualmente el domingo 16 de agosto sobre la ruta 60, a un kilómetro de la variante de Palmira. Terminó convirtiéndose en una verdadera tragedia familiar. Cuatro de los seis ocupantes de los vehículos involucrados murieron. Oscar Fernández Mercau, el árbitro de fútbol que conducía el Peugeot 504, las hermanas Rosaria y Juana Mazotillar, de 19 y 20 años, y ayer martes, lamentablemente, su madre.
1: Bueno, esto tiene que ver, como decíamos, con este accidente que ocurrió el fin de semana, que lamentablemente suma una víctima más a la gran cantidad de accidentes que a diario se producen en el país, pero principalmente en nuestra provincia.
0: Bueno, estamos viendo cómo está creciendo la demanda de vuelos en Mendoza, ¿no? Por los títulos. La conectividad dice, Mendoza está teniendo muchas consultas y bastante conectividad aérea en estos últimos tiempos, especialmente con algunos destinos del exterior también, ¿no?
1: La cantidad de pasajeros aumentó un 4% en el último mes, según los registros oficiales. En paralelo, las líneas aéreas anunciaron nuevas rutas y vuelos en lo que respecta a la provincia, ¿no? El dato local o que tiene que ver con Mendoza es que justamente nuestra provincia se ubicó entre los aeropuertos del interior que registraron un crecimiento interanual en pasajeros internacionales. Con ese 4% quedó por detrás de Tucumán, Rosario y Bariloche, pero por encima de Córdoba.
0: Notable recupero de dinero de los hospitales mendocinos a las obras sociales y a las prepagas. En dos años el gobierno de la provincia, dice un informe, incrementó en un 640% la facturación solamente por el cobro de la atención a las prepagas y obras sociales, por la atención de pacientes en hospitales públicos. Y recordemos que Mendoza fue precursora de lo que quiere hacer ahora el gobierno nacional, que es cobrarle a los extranjeros cuando ingresan a ser atendidos a los hospitales, a los extranjeros no residentes, ¿eh? A los extranjeros no residentes, porque se daba una situación también de turismo de salud, ¿eh? Que la gente venía, se hacía distintas cirugías a los hospitales mendocinos, eso no les costaba nada, y esa situación era cada vez más frecuente. Lo cierto es que el Estado provincial dejó atrás la falta de cobros a las obras sociales y prepagas por la atención de afiliados en hospitales públicos y con la creación hace dos años de lo que es el Reforzal, que es el ente de recuperación de fondos para el fortalecimiento del sistema de salud, multiplicó por 7 la facturación en el ámbito de salud de Mendoza. El salto es verdaderamente cuantitativo, porque se toma la facturación y se ha visto realmente un incremento bastante importante. Los datos tienen aspectos bastante positivos porque hay más cobro, bueno, más recursos para los hospitales, para poder invertir también en cargos que están faltando, ¿no? De acuerdo con datos oficiales del propio Ministerio de Salud, a los cuales ha accedido la prensa, el Reforzal alcanzó más de 25 millones de pesos en los primeros 7 meses de este 2026, gracias a ese recupero. Bueno, y se dan datos comparativos, estadísticos, pero lo bueno es que también se aportan datos comparativos de los distintos hospitales y aparece con buen número nuestro hospital de Malargüe.
1: Aparece allí dentro de los 10, 12 hospitales de la provincia con un recupero importante, ¿no?
0: Bueno, y con cifras que hacen la comparativa, por ejemplo, lo que le ingresaba en 2024, después en 2025 y en 2026, bueno, hay una tabla comparativa. Vamos a redondear, supongamos 61 millones de pesos en 2024, 238 millones de pesos en 2025, 532 millones de pesos en 2026. Entonces, la verdad que es un porcentaje de incremento, viendo aquí la tabla comparativa de Malargüe, del 286% de recupero en la temporada 2024-2025 y de un, a ver, aquí no me quiero equivocar, 762% de aumento de recupero a lo que, claro, es que antes prácticamente la gente iba a los hospitales, muchas de ellas con obra social, y no había prácticamente un recupero de eso, ¿no? En cambio ahora, con este Reforzal, que bueno, tiene un equipo técnico, un equipo de abogados que están detrás de las obras sociales, ¿no? Para cada una de esas consultas, van ingresando esos fondos en buena hora, ¿no? A nuestros hospitales mendocinos.
1: Exactamente. Bueno, un incremento bastante importante de este recupero de dinero de los hospitales, cobrándole a las obras sociales y a las prepagas. Por otro lado, aparece la información de los malabares que tienen que realizar hoy por hoy los municipios mendocinos para conseguir plata. Los municipios recortan gastos y crean tasas para poder conseguir plata en medio de una crisis que los afecta. Con menos plata que llega desde Nación y una recaudación propia que también se deteriora, los municipios mendocinos empezaron a mirar todos los rincones de sus cuentas. Aumento de tasas, actualización de unidades tributarias, moratorias, nuevos mecanismos de cobro, controles sobre contribuyentes y hasta la incorporación de monotributistas al esquema de tasas municipales forman parte de una misma estrategia: conseguir recursos para sostener los servicios, los salarios y las obras. Mientras tanto, algunas intendencias congelaron los sueldos de los funcionarios y otras directamente acudieron a la provincia para pedir adelantos de coparticipación. Hay una imagen que resume el momento que atraviesan las intendencias de Mendoza. Unas más, otras menos, pero casi todas por igual. Los intendentes están buscando plata debajo de las piedras, dice la información, para poder sostener los compromisos y lo que decíamos en cada uno de los municipios.
0: Claro, es que ha bajado muchísimo la recaudación.
1: Muchísimo.
0: ¿Cuál será ese municipio que quiere incorporar hasta los monotributistas?
1: Las Heras.
0: En las tasas municipales.
1: Las Heras. Lo está aplicando, ha generado algunas repercusiones negativas, pero lo ajustaron y Las Heras ya lo está incorporando.
0: Mira vos. Bueno, toda una novedad, ¿no? Y distintas estrategias que tienen que aplicar los municipios para salir adelante,
1: claro,
0: ¿no?
1: A ver, los 18 municipios reciben el impacto de una menor transferencia de recursos que llega desde la provincia y al mismo tiempo enfrentan un problema propio, ¿no? ¿Cuál es? Y que cada vez más vecinos y comerciantes también tienen dificultades para poder pagar las tasas municipales, por ende, ingresan menos recursos también.
0: Hora 7:32 minutos en el país. Cerramos este espacio que es el despertar informativo, pero vamos a continuar con la integración regional. Quédense con nosotros.
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1: Es la hora 7:32.
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0: Las 7 de la mañana con 34 minutos. ¿Cómo estamos con la temperatura?
1: 4 grados 2, la actual temperatura en San Rafael. 1.5, la sensación térmica, cielo despejado, 66% la humedad. Nos confirma Gustavo que va en viaje hacia General Alvear, que está perfectamente la ruta, no hay neblina. Así que, bueno, digamos, todo normal hacia aquel lugar.
0: Bueno, le mandamos un abrazo a Mabel, que nos manda a Diego, el Popeye para mi amigo Dieguito, que está en Altamar. Buenos días, un abrazo, como siempre los escucho desde Altamar, que tengan una excelente jornada.
1: Bueno, y también un saludo para Ernesto, que nos está escuchando desde Mar del
0: Ernesto,
1: Plata.
0: Querido.
1: No diga nada todavía, voy a hablar después, porque me olvidé, o sea, no me olvidé, ayer en algún momento digo, bueno, no tuvimos el tiempo exacto como para poder dedicarle a nuestro amigo, que está en Mar del Plata, unas palabras que lo vamos a hacer hoy. Pero ya
0: sí, el oyente sí lo sabe,
1: ¿no? Y aparte, amigazo, muy generoso con nosotros.
0: Qué manera de disfrutar de hermosos desayunos a través de la muy buena predisposición de un querido amigo que está unido a San Rafael, entre otras cosas, por el EB4.
1: Sí, señor, sí, señor. Nunca... Ya en un rato lo vamos a saludar como se merece.
0: Bueno, 7:35 minutos a Karen Fernández, también le mandamos un fuerte abrazo que nos ha hecho llegar toda la actividad en la escuela María Dolores H. o Enríquez de Bustos, que hoy hace ese desfile allí en la comunidad de la isla del Río Damante. Nos vamos a Malargüe, en la integración regional, el trabajo de nuestros colegas de LB19, Cecilia Di Cesare y Walter Sanchuk, teniendo en cuenta que se ha tomado unos días de descanso nuestra querida amiga Marcela Moya. Chicos, un placer recibirlos. ¿Cómo les va? Buen miércoles.
2: ¿Qué tal, Marcos? Adrián, a todos, muy pero muy buenos días. Nosotros muy bien aquí tomando contacto con ustedes y también tomándonos un cafecito, ya el segundo de la mañana. Cuando han pasado 37 minutos de las 7, tenemos fría la mañana por acá, 2 grados, 2 décimas bajo cero, según el último registro. Cielo despejadísimo, brillan las estrellas todavía aquí en Malargüe, humedad elevada del 95%. ¿Qué tal, Walter?
3: ¿Cómo andamos, Ceci? Saludos allí para nuestros compañeros. Como decías, mañana nuevamente fría, nuevamente Malargüe allí en el ranking de las ciudades más frías de la Argentina en este momento, con estos 2 grados, 2 décimos bajo cero, no tan frío como ayer, donde la mínima alcanzó los 6 grados bajo cero, con sensación térmica de 9, pero de 9 bajo cero, pero está fresco, está fresco con heladas generalizadas. De todas maneras, en un ratito irá a aparecer el sol. Hoy se prevé un leve aumento de las temperaturas, tanto para Malargüe como para San Rafael. Miércoles y jueves, en general, tiempo estable. Baja, desciende un poco la temperatura el viernes, producto del ingreso de un frente frío, que va a generar un descenso de las temperaturas y un aumento de la nubosidad, pero sin grandes cambios para viernes y sábado. Y lo que sí ya venimos adelantando, nuevas nevadas, sobre todo en cordillera, a partir del lunes de la semana que viene, prácticamente toda la última semana de agosto, con nevadas importantes en alta montaña.
2: Y a quienes nos preguntan si hay clases, sí, actividades normales, presenciales. Dice, con grados bajo cero hay clases.
3: Y sí, siempre lo hubo.
2: Sí. Y bueno... Es que están mal acostumbrados por las medidas de los últimos días.
1: Claro, yo no sé quién es el que incentiva tanto a no ir a la escuela, ¿viste? Se mueven dos ojitos y dicen, che, por el viento no suspenderán la clase, y no, ay, no.
0: Bueno, un gusto, chicos, todas las rutas transitables con precaución, ¿no es cierto, Walter?
3: Sí, sí, por supuesto, como lo decís, con precaución, siempre conduciendo a la defensiva, tomando recaudos, pero transitables hacia el sur y hacia el norte de nuestro departamento, en conexión con San Rafael también.
0: Correcto. Bueno, te hacía la consulta porque Lautaro, 710, un amigo que está para viajar, nos dice hacia el sur de Malargüe, por eso la 40 hacia el sur, no sé si va a ir a la zona de Bardas Blancas, si irá hasta la zona de Barranca, no especifica, pero por eso te preguntábamos. Bueno, 264-37-97-97, ¿por dónde pasa la noticia allí en Malargüe? ¿Cuál es el aspecto más importante para empezar de alguna manera a promocionar?
2: Estábamos comentando recién y ahora lo compartimos, que estaba previsto un paro del sector de petrolero comunicado por el Sindicato Personal Jerárquico y Profesional Petróleo de Cuyo para hoy miércoles 19, afectando el clúster Mendoza Norte, pero también zonas de influencia como el Corcovo, en Malargüe. Bueno, esta medida se iba a tomar en protesta por despidos, reducción de contratos, restricciones gremiales. O sea, como que ellos están disconformes desde el gremio que no les permitirían ingresar a los yacimientos. Entonces, bueno, se iba a realizar esta medida de fuerza, la habrán visto, estuvo comunicada en distintos medios, ya comenzó a difundirse, iba a ser justamente en el día de hoy. Denuncias por despidos, despidos masivos, supuesta persecución laboral y prohibición de ingreso, como decíamos, a los delegados sindicales en los yacimientos. Bueno, a última hora de anoche se difundió oficialmente también desde el Sindicato de los Jerárquicos un flyer donde daba cuenta de un aviso importante. Dice, entramos en etapa de negociación con Petróleos Sudamericanos, pero continúa el estado de alerta. Por tal motivo, como estamos en negociación, se levanta la medida de fuerza prevista para este miércoles 19 de agosto. Es decir, que queda sin efecto esto que muchos habrán visto, como nosotros en las noticias, de que se iba a concretar en la jornada de hoy. Finalmente están negociando el sindicato y la empresa Petróleo Sudamericana.
0: Muy bien. Por el lado nuestro, las cosas que vamos eligiendo con Adrián, como para brindarle en materia de información, lo adelantó Adrián ayer. Lo especificamos un poco, lo difundimos un poco más ampliamente hoy. Van a accionar contra empresas que no cumplieron con medidas de seguridad en la vía pública. A raíz de las intensas lluvias registradas el fin de semana, el lunes se produjeron hundimientos en sectores de la avenida Hipólito Yrigoyen y también de Granaderos, que actualmente están siendo intervenidas por empresas contratistas de servicio público en el marco de obras eléctricas. Ante esta situación, el municipio de San Rafaelino ha informado que va a accionar contra las dos firmas responsables de las intervenciones, exigiendo además el cumplimiento de las correspondientes medidas de seguridad, señalización y acondicionamiento de los sectores afectados. Más allá de las condiciones meteorológicas, las empresas que ejecutan trabajos en la vía pública en la ciudad de San Rafael tienen la responsabilidad de mantener correctamente señalizadas y protegidas las zonas intervenidas, indicaron desde la comuna sanrafelina. Asimismo, las autoridades remarcaron que se va a solicitar a las contratistas que procedan de manera inmediata al acondicionamiento de los sectores afectados y al esfuerzo de la señalización preventiva con el objetivo de evitar incidentes durante las obras. Ayer lo explicaba Adrián, lo contábamos, ya habíamos finalizado la integración. Vehículos que se terminaron hundiendo, lugares donde se habían intervenido, pero hundiendo no un poquitito.
1: No, hasta los ejes. Una camioneta no siguió hacia abajo porque la camioneta no puede pasar.
0: Exacto.
1: Pero las ruedas directamente enterradas hasta la altura de los ejes.
0: Pero bueno, un tema a tener en cuenta. Y como adelanto, hoy vamos a tener a gente de el vóley con nosotros, ¿no es cierto?
1: Sí, San Rafael salió campeón en un torneo internacional, si no mal no recuerdo, allí en Córdoba. Uh-huh. Así que va a estar el Pepe González aquí con nosotros, pero va a estar después de, ya dentro de un rato, cuando empiece a promediar la mañana. Y en la integración tenemos planteada una situación que tiene que ver con hidráulica, Marco, que vamos a hacer una nota porque interesa a la gente de Malargüe y a la gente de General Alvear, ¿es así?
0: Después de las 8:30 vamos a estar en contacto con la gente de la Dirección de Hidráulica para que nos vayamos preparando, Ceci, Walter, ustedes de allí, porque ustedes también tienen casi 8.700 hectáreas que se irrigan a través del río del departamento, pues se están preparando obras. ¿Por qué? Obras que tienen que ver con la intención de evitar, de prevenir situaciones complejas ante la presencia del Niño y, como bien dice Walter, desde hace varios días, las copiosas lluvias que se esperan. Estábamos viendo la previsión que hay en torno a esto y, bueno, desde la Dirección de Hidráulica se ha trabajado en un plan bastante ambicioso para evitar que haya problemas en los ríos y también en los canales o marginales que llevan el agua hacia las zonas de regadío. Así que vamos a estar charlando con un funcionario de la Dirección de Hidráulica de la provincia.
1: Se escucha cada vez con más fuerza lo que nos venía anticipando Walter desde hace ya un tiempo largo, de una, digamos, de esta, digamos, de mucha agua en esta época. Tiene que ver con el Niño, tiene que ver con el nombre que técnicamente o científicamente tenga, no lo sé. Pero digo, empieza a tomar cada vez más fuerza y más impulso esto de que vamos a tener una primavera barra verano muy, muy llovedor, o de mucha lluvia. ¿Hay algo nuevo con esto, Walter? O sea, ¿se mantiene como estaba la información? ¿O por qué empieza a tomar como mucha fuerza que empiezan, incluso, por ejemplo, la gente hidráulica, a tomar medidas de prevención ante una situación que, bueno, se venía ya anunciando?
3: Sí, está bien que se tomen estas medidas de prevención, porque, bueno, todos los días, lo comentamos más temprano también, se habla y mucho más del fenómeno del Niño, un Niño que potencialmente va a ser uno de los más intensos desde que se tenga registro. Esto no es, a ver, tirando pronósticos, sino ni suponiendo. Los números y las estadísticas ya lo están demostrando. Las temperaturas, por ejemplo, de las aguas del Océano Pacífico están aumentando considerablemente, tanto en superficie como en profundidad. Han cambiado ya la dirección de los vientos, que eso también influye mucho. Hay algunos comportamientos de las especies que habitan en las costas del Perú, que es por donde finalmente impacta, digo, o principalmente impacta el fenómeno del Niño, que están desapareciendo, o sea, se están trasladando. ¿Por qué? Porque empiezan esas especies a notar que la temperatura del agua empieza a calentarse y buscan otros refugios, otros lugares para poder alimentarse. Y hay menos alimentación también en el Pacífico. De hecho, estas lluvias que están afectando al vecino país de Chile, por ejemplo, días atrás se declaró zona de desastre. Ayer veíamos la zona sur de Chile y también parte norte, las inundaciones, aludes, bueno, las nevadas que tenemos. A ver, en cuanto a las nevadas que hemos tenido en nuestra cordillera, no es que hayan sido históricas. Si uno lo mide en lo que corresponde a invierno, por ejemplo, a una estación, podríamos decir que estamos dentro de lo que son años normales, entre comillas. Pero ¿qué ha pasado? Que hasta mediados de julio no teníamos nada de nieve. Y desde mediados de julio hasta ahora, prácticamente temporales, cuando se activó lo del fenómeno del Niño, empieza a tener incidencia, empezamos a tener temporales continuos. Entonces fue mucha nieve en poco tiempo. Y allí la diferencia. Por eso también esto de los 34 días cerrados, Cristo Redentor. Porque si las nevadas hubieran empezado en junio, a fines de mayo, tal vez hubiera sido la misma cantidad, pero el paso no se hubiera cerrado tantos días. Pero el hecho de ser tan continuas y en tanta cantidad empieza a generar estas complicaciones. Lo que está pasando en el litoral argentino, lo que está pasando en Uruguay, en el sur de Brasil, donde empiezan constantemente a aparecer las noticias sobre inundaciones, bueno, son algunos efectos que ya empieza a generar el fenómeno del Niño, que

0: El informe que La Pampa también está preocupada y se está preparando, así como Mendoza. Ustedes dan cuenta de estas informaciones que también habíamos leído, que se están planificando obras y demás. Bueno, esperemos que esas obras también puedan llegar a nuestro departamento, porque aquí se han hecho los reclamos respectivos y serias consecuencias hemos tenido cuando ha habido desbordes de arroyos, y es muy, muy necesario el trabajo de hidráulica en nuestra zona.
1: Claro, uno por allí lo mide a nivel regional o nivel local, pero el impacto es global, porque por ejemplo en los países asiáticos hoy se están replanteando qué hacer con la producción de arroz o maíz, pero sabemos que los países asiáticos tienen una fuerte producción arrocera, ¿no? Y la crisis hídrica que están padeciendo algunos países de Europa y de Asia es sin precedentes, o sea, todo lo contrario, mientras en algunos lugares va a llover intensamente, en otros se intensifica la sequía, y obviamente que esto genera pérdidas millonarias a nivel global también.
2: Bueno, muy bien.
3: Bueno, empezamos a recorrer una etapa.
2: No, me sorprende lo que, lo que dice Walter, que se extendería primero la virulencia en cuanto a la cantidad de lluvia, y después que se extendería hasta abril. Estamos hablando de una... Aunque, como bien dice Walter, los meses más en donde habría mayor cantidad de impacto en el Niño serían octubre, noviembre y diciembre, para tener en cuenta. Bueno, buenos días para todos, aprovechando la visita de gente de hidráulica. No va a venir.
3: No va a venir. Una nota telefónica.
2: Va a ser una nota telefónica. Voy a presentar un reclamo vivo en la calle El Vencedor al 4200. Hay un zanjón que cuando llueve mucho lleva un caudal tremendo. Es perfecto porque para eso está. Pero el problema es que la cantidad de vegetación impide que el agua fluya de forma fácil. Levanta unos 3 metros, se mete en las fincas, provocando inundaciones importantes. Hace 12 años que vivo en el lugar, jamás vi a nadie de hidráulica limpiando o manteniendo ese zanjón, nos dice Andrea. Decime bien en qué lugar, y se lo trasladamos. Buenos días, qué lindo que la vamos a pasar. Todos los vecinos de la zona sureste de San Rafael, si llueve y cortan el agua. No te entiendo, Dairo, pero bueno, leo tu mensaje. Más mensajitos al 264-37-9797. La gente que se sigue comunicando, escuchemos algún testimonio más, alguna opinión que tenemos por allí, Marcelo, si sos tan amable.
4: Buenos días, Marco, buenos días para todo tu equipo ahí en la radio, buenos días para la queridísima LB4, escuchándote aquí en Callao al 300. Quiero saludar a mi gran compañero y amigo Luis Pérez, a Héctor Rochantén, que están también trabajando, a todos los colineros que están en casa escuchando la radio, a Leoncito, Hipólito León, que está prendido a la radio toda la mañana, un ecolinero, Leoncito, así que un saludo para él, para Mari, del barrio Eliwil, una gran amiga de mi esposa Sandra, así que un saludo para ella también, y para todos los que están escuchando la radio, que tengan todos un hermosísimo día miércoles. Gracias, Marquito.
2: Muchas gracias a vos, Eferino. Les estoy enviando algo que nos envía un oyente, chicos. Ya lo tiene Cecilia, ya se lo envió Walter. Hay un dato que se habría producido un sismo.
3: Sí, el sismo fue a las 21:29, para ser exacto. 9:30 de la noche. No es muy importante en cuanto a la magnitud. 2.9 en la escala de Richter. Pero fue 38 kilómetros al este de El Sosneado, 67 kilómetros al sur de Maipo, 84 kilómetros al noreste de Malargüe. La profundidad fue de 181 kilómetros.
2: Ah, bueno.
3: Eso es lo que hace que sea muy difícil de ser percibido. Cuando es más superficial se nota, creo que es así la cosa. Por ahí Walter me puede corregir, pero cuanto más cerca la superficie, más poder de que podamos sentirlo o notarlo, o como decimos en el barrio, escuchar el temblor. Bueno, en este caso, la magnitud fue de

0: 9, 181 kilómetros de profundidad, y como decíamos, el epicentro estuvo bastante cerca del soñado 38 kilómetros justamente al este de este distrito.
1: Sí, leímos esa noticia, pero no tuvimos a nadie que nos haya dicho que lo haya percibido, por esto que ustedes están comentando justamente, porque ha sido a mucha profundidad.
2: Sí, no, 3.6, ¿no?
1: ¿Sí?
2: Magnitud 3.6.
0: 2.9 dice el IMPRES.
2: Ah, bueno, se ha corregido. Entonces, será el... No, pero estamos hablando de dos sismos distintos.
0: Bien. Nosotros tenemos... el último de Mendoza que marca el IMPRES es de anoche a las 9:30 de la noche. Después,
2: sí,
0: por lo menos, sí, la información que brinda es esa, 2.9.
1: Bueno, nosotros estamos tomando RDZ, pero sí, también se basa en datos del IMPRES.
2: No, es el mismo lugar, pero 3.6, se ha corregido entonces, 2.9, son los movimientos habituales, a 180 kilómetros de profundidad, prácticamente, y siendo menos de 3 grados, no se siente, son casi imperceptibles, sí. Ya después de 3 grados, bueno, empieza a cambiar un poco el panorama.
3: 264-37-97-97, estamos en la integración regional, si usted tiene algo para plantearnos, 264-37-97-97.
0: Desde el 16 de agosto, es decir, hace 3 días, uh-huh, se incrementaron las multas de tránsito. No sé si eso lo tenían o lo sabían.
3: En la provincia.
0: Sí, señor. 20% de aumento. Atención, porque esto es importante, mirá que hemos hablado mucho y más con este tremendo accidente que se ha dado allí en Mendoza con la muerte de dos hermanitas, también su mamá. Bueno, tremendo. Digo, se habla mucho del tema, no digo que tenga que ver el accidente porque esto pasó antes. El 16 de agosto, las multas de tránsito aumentaron 20% y pasaron a tener un costo de 600 pesos la de la unidad fija con la que se calculan los importes. La Dirección de Seguridad Vial estableció que la unidad fija será de 600 pesos. Por esto, como la unidad fija es el parámetro que se utiliza para definir el monto de las sanciones que contempla la Ley Provincial de Tránsito, la 9.024, el cambio impacta en las infracciones cometidas desde la entrada en vigencia de esta medida. Es decir, la actualización alcanza a todo el territorio provincial y dispone que el nuevo valor sea comunicado a los juzgados de tránsito provinciales y municipales, además de las unidades ejecutivas de seguridad vial y otros organismos encargados de aplicar sanciones. Todo esto es administrativo. Vamos a lo práctico. Bueno, la resolución que fue publicada ayer, martes 18 de agosto, en el Boletín Oficial, establece lo siguiente. Las faltas leves... falta leve, pasará a costar 60.000 pesos. Las faltas graves ascenderán a 420.000 pesos. Las infracciones gravísimas alcanzarán los 600.000 pesos. Y en casos de concurso, es decir, más de una falta, donde se cometa, por eso decía, más de una falta simultáneamente, el monto total a pagar pasa a ser 900.000 pesos. La actualización también comprende a los infractores de alcoholemias positivas, ya no hablando de infracción en el ejercicio del tránsito, sino en este caso la falta de superar los límites de alcohol, y también se va a calcular en la misma unidad. Los conductores que registren, y aquí es importante, me parece el dato, 0,5 y 0,99 gramos de alcohol en sangre, las penas van a oscilar entre 1.800.000 y hasta 3.600.000 pesos. Los casos más críticos donde se supere el gramo de alcohol, las sanciones económicas serán extremadamente severas, pudiendo llegar hasta los 6.600.000 pesos de multa por extralimitar justamente el alcohol en sangre. Así que bueno, a partir de hoy, si lo quieren llamar así, a partir de ahora, 20% más cara y con números realmente importantes.
3: A propósito de la gente que envía mensajes al teléfono de la radio 379797, buenos días a LB4 y LB19, por favor, una máquina para la calle La Bodega, esto es en Rama Caída, ahí cerquita de la cancha del Club Rincón de la Tuela, está destruida, ya no quiere pasar el colectivo, es una pena el estado en que está, por favor, a la gente de Vialidad, que lleve una máquina. Bueno, ya se lo trasladamos al ingeniero Carlos Sánchez, que es el delegado en la zona sur de Vialidad Provincial. 7:59, datos del tiempo rápido, Walter o Cecilia, y nos vamos a las noticias.
1: La temperatura 2 grados 2 décimas bajo cero, el cielo despejado en Malargüe, la humedad 95%, no se registra viento en superficie y la visibilidad es normal. Para hoy se espera una temperatura máxima de unos 11 grados.
0: 4-2, la temperatura de San Rafael 1-5, la sensación térmica, cielo despejado. Noticias, ya venimos.

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1: 8:00 a.m. en la República Argentina. El Senado retoma el debate del Super Rigi. A las 16 se reanuda un plenario de comisiones para continuar con el análisis del proyecto que propone beneficios impositivos y económicos para nuevas inversiones. Detuvieron a una funcionaria bonaerense por lavado de dinero. La fiscal de La Plata, Bettina Lacki, apresó a Albertina Mangini, quien está vinculada al patronato de Liberados. La acusan de ser parte de una red que abría cuentas en billeteras virtuales a nombre de personas a las que le robaba la identidad para blanquear plata del juego clandestino en la provincia. Otro de los implicados está imputado en la causa por Surfinanzas, que está ligada al presidente de la AFA, Claudio Chiqui Tapia. La información del deporte con Rubén Santos.
2: Repasamos la agenda de los equipos argentinos. Por Copa Libertadores a las 7 de la tarde, Coquimbo va a estar recibiendo a Platense. Empataron 1-1 en la ida en Vicente López. También estará jugando por Copa Sudamericana Tigre, que perdió en Victoria 1-0 ante Montevideo City Torque. Buscará dar vuelta la historia hoy en el Estadio Centenario a las 21:15. Independiente Santa Fe va a estar jugando el partido de ida, enfrentando a River en Colombia. Por la Copa Argentina también tenemos fútbol, se jugará en la Pedrera de San Luis. Racing va a enfrentar a Belgrano de Córdoba.
1: El estado del tránsito con Romina Wiener.
3: Atentos en la provincia de Mendoza, el paso internacional Cristo Redentor, ubicado en Ruta Nacional 7, está habilitado a la circulación solo para el transporte de cargas. Cruzan camiones en sentido a Chile, hoy y mañana jueves. Viernes y sábado estará operativo desde Chile hacia Argentina, también para el transporte pesado. Es importante planificar los viajes con antelación. El horario de operatividad es de 9 a 21 horas y recordamos que es obligatorio la portación de cadenas.
1: En Mendoza, donde nos escuchás a través de AM960, la temperatura es de 5 grados 9 décimas, el cielo está despejado. En Buenos Aires, la marca actual 5 grados 4, la humedad 93%, el cielo está despejado.
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5: Es la hora 8:03.

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0: Buen día, Marco. Buen día, audiencia. Sí, lo que dice esta señora Andrea es muy cierto. Ese mismo zanjón desemboca en la calle del Moro, donde ya casi no existe el zanjón. Hay un puente muy chico para que pase para el otro lado de la ruta de la calle del Moro, digamos, y se transforma la calle del Moro como un río. Se transforma en un río porque viene tanta basura que está todo tapado. Soy Rubén y bueno, hace varios años que padecemos esos problemas por la calle del Moro. Cuando llueve mucho, se transforma la calle del Moro en un río y no se puede circular ni con 4x4, con nada.
1: Buen día, Martito. ¿Cómo está? Bendiciones. Quería decirte dos cositas. Una, que quería darle gracias a Dios por mi hijo, que hoy cumple sus 40 años. Y que me mande un saludo y un abrazo fuerte, porque no puedo ir para allá. Y bueno, la otra, le quería comentar, cuando voy a la llave, voy a trabajar para la llave vieja, yo ahí cuando estaba viendo la bomba en esta vieja, ahí cuando dobla ya para el pueblito la llave, ahí nomás cuando va pasando las vías, han hecho un tatuaje muy grande, ahí yo no sé qué es lo que están haciendo, ya no es de ahora, es un rato que venimos pasando, y esa vuelta es muy cerrada, no se ven los vehículos, pero la gente, las chatas doblan, como no sé, como que no hubiera nadie ahí. Y de otra vez que he ido a las 8:30 de la mañana, a las 4, freno, porque la otra vez muy confiada iba, y cuando veo que dobla la chata, porque yo paso de largo, no doblo para allá porque tengo miedo a la vuelta, y no frena nada. Ayer me pasó lo mismo.
2: Buenos días, Marcos. A ver si pudieran arreglar la entrada en los filtros y Bayo Fe, que eso es puros pozos. Es impresionante tener que entrar o salir por ese lugar donde está el semáforo. Gracias.
3: Muy bien, gracias a ustedes, a todos los oyentes que se van comunicando al 264-37-97-97, a Clara, a todos. Muchas gracias. Gladys nos dice, buenos días, si el pronóstico es de tanta lluvia, la limpieza de las acequias va a ser muy necesaria. Ese es un tema, Nosotros los vecinos, dice Gladys, debemos tener lo que nos toca bien limpias y no tirar nada en ellas. Claro, ahí está el tema. Además, en calle Belezarfield, donde vivo, taparon las bocas de tormenta al canal Pavés. Sí, eso es una locura lo que han hecho ahí. Cuando lo taparon, entre Alberdi e Irene Curí, entonces la calle se transforma en un río. Hay que abrir las bocas de tormenta, muchachos. Bueno, yo no sé cómo estará el tema de las acequias allí en Malargüe, pero acá en San Rafael están todas sucias. Y no le vamos a echar la culpa a la municipalidad de eso. O sea, somos nosotros los que ensuciamos. Después, bueno, se le podrá pedir a la gente del municipio que limpie en algunos sectores. En la zona céntrica está esa diferencia o esa dicotomía, si en la zona de los barrios, ya cuando te alejas un poco de la zona céntrica, la tiene que limpiar el vecino, la tiene que limpiar la municipalidad. Hay vecinos que dicen, no, la tenemos que limpiar nosotros. Hay vecinos que dicen, no, yo para qué pago los impuestos municipales si no me la van a limpiar el municipio. ¿Cómo está ahí en Malargüe? Le pregunto a Cecilia y Walter el tema de las acequias.
4: Y aquí lamentablemente se observan muy sucias las acequias. Y es una responsabilidad compartida, ¿no? Muchas veces los vecinos tiran absolutamente de todo en las acequias, no limpian sus frentes, no cuidan, no mantienen, y no vamos a hablar de todos, porque siempre en cada una de las situaciones no podemos generalizar. Hay vecinos con buenas conductas ciudadanas que mantienen su frente, ayudan, lo mismo que los regantes, ¿no? Porque cuando vos no haces tu tarea como regante, perjudicás al resto de tus vecinos regantes, ¿no? Y bueno, son situaciones que se presentan en Malargüe y que poco se ve limpieza de las acequias por parte del municipio, o que tiene poca gente operativa en las calles, pero desde que dejaron de estar en las distintas arterias, limpiando las mujeres que tenían planes y que después justamente se quedaron sin esos planes a fin del año pasado, mujeres y bueno, y algunos hombres también, pero bueno, poca gente se ve con ese trabajo de las acequias. Hay trabajo, pero la verdad que no alcanza, realmente no alcanza, y se observan sucias en muchos lugares.
3: Claro, el tema es cómo los ciudadanos, nosotros, nos comportamos. Acá, mirá, hay un desagüe, en realidad son dos, a la vera de la avenida Hipólito Yrigoyen, que es de alguna manera era lo que era la ruta nacional, y son bastante, bastante grandes, y cuando vienen esas lluvias de verano, ahora estamos hablando de esto y teniéndolo a Walter, que permanentemente nos aporta sobre lo que puede pasar con el niño, nos encontramos con de todo en esos dos desagües de la Yrigoyen. El que teníamos o el que tenemos cerca de lo que era en nuestro edificio hasta hace poquito tiempo, pero ahí te encontrás, puede pasar botellas, pañales, ramas, de todo, o sea, la gente
5: bolsas enteras de basura.
3: Por eso, eso en cambio de estar las bolsas en los canastitos, van las bolsas por el... Y vos decís, che, pero ¿qué pasa? O sea, y eso, o sea, vos le podés pedir al municipio, limpiame las acequias. Ahora, los que ensuciamos somos nosotros, no es la gente de la municipalidad que va y tira ahí.
5: Hace un tiempo, unos años, se hizo un, no sé si recordás, Marcos, un operativo muy grande en San Rafael de limpieza de acequias.
3: Sí, sí.
5: Que debió realizarse para resetear porque estaba...
3: Sí, fundamentalmente hay que puntearlas, profundizarlas un poco.
5: Las que tenían tierra, exacto, en la parte, sí, de abajo, sí, sí, y demás. En aquella época el eslogan era, la acequia no es tacho de basura, claro, digamos. Claro, claro. Bueno, con las hojas y con barrer las hojas y demás, nos sigue pasando todos los inviernos. Imagínate si además le tiramos basura...
3: De otro tipo, estamos hablando con Marce, con Cecilia, perdón, botellas, en algunos casos veíamos pañales, o sea, lo vemos, o sea, sí, sí, sí, acá tenemos la acequia en la calle Gutiérrez y te encontrás con eso y vos decís, che, pero...
5: Y cuando corre un poquito el agua, ¿y cuánto puede demorar en colapsar todo eso?
3: Por eso estamos hablando del niño y con de la cantidad que puede llegar a pasar, claro. Está bueno empezar a tomar previsiones. Bueno, hay... más información desde los estudios de LD19 y el trabajo de Cecilia Dicesané y de Walter Sanchuk.
6: Bueno, actualizamos datos del tiempo. Aquí en la ciudad de Malargüe, 2 grados 1 décima bajo cero la temperatura, 4 grados bajo cero la sensación térmica, 92% la humedad, y allí en San Rafael 4.4 la temperatura actualizada.
5: Sí, señor, y 1.1 la sensación térmica, esta vez ya lo tenemos a esta altura.
6: Muy bien, bueno. Está fresco, ¿no? La sensación térmica está fresco. Quería aclarar algo, recién decía una vecina el pronóstico del niño. Con el fenómeno del niño no se produce un pronóstico, sino lo que nos puede llegar a dar es una tendencia meteorológica o climática. El pronóstico es más a corto plazo y tiene que ver con los fenómenos, con los sistemas de baja presión, alta presión, que se van dando y podemos llegar a anticipar algo que puede ocurrir a una semana, a lo sumo 14 días. El resto es una tendencia climática y tampoco es uniforme lo del fenómeno del niño. En la misma Mendoza puede haber lluvia más intensa en algunos sectores, en otros no tanto. Lo que sí se prevé que vamos camino a una primavera-verano no tan fría o un verano no tan caluroso, pero con mayor humedad. Y al tener mayor humedad, lo que podemos tener, en el caso de San Rafael, por ejemplo, o General Alvear, es mayor cantidad de tormentas con menor amplitud térmica. No tan caluroso, pero sí mucha humedad y muchas lluvias. Pero son tendencias climáticas lo del niño, no es un pronóstico, que por así un
5: no
6: poco
5: es un
6: más...
5: Claro que sí.
6: Exactamente. Y sí, comparto esto que decía también, los ciudadanos, somos muy sucios, porque... Más allá de una gestión de gobierno, y esta es una opinión muy personal, no le podés achacar al municipio permanentemente que no se limpia, cuando el que ensucia es el ciudadano, es el vecino. Y acá lo vemos a diario.
4: Sí, vemos hasta perros muertos,
6: animales. Se hace una limpieza en algún lugar determinado y al otro día ya tenés alguien que fue y tiró nuevamente residuos, pañales, bolsas, de todo lo que se te ocurra, en lugares donde tenés una cubierta sanitaria, tenés una escombrera que está habilitada para tal fin, para llevar los residuos y demás, y no, la gente prefiere, no todo, como decía Cecilia, pero hay un número importante que prefiere tirarlo en cualquier... O vas a tomar unos mates por allá a la montaña, a la cordillera, con lo lindo que es, y te encontrás con mucha basura que la gente la utiliza de basurero. Una lástima. Así no vamos a mejorar nunca, ¿eh?
5: No, lamentablemente no, y es una lucha que pareciera perdida, pero que se viene intentándose muchísimo tiempo. Les propongo que escuchemos a Eduardo Jurigiú, ya está el informe de nuestro compañero de General Alvear, porque bueno, enseguida vamos a estar hablando, si Dios quiere, del tema hidráulico, así que adelantamos unos minutos el informe de Eduardo Jurigiú de General Alvear. Buen día, Eduardo, adelante, bienvenido.
7: Muchas gracias, Marcos, Adrián, compañeros de trabajo y audiencia de LB4 y de LB19. La tendencia meteorológica nos anticipa para esta parte del sur. Hoy, viento del sector nor-noroeste, cielo con poca nubosidad, máxima 18 grados. La Cámara de Comercio de Alvear manifestó su absoluto rechazo a la decisión del gobierno de Mendoza de impedir el ingreso al Fondo Compensador Agrícola a productores que hayan sufrido daños por contingencias climáticas en 3 de los últimos 5 años. La entidad considera que esta medida representa un nuevo golpe para los productores agrícolas, particularmente para quienes desarrollan su actividad en zonas con una mayor exposición a fenómenos climáticos como el granizo y las heladas. Con esta determinación, el gobierno de Mendoza, dice la Cámara, castiga doblemente a los productores y, por un lado, parece responsabilizarlos por una situación que escapa completamente a su voluntad, como son las incidencias climáticas. Por otro, y como consecuencia directa, los deja sin una herramienta fundamental para afrontar las pérdidas e intentar recuperarse tras sufrir daños por granizo o helada. La Cámara de Comercio reclama al gobierno de Mendoza que revise la decisión y genere mecanismos que contemplen la realidad de los productores, especialmente de aquellos que desarrollan su actividad en las regiones más expuestas a las contingencias climáticas, rezan algunos de los párrafos de un extenso comunicado dado a conocer. También fijó posición sobre el tema el intendente Alejandro Molero, quien anticipó que desde el municipio va a solicitar formalmente que esta condición sea revisada, entendemos, expresa Molero, que haber sufrido reiteradamente las consecuencias del granizo o las heladas no debería transformarse en un impedimento para acceder a una herramienta creada justamente para acompañar al productor frente a estas contingencias. También solicitará a los legisladores que representan a General Alvear que hagan llegar este planteo a través de las cámaras de diputados y senadores y acompañen las gestiones ante el Ministerio de Producción para que este criterio pueda ser revisado y corregido. Vecinos de este departamento se siguen conectando a la red de gas natural luego de la inauguración de las obras de ampliación del gasoducto. Nancy Bravo es una de las beneficiadas a las que este nuevo servicio le cambió la vida, según sus expresiones, y que fue visitada inclusive por el intendente Alejandro Molero. El testimonio de la vecina.
8: La verdad que sí, nos ha cambiado la vida. La casa hoy en día es súper calentita. Antes la diferencia era muy grande porque ahí nos calefaccionábamos con garrafa y lo que es la parte de las habitaciones era una heladera. Y hoy en día te levantás y estás súper calentita. También nos cambió el tema de horario de bañarnos porque siempre lo hacíamos en horarios de la siesta por el tema del frío. Y hoy en día que tenemos el gas, a las 7 de la mañana ya estamos bañándonos. Así que, no, sí, la verdad que sí, te cambia la vida. Invitamos a todos los vecinos que se conecten al gas porque es algo excelente. La verdad que te cambia la vida en varios sentidos, porque también en lo económico, porque las garrafas no están a un precio muy accesible y si no tenés que andar detrás de la garrafa solidaria, pero tener el gas te olvidás que tenés que comprar garrafa, porque a mí en mi caso me pasaba que me quedaba sin gas todos los domingos. Sí. Bueno, nosotros fuimos a Ecogas, tenés que buscar un gasista matriculado, es quien te lleva todos los trámites, los papeles, te hace el plano y nada, seguir los pasos al pie de la letra para que se cumpla como realmente debe ser. Es fácil y accesible, así que los invito a que se conecten al gas. Vino el intendente a mi casa, así que muy agradecida porque vino a mi hogar acá, así que toda nuestra anécdota, pobre, casi que no lo dejábamos hablar contándole la diferencia, pero sí, muy contenta.
7: La Municipalidad de General Alvear organiza una nueva edición de los festejos por el Día del Niño. La actividad se realizará el domingo próximo de 15 a 19 en el Polideportivo Deportistas Alvearenses. Otros temas nos indican en lo policial que se investiga un hurto ocurrido en calle Francia al 100 de esta ciudad. Personal policial que realizaba un patrullaje preventivo fue entrevistado por un hombre que manifestó haber sufrido la sustracción de dos cajas de herramientas de plástico con herramientas varias que se encontraban en el baúl de un Renault 12 de color naranja. Intervino el ayudante fiscal en turno. En lo deportivo, y como informábamos en contactos anteriores, desde la semana pasada ya entrenan con el plantel de Pacífico los refuerzos de cara al Federal B de fútbol. Desde el área de prensa del club confirmaron que entre ellos están Matías Godoy, 21 años, marcador central que proviene de Mitre de Santiago del Estero. Adriano Romero, de Santa Marina de Tandil, 26 años, marcador central. Maximiliano Díaz, arquero, proviene de Costa Brava de Pico. Leandro Cuomo, de Atlético Villegas, mediocampista central. Y Germán Jiménez, de Unión Villa Krause, mediocampista ofensivo. Y en las últimas horas, desde prensa de la institución Alvieira, se confirmaron dos refuerzos más. Maximiliano Herrera, con pasado en Pacífico, delantero, 33 años, con último paso por Ferro de General Pico La Pampa, y Lucas Galván, defensor, 23 años, surgido de Central Córdoba de Santiago del Estero. Mientras tanto, siguen las negociaciones para sumar más figuras al lobo alverense. Ustedes, buena jornada de miércoles para todos. Un abrazo.
3: Muy bien, muchas gracias, Eduardo. Completo el informe, como todos los días, 8 de la mañana con 22 minutos. Antes de ir en busca de algo de publicidad, ¿alguna noticia y renovamos datos del tiempo?
5: Título, no, ya renovamos con los 4 grados 4 décimas que anunciaba Walter y que tenemos aquí en San Rafael. 1-1, la sensación térmica. Ayer arrancó el recorrido deportivo de la semana en cuanto a lo futbolístico, porque arrancó Copa Argentina, Copa Libertadores, Copa Sudamericana. Arrancamos por lo local. Deportivo Riestra le ganó a Gimnasia de Lima de la Plata en definición por tiro del punto del penal, 4-2, habiendo empatado 1-1 en el partido. Próxima instancia de la Copa Argentina que obtiene el Deportivo Riestra. Un expulsado muy temprano en Gimnasia, por lo que vi, estaba muy enojado con el árbitro a los 6 minutos, me parece que expulsó un jugador de Gimnasia. Y se lo merece.
3: No lo vi, claro.
5: No importa los 6 minutos, claro. Bueno, Banfield apenas pudo empatar con Midland. Empató 2-2 y ganó por penales también. Con lo cual, Deportivo Riestra y Banfield se instalan en una nueva instancia de la Copa Argentina.
3: Están a 3 partidos del campeonato, que bueno, no es fácil.
5: Una lástima lo de Independiente Rivadavia, ¿eh? Empató 1-1 con Fluminense, muy muy rara la serie. Muy rara, digo, porque jugó muy bien en Brasil, no pudo hacer diferencia. Ganar,
3: pero no por la mínima, por una buena diferencia en Brasil.
5: Allí en Brasil, aquí fue mucho más parejo en Mendoza, el partido terminó 1-1. El gol de Independiente Rivadavia lo consiguió a los 97. El detalle es que Fluminense anotó cuando faltaban 15 minutos y desde los 50 y algo, o sea, apenas arrancaba el segundo tiempo, se había quedado con uno menos el conjunto brasileño. Sin embargo, pudo llegar al gol y bueno, lo empató con un penal, un penal de VAR. Independiente Rivadavia empataron 1-1 y en la definición de por tiro del punto del penal, 5-4, el Flu. Lo decíamos, lo dejó con vida Independiente Rivadavia en la zona de clasificación y lo termina eliminando. Quien sí se floreó fue Estudiantes de La Plata en Chile, le ganó 3-0 a la Universidad Católica, goles de Carrillo en dos oportunidades, se había abierto la cuenta Correa, está en cuarto de final de Copa Libertadores y también hay que decir que en el partido de ida, en este caso, Independiente del Valle le ganó a Deportes Tolima 1-0 de visitante. En la Copa Sudamericana, tranquilo partido de Boca, me parece que hace mucho que no tenía un partido tan tranquilo, un rival muy inferior, por lo menos ayer se dio así. 4-0 le ganó a Recoleta con goles de el nuevo Haaland que tiene Boca, que es Alcacíbar. Villa, Merentiel y Alan Velasco anotaron y se va a enfrentar con el San Pablo en la próxima
3: Esa es una medida, ¿ves?
5: Claro, San Pablo que le ganó 3-1 a Bolívar, 4-2 en el global, así que será justamente rival de, por ejemplo, Caleri, un ex Boca que está en el San Pablo y fue autor de uno de los goles.
3: Jonathan es el capitán, es un poco el dueño del equipo.
5: Referente, sí.
3: Tuvo décimo en el Brasileirão San Pablo, pero no está tan lejos de la zona de clasificación a Copas. Es un rival ya de otro fuste, de otro nivel.
5: Bueno, hoy juegan Racing y Belgrano de Córdoba por Copa Argentina. Racing y Belgrano de Córdoba, un lindo partido.
3: Muy lindo partido.
5: Y también hay que decir que por Copa Libertadores hoy se enfrentan Coquimbo Unido Platense. Es increíble porque en la ida empataron 1-1. Coquimbo Unido Platense será el rival de Fluminense. El que salía de Independiente Rivadavia y Fluminense jugaba con esta llave, exactamente. También Cerro Porteño con Palmeiras se juegan en Paraguay, 1-1 en la ida. Y Flamengo Cruzeiro se enfrentan hoy, 1-1 en la ida. En cuanto a los argentinos, también hay que decir que por Copa Sudamericana hoy a las 7 de la tarde juega Atlético Mineiro Bragantino, ganó 1-0 Mineiro en la ida. Tigre visita a Montevideo City Torque, que le ganó, el equipo uruguayo ganó aquí en Buenos Aires 1-0, y que arranca la serie River visitando Independiente Santa Fe en Colombia a las 21:30 horas.
3: Vamos a escuchar a los oyentes, entre ellos está la delegada de Rama Caída, y en un ratito ya nos quedamos a las 8 de la mañana con 26 minutos. Cuando volvamos de los oyentes nos quedamos en los estudios de LB19 antes de las noticias.
9: Buen día, Marco. Buen día, gente linda de LB4. La razón de mi mensaje es, primero, para agradecerle a ustedes la difusión para el Día del Niño. La verdad que tuvimos un día excelente, donde hubo juegos, donde hubieron muchos regalitos para los niños, y la verdad que tuvimos una jornada excelente. Quería agradecerle especialmente a ustedes por la difusión que nos dan y por estar siempre. Y además a la Cooperativa del Agua de Rama Caída, a Arcor, al Club Independiente que nos prestó las instalaciones como si fueran nuestras, al Área de Desarrollo y Distrito de la Municipalidad, a los vecinos y a todos los comerciantes que nos ayudaron para que esto saliera espectacular. Muchas gracias a todos.
3: Las 8 con 27 minutos, la señora Susana Toro agradeciendo. Bueno, hubo festejo del Día del Niño, y hay en otros lugares donde todavía se va a seguir festejando los fines de semana el Día del Niño.
5: Sí, hay estaciones infantiles. En un ratito les cuento, si querés, cómo viene para este fin de semana. No tengo ahora, si querés, pero...
3: Nos vamos con los chicos y lo recordamos después. Nos quedamos con Ceci, con Walter, 8:27, casi 28, hasta las noticias, chicos.
4: La temperatura en Malargüe, 2 grados bajo cero, el cielo ligeramente nublado, la humedad 93%, brisa suave del sudeste a 6 kilómetros, que provoca a esta hora una sensación térmica de 4 grados 2 décimas bajo cero, 4.2 negativo. La visibilidad es óptima y la máxima para hoy 11 grados. Bueno, tenemos algunas inquietudes de vecinos. Aquí están pidiendo por la reparación de calle Villa del Milagro, al sur de Avenida Roca, totalmente destruida. Dice, ¿se ha tomado en cuenta el riesgo para transitar? Dice, no se puede circular en bicicleta prácticamente, caminando bastante difícil también, a los encargados que tomen cartas en el asunto. Bueno, ayer justo pudimos pasar por la zona, teniendo en cuenta que nevó y después las calles de tierra se convierten en barro en algunos sectores, si es que están deterioradas, como lo están muchas, se convierten en lagunas algunos lugares, y es el caso de esta calle, lo pudimos ver en el día de ayer. Bueno, ojalá se pueda ir a hacer un relleno o algún trabajo, porque realmente es difícil para transitar. Quienes andan en bicicleta y caminando, mucho peor.
6: Bueno, 30 minutos han pasado de la hora 8 en la República Argentina. Llega el momento de las noticias.
5: Sí, señor, vamos a las noticias.

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1: 8:30 en la República Argentina. Créditos en dólares para las empresas. El Banco Central reglamentó la iniciativa a través de la cual las entidades financieras podrán destinar hasta el 15% de sus depósitos en moneda extranjera a financiar los préstamos. La medida oficial anunciada semanas atrás por el Ministerio de Economía flexibilizará las reglas que regían para ese tipo de propuestas bancarias. Avanza la causa Sueños Compartidos, Lourdes Marchese.
2: Ante el Tribunal Oral Federal número 5 continúa la etapa de alegatos en la causa Sueños Compartidos que tiene en el banquillo de los acusados a Julio Devido, José López, Abel Fatal, a los hermanos Joplender, entre otros. Hoy es el turno de la defensa de Sergio Joplender, a quien le solicitaron 6 años como partícipe necesario de administración fraudulenta, por lo que fue el desvío de más de 200 millones destinados a la construcción de viviendas de la Fundación Madres de Plaza de Mayo.
1: Accidente en la General Paz, Miriam Mariotto.
3: Todavía permanece cortada la avenida General Paz a la altura de Juan Bautista Alberdi en el barrio de Mataderos por un colectivo de la línea 108 que impactó contra el guardarrail a esta altura y también contra un Fiat Cronos que venía circulando también en sentido de sur a norte de la General Paz. Se aguarda que en algunos minutos sea removido finalmente el colectivo.
1: En Buenos Aires la temperatura 5 grados 6 décimas, la humedad 95%, cielo ligeramente nublado.
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0: Es la hora 8:32 minutos.
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0: 8:35 en la República Argentina. Temperatura
1: 4 grados 4, 1-1 la sensación térmica, siempre sobre cero, 64% la humedad y viento del sudoeste a 15 kilómetros en la hora. Me preguntaba por los festejos infantiles, Marco, que seguían los durante todo el mes de agosto, en el mes de la niñez. Bueno, este fin de semana van a seguir las estaciones infantiles el sábado a las 2 de la tarde en el barrio Cristiano, Callao y Chacabuco. A las 3 de la tarde en barrio San Martín, esto es en la explanada de Ferrocarril, y el barrio Muso en la plaza Jaureche. El domingo, desde las 13 horas en el Club Quiroga, a las 14 horas en el Oratorio Don Bosco, en el barrio Rucagüe, y a las 15 en el Cerrito, en el Poli 3, a las de las 3 de la tarde. También es ahora el Club Ato el Norte, en Montecomán, en San Expedito, y en el Poli de la Villa 25 de Mayo. Así que hay festejos por todos lados. Les voy anticipando las estaciones infantiles de este fin de semana. Después, al otro fin de semana, continúan.
0: Yo me quedo un ratito con los chicos mientras estamos esperando una comunicación con la Dirección de Hidráulica, con el señor Jerónimo Párez. ¿Algo más de información, Walter, Ceci, mientras esperamos el contacto?
2: Sí, queríamos comentarles que seguimos recepcionando fotos de lo que ha dejado el temporal en nuestras zonas rurales, fotografías impactantes de una camioneta, bueno, tapada de nieve, y estábamos consultándole a Santiago de dónde nos escribía. Dice, del lado de Pincheira, estoy en un puesto ahí porque antes estaba en la costa del río Malargüe, pero me corrieron los perros con los daños que me hacían en el ganado. Dice, ahora estoy por allá. Recién ayer pude salir y venir al pueblo. Es que Pincheira fue uno de los lugares donde más nevó, ¿no?
3: Exactamente.
2: La zona oeste.
3: Sí, 20 a 25 centímetros en algunos sectores. A propósito del tema residuos que estábamos hablando recién, mañana jueves los vecinos del barrio Nueva Esperanza y alrededores tienen la oportunidad de asistir allí a la sede, porque la Dirección de Gestión Ambiental estará justamente mañana de 9 a 12 horas para responder sobre residuos, inspecciones ambientales, denuncias, ordenanzas ambientales y otros temas. Además, pueden traer el material reciclable y las pilas para sumarse al buen ambiente y colaborar. Si hay material reciclable, hay pilas, pueden llevarla allí a la sede de la Unión Vecinal del barrio Nueva Esperanza y además informarse y consultar sobre todo lo que tiene que ver temas residuos, inspecciones ambientales, denuncias, ordenanzas y todo sobre el tema.
2: Sí, está en el cuadernito, para que queden las denuncias ahí de los vecinos. Incluso los inspectores van a estar recorriendo el Nueva Esperanza, que es ese barrio donde ellos van a estar ubicados mañana, y probablemente hagan algunas intimaciones a los vecinos que tengan, por ejemplo, escombros o residuos indebidos frente a sus domicilios. Es eso que sucedió la semana pasada, sí, en Barrio Payán.
3: Sí, es que tirar residuos es un delito.
2: Y sí, hay ordenanzas que lo impiden, como quemar hojas también, por ejemplo.
1: Bueno, le sumo, nos vamos a la comunicación, solamente le sumo un festejo más en cuanto a los días del niño en las estaciones. No es una estación infantil lo que vamos a nombrar ahora. El domingo en el Club Deportivo La Llave se va a festejar el Día del Niño. Esto es con juegos, chocolates, peloteros.
0: Gracias
1: y demás.
0: Gracias a Sergio que nos pasa
1: esto. Y se invita, por supuesto, a todos los niños a participar.
0: Bueno, a las 8:38 para LB19 con el trabajo de Cecilia y de Walter Sanchuk, y para LB4, Adrián y quien le habla Marco, lo vamos a recibir a Jerónimo Párez Martino de la Dirección de Hidráulica de la provincia, porque nos ha sorprendido gratamente. Después vamos a ir con los planteos específicos, con los chicos de Malargüe que tienen también sus inquietudes, Jerónimo, pero nos ha sorprendido gratamente que se empiece a trabajar, a trabajar en prevención por lo que se espera de la temporada del niño. Lo estamos saludando desde Malargüe y desde San Rafael para el LB19 y el LB4. ¿Cómo le va? Buen día.
4: ¿Qué tal? Buen día, ¿cómo le va? Buen día también a la audiencia. Una sola observación,
0: sí.
4: Jerónimo es nuestro jefe de prensa, es el que hace la conexión.
0: Ah,
4: mi nombre es Pablo Rodríguez, yo soy el director de Hidráulica.
0: Perdóneme, ¿Pablo?
4: Rodríguez.
0: Pablito, bueno, mil disculpas, estimado, nos pasaron el...
4: No, por favor.
0: No, pero está, favor. Pero está correcto que nos haga la disquisición. Bueno, Pablo, tenemos que hablar de... Digo, ¿cuáles son las obras y cuál es la previsión? Digo, ¿qué información manejan ustedes? Yo quiero decirle, Pablo, que Walter Bueno, él realiza pronóstico y tiene un conocimiento bastante acabado sobre el tema meteorología, entonces sería muy bueno poder compartir más o menos a ver qué información tienen ustedes sobre lo que puede llegar a pasar a partir de septiembre con esta llegada del niño.
4: Bueno, está bueno tener una persona que conozca sobre el tema. Yo soy ingeniero, no soy meteorólogo, pero sí hemos estado haciendo el ejercicio de informarnos, ¿no?, de capacitarnos sobre este evento climático mundial. Es un evento global que va a afectar a todos los habitantes del planeta, y concentrándonos exclusivamente sobre las afectaciones que va a tener la provincia de Mendoza. Bueno, hay una alta probabilidad, de cerca del 90%, digamos, de probabilidades que cerca del fin de año, este fenómeno que estamos transitando ya en este momento alcance niveles extremos, digamos, por eso le dicen el Super Niño, y eso lo que va a acontecer, lo que va a generar, es que en la provincia tengamos mayor cantidad de tormentas, o sea, una mayor recurrencia de lluvia y seguramente de mayor intensidad. Entonces, ante ese pronóstico, es que, bueno, estamos armando un esquema de trabajo, redoblando los esfuerzos para mantener el sistema de infraestructura aluvional que tiene la provincia, y trabajar en los cauces que son torrenciales, que pueden tener también alguna afectación en zonas urbanas, en infraestructura vial, en algún otro tipo de infraestructura también.
0: Walter, Cecilia, lo dejamos para que puedan charlar con el ingeniero Pablo Rodríguez.
3: Bueno, darle los muy buenos días al ingeniero, a Pablo. Estábamos observando o leyendo los informes que ya se han emitido desde el gobierno de la provincia, algunos trabajos que Hidráulica ha realizado, si no me equivoco, aquí en Malargüe, más concretamente en la zona de Arroyo El Pequenco, La Bebida. ¿Qué información podemos aportar al respecto, ingeniero?
4: Sí, bueno, nosotros estuvimos trabajando y vamos a volver. La cuenca del Pequenco de Vía, que es la que tiene una mayor incidencia en el departamento de Malargüe, que atraviesa el departamento de oeste a este, es un cauce que tiene una dinámica muy intensa. Hemos visto muchas veces cómo los caudales casi desbordan ahí el puente de la Ruta 40. Entonces, bueno, vamos todos los años y hacemos trabajo de desembanque, porque justamente al no ser un cauce que está revestido, no está sistematizado, lo que sucede es que trae mucho material, digamos, sólido en suspensión, que después cuando va perdiendo pendiente se empieza a depositar. Entonces, ese embanque hace que se disminuya la sección hidráulica. Y cuando vienen las crecidas, se encuentra con menor superficie de donde transitar y se desborda o erosiona las márgenes, afecta a las zonas productivas. Entonces, bueno, nos van a ver en poco tiempo trabajando de nuevo ahí en el Pequenco. Estamos organizando un operativo para ir a trabajar sobre la alcantarilla de la Ruta 40, que también está bastante embancada. Todo eso para prevenir las situaciones que tenemos la certeza de que van a pasar.
3: Claro, sí, son lugares donde incluso en las últimas lluvias de verano generaron algún dolor de cabeza, inconveniente, ¿no? Vos decías la alcantarilla sobre la Ruta 40 Norte, que donde hace dos o tres años se tapó, que allí está la conexión con el barrio, lo que baja desde el barrio Virgen de los Vientos, por ejemplo, y bueno, lo mismo sucede por allí con el arroyo Pequenco, que atraviesa de oeste a este, pero es como da la sensación de que hacia el este es como que se va achicando en la medida que va aumentando el caudal que va recolectando el arroyo, se va achicando y es importante realizar estas tareas de limpieza allí en ese punto.
2: Director, un gusto saludarlo, Cecilia. La verdad que es importante que usted nos asegure que puedan venir a nuestro departamento, porque aquí productores locales, especialmente de papa, productores apícolas, fueron seriamente afectados por la situación de desborde de Arroyo La Bebida en el verano, como decía aquí mi compañero, y la verdad se generó mucha preocupación informes en el Consejo Deliberante, la posibilidad de que ustedes puedan tener incluso una oficina, un lugar en Malargüe donde gestionar distintos trabajos, una cara visible de hidráulica en nuestro departamento. Recuerdo que surgió todo ese debate. ¿Esa posibilidad puede existir?
4: Bueno, si ustedes me permiten, me quedo con lo último que dijo Walter. Me parece importante porque va a responder también a la pregunta que me estaba haciendo. Fíjate que él nos decía que el arroyo del Pequenco, ¿no?, que es donde se junta Pequenco y la bebida, se agua abajo, le dicen el Pequenco, unos kilómetros agua abajo de la ruta 40, él decía, bueno, es como que se va angostando, ¿no?, el cauce, y no debería suceder eso, porque justamente mientras va acumulando caudal hacia agua abajo debería tener una sección más amplia. Bueno, lo que pasa es que los productores, que son los que, digamos, con todos sus argumentos y válido el reclamo, se quejan, son los que avanzan sobre los cauces. No voy a puntualizar en ninguno, pero digo, el problema que nosotros vemos, entre otros, de los cauces aluvionales, que son, nosotros decimos también cauces impermanentes o efímeros, ¿qué quiere decir? Que no traen agua todo el año. Entonces, y tampoco traen agua todos los años, ¿no? Hay muchos cauces que por ahí las tormentas son caprichosas, durante 5 años no llovió, entonces los productores avanzan sobre los cauces y plantan, ¿no?, para tener mayor superficie cultivada. Y después cuando viene el agua, digamos, se eleva toda esa zona sembrada. Entonces, digamos, tenemos esos reclamos y nosotros vamos y le decimos, bueno, pero a ver, ¿ustedes respetaron las márgenes del cauce o avanzaron sobre los cauces? Entonces, bueno, un concepto es ese, es que los productores agrícolas tienen que asumir también el compromiso de resguardar su propia integridad, ¿no? Por otro lado, lo que usted me dice, sí, nosotros estuvimos en el Consejo Deliberante, fue gente de la Dirección de Hidráulica, escuchamos la propuesta que nos hicieron los concejales, la respuesta fue que nosotros tenemos una delegación que atiende toda la zona sur y que está instalada en San Rafael. Hasta el momento creemos que es suficiente para atender los problemas que hay en los departamentos, pero no obstante vamos a intensificar los trabajos en Malargüe en virtud de lo que usted me está comentando.
1: Le hago yo una consulta desde aquí de San Rafael, pero me parece que, digamos, apunta a cualquier lado. Respecto a esta posibilidad de que tengamos tanta agua, teniendo en cuenta lo que ya sucedió en la temporada pasada, la consulta es si es que hay un cronograma que se preestablezca, si hay un protocolo o si hay un formato de trabajo en conjunto con irrigación y demás, porque recuerdo los días que había mucha lluvia y demás, se cortaban, digamos, las erogaciones, por lo menos para los canales de riego, ¿sí? Entonces, si esto es una forma de, por un lado, ahorrar y, digamos, no gastar agua cuando tenemos la posibilidad de que está lloviendo y esa cantidad de agua se puede guardar, y después de frenar, digamos, la cantidad de agua que justamente corre por las acequias. ¿Se estudia, se prevé, se arma un protocolo para cuando eso suceda, si es que sucede, y por lo que se está vaticinando va a suceder?
4: Bueno, me parece una muy buena pregunta. Podemos sumarlo después.

0: Al no hacerlo, se generan dos cuestiones que yo creo que son virtuosas. Una, es más eficiente el consumo del agua de río. O sea, ahorran agua, porque los cultivos se nutren del agua de la lluvia. Y por otro lado, no, digamos, dejan sin agua los canales que funcionan como desagüe. Uh-huh. Entonces, digo, me parece que una muy buena decisión que se están trabajando, pero yo le preguntaría a los subdelegados que sé que están con ese tema para profundizar un poquito más sobre eso.
1: Y en cuanto a horas específicas, los chicos de recién Walter y Cecilia desde la mesa de la 19 le solicitaban aspectos, cuestiones puntuales de Malargüe y en San Rafael, ¿en qué lugar se va a trabajar? Acá tenemos varios focos complejos. Tuvimos este año ante la erogación de agua de los diques del Diamante, se llevó un puente en la zona de Pobre Diablo. Digo, ¿esto se puede prever teniendo en cuenta las intensas lluvias que se esperan manejar? Esto no sé si lo manejan ustedes, si lo maneja Irrigación, para que el agua corra por los dos brazos del Diamante, Pablo, no sé si conoces la zona, de igual manera, porque en esa oportunidad el agua fue sobre el brazo sur, que es la zona de Pobre Diablo, y terminó rompiendo la zona de un puente y se llevó parte del asfalto.
0: Bueno, sí, conozco el lugar, conozco lo que usted me estaba comentando. Hay jurisdicciones que compartimos en cierto modo con el Departamento General de Irrigación, y estamos trabajando al respecto, ¿no? Sí, el año pasado hubo una tormenta muy grande que obligó a abrir las compuertas del dique
1: Galileo Vital.
0: Y bueno, hizo transitar caudales extraordinarios por el río, y bueno, las consecuencias fueron esas que usted me está comentando. Hemos estado trabajando al respecto. En San Rafael estamos haciendo una alcantarilla en el colector de ondas, también, que se me estaba olvidando. Vamos a retomar la licitación de unos muros que se han caído en el colector Tirazo, que también es de nuestra competencia. Y en cuanto a la problemática del río, yo creo que eso que usted me está contando no solamente se resuelve con medidas estructurales, como hizo la municipalidad que se puso a trabajar para reconstruir ese puente que se cayó, sino que lo que hay que trabajar son con medidas no estructurales, ¿no? O sea, y eso lo hemos estado haciendo. Estamos tratando de resolver la problemática de los canteros, estamos tratando de resolver la problemática de la gente que tira la basura en el río, y estamos trabajando para que este verano, ante situaciones del mismo calibre, bueno, no ocurra lo que sucedió.
1: Correcto. Hablaste, Pablo, de algunos sectores de calle Tirazo. Mirá, hay un, te lo transmito, seguramente la gente de San Rafael de Hidráulica, ustedes tienen una oficina aquí, ¿no es cierto?
0: Sí, tenemos una delegación ahí en el campamento, en la base de los filtros, que compartimos. Correcto. Con la delegada provincial.
1: Bueno, hay muchos vecinos que nos piden, hay una calle que es Namuncurá y otra Chacabuco, que cuando llueve en la ciudad es un río y no cae al desagüe de la Tirazo y sale al asfalto, y es terrible porque se rompe el asfalto. ¿Se puede hacer algo, algún trabajo ahí, inclusive hasta con la municipalidad? O sea, acá lo importante, me parece, Pablo, siempre es trabajar en conjunto para que la gente esté un poco mejor, porque ahí hay una zona que agarra mucha velocidad del agua por esas calles que yo te digo, obviamente de oeste a este, y sale a la Tirazo sin llegar al desagüe, que está muy bien hecho, es un desagüe que tiene muchos años, al que hacías mención recién.
0: Bueno, le agradezco su aporte. Lo estudiaremos al caso. Nosotros trabajamos con todos los municipios durante todo el año, y hemos firmado convenios de cooperación para colaborar mutuamente uno con el otro, porque la problemática de la lluvia tienen dos enfoques, ¿no? Uno, que es lo que es de corte netamente aluvional, que son tormentas que suceden en los pedemontes, en la cerrillada, que bajan de manera intempestiva, y que los captamos y los colectamos para que no interfiera.

0: con, digamos, la infraestructura de las ciudades. Por otro lado, está la problemática más fluvial urbana, más
1: claro,
0: local,
1: claro.
0: Donde los municipios están, digamos, por ley, tienen la obligación de tener que generar obras que sirvan para, justamente lo que usted me está mencionando, ¿no? Captar y conducir los escurrimientos en un entramado de infraestructura hidráulica para que no afecte a la ciudadanía, o por lo menos para que mitigue los impactos ante ciertas recurrencias. Correcto. No quiere decir que nunca va a ir agua por la calle. Correcto, posiblemente sí, para sí. Eventos de lluvia que sean muy intensos va a pasar eso. Pero bueno, lo que usted me está diciendo lo voy a compartir con el delegado San Rafael para...
1: Namuncurá y Tirazo, acordate, Namuncurá y Tirazo. Una pregunta, Adrián, y no sé si queda algo con los chicos de... LB19, Walter, Cecilia, ¿algo más para con Pablo Rodríguez?
2: Sí, obviamente que el tema, estamos complicados con los tiempos, pero el tema da para poder charlar seguramente en cualquier otro momento, y hay muchos otros temas que tienen que ver con
1: pero
2: el
1: plantea, tema. Plantea algo, si todavía tenemos...
3: Sí, con mucho respeto se comunica Clemente con nosotros y nos dice, soy productor, y dice, no es como manifiesta el señor, nosotros no hemos ganado terreno a los cauces de riego con nuestras producciones. Dice, bueno, entonces consultarle al director Pablo Rodríguez, si está la posibilidad en todo caso de inspeccionar en la zona, de tener más presencia hidráulica. ¿Cuánto hace que ustedes no hacen un trabajo aquí en nuestro departamento? Digo, para tener ese contacto más cercano con los productores, si es que ellos incumplen, como usted comentaba más temprano, bueno, hacer inspecciones en nuestro lugar.
0: Claro, justamente producto de las inspecciones que hemos hecho es que hemos advertido, justo lo que decía también tu compañero, que el cauce se va haciendo cada vez más angosto por una cuestión de que lo vamos estrangulando, ¿no? Esto no era una acusación con algún productor puntual, sino que es un problema general que pasa en distintos, en distintas latitudes de la geografía de la provincia. Hay que trabajarlo, hay que tomar conciencia, hay que tener el compromiso de dejarle espacio al cauce, ¿no? No solamente se trata de que vaya un equipo de la Dirección Hidráulica para desembancar un cauce o reforzar en algún sector donde pueda haber algún inconveniente, sino que también los productores que están a la vera de esos cauces tomen nota de que al estar ubicado ahí, bueno, hay un riesgo latente.
1: Bueno, Pablo, quiero agradecerle, más allá de que nos van llegando inquietudes, quiero agradecerle porque es la primera vez en bastante tiempo que podemos charlar con alguien de hidráulica, que para mí es una repartición muy importante por lo que significa el agua, los cauces, los puentes en la provincia de Mendoza. Seguramente habrá críticas que ustedes estarán abiertos a escuchar, habrá situaciones, que esto se da cuando usted tiene, como ha hecho ahora Pablo, la predisposición de charlar con los medios, y por eso valoro muchísimo este momento. Lo que sí, como decía muy bien Walter, haremos vamos a concertar con usted y con la gente de prensa del gobierno de la provincia otro encuentro para poder analizar cuestiones más específicas que nos han ido planteando los oyentes. Le mandamos un fuerte abrazo, insisto una vez más, en nombre de LB19 y LB4, muchas gracias por estos momentos para con las dos emisoras del sur.
0: No, por favor, yo les quería agradecer a ustedes porque en otras notas que me han estado haciendo, me parece importante no solamente todo el trabajo que hace la Dirección Hidráulica o los trabajos que pueden llegar a faltar, ¿no? Sino el vínculo que podemos lograr ustedes para transmitirle esta información a la gente, ¿no? Que la gente tiene que ir formándose una idea de que esta situación va a acontecer.
1: Exacto.
0: Digamos.
1: Exacto.
0: Es un fenómeno que está pasando y que va a ir creciendo. Entonces, bueno, hay que estar alerta, hay que informarse, hay que revisar las alertas que lanza el Servicio Meteorológico Nacional, hay que estar atento a las instrucciones que da la Defensa Civil. Y bueno, eso es un compromiso también del ciudadano.
1: Correcto. Pablo, hasta siempre, nos volvemos a comunicar. El ingeniero Pablo Rodríguez, desde la Dirección de Hidráulica de la Provincia de Mendoza, para LB19 Radio Nacional Malargüe y LB4 Radio Nacional San Rafael. 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
5: 9 de la mañana en la República Argentina. Más de 1000 camiones todavía falta que pasen por el Cristo Redentor. Por Radio Nacional, el vocero de Gendarmería en Mendoza, Osvaldo Valle, confirmó que el paso fronterizo continúa abierto y dijo que hay un cronograma acordado con Chile.
6: Desde ayer que se habilitó exclusivamente para transporte de cargas, recordemos que hay más o menos unos 3.400 transportes de cargas del lado argentino y unos 1.600 del lado chileno, y desde la Coordinación Argentina, Dirección de Asuntos Técnicos de Fronteras, conjuntamente con Chile, se ha hecho un operativo donde primero van a pasar transporte de cargas martes, miércoles y jueves, sentido hacia Chile, y viernes y sábado de Chile hacia Argentina.
5: Conflicto en Medio Oriente. Emiratos Árabes Unidos suspendió el comercio con Irán tras acusarlo de lanzar un misil balístico contra su territorio. La información del deporte con Rubén Santos.
7: La información del Mundial dejó que habían ganado las Leonas hace un ratito 2-0 a Escocia. Clasificaron a la siguiente fase, lidera el grupo B, el equipo argentino, a la espera del resultado del partido que en un ratito empezarán a jugar Estados Unidos y Alemania. Por su parte, los varones perdieron ayer 3-1 frente a Países Bajos. Se juegan mañana 7:30 la clasificación frente a Nueva Zelanda para ver si pasan o no de ronda. Con ganar se asegura la clasificación, también tienen chances con el empate.
5: El estado del tránsito con Romina Wiener.
8: Atentos en la provincia de Río Negro, en la ruta nacional 23, se debe transitar con suma precaución entre Pilcanelleu y Dinahuapi. En diferentes sectores, calzada húmeda y resbaladiza, ir a baja velocidad. Además, en Neuquén están habilitados los pasos internacionales Cardenal Zamoré, ruta nacional 231, y Pino Achado, ruta nacional 242. Camino de los Siete Lagos, con buena circulación, precaución en diferentes sectores, visibilidad de conducción reducida por la presencia de bancos de niebla.
5: En Bariloche, Río Negro, donde nos escuchas por AM590, la temperatura es de 4 grados 9 décimas, el cielo está parcialmente nublado y se esperan lluvias por la noche. En Buenos Aires, la marca actual, 5 grados 6, la humedad 95% y el cielo está ligeramente nublado.
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0: 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Es la hora 9:03.
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0: 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Las clases altas de Buenos Aires viajaban en el tren trasandino y descendían con sus largos vestidos y sus baúles de ropa para lucir durante su prolongada estancia, muchas veces de un mes. El llamado Pabellón del Río era el más pedido por su maravillosa vista hacia el valle.
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0: ¿Qué tal? ¿Qué tal? ¿Cómo les va? Muy buenos días. Qué gusto saludar a toda nuestra audiencia de LB19 Radio Malargüe. Estamos preparándonos, estamos compartiendo un día frío, día fresco. Malargüe tiene esa particularidad. Está dentro de los lugares más fríos del país. Bueno, hay movimiento en la ciudad, bastante movimiento. Se ve, la verdad, con el solcito de hoy. Esto ayuda a que se puedan hacer algunas cosas y bueno, nosotros esperando el contacto con la televisión pública, ya estaremos en aire nacional y justamente la idea es prepararnos para este encuentro y esta posibilidad que tiene Malargüe nuevamente de ser parte, decimos protagonista en cierta forma, de estar en aire nacional para contar sobre proyectos, cosas importantes, todo lo que tiene que ver en lo turístico, en el desarrollo de Malargüe, en la manera de llegar con distintas propuestas a otros lugares del país. Y hoy una propuesta agradable, linda, es una de ellas, es la que tenemos prevista hoy, que tiene que ver con un proyecto y que desarrolla esta denominada tierra block, sustentable y natural, briquetas ecológicas para leña. Esta es la idea. Aquí está Jorgelina con nosotros. Jorgelina Aveiro es la emprendedora, a quien la saludamos. Jorge, ¿cómo te va, Jorgelina?
1: Buenos días, Richard. Buenos días a la comunidad.
0: Bien. ¿Cómo te dicen a vos, Jorgelina?
1: Sí, mi compañero me dice Jorge y otro me dice Jorgelina, así que no hay drama.
0: No hay problema.
1: Sigamos.
0: Bueno, ahí nos estamos preparando, obviamente enseguida vamos a tener esta posibilidad de contar un poquito de este proyecto.
1: Que, ¿Tierra Block?
0: Claro, que ¿cuándo hace que empezó? ¿Te acordás en qué año?
1: Sí, el 20 de diciembre comencé haciendo las pruebas piloto, quizás algunas se desarmaban, me llevó más o menos 5 o 6 meses, por ahí me agarraba un par de bronca porque decía no me salía. Buscaba de otras alternativas y bueno, hasta que fui dando con las fórmulas correctas.
0: Claro, y, prueba error.
1: Exacto, y todavía sigo. Hasta la actualidad todavía sigo siempre mejorando, vamos mejorando.
0: Claro.
1: Y la idea es que la comunidad también se haga eco y que la comunidad también vean este tema de que es muy sustentable para estos días que son tan fríos y que es muy escaso el tema de la leña.
0: Claro,
1: porque obviamente está todo mojado. Está todo mojado, entonces no tenemos. Estas briquetas son tan pequeñas que pesan 250 gramos, es hiperlivianita y es una briqueta que tiene impacto ambiental.
0: ¿Qué significa esto de tener impacto ambiental que está bueno?
1: No contamina, no larga humo. Tiene una llama sumamente potente que quizás después van a ir viendo ustedes los videos. Es algo hecho solamente de cartón aserrín y yo quizás le voy poniendo un par de otras cositas más como para que vaya tomando otra potencia más de llama.
0: Claro,
1: siempre la voy mejorando, siempre voy mejorando.
0: Vas mejorando, claro.
1: Sí, sí, sí.
0: Decime tu Facebook, pues la gente, si tenés un Facebook para la gente que te quiera ver ahora y que quiera ver
1: el trabajo. Salgo como Jorgelina Aveiro y en Instagram sale como TerraBlock.
0: TerraBlock, en Instagram TerraBlock y en Jorgelina Aveiro.
1: Ah, Jorgelina.
0: Digo por si quieren ver los videos.
1: Incluso hasta todo está publicado, incluso también hago en la noche se hace TikToks y a veces les enseño a la gente desde afuera, porque hay gente que obviamente es muy escaso el tema de leña, entonces yo les voy enseñando cómo es el tema de su prueba, cómo es.
0: ¿Y te siguen muchos?
1: Muchos. Muchísimos.
0: Yo empecé solamente
1: con esto. Ustedes verán que empecé con un tubo de PVC, todo quemado, es con esto que yo empecé. Y con un tema de una sopapa. Con esto empecé nada más. Obviamente que todo lo mío es artesanal porque no cuento con maquinarias industrializadas poder llegar a hacer.
0: Claro.
1: Y no doy abasto porque la gente cada vez me llama más y me pide.
0: Y te pide más.
1: Porque obviamente estamos en una zona que es demasiado fría, es una zona de que la leña está muy escasa y está toda mojada. Entonces es lógico que no conseguimos leña. Esto es el 60% más económico que una garrafa y que la leña tradicional.
0: Ahora, voy a matar, esta debe, esta mide unos 15 centímetros, calculo yo.
1: Sí, esa más grande te pesa 250 gramos, o sea, no, en 4 briquetas recién estamos haciendo el kilo.
0: Ah, mira vos, 10 centímetros, mire, acá la tenemos, briqueta. Bien, 10 centímetros, digo porque esto lo vamos a estar comentando enseguida a través, ¿sí?, de la televisión pública, pero lo estamos comentando nosotros acá previo a esto para la gente de Malargüe. Esta de 10 centímetros de alto, ¿cuánto puede llegar a durar si tenés más o menos la idea de duración?
1: Y si vamos a una salamandra, la de 250 gramos te tiene que estar durando una hora y media a dos. Es depende de dónde lo vamos a colocar. Mientras menos aire tiene, es más la potencia. Porque obviamente no tenemos tantas entradas de aire.
0: Claro, entonces demora más en el consumo debido a que no tiene tanto accesibilidad.
1: Y a la hora de terminarse, es apenas es muy poquitito lo que es la ceniza.
0: Lo que queda, o sea que el residuo, lo que queda después, la famosa ceniza, no es tanto.
1: Nada.
0: Claro. Mirá vos qué importante esto, por eso tal vez este proyecto tuyo y este trabajo que realizás artesanalmente está teniendo mucho éxito.
1: Y sí, ahora ha hecho mucha difusión, claro. Incluso tenemos la banca del ciudadano que fue, claro, muy favorable, y tenemos la pieza legal también
0: donde
1: nos presentamos con Terrablock.
0: Claro, Terrablock, que eso es muy importante. Bueno, contame más o menos, así una idea en esta apertura para la gente antes de hacer el contacto con Nacional.
1: Sí.
0: ¿Cómo fue esto de te encontraste justamente, tuviste la posibilidad? ¿Quién te compró todo? ¿Te dijo todo lo que tengas me lo llevo porque quería saber?
1: El ministro.
0: El ministro, ¿qué pasó?
1: El ministro estuvo conmigo, me pidió que si nos podíamos juntar, entonces yo dije que sí. Llevé un par de mis briquetas y él me dice, me interesa llevártelas. Me quedan 5 o 6 nada más, porque todas las demás
0: se las llevó
1: él.
0: Claro.
1: Él las va a probar.
0: Sí.
1: Le expliqué, incluso me quedaban un par más y bueno, les estuve dando. Yo igual en el verano hice bastante acopio, pero el tema era que la gente necesitaba, entonces yo fui donándosela. Porque a mí el aserrín me lo vende. Entonces, claro, ¿qué hacía? La gente que me daba el aserrín, yo se los devolvía con briquetas. Hacíamos el intercambio.
0: Claro.
1: Entonces, la gente que iba cortando la leña, el resto del aserrín, me lo daba a mí.
0: Claro.
1: Entonces, yo se los devolvía con su briqueta. Obviamente que después me daban el agradecimiento porque da muy buen resultado, que incluso van a ver ustedes las imágenes,
0: claro,
1: la llama que tiene. Es impresionante la llama que hace.
0: Yo lo estuve viendo. Obviamente tienen que entrar a tu Facebook para verlo, ahí el video,
1: sí,
0: después,
1: sí,
0: después nos podés compartir uno para que nosotros podamos mostrarlo. Y bueno, viste que se habla mucho de que no es leña, que es difícil, que la gente está pidiendo, esto es una salida, ¿no?
1: En Chile yo le enseñé a una persona a través de TikTok, enseñé a una persona de Catriel, porque ellos no podían, tenían una de las estufas, era tipo cocina.
0: Sí,
1: entonces, bueno, él no tenía recursos.
0: Cocina a leña.
1: Exactamente. Entonces, sí, yo le enseñé a la gente de Catriel, le enseñé a unas personas de Formosa, le enseñé a las personas de Chile, le enseñé a varias. No es que me guardo yo también las cosas.
0: No, porque esto, vos nos das abasto.
1: No. Esto me encantaría que esto fuese un proyecto de acá de Malargüe y que esto fuese una fuente laboral, porque todo lo que es el residuo para mí es oro.
0: Claro. Ahora, bueno, enseguida seguramente, posiblemente una de las preguntas tenga que ver con qué posibles residuos o cuáles son los residuos que pueden aprovechar para poder conformar estas briquetas que van en distinto tamaño y que pueden ser un beneficio. Digo, por ejemplo, Chile, en la ciudad de Talca y de San Clemente y demás, acá apenas cruzamos el paso, no tienen gas. Ellos usan garrafas y la mayoría son estufas a leña.
1: Eso es a futuro. El sueño mío a futuro, que acá te voy mostrando, es donde me encantaría exportarlo. ¿Por qué? Porque lo podemos hacer más chiquito y exportarlo. Bien. Directamente.
0: Briqueta ecológica,
1: sí,
0: es un gran proyecto, ¿no?
1: Sí, esto se ha hecho eco en muchísimos lugares.
0: Cilíndricas de madera, bueno,
1: todo.
0: Una presentación espectacular, ahí para que puedan ver, justamente, lo voy compartiendo en la página de la 790, donde van a ver el video justamente acá, en la charla que tenemos justamente con Jorgelina, que ya en minutos, en un ratito, vamos a estar en aire nacional. Y seguramente si hay alguna pregunta que quieran hacer, sí, aprovechen ahora, en este momento.
1: Incluso anoche hubieron muchísimos llamados, chicos. Yo no les he podido responder a todos, pero porque una cuestión de que ya me estoy quedando sin briquetas. No doy abasto por una cuestión del secado.
0: Claro.
1: Si no, yo de corazón se los entrego. No, claro, tengo drama, no, porque sé que no tenemos gas. Y sé que hay lugares que no llega la red de gas. Entonces, bueno, claro, les pido mil disculpas que no he podido llegar a varios lugares. Le he entregado quizás a la gente más cercana, que hay niños, que por ahí, claro, donde hay niños es donde más es el fuerte. Quizás,
0: claro, es donde más se necesita.
1: Sí, pero bueno.
0: Bueno, nos vamos a preparar seguramente, Ceci, que coordina ahí con Vicente.
1: Perfecto.
0: Para que podamos estar en línea con el Aire Nacional, y obviamente es la idea de poder llevarle a todo el resto del país esta idea. Jorgelina, ¿pensabas que ibas a llegar hasta este punto o probablemente no?
1: No, la verdad es que nunca pensé. Fue un sueño muy quizás lejano, pero bueno, hoy le doy gracias a mi comunidad, a mi Malargüe hermoso, que es donde yo quiero sacar adelante esto, y que esto se genere como una fuente de trabajo. Claro. Eso es lo que yo quiero, que esto se genere una fuente de trabajo y que todos podamos trabajar, tanto mujeres como varones, porque esto es tan liviano que lo puede trabajar la mujer y el varón. Entonces, la verdad que mi cabeza explotó, de repente explotó.
0: Lo puede manejar absolutamente todo. ¿Cómo coordinaste con Cecilia? ¿Cómo fue cuando te encontraste?
1: En la banca del ciudadano, yo creo que nos encontramos antes. Antes. Okay.
0: ¿Cómo fue? ¿Ella te vio? Pues,
1: la verdad que no me recuerdo, creo que ella cayó en mi casa porque yo subí un video así, como decir de la nada, un video, y bueno, ella le interesó y me dice, ¿qué es lo que haces? Y ahí empecé, dije, no, esto tengo que llegar a más porque, bueno, sé que hay muchas zonas, hasta incluso zonas rurales, que no llegamos al gas natural. Ajá. Entonces, hoy es muy costoso el tema de la leña, es muy costoso el tema del gas. Y tengo gente que por ahí me comenta y que me dice, Jorgelina, no llego con la garrafa, tanto la social ni la demás garrafa. Con la leña estamos en la misma. La leña de álamo te dura menos, y si compramos la del garrobo, o sea, o compramos la leña o comemos. Ambas cosas es imposible. Entonces, bueno, quisiera estar en cada uno de sus hogares, chicos, quisiera estar en cada uno de sus hogares, pero no puedo porque no doy más.
0: Estás, qué bueno, te veo muy entusiasta, muy alegre. Creo que por ahí tal vez el objetivo que querías, me imagino que has logrado gran parte, para todo lo que...
1: Sí, gracias a Dios, sí, desde la provincia también me han llamado, están muy satisfechos con lo que yo he llegado, así que bueno.
2: ¿Preparado?
3: Se escucha.
4: Y tan bueno.
0: Ahí nos vamos preparando porque vamos a estar...
4: generar una baja temperatura. Pero bueno, de esto no te hablé, sigue siendo baja. El sol está brillando, maravilloso, pero que no te engañes. No tan bajo, por lo menos aquí en San Salvador.
2: Malargüe preparado, Mendoza, Richard.
0: Malargüe, acá estamos. Estamos preparados. Ahí estamos esperando. No tenemos video de ustedes, pero estamos acá.
2: Muy bien, ya vamos a venir al aire. Ya nos vas a ver.
0: Ahí sí.
2: También para lo que hay que ver, la verdad que tampoco vale la pena demasiado.
1: Acércate. Para el lado tuyo.
0: Ya, obviamente que estamos en este silencio que se produce acá en el aire de la radio porque se nos corta la señal, no tenemos el contacto con la televisión pública en este momento, y ya están coordinando obviamente, porque todo esto se hace a través de internet. Hoy nos facilita absolutamente todo, y las producciones y el trabajo que se desarrolla con justamente la producción de un programa que tiene que emitirse a través de la televisión, en este caso televisión pública, lleva muchos desafíos, ¿no? Lo que es audio, imagen, coordinación, armado, bueno, todo eso. Le contamos que a la gente, Jorgelina, que la producción de la televisión pública desarrolla primero el contenido que se envía.
1: Perfecto.
0: Directamente de cada uno de los invitados. Ese contenido se vuelca al tiempo que tienen de salida al aire. Sí. Y luego se proyecta y se realiza la entrevista con el invitado para que cuente, y a medida que va desarrollando todo ese diálogo con el público que lo ve, el resto ve el trabajo o lo que se está promocionando. En este caso, lo que va a ver la gente, lo que vos enviaste, los videos, fotografías y demás.
3: Perfecto, perfecto.
0: Mientras tanto iremos contando, que no todo se hace automáticamente en el momento, porque suele pasar. Mientras tanto, mucha gente nos sigue a través de Facebook, y que tenemos la página de la 790 para que quede registrado esta visita que tenemos aquí en la radio, en nuestro programa, y la gente que está escuchando aprovecha para saber un poquito más sobre este proyecto de Jorge Lina, ¿no? Con quien vamos a tener la posibilidad de mostrarlo a nivel nacional, que es un proyecto sustentable, es natural.
1: Es económico y ecológico.
0: Ecológico, muy importante. Exacto. Esto, ¿no? Ecológico. Y sobre todo, vos dijiste algo recién que me quedó ahí, decir, no doy abasto, no alcanzo, y esto puede ser, tener una salida laboral, un proyecto que nace como una solución con una intención solidaria, sí, ¿no? Frente al alto costo de la leña, a la falta de leña, sobre
1: todo. Exacto, estamos en una zona muy fría, que es una zona que no alcanza, no da abasto a la gente incluso para repartir el tema de la leña. ¿Por qué? Por una cuestión de que está mojada, otra es que hay gente que no lo puede comprar, y bueno, esto es una alternativa que lo podemos hacer acá en Malargüe, y es a todo a través de residuos.
0: Bien, mira, quiero aprovechar unos minutos antes del contacto con Nacional, Jorge Lina, contame, me voy a la zona rural,
1: sí,
0: me voy al campo, está escuchando ahora el quelarcero, el que va a buscar la leña, el que va con su caballo, sí, todo eso, ¿no? Bueno, ya vamos a estar en cualquier momento y te lo voy a dejar a la pregunta para luego, si querés nos podés contar, para llegar un poquito a esa...
1: Ya lo tuve también pensado.
0: No me digas, ¿lo tenés?
1: Yo lo tengo pensado.
0: ¿Tenés alguna idea, algún plan? ¿Está
1: sí,
0: en eso?
1: Me encantaría hacerlo más grande, más grueso, cosa que las personas adultas los tengan para estar echando leña, porque a veces no pueden. Entonces, mi idea es hacerlo más grande y que directamente ellos pongan un buen bloque y con eso pasen toda su noche.
0: Claro, bueno, vamos a contar que este que usás es un PVC, que se usa para la instalación del agua, para la salida, esta es la salida del agua.
1: Este,
0: hay unos más gruesos, más finos, pero este es el de
1: 100. Ese es mi prueba este piloto, es el, claro, ese es mi fiel.
0: Claro, este es el inicio, este es de 100, ¿no? Sí, que serían 10 centímetros, de 100 milímetros sería, pero
1: con
0: esto
1: es 10 con el que yo
0: y
1: comparto.
0: Con esto compactás, que es un MDF, acá es un aglomerado,
1: sí,
0: esto,
1: sí,
0: en,
1: sí, sí.
0: En un, acá, justamente, y eso se va compactando a medida, sí, que se realiza la
1: y el desecho, por esos agujeros vamos alargando todo el desecho.
0: Claro, bueno, vos sabés que hay otra medida, que es el que se usa para salidas cloacales, que sí, es uno igual que este PC, sí, pero sí, mucho más grande, será, hablando en centímetros, no sé, unos 20 centímetros, imagino, sí, se podrá realizar con ese también.
1: Con, ¿no?, todo, podemos, incluso, te voy a mostrar para que veas, cuál es también mi idea de hacer unos más chiquitos para temas de restaurantes.
0: Ah, mirá vos,
1: con aromas, podemos hablar
0: sí,
1: con
0: sí,
1: aromas.
0: Sí. Me imaginé eso.
1: Sí.
0: Me imaginé que en el proceso, ¿no es cierto?, cuando vas compactando, si le podés poner, por ejemplo, viste que vienen,
1: sí,
0: unos
1: esencias,
0: concentrados. Esencias concentradas para darle aroma. Que esto lo tenés que comentar, oh, también. Bueno. Acá, mira, tiene todo, es impresionante todo lo que tiene.
1: Eso sería ideal para los restaurantes.
0: Tenés que armar una escuela urgente. Nuestro producto, briquetas ecológicas, combustibles elaborados a partir del cartón, reciclado, aserrín, con una alternativa económica y sostenible para la calefacción de los hogares vulnerables. Este proyecto se enfoca especialmente en zonas con acceso limitado a combustible, con muchos beneficios,
1: sí,
0: en el caso de nuestro departamento, donde las bajas temperaturas es necesaria contar con soluciones accesibles para la calefacción. Y estos serían algunas pequeñas...
1: Esas serían, claro, las pellets, las chiquititas. Entonces eso lo usaríamos quizás para promocionar al turista. que claro, el turista también sea consciente de tener todo esto.
0: A ver, yo lo voy a comparar con algo, lo que has dicho acá. Serían como el corcho de la botella de vino.
1: Exacto.
0: De ese tamaño.
1: De ese tamaño.
0: Del tamaño del corcho de la botella de vino. Bueno, eso sería, a lo mejor, ahí ya vamos a estar. En cualquier momento estamos al aire.
2: Ingresamos a Radio Nacional Malargüe, LB19. Y ya lo estamos viendo nuestro compañero Richard. Jaques, ¿cómo estás, Richard?
0: Hola, ¿qué tal? Muy buenos días. Tengo un gusto saludarte, un gusto estar nuevamente acá en Aire Nacional y poder compartir con ustedes otra historia de vida de las tantas que tiene el sur de la provincia de Mendoza.
2: Bueno, para nosotros es un placer enorme verlos nuevamente. Bueno, contame con quién estás, quién te acompaña.
0: Bueno, mira, como introducción te digo, la vez anterior hablamos del frío, la nieve, todo eso que significa Malargüe, ¿no? Que un poquito le explicamos a todo nuestro país. Bueno, y en esta ocasión, quien está con nosotros, tiene que ver con esto de dar soluciones, soluciones al frío, soluciones a esto tan necesario que es el abrigo y que puede ser en el hogar. Ella es una estudiante, es vecina de Malargüe, ella es Jorgelina Beiro, está impulsando un proyecto de fabricación artesanal de briquetas ecológicas. Están hechas con, en este caso yo te digo brevemente, con cartón reciclado, aserrín, agua, hojas secas. Y este proyecto se llama Terra Block. Es sustentable, es natural, briquetas sobre todo ecológicas y que, bueno, puede generar una salida laboral, puede ser una solución para distintos lugares que se ven imposibilitados de tener, por ejemplo, el gas natural, para aquel que tiene gas a garrafa, para aquel que no tiene leña en su casa y que es muy difícil poder acceder a ella, comprarla, obtenerla. Bueno, este es un gran proyecto y te la presento. Aquí está esta vecina, estudiante, Jorgelina Aveiro, con ustedes.
2: Bueno, bienvenida, Jorgelina. Contanos cómo surge toda esta idea y cómo la vas desarrollando.
1: Mi idea surge el 20 de diciembre a través de una necesidad real que estamos viviendo en Malargüe por lo que es las temperaturas tan bajas y el costo de la leña, que hay veces que no tenemos acceso ni a la leña, ni a la garrafa, ni a nada de esto. Entonces yo empecé con un tubo de PVC, que lo vas a ver acá. Es un tubo que está todo quemado, con el que yo me presento en la banca de Ciudadano y me presento con una parte que es tipo mortero para poder compactar. A través de esto empiezan a salir las briquetas, que pesan 250 gramos, nada más. Es sumamente liviano y con estas briquetas tenemos una durabilidad de entre hora y media y dos horas de calor.
2: Claro. ¿Y de qué material están hechas?
1: Hechas de aserrín, cartón, restos de poda y lo que es todo lo que es remerío. E incluso hasta hay unas que están con hojas secas.
2: Claro. Y vos con ese sistema de caño las compactás.
1: Exacto. El tema es que no debe abasto, porque es todo artesanal, es picar el cartón a mano, es todo artesanal. Y bueno, no doy abasto y la gente llama, porque obviamente al haber temperaturas tan bajas, es muy difícil conseguir hoy en día el tema de la leña, porque está toda mojada. Es lógico.
2: Claro. Y esta briqueta puede ir ahí, como estamos viendo, por ejemplo,
1: exacto,
2: a un brasero.
1: Exactamente, puede ir a... Fuego. Exacto, eso es una de las vecinas que justamente se había quedado ella sin lo que era la garrafa. Y bueno, hay niños pequeños y esa parte es donde me conmueven un montón cuando hay criaturas y bueno, necesitábamos llevarle briquetas.
0: Lo bueno de esto también es contarles que es no solamente es liviano, es muy práctico, es fácil de transportar y además no tiene olor. Es decir que la madera de por sí tiene, pero en este caso las briquetas no, una vez que ya están realizadas.
2: Exacto. Y que o sea, se puede quemar, no expulsa ningún tipo de olor.
1: No. Está a través también con el tema de impacto ambiental, porque también estamos trabajando con escuelas y la escuela nos ayuda en este tema, con el tema de impacto y más el tema de cómo podemos solucionar el tema de maquinarias, que es lo que nos estaría haciendo falta en este momento.
2: Si bien, ¿y la materia prima de dónde la obtenés?
1: Y la misma gente, la comunidad, gracias a Dios, ellos van directamente a mi domicilio, me llevan el aserrín, porque el aserrín lo tengo que pagar, pero bueno, ellos como cortan leña, me llevan el aserrín, entonces yo se los devuelvo con briquetas. y así vamos dándonos vueltas. Hay otra gente que van directamente por los comercios, buscan lo que es el cartón y todo lo demás, y también me lo llevan a mi domicilio. Así que en mi domicilio tengo un montón de materia prima. Gracias a Dios tengo un montón. El tema es que no doy abasto de seguir fabricando.
2: Mucho material reciclado.
1: Muchísimo, muchísimo. Y tenemos una calor bastante, vas a saber que hay una llama muy potente y es una durabilidad espectacular.
0: Y además que se puede
2: almacenar. ¿Cómo se te ocurrió compactar todos estos elementos para justamente que el resultado sea esta briqueta?
1: No, me costó, me llevó un par de meses, se me desarmaban, había unas que les agregaba de más, otras de menos y así. No, me llevó un par de meses, por ahí me agarraba una rabieta y decía, ay no, tengo que hacer. Pero bueno, nunca bajé los brazos, siempre fui para adelante y bueno, hoy tengo el resultado que es lo que yo quería.
2: Claro. O sea, la producción tuya es lo que vos das abasto en hacerlas, ¿no? A mano.
1: Exacto. Y la cantidad de gente que me sigue pidiendo, pero bueno, no tengo más. No puedo tener más porque tuve un montón y el ministro incluso vino, las compró y se las llevó. Entonces, la verdad es que no de más.
0: Y esto lo puede fabricar cualquier familia.
1: Sí.
0: Está muy, muy bueno. Sí. Bueno, Jorgelina no lo comentó, pero está haciendo una producción también a través de distintas redes para explicarles y contarles a otros lugares. Por ejemplo, hay gente de Chile que ahora está justamente
1: en contacto
0: para aprender a realizarlo. Porque esto no queda solamente acá. Esto es justamente, Jorgelina, un poco la idea, ¿no?, de llevarlo a todo a aquel que lo necesite o quiera hacer.
1: Tenemos que ser solidarios. En estos tiempos así de complicados, tenemos que aprender a ser solidarios y compartir también con las demás gente. Yo, si bien le he enseñado a muchísima gente, gracias a Dios les ha dado muy buen resultado porque ellos me lo devuelven y me dicen, Jorgelina, anduvo re bien en la cocina, hay muchísimo éxito. Entonces, bueno, ha dado resultado.
2: Claro, vos lo estás viendo desde un punto de vista altruista, ¿no? De servir a la comunidad, de servirle al vecino, de que sea algo que sirva para justamente combatir el frío. Pero también esto se puede transformar en un emprendimiento que te sea redituable, ¿no?
1: Que
2: puedas vivir de esto, ¿no?
1: A eso voy. Esto yo quiero llevarlo a empresarial y que haya, que se genere fuentes de trabajo, obviamente, tanto para mujeres como varones, porque como es tan liviano, esa es la idea, de que haya fuentes de trabajo.
2: Muy bien, así que, ¿qué es lo que estás necesitando básicamente? ¿Algún financiamiento?
1: Sí, en eso mismo estábamos viendo.
2: ¿El gobierno?
1: Sí, estábamos viendo el tema del financiamiento porque son maquinarias que necesitamos, hemos estado buscando los precios de las maquinarias y estamos más o menos en un alrededor de 5 o 6 millones fácilmente es lo que vamos a estar necesitando. Obviamente que eso lo vamos a terminar recuperando, porque la demanda es muchísima. Y a futuro, que es lo que yo le estaba explicando a Richard, terminar nosotros mismos, Malargüe, terminar de exportarlo a otros lugares. Esa es la idea.
2: Claro.
1: Que bueno, nosotros seamos nuestros propios exportadores.
2: Si este método existe en otras partes ya.
1: La verdad que donde yo más o menos estuve viendo, creo que en Santa Cruz lo estaban haciendo, pero no sé si lo están haciendo directamente para venderlo o cómo estaban haciéndolo. Es donde yo estuve más o menos averiguando. Pero hasta acá, en Malargüe, lo estoy haciendo yo.
2: Bueno, una linda iniciativa. Ojalá que te vaya muy bien con esto.
1: Muchísimas gracias.
2: Porque es una gran solución y sobre todo ecológica, ¿no?
1: Muy ecológica.
2: De recuperación.
1: Exacto.
0: Además, este punto, vos, lo que está viendo la gente, es el tamaño que justamente realizado en un tubo de PVC de 100 milímetros, es decir, son 10 centímetros, ¿no?, como el que tengo yo ahora, 10 por 10. Pero la idea es desarrollarlo en distintas medidas, inclusive hasta más pequeños, que seguramente van a encontrar en la página de Jorgelina. Esta idea de que sean en tamaño, por ejemplo, del corcho de una botella de vino, ¿no?, como se puede ver tal vez en una de las tantas imágenes que tiene, y que pueda producir y dar muchos beneficios, ¿no?
2: Seguro. Bueno, ojalá que te sirva este contacto, que esto llega a todo el país, por supuesto, que alguien lo vea y diga, bueno, yo quiero confiar en esto y tal vez sea un medio de vida importante y puedas dar inclusive fuentes laborales. Así que te mandamos
1: muchísimas
2: un abrazo muy
1: gracias,
2: grande.
1: Muchísimas gracias, muy amable. Muchísimas gracias. También tenemos las redes sociales, me pueden seguir por TerraBlog, que es mi Instagram, y en el Facebook, Jorgelina Herreiro.
2: Bueno, todos los éxitos, sé que te vaya
1: muchísimas
2: muy bien.
1: Muchas gracias, muy amable.
2: Un abrazo. Bueno, Richard, lo mejor para vos también, ¿eh?
0: Un gusto, como siempre, estar en Aire Nacional. Será hasta la próxima.
2: Por un momento pensé que te habías hecho de Holanda.
0: No, ya sé por qué lo decís. ¿Me estuviste?
2: No, dije, pero bueno, parece... Es de Países Bajos, ¿no?
0: Claro, Países Bajos, claro, Países Bajos.
2: Sí, este, no, es que, vamos a decirlo bien.
0: Es claro, bueno, Países Bajos. No, no,
2: un abrazo, gracias, Richard. Es lo mejor para vos, ¿eh?
0: Un abrazo, chao.
2: Malargüe.
0: Bueno, acá estamos, porque estaba viendo justamente que vengo con una polera de color, parece de los Países Bajos. Una observación que hizo justamente a través de la televisión pública. Jorgelina, la verdad que ha sido interesante conocer un poquito más sobre este proyecto, que es una parte
1: Exacto.
0: de lo que hemos charlado. Sí, y sí, sí. Para no salirnos del tema y aprovechar tu visita acá, recién te decía de cómo llegar a la zona rural, ¿no? ¿Cómo, qué, ¿en qué has estado pensando? Porque dijiste, lo he estado pensando.
1: Sí.
0: Este, ¿cómo, si es posible? O
1: es todo posible, todo es posible.
0: Todo es posible.
1: La idea mía es hacer lo que te decía en versión más grande. Es la idea que ellos tengan directamente tipo tronco, vamos, lo metemos directamente en la estufa y ellos tengan su calefacción. Transportarlo también. Claro. Y que ellos también. Yo incluso hoy día tendría que haber estado en Barda Blanca porque, bueno, estoy en mi último año de secundaria.
0: Ajá.
1: Y estaba en la parte de la bandera. Hasta
0: claro.
1: Eso.
0: Mira,
1: y bueno, y me hubiese encantado. Muchísimas gracias. Me hubiese encantado de llevarle este proyecto a la gente de Barda Blanca. Pero no va a faltar oportunidad para poder recorrer todo lo que es el campo y llevarle briquetas. Entonces me tengo que estoquear un poco para poder alcanzar.
0: Mostrarles.
1: Sí, darles también.
0: Claro, sí. Y que la gente comparta y que lo puedan desarrollar por ahí en la zona rural. Con los
1: Exacto.
0: recursos que tengan disponibles,
1: sí,
0: ¿no?
1: Por supuesto.
0: Porque esto puede ser un proyecto sustentable, puede ayudar incluso a los municipios que están saturados de pedidos y de buscar soluciones, donde tienen que, bueno, lidiar con muchísima gente que por ahí necesita demasiado y no logran el objetivo tal vez de satisfacer esas necesidades. Y puede ser, ¿no? En el buen sentido de la palabra, que no se tome como una parte política, porque por ahí lo toman y, viste, hacen negocio con eso. Sino que sea con un objetivo, una mirada, es decir, vamos a apoyar o vamos a buscar la forma, pero sin utilizarlo, viste, como una herramienta, decir después fotito y video y salimos ahí haciendo cosas. Sino buscarlo y...
1: Darle una solución a la
0: claro.
1: comunidad.
0: Que darle una solución
1: la comunidad es la que hoy lo necesita, porque si nos ponemos a sacar cuenta, mañana pasado tenemos otra nevada, ¿cómo hacemos para recurrir a más leña?
0: Claro, si está todo mojado.
1: Está todo mojado.
0: Esto lo puedes almacenar en tu casa.
1: Obviamente, esto no te genera bicho, esto no te genera hongo, esto no te genera nada, es totalmente limpio.
0: Claro.
1: Pero si nosotros nos ponemos, tenemos que también proyectar a que mañana pasado podemos tener una nevada más. ¿Pero y cómo hacemos ahora para calefaccionarnos si no
0: bueno,
1: tenemos?
0: Bueno, ya pasó, ¿no? Ahora con las lluvias, porque no solamente nieve,
1: Exacto.
0: los días de lluvia, esa situación.
1: Sí, gente... yo tengo, por ejemplo, compañeras que por ahí me dicen, en la garrafa social, yo mucho por ahí quizás en ese tema por ahí no entiendo mucho, pero ellos claro. por ahí me dicen, te entregan una garrafa al mes, ¿qué haces con una garrafa al mes?
0: No te alcanza.
1: No, y la otra garrafa, la tradicional, creo que te está saliendo como 35, 38, claro. una chatada de leña creo que está entre 60, 70. Y bueno, es de álamo, y si vamos a lo que es una de algarrobo, te sale un poco más cara. Esto te está saliendo 60% más económico.
0: Claro, estamos hablando de 60%
1: más económico. Más económico.
0: ¿Qué ventajas que pueden haber? Obviamente que la producción tiene que hacerse mucho más grande, y acá se pueden ¿Sí? utilizar todo el desperdicio
1: todo lo que tenga que
0: de la carpintería, de los aserraderos, y todo eso. Que
1: si nos aliáramos todo... Seríamos una Malargüe bien solidario. Esto sería hermoso. ¿Por qué? Porque nosotros mismos en Malargüe terminaríamos exportando a San Rafael o a otros lugares que no tienen tampoco acceso a la leña. Pero tendremos que aprender a ser solidarios. A decir, tiramos todo de una sola carreta y tiramos todo para un solo lugar. No unos pocos y los otros se quedan acá. No, empecemos todos también a aliarnos y decir... Esto es un proyecto viable, porque es un proyecto viable, porque me lo decía el mismo ministro, es algo increíble lo que has hecho, Pero bueno, empecemos todo, empujemos todo.
0: O generemos un lugar de trabajo para mucha gente, que no solamente se exporte para hacerse ideal, sino por ahí puede ser una empresa que desarrolle este tipo de productos para poder vender a, no sé, San Rafael, Alvear, a Neuquén, a todo el sur, que quieran adquirir este producto, que se venda en cierta cantidad y que se tenga...
1: Acá te está diciendo la misma gente de Chile, que les cuesta un montón conseguir lo que es el tema de lo que es leña. Y así como Chile, tenemos Formosa, tenemos muchos lugares que ellos mismos me preguntan, y también les está costando un montón. Entonces, tenemos que aprender nosotros acá como malargüinos a ponernos la camiseta. Yo me la pongo la camiseta, porque tengo dos hijos que son malargüinos, entonces yo me pongo la camiseta por Malargüe, pero tiremos la carreta todos para un solo lugar, no para unos pocos y los otros no. Tiremos la carreta y vamos, y salgamos adelante, y saquemos a Malargüe adelante. Esto, si vos te pones a sacar cuenta... Pueden trabajar, pero muchísima gente. ¿Por qué? Porque lo hacemos por tema de turnos.
0: Claro. Y sacando cierta cantidad, trabajando en un lugar adecuado, con las herramientas adecuadas, y te puede generar una empresa de las que no hay. Porque Malargüe no hay.
1: No hay empresa de esto,
0: no hay
1: empresa de nada. Hasta yo voy hasta las escuelas. Las escuelas se han hecho eco, que tengo acá los certificados, todo, donde las mismas escuelas sí me apoyan.
0: Claro.
1: Entonces vos decís... necesitamos.
0: Esto es viable. Tiene salida y la verdad que son briquetas ecológicas. Se elaboran compactando una mezcla de distintos elementos y, por último, Jorgelina, quería consultarte. La idea es, todavía creo que no lo has probado, pero yo en un momento lo pensé. Yo digo, ¿qué tal si le damos un aroma? Como los sahumerios, ¿viste?
1: Por supuesto, que es la que yo te estaba comentando acá, que es la como que es el tipo de corcho.
0: Claro.
1: ¿Para qué está bueno? También para que el turista también se haga eco de que nosotros somos un lugar ecológico. Entonces, esta parte está muy buena para poner esta partecita con el corcho, que es como tipo corcho, ¿no? Pero con una esencia, y lo podemos poner en la parte de turismo. Entonces, la misma gente ya se hace eco.
0: Se lo va a comprar para llevárselo.
1: Obvio.
0: Y además, va a decir, bueno, ¿cómo funciona? Hay unos tarritos,
1: en los
0: como el tarrito de pintura. ¿Se acuerdan de los tarritos? Vamos a ir completando con esto. Digo, hay unos tarritos de pintura que serán los que vienen de un litro, que al hacerles una, si no me equivoco, una serie de agujeros en la parte del fondo, se llena de agujeros, eso se puede hacer con alguna maquinaria, algo especial, se colocan dentro de ese tarro, que son en forma de corcho, se encienden y automáticamente al recibir poco oxígeno, por esos agujeritos del fondo, se va manteniendo la llama. Esa llama va quemando este producto y a su vez provoca un aroma que puede ser un aroma lo que sea, ¿no?
1: Obvio.
0: Así como se pone un sahumerio en la casa.
1: Lo tenemos en este caso.
0: Y algo chiquitito y que a lo mejor te dice, bueno, producto ecológico de Malargüe.
1: En el Valle de las Leñas, tenés lo más lejos, el Valle de las Leñas.
0: En una mesita.
1: Exacto,
0: en algún lugar.
1: Lo ves ahí y la gente lo va a ver.
0: Y va a decir,
1: viene el turista y te dice, ¿qué es esto? Ah, esto está hecho acá en Malargüe.
0: Es un producto ecológico.
1: Exacto.
0: Es un producto que, y la gente lo va a llevar para darle ese toque. Mira, en un ratito las cosas que hemos charlado, ¿no? En un ratito, casi una hora.
1: Nos falta un montón, ¿no?
0: Bueno, ya
1: charlamos todo ya.
0: Bueno, Jorgelina, gracias por el tiempo.
1: No, por favor.
0: Todo vale. Mientras sea para el beneficio de la gente, siempre lo decimos, nosotros hacemos todo lo que podemos, en lo que nos toca a nosotros como medio de comunicación. Agradecemos a Cecilia que pudo coordinar con vos.
1: Sí.
0: Y Jorgelina Aveiro, que está impulsando esto. Es una idea, es un proyecto, es viable, puede ser sustentable, puede ayudar, puede dar la salida a muchos chicos que por ahí puede generarse una empresa. No sabemos en qué magnitud, pero si es más grande, mejor.
1: Obviamente.
0: Y llegar a la zona rural, por ahí llegar a distintos distritos donde puedan ellos elaborar su
1: producto. A futuro podemos llegar hasta exportar. Podemos ser el único lugar que vamos a exportar lo que viene siendo esto.
0: Briquetas ecológicas para calefaccionar.
1: Exactamente.
0: Que no sirve para hacer un asado.
1: No sirve, es para lo único que no sirve para hacer asado.
0: Claro.
1: Para calentar el agua y demás, sí. Pero para hacer asado no, porque recordemos que es cartón.
0: Que es cartón y esto produce una llama.
1: Exacto.
0: No produce una, como en el caso del fuego.
1: La brasa.
0: No hace brasa, hace llama. Bueno, Jorgelina, muchas gracias.
1: No, por favor. Muchísimas gracias a ustedes, muchísimas gracias a la comunidad y por darme el espacio para poder hablar.
0: Bien, te sentía más cómoda ahora.
1: Ahora debía ser, ahora debía ser.
0: Viste que estaba... Sí. Bueno, Jorgelina llegó temprano y estaba preparadísima para esta charla. Le agradecemos, ella es quien está adelante de todo esto, es la vecina estudiante Jorgelina Aveiro, que está a punto de recibirse. Sí, saludo para la gente de Bardas, que tenía que estar allá.
1: Tenía que estar la gente de Bardas, sí.
0: Tenía que estar allá, pero...
1: Pero bueno. Esto también fue importante y en algún momento voy a llegar a Barcelona, así supuesto. Que no hay drama. Así que tengo las dos páginas, que es en Instagram, que sale como TerraBlogs, y en mi Facebook, Jorgelina Bello.
0: Bien.
1: Quizás por ahí me cuesta contestarle los mensajes, pero bueno, es la demanda.
0: Está sobrepasada.

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Bien, Vicente, ¿cómo andás, Vicente? ¿Te presenté yo? ¿Te dije hola? ¿Te dije alguna cosa? Nada, ni nos saludamos, ¿ah? Nada, nada. La idea era cumplir con el trabajo, ¿viste? Rápido, ¿ah? Sale, sale, después nos saludamos, hablamos. Así es la radio, les contamos. Acá el equipo de la radio es así. Para que puedan salir las cosas, no siempre salen bien, eso es otra cosa. Una cosa que salga bien, pero hay un trabajo enorme que está detrás de lo que usted escucha. Porque

Usted escucha el audio, escucha la música, escucha al locutor, al periodista, pero para que eso suceda, el trabajo que hay detrás, mucha gente no conoce, no sabe que hay que hacer conexiones, que hay que conectarse a través de correo, que hay que hacer alguna instalación de una línea donde por ahí un cable no conecta, y eso pasa, ¿no? Las transmisiones exteriores pasa lo mismo, todo esto es un desafío enorme. Para que se logre un objetivo que es llegar a quien escucha o a quien ve en el caso de que sea algo televisivo. Pero bueno, es el trabajo que cumplen en nuestro equipo de la radio, en este caso de B19, y es verdad, ni siquiera nos saludamos con Vicente, porque llegamos, sí, salen, sí, conectamos, vayan, prueben, y nosotros estábamos haciendo tiempo con Jorgelina, porque desde la señal, desde Buenos Aires, no podían lograr el objetivo realmente de conectar. Y ese trabajo lo desarrollaban justamente los operadores. Así que ahora nos saludamos. Esto explicado el asunto por el cual yo no saludé al operador, el operador no me saludó a mí, porque no me dio ni cinco. Coincido, ¿qué le pasó? Está enojado conmigo, este pibe. 448-1208 nuestro teléfono. Esperemos, Dios quiera, que este proyecto de Jorgelina, que está muy entusiasta y que es viable. ¿Saben qué es lo que marca esto que acabamos de escuchar? Que es viable, que es posible, que se puede generar una fuente de trabajo, que, como ella dijo también, no solamente utilizarlo por una función solidaria, sino también con una intención de generar un lugar de trabajo donde puedan trabajar muchas personas, porque esto lleva tiempo, hay que hacer compactación, el acopio de todo este producto que se utiliza, y después esto se puede exportar, ¿por qué no? ¿Por qué no vender al sur de nuestro departamento? ¿Por qué no vender a otras provincias, a otros lugares, ¿no? Donde la gente pueda comprar, incluso a mejor precio que la leña? No solamente eso, vamos a estar colaborando con el medio ambiente, vamos a estar colaborando con la poda ilegal de árboles o de el daño que se hace por ahí para conseguir leña. ¿Por qué? Y porque al ser un producto accesible económicamente, a ser beneficioso en el caso de la producción de calor, el tiempo de durabilidad, si bien no se puede hacer un asado con eso, pero es justamente para brindar una solución a la falta de, por ejemplo, gas y de leña. Así que, dicho esto, esperemos y Dios quiera que sea utilizado en beneficio de eso, ¿no? Y que quienes por ahí pueden hacer su aporte lo vean con esa intención y no buscar otras opciones, ¿no? Que por ahí, lamentablemente, algunos lo ven como diciendo, uy, esto me sirve para, ¿viste? Y aparecen los candidatos por ahí. Bueno, creo que se entiende, ¿no? Estamos cerrando este bloque, ya casi en la pausa, mucha gente felicitando a Jorgelina. Está en la página de la 790 de Facebook para que lo puedan ver. Tienen exactamente un mes para ver la publicación, porque Facebook publica el video durante un mes, para que puedan ahí ver la explicación que dio Jorgelina en referencia a este proyecto de briquetas. Y nosotros acá ya preparándonos para la pausa, luego ya desarrollamos el resto del programa, que es la idea, y de poder estar con ustedes un día más, así que si se quieren comunicar, 448-1208, nuestro teléfono, mensajes, saludos, comunicados, todo aquí, en un solo lugar. Y la radio que te hace compañía donde quiera que estés. También a través de internet nos podés seguir online. Señor José Vicente, disponga de la pausa comercial, por favor, con Aire Nacional también, ya estuvimos a través de la televisión pública.

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1: 10 de la mañana en la República Argentina. Preparan un operativo de seguridad en todo el país por la visita del Papa León XIV. En diálogo con una radio porteña, así lo dijo la ministra Alejandra Montioliva.
2: Nosotros vamos a tener la responsabilidad de el cuidado de, en junto con la seguridad del Vaticano, de la investidura del Santo Padre. Por supuesto, el diseño de los dispositivos de seguridad a partir de los requerimientos que hace el Vaticano. Claro. El control y manejo de multitudes, que es algo muy importante a tener en cuenta, y además un dispositivo de seguridad en todo el país, porque se va a movilizar el país entero.
1: Avanza el proceso judicial por los incidentes que ocurrieron durante el debate por la ley Bases.
3: Lourdes Marchese. La Cámara Federal de Casación Penal rechazó el pedido de Brian Ortiz para suspender el juicio a prueba por los incidentes frente al Congreso durante el debate por la ley Bases en junio de 2024. Había ofrecido pagar 250 mil pesos y realizar tareas comunitarias, pero el juez Gustavo Hornos consideró que la causa debe dilucidarse en un juicio oral. Está acusado de intimidación pública y atentado agravado contra la autoridad.
1: La información del deporte ahora con Santiago Lucía.
4: Juega River esta noche en el marco de la Copa Sudamericana por los octavos de final en el Campín de Bogotá a partir de las 21:30. En el partido de ida enfrentará a Independiente Santa Fe de Colombia. No puede contar Eduardo Coudet con los dos laterales titulares, Montiel y Acuña. El probable 11 de River para salir esta noche: Beltrán, Martínez Cuarta, Otamendi, Rivero, Facundo González, Aníbal Moreno, Andrada, Correa, Almada, Freitas y Rafael Santos Borré.
1: El estado del tránsito con Romina Wiener.
5: Atentos, en la provincia de Jujuy continúa el cierre del paso internacional Jama, ubicado en la ruta nacional 52 que conecta Argentina con Chile. Se debe a las malas cuestiones climáticas que se están dando en la zona de montaña. Además, Gendarmería Nacional implementó un operativo donde no se permite el ingreso del transporte de cargas desde Purmamarca. Se debe a la gran acumulación de camiones en la zona. Además, se lleva adelante un operativo de atención sanitaria a cargo de SAME para los transportistas que se encuentran en el lugar.
1: En la ciudad fueguina de Ushuaia, donde nos escuchás por AM780, la sensación térmica es de un grado a una décima bajo cero. Se esperan lluvias y nevadas para después del mediodía.
3: En Buenos Aires la temperatura 8 grados 6 décimas, la térmica 7 grados 5, la humedad 87%, cielo ligeramente nublado.
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8: Es la hora 10, 3 minutos.
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0: Bueno, ahí con el Piti, mirá vos, ahí está. Y Caligari, sí, para esta hora, este grupo de Córdoba. Acá estamos, la mañana de la radio, con la música, en el 790 del dial. Está José Vicente en el control. Saludos de nuestra gente. Y hay uno, a ver, lo escuchamos en referencia a nuestra invitada de hoy.
1: Hola, buenos días. Mira, quería felicitar a Jorgelina Beiro por el proyecto que tiene, y la verdad que muy importante lo que está haciendo. La conozco mucho a Jorgelina, sé lo que es una luchadora y una emprendedora. Felicitaciones, Jorgelina.

0: No me estoy acordando, no me afeite, Vicente. No me afeite. Bueno, acá estamos en la mañana, su radio, su gente, y agradecemos también a las firmas comerciales que están con nosotros. 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Para todos, los muy buenos días. Estamos hablando de estos días, hablando de clima, hablando de miradas, y están tempranito haciendo arreglos, están encaminados con frío, pero estaban todos ahí a ritmo de hacer cosas, aprovechando el solcito, como había dicho Walter, aprovechen estos días. Pero para que nos cuente un poquito más, ya estamos listos y preparados en este bloque por Radio Malargüe.
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0: Ya está aquí justamente en la mesa de trabajo Walter. ¿Cómo está? Buen día.
2: Renovado el saludo para nuestra audiencia. Buen día, ¿cómo andamos?
0: Bien, bueno. Yo antes de las 9 con hielito en algún lado, vas caminando, guarda, pero bien. Bien, porque había ya la gente estaba activada ya.
2: Sí.
0: Antes de las 9 incluso habían comercios y ya estaban abiertos.
2: Ha sido una, o está siendo otra mañana fría, pero no tan fría como la de ayer, donde ayer tuvimos una mínima de 6 grados bajo cero aquí en la ciudad y sensación térmica de 9 bajo cero. Hoy la mínima creo que alcanzó los 2.5 bajo cero. No estaba prevista la posibilidad de algunas heladas aisladas para hoy, pero como digo, no tan frío como ayer.
0: Claro, y bueno, mirá la temperatura.
2: Sí, ya empezó a repuntar.
0: Claro.
2: El airecito del sector norte que vamos a tener durante estos días, hoy y mañana, va a ayudar también a que se recupere un poco las temperaturas máximas. Ayer llegamos casi a los 10 grados, hoy estimamos vamos a estar entre 12 y 13 grados de máxima, y mañana jueves también, con condiciones muy similares a las de hoy, mínima de 1 o 2 grados bajo cero, y la máxima en torno a los 13, 14 grados. Por allí, en la zona de San Rafael y Mendoza, hoy y mañana se va a notar un poco más el ascenso de la temperatura. Temperatura más bien casi primaverales, diría. Para San Rafael, 18, 19 de máxima. Para el Gran Mendoza, 20, 22 de máxima. De hecho, estamos transitando, digo, ya el último tramo del invierno meteorológico. Si tenemos en cuenta que para nosotros el invierno es junio, julio y agosto. Desde lo meteorológico, desde lo astronómico, que es, se toman las estaciones, estaría finalizando el 20 de septiembre el invierno, ¿no? Un invierno vago, como lo han catalogado algunos, no hemos tenido días tan fríos, y cuando termine el invierno y se hagan las estadísticas, creo que en el caso de Malargüe va a dar que este invierno ha sido o ha tenido temperaturas por encima de los valores normales promedio para lo que es el invierno en Malargüe. Eso por un lado.
0: Sí.
2: Tiempo estable, hoy y mañana jueves, sin grandes cambios. El fin de semana, viernes y sábado, ingresa un frente frío, aire polar desde el sur. Eso va a llevar a dos cosas. Por un lado, un aumento de la nubosidad, y por otro, una jornada un poco más fresca, más frías, con menor amplitud térmica, porque el cielo va a estar mayormente nublado. Así que el viernes va a estar fresco, nublado, parcialmente nublado, y el sábado igual, pero sin precipitaciones.
0: Claro.
2: Sin precipitaciones. Bien. Por allí, para el viernes en la madrugada, jueves en la noche, viernes en la madrugada, la zona este de Malargüe, Agua Escondida, La Matancilla, El Cortaderal, incluso la zona del Nevado, Punta del Agua, parte de la Payunia, puede haber algunos chaparrones dispersos, pero nada relevante, 1 o 2 milímetros, nada relevante. Domingo, tiempo estable, así que el fin de semana
0: aproveche.
2: Vayan preparándose los que pueden para el asadito, va a estar para el solcito, fresco, pero dentro de todo agradable.
0: ¿Va a estar para el barrilete?
2: Claro, el domingo.
0: Sí.
2: Y hay que estar atentos.
0: No, se le vuelen los barriles.
2: Hay probabilidad.
0: ¿Qué le ponemos? ¿Tanza le ponemos?
2: Viento, sonda para el domingo en la tarde.
0: Uh-huh. Bueno.
2: Probabilidad de viento sonda domingo en la tarde. Preparemos, hay que prepararse para lo que viene la semana que viene.
0: Ahí está la cosa.
2: Falta mucho todavía, pero ¿qué estamos observando? Que vamos a tener una sucesión de sistemas de baja presión provenientes del Pacífico. En esta oportunidad son tres. Uno que entra el domingo a la noche, otro el martes a la noche y el jueves. El del medio, el del martes, es el más intenso. Eso en forma, en conjunto, forma, van a formar lo que se llama un río atmosférico. Es lo mismo, el concepto es lo mismo de río que tenemos, ¿no? Nada más que es en altura, en la atmósfera, cargado de humedad. Por eso se llama río atmosférico. Que esa humedad luego genera lluvia.
0: Claro, claro.
2: Por lo tanto, quiere decir que en altura vamos a tener mucha humedad y probablemente mucha lluvia. ¿Por qué nos tenemos que preparar? Porque va a ser bastante intenso ese temporal. Entre el lunes y el viernes de la semana que viene, hay sectores de nuestra cordillera donde pueden precipitar hasta 2,5 metros y 3 de nieve. Por ejemplo, zona del volcán Peteroa, la zona del Azufre, 1,5 metros para Pehuenche, más de 1 metro de nieve para Valle Las Leñas. No lo que ya haya acumulado, sino lo que va a nevar la semana que viene.
0: Ah, claro, claro, sí.
2: ¿Y por qué atentos aquí en Malargüe? Porque si se mantiene la intensidad con la que estamos observando este sistema de baja presión, es probable que entre martes y jueves de la semana que viene tengamos mucha lluvia aquí en la ciudad de Malargüe, y si baja la temperatura, bastante nieve. Pero bueno, eso falta todavía y va a depender
0: por ahora,
2: de eso. Pero, por ejemplo,
0: es lo posible, lo que podría llegar a pasar.
2: Claro, hoy los pronósticos nos dan para la zona de Pincheira, por ejemplo, casi 100 milímetros de lluvia entre martes y jueves. 100. Es muchísima agua. Es prácticamente en uno o dos
0: eso
2: días.
0: Eso va a generar un movimiento.
2: Y ten en cuenta que el promedio mensual de lluvias en agosto en Malargüe, en la ciudad de Malargüe, es de 30 a 32 milímetros. Si te llueven 90, 100 en dos días, es decir, que triplica el promedio mensual.
0: Claro,
2: que suele
0: claro,
2: llover en muchísimo. El mes, te va a llover en uno o dos días. Hay que estar atentos, porque los pronósticos nos dan casi 80 centímetros de nieve para las Loicas, 1 metro de nieve para los Molles, esto para la semana que viene, para el miércoles sobre todo. Pero estamos observando que no haría tanto frío la semana que viene. Eso significa que la isoterma cero, que es decir, el punto desde donde empieza a nevar, va a ser alta, es decir, que la nieve podría aparecer recién a partir de los 2.000 metros sobre el nivel del mar. Y por debajo de eso, lluvia. Por eso hago hincapié en que aquí en Malargüe, en la ciudad, puede llover y mucho
0: claro.
2: La semana que viene. Por lo pronto, hay un 90% de probabilidades de nevadas. Ya veremos después la intensidad, si se mantiene o no. Pero de nevadas nuevamente en cordillera desde el lunes hasta el viernes de la semana que viene.
0: Claro.
2: Toda la semana que viene con nevadas en alta montaña. Luego hay así una ventana de tiempo estable entre sábado y domingo, cerrando ya agosto, y luego para los primeros días de septiembre algo más de nieve, ¿no? Pero bueno, esto es lo que el fenómeno del Niño ya empieza a producir. Hemos hablado mucho y se está hablando mucho del fenómeno del Niño. Cuando uno hace el análisis de nuestra cordillera, dice, pero en realidad no hay tanta nieve como se dice. Claro. Estamos dentro de en cantidad, ¿sí? Estamos dentro de lo que son valores normales para un invierno común. Pero ¿qué ha sucedido? Que empezó a nevar mucho más tarde. Mayo, junio no tuvimos nevadas, o muy, muy débiles, y empezó a nevar fuerte a partir de la segunda quincena de julio. En un invierno, entre comillas, normal, empieza a nevar generalmente en mayo, en junio, entonces va nevando de a poco en nuestra cordillera. Ahora, ¿qué pasó? Ha nevado casi la misma cantidad, pero en menor tiempo.
0: Claro.
2: A partir de la segunda quincena de julio, y hasta ahora hemos tenido nieves intensas, nevadas intensas en cordillera.
0: Pero no bajan temperaturas marcadas como antes.
2: No, exactamente. Entonces hay mucha cantidad en menos tiempo.
0: Claro.
2: Por eso, las consecuencias, el problema que ha traído aparejado en Cristo Redentor.
0: por supuesto.
2: Más de 30 días el paso cerrado, porque fue mucha nieve, pero en menor tiempo. Y eso es lo que
0: podría
2: puede...
0: cerrar ahora, el, si pasa esto.
2: Es muy probable, sí. Okay. Que la semana que viene cierre Cristo Redentor, sí. Exactamente. Esto nos va a llamar la atención y es lo que puede pasar en la primavera-verano. Es decir, tener mayor cantidad de tormentas en menor cantidad de tiempo. Tiempo me refiero a días, semanas, meses.
0: Sí, sí, sí, se entiende.
2: Y
0: sí.
2: Más intensas.
0: Intensas.
2: O sea, en poco tiempo, mucha lluvia.
0: Mucha lluvia. Así, intensa, permanente.
2: Exactamente. No esperamos que sea un verano tan caluroso como el del año pasado o el anterior, pero sí con mucha humedad, porque el Niño produce eso, el fenómeno del Niño.
0: Claro.
2: Mucha humedad. Menor amplitud térmica, menos diferencia entre las mínimas y las máximas, pero con mayor cantidad de tormentas y mucha agua. Así que bueno, hay que estar preparados para lo que puede llegar a suceder en los próximos meses también.
0: Lo decimos en todo aspecto con referencia a todo, ¿no? Cómo nos manejamos, y sobre todo la crecida de ríos, estos lugares de desagües y todo eso, que van a ver,
2: sí, por
0: y que va a haber que enfocarse ahí, porque van a haber serios inconvenientes.
2: Y después, en la medida que empiece a aumentar la temperatura, empezaremos a tener los deshielos y algunos aludes o algunas avalanchas, porque, como decimos, no es que hay mucha más nieve que en otros años en la cordillera. Hay mucha nieve, pero es porque ha nevado mucho de golpe, digamos, ¿no? Entonces la cordillera se ha recargado de golpe con una base que no está tan estable, porque estaba templada la cordillera, y de golpe es mucha nieve. Ahora está bien, estos días ha ayudado las temperaturas, se enfría, pero nos explicaba un especialista, se enfría la parte superficial de las nevadas, la parte de arriba,
0: pero la de abajo,
2: queda
0: flojo.
2: Claro, es flojo. Entonces, en la medida que empecemos a tener días con un poquito de calor, eso se empieza a aflojar y corres el riesgo de que empecemos a tener en algunos sectores importantes avalanchas.
0: Claro, porque la parte de arriba se mantiene un poco más helada, pero se descongela la que está floja y ahí es donde se produce esa caída, ¿no? Mirá vos, es importante saberlo también. Y además, ¿cómo va a seguir? Vamos a ver si en la semana se sigue visualizando lo mismo, ¿no?
2: Vamos a ver.
0: Por supuesto.
2: Hoy los pronósticos, lo más previsible,
0: acertado, como digo, es
2: a 48, 72 horas,
0: claro,
2: a lo máximo. Ya después a 96 horas o un poco más, las probabilidades descienden a un 40-50% de que eso ocurra. Por eso digo, es lo que estamos observando hoy a través de las imágenes satelitales, nos permiten ver que a unos 7.000 kilómetros de aquí, en el Océano Pacífico, en el corazón del Océano Pacífico, se están formando estos sistemas de baja presión, que van a ir avanzando de oeste a este, y por eso estimamos que ya a partir del lunes o martes estarían impactando sobre la cordillera de los Andes. Ahora, en ese trayecto, en ese viaje durante estos días, obviamente, como la atmósfera es un caos, van cambiando la temperatura, humedad, presión, viento y demás, puede surgir cambio, o se pueden intensificar, o esos temporales pueden perder fuerza, no lo sabemos.
0: No, claro, no se sabe, de a poco vamos a ir viendo. Muy bien, Walter, muchas gracias.
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Mariano andaba con las damas gratis. Damas gratis, cantando, como quiera, donde quiera. No hay problema, no hay problema. Damas gratis. Ahí está. Diego, da justo el título, ¿no? Como quiera, donde quiera, Damas Gratis. No, el grupo Damas Gratis con Diango. Para esta hora en la radio estamos... Bueno, hablábamos con Walter recién algo muy importante y decíamos fuera de aire, ¿no? Más allá del informe meteorológico. Es que ahora, con este informe, ¿para qué sirve también un informe como tan detallado, en este caso como el que acaba de dar a conocer Walter? Nos sirve para que... No, bueno, si se vienen días de lluvia, ¿qué tenemos que mirar? ¿O qué tenemos que enfocarnos? Los lugares donde hay filtraciones de agua, fijarnos si en realidad el techo está en condiciones, si hay que arreglar alguna parte en el interior de la casa, si el galpón, por ejemplo, tiene muchas filtraciones y hay que hacer algunos ajustes, el acopio en el caso del que tenga que juntar leña, por ejemplo. Esto sirve para eso, para que podamos prever algunas situaciones que después meteorológicamente nos puedan complicar. ¿Por qué? Porque si cae nieve, si llueve, usted sabe que es muy complicado ponerse a hacer cosas, ¿no? O decir, anda a buscar la leña está mojada, se complica todo. Entonces, esto sirve, sirve mucho al informe para ese... para esos cuidados que debemos tener. Tal vez mucha gente no tiene problemas con la leña, o tiene un lugar, o no tiene problemas con el techo, especialmente en esta zona que es preferentemente o preferible los techos de chapa, porque la membrana, con el frío calor, sobre todo en la zona de Malargüe, suelen agrietarse, o suelen quebrarse, porque en el verano es de mucho calor. Entonces ahí es como que la membrana se afloja un poquito. Y en el invierno, cuando queda algunas grietas o filtraciones, el agua se congela y eso provoca que se agrande la grieta. Entonces, o hay que usar un producto, una membrana líquida que pueda tapar todas esas posibles goteras, filtraciones o roturas que tenga la membrana para solucionar. Después están donde se juntan las chapas, que puede haber ahí alguna filtración, ¿no? Las caídas, hay que cuidar esos detalles.

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1: Bien, la música elige nuestro operador para ir poniendo. Tengo que bailar, no sé, vamos a bailar en el techo, sí. 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
1: Bien ahí, no, que no se acabe el mundo, querido. Mirá que ahora venimos con tantos terremotos y esas cosas, ¿viste? ¿Creen las personas esas que hacen predicciones? ¿Los ha escuchado? Videos que se han hecho virales, donde salen algunos prediciendo, se vienen otros terremotos y se apagará el mundo por 3 días. ¿Lo vieron eso? Se han hecho virales los videos que aparecen en TikTok, Instagram y demás. Uno busca y incluso hubo alguien que en referencia al terremoto de Colombia había supuestamente dado un anticipo, lo habría dicho, ¿no? Que según este hombre, ¿no?, que habla en las calles, decía o dijo, el próximo terremoto será en Colombia, bueno, y demás. Y después otra cosa que acotaba en sus dichos, se vendrán 3 días sin luz, con otra pandemia, que vendría otra pandemia posible, ¿no? Eso genera por ahí algún problema en la gente, para los que creen, ¿no? En justamente esos supuestamente, ¿cómo se les dice?, videntes, ¿no? Gente que cree que va a pasar tal cosa y lo graba y lo dice y se hace viral a través de las redes sociales. Pero bueno, hay gente que cree, gente que no. 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
1: Estamos contigo, Cecilia, te escuchamos, adelante, por favor.
3: ¿Cómo estás, Richard? Muy buenos días.
1: ¿Cómo estás
3: para vos y para todos? Yo muy bien, abrigada, una mañana fría, con sol. Anticipando todo lo que decía Walter, bueno, hay que estar más que preparados, como vos también lo comentabas. Por suerte también tenemos casas comerciales que venden y que ofrecen también en promoción o con distintos modos de pago cómo ir solucionando algunos inconvenientes con el techo y demás, porque si va a nevar la semana que viene nuevamente hay que estar preparados. Nosotros recorriendo las calles tuvimos que hacer recarga de combustible también, esperar su tiempo, como hay que hacerlo lógicamente en la estación de servicio. Y mientras
1: usted no tiene preferencia con los chicos, no, cuando la ve.
3: Vale,
1: a ver, ahí está el móvil del edificio, pase primero, pase todos los otros que esperen. No le dicen
3: esperamos, lógicamente, como cualquier hijo de vecino. Bueno, estábamos ahí en la estación de servicio de Cuarta División, esquina Avenida San Martín, hace un ratito, y mientras aguardábamos que nos tocara nuestro turno, estábamos observando a los operarios municipales con movilidades, con los conos respectivos, y están haciendo reparaciones de esos cráteres que hay realmente. Imposible estar a Cuarta División como tantas otras, pero realmente en el acceso a la estación de servicio complicadísima. Bueno, sí, se está haciendo la reparación con asfalto en frío, que es una técnica que, bueno, aparentemente se puede realizar en invierno. Entonces, bueno, queríamos comentárselo está bien. Porque lo vimos recién. Está el solcito y nosotros ya estamos por tomarnos un cafecito, estamos en la casa de Carlos Navarro, estamos con Sofía Muñoz, y Giste nos ha servido, la esposa de Carlitos, nos ha servido un cafecito. Así que bueno, la verdad que viene muy bien a esta hora de la mañana, y les agradecemos a los chicos porque han hecho un alto en el camino en las actividades para tener esta nota de móvil, porque están preparando un evento deportivo re lindo, que tiene que ver con el atletismo, y que seguramente se van a sumar muchas personas, ya que hay muchos grupos de atletas preparándose para cuando estén las oportunidades de demostrar, ¿no?, de que ellos a sí mismos se superen. Y Tercer Tiempo es quien organiza esta carrera de atletismo. Nos van a estar contando las características, cuándo es, las distancias, quiénes pueden participar. Un Tercer Tiempo, Carlos Navarro, que viene de festejo el fin de semana en fútbol, convirtiéndose en 7 veces campeón del fútbol de veteranos en volantes. ¿Qué tal, Carlitos? Gracias por recibirnos en tu casa.
4: Bueno, buen día, Ceci, buen día a toda la audiencia de LB19. Sí, la verdad que este fin de semana tuvimos un campeonato más con el equipo de veteranos de Tercer Tiempo, así que bueno, muy contento, y bueno, esperando los festejos que van a ser el jueves, así que ya tenemos todo programado. Pero ahora en este momento estamos abocados a un cross trail que estamos organizando, para variar un poquito de la parte de fútbol y todo eso. Queremos hacer algo que le venga bien a la comunidad de Malargüe, ya que esto tiene que ver con el deporte, tiene que ver con traer gente de afuera, tiene que ver con hacer más participativa a toda la comunidad. Entonces hemos puesto mucha ficha y hemos armado algo muy lindo para que el día 20 nos acompañen en este cross trail que estamos organizando junto con Sofía, que es la que nos está dando una mano de toda la parte de atletismo. Así que, bueno, ahí les vamos a... Sofía les va a comentar las características del circuito, de la carrera, y bueno, y ahí varias cositas más que tenemos preparada para el evento.
3: Bueno, hoy es 19, mañana es 20, pero no es de este mes, ¿no? Digo, para que se queden tranquilos los que están escuchando, ¿qué tal, Sofía?
5: Hola, buenos días, ¿cómo va? Bueno, la carrera va a ser el 20 de septiembre, en el transcurso de la mañana. Tenemos distancia de 15, 5 kilómetros y una distancia para niños que es participativa. Así que, bueno, el circuito dentro de todos los 15 kilómetros es un circuito de senderos, trepadas creo que tiene una sola, es la única parte, tampoco es complicada, pero es una sola trepada, no tiene tanto desnivel positivo, así que es un circuito que realmente lo puede correr cualquier persona, que se pueda inscribir y, bueno, que esté entrenando, obviamente.
3: ¿Cómo hacen para poder ya tener datos, contactarse con ustedes? ¿Qué costo va a tener la inscripción? ¿Cuándo arranca esa inscripción o ya arrancó?
5: La inscripción ya arrancó. Sale 50 los de 15 kilómetros y 5.000 los de 35.000 los de 5 kilómetros. Y los niños sale 18.000 pesos. Si sos socio te sale 14.400 la inscripción. Así que, bueno, esos serían los precios. Nos pueden encontrar en las redes sociales, en Instagram tenemos, se llama Cross Trail, tercer tiempo, y bueno, también tenemos un canal de WhatsApp también, bueno, en la página del club también siempre está publicando cosas Ricky, así que bueno, en esas páginas nos pueden encontrar.
3: Estaba pensando, vos estabas dando los números de la inscripción en las distintas categorías, ¿qué incluye eso?
5: El kit. Para todos en general, tanto para niños y adultos, es el mismo kit, la remera, bueno, dentro de la página van a encontrar todo lo que conlleva el kit. Después tenemos premios en efectivo para los primeros tres de la general, tanto en damas como en caballeros, y después, bueno, los premios según las categorías también, se premia por categoría.
3: ¿Cuánto hace que estás trabajando en tercer tiempo con el atletismo? Porque es un club que se va ampliando, que va creciendo y que va abriendo distintas disciplinas.
5: Yo hace 2 meses más o menos que estamos con el club. En realidad yo tengo una escuelita de atletismo de niños, así que estamos los martes y los jueves a las 19 horas en la escuela Croni. Así que hace 2 meses que estoy trabajando con los chicos.
3: ¿Se pueden sumar las familias, o sea, interesadas a anotar sus chicos?
5: Sí, obviamente que sí, estamos con cupos abiertos, así que cuando quieran, tengo la página también que se llama Pequeños Gigantes, así que bueno, cualquier cosa me pueden escribir ahí.
3: ¿Entre qué edad y qué edad?
5: Tengo de 4 años hasta 11, bueno, hasta 14 nos estiramos un poquito porque por ahora tengo esos horarios, pero en verano la idea es que separarlos según sus edades, así que bueno, ahí vamos a tener diferentes ejercicios para diferentes edades, obviamente, pero por ahora solo tengo eso, nada más.
3: Bueno, estamos dando el puntapié en la radio, ustedes ya lo han hecho en redes, en el canal de difusión de Tercer Tiempo, pero hasta el 20, entonces de septiembre, todo este periodo, hay tiempo, valga la redundancia, para seguir promocionando. Lógicamente que se anote la gente y que lleguen visitantes de otros lados y que cada evento ayude mucho al turismo.
4: Exacto, Ceci. Nosotros por el momento nos estamos moviendo mucho en la parte de difusión tenemos la idea de traer atletas de elite. Entonces, estamos invitando a team de General Alvear, San Rafael, Mendoza, Tupungato. Hay un montón de chicos que nos han confirmado su presencia. Si bien todavía no está la inscripción hecha, pero bueno, nos han confirmado que vienen. ¿Cuál es la idea nuestra? Es darle a la gente un buen evento. Ese buen evento, nosotros hemos hecho una remera de muy buena calidad que va incluida en el kit, pan, paquete gomita, turrones, la medalla es muy linda, y bueno, estamos también trabajando en invitar a la gente con capacidades diferentes. que ellos tendrían la inscripción liberada, eso lo hemos publicado también, y bueno, estamos apostando mucho, como decía Sofi, a los niños, o sea, le estamos haciendo una carrera para que ellos puedan competir, para que se empiecen a entusiasmar, y para que en Malargüe el deporte siga surgiendo, porque estamos muy quedados con eso, hay pocos eventos deportivos acá en Malargüe, y bueno, nosotros por medio del club, que es un club muy nuevo, pero bueno, estamos apostando a hacer algo lindo. Y por suerte, gracias a Dios, tenemos el compromiso de mucha gente que nos auspicia, la mayoría son clientes, amigos, gente del club, que les gusta el deporte y bueno, y van haciendo su pequeño aporte para que nosotros podamos hacer un evento que llame la atención, y la idea es que este evento se repita durante todos los años, o sea, poner una fecha y todos los años hacer el mismo evento y cada vez ir creciendo y darle más nivel.
3: Va a salir excelente porque, bueno, tienen todas las pilas y toda la energía, y además podemos promocionarlo como que es la previa de la Maratón Nocturna, que es el 21 de noviembre. Como para ir entrando en calor.
4: Exactamente, es para que el atleta, que hay muchos grupos acá en Malargüe que están entrenando, y bueno, nosotros le vamos poniendo competencias, eso le hace a ellos que mejoren su nivel, que se midan con otros, hay distintos teams, y bueno, tienen la posibilidad de irse midiendo con otros atletas e ir viendo si tienen que mejorar y todo eso. La idea nuestra es, durante el evento, vamos a hacer el sorteo para todos los participantes durante la premiación de dos pares de zapatillas de trail, uno para dama, otro para caballeros, así que con todos los que hayan competido y con los que estén presentes en el momento de la premiación, se va a hacer el sorteo. Son zapatillas muy lindas,

0: cuenta para el segundo y 35 para el tercero, tanto dama como caballero.
1: Perfecto, ahí está más que completa la información. Richard, ustedes completan en estudios, hemos estado conversando con los chicos del Club Tercera de Tiempo, Carlos Navarro y Sofía Muñoz, ustedes.
2: Saludos para ellos y felicitaciones, que se haga todo bien como lo están planificando. Gracias, Ceci, hasta luego.
0: Hasta luego.
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Selección exclusiva y especial, no son temas comúnmente difundidos en la radio, porque en este caso es Sheena Easton, ¿no? Esta cantante con Luis Miguel, muy joven, muy pibe en ese tiempo, ¿no? 1984, me gusta estar como eres, dice una de las canciones, bueno, en ese momento se grabó y se presentó en un programa televisivo Luis Miguel interpretando con Sheena Easton, ¿no? Un tema... uno de los pocos a nivel internacional escuchados, difundidos, ¿no? El éxito que tenía cuando en aquel tiempo, en la década del 80, Luis Miguel era un pibe, ¿no? Un jovencito que estaba recorriendo Latinoamérica. Le iba muy bien hasta el día de hoy, ¿no? Muchas de sus canciones que han quedado marcados en la historia de la música latina. 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
1: No es que tenga celos ni mucho menos.
0: 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Ya estamos en la pausa, ya estamos casi en la pausa, así que vamos a buscar un seguro adecuado, ideal. 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
3: 11 de la mañana en la República Argentina.
4: Cambios en la forma de emitir la factura electrónica.
3: Arca modificó la emisión de comprobantes y estableció nuevas obligaciones para empresas y contribuyentes, incorporando una modalidad distinta en la liquidación, entre otras cuestiones.
4: Operativo de seguridad en el Aeroparque Porteño.
3: Ariel Ríos.
5: Momentos de tensión se vivieron en el Aeroparque Metropolitano Jorge Newbery luego de haber visto a un hombre que descendió de un vehículo con un bulto en la mano, ingresó al aeroparque, manipuló el mismo dentro del lugar, salió y lo dejó abandonado en un cantero de una pérgola de la parte pública de la terminal. Allí empezaron las investigaciones, se desalojó el hall central para prevención, la policía intervino, tomó el artefacto, pero se determinó que no había ningún tipo de riesgo para la población, no se trataba de un explosivo y ahora la situación en el aeroparque está normalizada.
4: Nueva audiencia en el juicio contra Pity Álvarez.
3: Miriam Mariotto.
6: Cristian Pity Álvarez ingresó a los tribunales orales en lo criminal en la calle Paraguay. En esta audiencia va a plantear en el inicio el cambio de sus abogados defensores. El doctor Javier Baños y Sebastián Queijeiro asumirán la defensa del músico en esta acusación por homicidio agravado. Ya anticiparon los abogados que pedirán la nulidad del juicio y plantearán la posibilidad de que sea juzgado por un juzgado popular.
4: La información deportiva ahora con Damián Zárate.
0: Tenis, Master 1000 de Cincinnati, no antes de las 13, el platense Thiago Tirante jugará contra Mencik, el checo, y en el cuadro de dobles tenemos a Tommy Echeverry con su compañero argentino nacionalizado italiano Darderi y también a Horacio Ceballos junto a Marcel Granollers.
4: En Santa Fe, donde nos escuchás por AM540, la temperatura es de 10 grados, se registran lluvias aisladas. En la ciudad de Buenos Aires, temperatura 11 grados 8 décimas, humedad 76%, cielo algo nublado.
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0: Es la hora 11:03.

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Acá estamos escuchando estas canciones especiales, son versiones que en realidad un proyecto que lleva adelante Soledad y que hizo junto a Miranda, esto es reciente, Vienes y te vas, una versión, arreglos especiales que en su desafío Soledad graba con distintos intérpretes de la música canciones muy populares o conocidas que ha presentado incluso a través de distintos programas televisivos. Nosotros acá vamos marcando la hora, le decimos que pasa 9 minutos de las 11 de la mañana, estamos con José Vicente, el Vici está en el control y contándoles también de nuestras firmas comerciales, quienes están cada mañana con nosotros. 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Bueno, las siguen saludando a Jorgelina, felicitándola por este proyecto, esto que lleva adelante de las briquetas, que la verdad es un éxito, y nos contaba fuera de aire que no le alcanza el tiempo para poder cumplir con la demanda que hay, ¿no? Por lo tanto, siempre les pide a todos paciencia porque lleva mucho tiempo poder hacerlas, no es cosa fácil, no es que se hace un día para otro y se van sacando. Así que Jorgelina, porque mucha gente nos pide el número de teléfono, nos pide su contacto, y es entendible que tiene mucha demanda. Entonces, por más que le llamen y demás, no, por ahora la producción va lenta para la cantidad de gente que la necesita, ¿no? Y estas briquetas que de a poco nos va a ir contando a medida que esto vaya creciendo y se vaya desarrollando para beneficio de muchos, no solamente para el invierno, Esto le va a servir para cualquier época del año, incluso usted la puede guardar de una temporada para otra. Y que se pueden hacer con elementos reciclables, la verdad que es una salida, pero muy, muy importante para salvar situaciones de necesidad de leña, o el tema, como lo explicó ella, ¿no? Con el tema de el gas y esto de los que tienen garrafas, que puede servir para calefaccionar, para hacer
para aquellas cocinas que son a leña también, viene muy bien, y está en un trabajo de un proyecto a futuro que pueda ser aún más grande. Pero ella lo explicó, no, por ahora no da abasto con la cantidad de pedidos que tiene, y esto puede ser una salida importante por ahí en lo laboral para Malargüe. Bueno, estamos aquí compartiendo la mañana, ya pasando 14 minutos de las 11, dice, estoy en busca de trabajo, ya sea en la ciudad o también en el campo, se ofrece Luis Méndez, dice por aquí, si puede ser a través de ustedes, al 2604-266398. Dice, puedo hacer tareas en el campo o en la ciudad, dice, comuníquense a este número. Bueno, ahí ya lo vamos a poner en el estado para que la gente lo pueda visualizar y tomar nota, por ahí comunicarse con él. En memoria de Silvia Pedernera, al cumplirse 2 meses de su partida, se invita a familiares, amigos y seres queridos para acompañarlos en la Santa Misa en su nombre. Se va a realizar hoy 19 de agosto a las 19:30 horas. Esto será en la parroquia San Cayetano. Obviamente que es para hoy, y esto es a las 19:30 horas en la parroquia San Cayetano, en memoria de Silvina Pedernera. Por eso, al cumplirse 2 meses de su partida, se invita a familiares, amigos, seres queridos para que acompañen esta misa en su nombre, que se llevará a cabo hoy a las 19:30 en la parroquia San Cayetano.

0: hablábamos del clima, ¿no? Decíamos esto, fuertes lluvias, aluviones en Chile provocaron evacuados, autos arrastrados en los cerros, la verdad, algo muy llama la atención, las imágenes increíbles, la cantidad de vehículos arrastrados por la lluvia es impresionante. La verdad que esto que decía Walter de el tema del clima que nos está sorprendiendo con la intensidad de las lluvias, bueno, esto la verdad que me traerá también muchas complicaciones si esto sigue, y ya lo explicaba recién Walter a través de los mensajes de sus datos e informes con referencia a la situación meteorológica. Esto pasa por la cantidad de precipitaciones que y el comportamiento de los suelos. Esto debido a la acumulación de agua, los suelos se aflojan, intensas lluvias que afectan el norte de Chile provocaron aluviones y evacuaciones preventivas. La verdad, los videos son sorprendentes de lo que está pasando, ¿no? Todo esto ya se trabaja en esos lugares con los servicios de emergencia. Los videos rápidamente se hicieron virales a través de internet. Bueno, ya ha habido fallecidos y los vehículos arrastrados, la verdad, 2.000 damnificados. Esto lleva a la preocupación inclusive del mismo Estado Nacional de Chile. Bueno, estos son los hechos destacados en nivel internacional. Cambio de tiempo puede ser, dice el pronóstico, anticipa una tarde agradable para hoy en gran parte de la provincia, pero hay que estar ahí preparados para lo que vendrá seguramente la próxima semana. Y en los hechos y cosas marcadas en la provincia, esto fue ayer, un sismo de 3.6 que se sintió el día martes. Esto fue por la noche de ayer, donde se marcó este movimiento registrado durante la noche en territorio mendocino. Pero la magnitud fue de apenas 3.6, se registró el martes por la noche en Mendoza, según lo informó el Instituto Nacional de Prevención Sísmica. El movimiento ocurrió a las 21:29 más o menos, con una profundidad de 175 kilómetros, de acuerdo con los datos oficiales. El epicentro se ubicó a 215 kilómetros al sur de la ciudad de Mendoza, 332 kilómetros al sudeste de San Luis y 39 kilómetros al norte de El Sosneado, esto es decir, en el sur de la provincia de Mendoza. A mayor profundidad que sucede un sismo, es más imperceptible. Si la profundidad en kilómetros es menor, la sensación de movimiento es mucho más fuerte, según lo explican los especialistas. Por eso, siempre se da a conocer a qué profundidad se producen los movimientos. En este caso fue a 175 kilómetros de profundidad. Esto marca, este epicentro que marcó 232 kilómetros al sudeste de San Luis y a 39 kilómetros al norte de El Soñado, es decir, en el sur de la provincia. 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
0: Ahora sí, estamos con Cecilia. Adelante, Ceci, te escuchamos.
2: Muchas gracias. En esta mañana realmente hermosa, fresca, pero con un sol radiante como paisaje, nuestra cordillera nevada, esos picos realmente hermosos hacia el oeste, la verdad que generan una vista panorámica increíble, ¿no? Que no tenemos que perder de vista, que no tienen que observar solamente los turistas que llegan a nuestro departamento, que son bastantes todavía porque están atraídos por la nieve, lógicamente, más allá de lo que son o fueron las vacaciones en sí, seguimos viendo turistas en nuestra ciudad, pero nosotros que vivimos acá también valorar lo que tenemos. Y vamos a presentarles a Fernando Gasque, que es el presidente del Aeroclub de Malargüe. Estuvo anoche en la radio con parte de su comisión directiva. No hace mucho tiempo que están al frente de la institución, pero tienen muchísimas ideas, muchos proyectos, y como siempre decimos nosotros, la audiencia se renueva. Hay audiencia nocturna, audiencia diurna, y si escuchó anoche, bueno, reiteramos la información porque todo suma, ¿no? Y más cuando es para Malargüe, son eventos importantes y que vuelven a la esencia, ¿no? De lo que era la familia, en este caso el barrilete, alejarnos un poquito de los celulares, ¿no? Y estar conectados con el propio ambiente, la naturaleza y nuestro cielo. ¿Qué tal? Buenos días. Gracias por atendernos aquí en tu negocio un ratito.
3: Muy buenos días a toda la audiencia. Buenos días, Richard. Vamos a dar la noticia que el sábado, domingo, perdón, 23 de agosto, va a estar el primer concurso de barriletes. Así que preparen el barrilete y vengan a disfrutar una jornada en familia llena de diversión y premios. Este evento, este concurso, lo hacemos totalmente gratuito. Es para que vayan a divertirse los padres como los niños, la familia entera. Va a ser en el óvalo del Polideportivo Municipal y, bueno, a partir de las 15 horas.
2: Están ustedes ahí atentos a los pronósticos, que puede llegar a haber un poquito de viento. También lo charlaban los chicos recién en estudios.
3: Sí, posiblemente dijo Walter que iba a haber sonda, pero estuvimos viendo más o menos una ráfaga más o menos de 20 kilómetros, que va a estar lindo. Frío por el tema de que va a ir una ola polar, pero va a estar hermoso. O sea, no es lluvia, que es lo que siempre dice, se suspenden por lluvia, pero no. En este caso lo que nosotros necesitamos es recurso al viento. Así que invitamos a toda la familia para este domingo 23 de agosto a partir de las 3 de la tarde en el óvalo del Polideportivo, que vayan con su reposera para disfrutar una hermosa tarde.
2: Va a poner muy colorida la zona porque entre los colores de las reposeras, los mates, ya me lo imagino. Yo ya me estoy imaginando.
3: Y lo que es mirar al cielo y ver, volver a la niñez, digamos, ver muchos barriletes, que va a estar lindo.
2: ¿Cómo surgió la idea, Fernando?
3: Bueno, viste que nosotros estamos con el tema de todo lo que es aire, lo que es cielo, entonces, bueno, fue parte de la idea de la comisión, largar este concurso. Bueno, va a haber premios para los primeros tres, hay categorías, si lo han hecho en su casa, si es comprado. También se va a premiar al que más se le cae, o sea, él va a estar lindo.
2: O sea, ¿que se va a premiar el más creativo?
3: El más creativo, se va a premiar el que más tiempo vuela, al que más se le cae también va a tener un reconocimiento, porque bueno, se intenta, esa es la gracia.
2: Está bueno eso, que nadie se quede con la cara larga.
3: Que nadie se quede con la cara larga, como vos decís, bueno, la idea es que vuelvan, como dijiste, sin celulares. Bueno, obviamente lo van a usar para filmar todo, pero una distracción linda va a ser.
2: Mira vos, es interesante porque es volver a conectarnos un poco con el entorno, ¿no? Lo que yo decía, a veces es como que miramos sin ver realmente, ¿no? Y no nos detenemos a observar lo que nos rodea.
3: Así es, exactamente. Hay un montón de cosas lindas que mucho la gente ya lo hace habitual o no tiene la costumbre y no se para de tener y observa. Y decir, vi la sonrisa de mi hijo, o de yo voy a ver a mi sobrina, digo, voy a estar esperando ese momento para ver cómo va a ser la primera vez que vuela un barrilete. Así que yo voy a estar chocho como tío y bueno, valorar eso, atesorar eso. Que en realidad cuando nos miramos nos llevamos los recuerdos, no nos llevamos nada.
2: Padre con un hijo, ¿por qué no un abuelo? Que plantee su experiencia también y que comparta.
3: Sí, anoche Richard contaba que el padre le había hecho uno con nylon negro, ese se veía feo, pero fue el que más alto voló, así que era como de 1 metro, así que se disfruta. O lo puedes hacer, o bueno, ahí vamos a tener también barriletes, y el que no tiene, se va, un costo mínimo va a tener.
2: ¿Y que no sabe cómo fabricar un barrilete? ¿Busca un tutorial? ¿Cómo lo hace? ¿Algún consejito o no?
3: Ahí va la creatividad, o sea, anoche preguntaban si dábamos los materiales. No, ahí es libre, cada uno puede usar la técnica que quiera, o la gente grande ya debe saber cómo armar barrilete y enseñarle a los más chicos, que se vaya pasando de generación en generación.
2: ¿Tienen tiempo todavía entonces? Porque es el domingo, entonces están ahí para organizar, es gratuita la entrada, puede ir toda la familia.
3: Es gratuito, bueno, van a haber varios carros, así que de los que quieran ir, de LGA, le abrimos el espacio, digamos.
2: Me contabas fuera de aire, y esto también tenés que anticiparlo y después podemos ampliar detalles, pero que se viene una importante capacitación que tiene que ver con los drones. Eso está bueno también, porque no es cuestión de hacer andar un dron por andar, sino que hay que tener en cuenta el espacio aéreo, tener en cuenta muchas cosas para que no hayan problemas con ese dron, que no le pegue a nadie, que no descienda en un momento donde no tenía que descender.
3: Correctamente, el sábado 29 de agosto vamos a tener una charla informativa para una capacitación de drones. La va a dar nuestro profesor Sergio Martínez. Bueno, va a ser charla informativa abierta a todo el público. O sea, va a ser evento gratuito y, pues, bueno, de ahí los que sigan se va a cobrar la capacitación.
2: ¿Dónde va a ser?
3: En el Salón del Aeroclub, ahí en Ruta 40 Sur, enfrente de Gendarmería.
2: El 29, entonces.
3: Sábado 29 de agosto.
2: Ah, bueno, para ir agendándolo. Porque hay muchos que se han comprado un dron, pero por ahí no sabes muy bien cómo usarlo. Claro, presentan inconvenientes.
3: Va a ser charla informativa, bueno, de hablar teoría primero de dron y, bueno, después se va a ir a la práctica. Que se va a basar toda la práctica. Que, bueno, es una buena salida laboral, es lo que decíamos anoche. También hay gente que usa drones para fumigar. Se empieza con todo lo chiquito y después, bueno, va sumando horas y experiencia.
2: Exactamente. Sí, pero es muy importante esa capacitación que va a dar Sergio, que ya la viene haciendo, pero ahora de modo gratuito, al menos esta primera vez.
3: Claro, en conjunto con el Aeroclub, así que, bueno, varias actividades tenemos este agosto.
2: Están reactivados.
3: Estamos muy bien y, bueno, quiero agradecerle a toda la comisión directiva que está poniendo el hombro, acompañándome con toda la gente esta que está trabajando muy bien la comisión, así que agradecerle. Y bueno, a las personas que si se quieren asociar también tienen las puertas abiertas, o a bien a los que quieren ser apasionados de aviación, de drones, de lo que sea, son bienvenidos.
2: Y ustedes también en la radio, cuando lo desee. Gracias.
3: Muchas gracias a toda la audiencia, que tengan un lindo día.
2: Richard, ustedes completan en estudios, nos debíamos esta charla, bueno, ustedes también han ampliado anoche. Si surgen algunas dudas, volvemos a hacerle alguna consulta a Fernando, no hay ningún problema.
0: Sí, imagino ya con los papás que saben, pueden orientar para preparar, para armar ese barrilete, creatividad, ingenio, y sobre todo predisposición a pasar un día lindo. Así que bien ahí, seguramente van a pasar un día hermoso quienes vayan en familia. Lo van a disfrutar y te puedo asegurar que después de esto van a después los pibes decir, che, no dejemos el barrilete el domingo. Cuando se pueda, esté lindo, vamos con el barrilete por ahí. Creo que por ahí ayuda mucho. Así que bienvenido sea, y la verdad que el curso, el tema del dron, me parece fundamental que Malargüe se pueda conocer y saber un poco sobre esto, porque es lo que viene a futuro. Después vienen ahí ciertas reglamentaciones y demás, pero como dijo Fernando, justamente es importante saber cómo manejar o qué dron puedes comprar, ¿viste? Ahí es otro punto. Gracias, Ceci, hasta luego.
2: Gracias a ustedes, hasta luego.
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0: Bueno, está, qué capo, ¿no? Cómo me sale el silbido, espectacular, ¿no? Sale muy bien. Bueno, seguimos acá, ya estamos casi en la pausa, ¿no? Estamos ahí en la pausa y bueno, se vienen. Qué partido, ¿no? Desde lo que se jugó ayer, bueno, muy contentos. Boca que aplastó 4-0 Deportivo Recoleta, ya está en los cuartos de final de la Copa Sudamericana. Sampaoli renunció a Talleres. No sé, viste, se fue. Este con poco se fue, otro con poco y siguen ahí, viste, pegados como mugre talón, dijera el dicho. Bueno, y así, otro importante, la despedida Independiente de Rivadavia de la Copa Libertadores, pero la verdad muy aplaudido porque logró algo espectacular dentro de todo el esfuerzo que este equipo logra esa diferencia. Estudiantes de La Plata que goleó 3-0 a Universidad Católica, esto, y ya se mete en los cuartos de final. A Ruabarrena que habló de Boca también, bueno, todo eso. Ya venimos,
1: 11 de la mañana, 30 minutos en la República Argentina.
2: La inflación continuará en baja.
1: Así lo dijo el presidente del Banco Central, Santiago Bausili, ante analistas inversores.
2: Agregó que las presiones sobre los precios que vimos en el primer trimestre fueran temporarias y ya quedaron en el pasado.
1: Piden seguir investigando la relación de Sofía Clerici con Martín Insaurralde.
2: El informe de Lourdes Marchese.
3: Los fiscales Sergio Mola y Diego Velasco apelaron el sobreseimiento de Sofía Clerici en la causa en la que están imputados Martín Insaurralde y Jessica Sirio. Pidieron seguir investigando su patrimonio y el vínculo con el ex intendente de Lomas de Zamora. Además que se analicen llamadas entrantes y salientes, datos de geolocalización y celdas de teléfono de Clerici y otros involucrados en la investigación.
2: Trágico accidente en Brasil.
1: Cecilia Diwan.
4: Un choque frontal entre un micro y un camión de carga dejó 23 muertos en el sur de Brasil. El accidente ocurrió esta madrugada cuando un micro que trasladaba a pacientes de la Secretaría de Salud del Estado chocó contra un camión que se cambió de carril. Las autoridades locales catalogaron el hecho como el peor accidente de tránsito en la región en los últimos años.
1: En la ciudad de Buenos Aires, temperatura 13 grados, humedad 69%, cielo despejado.
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0: Es la hora 11:32. 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
2: Los esteros de Liberá son una amplia red de arroyos, riachos, pantanos, lagunas y bañados que abarcan entre 15.000 y 25.000 kilómetros cuadrados en el centro de la provincia de Corrientes. Solo es superado en extensión por el Pantanal brasileño, con el cual forman el segundo humedal más grande del mundo. Los esteros de Liberá fueron declarados Reserva Natural en 1983 y Humedal Internacional en el año 2002, y muchos sostienen que debajo suyo se encuentra la reserva de agua dulce más grande que posee la humanidad, bautizada como Acuífero Guaraní.
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0: El gran Abel.
1: Muchas gracias. Muchas gracias.
2: Gracias, Abel. Muchas gracias. Ahí estamos. Deseos de cosas imposibles, una canción que en el 2013 grabada en una presentación en vivo acompañando a La Oreja de Van Gogh. En ese momento fue invitado del Pintos para entrar en el mercado español, ¿no? Esto de tener la posibilidad de que allí en España se escuchara las canciones de Abel Pinto, y en este caso hacen esos trabajos en conjunto, ¿no? Y La Oreja de Van Gogh invita a Abel a interpretar este tema que acabamos de escuchar, que se convirtió en un éxito también aquí en la Argentina. Les contamos que nos vamos por los lugares que tenemos para hacer nuestras compras, como siempre. 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Y en preparaciones, hay una preparación que se está convirtiendo en una opción viable y además factible para preparar algún tipo de carne. Sucede que hay carnes que por ahí son un poquito más duras, un poco más difíciles de poder de procesarlas y demás. Y con ese motivo apareció una forma, y usted obviamente vamos y compramos la carne que uno quiere. Pero atención, porque hay una carne que se llama carne desmechada. No sé si usted la ha probado o ha tenido la posibilidad, pero aparece una de las opciones que son sabrosas y que hay que, para los que saben de cocina, dice, hay que sellarla antes. ¿Cuál es el secreto de esa carne desmechada? Bueno, hay una carne que por ahí puede parecerle como que es muy dura, entonces prepararla en una comida, por ahí dice, no, muy dura para poder hacerla. Bueno, se recomienda hacerla desmechada, que es una de las recetas que están conveniendo ahora. Es un corte económico, usted puede elegir algún tipo de carne, y un plato que realmente es muy rico y jugoso. ¿Por qué es jugoso y tiene sabor? Bueno, porque esto se puede servir con una especie de puré, se puede mezclar con arroz, se puede hacer con papas. Bueno, y le vamos contando así rapidito cómo sería una preparación. Cortar la carne en trozos grandes, se condimenta con sal, pimienta y pimentón. Esto se recomienda primero calentarlo en el aceite, esto en una olla, se sella la carne, así se denomina, por todos lados, hasta que esté bien dorada. Bueno, luego se retira y ahí en la misma olla se agrega la cebolla, morrón, ajo, bueno, todo eso. Y además le agrega un poco de vino tinto, hágalo, esto va a crear una mezcla con jugo, se raspa hasta el fondo de la olla, así se recuperan los sabores y la carne al trozarla, hacerla como decíamos, esta carne que por ahí está un poquito más dura, se desmecha, es decir, que se deshace, y a medida que lo vamos deshaciendo, haciendo en hilachas más chiquititas, se pueden cocinar en una olla, así con la carne desmechada, se mezclan todos los sabores. Esto lleva un tiempo en la preparación, se va a dar cuenta porque sabe preparar obviamente algún tipo de carne, y esto le va a permitir utilizar esa carne que por ahí usted dice que está muy dura, que no, a muchos no les gusta porque al ser entera queda más dura. Bueno, por eso se utiliza como carne desmechada, porque se hace como hilitos, eso se cocina, como antes le decía, tiene que darle un toque al comienzo para que tome sabor, y luego se mezcla con los distintos tipos de verduras que quiere ponerle, si quiere ponerle ajo, tomate triturado, un caldito de carne, si le agrega un poquito de vino tinto, una cucharadita de aceite, le puede agregar pimentón, orégano, laurel, bueno, y le da ese toque justo después de sal y pimienta, eso a gusto. Se llama esta carne desmechada, que es sellada antes para que tome ese colorcito que uno quiere darle, y después el resto del color se lo da el vino tinto. Queda espectacular. Lo combina con cualquier cosa, como decía yo recién, con algún arroz, con una papa, con un puré, queda joya. Y todo el mundo le va a gustar y no va a decir, uy, la carne estaba dura. Bueno, estamos ya pasando 44 minutos de las 11, una sugerencia, gracias a la gente de Mini Mercado Van por ahí con algún detalle para comer. y acá con Walter Samchuk con ganas de comer también.
0: No. Algunas algunas actividades deportivas, Richard.
2: Sí.
0: Ayer nos pedían, dice, no van a hablar del fútbol de veteranos porque habíamos dado a conocer que en el torneo de veteranos que se organiza en la cancha del Club Volantes Unidos, tercer tiempo se había consagrado por séptima vez campeón de este torneo. Y es cierto, nos quedaba pendiente dar a conocer lo que había pasado en la COBEFU, que es la Comisión de Veterana de Fútbol, que se jugó en la cancha de energía atómica, donde, por ejemplo, por la tercera fecha, Vialidad y los Cumpas jugaron un interesante encuentro que terminó con la victoria de los Viales por 3-2. Patrones derrotó a Unión por 2-0 y los Pumas Azureños 4-0. También Libertad venció a Aeropuerto por 1-0 y Atlético Malargüe 1-0 a Camping. De esta manera, tres fechas jugadas en el fútbol de la COBEFUM. Patrones y Vialidad lideran con 9 puntos, los Cumpas, los Pumas y Aeropuertos con 6. Después también hubo actividad por el fútbol seniors, por la zona Mendoza de la Liga Nacional de Clubes Seniors, donde está jugando Energía Atómica. Tenían previsto jugar 2 partidos, el más 43 y más 35. Bueno, el más 43 no se presentó el equipo del Porvenir, por lo tanto se le dio por ganado el partido de Energía Atómica, y en la más 35 ganó Energía Atómica por 1-0 con gol conseguido por Oscar Vázquez. Esto es lo que tiene que ver con el fútbol. Después, en el deporte de los puños, destacar que el malargüino Guillermo García Juniors se consagró campeón cuyano de box amateur en la vecina provincia de San Luis, en la categoría 91 kilos, donde venció por nocaut técnico a Nicolás Pallero al minuto 26 segundos del primer round. Le duró muy poco el contrincante a García, que además del triunfo le permite quedar clasificado para la instancia nacional, que se va a disputar próximamente en la otra vecina provincia, en San Juan. La delegación de Cuyo también va a presentar en 49 kilos a otros boxeadores. Esta competencia reúne a las provincias de la región y está establecida por la Federación Argentina de Box. Así que los hermanos García siguen dando que hablar en el deporte de los puños, ¿no? Antes con Marcos y su hermana,
2: claro,
0: están desarrollando una muy buena tarea a nivel nacional y sudamericana, y ahora empieza a aparecer en el ámbito del pugilato Guillermo García Juniors, el más chico.
2: El más chico, que va en los pasos, obviamente, de sus dos hermanos, que están trabajando muy bien. Esta ha sido una buena combinación, ¿no?
0: Preparación física y demás. Física y demás, le va a tocar estar en una categoría complicada, que es la de los 90 kilos, porque obviamente no hay muchos referentes hoy de la Argentina, pero es una categoría que puede tener 2 o 3 referentes con muy buenos contrincantes, ¿no? Es una categoría ya de un peso interesante, más de los 90 kilos. Así que, bueno, pero buen triunfo y las felicitaciones para Guillermo García Juniors. Y bueno, estamos esperando novedades de alguna nueva presentación de los hermanos García ya en el ámbito del profesionalismo,
2: ¿no? Claro, están en otra categoría y le deseamos lo mejor, porque la familia ahí está full, ahí con su papá al frente de los chicos, y que están entusiasmados, ¿no? Con este, que no es fácil, ¿no? No es fácil por todo lo que tienen que llevar adelante, viaje, preparación, cuidado, bueno, son todo lo que significa el boxeo.
0: Y ayer, bueno, cuando Ceci hizo una nota con un jugador, Vázquez, en fútbol, arquero, que se iba a jugar a San Martín, hay un malargüino que es Kevin Miranda Palleres, que fue convocado también al seleccionado masculino de la Asociación de Balón Mano, de Handball, para disputar el argentino de selecciones en Mendoza. Y esto viene un poco a repetir lo que ya hemos manifestado y charlado con vos, Richard, en estos últimos días. Siempre en alguna de las disciplinas deportivas que se practican en nuestro departamento, siempre hay alguien que se destaca, ya sea en los ámbitos educativos
2: o deportivos,
0: o digo, está bien, de educativos, deportivos, a veces a corta edad, en handball, en balonmano, lo mismo en vóley, en básquet.
2: Bueno, ahora se suma el pádel.
0: También.
2: Hay una joven de 17 años que está en una mirada a nivel, no estamos hablando solamente de nuestra del país.
0: Sí,
2: así que muy bien, muy bien.
0: Así que bueno, en buena hora, y ojalá estos deportistas malarguinos que salen, que nos representan, puedan tener también el apoyo que necesitan para seguir creciendo. Lo importante aquí es nunca bajar los brazos, porque siempre aparecen algunos inconvenientes en el medio, siempre tenés alguna piedra en el camino, pero bueno, lo importante es no darse por vencido ante esos primeros obstáculos y poder seguir buscando los objetivos y cumpliendo los sueños.
2: Totalmente, y además salvando, ¿no?, situaciones como las distancias, el lugar donde ubicamos y demás, que eso también pasa. Walter, ya aprovechando unos segundos, unos minutos, repaso de lo que tiene que ver con el fútbol, interesante, sí. Todos los cambios que han habido. Bueno, hablamos de las Leonas, que ganaron 2-0 en Escocia, avanzan a la próxima ronda del torneo mundial.
0: De hockey, sobre
2: de hockey, sí. Exacto. Pero, viste, el fútbol sorprendió con los resultados y lo que está pasando, ¿no? Por ahí, con equipos, los que siguen, los que quedan afuera.
0: Bueno, hay mucho fútbol esta semana.
2: Esta semana,
0: Copa,
2: sí.
0: Copa Libertadores, Copa Sudamericana, ayer pudo pasar Boca con un contundente triunfo en calidad de visitante, gran triunfo de Estudiantes de La Plata, y lamentablemente Independiente Rivadavia no pudo seguir en la Copa Libertadores. Ha hecho una Copa Libertadores espectacular,
2: impresionante,
0: el equipo mendocino
2: fue aplaudido por todo, a pesar de no haberlo logrado.
0: No pudo definirlo en el primer partido jugado en la ida en Fluminense, en Brasil, y empataron, y aquí también empataron, pero bueno, en los penales la suerte no estuvo del lado del equipo mendocino y lamentablemente quedó eliminado. Era una buena chance, porque el ganador de ese partido va a jugar ahora con el ganador de Platense.

0: encuentro de ida, que no se pudo jugar la semana pasada,
1: claro, se juega,
0: fue
1: claro,
0: suspendido por el terremoto, claro, juega esta noche 21:30 con Independiente Santa Fe de claro, Colombia, un River que llega un poquito mejor que la semana pasada después del triunfo logrado claro, el fin de semana.
1: Fue noticia que ganó. Bueno, y tuvo bueno, unos días más para entrenar, vamos a ver cómo le va hoy, por ahora, ¿no? La mayoría de los partidos de la Copa Libertadores se juegan las 19 y la sí, Sudamericana está también...
0: Y Copa Argentina que juega Racing con
1: Racing Belgrano
0: de Córdoba. Hablando de fútbol, Richard, estamos esperando, seguramente en el día de hoy o mañana ya va a aparecer el fixture del torneo regional de fútbol amateur que arranca, el torneo federal que arrancaría el último fin de semana de agosto, es decir, el otro fin de semana, o el primero de septiembre, el primer fin de semana de septiembre, donde Malargüe va a estar representado por dos equipos, el Deportivo Malargüe y Vialidad Nacional. Es muy probable que le toque enfrentar o armen zona con los dos equipos del Valle de Uco, La Consulta, Fútbol Club y Sport Club San Carlos, ¿no? Si no es con esos dos, bueno, habrá que pensar alguno de los tres de San Rafael, Huracán, Quiroga y Gush, o Pacífico de General Alvear. Se han bajado muchos equipos de este torneo regional amateur, de todas maneras hay 240 equipos que van a formar parte de este torneo a lo largo y ancho de la Argentina, pero a último momento se bajaron muchos equipos porque por situación económica, ¿no?
1: Claro,
0: hoy, por ejemplo, cualquiera de los dos, Deportivo Malargüe o Vialidad, cada vez que le toque jugar de local, abrir la cancha para que se juegue su partido, porque cuando jugás de local tenés que hacerte cargo de la terna arbitral, de los viáticos, de la seguridad, de la enfermería, ¿no? Todo eso, necesitas como mínimo, para arrancar, es decir, abrimos las puertas de las canchas, un millón y medio a 2 millones de pesos, por partido.
1: ¿Por partido?
0: Por partido, es lo que necesitas. Y, de hecho, hoy un árbitro te cobra 300.000 pesos, más los 300.000 de los dos jueces de línea, 150 cada uno, es decir, que solamente en haberes para los árbitros tenés 600.000 pesos. A eso tenés que agregarle los viáticos, viáticos que incluye comida y pasajes, la seguridad,
1: otro, ¿no?, punto importante, sí.
0: Y bueno, enfermería, médicos y demás, el seguro, planilla, son varios ítems que se van sumando. Y no sé si hoy en un partido, en cuanto a entradas, podés recaudar ese dinero para decir, bueno, con las entradas me salvo. Sé que tanto el Deportivo como Vialidad por allí recurren a buscar apoyos en algunos empresarios, en realizar actividades, venta de pasteles, torta frita, lo que sea, para ir juntando dinero. Y cuando jugás de visitante,
1: tenés que afrontar los gastos del visitante, porque tenés que poner todo.
0: El viaje, sea el combustible, o si tenés que o alquilar un colectivo, alguna empresa de transporte, alguna traffic, y también requiere
1: la asistencia a los que visitan, más de todo lo que conlleva el...
0: Es un monto importante. Por eso de Alvear, por ejemplo, solamente participa Pacífico, cuando en otros años participaban dos o tres equipos. ¿Es obligación que participes? No es obligación, por más allá que hayas ganado la plaza o que te hayan invitado. El Deportivo Malargüe está por invitación, por la cantidad de años que lleva en forma consecutiva jugando este torneo. Y Vialidad se ganó su plaza desde lo deportivo. Pero no es obligación participar, y si vos te bajás no pasa nada. No es que haya una multa por renunciar a participar. Pero bueno, estas instituciones han decidido afrontar este torneo, y en las próximas horas veremos si finalmente le toca con los dos equipos del Valle de Uco o hay alguna modificación y tendrán que viajar a San Rafael, por ejemplo, para jugar este torneo amateur de regional que arranca, como decíamos, a lo sumo en una semana o como muy tarde en 15 días.
1: Claro, y a Malargüe sale más caro por la distancia.
0: Sí.
1: Porque obviamente todo lo que tiene que salvar en estos,
0: y hay
1: 180 kilómetros
0: mínimo. Puntos a favor y puntos en contra, sin desmerecer a ningún club, porque el fútbol es el fútbol, y vos no puedes decir que porque este tenga mejores jugadores que el otro va a ser más fácil o más difícil. Ya sabemos lo que es el fútbol,
1: sí,
0: lo vivimos en el mundial,
1: sí,
0: en comparativas de selecciones. Acá,

0: la ventaja, si te toca jugar desde mi punto de vista con equipos del Valle de Uco, un poco la distancia, menor distancia para recorrer, un poco menos. Ahora, si a vos te toca jugar en un grupo con Huracán o con Pacífico, por así lo que puede aumentar es la cantidad de gente que va a la cancha, porque hoy Huracán de San Rafael tiene 17 refuerzos, jugadores como Bangioni, por ejemplo, que jugó no hace mucho en River, ¿no? Díaz, el arquero, que también jugó en River y en otros equipos, o sea, ha traído refuerzos y ha armado un equipo como para directamente ascender. Pacífico de Alvear también. Entonces, por ahí, si tenés un rival de esa envergadura, es como que al hincha o al simpatizante te llama un poco más la atención. No es que sea más fácil o más difícil el partido, sino que es como que hay un incentivo extra, porque vos decís, voy a ir a ver a este jugador que en algún momento jugó en River, qué sé yo, o en algún club de primera.
1: De
0: nivel,
1: claro, de primera, que
0: pero vale, bueno, la pena para ir. Hay que, seguramente habrá, hay que poner sobre la mesa esto de costos, beneficios, a ver qué sucede.
1: Walter, muchas gracias. Estamos a unos minutos apenas, y obviamente el deporte y el fútbol y todo es parte del día a día de nosotros acá, y bueno, vamos a ver qué pasa en los partidos que se juegan hoy. Algunos están transmitidos por Nacional, como siempre. 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
1: Mediodía en la República Argentina. Continúan las reuniones con los gobernadores en Casa Rosada. El jefe de gabinete, Diego Santilli, recibe al mandatario de Neuquén, Rolando Figueroa. Trascendió que tienen previsto dialogar acerca de la reforma política y también avanzar en el traspaso de proyectos viales a la provincia. Juicio por la desaparición de Loan Peña.
2: Desde Radio Nacional Santo Tomé nos informa Nerina Álvarez.
3: En el juicio por la presunta sustracción de Loan Danilo Peña declararán Ricardo Ramón Vázquez, chofer de la ambulancia convocado por su participación en la falsa alarma registrada durante la madrugada del 14 de junio. Cerrará la jornada el comisario Marcelo Daniel Román, quien coordinó allanamientos y rastrillajes el 9 de julio. Su testimonio será relevante para conocer cómo se preservaron las escenas y qué elementos fueron hallados durante los primeros procedimientos de la investigación por la presunta sustracción de Loan.
1: La información del deporte con Damián Zárate.
4: Fútbol de ascenso, juegan desde las 15 partidos pendientes de la 21ª fecha, Chacarita con Güemes, partido muy importante en la zona B por la zona baja. Güemes está descendiendo, tiene 20 puntos junto a Patronato que tiene 24 y Chacarita tiene 26. Partido decisivo, Chacarita Güemes por la Primera Nacional.
1: En La Rioja, donde nos escuchas por AM620, la temperatura es 18 grados una décima, se registran lluvias que se prolongarán durante todo el día. En la ciudad de Buenos Aires, temperatura 13 grados, humedad 69%, cielo despejado.
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6: Es la hora 12, 2 minutos.
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12: Con un paisaje imperdible que parece de otro planeta, la Reserva de Payuña es una reserva provincial al sur de la provincia de Mendoza y se accede desde la mítica Ruta Nacional 40. Es un paisaje con más de 800 conos volcánicos, donde se extienden planicies de lava relativamente recientes, con un aspecto desolado y despojado. mojado muy particular. Las vistas son imponentes y estremecedoras, como si nos trasladáramos a otro planeta. Se puede visitar todo el año con guías autorizados y está a unos 160 kilómetros de Malargüe.
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0: en vivo la presentación que tenía, y nada más y nada menos que estas voces muy conocidas de Argentina, Ángela Leyva, Eugenia Quevedo, dos exitosas cantantes de nuestro país que interpretaron este tema, Mejores Enemigas. Lo grabaron en vivo, lo hicieron una presentación en vivo en sus shows, que tienen mucha convocatoria. Estamos acá con este bloque, esta apertura de bloque, ya haciendo el pase como hacemos siempre. Señor Carlos Guillermo Arias, quien está en el control, a él lo tiene preparado, listo. Robby Amateus, Robby Amateus, tenés que venir acá, Walter. 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Pasan 10 minutos de las 12. Roque me Amateus, hubo así un remontón. Amateus. 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Bueno, quien tuvo que suspender, ¿no? Bon Jovi en sus presentaciones en Estados Unidos por una situación ya. Alguien que hace presentaciones en vivo, solamente un recorrido lo hace en Estados Unidos, y que con su banda John Bon Jovi, ¿no? Gran éxito, ha hecho temas de película dentro del rock, el género rock, y a nivel internacional. Grandes éxitos para este mediodía, ya pasando 12 minutos de las 12, acá con Walter Samchuk, siguiendo en la temática de la compañía a través de la radio hasta las 12:45. ¿Es así, Walter?
1: Exactamente, puede retirarse tranquilamente a casa.
0: Sí, usted que me hizo señas recién ahí, ¿vos, pibe?
1: Exactamente. Un ratito más.
0: Que queda un importante recorrido, ¿no? Sobre esto de justamente la programación del día. Y decíamos, mediados de semana, no sé qué va a preparar usted, pero usted llega a su casa y llega y se sienta, ¿no? Ya tiene todo servido, tiene que preparar la comida.
1: No, hay que preparar.
0: ¿Usted prepara la decisión? Sí. ¿Cuál es su fuerte en la cocina? La puerta para salir, dijo.
1: Lo que venga.
0: ¿Ustedes de preparar y entrar y decir, a ver qué hay en la heladera, sí, saca y prepara?
1: Sí, muchas veces sí, cuando no alcanzas a... Cuando no alcanzas a hacer las compras, o pensar qué vas a cocinar para el día siguiente, y es armar algo con lo que hay.
0: Con lo que tenés.
1: Con lo que hay.
0: Con lo que hay, lo demás. Sí, es verdad. El que se maneja más fácilmente con eso, obviamente, no tiene problema, ¿no? Con lo que hay. Como decía, en la casa hay que hacer comida hasta con el pan dulce. A ver, saben. Mira vos.
1: Ay,
0: ahí es fácil. Claro, tenés razón, Carlito. ¿Prepara para dos?
1: ¿Usted?
0: Ah, lo enganchamos. ¿Usted prepara para dos?
1: A veces para dos, a veces para tres.
0: ¿Le ha tocado preparar, antes que me vaya, le ha tocado preparar alguna comida así que son muchos que va a decir, uy, ¿cómo hago ahora?
1: Sí, 15, 20.
0: ¿Te ha preocupado?
1: No.
0: ¿15, 20 personas?
1: Y ahí no hay que complicarse mucho con la comida que sea muy elaborada.
0: Va al asado.
1: Y, la base. O los pasteles, las empanadas. Sí, claro.
0: Mire, bueno, son desafíos.
1: Lo que pasa es que ahora un asado para 15, 20 no es complicado hacerlo, sino el bolsillo.
0: Es complicado pagarlo, ¿qué hacerlo? Claro. No, si querés yo lo hago. Ahora, pagalo vos si querés.
1: Ahí está la complicación.
0: No, ahí está el desafío. Sí, ¿cómo? Che, ¿cómo hacer un asado para 20? No, si el problema no es hacerlo, el tema es comprarlo. Sí, ahora no sé que los comensales, viste, cada uno, porque ahora se hace toda la canasta. Bueno, lo dejo en buena compañía, como siempre, la gente de la radio, hay varios mensajes, así que se hace cargo a partir de ahora con Cecilia.
1: No hay ningún problema, en total lo tenemos allí a Carlito.
0: Sí, está Carlito como... que está musicalizando y va uno atrás de otro.
1: Exactamente, bueno, y agradecerle a la gente que... permanentemente está en contacto con el 790. Que tenga una excelente jornada.
0: Igualmente, hagan las preguntas acá ahora, Walter, que responde todo. Menos del clima, pregúntenle otras cosas.
1: Claro.

la música que estamos compartiendo aquí en la recta final de este Malargüe su radio y su gente, cuando ya han pasado 20 minutos de la hora 12 en la República Argentina. Algunos comunicados actualizados. Desde la coordinación del área sanitaria Malargüe se comunica a la población de Las Lódicas que mañana jueves se va a ofrecer atención médica de 9 a 16 horas con las siguientes especialidades: la doctora Daniela Sauma, medicina de familia, y el licenciado Juan Vázquez, psicología. De 9 a 16 horas, de 9 a 16, mañana en Las Lóicas. Bueno, el saludo también para nuestra gente que se sigue comunicando. Este comunicado en el servicio comunitario, pero ya lo vamos anticipando. Elio está y comunica a sus hermanos residentes en las chacras que por favor salgan a la señal, ya que necesita hablar con ellos. Dice por medio: quiero mandar un saludo a todos los integrantes del Newcom Sinopsis, especialmente a la categoría más 60 que logró clasificar para representar a Malargüe en los Juegos Sanmartinianos a llevarse a cabo en Mendoza el próximo mes de septiembre. Felicitar a su profesora Caro Moyano y a su ayudante Daniela Muñoz. También destacar el excelente juego mostrado por el equipo del Polideportivo Malargüe. Ambos equipos, Sinopsis y Polideportivo, mostraron un muy buen nivel de juego. Bueno, allí va el saludo. Entonces tiene que ver con la presentación que tuvieron en el campeonato nacional de Newcom que se realizó este fin de semana aquí en nuestro departamento, y este dato que nos da Emilce de que Sinopsis ha clasificado para representar a Malargüe en los próximos Juegos Sanmartinianos. Debido a las lluvias, ustedes habrán escuchado, hablamos mucho del fenómeno del Niño, de lo que está sucediendo ya en algunos rincones, no solamente de la Argentina, sino en la región y en el mundo. Chile vuelve a pasarla mal, un aluvión en la localidad de Tocopilla, esto es en la región de Antofagasta, generó un muerto, autos arrastrados y más de 2.000 damnificados. Un fuerte temporal provocó un aluvión en el norte de Chile, dejando imágenes impactantes de vehículos arrastrados por ríos de barro. La emergencia afectó especialmente a la provincia de Tocopilla, en la región de Antofagasta, conformándose una persona fallecida y más de 2.000 damnificados. El agua en un momento descendió con enorme fuerza desde los sectores más elevados, desde los cerros, arrastrando barro, piedras, escombros y también autos que estaban estacionados, ¿no? Producto de las intensas precipitaciones que provocaron inundaciones, además de deslizamientos de tierra y la activación de numerosas quebradas allí en la zona. De hecho, en pocas horas cayeron cerca de 30 milímetros. Uno dice, y no es tanto, claro, pero esa cantidad de agua, 30 milímetros, en pocos minutos, en una zona donde el promedio anual ronda los 5 milímetros, el promedio anual durante todo el año, el promedio es de 5 milímetros, y en un par de horas cayeron 30 milímetros. Es obvio que se generen este tipo de aluviones, ¿no? Que probablemente, y ojalá que no, pero puede llegar a suceder con esto de fenómeno del Niño, se pueden repetir en lo que queda de este 2026, y no solamente en Chile, sino en aquellos sectores o en aquellas regiones donde el Niño va a impactar con más lluvias, con más precipitaciones, con mayor cantidad de tormentas. 24 minutos han pasado ya de la hora 12 en la República Argentina. Seguimos compartiendo hasta las 12:45. 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Ascenso rápido de la temperatura, 9 grados, 3 a esta hora, la humedad 59%. Comenzamos hoy la mañana con casi 2 grados y medio bajo cero, casi 5 bajo cero de sensación térmica, y ya vamos rumbo a los 10 grados, la máxima estimada para hoy, según el servicio meteorológico, 11 grados, pero creo que
con esta fuerza que trae en el ascenso a la temperatura, podemos llegar a los 13, 14 grados.

0: La música que pasa por el 790. ¿Qué escuchábamos, Carlos? ¿Eh? ¿Un vaso de agua? Ah, un vaso de tequila. ¿Tomando tequila? Sí, no. No, no, bebida blanca evitamos. ¿Cómo andamos, Ceci?
1: Por lo menos en este horario. Muy bien, muy bien. Llegando de la calle. Está muy lindo el mediodía. Una mañana realmente espectacular.
0: Sí.
1: O sea, desde mi punto de vista, porque
0: no,
1: siempre
0: no,
1: hay que aclarar.
0: Cómo está ascendiendo claudamente la temperatura.
1: Por ejemplo, a Carlita le gustan los días lluviosos, sí, le gusta la nieve. A mí me gusta así, cuando está frío y con sol.
0: Perfecto. Habíamos anticipado varias informaciones que tienen que ver con el ámbito deportivo, y hay más de lo deportivo local, porque arranca la semana deportiva de la escuela...
1: Electromecánica. Sí, vos sabés que muchísimas cantidades de escuelas, todas locales, no han tenido delegaciones de afuera, porque, bueno, se han organizado de ese modo para que se viva del modo en que se vive siempre, ¿no? Competitivo, pero también para compartir, pensando en la seguridad, en el kiosco, en el buffet, en la mascota. Bueno, la verdad que se está viviendo una nueva edición, la cuarta ya, de las jornadas deportivas de la Escuela Electromecánica, y pudimos conversar con Carolina Sadmeyer, su directora, y también con Silvana Fernández, que es la regente. Nos estuvieron comentando sobre detalles, costo de las entradas, cómo se ha planificado de aquí hasta el viernes toda la actividad deportiva y algunas disciplinas bastante lindas que se han incorporado para aquellos chicos que no les gusta específicamente el deporte. Las escuchamos.
2: Sí, hemos empezado, digamos, hoy las jornadas deportivas que se van a extender hasta el viernes, así que sí, toda la gente de Malargüe es súper invitada, sobre todo, bueno, también promocionar que el jueves, mañana a la noche, va a ser la apertura donde nuestros chicos van a bailar y, bueno, vienen ensayando exactamente hace un montón y los chicos que están en sexto año se despiden de la escuela. Pero bueno, esta es la cuarta jornada que realiza la escuela. Bueno, hemos hecho mucho trabajo previo para conseguir los fondos para poder hacerla, el centro estudiante ha colaborado muchísimo, las familias de la escuela también, así que bueno, hoy jugando fútbol y handball, hoy el viernes y mañana jueves va a ser vóley y básquet, pero además los chicos esta tarde van a hacer un torneo de truco, mañana hacemos un torneo de ajedrez y después de también el servicio de orientación ha preparado un taller sobre salud y bueno, nos van a acompañar stand de otras organizaciones a la tarde, cosa de bueno, de brindarle a todos los chicos, además del deporte, un lugar de encuentro, de información, de amistad, de convivencia, sobre todo para fomentar la convivencia y que haya buen trato entre todos, creo.
1: ¿Cómo surge esto del truco, del ajedrez?
2: Surge principalmente porque tenemos muchos chicos que a veces nos plantean que ellos no juegan a algún deporte específico, entonces que buscan alguna actividad, algo para hacer, que lo puedan hacer y que se entretengan igual que el resto. Así que bueno, a sugerencia principalmente los estudiantes pudimos aceptar y bueno, la escuela de ajedrez nos ha ayudado, nos va a ayudar mañana con eso. Ellos están también experimentando esta nueva opción de incluirse en las jornadas de las escuelas, así que bueno, esperemos que salga todo bien y que, no sé, logremos todos los objetivos.
1: Silvana Fernández, podemos preguntarte también si han pensado en todos los detalles, desde el kiosco, ¿no es cierto?, servicio de cantina, podemos decir, y también seguridad.
3: Exactamente, tenemos un gran equipo de trabajo coordinado por la directora y sí, tenemos servicio de seguridad, tenemos el kiosco coordinado por nuestra secretaria, tenemos la taquilla también coordinada por los profesores y atendida por los profes, todo en equipo, todo el trabajo ha sido en equipo y eso es lo importante porque son los valores que queremos transmitir.
1: ¿Qué cuesta ingresar al polideportivo en estas jornadas?
3: Y elementos cortantes o lógicamente está prohibido y está de más decirlo, gas pimienta y todo lo que pueda ser nocivo, alcohol por supuesto, todo lo que sea nocivo para nuestros estudiantes y para nosotros.
1: ¿Y sale la entrada?
2: 2.000 pesos la entrada general. Mañana, que es el acto de apertura, va a salir 3.000 pesos. Bueno, se paga durante todo el día, o sea que toda la persona que paga puede venir en cualquier momento, digamos, a ver los partidos o a disfrutar de los torneos, de truco, ajedrez, la apertura, todo lo que hay.
1: Con respecto a lo que se recauda, sí. ¿Eso se invierte en algo?
2: Sí.
1: ¿Para qué se destina?
2: Sí, todos los años nos ponemos algún propósito que tiene que ver con que, bueno, aquellas ganancias que surjan de la jornada se utilizan para equipar la escuela. El año pasado pudimos equiparla desde el punto de vista tecnológico con televisores, un equipo de audio y demás. Y este año todo lo que se recaude va a ir a parar a alguna maquinaria que necesitamos para el taller específicamente.
1: Ahí estaban los conceptos que nos brindaban Carolina Sandeyer, directora de la Escuela Técnica Electromecánica Ingeniero Eugenio Isaki, junto a su regente, la profesora Silvana Fernández. Muy contentos todos de poder vivir estas cuartas jornadas. Como siempre decimos, cada vez que hay un evento deportivo de estas características organizados por la escuela, le solicitamos a la policía que, más allá de que se haya pensado en la seguridad desde la escuela, seguridad privada y demás en el interior, que se den una vueltita más seguido por el polideportivo para que todas las familias también se queden más tranquilas, ¿no? En materia de custodia, de ir recorriendo los alrededores o las inmediaciones, digamos, de lo que es el polideportivo municipal, para tranquilidad de todos y que todo se desarrolle como ellos realmente lo han planificado. Estaban jugando al fútbol, como bien lo explicaba la directora, hoy es día de fútbol, el viernes también. El Steam le ganó por 3-2 a la Escuela Crone en fútbol masculino, recién cuando estuvimos ahí. Y bueno, las familias, por supuesto, también se pueden acercar con el costo de ingreso de 2.000 pesos, y mañana, que es el acto de inauguración, como bien se dijo en la nota, 3.000.
0: Perfecto. Bueno, a los que quieran asistir, los que quieran acercarse allí al polideportivo, pueden hacerlo. Y buena y también interesante esta iniciativa de incorporar otras actividades no directamente relacionadas al deporte, como el truco, por ejemplo, para aquellos que no practican alguna actividad deportiva.
1: Está bueno el truco, el ajedrez también, porque, bueno, en realidad hay muchos chicos, como se explicó aquí en esta nota, que no se ven atraídos por ninguna de las disciplinas deportivas o no son de practicar deportes, entonces como que se quedan colgados, como dicen los chicos. Se quedan colgados, más allá de que alientan y están en la tribuna, pero está buenísimo que se los incluya. Impulsa Mendoza adhirió al Pacto Global de las Naciones Unidas, dice esta noticia, formalizó su adhesión al Pacto Global Argentina, la red local del Pacto Global de Naciones Unidas. De este modo, la empresa pública de Mendoza, que busca fomentar la minería, avanza en su estrategia para incorporar criterios de sostenibilidad y estándares internacionales a su gestión institucional. La incorporación implica asumir el compromiso de trabajar sobre principios del Pacto Global de Naciones Unidas que abarcan áreas fundamentales, como lo son los derechos humanos, estándares laborales, medio ambiente y la lucha contra la corrupción. Esto hoy es noticia y justo que estamos en la víspera de la inauguración de una nueva oficina en Mendoza de Impulsa Mendoza, una nueva oficina en Malargüe, que va a estar en calle Avenida Roca, pasitos del reloj, Roca Este, donde estaba la empresa Vale, ¿te acordás? Ahí muy cerquita, sí, de la pinturería, muy cerquita del peluquero Osvaldo Martínez. Bueno, lo decíamos, ahí a pasitos también del Templo Monte Sinaí, en esa cuadra va a estar la oficina de Impulsa Mendoza. Lo que aclaran es que seguramente mañana se van a dar detalles de cuál es realmente el objetivo de la inauguración de esta oficina en Malargüe, que en el fondo, bueno, sabemos que es promover la minería, buscar nexos institucionales, trabajar entre lo público y lo privado, pero la gente al escuchar esto ya nos comenzó a preguntar si, por ejemplo, van a estar recibiendo currículums. Y bueno, aparentemente por el momento no, porque no es la función de esta oficina, pero bueno, ya será mañana a las 15 horas, que es el acto de la inauguración, cuando se den detalles y podamos consultar eso.
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0: 38-39 minutos pasaron ya de la hora 12 en la República Argentina, transitando los últimos minutos de este Malargüe, su radio y su gente para este miércoles 19 de agosto.
1: Estamos bien con la temperatura, decíamos agradable el mediodía, 9 grados 3 décimas, ese es el registro actual, con una sensación térmica de 8.8. 59 es el porcentaje de humedad, la visibilidad es normal y tenemos cielo ligeramente nublado.
0: Vamos a...
1: Hoy 11 grados de máximo.
0: Sí, yo creo que vamos a superar esos 11 grados, podemos llegar a los 13, 14. Vamos a recordar a los vecinos y vecinas del barrio Nueva Esperanza y alrededores que mañana se va a estar realizando una actividad allí en la sede del barrio, donde la Dirección de Gestión Ambiental va a estar, o personal de la Dirección de Gestión Ambiental, hablando con los vecinos, respondiendo sobre consultas que tengan que ver con residuos, inspecciones ambientales, denuncias, ordenanzas ambientales y otros temas relacionados al ambiente. Además, se puede llevar distinto material reciclable que tengan los vecinos, las pilas también, por ejemplo, que las van a recibir allí la gente de la Dirección de Gestión Ambiental en el barrio Nueva Esperanza.
1: Bueno, es la posibilidad también adecuada para los vecinos que se puedan acercar con sus inquietudes, con sus denuncias. Hoy nos facilitaban un domicilio, bien tempranito, un domicilio puntual, donde, bueno, hay una persona que incumple con las ordenanzas. Entonces, digo, bueno, qué importante que lo puedan comprobar a este dato los inspectores que van a estar recorriendo la zona, que van a estar ahí en el barrio Nueva Esperanza y alrededores, porque de esa manera nos vamos comprometiendo todos, ¿no? En realidad, primero, cuando se constata esa infracción, está la intimación a que lo saquen, ¿no? En tantos días. Después, por un segundo aviso, hasta que llegará el momento de la sanción y la multa. Se están confeccionando multas, nos han avisado desde la Dirección de Ambiente, en buena hora que así sea, porque es la manera de trabajar juntos en este tema, porque tenemos que aprender a convivir en comunidad, ¿no? Hay gente que tiene basura, que echa escombros en cualquier lugar, siendo que, como Walter decía bien temprano, está la escombrera habilitada todos los días, está la cubierta sanitaria, y no, se optan por algunos espacios que realmente es una pena porque se convierten en basurales a cielo abierto, ¿no? Entonces, tenemos que ayudar entre todos a mantener nuestros frentes, la limpieza de nuestras acequias, y bueno, cuando hay una construcción, bueno, por supuesto, ir planificando con tiempo. Sabemos que se complica mucho los frentes, ¿no? Cuando se construye y significa avances. Pero bueno, todo dentro de las normativas vigentes, ¿no?
0: Exactamente.
1: Pedir los permisos adecuados y más. Pero hay lugares donde hay áridos meses y meses, ¿o no? Meses y meses en un lugar determinado y gente que conoce las normativas, ¿no? No podemos desconocer.
0: Poco hacemos nosotros los vecinos para colaborar también con el cuidado del ambiente y con la limpieza. Y no es excusa decir que por allí no tenés un vehículo o algo adecuado para poder llevarlo y trasladarlos hasta la cubierta sanitaria, porque se han visto camionetas y demás aquí cerquita de la ciudad, sin ir más lejos, camino a Castillo de Pincheira, línea de alta tensión y demás, cuando muchas veces van y depositan allí sobre la calle distinto tipo de residuos, ensuciando este y otros tantos hermosos lugares que tiene Malargüe, que a diario, gente que vive en el lugar, hay gente que transita, que sale a correr, que sale a caminar, que sale a disfrutar de esos paisajes.
1: La verdad que sí, es una posibilidad de conocer la normativa, si es que no las conocemos, con los inspectores en la calle trabajando en este caso mañana en la zona de barrio Nueva Esperanza. Y posibilitando esto de que arrimen todo lo que tengan para que se convierta en reciclable, ¿no? Desde cartones, vidrios, cajas, bueno, todo lo que haya en casa, envases de Tetra Brick, ¿por qué no? Que vamos juntando. Entre todos tenemos que colaborar. Queríamos comentarles que Mendoza celebra el cuero. Es una invitación al primer encuentro provincial de artesanías en cuero. Será el sábado 22 de agosto, este sábado, de 9 a 18 horas, en el Centro Cultural y Polideportivo Malargüe. Habrá talleres, capacitaciones, exposiciones y venta de artesanías. La inscripción es con cupos limitados. hay un formulario web para llenar. O bien, hay un número de teléfono para que se puedan contactar, inscribirse, para ser parte, como artesanos, para exponer, para vender sus productos. Creo que está muy bueno. Primer Encuentro Provincial de Artesanías en Cuero. Sábado 22 de agosto en el Polideportivo. Talleres, capacitaciones, venta y exposición de artesanías locales. Y es un encuentro provincial.
0: Bueno, cambiando de tema, también realizabas una nota esta mañana sobre la actividad de los aerobarriletes el fin de semana.
1: Sí.
0: Algunos de nuestros oyentes nos preguntan si hay que inscribirse antes para poder participar o durante el mismo día.
1: Y van directamente. La entrada es libre y gratuita y ahí sorprenden con el barrilete que hayan confeccionado en familia o, bueno, si lo han comprado, a ver cuánto vuela, cuánto dura en el aire.
0: Uma quiere agradecer de corazón a Pedro, dice, por ayudarnos con el transporte a la querida escuela de Los Molles.
1: Buenísimo.
0: ¿Qué más?
1: Buenísimo, es una asociación que está hace mucho trabajando, juntando ropa y entregándola a quienes más lo necesiten, Unidos por Malargo, así que bueno, felicitaciones para ellos porque van cumpliendo con sus objetivos.
0: Bueno, fotografías de la Payunia, distintos lugares de Malargüe que siguen llegando, que las envía nuestra gente. Yo vivo camino a los laberintos y casi todos los días dejan basura por el camino, saliendo de la roca o por el camino que costea la empresa donde está el gas, dice aquí una vecina.
1: Bueno, viste lo que hablábamos recién, lamentablemente. Bueno, me quedó dar a conocer el número de teléfono para la inscripción para este primer encuentro provincial de artesanías en cuero, 261-36-79-616. Si lo necesitan, lo tenemos en nuestra mesa de trabajo. Cerramos el Malargüe, su radio, su gente. Muchas gracias.
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3: 12 del mediodía, 45 minutos en la República Argentina, la temperatura en Buenos Aires 14 grados 5 décimas, la humedad 66%, el cielo está algo nublado. Y comenzamos con el desarrollo de la información, lo más importante, en 15 minutos. Destacan el proceso de crecimiento económico. El presidente del Banco Central, Santiago Bausili, dijo que se está viviendo una etapa de expansión liderado por el sector exportador.
4: Estamos viendo un proceso de crecimiento económico. Es importante que se rompió estadísticamente una tendencia del periodo entre 2011 y 2023. La economía estuvo estancada, de hecho con una leve pérdida en nivel de actividad, y esa tendencia se quebró. Estamos viendo un proceso de expansión económica, pero en términos de cómo se diferencia de procesos anteriores, lo más importante es que está siendo liderado por el sector exportador y se está dando en un marco, en un régimen de equilibrio fiscal y monetario.
3: Bausili también resaltó que la inflación continuará en baja y remarcó que las presiones sobre los precios en el primer trimestre fueron temporarias.
4: Nosotros lo que observamos en el segundo trimestre es que las presiones que habíamos visto en el primer trimestre, que habíamos caracterizado como temporarias, de hecho resultaron ser temporarias y dejaron de ejercer presión en el segundo trimestre. Entonces vemos una marcada reducción en la tasa de inflación en abril, mayo, junio, comparado con el periodo que fue desde octubre a marzo. La medida que nosotros hacemos desde inflación subyacente también mostró una reducción importante y nos lleva de nuevo a niveles que son comparables con el 2017, y todo eso nos hace tomar una posición bastante optimista con respecto a la dinámica que esperamos para adelante.
3: En este marco, el funcionario habló de las expectativas de inflación para lo que resta del año y 2027.
4: Y las expectativas del mercado permanecen bien ancladas en este aspecto, con una expectativa para todo el año completo 2026 alrededor del 30% y 2027 del 20%.
3: Preparativos por la visita del Papa León XIV. La ministra de Seguridad Nacional, Alejandra Montioliva, dijo que el operativo implicará acciones en toda la Argentina y en países vecinos.
5: Va a implicar un despliegue especial en rutas, en fronteras. Van a venir personas de los países vecinos, en puertos, en aeropuertos. Al despliegue habitual que tenemos implica un refuerzo operativo que va a ser muy significativo. Claro. Por eso es tan importante la articulación con las provincias, ¿no? Y no es solamente decir, bueno, articulamos con Córdoba porque va a ser allí. No, implica los movimientos por tierra de todas las provincias
3: Monte Oliva dio precisiones sobre el operativo de seguridad que dispondrán por la visita del Santo Padre, prevista entre el 8 y el 11 de noviembre.
5: Nosotros vamos a tener la responsabilidad de el cuidado de, en junto con la seguridad del Vaticano, de la investidura del Santo Padre, por supuesto el diseño de los dispositivos de seguridad a partir de los requerimientos que hace el Vaticano, el control y manejo de multitudes, que es algo muy importante a tener en cuenta, y además un dispositivo de seguridad en todo el país, porque se va a movilizar el país entero.
3: Detuvieron a una funcionaria bonaerense por lavado de dinero. La fiscal de La Plata, Bettina Lacki, apresó a Albertina Mangini, quien está vinculada al patronato de liberados. Está acusada de integrar una red que abría cuentas en billeteras virtuales a nombre de personas a las que le robaba la identidad. El objetivo era blanquear plata del juego clandestino en la provincia de Buenos Aires. Suspenden el juicio a Pitti Álvarez. El informe de Miriam Mariotto.
2: Hasta el próximo miércoles no habrá audiencias en el juicio que se le sigue a Cristian Pitti Álvarez por homicidio agravado. Los nuevos abogados defensores, Sebastián Queijeiro y Javier Baños, pedirán además la nulidad de este juicio.
6: Vamos a pedir, por un lado, que se suspenda el debate porque él no está en condiciones de continuar con este proceso. Y en segundo lugar, vamos a plantear también la nulidad del proceso porque consideramos que el juicio debería ser sustanciado ante el jurado popular.
3: El Paso Cristo Redentor está operativo. El informe de Rolando Brizuela desde Radio Nacional Mendoza.
7: El operativo dispuesto tras la reapertura del Paso Internacional comenzó a avanzar con el movimiento de los camiones que permanecían a la espera de cruzar al vecino país. Osvaldo Valle, vocero de Gendarmería Nacional, explica el modus operandi para cruzar a Chile por la Ruta Nacional 7.
8: Desde Argentina hacia Chile los camiones, y después viernes y sábado será desde Chile hacia Argentina. El viernes 21 se va a habilitar para el turismo interno. Calculemos que mañana se va a culminar con el tema de los transportes de carga.
3: Miles de usuarios continúan sin luz por el incendio de la central eléctrica en Tolosa. El informe de Fernanda Germanier desde La Plata.
9: Vecinos de La Plata llevan más de 2 días sin luz tras la explosión de la subestación de Delap en Tolosa. Son 7.000 los usuarios que todavía no tienen energía eléctrica. Radio Nacional habló con vecinos de Ringuelet y Tolosa, los barrios más afectados.
10: Sin luz desde el lunes a la madrugada. Tengo la pizzería y por eso tengo que usar el grupo de electrógeno, invertir plata en nafta para que no se me eche a perder nada. No sé hasta cuándo vamos a estar así, ya esto es inaguantable.
11: Soy vecina de Tolosa, hay un montón de gente grande que vive en esta zona. Mi mamá es diabética, tuvimos que ir y tirarle todas las insulinas por la falta de luz. Esta gente de Delap dicen en breve se va a solucionar, pero todavía estamos sin luz.
3: Juicio por la desaparición de Loan Peña. El informe de Nerina Álvarez desde Radio Nacional Santo Tomé.
12: En el juicio por la presunta sustracción de Loan Danilo Peña, que continúa hoy con la declaración de 4 testigos ante el tribunal, entre ellos Maximiliano Aciares, de la Policía Federal, quien aportará detalles sobre la zona del Naranján y posibles testigos en ese momento. También declarará Gabriel Hernando Pinoli, de Prefectura Naval, quien participó de los rastrillajes y cumplió tareas de custodia en puntos de 9 de julio, específicamente en el hotel donde se encontraban alojados los Pupuy. Sus testimonios buscan...

0: Salud.
1: Día del síndrome urémico hemolítico, el informe de Diana Costanzo.
2: Se conmemora el Día de la Prevención del Síndrome Urémico Hemolítico, que afecta principalmente a menores de 5 años. El médico de la Sociedad Argentina de Pediatría, Luis Rodríguez, se refirió a algunas de las medidas de prevención.
3: Las recomendaciones más importantes para las familias son, sobre todo, cocinar bien la carne, especialmente la carne picada. Las hamburguesas caseras o compradas deben cocinarse hasta que no queden partes rosadas ni jugos rojos y llegar al centro de la pieza con buena cocción. La carne picada concentra más riesgo que un corte entero. Evitar la contaminación cruzada en la cocina, usar tablas y cuchillos distintos para carne cruda y para el resto de los alimentos.
0: Internacionales.
1: Triunfo para Donald Trump en Florida, el informe de Cecilia Diwan.
4: Las elecciones primarias en el estado de la Florida reconfiguraron el tablero electoral estadounidense con victorias contundentes de los candidatos respaldados por el presidente Donald Trump. El resultado refleja una consolidación de la base electoral del Partido Republicano en un estado péndulo. El congresista Byron Donalds ganó la interna de caras a suceder al gobernador Ron DeSantis, acumulando un triunfo para el presidente norteamericano. Estos resultados reflejan un electorado conservador altamente polarizado que prioriza la lealtad absoluta a Donald Trump sobre el aparato local del estado de la Florida.
0: Deportes.
1: Noche de copas, el informe de Damián Zárate.
5: Agenda de la jornada, hoy tenemos fútbol en el aire de la radio más grande de la Argentina. Comienza River, su llave de Copa Sudamericana en Colombia contra Independiente Santa Fe. Además, Tigre, 9:30 p.m. en Uruguay contra Montevideo City Torque. Desde las 7:00 p.m. por Copa Sudamericana, Atlético Mineiro con Bragantino. Por Copa Libertadores de América, a las 19:00 p.m, Platense con Coquimbo Unido. A la misma hora, Cerro Porteño Palmeiras. 21:30 p.m, Flamengo Cruzeiro. Tenemos Copa Argentina, Racing en San Luis contra Belgrano desde las 7:15 p.m. por la fecha 21 de la primera categoría del ascenso de la Argentina, Chacarita contra Güemes, y comienza el recorrido del Atlético Madrid en la Liga Española a las 4:00 p.m. sin Julián Álvarez contra el Málaga.
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1: 12:55 p.m, la temperatura en Buenos Aires, 14:05 °, la humedad 66%, cielo algo nublado. Créditos en dólares para las empresas. La nueva normativa permite a los bancos destinar hasta el 15% de sus depósitos en moneda extranjera a financiar a personas jurídicas que no generen divisas. El presidente del Banco Central, Santiago Bausili, destacó la medida y dijo que ayudará al sector de desarrollo inmobiliario.
6: Es probable que algún tipo de financiación que podría ocurrir con bajísimo riesgo, pero que no ocurría por cuestión normativa, se puede empezar a, por ejemplo, el sector de desarrollos inmobiliarios. Hay un cierto nivel de cobertura del riesgo de desarrollos inmobiliarios. Voy al extremo. Me compro un terreno para hacer un desarrollo y tomo un 20% del valor de ese terreno como financiamiento en dólares, y puede ser que esa, si el terreno es de buena calidad y hay un desarrollador serio y hay un proyecto que tiene buenas perspectivas, que sea un perfil de riesgo adecuado para eso.
1: El funcionario sostuvo que esta iniciativa también beneficiará a las pymes.
6: También existe un montón de empresas, sobre todo en el sector pyme, las empresas medianas, de accionistas que tienen capital en el exterior, que lo pueden usar como colateral para financiamiento, pero que por normativa un banco no lo puede prestar. Entonces, enseguida aparece un banco local que dice, bueno, aunque vos no pides en un sector exportador, si vos me das una carta de crédito o un tipo de garantía que a mí me deje cómodo, canalizamos ese financiamiento a través de la empresa y no como una mutua capital. Esos son el tipo de estructuras simples que creemos que en un corto plazo se puede dar.
1: Sudamérica produce 4.000 toneladas de cocaína por año, así lo reveló la ministra de Seguridad Nacional, Alejandra Mondioliva, quien destacó el rol de Argentina en la lucha contra el narcotráfico, elogió que el país haya sido elegido para la realización de la Conferencia Internacional para el Control de Drogas número 40. Detienen a un subcomisario tras el allanamiento de la Jefatura Departamental de Paraná, el informe de Elidelmar Otman desde Radio Nacional Gualeguaychú.
7: La policía de Entre Ríos y el Ministerio de Seguridad confirmaron la detención de Daniel Rosatelli y allanamientos en la propia jefatura de la ciudad de Paraná. Los procedimientos estuvieron a cargo de la Policía Federal, ordenados por el Juzgado Federal a cargo de Leandro Ríos. Daniel Rosatelli, subcomisario e integrante del equipo jurídico de la Policía de Entre Ríos, fue detenido en una causa que investiga narcotráfico. Además, se allanaron 3 propiedades, 2 pertenecientes a la familia Rosatelli y la tercera a la propia jefatura departamental de Paraná.

0: policiales.
1: Detienen a una mujer luego de que su hijo llevara cocaína al jardín de infantes, el informe de Andrea Valdivieso.
2: En Córdoba, docentes del Centro de Cuidado Infantil de Barrio Ampliación Cabildo advirtieron que un niño de 2 años manipulaba un monedero que presuntamente traía en su mochila, dentro del cual había 71 envoltorios con tiletes de cocaína. El ministro de Seguridad cordobés, Juan Pablo Quintero, contó que la dueña de la mercancía era la madre del menor y que fue a reclamar que le devolvieran sus pertenencias.
3: Sostuvo que con eso le daba de comer a sus hijos, la maestra se negó, la policía posteriormente la detuvo. Una postal clara de la degradación a la que estamos llegando con el tema de la droga.
2: La mujer de 21 años fue detenida con colaboración de Policía Federal. Ahora resta determinar el origen de la sustancia y cuál era su destino.
1: Préstamo del BID para digitalizar los sistemas de salud provinciales. El gobierno aprobó un financiamiento por hasta 700 millones de dólares durante una década. Mendoza será la primera beneficiaria con 85 millones de dólares para transformar su sistema sanitario. En este marco, a través de las redes sociales, el ministro de Economía, Luis Caputo, señaló que mantuvo un buen encuentro junto al subsecretario de Relaciones Financieras Internacionales, Martín Tolivia, con la representante del BID en Argentina, Viviana Balhart, y el gerente general del Departamento Regional del Cono Sur, Morgan Doyle. Señaló que dialogaron sobre el importante respaldo que el BID viene realizando a la Argentina y a las provincias a través de distintas líneas de crédito destinadas a fortalecer políticas de desarrollo económico y social. A través de Twitter, el funcionario agregó que el financiamiento del BID es una muestra concreta de confianza en el programa económico y en las reformas que está llevando adelante el presidente Javier Milei. Hasta aquí, Panorama Federal de Noticias.
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11: Mis amigos, buenas tardes, con respeto y alegría, saludo con Padre Farías, criollo que irradia al aire, un cogollo al pie del Andes, y con nobleza cuyana, a nuestros pueblos hermana la voz de Radio Nacional, Malá.

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0: con el trébol me recebino y voy andando, así vamos nosotros también, andando y dándole la bienvenida, con música por supuesto, a todos los que a esta hora son parte de nuestro programa, muy especialmente a nuestra gente de la zona rural, para usted que a esta hora nos escucha allí en su puesto, para usted que le tocó salir al campo, pero que igual se llevó la radio y ahí está, mientras ha hecho un alto para el almuerzo, escuchándonos, atento, por si llega algún mensaje, atentos a los saludos también. De hecho, le contamos que ya está habilitada nuestra línea telefónica, el 2604-481208, ¿sí? Para lo que desee, 2604-481208, Dalila Vázquez es mi nombre, aquí nos quedamos a su servicio, como siempre, hasta las 15, con el señor Carlos Arias allí en el control, con nuestras casas amigas a quienes ya saludábamos también, y por supuesto, con mucha música de nuestra región. Vamos a comenzar con comunicado del ámbito educacional. La dirección de la escuela 4239 Cerro El Sosneado informa a la comunidad educativa que, teniendo en cuenta las condiciones meteorológicas actuales, el estado de los caminos y luego de las comunicaciones mantenidas con supervisión, se han definido las siguientes medidas. El inicio de clases se va a reprogramar para mañana jueves 20 de agosto a las 8:30. En cuanto al transporte escolar, se reprograma el día de traslado de los estudiantes que utilizan el servicio de transporte, por lo que serán trasladados al establecimiento hoy miércoles 19 de agosto y regresarán a sus domicilios el día lunes 31 de agosto. Se informa asimismo que, de acuerdo con lo establecido por supervisión, las jornadas de clases suspendidas serán recuperadas los días martes 17 y miércoles 18 de noviembre de 2026. Asimismo, junto con el equipo de supervisión, se trabajará en la definición de la modalidad pedagógica de recuperación, contemplando la posibilidad de evaluar las actividades desarrolladas de manera asincrónica y mediante el trabajo con cartillas, a fin de garantizar la continuidad y recuperación de los aprendizajes correspondientes. Se agradece a las familias y a toda la comunidad educativa la comprensión, colaboración y permanente comunicación ante esta situación. Por aquí comunicado también de PAMI Malargüe, que informa a la comunidad que mañana jueves 20 de agosto, personal de la óptica estará presente en la sede de PAMI brindando atención a los afiliados. Asimismo, se comunica que los afiliados que concurran por primera vez deberán presentarse con carnet de PAMI, documento nacional de identidad y la orden correspondiente. Por otro lado, quienes asistan a retirar sus lentes deberán llevar la orden.
1: Pelosa Dalle, Gonzalito, Iñazú y Jorge Maldonado, Onofre Jiménez, Descarte, Cacho, Chiquito Díaz y el Cabezón Alentado, Juan Lucero, Julio Osorio, Mingo Lente y el Rubén, Godoy, el Mingo, Barretti, Chiquín Pardo con el Elvio Navascué.

0: Aníbal Benítez Viva quisiera por su intermedio abrazar en esta cueca a Coco y Oscar Lucero.
1: Con Raúl Reynal y Esteban Mancilla son criollazos verdaderos.
0: A la que falta, parcero.

0: Alto del Olvido, lo que sonaba con Los Mensajeros de Cuyo. A esta hora en la ciudad de Malargüe, 12 grados 4 décimas, la humedad 50%, del sur la brisa 4 kilómetros en la hora, visibilidad óptima 20 kilómetros, el cielo en nuestra ciudad ligeramente nublado. Elio está y comunica a sus hermanos residentes en las chacras que por favor salgan a la señal, ya que necesita hablar con ellos. Elio está y comunica a sus hermanos residentes en las chacras que por favor salgan a la señal, ya que necesita hablar con ellos. Se ofrece persona para trabajo, ya sea en la ciudad o en el campo. Comunicarse con Luis Méndez al 2604-266398. Se ofrece persona para trabajo, ya sea en la ciudad o en el campo. Comunicarse con Luis Méndez al 2604-266398. El área sanitaria Malargüe informa que en el marco del programa provincial de IDAT y Dosis se suma un nuevo puesto fijo de agentes sanitarios en barrio Los Intendentes y continúa una semana más en barrio municipal. Hasta el viernes 21 de agosto se realizará la entrega gratuita de comprimidos antiparasitarios para caninos desde las 9 hasta las 12 horas en ambas sedes, tanto en la sede del barrio Los Intendentes como en la sede del barrio municipal.
1: De un gato cuyano
2: para el Pocholo Osorio.

que lo baile el cholo era lo que estábamos escuchando. El gato llegaba con los mensajeros de Cuyo. Bueno, por aquí reiteramos este pedido que ya lo venimos haciendo desde hace un par de días, pero nos piden hoy si podemos reiterarlo. Se solicita, dice, quiero pedir por favor si alguien cuenta con una vivienda que no ocupe o pueda prestarla por unos meses. Es para un chico que no puede hacer mucho esfuerzo y que está a la espera de una cirugía de columna. Él no puede pagar alquiler, pero sí se podrían pagar los impuestos. Si alguien tiene la buena voluntad de prestar la vivienda, por favor comunicarse al 2604-699297. Reiteramos el teléfono, 2604-699297.

vista a la misa que se oficiará en memoria de Silvina Pedernera al cumplirse 2 meses de su partida. Se invita a familiares, amigos y seres queridos a acompañar en la Santa Misa en su nombre, que se va a celebrar hoy, miércoles 19, a las 19:30, en la parroquia San Cayetano. Su recuerdo vive en nuestros corazones y su luz nos sigue acompañando siempre. La Dirección de Ganadería Delegación Malargüe, Fundación Coprosamem y SENASA comunica a los productores que se encuentra vigente la renovación de RENSPA y actualización stock según resolución 679/2026 para todos aquellos productores que no poseen bovinos. Para mayor información deben presentarse en la delegación ubicada en Uriburu 922 o bien consultar a los siguientes teléfonos 2604-668197, 2604-629287 o 2616-0458-23. Aquí en nuestra mesa de trabajo tenemos billetera que se ha encontrado en la vía pública con documentación varia a nombre de María José Rodríguez. Sí, María José Rodríguez, tenemos aquí en nuestra mesa de trabajo billetera con documentación que le pertenece. Y por otro lado, hace ya un par de días que tenemos un DNI de Elba Soledad Zúñiga. Elba Soledad Zúñiga, si alguien la conoce o si nos está escuchando, escribe al dado 350, los estudios de Radio Nacional Malargüe.

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12: Es la hora 13:33 minutos.
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Don Beto Esbocia llegaba con Tonada del Carcelero. La Dirección de Relaciones con la Comunidad Zona Sur, a través del Programa de Recuperación de Documentos Nacionales de Identidad, informa a la comunidad que en la Delegación Malargüe, esto es en Las Heras 216, se encuentran resguardados documentos nacionales de identidad que fueron encontrados y puestos a disposición de ese organismo para su correspondiente restitución. En virtud de ello, se solicita la colaboración de los distintos medios de comunicación para la difusión de la presente información, a fin de que los titulares de dicha documentación puedan tomar conocimiento y concurrir a retirarla. Los DNI corresponden a las siguientes personas: Milagros Agustina Aznares, Priscila Nicole Castro, Hugo Orlando Díaz, Lautaro Ezequiel Maciel Torres, Martina Solange Magallanes Moreno, Valentina Noemí Miranda, Milena Sabrina Montivero Martínez, Lucas Joaquín Mora, Jairo Jonathan Molina, Santiago Ochoa Galera, Agustina Ailín Olate Fernández, Agustina Abril Ormachea, Gustavo Emilio Sandoval Bernales. Si alguno de ellos ya pasó a retirar por allí por Las Heras 216, simplemente desestime el mensaje, es para aquellos que aún no asisten. Recuerden, pueden hacerlo en horario de lunes a viernes de 8 a 13 horas y por la tarde de 18 a 21 horas. Desde la coordinación del Área Sanitaria Malargüe se comunica a la población de Ranquil Norte que la doctora Lidia Esther Bordón, médico, atiende en el Centro de Atención Primaria de esa localidad hasta mañana jueves 20 de agosto a partir de las 15:30. Desde la coordinación del Área Sanitaria Malargüe también se comunica a la población de Agua Escondida que mañana jueves 20 y el viernes 21 de agosto ofrecerán atención médica y odontológica en el Centro de Atención Primaria de esa localidad los siguientes profesionales. Doctora Guadalupe Montenegro, ginecóloga, realizará controles periódicos y de embarazo, como así también salud reproductiva. Y en odontología, la doctora Claudia Molina realizará consultas y tratamientos. El programa provincial La Garrafa en tu Barrio llega a Malargüe el próximo viernes, pasado mañana, estará en la zona de Barbas Blancas, ese será el único punto de venta, estarán desde las 9:30, aunque aún no se ha detallado, no se ha confirmado el lugar exacto, pero sí estará en Barbas Blancas entonces el próximo viernes desde las 9:30 horas. ...2604-481208... ese es nuestro teléfono de contacto. Aquí nos quedamos atentos, escuchándolos y leyéndolos para lo que desee, para lo que necesite. Bueno, por aquí Vanessa nos escribe, dice: encontré estas llaves cerca de la Escuela Gendarme Argentino. Sí, es una llave de moto aparentemente. Tiene una cintita roja y también una cinta de tela más larga de una tienda, ¿sí? Bueno, Vanessa, ya lo vamos a subir de todos modos a nuestro estado para que quienes crean que pueden llegar a ser las suyas se comuniquen. Le vamos a dejar el teléfono de Vanessa. Las encontró cerca de la Escuela Gendarme Argentino. El CIRA por aquí nos pide difundir, bueno, ya lo hemos comentado, pero lo comentamos una vez más, esta ayuda solidaria. Me llamo Mayra Salazar, tengo 29 años y fui diagnosticada con hipoacusia neurosensorial bilateral severa a profunda, asociada al síndrome de Usher. Los especialistas indicaron de manera urgente la colocación de dos implantes cocleares, ya que los audífonos no me brindan beneficio y esta es mi oportunidad de volver a escuchar. El costo de los implantes y los insumos es muy elevado. Estamos hablando de $55.800
cada implante, un costo aproximado de 78 millones de pesos. Es muchísima plata. Gracias a todos los que me acompañan y me ayudan en este camino, dice Mayra Salazar. Por aquí quien nos envía el mensaje es Elcira, que además nos deja el número de contacto. Hay en algunas casas de comercio, en algunos comercios, urnas, nos dice por aquí, en Paseo San Martín, por ejemplo, en la librería que está allí frente a Paseo, en Farmacia Cogo, en Limpio Hogar, los Patacones, bueno, han dejado urnas también. Acá no se ve, no se distingue muy bien el alias. Por eso, ¿qué vamos a hacer nosotros? Le vamos a brindar el teléfono del CIR a quien nos envía el mensaje para que las personas que deseen colaborar se pongan directamente en contacto con el CIR. Es 2604-224504. 2604-224504. A ver, ¿qué más mensajes? ¿Qué otro mensaje? Hola Dali, operador, quiero pedirle por favor si pueden pasar un tema que hace mucho que no se escucha. Seguramente ustedes lo tienen allí en la base de datos, dice, se llama Por las Aucas. Se lo dedicamos a Inés de las Aucas, dice Ana. Lo cantaba Kiko Herrera, dice, es muy bonito porque describe el lugar. Por las Aucas. Bueno, lo buscamos, Ani. Si lo encontramos, por supuesto lo compartimos. Así es que ojalá esté por Kiko Herrera, Por las Aucas. Y si lo encontramos, se lo dedicamos a Inés. Y si no, ya de antemano la vamos saludando. Seguro que está atenta por allí, Inés, un abrazo gigante de parte de Ana y nosotros aquí como intermediarios.

0: Fernando Freves, con la música y Me pides tonada.
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0: Bueno, también agradecemos, claro, a las casas amigas, que siempre están atentas, y acompañando comercialmente, como cada uno de ustedes, que también atentos allí del otro lado, nos van enviando su saludo, como Delia, que dice, buenas tardes, Dalila, quiero saludar a Mario Mondesino, que hoy está cumpliendo años. Lo saludan Julio Martínez y familia, desean que lo esté pasando lindo. Y puede ser una tonada por las voces del Salitral, por favor, para Mario Mondesino. Felicidades, feliz cumple, que lo pase muy bien. Hola, buenas tardes, quería saludar a mi tío, a Rogelio Araya, que hoy está cumpliendo años, que lo pase lindo, pásele una buena tonada de las voces del Salitral, por favor, de parte de Damián, para su tío Rogelio Araya. Felicidades entonces, para todos los cumpleañeros. Ángel, que está por aquí, buenas tardes. Bueno, parece que ya encontramos al dueño de la llave. Vane, ahí le pasamos su contacto. Hola, ¿cómo están? ¿Me pueden pasar este comunicado? Regalo cachorros de perros interesados, comunicarse al 2604-810857. Bueno, Juli, lo vamos a dejar también para subirlo a nuestro estado, ¿sí? Pero vamos reiterando el teléfono. Se regalan cachorritos de perros, los interesados, comunicarse al 2604-810857. Y ya en un ratito lo subimos a nuestro estado. Virginia está por aquí también. Hola, Dali, ¿cómo estás? Ahí paso lista actualizada. Bueno, está de los premios de esta rifa a beneficio de Lourdes, un pollo con ensalada, una torta, dos tartas, el valor del mismo es de 3.000 pesos. Bueno, es para realizar una resonancia de cerebro de la pequeña Lourdes, que ya la vamos a subir también en nuestro estado, y para que pueda continuar con su rehabilitación en kinesiología. Acá tenemos el contacto de su mamá, de Virginia, 2604-514006. De todos modos, ya en un ratito también la subimos al estado para que puedan observar allí los premios, los números que quedan y también contactarse con Virginia.

estaban pedidos por contarle en sentimiento las voces del Salitral. Bueno, por aquí nos van solicitando si tenemos información de la fiesta del alambrado. Bueno, algo nos han hecho llegar quienes están allí en la organización, algunos de los vecinos. A Silvana agradecemos. Por aquí nos ha hecho llegar ya parte de lo que se tiene programado, es este fin de semana ya, así es que a pedir permiso. Hay por allí, creo que una cueca de Guille González que habla de esto, de pedirle permiso a la patrona. El alambrado invita a celebrar la fiesta del pionero rural este fin de semana, con muchísimas actividades programadas, como ya es habitual, actos protocolares que se van a llevar a cabo el día sábado, como ya es habitual, con muchísima actividad. El sábado a las 10 de la mañana, creo, si mal no tengo entendido, y a las 20:30, el sábado 22, en el Salón Comunitario, el baile, Peña Baile, Fiesta del Pionero Rural, con un gran desfile de artistas. Estarán, por ejemplo, ayer nos lo confirmaban cuando estuvieron aquí haciendo el sorteo, los hermanos Cara, pero además estarán las guitarras del Manzano. Estas no las tenía, las guitarras del Manzano, así es que bueno, habrá que irlos conociendo. Santiago Espinosa, Herencia Puestera, con raíces por allí, por el alambrado, por supuesto. Desde Ranquil Norte llegan las guitarras del Sur. Las voces del alambrado también, van apareciendo artistas nuevos. Alma Ranchera, bueno, saludamos a la familia Perea Méndez, Alma Ranchera, que va a estar allí también, formando parte de los artistas. Ana Pardo también llegará en esta grilla de artistas a la fiesta del Pionero Rural, y como decíamos, los hermanos Cara. Así es que para divertirse, para disfrutar de este fin de semana en familia, 22 y 23 de agosto, con seguramente destrezas criollas, como ya es habitual, con mucha comida típica, pasteles seguramente habrán para disfrutar. Así es que a no perderse esta oportunidad, ya probablemente más cercano a la fecha vamos a tener el contacto con quienes están en la organización, pero bueno, para ir pidiendo permiso, ya sabe, este fin de semana, 22 y 23 de agosto, Fiesta del Pionero Rural por el Alambrado.

Naciste para quererme, el dúo Oro Ramos llegaba con la música. 13:59 minutos, la hora en el país. Nosotros vamos haciendo pausa, pero le invitamos a quedarse, a seguir junto a nosotros, porque hasta las 15 hacemos para usted un cogollo al pie del macizo andino. Aquí nos quedamos, a su servicio.

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1: Las 2:00 p.m. en la República Argentina. Una empresa santafesina volvió a producir quesos para exportar. Se trata de Sudamericana de Lácteos, que se encontraba inactiva desde finales de enero. Recibió su primer camión con 30.000 litros de leche para la fabricación de 10 toneladas de queso. El objetivo es alcanzar los 100.000 litros diarios y exportar el 70% de su producción. Nueva muerte por antivirus en Neuquén. El informe de Diana Costanzo.
2: Un joven de 26 años con una enfermedad de base previa murió por antivirus luego de contagiarse en una zona rural de Neuquén. Había estado internado en los centros de salud de Aluminé y Zapala, residía en la zona rural del centro de la provincia y realizaba tareas laborales vinculadas al campo. Hay 15 personas aisladas de manera preventiva. El caso puso en foco la enfermedad endémica que tiene una letalidad cercana al 40%. Las autoridades sanitarias recordaron evitar el contacto con roedores.
1: Alerta meteorológica rige para Entre Ríos, centro y este de Formosa y Chaco y noreste de Santa Fe, donde se esperan lluvias persistentes. Actualizamos ahora el estado del tránsito con Ernesto Arriaga.
3: Continuando pasando camiones en el Cristo Redentor Ruta 7 Mendoza Chile, en el día de hoy van a pasar nada más que de Argentina hacia la cordillera de Chile y el día jueves van a pasar de Chile para Argentina. El paso Canal Zamorés totalmente habilitado Villa Costura a Chile y el paso que está en Esquel está habilitado hacia Futaleufú.
1: En la ciudad de Río Negrina de El Bolsón, donde nos podés escuchar por AM 1160 y FM 92.3, temperatura 11 grados, humedad 74%, cielo mayormente nublado. En la ciudad de Buenos Aires, temperatura 14 grados 8 décimas, humedad 60%, cielo ligeramente nublado.
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11: La quebrada de Humahuaca se ubica al noroeste de Argentina, en la provincia de Jujuy. El valle andino, de 155 kilómetros de extensión, flanqueado por altas cadenas montañosas y cavado laboriosamente por el Río Grande, ubicado a más de 2.000 metros de altura, constituye un itinerario cultural de 10.000 años. Por sus senderos caminaron aborígenes de distintas etnias y aún hoy conservan creencias religiosas, ritos, fiestas, arte, música y técnicas agrícolas que son un patrimonio viviente.
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13: Me gusta cantarle a todos cuando ando bien entonado. Ramón Arteaga y su esposa hasta el pañuelo han sacado para bailar esta cueca allá por el alambrado.
14: ¡Primera!

0: Bueno, ahí estaba el Guille González, viva el pionero, y de alguna forma mostrando lo que puede llegar a ser esta fiesta del pionero rural por allí, por el alambrado. Así es que, como decíamos, con tiempo le va pidiendo permiso a la patrona. Total, mañana o pasado pegó la vuelta, como dice por allí. Quien pega la vuelta siempre a esta hora y para contarnos cómo se viene la meteorología, cómo se viene el tiempo para nuestra ciudad y alrededores, es Walter Samchuk, así es que los saludamos. Walter, muy buenas tardes.
1: ¿Qué tal? ¿Cómo están? Muy buen mediodía o muy buenas tardes. Un saludo para vos, a Dalila, para nuestro operador, para el señor Carlos Arias, por supuesto para nuestra audiencia, todos quienes a esta hora están sintonizando un cogollo al pie del macizo andino. Aquí una vez más, para actualizar la información que tiene que ver con lo meteorológico, el pronóstico para los próximos días, ya como hemos anticipado, por lo pronto y en el corto plazo no vamos a tener grandes cambios, es decir que hoy, miércoles, continúan las condiciones de tiempo estable, con leve brisa del sector norte, eso ayuda, colabora para que se puedan recuperar, sobre todo las temperaturas máximas, ¿no? Si bien hoy tuvimos una mañana fría con heladas, no fue con la intensidad de las heladas de ayer, y la máxima, que ayer alcanzó los 10 grados, hoy probablemente en lo que es la ciudad y alrededores esté cerca de los 13 grados de temperatura máxima. Estas condiciones muy probablemente se repitan mañana jueves, es decir, mañana frescas o frías con temperaturas entre 0 y 1 grado bajo cero, y las máximas alcanzando los 14, 15 grados. La única diferencia, tal vez para mañana, es un aumento en la nubosidad. Cielo parcialmente nublado, pero reitero, condiciones de tiempo estable. Viernes, sábado y domingo, también en general, se esperan condiciones de tiempo estable. La excepción o la diferencia es que a partir del jueves en la noche, viernes en la mañana, tendremos el ingreso de aire frío con características polares, un aire frío que llegará desde el sureste, aire frío seco. Eso va a generar un aumento de la nubosidad, pero sin precipitaciones, viernes y sábado. Cielo mayormente nublado, sobre todo en el centro y este del departamento, con menor amplitud térmica, es decir, jornadas similares a la que estamos transitando, pero con más nubosidad. Y al tener mayor nubosidad y el aire frío circundando, dando vueltas por allí, hará que esas dos jornadas, viernes y sábado, sean un poco más frías, o al menos se sienta así. La diferencia está en que, incluso para el jueves en la noche, madrugada del viernes, puede haber en la zona este de Malargüe, la zona de Ñirreco, Agua Escondida, la zona este de La Payunia, El Nevado, Punta de Agua, algunas precipitaciones durante la mañana del viernes, muy aisladas, por ahora sin grandes acumulados, ¿no? Precipitaciones de poca relevancia, podríamos decir. Pero bueno, irán a aportar un poco más de humedad. Inclusive, hacia el viernes en la noche, algún chaparrón aislado, algunas gotas aquí en la ciudad, pero reitero, nada relevante. Por lo tanto, también la gente del alambrado, que está pensando en la realización de su fiesta el fin de semana, van a tener condiciones de tiempo estable. Fresco en la mañana, con algo de sol durante el día, o cielo parcialmente nublado, máximas de 10, 11 grados. De todas maneras, allí la zona del alambrado y alrededores, hay un ambiente bastante frío, ¿no? Sobre todo en la noche, en la madrugada, se va a notar ese descenso de la temperatura. Pero reitero, por ahora, con tiempo estable y sin precipitaciones para gran parte del departamento. Y el domingo en general también, tiempo estable, pero lo que estamos observando es que tal vez ya hacia la tarde-noche del domingo podemos empezar a tener el efecto sonda en altura, sobre todo en el sector oeste, y algunas ráfagas que puedan llegar en la tarde aquí en la ciudad. ¿Esto por qué? Porque a partir del lunes o el domingo en la noche estaría ingresando una sucesión, una continuidad de dos o tres sistemas de baja presión lo que van a conformar lo que se llama un río atmosférico. Es decir, esos ríos, un río imaginario, en altura, en nuestra atmósfera, cargado de vapor de agua, cargados de humedad, y que eso va a llevar a que durante la semana que viene tengamos probablemente importantes precipitaciones, sobre todo en el sector cordillerano, en el sector oeste. Las más importantes serían entre martes y jueves, martes, miércoles y jueves, precipitaciones importantes. Pueden haber cambios de aquí a la semana que viene. Esos temporales o esos sistemas de mal tiempo que van a ingresar desde el Pacífico, con el pasar de las horas, se pueden intensificar o pueden ir perdiendo fuerzas. Pero a modo de anticipo, es probable, como siempre decimos, que la semana que viene entonces tengamos mal tiempo en cordillera, por encima de los 2.000, 2.200 metros, nevadas importantes, nevadas con acumulados de 1 a 3 metros, y en aquellos lugares que del oeste, como Las Loicas, como Portezuelo del Viento, el Valle de Potimalal, el Valle del Río Grande, Pincheira, la ciudad de Malargüe, puede haber lluvias con precipitaciones de entre 30 y 100 milímetros. Es un número importante y a tener en cuenta. E incluso podemos llegar a tener nevadas importantes aquí en la ciudad para el miércoles de la semana que viene. Eso va a depender mucho de la temperatura. Lo que estamos observando es que estos son sistemas de baja presión que no vienen acompañados de temperaturas muy bajas. Es decir, que la isoterma cero, ese punto a una cierta altura donde el agua líquida se transforma en sólida, se estaría dando por encima de los 2.000, 2.200 metros, ¿no? Pero bueno, hay que esperar un poco a ver qué es lo que sucede, si estos temporales van a generar o van a tener esta intensidad o van a ser menos intensos. Pero sobre todo en el sector oeste. Siempre tomamos Ruta 40 como un eje imaginario. Bueno, la semana que viene hacia el oeste de la Ruta 40, tiempo inestable, con lluvia, algo de viento y nevadas importantes. ¿Esto puede cambiar? Claro que sí. Siempre decimos, en meteorología nunca está dicha la última palabra. De todas maneras, falta para eso y en los próximos días vamos a seguir actualizando toda esta información. Pero saber que se acerca la última semana de agosto con tiempo muy inestable en alta montaña. Por ahora, Dalila, nada más. Agradecer a nuestra gente, a nuestros oyentes. Mañana a esta hora estamos actualizando la información y un saludo grande, como siempre lo hacemos, principalmente para nuestra gente que hoy está de cumpleaños, la que está cumpliendo años. Bueno, les enviamos un saludo y un saludo grande a toda la gente que está aquí caminos a Castillo de Pincheira, a Guillermo Ramírez y su esposa, también allí a la gente de Pincheira, de Los Castillos y alrededor de todos estos puestos que tenemos hacia la zona oeste de nuestro departamento, un especial saludo y que tengan una excelente jornada. Mañana a esta hora, nuevo contacto. Muchas gracias.
0: Muy bien, Walter, muchas gracias. Será hasta mañana aquí en un cogollo al pie del macizo andino, pero 17:45, 17:50 también en la tarde de hoy.
2: Hola, Radio Malargüe, buenas tardes, ¿cómo están? ¿Me puede pasar este saludo para Mario Montesino, de parte de su amigo Daniel de la Pasarela? Que pase un feliz cumpleaños, que cumpla muchos años más y que se coma un buen asado.
3: Allá se va este gatito para usted, José Mendoza. Lucas en el zapateo, bailero junto a su esposa.
4: ¡Vámonos!

0: para la mujer de campo, Guillermo González era quien llegaba con la música. Vamos a acompañar también con algunos saludos y luego con algo de información que nos ha dejado Cecilia Di César desde el área de prensa. Primero los mensajes que dicen lo siguiente: desde el Zampal, Herminda está saludando a Mario Montesino, que hoy está cumpliendo años. Le desea que lo pase lindo, porfa, si puede, complázcalo con un tema de Las Voces del Salitral. Bueno, sonaban Las Voces hace un ratito nada más, Las Voces del Salitral. Hola, mensaje por aquí, Roque comunica a Rosendo que por favor salga la señal cuando escuche el mensaje. Reiteramos, Roque le solicita a Rosendo que por favor salga a la señal cuando escuche el mensaje. Y como decíamos, hay información que nos ha dejado hoy nuestro equipo de prensa. De hecho, en la mañana de hoy y para la TV pública se realizó aquí en el estudio de LB19, como ya es habitual, nota, entrevistas a diferentes hacedores de nuestro departamento. Hoy fue el turno de la vecina y estudiante Jorgelina Beiro, quien impulsa un proyecto de fabricación artesanal de briquetas ecológicas hechas con cartón reciclado, con aserrín, agua y hojas secas. Esta iniciativa comunitaria busca ofrecer una alternativa económica y sustentable para calefaccionar hogares y cocinar en épocas de bajas temperaturas. El proyecto nació como una solución solidaria frente al alto costo de la leña y el gas envasado en la zona. Las briquetas se elaboran compactando una mezcla de cartón remojado y aserrín utilizando moldes caseros y luego se secan al sol. De hecho, el Consejo Deliberante de nuestro departamento declaró esta iniciativa de interés social, ecológico y económico. Cuenta con el respaldo institucional de y técnicos de la escuela, de escuelas locales, como por ejemplo la Escuela Electromecánica, la Escuela Técnica Minera, para optimizar la producción. Y bueno, un balance de lo que hoy sucedió en la TV pública y cómo ella mostró también este proyecto, este desafío para el país, lo tenemos en este resumen.
1: Hermoso, me sentí muy cómoda, ellos me dieron muchísimo del pie también para poder impulsar mi proyecto, así que bueno, Dios quiera que esto se abran muchas puertas y que se genere fuentes de trabajo, que esa es la idea mía, de seguir colaborando con la gente y bueno, y que se haga eco, y que todo lo que viene siendo reciclable, para nosotros es oro.
2: ¿Qué es TerraBlock, para quien no lo conoce?
1: TerraBlock es todo lo que es ecología. Nosotros trabajamos todo lo que es ecología. Es una briqueta muy liviana, pesa 250 gramos. Tiene una durabilidad entre hora y media, dos horas, depende de dónde la vamos a colocar. No es contaminante, está también a través del impacto ambiental. Tenemos las escuelas en ISASCI y la Escuela Técnica Minera que nos están ayudando. Así que los invito a toda la comunidad que quiera seguir sumándose, bienvenido sea.
2: ¿Cómo puede hacer la gente colaborarte con cartón, por ejemplo? Bien. ¿Recordar tu domicilio, tu línea de contacto o un alias para colaborar con vos?
1: Sí, sí, sí. Tengo un alias que es jorgelina.aveiro. Ese es mi alias, ¿por qué? Porque a mí el aserrín me lo cobran. Entonces hay mucha gente que hoy por hoy corta lo que es la leña y me lleva el aserrín a mi casa. Entonces yo les devuelvo con briquetas. Y bueno, hoy en la actualidad me quedan muy pocas briquetas. Desbordado los mensajes llamándome para más briquetas, pero bueno, no doy abasto porque yo lo hago todo artesanalmente. Entonces he estado colaborando un montón con la gente, sin fines de lucro, obviamente, y a la gente que me ayuda con el tema de el aserrín más el cartón, yo les devuelvo con briquetas.
2: Vos vivís en el barrio Martín Güemes, recordanos la dirección.
1: Mosconi 554, ahí me pueden encontrar.
2: ¿Cómo fue la reunión con el ministro de la producción, Rodolfo Vargas Arizu?
1: Muy satisfactoria, estuvo muy contento, dijo que era algo muy innovador, le pareció excelente, incluso me mandó la solicitud, me etiquetó y en la noche me sabe estar escribiendo y bueno, queremos que esto llegue mucho más avanzado.
2: Ojalá esto se vea replicado en alguna ayuda, alguna línea de financiación, ya que vos este emprendimiento querés lanzarlo al mercado, pero te ves con pocas herramientas económicas para poder hacer.
1: Sí, sí, sí, sí. Todo lo que yo estoy haciendo es todo artesanal, entonces el tema es maquinarias. Maquinaria es un costo bastante importante, Pero bueno, tenemos mucha fe y mucha confianza en Dios, que nos van a ayudar, la comunidad nos va a ayudar de a poco, mucho, bueno, todo nos va a servir.
2: Vos explicabas que esto sería una solución importante, por ejemplo, ahora hay gente que se queda sin leña porque se humedece, porque en la cortina forestal se complica el corte por los operarios, entonces, bueno, un sinnúmero de situaciones que se presentan en el Malargo con el frío.
1: Sí, el tema es que es lo que hablábamos con Richard, mañana pasado nos cae una nevada, ¿y dónde sacamos leña? Está toda mojada, no tenemos. El tema de la garrafa social, creo que les entregan una o dos nada más a cada persona. O sea, lo tenés que ocupar solamente para lo que es el tema de calentar el agua. No podés usar el horno porque también te quedas sin eso. Entonces, es un costo bastante elevado para la gente. Más el tema de comprar la leña es bastante costosa. Entonces, hoy la gente no puede. Y la idea mía es llegar hasta la zona rural. Y voy a llegar. Hoy me tendría que haber presentado en Barra Blanca, pero bueno, tenía esta entrevista, así que tuve que faltar en Barra Blanca. Pero voy a llegar hasta Barra Blanca y voy a llegar a todos los distritos.
2: ¿Y cuál es tu idea? ¿Venderla de modo más económico? Es un porcentaje bastante inferior a la leña. Sí. ¿Venderla o regalarla? ¿Cuál es tu idea? Digo, para que quede bien en claro.
1: Las dos opciones tengo. Sin fines de lucros, a las personas que yo vea que realmente lo necesitan, igual que a las instituciones que realmente también lo necesitan, yo no tengo drama de entregársela sin fines de lucro. Y si es a la hora de vender, es el 60% más económico que una leña.
2: Pero bueno, ya próximamente, cuando esto vuele, sí, digamos que prospere el proyecto, entonces ahí vas a definir precios y te vas a lanzar al mercado, digamos.
1: Sí, sí, sí. Ya tenemos todas las carpetas. El ministro me pidió también un par de proyectos. Ya están enviadas. Hoy incluso me trajeron dos carpetas más que me lo piden desde Buenos Aires. Así que bueno, gracias a Dios vamos por muy buen camino. La idea mía es que esto tenga fuente de trabajo tanto para mujeres como para varones, porque es algo muy liviano y es algo que realmente lo necesitamos. Necesitamos una fuente de trabajo bastante importante también acá en Malargüe y, si Dios quiere, a futuro que podamos exportarlos nosotros mismos desde acá.
0: Bueno, ahí la escuchábamos a Jorgelina Aveiro con este proyecto, impulsando la fabricación artesanal de briquetas. Ojalá y le llegue toda la ayuda que necesita para poder concretarlo, porque por lo que se cuenta y los resultados que se van viendo, es muy, muy accesible, viable también para que se pueda concretar. Así es que ojalá y se dé. Y acá nos ha dejado alias también, es jorgelina.aveiro. En esto que ella decía, porque el aserrín lo tiene que comprar para poder realizar este trabajo. Así es que, bueno, una mano también, ¿por qué no? Ojalá y se pueda concretar. Jorgelina.aveiro es el alias que nos ha dejado.

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5: Es la hora 14:33 minutos.
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2: Minutos, esa es la hora en el país. Vamos a continuar con los comunicados que tenemos aquí en mesa de trabajo también. Antes, saludos, Juan por aquí. Saludos para Mario Montesino en el día de su cumpleaños. Que lo pase lindo, amigo. De parte de Juanjo llega este saludo. Así es, bueno, sumándose también a los festejos del día de hoy. Como decíamos, vamos con más comunicados. Ya fueron emitidos, pero vamos a reiterar por si quedó alguna duda. Se informa a la comunidad que mañana jueves 20 de agosto, un personal de óptica estará presente en la sede de PAMI Malargüe brindando atención a los afiliados. Asimismo, se comunica que los afiliados que concurran por primera vez deberán presentarse con carné de PAMI, documento nacional de identidad y la orden correspondiente. Por otro lado, quienes asistan a retirar sus lentes deberán llevar la orden. Esto es para mañana jueves 20 de agosto. Elio está y comunica a sus hermanos residentes en las chacras que por favor salgan a la señal ya que necesita hablar con ellos. Estoy en busca de trabajo, ya sea en la ciudad o en el campo. Sea el trabajo que sea, todo me sirve. Comunicarse con Luis Méndez al 2604-266398. 2604-266398. Bueno, por aquí reiteramos, si alguien cuenta con una vivienda que no ocupe y pueda prestarla por unos meses, es para un chico que no puede hacer mucho esfuerzo y está a la espera de una cirugía de columna. Él no puede pagar alquiler, pero sí estaría dispuesto a pagar los impuestos. Si alguien tiene la buena voluntad de prestarle la vivienda, acá le vamos a dejar el número de contacto, que es el 2604-699297. 2604-699297. El área sanitaria Malargüe informa que en el marco del programa provincial de hidatidosis se suma un nuevo puesto fijo de agentes sanitarios en barrio Los Intendentes y continúa una semana más en barrio municipal. Hasta el viernes 21 de agosto se realizará la entrega gratuita de comprimidos antiparasitarios para caninos de 9 a 12 horas en esas dos sedes, en la sede del barrio Los Intendentes y en la sede del barrio municipal. Desde la coordinación del área sanitaria Malargüe se comunica a la población de Ranquil Norte que la doctora Lidia Esther Bordón, médico, atiende en el centro de atención primaria de esa localidad hasta mañana jueves 20 de agosto a partir de las 15:30. Desde la coordinación del área sanitaria Malargüe se comunica a la población de Agua Escondida que mañana jueves 20 y el día viernes 21 se ofrecerá atención médica y odontológica en el centro de atención primaria de esa localidad con los siguientes profesionales. Doctora Guadalupe Montenegro en ginecología realizará controles periódicos de embarazo y salud reproductiva y la doctora Claudia Molina en odontología realizará consultas y tratamientos. Recordamos, el programa provincial de la garrafa en tu barrio llega el próximo viernes a Bardas Blancas. Ese será el único punto de venta desde las 9:30 horas en lugar a confirmar. En memoria de Silvina Pedernera, al cumplirse dos meses de su partida, se invita a familiares, amigos y seres queridos a acompañar a la Santa Misa en su nombre, hoy miércoles 19 de agosto a las 19:30 en la parroquia San Cayetano. Su recuerdo vive en nuestros corazones y su luz nos sigue acompañando siempre. ...14:43, la hora en el país, en la ciudad de Malargüe 14 grados 3 décimas, la temperatura, la humedad 49%, del este la brisa a 4 kilómetros en la hora, visibilidad óptima. 14 grados 3 décimas, la temperatura en la ciudad de Malargüe, a esta hora, más música que llega aquí en este espacio, un cogollo al pie del macizo andino y desde aquí lo acompaña en la ruta, lo acompaña allí en casa. ¿Por qué no? En el trabajo también estamos ahí.

El dúo Por Amor a Cuyo, con la música Por Estar Lejos, lo que estábamos escuchando. Bueno, gente que quiere estar cerca de sus seres queridos, así es que vamos a ir en un ratito con los saludos nada más. Por aquí, invitarlos, porque siempre es bueno conocer lo que hacen nuestros artistas, y en esta oportunidad el Café Literario de la Identidad y el Alma, con la presentación de una recopilación de poesía cuyana de autores malargüinos, ¿sí? Presentación de una recopilación de poesía cuyana de autores malargüinos. Esto va a ser el sábado 22 de agosto a las 21 horas en la Biblioteca Municipal y Popular José Hernández, así que es una muy buena alternativa para aquellos que gustan de la literatura y en esta oportunidad la poesía cuyana, especialmente de autores malargüinos. Esta será la cita, sábado 22 de agosto a las 21 horas. Y por otro lado, tenemos una invitación que llega desde el área de prensa de la provincia de Mendoza, del Ministerio de Gobierno, Infraestructura y Desarrollo Territorial, quien está organizando a través de la Dirección de Economía Social el primer encuentro provincial de artesanías en cuero, que se va a llevar a cabo también este sábado 22 de agosto en el Centro Cultural y Polideportivo Malalhue, ubicado aquí en justo frente a la radio. De alguna forma queremos también que se sumen. Sabemos que hay muchos malargüinos que trabajan el cuero. En este encuentro provincial se convoca a los referentes del trabajo en cuero de toda la provincia y permitirá generar un espacio para la capacitación, para el aprendizaje y para la vinculación entre artesanos. Durante la jornada, que comenzará el sábado a las 9 horas y va a finalizar a las 18, se desarrollarán talleres especializados, capacitaciones, exposiciones de piezas artesanales, espacio de comercialización, con el objetivo de fortalecer esta actividad que forma parte del patrimonio cultural e identitario de Mendoza. Este tipo de encuentros permite a los participantes adquirir nuevos conocimientos técnicos, también, ¿por qué no?, intercambiar experiencias, establecer redes de trabajo, conocer nuevas herramientas también para potenciar los emprendimientos de cada uno. Esta iniciativa es organizada, reiteramos, por la Dirección de Economía Social del Ministerio de Gobierno, Infraestructura y Desarrollo Territorial, junto con la Municipalidad, y cuenta con el acompañamiento del municipio de Lavalle. Estos encuentros permiten promover el valor del trabajo artesanal en cuero, promover la transmisión de conocimientos y fortalecer el desarrollo de las unidades productivas de la economía social de la provincia. Las personas que estén interesadas en inscribirse en estos talleres, acá tenemos un formulario, un forms, que si desea le compartimos el link. Los cupos son limitados y están invitados todos los artesanos a sumarse. Reiteramos, esta es la primera edición de este encuentro provincial de artesanías en cuero. Hay un teléfono de contacto también, si lo quiere anotar, por allí se lo pasa algún amigo, algún tío, el abuelo, que sabe que trabaja las artesanías en cuero. Es el 2613-679616, ¿sí? Reiteramos, 2613-679616. Es primer encuentro provincial de artesanías en cuero desde las 9 de la mañana este sábado 22 de agosto en el centro de convención, en el polideportivo, aquí en el Centro Cultural y Polideportivo Malalhue. Confección de yerbateras en cuero, también otra de las actividades programadas, taller para armado de bolso, el arte del talabartero, confección de cantimplora de cuero, el legado del curtido ancestral, confección de alpargatas de cuero, trenzado tradicional, costurero artesanal. Bueno, son diferentes talleres que se van a brindar, reiteramos, sábado 22 de agosto. Los interesados, aquí tenemos el teléfono de contacto y también el formulario para que se puedan sumar.

Los Arrieros de Cuyo con la música Y Tal Vez en Tu Recuerdo Muera. Bueno, ahí estamos pasando el contacto para aquellos que deseen sumarse en esto de conocer el cronograma de actividades y consultas e informes sobre los cupos, que reiteramos son limitados, y están invitados todos los artesanos a sumarse de este primer encuentro provincial de artesanías en cuero. Lo estamos compartiendo por privado, pero si lo quiere anotar es 2613-679616. Y ya en la parte final casi de nuestro programa, saludos a Juancito, Juan Massa, que nos está escuchando por allí, por el Batro, seguramente acompañado, porque ayer iba a visita para aquella zona, si está la Patri por ahí, la familia, bueno, los saludamos también, a disfrutar de esos lindos paisajes, medio fresquito debe estar por allí, imagino. Así es que, bueno, el saludo para ustedes, gracias por estar, y por aquí reiteramos, si bien es cierto que estamos pasando el contacto, pero el señor Luis Méndez nos escribe, nos cuenta que está en busca de trabajo, ya sea en la ciudad o está dispuesto a irse al campo también, sea el trabajo que sea, todo me sirve, dice. El contacto que nos ha dejado es 2604-266398, 2604-266398. Leo, querido, un abrazo gigante a Leo, que está por allí, dice, buenas tardes, amiga Dalila, ¿cómo está usted? Muy bien, Leito, un abrazo para usted. Un saludo a mi hermana Rosita Martínez, también a su esposo Francisco Cabrera, de los Tres Cerritos, también a Julio Carrasco, a mi tía Estercita, a Genaro González y familia, también al pariente Segundo Martínez y a su esposa Loli González. Pásele una linda tonada, nunca digas adiós, dice, por favor, por las voces del salitral. Bueno, tonada solicitada, quienes sí dicen adiós, somos nosotros. Al menos en este espacio seguimos durante la tarde acompañándoles, pero con un cogollo al pie del macizo andino nos despedimos de cada uno de ustedes, invitándolos a ser parte también de la programación del 790, y con nuestro programa, con el servicio comunitario, nos encontramos, Dios mediante, mañana a partir de las 13.

Ya me estoy yendo, compadres. Hasta más ver, si Dios quiere. Yo quise llevarles a ustedes de coplas este racimo. En su mesa el pan y el vino compartí espiritualmente, porque ustedes son mi gente. Y agradeciéndolo a criollo, siempre habrá otro cogollo al pie del macizo andino.

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3: Las 3 de la tarde en la República Argentina. Preparativos para la visita del Papa León XIV. La ministra de Seguridad Nacional, Alejandra Monteoliva, afirmó que el operativo implicará acciones en toda la Argentina y en países vecinos.
4: Va a implicar un despliegue especial en rutas, en fronteras. Van a venir personas de los países vecinos, en puertos, en aeropuertos. Al despliegue habitual que tenemos implica un refuerzo operativo que va a ser muy significativo. Claro. Por eso es tan importante la articulación con las provincias, ¿no? Y no es solamente decir, bueno, articulamos con Córdoba porque va a ser así. No, implica los movimientos por tierra de todas las provincias.
3: Recordemos que el Papa visitará Argentina entre el 8 y el 11 de noviembre y realizará actividades en la ciudad de Buenos Aires, Córdoba y Luján. Prisión preventiva para la mujer que asesinó a su pareja. El informe de Noelia Moreira desde Radio Nacional Resistencia.
5: Dictaron prisión preventiva a la joven que mató a su novio en el Chaco. Victoria Cantero fue notificada, por lo que seguirá detenida en la comisaría undécima del barrio Provincias Unidas hasta el desarrollo del juicio por jurados. La fiscal Ana de Pache la imputó por homicidio, aunque evitó el agravante de alevosía en el crimen. La principal hipótesis de la justicia es que hubo una discusión previa entre ambos cuando Victoria le asesta 4 puñaladas, una en el cuello, que fue la herida que le provocó la muerte.
3: Alerta meteorológico rige para la zona cordillerana y precordillerana de Santa Cruz, donde se prevén lluvias persistentes de intensidad variable y en las zonas más elevadas la probabilidad es de nieve. Actualizamos ahora el estado del tránsito con Ernesto Arriaga.
6: A esta hora quedó totalmente liberada la ruta 205 en la rotonda de Roque Pérez tras el vuelco de un camión con gas butano. No hubo que lamentar víctimas, como así también la ruta 3 está habilitada hacia la zona de Bahía Blanca. La autovía del Mercosur, la ruta 12 y 14, totalmente habilitada hacia Entre Ríos y Corrientes. Máxima para camiones 80 kilómetros por hora.
3: En la ciudad de San Juan, donde nos podés escuchar por AM910 y FM101.9, temperatura 20 grados 9 décimas, humedad 31%, cielo despejado. En la ciudad de Buenos Aires, temperatura 15 grados 4 décimas, humedad 54%, cielo algo nublado.
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9: Con un paisaje imperdible que parece de otro planeta, la Reserva de Payunia es una reserva provincial al sur de la provincia de Mendoza y se accede desde la mítica Ruta Nacional 40, que es un paisaje con más de 800 conos volcánicos, donde se extienden planicies de lava relativamente recientes, con un aspecto desolado y despojado muy particular. Las vistas son imponentes y estremecedoras, como si nos trasladáramos a otro planeta. Se puede visitar todo el año con guías autorizados y está a unos 160 kilómetros de Malargüe.
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0: buenas, buenas, buenas, buenas a toda la banda. ¿Cómo andan? Qué linda que está la cosa como para compartir juntos la tarde. Mate listo por acá, bonita energía ya que comenzamos a compartir en el aire de LV4, en el aire de LV19. Charles, cómo farmea aura Carlos Díaz, ¿no? Él lo iba a pasar ahí por el ventanal, va tirando aura a lo loco. 6 minutos apenas han pasado de las 3 de la tarde en toda la Argentina. Damas y caballeros, bienvenidos a los amigos del aire, mejor de tarde, a esta integración que las radios decanas del sur mendocino tienen preparado para vos y que nosotros obviamente disfrutamos como ustedes de cada encuentro. Celebramos que la radio nos permita conectarnos y ella está preparada, como siempre.
1: ¡Ay, qué tierna!
0: Un besito en la frente, ¿sabés qué significa el besito en la frente? Te voy a cuidar siempre.
2: Qué bonito.
0: ¿Me emocionaste? No hay beso más importante que el beso en la frente. ¿Ustedes sabían eso? ¿Usted sabía eso, compañera?
2: ¿Cómo está? Tan tiernos que se los ve a los dos ahí. Ah, es muy, muy paternal. Sí, se vio.
0: Paternal el beso.
2: Sí, sí, tal cual.
0: Sí. Es un señor grande, y me estoy convirtiendo en un señor grande. Qué lindo momento, viste que la vida tiene esas cosas.
2: Emociones, claro, detalles que uno no se espera y llegan. Sí, se lo ve como más frío a él siempre. Y no, a veces sorprende.
0: A veces sorprende. Hay que ganárselo también.
2: Ah, claro, seguro. No hay cualquiera. No cualquiera es merecedor de esos besitos en la frente.
0: Por supuesto. Querida compa, ¿cómo anda?
2: Hola, hola, hola, hola, buenas tardes, bienvenido. A esta mesa lo vamos sumando también. Acá espacio y de sobra para todos los que se quieran sumar. Todo el equipo de LV4, la audiencia, que ya a esta hora le cuento, ya están llegando los mensajitos. Nuestra amiga Nelly, yo creo que pone la alarma para ser la primera. Ahí está.
0: Siempre ansiedad. Sí. Es ansiedad eso.
2: Besitos. Gracias por estar.
0: A ver, pará, que no se ha llevado. Está Carlos Díaz, se está llevando otro teléfono, creo.
2: No me digas. Claro, con razón el besito era para distraerlo.
0: Ah, perdón, estaba ahí. No, mala mía, pensé que se está equivocando, puede pasar.
3: El problema sos vos.
0: Bueno, sí.
2: Ay, Dios.
0: Acá está. Bueno, sí, ya mucha gente también se va reportando por acá, que ya vamos ahí con todos ustedes, pero permítame presentarle a quien está por este lado, en el control central, haciendo de las suyas, tirando magia, no solamente a cargo de la operación técnica puesta al aire, ¿quién?, sino también de la musicalización y otras hierbas que hacen a su profesión. Ahí lo veo. Carlos, y si decimos Carlos, claro, es Vitoriano.
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0: ¡A su salud, buen hombre!
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0: Upa, como vino, se cierra.
4: Y que me apunten en la cuenta.
0: ¿Saca fiado usted?
2: También.
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2: Ay, me lo han dejado.
0: Así es la vida, mi Carlos Vitoriano. ¡Súbale! Carlos Vitoriano haciendo de las suyas aquí en LV4.
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0: ¿Cómo dice?
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0: ¡Qué carta de presentación!
2: El as de espada, lo traía ahí bajo la manga. Hola, Carlito, buenas tardes, bienvenido.
0: Este sí que farmea aura.
2: Uy, ¿cómo que puede ser? En mi casa mis hijos me preguntan, ¿por qué estabas hablando en la radio de farmear aura? ¿Y ustedes saben? Obvio, me dice. Claro. Obvio, claro.
0: ¿Que nosotros hablamos cosas en la radio que no sabemos?
2: Ay, Dios. Bueno, sí,
0: dígame. Todo el mundo hablando de eso ayer.
2: Sí, todos, tal cual.
0: Todos. Ponía la tele, veía eso. Esta mañana estaba viendo, qué sé yo, en F90, que me gusta verlo antes de venir a la radio. El Pollo Viñolo, de hecho, che, están farmeando oro por todos lados. Yo quiero estar, por todos lados. Todo el mundo está hablando de eso.
2: Acá no sé cómo fue al final, pero había un encuentro ayer en la Plaza del Cañón.
0: Yo quiero saber eso.
2: A ver si alguien fue. Si hay registro, si hay video.
0: Si hay foto y video.
2: Así dicen. Bueno, ya lo presento también aquí, bueno, formando parte del equipo de la tarde. Igual se presentan solos ellos, ¿eh? Ahí viene, mire, así viene llegando.
1: En el control, Carlos Arias.
2: ¡Apa! ¿Me cambió?
0: ¿Y esa voz?
2: Otra vez, a ver. Chirusa, Chirusa insolente.
1: En el control, Carlos Arias.
2: Ah, ahí le gusta que la presente ella.
0: ¿Mañoso qué es?
2: Sí, mañosón. Hola, Carlitos. Buenas tardes, bienvenido.
0: Don Carlos Villote.
2: Sé que los Carlos hoy al cuadrado se van a lucir en el control.
0: La total, total. La otra vuelta creo que también fueron los dos Carlos estaban, ¿no?
2: Sí, en alguna oportunidad les ha tocado, sí.
0: Bueno, don Carlos Guillote, placer de compartir con usted también. Sabemos que la musiquita está garantizada por ese lado. Entre los dos van a ir tirando magia en la tarde de LB4 y en la tarde de LB19 hasta las 18:45. Vamos a estar bien juntitos con muchas cosas para compartir. Así que la recomendación, si nos permiten, es que se queden con, ¿no?
2: Pero por supuesto, eso es lo que le recomendamos y siempre le vamos a recomendar buenas cosas. Así es que si nos acepta, allí vamos juntitos, hasta las 18:45. Hoy hacemos programa completo, creo, ¿no? Sí, tenemos fútbol, hoy, pero más tarde.
0: Me parece claro que arranca,
2: ¿no?,
0: el fútbol a las
2: 7. No, me dice Carlitos. 18:30, ¿no? ¿A qué hora? ¿Hasta qué hora? Ah, hasta las 7. Bueno, nosotros nos vamos 18:45, ¿no?
0: Ah, estamos bien.
2: Estamos bien.
0: Porque aparte hoy, compa, dato no menor, vamos a estrenar, y diremos esto nada más para ponerle un poquito de incertidumbre y de misterio, vamos a estrenar nuevo bloque.
2: Sí, señor, tendremos bloque todos los días, de lunes a viernes, pero hoy tendremos un bloquecito especial.
0: Así es, así es.
2: A en pedido realidad, del público, de la audiencia.
0: Nunca mejor dicho, no es una frase que adorne lo que va a ocurrir porque ha sido pedido del público. Así que, 5:30 aproximadamente.
2: Sí, claro, a esa hora. Por favor, ponga la alarma. Si tiene que ir a otro lugar, ponga la alarma para sintonizar a esa hora. Si está en San Rafael, la LB4. Si está aquí en Malargüe, LB19.
0: Así es. A la canción de las 6:30 se le va a sumar este bloquecito de las 5 y todo lo que ya, bueno, viene siendo parte de los amigos del aire y de Mejor de Tarde. Así que quédense que hoy tiramos la radio por la ventana, pero ya queremos comenzar a saber de ustedes. Por eso la invitación, 2604-379797. Repito, 2604-379797. Por ese lado, bueno, los vamos invitando y también obviamente por el celu, que llegan muchos mensajes por aquel lado, compadre.
2: Sí, claro, estamos también en el 2604-481208. Ya están llegando los vecinos del Manzano, presente. Rosita, ¿cómo está? Bienvenida la gente del Alambrado. Salto de las Rosas, obviamente, con su abanderada, con Nelly, que también a las 15:00 ya mandaba su mensaje.
0: Ah, te mando más temprano vos, mirá, acá mandó a las 15:02.
2: 15:00.
0: Así sos, Nelly, así sos. Saludos para Mario y los Claveles, para Delia, Nelia, para Liliana, para Anita, para Mabel, Nelly, Raquel, Fabián y todos los que se van sumando. Minuto a minuto, a la vuelta venimos con ustedes porque hay que arrancar musicalmente hablando, compa.
2: Por supuesto. ¿Quién se presenta? ¿Cuál de los Carlos?
0: ¿Cuál quiere? No sé quién arrancó. ¿Usted? ¿Victoriano? Y le pego algo a Carlos Guillotti.
2: Le pegamos algo por acá.

0: Hipnotic con la música Nada se compara a ti. Bueno, canción escrita por Prince en 1984. Aquí la estábamos escuchando gracias a los deditos mágicos de don Carlos Guillermo Arias.
1: Y luego hizo la versión Cindy O'Connor también, ¿no?
0: Exacto, sí, sí. Bueno, ahí escuchábamos esta banda alemana.
1: Y bueno, en el comienzo arrancaron muy DJs. En canción del año 94 los británicos Everything But The Girl haciendo Missing, ¿no? Canción muy bolichera, así muy barbas. Quizás algunos se acuerden por esos años. Bueno, así arrancamos con ritmo, con buena musiquita, con bonita energía, 15:22. Le cuento, compa, que aquí en San Rafael a esta hora el termómetro sabe cuánto está marcando.
0: No, cuénteme, ¿cuánto?
1: 21 grados 7 décimas.
0: Primavera en la tarde.
1: Total, total. No toque nada, dejen todo así. 21 grados 7 décimas, humedad 21%. No hay viento. El cielo está ligeramente nublado.
0: Bien. Bueno, por acá está lindo también. Comparado con días pasados, es más, superamos la máxima que se había anunciado para hoy, que era de 11 grados. Estamos en los 16 grados 3 décimas.
1: Vamos.
0: Sí, vamos bien, vamos bien. No será la temperatura que tienen por allí, pero vamos, vamos. Humedad 39% y del este a 8 kilómetros en la hora, la brisa.
1: Muy bien, muy bien. Bueno, uy, perdón, se me fue una yerbita. ¿Qué te iba a decir? Saludos para el taxista, que ni bien arrancamos, pasó tocando bocina, sacando la manito. Y para quien pasó también, ay, ¿qué auto era? Una Vitara, y tocando bocina, sacando la mano, los que pasan aquí por Gutiérrez 48, haciéndolo saber. Gracias, gracias, como siempre le digo, son muy generosos. Gracias por estar ahí, conectados. Unos genios, los amo, dice María de los Claveles. Qué bonito arrancarás. Ah, no, pero no era para nosotros.
0: Otra vez.
1: Va, el mismo mensaje.
0: ¿A quién le escribe?
1: Carlos Díaz.
0: Ah, Carlos Díaz.
1: A nosotros nos ama. Yo sigo ilusionado con que nos ame, pero no.
0: Ana de los Claveles, ámenos.
1: Mari.
0: Ah, Mari.
1: Mari. Después nosotros nos saludamos y ahora chicos, bendiciones, nada más. Hola chicos, en general, ayer puso bendiciones. Pero con al grupito de Carlos Díaz los ama. Ellos sí.
0: Así es celoso.
1: El conductor celoso. Saludos para Nelia, que está por ahí escuchándonos.
0: Ella sí nos ama.
1: Ella sí nos ama. Hola, ¿qué tal? Qué hermoso tema de apertura del programa. ¿Cómo se llama? Liliana pregunta por acá. Bueno, es un tema exclusivo de este programa, ¿no? Lleva como nombre Los Amigos del Aire y Mejor de Tarde.
0: Claro.
1: Es una canción que va a escuchar por YouTube, por ejemplo. Claro. No está.
0: Exclusiva.
1: Solamente acá. Es así. Así que bueno, qué lindo que te guste. Buenas tardes, Ariel y Jesús, que tengan una hermosa tarde. Yo tengo que irme al taller, les dejo mi cariño y que disfruten a Sandro. Por mí, siento no poder escucharlos. Ya parto, dice Anita. Bueno, Anita, que tengas una bonita tarde de trabajo. Qué lástima que te vas a perder tremendo programa hoy.
0: Y a Sandro, obviamente.
1: Y a Sandro. Buenas tardes, Jesús, Dalila, que tengan hermoso, bendecido día, muy bonita música, dice Mabel. Gracias, Mabel. Hola, chicos, bella tarde para ustedes, Nelly y Raquel. Gracias, Nelly y Raquel. Saludos para Fabiana. ¿Quién más por acá? Muy linda la radio, los escucho siempre. Soy Leo del Escorial. Saludos y abrazos. ¿Qué haces, Leo? Qué linda que debe estar la tarde por el Escorial. Un abrazo muy grande. Hay un audio también por ahí. El primero que llega. A ver qué nos dice, compa.
0: Hola.
1: Hola, hola, es Delia.
0: Hola, Delia.
2: Buenas tardes. En este momento no estoy escuchando radio porque estoy en cama. Pero debido a mi experiencia, quería que si este mensaje tan lindo para nuestra Argentina lo pudieran pasar. No sé si... quien está ahora en este momento, porque como ya digo, estoy en cama. Les agradecería mucho que lo pasen. Voy a tratar de sintonizar la radio en la LV4 para que, a ver si lo pueden pasar.
1: Bueno, muy bien, ahí esperamos que te sintonices y mandanos tu mensaje, Delia, ¿bien? Bueno, 15:26, así arranca la cosa, así vamos calentando motores. Voy a comentar, compa, con el permiso, obviamente, de usted y de nuestra generosa producción.
0: Sí, comente.
1: Pensé, digo, lo puedo llevar a la charleta, porque...
0: ¿qué le pasó hoy?
1: Hoy apenas arranqué el día.
0: Oh, ¿qué le pasó? Cuente.
1: Es que no, lo voy a contar en un ratito. Si hago una introducción, un prólogo, ya salta la ficha de entrada.
2: Claro.
1: Pero, sí, por momentos, o fueron momentos de desesperación.
2: Ajá.
1: De angustia.
2: Ay.
1: Así arrancaba. Y así arrancaba, complicado y aturdido. ¡Ay, esa canción de los pericos! Así arrancaba, como los pericos. Hoy mi día arrancó complicado y aturdido.
2: Sí. ¿Esos días que usted dice, para qué me levanté?
1: Vos sabés que sí.
2: Hubiese seguido acostado.
1: Vos sabés que sí. Pero siempre, por suerte, siempre hay un pero en la vida, que hay peros salvadores. Ajá. Así que en un ratito te cuento, ¿le parece?
2: Bueno, dele.
1: Y puede que más de uno también tenga alguna historieta para arrancar, porque a veces los días pueden presentarse así.

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0: temazo de Luis Miguel este, ¿no? ¡Qué bien! ¿Cómo es posible que a mi lado? 15:37, en saludos para Pipi de Guaymallén, que está escuchando, que me dice que Emma está bailando esta canción mientras escuchan la radio. Ahí las dos. Muy bien, muy bien. Tirándonos prohibidos, bailando, disfrutando. A ver, Emma, ¿cómo baila? Escucha. Y bueno, mamá se puede poner a bailar. Mamá Belén también se puede poner a bailar ahí, ¿por qué no? Bailando esto, un clasiquito a esta hora. 15:38, mucha gente, compa, por acá reportándose. Ya venimos con las efemérides.
1: Sí,
0: que hoy, bueno, hay una central, ¿no? ¿Qué sé yo? Yo creo que a todos nos gusta este hombrecillo que vamos a escuchar en un rato, ¿no?
1: Hay varias musicales, pero sí, creo que sé por dónde va. Sí, sí, sí. Especialmente ellas, las nenas, mis nenas.
0: Sí, te tiré una risa. Sí. Pero bueno, vamos a ver qué nos van contando por acá. Saludos para Débora, que está por acá. Buenas tardes, hola Jesús querido, escuchándolos de regreso acá, sí, hasta que se vayan. Bonita tarde de sol. Débora dice, los amo, me alegran las tardes, sí. Ay, qué bonito. Débora, muchas gracias, Débora. Qué bonito nombre, Débora.
1: ¿Débora, ¿no? o Débora será?
0: No, Débora. Débora.
1: Nunca lo había escuchado. Hola, Débora, bienvenida.
0: Es como una disminución de Débora, ¿no?
1: Débora.
0: Le chorearon la O y quedó Debra.
1: Bueno, bienvenida. Yo quiero saludar a Veo. Veo y Manu, ellos vienen viajando del Sosneado. Hola, dice Dalí. Mira, mientras empezaban el programa, a nosotros Dios nos regalaba este bello paisaje de Malargüe. Se bajaron un ratito allí a estirar las piernitas y ahí está, postal preciosa con la cordillera de fondo totalmente blanca, un cielo celeste y bueno, el verde de los campos sembrados. Preciosa la imagen, realmente.
0: Muy bien, qué lindo las postales. Hola, buenas tardes Jesús, Dalila. Ustedes que son tan buena onda, ¿podrían decir por qué no anda el Canal 6, que es el único que podemos ver los jubilados sin pagar? Gracias, abrazos, soy Clau. No tengo información, voy a buscar algo. Bien, Claudia, quédate escuchando la radio. Si hay algo, con gusto lo comentamos. Hola, hola, siempre escuchándolos, hermosa música, dice Miriam. Hola, Miriam.
1: Hola, Miriam.
0: Por acá. Hermosa la tarde preparando la huerta, será. ¿Qué dice por acá? Ay, mirá qué linda fotito. ¿Quién me manda esto? Leo Farías. Qué bien, hay un fotón, manda, gracias. Hola chicos, acá presente escuchando MDT, el mejor programa que amo, igualmente a ustedes los amo. Jesús, hoy elijo creer, por eso vos no podés decir que no es tu día, porque hay que fluir y anular mufa. Y sé que siendo de Leo, podés. Yo te deseo todas las buenas luz del universo para ti. Ah, bueno, muchas gracias, adelanté un poquito, ya voy a contar lo que pasó.
1: Es si increíble, yo... ¿no? ¿Quién le escribe?
0: Mari.
1: Ah, Mari, la que ahora nos ama. ¿O no?
0: No, pero no es María de los Claveres, es la otra Mari, la que tiene una voz linda que, viste, mucho,
1: sí, me encanta.
0: Mucho la halagan cuando manda audios.
1: Sí, sí, es hermosa.
0: Mm-hmm. Así que, gracias Mari querida. Mi nombre, dice, son lo más, dice, mi nombre es muy particular, es Debra Tassiana Moore. ¿Moore? ¿Te suena el apellido Moore?
1: Claro.
0: ¿Carlos Vitoriano? Un apellido de radio. Claro. Es griego, Debra Tassiana, es Diana en portugués. Mira vos.
1: Diana. Usted le mandó Débora.
0: No, pero es Debra Tassiana. El segundo nombre es Tassiana.
1: Diana es Tassiana.
0: Eso entendí. Debe ser griego. Es griego, de hecho, ¿no? Bueno, gracias, Debra. Muy bonito nombre, muy original. Muy bien, como por ahí tiene algunos saludos.
1: Sí, bueno, la gente que va apareciendo, Maricel está también por aquí, atenta a la radio. Buenas tardes, chicos, ya con mi matecito preparado, esperándolos. Bueno, bienvenida, Maricel. Nora, que va reaccionando a algunos de los estados que hemos ido subiendo. Nancy también, que nos manda postal desde Ranquilcom. Así es que, bueno, bienvenida, vamos a ir subiendo. Claro, las imágenes que nos mandan es una forma también de promocionar ese rinconcito desde el cual nos escuchan.
0: Total, total, y qué bien que hagan los deberes ahí, que preparen el matecito.
1: Sí, claro.
0: Y ahora, mate de por medio, vamos a hacer el viaje nuestro de cada día, que es gratuito, que es bonito. Nos sí. ajustamos los cinturones, eso sí, siempre.
1: Siempre, siempre. Siempre. ¿Usted tomó? No.
0: No, mate nada más.
1: Bueno.
0: Ahora lo dejo porque no tenemos que tener las manos.
1: Claro. Va a ser conductor designado, entonces. Ah, ¡vamos!
0: Vamos, vamos, adelante, capitana.
1: Año 1839, el pintor e inventor francés Louis Daguerre presentó en París la patente del daguerrotipo, que no permitía obtener copias porque se trataba de una imagen positiva única. En conmemoración del patentamiento de este invento, se celebra hoy el Día Internacional de la Fotografía.
0: Uh-huh. Bien. Qué bien. Ejercicio para la gente mientras damos la sesión.
1: Sí.
0: Mandanos tu última foto de la galería, sin contexto. No expliques nada. Sin contexto. No hace falta. Mandá tu última foto que tengas. Entra a la galería en el Día Internacional de la Fotografía. Entra a tu galería y mandá la última foto que tengas. No hace falta que expliques nada. Uh-huh. Nada. Nosotros haremos una interpretación acá. 1977. Muere en la ciudad de Los Ángeles, California, Estados Unidos, a la edad de 86 años, el actor y humorista estadounidense Groucho Marx, Julio Henry Marx, considerado uno de los cómicos más influyentes de todos los tiempos. Ganó fama con el grupo de los hermanos Marx y filmó 22 películas. En 1974 se le había concedido un premio Oscar honorífico.
1: Muy bien, dejamos esta para la musiquita. Pasamos al año 1948 porque mediante la ley 13.229 se crea la Universidad Obrera Nacional, la UON, que en 1959 cambió su nombre por la actual UTN, Universidad Tecnológica Nacional, con sede en aquel entonces en Buenos Aires.
0: Muy bien. En 1951 nace en la localidad inglesa de Oadby el ingeniero, músico y compositor británico John Richard Deacon. ¿Te suena Deacon? John Deacon, bajista de la banda de rock Queen, con la que grabó 14 discos de estudio. Es el autor de algunos de los grandes éxitos de la banda, como Otro ladrillo en la pared, I Want to Break Free y Amigos son los amigos, entre otros. Tenía una sensibilidad muy especial, uh-huh, John Deacon, a la hora de componer, ¿no? Y bueno, se ve reflejado en estos grandes éxitos de la banda Queen.
1: Tres exitazos. Bueno, yo sigo con la música. En 1951 también nace en la localidad bonaerense del Palomar el músico, compositor y productor discográfico Gustavo Santaolalla, líder de la banda Arcoiris y uno de los pioneros del rock nacional. Ganó los premios Oscar por mejor banda sonora del film El secreto de la montaña en 2006 y por Babel en 2007. También ganó premios BAFTA por la música de Babel, del film Diario de Motocicleta, además del premio platino por Relatos Salvajes.
0: Muy bien, vamos a escuchar algo de Santaolalla, algo de Queen también. A una deportiva ahora, 1972, nace en la localidad santafesina de Bouquet el ex arquero Roberto El Pato Abbondanzieri, ganador con Boca Juniors de la Copa Intercontinental 2003 ante el Milan italiano en desempate por penales en los que atajó dos. Con la selección argentina jugó la Copa Confederaciones 2005, el Mundial 2006 y la Copa América 2007. Jugó en total 582 partidos oficiales a lo largo de una carrera que había iniciado en Rosario Central.
1: Bueno, 1983, a dos meses y medio para las elecciones de restauración de la democracia en 1983, organismos humanitarios y partidos políticos llevan a cabo una multitudinaria movilización de rechazo a la ley de autoamnistía dispuesta por el régimen del general Reinaldo Viñone, que para evitar juicios por crímenes de lesa humanidad cometidos durante la dictadura militar.
0: Muy bien, muy bien. En 1984... un tal Diego Armando Maradona juega su primer partido en el Napoli italiano, que acababa de comprar su pase al Barcelona español. Fue en un amistoso ante River Plate en el estadio San Paolo de Nápoles, que finalizó 0-0. Esto pasaba en 1984.
1: Bien. Hoy cada año se celebra el Día Internacional de la Asistencia Humanitaria, instituido por la Organización de las Naciones Unidas en el año 2008, para rendir tributo a los trabajadores que arriesgan sus vidas llevando ayuda humanitaria a otros, ¿eh? Sumándose entonces en esto de días internacionales al Día Mundial de la Fotografía y Día Mundial de la Asistencia Humanitaria.
0: Déjame chusmear si alguien mandó.
1: ¿Mandó
0: la
1: alguien?
0: Última foto. Sí. Tiene que ser. No hagan trampa.
1: La última. Claro, vamos a
0: ver.
1: La más bonita.
0: Claro, tampoco queremos ver algo que. No, que no tenga que ver con esto, ¿no? Pero la última foto de tu galería, sin contexto. ¿Algo más por ahí que usted siempre le suma algunas cosas?
1: No, eso tenía de efemérides internacionales y algo que a nadie le importa, pero como nosotros siempre estamos en los detalles a los que nadie le importa, hoy es el día del orangután.
0: ¿El orangután?
1: El orangután.
0: Claro. Qué simpático es el orangután.
1: Simpático feíto. Una cosa así colgada en
0: el... pero que si sos feo, a los feos nos pasa eso.
1: Hay que ser simpático.
0: Tiene que ser simpático. Sí, flaco. Si sos feo, con cara de poto, de idiota y de mal humor.
1: Claro, la sonrisa te salva.
0: Saludos para todos los orangutanes que nos escuchan.
2: El orangután, estaba el orangután, meciéndose en una rama.
0: Son conquistadores los orangutanes. Muy conquistadores. De hecho, de los primates, quizá por ser feos se esfuerzan más.
1: Claro.
0: Son los conquistadores.
1: Sí, claro. Insisten.
0: Bueno, ahí está. Día del orangután. Qué datazo. En 1945, nace en Buenos Aires un tal Roberto Sánchez. Famosísimo en Argentina, pero también en gran parte de Latinoamérica. Bajo el nombre artístico de Sandro, grabó 52 álbumes, filmó 16 películas, vendió más de 8 millones de discos. Sandro fue el primer artista latinoamericano en dar un recital en el Madison Square Garden de Nueva York. Y podríamos hablar tanto de Sandro, sí, ¿no? Porque...
1: el que más colección de ropa interior tenía.
0: ¡Ay, sus nenas!
1: Sí, claro.
0: Sus nenas.
1: Bueno, sí, supongo que las coleccionaba, ¿o qué haría?
0: Es buena pregunta. Habría que buscar porque algo habrá hecho. Quizás quedaba ahí nada más en ese escenario y algún plomo se encargaba luego de
1: desecharlas.
0: Sí, probablemente, ¿no? Pero entre tantas cosas que podríamos hablar de Sandro, su faceta artística, de su vida privada, de sus amores, de sus mujeres, es muy interesante escucharlo en entrevistas, ¿no? Y algo que para mí, por lo menos en lo personal rescato, es que siempre solía separarse, ¿no? Una cosa era Sandro y otra cosa era Roberto Sánchez, ¿no? Y esto me parece que lo tenía muy bien aceitado, ¿no? Porque hay dos imágenes, o tenemos dos imágenes, el colectivo popular la tiene, ¿no? La imagen de Sandro, ese tipo seductor que se movía, que era un fuego en el escenario.
1: El Elvis argentino.
0: El Elvis argentino, tal cual, tal cual. Pero luego lo escuchabas en entrevistas, en charlas, y hablaba como Roberto Sánchez. Y de hecho hablaba muchas veces de Sandro como en tercera persona, como sí, que era otro.
1: Tal cual, sí.
0: Y esto era muy interesante. Hay un extracto por acá que vamos a convertir cortito, muy cortito, en una entrevista y en una charla que tuvo con Mirtha Legrand, ¿no? Y un poquito también la sabiduría que tenía Roberto Sánchez. Puntualmente, mira un pedacito, mira lo que decía.
3: La vida se funde en una sola, y llega un momento donde todo es rutina, es decir, tanto los éxitos como los fracasos, como los dolores de cabeza, como los problemas, como las cosas que te salen muy bien. Llega un momento, si vos me decís la pregunta, si me hubiera sido Sandro, ¿qué hubiera sido? Un frustrado, con todo me he sido un frustrado, un gran frustrado. Entonces, no sé, nunca se me ocurre el pensar en no tener éxito, porque aparte, ¿qué es en sí el éxito? Es una palabra muy simple que la gente supone que abarca una serie de cosas inalcanzables. A lo mejor tenés tantas pequeñas cosas. Y no se dio cuenta que tuvo éxito.
1: Pero en esta carrera sabemos que es el éxito.
3: Sí, no, por supuesto. Pero en esta carrera y para el público y para la gente. Pero para el ser humano, Roberto Sánchez, de repente, o sea, calibra el éxito de otra manera. Si a mí muchas veces me duele más perder con un amigo, con una persona que quiero, o sea, porque le fallé en algo, más que perder frente a un público. Porque yo quiero ser de repente el mejor amigo.
1: Y hay algo que te impide serlo, claro.
3: Circunstancias, cosas. Entonces, si no tengo éxito siendo el mejor amigo, yo me siento muy mal. Quiero ser el mejor compañero. Y si no lo puedo hacer, me siento muy mal. O sea, ya fracasé ahí.
0: Wow. Wow, qué hombre, ¿no? Qué hombre, Sandro, qué sabiduría. Viste que hablaba de Roberto Sánchez, que le importaba más, y su visión del éxito. Que el éxito a veces es pretender, o es lo que entendí, ¿no? Que hablaba de grandes cosas, y no, son en pequeñas cosas. Es el ser un buen amigo, por ejemplo.
1: Por ejemplo.
0: Él sentía exitoso, un buen compañero.
1: Tener más que... todo, y no tener amigos, era el fracaso.
0: Total. Así que mirá, con esa sabiduría, ¿no? Que tenía Roberto Sánchez, y separándose un poco de lo que era Sandro, un fenómeno indiscutible que conquistó no solamente Argentina, sino parte de Latinoamérica y también el mundo. Así que bueno, nada.
1: Escuchamos a Roberto Sánchez y ahora lo podemos escuchar a Sandro.
0: Y ahora lo vamos a escuchar a Sandro con dos canciones. Primero arranca haciendo Te Propongo. Feliz cumpleaños, maestro.

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0: Don Sandro, por pasar aquí en Los Amigos del Aire, mejor de tarde. Qué lindo escucharlo, qué lindo escucharlo, ¿no? Porque te llevaba como del romanticismo total a la alegría total también, comba.
1: Claro, exacto. De todo un poco, romántico, rock and roll, rock, bueno, de todo, así. De hecho, con los del fuego también. Ah. Bueno, mi John Clash, un clásico, la Rosa Rosa.
0: Ajá.
1: Maravillosa, bueno.
0: ¿Esa te
1: una
0: mucho,
1: muchacha y una guitarra también, me gusta. Sí.
0: A ver, de paso me parece un temón también.
1: Entonces,
0: ¿tiene a ver de paso? ¿Qué temón? Bueno, Trigal. ¡Oh!
1: Trigal. Ah, también, sí.
0: ¿Y esto de qué? A ver.

0: me llamarás.
1: Bueno, María Laura, ¿para qué nos manda foto, compa? Sin contexto.
2: ¿Sí? ¿Qué hace? ¿Qué dice nos las manda fotos sin contexto?
1: Es una tarea. Las manzanas de las divisiones. Sale un árbol con manzanas y números y la corrección de la maestra es hermoso trabajo.
2: Ah, muy bien. Sí, fotos sin contexto. Bien. Igual nosotros le vamos buscando aquí. Seguramente es una tarea que ha quedado de la, del curso. Bueno, por aquí también hay mensajitos. Está nuestra amiga que nos manda una foto. Parece que hace poquito que ha cambiado foto de perfil, entonces aprovechó y dijo, esta es mi última foto. Ahí está, la tenemos como foto de perfil y como la última foto. Nelly también salió afuerita al sol, aprovechó, tomó la foto del mate. Es su última foto.
1: Muy bien. Alguien por acá manda una cama. Es un acolchado, una cama de niña parece. O no, pero es un acolchado todo rosadito con mariposas. ¡Qué bonito! No, pero tiene una almohada cubierta, así como que está sin uso la cama esa, Sandra. Ajá. Muy bien, Sandra.
2: Sin dormir, cierta.
1: Mi nieta acaba de nacer, Renata, dice, ¡José, nos manda foto! Oh. ¿En serio? ¿Acaba de nacer y esta foto nos mandás? ¡Ay, mira lo que es! Una
2: linda. Última foto, seguro, de la galería.
1: Seguro. Seguro, qué bonito, José. Bueno, saludito, familia. María nos manda una foto de una flor, nada más. Uh-huh. Sergio manda un peine chiquitito y un jabón chiquitito.
2: ¿Dónde está, Sergio? Esos jabones chiquititos son sospechosos.
1: Y los peines también. Mira qué pícaro que sos. Qué pícaro que sos, Sergio.
2: ¿Por dónde anduvo?
1: ¿Por dónde anduvo? No, dijimos sin contexto, no tiene que darnos contexto.
2: Ah, claro, tiene razón.
1: Victoria nos manda, es la única que tengo, sale ella, selfie con una o con un caniche. Muy bien. Hola, buen día, Jesús de Arila. Bendiciones para ustedes, Marcela. Y nos manda fotos de ella de perfil. Bueno, fotos sin contexto van llegando en el Día Internacional de la Fotografía, pero ya se viene la charleta en un ratito, compa, porque se va haciendo esta primera hora en un pestañeo.
2: Así, abrimos y cerramos los ojos y ya estamos en las 4 de la tarde. Increíble.
1: 21 grados 7 decimos, por acá se mantiene la temperatura, ¿por allí?
2: Por aquí, linda también, con 13 grados a esta hora, perdón, 16.3, eso es, 16.3.

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1: 4:01 en la República Argentina. Luego traspié en el juicio por la muerte de Diego Maradona, los peritos analizaron una historia clínica del padre del futbolista y ahora corre riesgo la continuidad del proceso que intenta establecer responsabilidades sobre el fallecimiento del 10. Mario Baudry, abogado de Verónica Ojeda, opinó sobre este nuevo escollo que pone al borde de la nulidad a todo el proceso.
2: Toma, desde el año 98 para el fallecimiento de Diego del 2020. Entre esos marca como 18 fojas y una de las fojas que marca es una del informe de los arcos, que es un estudio de laboratorio que le hicieron en junio del 2015, que la defensa de Swiss Medical de Forlini dice ese estudio está errado, no es de Diego Armando Maradona, es del papá. Porque el nombre del estudio dice Diego Armando Maradona. El número de afiliado es distinto, que correspondería al del papá.
1: Crece el escándalo por la celebración de un cumpleaños con simbología nazi en Misiones. Desde Radio Nacional Puerto Iguazú informa Carmen Segovia.
3: Una celebración familiar en Oberá, Misiones, generó fuerte repudio y una investigación judicial tras difundirse fotos de un cumpleaños número 44 con una torta decorada con una esvástica nazi y de un niño de 5 años haciendo el saludo hitleriano junto a un adulto. Ocurrió en una vivienda privada de la ciudad de Oberá durante el cumpleaños de un hombre apodado Nito. La pareja del hombre subió las fotos a las redes, a Facebook. Tras las críticas, editó las imágenes cubriendo la torta con un emoji y tapando el rostro del menor. Las denuncias que se efectuaron con las presentaciones formales, una fue radicada por el padre biológico del menor al reconocer a su hijo en el material viralizado.
1: La información deportiva con Santiago Lucía.
4: Julián Álvarez se negó a entrenarse con el Atlético Madrid mientras negocia su salida de la institución con la intención, el delantero de la selección argentina, de ir a jugar al Barcelona. Ahora no va a presentarse a los entrenamientos del equipo que dirige Diego Simeone. En ese contexto, hoy debuta el Atlético Madrid en la Liga Española de Fútbol, enfrenta al Málaga.
1: Actualizamos la información del tránsito con Ernesto Arriaga.
5: En estos momentos con mucho tránsito la General Paz con demoras hacia Puente La Noria y Autopista Riccieri, teniendo en cuenta la hora. La Avenida del Libertador entre Núñez y Vicente López con demora de 5 minutos. Aeroparque y Ezeiza operan con normalidad al igual que todos los aeropuertos del interior del país.
1: En Córdoba, donde nos escuchás por AM750, la temperatura 17 grados 5 décimas, el cielo está mayormente nublado. En la ciudad autónoma de Buenos Aires, cielo algo nublado, temperatura actual 15 grados 4 décimas, humedad 54%.
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13: 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Con ellos, arrancamos una nueva hora de radio.

0: Jesús, a Lila, buenas tardes. Te habla Pablito acá de La Pared. La verdad que el día está espectacular.
1: Sí, Pablo.
0: Así que bueno, feliz miércoles. Saludo a una persona de Malargüe, ¿cómo es? Muñoz. Así que bueno, saludo grande. Espero que le hayan pasado bien con la nieve, que estaban ahí abajo. Mando un abrazo. Y si hay algún premio, 130, Pablito. No ha sabido nada, una silla de ruedas. Avíseme.
1: Bueno, amigo, vamos a reiterar el pedido porque él cuida en Compa, lo contábamos, ¿no? Y atención porque también se van a sumar cositas al programa a partir de esta tarde, ¿no? A las 4:30 va a llegar alguien aquí a la radio para, bueno, encarar una cadena de favores, sería una cadena de manos solidarias.
2: Claro, siempre lo decimos, la radio llega muy lejos y llega de una sola vez a diferentes puntos, así es que bueno, pretendemos eso, ayudarnos entre todos y aprovechar este dúplex. La idea es que lo hagamos una semana por Malargüe, otra semana por San Rafael y con toda esta gente que va necesitando, que realmente son muchos, y cada día aquí van llegando diferentes casos que a uno lo emocionan, le tocan el corazón y realmente quisiera ayudar y no puede, pero entre todos podemos, cada uno que aporte un poquitito, yo creo que se suma, ¿no?
1: Total, bueno, y vamos a conocer una historia en un ratito, nada más. Bueno, hay más audios, a ver qué nos va contando la gente en el 37 97 97. Hola.
3: Hola. Hola, Jesús Osorio, buenas tardes. Qué lindo que es verlo con el mate en la mano.
1: Muchas gracias.
3: Qué lindo programa que tienen. Yo todavía no tomo el mate. Acá estoy ya para tomar enseguida unos mates, disfrutando la música. Bueno, que sea un hermoso día, bendecido día. Muy lindo su programa. Saludo a todos los locutores.
1: Muchas gracias, muchas gracias. A ver quién más anda por ahí.
4: Hola chicos, ya que estamos hablando de Sandro, podríamos poner escuchar Tu Dulce Atorrante, buen tema.
1: Muy bien, bueno, quedaron un montón de canciones afuera, si no tenemos que poner la discografía completa, pero elegimos dos, te propongo, Dame Fuego, pero bueno, qué sé yo, de paso.
2: Hay 20.000, claro.
1: Yo te amo, así, cuántas canciones buenas hay. Bueno, compa, vamos a arrancar la charla.
2: A ver, cuéntele a la tía, ¿qué le pasó, don Osorio? ¿Y por qué se levantó así, como a chico palado, que dice, no, este no es mi día, ¿para qué me levante? ¿Qué le pasó? Ay, hasta con música, tiene refuerzo musical y todo.
1: Te lo voy a contar así. Esta mañana tenía un trámite importante a las 9 de la mañana. Todo estaba organizado para salir con tiempo hasta que, en el momento de agarrar mi motocicleta, apareció el primer problema del día. No encontraba mi llave. Primero pensé que podía estar en algún lugar del departamento. Revisé cajones, mesas, bolsillos, distintos rincones. Nada. Entonces, empecé con la segunda etapa de la búsqueda. El barrio. Recorrí la zona, miré las calles, las veredas, tratando de reconstruir mentalmente dónde podía haberla perdido. Pero la llave de mi motocicleta no aparecía. Con el paso de los minutos, la preocupación empezó a transformarse en resignación. Me comuniqué con una cerrajería. La solución estaba ahí, pero tenía un costo bastante alto. Después hablé con mi mecánico, que me propuso una alternativa diferente. Con esa indicación, terminé desarmando parcialmente la moto para intentar resolver el problema por mis propios medios. El inconveniente era bastante simple. No conozco demasiado de mecánica. Y después de un rato quedó claro que tampoco iba a encontrar la solución por ahí. Ya resignado, decidí dejar el tema y continuar con mi mañana. Mientras cocinaba unos omelets antes de salir para la radio, apareció una última idea. O mejor dicho, una última búsqueda. Me tiro al piso, resignado, revisando el único lugar que, después de haber buscado prácticamente por todas partes, no había revisado. Debajo de la carricama de mis hijos, ahí estaba esa maldita llave. Dije, ¡demonios! ¿Cómo no te vi más temprano? ¿Por qué me has hecho pasar por todo esto? La llave parecía burlarse de mí, pero dije, aquí te tengo, maldita. Después de recorrer el departamento, salir a buscarla por el barrio, consultar en una cerrajería, llamar al mecánico y hasta desarmar partes de la moto, la llave había estado todo el tiempo en ese lugar.
2: Ahí.
1: La encontré cuando ya no la estaba buscando, y no suena poesía. Así fue. Y en ese momento, después de toda la mañana de angustia, tristeza y resignación, la felicidad fue total. A veces, quizás el problema no es que las cosas hayan desaparecido. Simplemente estamos buscando en lugares equivocados.
2: ¡Qué capo! Hasta con reflexión y todo. Igual le digo, perdió el turno, también.
1: Digamos, sí. Era una comunicación, básicamente. Era una comunicación con una especialista de Mendoza, por algo relacionado a mi hija, que bueno, su madre pudo llevar a cabo esa reunión, pero no, ¿qué más
2: le pasó? Llave. Pero esto pasa, no se sientan mal porque no es el único. Cuando dejamos de buscar las cosas, aparecen ahí frente a los ojitos, como si nunca se hubieran ido. Siempre pasa. Sí. Uno deja de buscarlo y aparece. Aparece ese en la vida, pero de esto se da en todos los contextos. Cuando uno busca mucho algo y no se le da, y no se le da, y deja de buscarlo y aparece.
1: Sí, agarré un vaso, lo di vuelta, dije San Cufato.
2: San Expedito.
1: ¿Cuál es el que le tenés que algo de los huevos era?
2: Ah, no, no sé.
1: Sí, viste que hay, no, pero hay un santo de verdad, ¿no? Parece.
2: A San Expedito, es el de los objetos perdidos, creo, San Antonio.
1: No, no, no, hay uno que es el de los huevos, tenés que apretar los huevos.
2: Ay, no.
1: Sí, pero es así. Sí, de verdad. No me acuerdo. Pero sé que dije, santo, usted, perdóneme, pero le voy a apretar esto hasta que aparezcan las cosas, la llave puntualmente. Bueno, di vuelta un vaso y apareció.
2: Cuando menos lo buscaba.
1: Sí. Así que apareció, y qué sé yo, muchas reflexiones, más allá de esta de que a veces buscamos en los lugares equivocados. Por ahí, qué sé yo, ¿a quién no le ha pasado? Y imagino que a muchos, de arrancar un día, decís, che, este no es mi día, ¿para qué arrancar? ¿Qué?
2: Claro, ¿por qué no me quedo acostado?
1: Me quedo dormido hasta las 3 de la tarde.
2: Sí, tal cual.
1: Y de repente, en un segundo, pasás de la angustia
2: a la alegría total.
1: A la felicidad total.
2: Sí, así es la vida. Así es la vida. Y bueno, esto da pie a la charleta.
1: Y claro, queremos historia de nuestra gente de esta manera. Que arrancó tu día totalmente gris, oscuro, el peor día de tu vida, y de repente, así, como das vuelta un omelette.
2: Por ejemplo, sí, el panqueque.
1: Una tortilla, como das vuelta, la vida te cambia en un segundo. Y decís, che, me pasó esto. Cualquier cosa, a ver, recuerden esa situación en la que decías, tragame tierra, no me puede estar pasando esto. No encuentro solución alguna y de repente la solución aparece. Claro. Llámale magia, como hablábamos en una oportunidad. Llámale gente hermosa que anda por el mundo, por ahí. Llámale suerte.
2: Gente con buena energía que siempre uno se encuentra también.
1: Total. Así que, bueno, San Bailón es buenas. El de los huevitos.
2: San Bailón. Ah, San no lo Bailón, tengo. A ver, espere que lo busque. San Bailón.
1: Sí. ¿Quién es? San Bailón, santo de las cosas perdidas.
2: Pascual Bailón. Un fraile, dice.
1: Ajá.
2: 15 cual. De agosto es su festividad. ¿O no? No. Sí. No, estoy leyendo cualquiera.
1: Tiene que ver también. Ajá. Es como. Tiene que ver con la cocina también. La protección del hogar. El santo patrono de los cocineros.
2: De las obras, asociaciones y congresos, no. Y Gajaica dice de las cocineras también.
1: ¿Sí? Mira vos, ahí está. Tiene que ver con las cosechas. Ah, era recopado el San Bailón este.
2: Pascual Bailón Lluvero.
1: Bueno, ahí habrán historias.
2: Yo creo que sí. No sé si la gente lo va a contar con esa producción que usted lo hizo, pero bueno, algo sencillo, un mensajito de texto, un audio cortito, donde nos cuente eso. ¿Cuál fue su día? Ese día que usted dijo, ¿para qué me levanté? Mira todo lo que me está pasando, no me puede pasar más nada. Y de repente, clic, ahí está.
1: Tic, así. Nos cuentan 2604-3797-97. Queremos historias, queremos que nos cuentes algo así. Cuando tu día cambió de un momento a otro, cuando venía pintando realmente malo, malo, malo. Vamos a ver cuántas historias aparecen por acá. Nos encanta escucharlos. Don Carlos Guillermo Ario nos invita a la musiquita y a la vuelta venimos ya con los servicios de la radio. ¿Le parece, compadre?
2: Dele, perfecto. Adelante, Claudito. Claudito, le dije, Carlitos.

0: Dios, buena musiquita, 27 de las 4. San Cucufato era. San, compa.
1: Sí, lo escucho.
0: San Cucufato, los cojones te ato. Y hasta que no encuentre el objeto, no te los desato. Así era.
1: Ahí está. No, no sé, no lo conocía. Cucufato.
0: Pato, a mí se me viene un cucu y digo, cucurela.
1: No, no, no. ¿Pero existe, Riveritas? San Cucufato. Ayuda con objetos perdidos. Ajá, mire.
0: Y la tradición
1: es como el pilato, que nosotros acá usamos el pilato, si no para el viento no te desato.
0: Bueno, acá le apretaban bonito los...
1: Ay, no.
0: Los cojones. Pobre Cucufato, ¿no?
1: Claro, sí.
0: Pobre Cucufato.
1: No, me quedo con Pilato.
0: De una. Bueno, hay un montón de mensajes por acá, hay un montón de audios. Gracias, gracias. Soy Margarita y mi nieta nos manda fotitos. Ahí, muy bien. La gente en el Día Internacional de la Fotografía también, mandándonos su última foto de la galería. También va acompañado de algunos audios que nos manda la gente, compa.
1: A ver, ¿qué dicen? El santo de las búsquedas es San Pilato.
2: A veces
1: no encuentro esto.
0: Encuentro este y...
1: No te desato, claro.
0: Ay, te desato. Bueno, che, hay muchos santos entonces de objetos perdidos. San Antonio.
1: Claro, ¿qué le decía? San Antonio, San Expedito.
0: San Expedito también es de las cosas perdidas.
1: Sí, me parece que también.
0: Y el que decía usted también más un ratito, ese. Que
1: Pilato.
0: Ese. Bueno, hay un montón. Gracias, gracias. A ver, vamos leyendo algunos mensajes que van llegando. Qué buen relato, dicen por acá. Y otro dijo, pensé que eras tan boludo.
1: Pero porque, claro, no, es por el tema. Yo imagino, no lo quiero defender, pero imagino que lo dice porque nunca busco ahí. Busco por todos lados, pero no ahí.
0: Charlie me lo dijo. Bueno, Charlie, claro. Bueno, sí.
1: ¿Y no tiene en la entrada de la casa algo para colgar las llaves?
0: Vos sabés que no. Pero siempre la dejo en el mismo lugar, en la mesa.
1: Claro. No, evidentemente no siempre, porque si no, no lo hubiese perdido.
0: Es verdad, no, no. Siempre. ¿En quién manda? Pero, ¡ay, qué bonita foto de un parque divino! ¡Qué belleza ese parque! Buenas tardes, chicos, ahí va mi último trabajo, es un hobby, me encanta tejer, nos manda así la fotito. Ay, gracias.
1: Qué lindo.
0: Esta es la primera foto de la galería, en ruta camino a Itatí, hace casi un año. La anterior es hace minutos en el Chacay, camino Malargüe. ¡Ay, qué bonita las dos fotos son!
1: Claro,
0: dos fotones.
1: Esa debe ser parecida a la que nos mandó Río, llegando a Malargüe, viniendo del Sosneado. Debe ser esa también.
0: Muy bien, bueno, muy bien, seguro. No, divina la foto. Rosa nos manda una selfie. Muy bien, gracias Rosa. Buenas tardes, amigos de LB4 y Radio Malargüe. Esta es mi última foto de galería. Saludos y hermosa tarde, Valeria. Nos manda, creo que voy a hacer zoom porque es como un texto. Creo que es un cuento. Uso de los recursos naturales. Tarea, parece. Parece tarea. Muy bien. Mucha tarea. Mario Vergara nos manda foto, también un flyer con concurso intercolegial de escritura de cuentos Antonio Olivieri. Texto, muy bien. José Luis, por acá, manda foto, ahora va, manda una foto con muchos dólares.
1: No.
0: Muchos dólares, después manda Yayo riéndose en GIF, sí. Y ahora va el original, un billete de 10 pesos.
1: Ah, bien. Esa es la última.
0: Buenas tardes, hermosa tarde. ¿Saben que mi mamá escuchaba a Sandro y se le hacía... No, bueno, bueno. ¿Ah? Tremendo lo que provocaba ese ser humano. Bueno, le generaba cosas a su mamá.
1: Claro.
0: Le generaba cosas calóricas. Hola, Jesús y Dalila, que tengan una excelente tarde. ¿Qué tema ese te propongo? Dice Nelly por acá. Rosa también buenísimo. Vos sabés que Rosa es el que menos me gusta. Tiene buena historia, pero será que sonó tanto Rosa.
1: Claro,
0: Rosa.
1: Puede ser. Maravilloso.
0: Puede ser por eso nada más. Pero un temón igual. Feliz tarde, nos dicen por acá, muchas gracias. Edith manda su foto, mi última foto, una caniche con una pelotita, qué bonito. Mi mejor y última foto, saludos chicos, Claudia es mi nombre y manda dos perritos hermosos. Hola chicos, con mi nieta Has, nuestro Mati Charla, mandan por acá, qué bonita que se ven ahí, gracias. Bueno, hay un montón de mensajes que van llegando y que en un ratito vamos a compartir, gracias a lo que van pasando y van tocando bocina.
1: Sí,
0: aquí.
1: El saludo.
0: Sí, van tocando bocina y saludando. Continúa la temperatura alta, compa, le digo. 21 grados 9 décimos por acá.
1: Bueno, sí, por acá también. No tanto como los 21 grados, pero sí, está lindo. Recién salió a abrir la puerta porque llegó ya la visita y tenemos 16 grados 9. 17, si quiere redondear. Linda la tarde. Es más, está más lindo afuera que adentro.
0: No me digas.
1: Sí, precioso. Está para sacar los micrófonos ahí a la vereda.
0: qué lindo hacer al aire libre un programa.
1: Claro, sí. Hay que hacerlo. En verano, vamos rumbo al verano, si es que seguimos.
0: En verano tenemos que hacer recorrida del dúplex por distintos lugares. Podemos ir a conocer Balargüe, algunos lugares, hacemos programas allá. Si viene usted para San Rafael, hacemos algunos programas acá.
1: Claro, y promocionamos. Claro, sí, sí.
0: Producción, trabajen.
1: Más producción.
0: Compa, mire, voy con los servicios, usted tiene que vender también. Y a la vuelta ya nos metemos de lleno con la entrevista de esta tarde.
1: Perfecto, vele. 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
7: Mentiras sobre los dos, no sé por qué se meten entre tú y yo, sé que también estás.
8: Acá estamos, 16:39 en toda la Argentina. Cuéntenos, dale, porque ahora se viene la charla, se viene la charla con nuestros invitados, pero queremos saber cuándo tu día arrancó complicado, muy complicado, y de repente todo cambió para bien. Así que queremos historias, dale, seguramente tenés una. Compa querida, bueno, estoy viendo acá por el streaming en que ya llegaron nuestros invitados.
9: Sí, exactamente, compa. Jesús Osorio, se los presento, allí en San Rafael, lo están viendo también por aquí en nuestro monitor. Estoy con Joana Gutiérrez y con Mario Pérez. Joana es la mamá, Mario es el papá de corazón de Emma, esta pequeña de 8 añitos, de la que hemos estado comentando ya en varias oportunidades. Tuvo un accidente y lo decíamos en la consigna del día de hoy. Uno piensa que la vida le va dando cachetadas una tras otra, y si hoy es el día que podemos cambiar, y si hoy es el día en que ese panqueque, esa tortilla se da vuelta y empezamos a tener las buenas noticias, puede ser, ¿por qué no?
8: Es así, tal cual, ¿no? Y vamos a conocer un poco la historia de ellos. Desde aquí, bueno, con Carlos Vitoriano le mandamos un saludo muy grande a Joana y Mario. Bueno, gracias por acercarse hasta los estudios de LB19 para que también acá conozcamos un poco su historia, ¿no?
9: Exactamente. Bueno, la idea es, en este ratito que tenemos, lo decíamos, y es un espacio que en el 790 siempre da muy buenos resultados, y hoy con una con un extra, porque no solamente está Malargüe, sino que tenemos el apoyo de San Rafael en esta colecta que queremos hacer. La idea es recaudar fondos. Mientras vamos charlando, vamos a brindar el alias, si le parece, para que quienes van escuchando la charla y se vayan motivando con la historia de Emma, puedan hacer su aporte. Lo primero que vamos a hacer es eso, brindar el alias, que es...
10: Joana.
9: ¿Joana con J?
10: Sí.
9: Joana.
10: Punto G.
9: Punto
10: G.
9: G.
10: Punto com.
9: Punto com. ¿Sí? ¿A nombre de...?
10: Joana
9: Débora Gutiérrez, ahí está.
8: Compa, disculpame, sí. Vos sabés que la escuchamos, por lo menos acá, la escuchamos muy bajo a ella.
9: A ver, bueno, a ver si, si nos acercamos ahí al micrófono, Joana, a ver, ahora sí. Joana
10: Débora.
9: Punto G punto com, aparece a nombre de Joana Débora Gutiérrez, ¿sí? Ahí está. Bueno, agéndelo. Joana.g.com, porque vamos a conocer la historia de Emma, esta pequeña de 8 añitos. ¿Cómo comenzó esta triste historia, Joana?
10: Esto comenzó en el año 2020, el primero de noviembre. Mi niña estaba jugando en la vereda con las vecinas y salió corriendo detrás de las vecinas. Eran niñas a la edad de Emma. A la casa continua, que es la del vecino, se van a jugar ahí y el perro la agarra.
9: 2 añitos tenía por aquel entonces, 3 añitos bueno, tenía
11: hace
9: Emma.
11: 5 años del accidente.
9: Sí. Bien, 5 años de este accidente. La ataca un perro.
10: Sí, un dogo argentino.
9: ¿Y qué hacen ustedes en ese momento? ¿Cómo empieza todo esto?
10: Yo cuando fui a ver por qué se escuchaba tanto grito, tanto de la vecina, más que nada, fui a ver y cuando entré no vi al perro que la tenía agarrada a mi nena.
9: Me imagino la desesperación, uno como padre que quiere sacárselo ya, imposible.
10: Quedé paralizada.
9: Me imagino.
10: Y bueno, al perro lo saqué yo, lo ahorqué y lo saqué.
9: ¿Tenía dueños el perro?
10: Sí.
9: ¿Y no respondieron?
10: Al principio sí.
9: Al principio sí.
10: Pero después no.
9: Bueno, y en cuanto a lo clínico, ¿cómo surgió? Ya tenemos a Emma. ¿Cómo hacer? ¿Qué hacemos? ¿Vamos al Hospital Malargüe? ¿Se deriva a San Rafael? ¿Cómo sigue esto?
10: Después de lo que pasó, bueno, no, a nosotros nos traslada al Hospital Malargüe una camioneta, que no sabemos todavía, creo que el apellido...
11: Martínez era el muchacho que nos auxilió, que lo auxilió, digamos, en su momento.
9: Sí.
11: La traslada al hospital todo, y del hospital le hacen la derivación directamente al NOTI.
9: Al NOTI.
11: Le hacen una primer curación y la derivan directamente al NOTI.
9: ¿Y el diagnóstico?
10: Largo.
11: Mucho sí, por explicar el diagnóstico. Desgarro facial...
10: En el ojo, en la cabeza, perforación de cráneo, pérdida de pómulo, desgarro de oído.
11: Desmembramiento de la cara.
10: Todo. Toda la parte izquierda.
9: Bien, es lamentable, o sea, uno escucha y realmente que esté con vida es un milagro.
10: Sí.
9: Que esté con vida es un milagro y obviamente uno quiere siempre la mejor calidad de vida para sus hijos. Ahora Emma está en la escuela, por eso no nos pudo acompañar en esta nota, pero le hemos escuchado hablar, cantar, ella feliz, con una vitalidad, pero obviamente sabemos que necesita de cirugías para que esta condición, para que esta vida sea de calidad, ¿no?
10: Sí.
9: ¿Qué es lo que se viene? ¿Por qué es que hoy están recaudando dinero?
10: Bueno, la operación, las cirugías que se van a venir son más que nada estética, que todavía no sabemos si van a ser acá en Mendoza o en Buenos Aires. Es más que nada por eso. Y la otra que la hacen en el NOTI es por el oído auditivo.
9: Auditivo, porque ella está perdiendo la audición.
11: Ya perdió toda la escucha del oído izquierdo. Y la cirugía en realidad lo que van a hacer va a ser levantarle toda la carita porque tiene toda la carita caída y minimizar la cicatriz. Minimizar lo más que se pueda la cicatriz para mejorar la calidad de vida, como se dice.
9: Exacto, Exacto. Vamos reiterando el alias mientras seguimos escuchando esta historia. Es Joana, con J, joana.g.com. Aparece a nombre de Joana Débora Gutiérrez. ¿Y cuánto es lo que hoy por hoy necesitan para poder afrontar esta cirugía?
10: 4 millones.
9: 4 millones, compa. 4 millones, y bueno, vamos a ver qué podemos hacer entre Malargüe y San Rafael. A esta hora tenemos un poquito tiempo, pero bueno, queremos que la gente del sur conozca esta historia, tocar los corazones de malargüinos, sanrafaelinos o tantos otros que están a esta hora siguiendo este dúplex.
8: Es la idea, ¿no? Cada tarde la verdad que nos sorprende la cantidad de gente que se suma, este nuevo espacio que, bueno, lo hablamos con Dalila fuera de aire y le dije, me parece hermoso, ¿no?, que un medio de comunicación también permita conocer la realidad, las cuestiones que suceden en las familias, muchas que obviamente están en los planes, por supuesto que no, pero esto nos sirve como ejercicio para saber que no estamos solos, así como contaban de esta persona que los ayudó, que los auxilió, bueno, a los médicos también que han hecho lo suyo. Queda camino por recorrer, y es un poco la idea de esta charla y de esta colecta, sabiendo que acá en la radio van a tener un espacio muchos más también, que tengan algunas realidades complejas y que necesitan obviamente del apoyo de toda la comunidad. Le quería preguntar a Joana y Mario, puntualmente, ¿Cómo es la vida de Emma ahora con 8 años después de este evento, ¿no? ¿Que les pregunta algo, les dice algo, les comenta? ¿Qué nos cuentan de su vida ahora?
10: No, ella pregunta, ahora empezó a preguntar el por qué tiene eso en la cara, que cuándo se lo van a sacar, y lo toma, ya sabe la historia de ella también, algo que no... No, tiene partes que se olvida, sí, tiene partes que se olvida.
8: Claro, porque reiteremos, ¿hace cuánto pasó esto?
10: Hacen 5 años.
8: Sí, tenía 3 años, era una...
9: Pequeñita. Bueno, así todo, ella sigue con sus actividades, ¿no? Sí. ¿Va a la escuela? ¿En qué año está? Cuéntenos.
10: En tercer grado, hay compañeros que la apoyan, no la dejan sola.
9: Eso es bueno.
10: Así que...
11: En realidad ella, convengamos que todavía no toma dimensión tampoco porque es muy chica. Ella hace un tiempo atrás se miraba en el espejo, se sacaba una selfie y sola se empezó a dar cuenta de lo que tenía en la cara. Entonces también por ahí eso es lo que, o sea, ¿no?, que nos lleva a nosotros a hacer todo esto porque tenemos que mejorarle su calidad de vida. Tiene que salir de eso de... El trauma, porque el trauma va a venir después. Ella recién tiene 8 años. Imagínate cuando tenga 12 o 15 años, lo toma para bien o lo toma para mal, porque o se puede deprimir del todo o puede seguir como es hasta ahora, que no le importa nada y sale a la calle. Pero todavía falta mucho.
9: Exacto, está entrando en una etapa de la vida que es la preadolescencia, donde lo hemos charlado más de una oportunidad, compa, esto de la imagen, ¿no? Que muchas veces, y más en las niñas, es como que es fundamental, ¿no?
11: Más en las niñas.
10: Se quedó con una parálisis facial permanente.
11: Permanente. No, hoy en día nos digan que la pérdida auditiva es permanente y es total, ya también es otra carga más. Y no sabemos qué hacer, o sea, hemos contactado medios, médicos, tratando de ver una solución, de buscarle qué operaciones se puede hacer o qué, y bueno, estamos luchando por eso, por darle una mejor calidad de vida.
9: Eso es lo que pretendemos, ¿no? Bueno, acaban preguntando, compa, a través del SMS, si podemos pasar el número de contacto, si podemos pasar también el alias. Lo vamos reiterando, ¿sí?
8: Vamos a compartir también en nuestros estados acá de LB4, de LB19 también, el alias, para quienes quieran colaborar con lo que puedan, con lo que quieran, con lo que el corazón les dicte. Si vamos sumando voluntades, muchas, muchas, muchas, nos vamos a ir acercando a estos 4 millones que necesita Emma para, bueno, para que su vida cambie, básicamente.
9: Exacto, porque 4 millones para una familia es inalcanzable prácticamente, o para el común de las familias, pero si cada uno aporta un poquito, 1.000 pesos, 2.000 pesos, entre toda la audiencia que tenemos en el sur mendocino, LB4, LB19, yo creo que vamos a lograr de a poquito este objetivo. Es Joana, el alias, joana.g.com, ¿sí? A nombre de Joana Débora Gutiérrez, lo que usted pueda, sinceramente. Sabemos que la situación económica no es la mejor para muchos, pero bueno, ese granito de arena que de a poquito podemos ir sumando, entre todos se hace mucho, ¿no?
10: Sí. Yo agradecer a todos los que colaboraron, a todos los que ayudaron, de corazón, no tengo palabras.
9: Estuvieron con venta de pasteles y empanadas el fin de semana. ¿Cómo les fue con eso?
10: Vendimos todo.
9: Muy bien.
10: Bueno. Vendimos todo. También hicimos una rifa anoche.
11: Una rifa.
10: Anoche también se vendieron todos los números. Ahora creo que vamos a hacer otra, pero es seguir porque la cirugía no va a ser una, sino estéticamente van a ser varias. Tienen que cambiarle la placa de la cabeza, del pómulo y del ojo, porque a medida que vaya creciendo ella, eso se tiene que cambiar. Así que seguir.
9: Hay que seguir. ¿Cómo la describen ustedes a Emma? Es traviesa, es tímida,
11: es tímida al principio, porque el otro día cuando vinimos a la radio, al principio no quería saludar, no quería hablar. Y después no me la pude llevar.
9: Después cantó. Sí, mi amor.
11: No se quiso ir, después la tuvo que venir a buscar la madre.
9: Bueno, ella está ahora en la escuela, pero seguramente le va a llegar toda esta buena energía que va surgiendo de aquí, de estas emisoras, de la gente. Bueno, después nos contará, Joana, cuando tenga acceso a su teléfono celular, cómo le fue con este aporte, con esta donación, que de a poquito vamos a ir sumando voluntades. Eso es lo que pretendemos. Hoy por Malargüe, ya la semana que viene nos tocará algún caso por allí, por San Rafael, porque es mucha la gente que necesita y siempre lo dicen, hoy por sí, ti, mañana por mí. Uno no sabe en qué momento de la vida nos puede tocar.
10: Exacto. Sí, no, sí. Hay un montón de casos, pero un montón de casos.
9: Imagino, pero ustedes cada vez
8: acá,
9: que...
8: Sí. Chicos, les cuento que, bueno, mucha gente está preguntando el alias, que ya lo vamos a reiterar, e insisto, vamos a estar compartiéndolo en nuestros estados de WhatsApp, para que bueno, también insisto, lo que quieran colaborar, sumarse a esta noble causa y cambiarle la realidad a Emma, porque me quedé con lo que decían los papis, ¿no? Quizás ahora con 8 años es un montón de preguntas, pero va a entrar una etapa que, como padres, aquí sabemos que la preadolescencia, la adolescencia es una de las etapas más difíciles que atravesamos todos los seres humanos, y que donde en la vista del otro también afecta mucho. Entonces, por ahí no es lo mismo un adulto, que quizás sabés sobrellevar de otra manera, con otras herramientas, pero para alguien que va incursionando en esa etapa es mucho más difícil. Entonces, por ahí, entre todos, colaborando, podemos hacer que justamente lo que está por venir para Emma sea más llevadero.
10: Exacto,
9: eso es lo que pretendemos al menos, aportar para que sea así, para que sea más llevadero. ¿Cuándo es la próxima visita que tienen al médico?
10: Ahora el mes que viene.
9: El primero de septiembre.
11: El primero de septiembre ya queda internada
10: y esperar.
11: Se hace una cirugía en el oído izquierdo. Uh-huh. Y bueno, de ahí esperar. ¿Hasta cuándo tenés la resonancia?
10: No, cuando salgamos del quirófano, a ver qué pasa, si hay o no, que ella pueda recuperar un poco la audición.
9: Bien, vamos a estar todos pidiendo por Emma ese primero de septiembre. Mamá, se le cambia la vida no solamente a Emma, porque ustedes tienen que organizar su vida en torno a todo esto, ¿no? El trabajo, muchas veces hasta esto de tener que acompañar a los hijos hace que uno tenga que renunciar al trabajo para ocuparse al 100%, ¿no? De todos ellos, ¿no?
10: Sí, yo estoy... No, es como que descanso un ratito, pero... desde que empezamos el 2026, viaje, viaje, viaje, viaje.
11: 3, 4 viajes.

0: y siempre lo estuve registrado. Después yo me fui a vivir a Mendoza, el perro me lo llevé, a mí se me murieron de viejo los perros, y jamás tuve un problema. Y cuando yo viví en Mendoza, escuché la noticia esta y yo no lo podía creer, porque decía, ha sido mal educado, o sea, mal criado el perro ese, no. Pero bueno, después...
1: Uno puede tirar toda su impotencia, su bronca contra el animal que fue el que actuó, pero acá el que verdaderamente tiene que ser responsable es el dueño.
0: Es el propietario. Es que los perros, depende cómo vos los críes, cómo van a ser los perros, los animales. Yo te juro que yo crié de dogo argentino y jamás tuve un problema con un dogo argentino. Y yo tengo dos niños chicos que hoy no están conmigo... pero jamás, cuando yo me llevé el perro acá a Malargüe, ellos ya tenían un añito y el bebé era chiquitito y jamás le hicieron nada a los niños. Es más, el perro se echaba debajo del niño cuando el niño empezó a caminar, como para que si se caía, que cayera encima de él. Es que depende de cómo uno los cría, cómo los tienen los animales. Yo soy de ese modo,
2: de las cosas. Exacto, en ellos va, en el propietario va la responsabilidad, ¿no? Ojalá que se resuelva toda esta situación judicial y ojalá y sobre todas las cosas que pueda hacerse esta cirugía EMA, que quede bien, especialmente la parte auditiva, y si se puede hacer esta reconstrucción facial también en buena hora, ¿no? De eso depende lo que podamos juntar.
0: Sí. Estamos todos luchando por lo mismo. Es una causa que tiene que, esperemos que de una manera u otra llegar a un buen puerto, digamos.
2: Ojalá así sea.
0: Sí. Muchas gracias.
2: Compa, muchas gracias por el espacio, por prestar oído también a los malarguinos y ojalá esperamos que nuestros vecinos, amigos de San Rafael, también puedan sumarse a esta causa de EMA.
1: Por supuesto que lo van a hacer. Joana, Mario, un placer, los estoy viendo acá por streaming, un cariño muy, muy, muy grande a la pequeña Emma y a confiar, a cargarnos de optimismo que todo va a salir bien.
2: Gracias. Joana Gutiérrez, Mario Pérez, papás de Emma, 8 añitos tiene ella y necesita urgente este dinero, 4 millones, vamos por estos 4 millones, joana.g.com, a nombre de Joana Débora Gutiérrez, ese es el alias, ya lo vamos a compartir y lo vamos a subir también en estado.
1: Muy bien, compa, perfecto, vamos llegando juntitos a las 5 de la tarde. En la radio es esto también, ¿no? La radio es tendernos las manos, ayudarnos los unos a los otros, en disfrutar de cada encuentro y, invitados todos a colaborar con esta causa.
2: Muy bien, muchas gracias.

0: 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Las 5 de la tarde en la República Argentina. Detuvieron a un alto jefe policial en Entre Ríos en una causa por narcotráfico. Recibimos el informe de Lidelmar Otman desde Radio Nacional Gualeguaychú.
1: La policía de Entre Ríos y el Ministerio de Seguridad confirmaron la detención de Daniel Rosatelli y allanamientos en la propia jefatura de la ciudad de Paraná. Los procedimientos estuvieron a cargo de la Policía Federal, ordenados por el juzgado federal a cargo de Leandro Ríos. Daniel Rosatelli, subcomisario e integrante del equipo jurídico de la Policía de Entre Ríos, fue detenido en una causa que investiga narcotráfico. Además, se allanaron tres

0: propiedades, dos pertenecientes a la familia Rosatelli y la tercera a la propia jefatura departamental de Paraná.
1: El presidente Javier Milei cerrará el Consejo de las Américas. El encuentro que se realizará mañana reunirá a funcionarios, gobernadores, inversores y empresarios. Más información desde Casa de Gobierno con Liliana Arias.
2: A horas de dejar inaugurada la edición 23 del Consejo de las Américas, el ministro de Economía, Luis Caputo, mantuvo una reunión en su despacho con la titular de ese organismo, Susan Seagal. Por redes sociales, Caputo calificó de excelente al encuentro e informó que conversaron sobre las reformas económicas que el gobierno lleva adelante, las que, dijo, están permitiendo recuperar la confianza de los inversores. También dialogaron sobre los proyectos de inversión y las oportunidades de negocio que ofrece la Argentina. Recordemos que la clausura del Consejo de las Américas estará a cargo del presidente Javier Milei.
1: La información deportiva con Santiago Lucía.
3: Tres partidos se juegan en la jornada de la Copa Libertadores de América. El más importante para la Argentina es el que jugará Platense como visitante frente a Coquimbo Unido de Chile. En el partido de ida igualaron 1-1. Y además, a las 19 también juegan en Paraguay Cerro Porteño frente al Palmeiras. Empataron 1-1 en el partido de ida. También 1-1 empataron Flamengo y Cruzeiro, que hoy cierran la serie desde las 21:30.
1: Actualizamos el informe del tránsito con Ernesto Arriaga.
4: Hasta ahora todo el tránsito en la Panamericana con demora de 3 minutos. La autopista del oeste normal y la autopista Riccieri 90 para micros. La ruta 3 reiteramos con muchos camiones máximo 80 km por hora en ambos sentidos de circulación.
1: En Zapala, donde nos escuchás por AM710, temperatura 17 grados 6 décimas, humedad 20%, cielo algo nublado. Y en Buenos Aires, cielo ligeramente nublado. Temperatura 15 grados 5 décimas, humedad 56%.
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0: clásico de las 5 a esta hora. Los británicos de Status Quo, o Status Quo, como decimos en esta parte del mundo, ya por el 96, hicieron esta versión, este cover, año 86, de esta canción que nació 5 años antes, allá por el 81. Fue creada por los hermanos Rob y Ferdy Bolan, de justamente Bolan and Bolan. Fue un éxito en Noruega esta canción, pero para el resto del mundo pasó totalmente desapercibida en el 81, en el lanzamiento original, hasta que en el 86 se convierte en un éxito de la mano de los británicos de Status Quo con In the Army Now, en el ejército ahora. La referencia tiene que ver justamente con una crítica, es un himno la crítica a la guerra en plena Guerra Fría, ¿no? Hace referencia a la Unión, a que la letra retrata la dura realidad del servicio militar y cómo los jóvenes se ven unidos de pronto frente al peligro sin experiencia alguna. ¿Te suena año 82 también, acá en Argentina? Tiene que ver un poco con eso, ¿no? Muy bien, el clásico de las 5, Status Quo, In the Army Now. Bienvenido a Nueva Hora en todo el país. Bueno, compa, acá estamos, acá seguimos, ya estamos preparando para compartir también en nuestro estado de WhatsApp el flyer ahí con toda la información y el alias para la pequeña Emma.
1: Claro, sí, bueno, sí.
0: Mucha gente acá se sumó por la historia,
1: bueno,
0: ¿no?
1: Bueno, qué lindo, qué bueno, es lo que pretendemos y lo decíamos. De a poquito vamos logrando mucho.
0: Esa es la idea, esa es la idea. Y sepan que ese espacio va a estar para todos ustedes también. Bueno, a ver. Ya vamos con Eduardo Jurigiu, que está pidiendo pista.
1: Sí.
0: Que está pidiendo pista, sí. En saludos para Mabel, dice que te estoy escuchando, Jesús. Vos sabés que cuando pasan esas cosas, es un ángel que por algo no tenías que salir. ¿Vos sabés que elijo creer?
1: Puede ser.
0: Elijo creer.
1: Tal cual.
0: Sí. Saludos para Betty, para Normi que manda fotos también, para Pablo, Nélida, para Chicha, Liliana, para Jorge, nos pidieron alguna canción Jorge por acá, bueno, Mabel, Marcelo, Margarita, ya te escuchamos, en Epifanía hay un montón de audios, hola chicos, dando el presente, dice María Isabel, hola Pilato, los teatro, dice Gladys, ay, ¿también es Pilato?
1: Pobre Pilato, no. Sí, era atar un nudito, un pañuelo, un pedazo de trapo, lo que fuera. Era un nudo nada más.
0: Ah, tal cual. Un nudito, no hay que apretarle nada.
1: No, hay que hacer un nudo donde sea, en la cortina, en el repasador.
0: Me parecía muy perverso apretarlo.
1: Claro.
0: Muy bien, saludos para Alejandro, saludos para Rubén. Nos cuenta que él vive por calle Chañaral, vecino de una fábrica. Dice Sabot, hace más de 3 horas están sin luz, culpa de ellos. Dice, ¿qué hacemos? Bueno, Rubén. Qué pregunta, ¿no? Se han comunicado con EDEMSA para saber a qué se debe. Feliz tarde. Hola, chicos, con mis nenas hermosas, Chuchu y Pachi. Soy Verónica, nos manda 2 gatitas divinas. Bueno, hay un montón de audios también que en un ratito vamos a compartir porque está pidiendo pista don Eduardo y ya se viene el bloque que hoy inaugura. ¿Saben quién?
1: ¿Quién?
0: Usted.
1: Pero primero él, la escuchamos. Adelante con toda la información desde General Alvear, don Eduardo Jurigiu.
2: Muchas gracias, Delila, Jesús, audiencia, muy buenas tardes para todos. La Municipalidad de General Alvear ha organizado una nueva edición de los festejos por el Día del Niño. La actividad tendrá lugar el domingo próximo de 15 a 19 en el Polideportivo Deportistas Alvearenses. La jornada contará con actividades adaptadas a las distintas edades. Esto explicaba Gabriela Arcelán, directora de Familia Municipal.
3: Este es el tercer año que la Dirección de Familia se viene organizando, por supuesto, con la participación de otras áreas, como lo es la Dirección de Deporte, el Municipio Saludable, también la Delegación del Barrio San Carlos, en distintos aspectos, cada uno poniendo su granito de arena para que esto sea una gran fiesta de familia.
2: Este festejo por el Día del Niño tendrá distintos segmentos, anticipó Alberto Gómez, director de Deporte Municipal.
4: El festejo del Día del Niño va a estar dividido en distintas etapas. Obviamente la primera etapa de recibimiento y la segunda etapa de deporte, la que nos se encarga lo que es la Dirección de Deporte, que es una, en todo lo que vendría siendo la pista de atletismo, el centro de la pista de atletismo va a estar sectorizado, dividido, en donde se van a realizar distintos juegos tradicionales, como es el palo enjabonado, carrera de embolsados, cornoles, bueno, todos esos juegos que nos llevan a nosotros a la infancia y que bueno, o sea que no pierden su atractivo, así que bueno, van a ser 10 estaciones durante 2 horas que van a estar disfrutando los chicos, donde van a recibir un numerito para un sorteo posterior, algunos regalitos y demás, bueno, y después posterior, bueno, va a haber una chocolatada para todos.
2: El festejo por el Día del Niño Municipal arrancará a las 15, por su parte, comentaba Paula Lucero, coordinadora de Niñez y Adolescencia.
5: Está previsto el horario de 15 a 19, la primera etapa vamos a tenerlo en la parte de juegos tradicionales, este año la temática es circo, así que invitamos a todos los niños y niñas que vengan con algún disfraz, y bien vamos a tener también la parte de maquillaje artístico que vamos a poder decorarlos un poquito con esta temática. Bueno, van a tener acrobacias en vivo y la parte de final, que vamos a tener el Circo Panchito, que viene de Mendoza, así que con eso vamos a estar cerrando, además de la chocolatada, que este año lo vamos a tener también con tortitas, con el tema del frío va a venir muy bien. Y bueno, para finalizar el sorteo, que déjenme agradecerle principalmente a la Fundación Seixadal, que ha sido uno de los colaboradores con una de las bicicletas. Tenemos 5 para sortear este año y 2 que han sido anónimas, así que también a estas personas que lo han donado. Y bueno, volver a invitarlos a todos, los esperamos este domingo en el polideportivo de 15 a 19, que vengan con ganas de disfrutar en familia, es un momento muy, muy lindo, que se traigan el mate, lo que quieran, y los esperamos a todos.
2: Por su parte, la reina departamental de la Vendimia, Mariana Cucato, y la embajadora de la ganadería, Antonella Palazzolo, presentaron los detalles del festejo por el Día del Niño, que se realizará en Bodega Faraón los días 24 y 27 de agosto. Esto anticipaba Mariana Cucato.
5: Estamos realizando un proyecto del Día del Niño. La idea es hacer un festejo por el Día del Niño en la Bodega Faraón, donde se va a realizar juegos, un desayuno y una visita guiada para contarle a los chicos lo que es la importancia que tiene la bodega para nuestro departamento. La actividad se va a realizar los días 24 y 27 de agosto, donde están invitadas 4 escuelas rurales. Queríamos, bueno, pedir la colaboración de los comercios y personas que quieran donarnos. Bueno, no tenemos nada pensado en específico, pero por ahí habíamos pensado lo que son juegos o, bueno, juegos de mesa, pelotas, algo que los chicos puedan compartir para no realizar distinciones. Pero bueno, cualquier colaboración igual es bienvenida. Puede ser una golosina, algo para compartir en el desayuno. Así que pedirles la colaboración para realizar esta iniciativa y agradecerles. Como lugar para dejar las donaciones, el informador turístico acá en el kilómetro cero, o bueno, por nuestras redes sociales, Mariana Cucato y Antonella Palazzolo, están también, nos pueden escribir y bueno, nos acercamos a donde sea para buscar las donaciones.
2: Las soberanas eligieron 4 escuelas rurales, según detallaba Antonella Palazzolo, embajadora de la ganadería.
5: Elegimos 4 escuelas rurales, como decía Mariana, donde va a ser el nivel primario. Bueno, seleccionamos el tema de las escuelas rurales por el tema de que ellos no tienen la misma posibilidad de asistir a estos festejos. Y bueno, seleccionamos también algunas escuelas que están un poquito más alejadas y también que tienen poquita cantidad de niños para... Más que nada para seleccionar varias escuelas por día. Así que bueno, ojalá que el objetivo de este proyecto es que nosotros la pasemos lindo, que devolverle todo el amor que ellos nos dan a nosotros y bueno, que ellos también conozcan, como decía ella, la historia y la importancia que tiene también la bodega para nuestro departamento.
2: Donaciones para este festejo de las soberanas destinado a escuelas rurales. Pueden acercarse al informador turístico ubicado en el kilómetro cero de esta ciudad o comunicarse con Mariana y Antonella a través de sus redes sociales. Quienes deseen colaborar también pueden contactarlas para coordinar el retiro de las donaciones para que más niños puedan disfrutar de esta celebración. 2 asociaciones civiles de este departamento recibieron su personería jurídica, un reconocimiento que le permite contar con el marco legal necesario para desarrollar y fortalecer sus actividades en la comunidad. Se trata de la Asociación Civil Ministerio Profético Valles de Milagros y la Asociación Civil Red Educativa para el Desarrollo Red 9/007. La documentación fue entregada por el área de personería jurídica de la Municipalidad a cargo de la escribana Natalia Castillo, permitiendo que ambas entidades queden formalmente constituidas. y puedan avanzar en sus objetivos sociales y educativos. Es todo, Dalila, Jesús Audiencia. Hasta luego, muchas gracias.
0: Gracias, compañero. Un abrazo muy grande, hasta más tarde. 17, 19 minutos. Bueno, la temperatura aquí en San Rafael, compa, lo voy contando a usted y a la gente, 21 grados, 7 décimas. Humedad, 17%, viento en calma, el cielo está ligeramente nublado. Hemos superado la máxima que estaba prevista para esta jornada de 20 grados. Por allí.
1: Por aquí, 16 grados, 7 décimas. También superamos ampliamente la máxima anunciada, que era de 11, bueno, casi 17 grados ya. La humedad 38% y la brisa del este a 8 kilómetros en la hora. Nuestra brisa de cada día.
0: Muy bien. No le quiero cambiar los planes a don Carlos Guillermo Arias, pero bueno, estoy algo ansioso con el bloque que se va a venir a las 5:30, ajá, ahora en La Voz de Dalila, lo va a presentar, pero decíamos más temprano que hoy está cumpliendo años John Deacon, de Queen.
1: Sí, eso decía creador, efemérides.
0: Creador de Otro Humor del Polvo, Quiero Ser Libre, Amigos Son Los Amigos, bueno, yo sé que como Carlos Guillote Arias es clasiquero, qué sé yo, nos puede arreglar algo de Queen también.
1: Claro, vamos a buen campo por leña, así es que vamos, a ver qué nos ha preparado.

0: anda a levantar ese tacho. Algo así, ¿eh? Anda a levantar ese tacho. ¿Eh? Otro mueve el polvo. Polvo.
1: Anda y levanta ese tacho.
0: Así anda, levanta ese tacho.
1: Tacho, un poquito de Queen, un poquito de John Deacon. Si vieron la película, bueno, él fue el que creó ese particular, era el bajista, ¿no? De,
0: claro,
1: de Queen. Un capo, John Deacon.
0: Genio, genio de la vida.
1: Hizo otra canción, recuerdo mucho la película, ¿no? Fascinante, de Bohemian Rhapsody. Que hizo otra canción que hablaba de un auto, algo así, que a Freddy no le gustaba. No le gustaba mucho y quería que fuese como la primera, en el disco donde justamente está en Bohemian Rhapsody, creo que era Una Noche de Ópera, ¿no? Algo así. Hay una canción que habla del auto. ¿Qué pasó? Desapercibido, está como que nadie le da bolilla. Y a él le encantaba y a Freddie Mercury no.
0: Claro.
1: Bueno, por lo menos eso muestra en la serie, pero al parecer fue así la situación, ¿no? Compuso una canción que le tenía mucha fe y como que Freddie Mercury es muy mal.
0: Claro. Claro. El que sabe, sabe. Igual que la de Amigos son los amigos también, que fue un exitazo. Al menos acá en Argentina, yo creo que en todo el mundo, pero acá es como que la relacionamos mucho con Carlos Calvo y Pablo Rago.
1: Claro, un himno de la amistad.
0: Claro.
1: En un himno de la amistad. Bueno, 17:25 en toda la República Argentina. Buenas tardes, Jesús y Dalila.
0: Hola.
1: El programa Feliz Miércoles, nos dice Patricia. Muchas gracias, Patri. Hola, chicos, buenas tardes. Pásenme el área de los papás de Emma. Ya está, a toda la gente le decimos, está el flyer, está la imagen en el estado de WhatsApp de LB4 y también en el de LB19, ¿no?
0: Exactamente, y acá van llegando muchos corazoncitos. Dice, ayuda enviada, bendiciones para Emma y su familia. Bueno, mucha gente que va colaborando, así que llenamos de corazones nuestro chat en el día de hoy.
1: Muy bien. Bueno, Fabián por acá dice, mi última foto hoy en Potrerillo. Se nos manda fotito, claro, es taxista. Sí, Fabián, ¿pero qué? ¿Te fuiste de dónde? ¿De acá, de San Rafael hasta Potrerillo?
0: Manso viaje.
1: ¡Manso viaje! ¿Cuánto sale? ¿Cuánto sale el taxi? De San Rafael a Mendoza, ¿cuánto te sale un taxi? Un número cualquiera.
0: Ay, no sé.
1: ¿Lucas? ¿Más?
0: Yo creo que más, porque, claro, es privado. Es solo usted.
1: ¿150?
0: Que nos cuente.
1: ¿Qué?
0: No.
1: Pará, Fabián, pará. Ese número... Para Fabián, ese número que acabas de largar porque estás respondiendo de toque. ¿De dónde a dónde? ¿De dónde a dónde?
0: A Potrerillo debe ser, ¿no?
1: De partida, punto de llegada. Potrerillos. Manda una foto del tacho. Potrerillos.
0: Sí.
1: Qué bonito. Qué bonito. Y está escribiendo ahí Fabián, el tachero.
0: Meta.
1: Acá aprendemos un poquito de todo. ¿Cuántos? De San Rafael al aeropuerto será el Plumerillo, ¿no?
0: Seguro, sí.
1: ¿Cuánto dice?
0: No sé, ¿200.000?
1: No, se acercó un poquito más Carlos. Carlos dijo 400. En total, 150.000.
0: ¿Cuánto?
1: 380.
0: ¿380? ¡No!
1: De San Rafael al aeropuerto, el Plumerillo, 380.000 pesos. Claro, ¿qué haces si te sale un viaje de repente?
0: Se deben llevar pasajeros de elite. No cualquiera paga un pasaje así.
1: Sí, claro.
0: ¿A quién llegó?
1: Contales un poquito la intimidad.
0: Claro.
1: Bueno, Fabi, che, gracias ahí, gracias por compartir también tu momento, ¿no? Hay historias también ahí. Qué sé yo,
0: claro, hay quienes se van lejos también y claro, quieren privacidad, ¿por qué no?
1: También.
0: Claro.
1: También. O salió algo muy de repente y para
0: también.
1: ¿Cuatro personas es barato, dice? Bueno,
0: cuatro.
1: Claro,
0: si se juntan.
1: Se divide un poquito la cosa.
0: Bueno.
1: Igual, bueno, gracias Fabi. Estoy chequeando audios porque hay un montón de mensajes, chicos.
0: Sí.
1: A ver, Anita nos manda también audio, a ver qué tiene para contarnos. ¿Quiere adelantar más o menos lo que se viene hoy? Y vamos a contarle lo que se va a venir a partir de hoy todas las semanas.
0: Sí, todas las semanas. Y bueno, acá nos hemos hecho cargo a medias de cada bloque, porque los lunes, miércoles y viernes me tocará a mí abrir el baúl de los recuerdos y traer algún recuerdito aquí al aire de la radio, 17:30. Pero los martes y jueves agarró el guante de Don Osorio y va a contar historias de canciones. El otro lado de la canción.
1: Es así, como lo viene a presentar en la compa querida Dalila Vázquez. Lunes, miércoles y viernes va a estar ella con un bloquecito a esta hora, 5:30. de música del recuerdo, que hicimos el pequeño testeo de la otra vuelta y fue una bomba, un éxito. Y martes y jueves vamos a escuchar una canción y sobre todo vamos a entender realmente qué quiso decir.
0: ¿Por qué?
1: Claro. Más allá de salió publicada en tal año, salió publicada en tal disco.
0: La historia detrás de la canción.
1: Ponele, claro, el lado B, ¿no? ¿Qué quiso? Porque hay muchas canciones que creemos, e hicimos un ejercicio con, por ejemplo, The Police, Cada vez que respira, que creemos que es romántica, y es una canción de un psicótico. Bueno, conocer realmente la verdadera intención de la canción, y créanme que se van a sorprender más de lo que imaginan.
0: Yo creo que sí. Yo tengo fe que nos
1: acá
0: va a enseñar.
1: Carlos Vitoriano, hemos armado material hasta abril del 2027.
0: Ah, bueno. ¿Me lo presta a Carlitos una semana para acá, no?
1: Es caro.
0: ¿Claro?
1: Se me va un riñón. Man. Así que bueno, prepárense, pausa cortita y a la vuelta todo suyo, compa, ¿le parece?
0: Bueno, vele, vele.
1: Ay, qué ansiedad, me entro, che, porque soy tan ansioso.
0: Tranquilo.
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0: minutos, esa es la hora en el país. 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Y 17:35, esa es la hora en el país. Reiteramos por aquí por Malargüe, 16 grados 7 décimas la temperatura, la humedad del 38%, del este la brisa suave a 8 kilómetros en la hora.
9: Uno a las paredes. Y por ser el cumpleaños de Sandro, que es mi ídolo, ¿me podés dedicar el temita, el maniquí? Porfi, estoy acá prendidita a la radio para escucharla. Un besito para todos y todas las que me conocen. Que pasen un bonito día.
10: Hola, buenas tardes. El otro día un turista, que no sé de dónde venía, pidió que lo llevaran a Salta, a la provincia de Salta, y pagó $4,000 al taxista.
11: Hola Dai, Jesús, buenas tardes, soy Ariel, tío de Jesús. Te mando un abrazo, yo acá por Boven escuchándolos. Muy hermosa tarde por acá. Así que, nada, saludo a todos los malargüinos que me conocen y a mi familia en general, que seguro están escuchando.
1: Seguro.
10: Hola.
1: Hola. Bueno, un abrazo grande ahí para mi tío, para Ariel Puxio, que está desde Owen escuchando. Siempre escucha LB19, siempre está con LB4, un abrazo muy grande. Uno más, a ver, ¿te queda? ¿No? Perfecto, cumplimos. Bueno, compa, 17:37, ¿le están llamando?
0: Sí, llegó el momento. Bueno, vamos a ver cómo arrancamos este bloque, que la verdad me gusta, así que bueno, lo vamos a presentar. Porque hay canciones que el tiempo no puede borrar. Subí el volumen, que este recuerdo viene con música. Una canción, mil recuerdos. Este es el bloque que te transporta en el tiempo. Y sí, hay canciones que no necesitan demasiadas explicaciones. Empiezan a sonar los primeros acordes, de repente uno vuelve a tener 15, 18, 20 años. Vuelve aquel baile, aquella radio, aquella persona que nos hacía suspirar y hasta esas promesas de amor en aquella época, que parecían durar para toda la vida. Seguramente más de uno de los que nos está escuchando ha hecho alguna promesa de amor. Bueno, eso tiene que ver la canción del día de hoy, con esas promesas. En este bloque vamos a viajar hasta una época en la que la música romántica ocupaba un lugar enorme en el corazón de todos. nos vamos a encontrar con uno de los grupos argentinos que marcó especialmente la música popular romántica de los años 70. Y vamos con una canción que tiene justamente ese ingrediente, que nunca pasa de moda, una promesa de amor, que habla de eso, de andar sin vueltas, de ese sentimiento que quiere quedarse en las palabras que uno dice cuando está convencido de que esa persona va a ser para siempre. ¿Le parece? ¿Los escuchamos a ellos? Ellos son Pomada y ojalá que aparezcan muchos recuerdos en esa promesa de amor. Mi promesa.

0: pomada. Bueno, ojalá que hayan surgido varios recuerdos, ¿eh? Que se dejen llevar en este viaje a través del tiempo, a través de los años. Si se anima, ¿por qué no? A contarnos esa promesa de amor. Ahí está.
1: ¿Puedo decir algo?
0: Dele.
1: ¿Cómo farmeaste Aura? ¿Tiraste unos poderes, Dalila?
0: No, no.
1: Muy bien.
0: Gracias. Muy bien. Eva, Lidia, que están allí atentas, Lore. Bueno, besitos. Las damas a full, ¿eh?
1: ¡Qué temazo, chicos! Dalila, genia. Me encanta tu voz, dice Sergio por acá. Bueno, muy bien. Pomada, me hace acordar a una personita especial, dice por acá. Y esa canción, fundamentalmente, principalmente. Muy bien, bueno. Bueno, damas y caballeros, ¿qué les pareció? ¿Qué les pareció? ¿Ustedes lo pedían? Aquí lo tienen.
0: Siempre obedecemos a la gente.
1: Así es. Lunes, miércoles y viernes, Dalila va a estar presentándoles una canción del recuerdo.
0: Uh-huh. Y mañana le toca a usted, compa.
1: Mañana el lado B de las canciones. Uh-huh. Mañana el lado B, producción en conjunto, ahí piloteando la nave, Carlos Vitoriano.
0: Muy bien. Bueno, se está enterando, me parece, que le manda la...
1: Hola chicos, ¿cómo están? ¡Qué recuerdo! Me transporté a Malargüe, dice Patricia por acá.
0: Ajá. ¿Habrá hecho alguna promesa de amor, Patri?
1: Patri, contanos. Contanos, si te prometieron algo, prometiste algo. Bueno, qué temón aparte, qué temón la promesa. Bueno, muy bien. Así estamos, damas y caballeros, disfrutando de esta tardecita juntos aquí en LB4. Bueno, quedó la charleta, quedó como atrás, ¿no? Sí.
0: Con tanta presentación, tema de fondo y más.
1: Claro, invitado.
0: Se metió en el papel.
1: Pero bueno, tenemos tiempo todavía, ¿no? Nos pueden contar. La charleta de hoy va... de acuerdo a que nos... Bueno, la idea es que nos cuentes una historia. Ya vamos a salir con Gustavo Santolalla, ¿no? Le pido a Vitoriano lo que quiera, lo que considere Gustavo Santolalla también, que está cumpliendo años. Pero bueno, la charleta tiene que ver justamente con esto, ¿no? De ese día que arrancó mal. Pero el día cuando arrancó tu día, ya sea de mañana o arrancaste al mediodía, no importa. Sí. Arrancaste el día y algo te pasó y dijiste, che, no puede estar pasando esto, qué mal que arranqué. Pero sí, de repente, en un segundo... Te cambió
0: flash,
1: la realidad.
0: Como dice Luis Miguel. De pronto flash.
1: Bueno, puede ser también. No está todo mal y apareció una chica de bikini azul.
0: También.
1: Puede ser. Imagínate en la playa. Se te perdió el nene. Estaba todo así. Y de repente pasó una chica de bikini azul y ya está. Sí, el nene. Ya va a aparecer el nene.
0: Bueno,
1: cuéntenos una historia que tenga que ver, que te haya pasado, claro. Que te haya pasado vos. Arrancaste mal el día, complicado por X motivo, y de repente algo pasó y todo salió mejor de lo que pintaba.
0: Claro, una buena noticia, un mensajito que le cambió el día, un detalle, algo que le salva el día, lo que sea.
1: Es muy, muy abierta la temática. Bellísimo, felicitaciones, Dalila, genial, gracias, dice por acá Mari. Pomada, qué bueno, me hace acordar a la época de la escuela, con los zapatos lustraditos, un lujo. Y claro, pomada, zapatitos, todo tiene que ver.
0: Tal cual.
1: Todo tiene que ver con todo, ¿no? Pablo manda esto, muy bien, Pablo. Roberto, buenas tardes, yo estoy mateando Aura, dice por este lado Roberto, el jugador.
0: Claro, mateando Aura.
1: Muy bien. Y hay un audio más, a ver si tiene que ver con el recuerdo o simplemente alguien que nos habla. Hola.
2: Hola, buenas tardes, Jesús, buenas tardes, Lila. Ay, me hacen pasar la tarde muy linda. Se ponen románticos, qué linda música. Dios las bendiga. Vamos con esa chispa. Ustedes dos se complementan para hacer esas cosas tan lindas, pasar la tarde en Malargüe. Soy Dalisa, nos vemos, chaito, bendiciones para todos.
0: Somos como las superpoderosas, ¿veo? Nos complementamos.
1: De una, muy bien. Bueno, gracias, ahí están, súper prendidos. 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Nos pueden ver y escuchar. Y lo decíamos más temprano, compa, usted lo dijo, ¿no? Está de cumple Gustavo Santaolalla, ¿no? Este hombre que tiene más historia que los Pérez García, ¿no? Arcoíris, en principio, considerado uno de los pioneros del rock nacional. muy muy relacionado al cine, también
0: bandas sonoras. Uh-huh. Sí, sí. Uh-huh. El secreto de la montaña en 2006, por ejemplo, sí, tuvo su premio Oscar con él. Me acuerdo del Relatos Salvajes.
1: También Babel es la película que protagoniza Brad Pitt, ¿no? Si mal no recuerdo, Babel tiene que ver con esa, ¿no? Que hay como un atentado.
0: El secreto de la montaña era él, ¿o no? También.
1: Claro, Brad Pitt, el secreto de la montaña es la otra de los muchachitos picarones.
0: Claro. ¿Y no estaba ahí el Brad? No. Ah.
1: No, en Babel sí. Babel es un película tremendo. Creo que están como en Medio Oriente. Andan por ahí y se terminan metiendo en un lío tremendo porque hay como una guerra.
0: Claro.
1: Y después, bueno, Diario en Motocicleta con Rodrigo de la Serna. Uh-huh. Y el otro chico, no me acuerdo el nombre.
0: Claro, pero es la historia del Che Guevara.
1: Che Guevara, uh-huh. Tal cual. Y ni hablar de Relatos Salvajes, que la retenemos todo, ¿no? Un crack, la verdad que un crack. Así que bueno, acá Vitoriano ha elegido algo Gustavo Santaolalla. ¿Quiere que escuchemos?
0: A ver qué eligió don Carlos.

0: Fernando Gustavo Santolaya, feliz cumpleaños, maestro. 17:49, 21 grados 7 décimas la temperatura en San Rafael. Está linda la tarde, la primavera parece. ¿Hasta cuándo se va a mantener la primavera, compa? Esta primavera anticipada.
1: Yo creo que mañana ya, porque después acá tenemos descenso de temperatura, viernes, sábado, domingo. Yo creo que hasta mañana.
0: Bueno, pero bueno, evitemos pensar si lo tenemos a él.
1: Claro, ¿para qué nos vamos a hacer preguntas nosotros si ya se las hizo él? Lo presentamos. ¿Tenés que viajar? ¿Practicar algún deporte? ¿Trabajar en la agricultura o en la construcción? 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Adelante, Walter, estamos atentos.
2: ¿Qué tal? ¿Cómo están? Muy buenas tardes. ¿Cómo estás, Lourdes? El saludo para Jesús, para los operadores. Esperando y deseando que tengan una excelente tarde. También para nuestra audiencia, audiencia de la zona sur de nuestra provincia y de la región. Bueno, aquí estamos una vez más para actualizar la información que tiene que ver con lo meteorológico. Después de una extensa seguidilla de jornadas grises y húmedas, el tiempo continúa mejorando o mostrándose a pleno solo en una parte de la Argentina. Y bueno, nosotros aquí en el sur de Mendoza estamos o formamos parte de esa región que tiene tiempo estable, ya lo pudimos vivir en la jornada de ayer, en la jornada de hoy, con mañanas frías, con heladas, típicas de invierno, pero con temperaturas en ascenso, ¿no? Logrando casi los 22 grados en este momento en la ciudad de San Rafael, casi 17 en la ciudad de Malargüe, temperaturas obviamente un poco más elevadas que la del día de ayer y con tiempo estable. Y para mañana jueves las condiciones no varían mucho, se van a mantener durante gran parte del día estas condiciones de tiempo estable para San Rafael, General Alvear y Malargüe. ¿Pero por qué decíamos en parte de la Argentina y tiempo estable? Bueno, porque tenemos una situación meteorológica que está respondiendo a distintos sistemas meteorológicos, valga la redundancia, actuando al mismo tiempo. Mientras una ciclogénesis evoluciona lentamente sobre el noreste de la Argentina, un sistema de baja presión avanza desde el Pacífico hacia la Patagonia Sur, Pero en paralelo tenemos un amplio anticiclón o un sistema de alta presión que está dominando la zona centro de la Argentina. ¿Y qué es este sistema de alta presión? Lo explicábamos ayer, el que favorece este ambiente soleado, aire seco y mañanas realmente frías, ¿no? Bueno, estas condiciones meteorológicas se van a extender, como decíamos, hasta el día jueves. El jueves inclusive, hasta mañana, que van a predominar estas condiciones de tiempo estable y con ascenso de las temperaturas. Ahora bien, durante la jornada de mañana en la tarde-noche, una nueva masa de aire polar comienza a ingresar por la Patagonia y va a avanzar rápidamente hacia el norte del país. Por eso, el viernes, el aire frío ya estará cubriendo prácticamente toda la región del sur de Mendoza y yo diría también parte de La Pampa y gran parte de la provincia, provocando un descenso generalizado de las temperaturas y en algunos sectores con un poco de viento. Por ejemplo, para viernes se espera en San Rafael cielo mayormente nublado, con una mínima de 5 o 6 grados y una máxima solamente de 10 u 11 grados, y con viento, con algunas ráfagas del sureste. Hay una diferencia notable a los 21 o 22 grados que estamos teniendo hoy y que vamos a tener mañana. En el caso de Malargüe, por ejemplo, se espera una mínima de 1 o 2 grados bajo cero para el viernes, con cielo mayormente nublado y una máxima de 4 o 5 grados. Ambiente muy similar para el sábado y con poca amplitud térmica, poca diferencia entre la mínima y la máxima y con cielo mayormente cubierto. E incluso, como explicábamos ayer, durante el viernes en la madrugada, o en las primeras horas de la mañana, es probable que en la zona sureste del departamento de Malargüe se registren algunas precipitaciones. Esto es la zona de Agua Escondida, el Cortaderal, la Matancilla, Ñirreco, la zona de La Ahumada, en La Pampa. Precipitaciones débiles, muy aisladas, incluso la zona de Punta de Agua, la misma ciudad de Malargüe hacia la tarde-noche, en menor medida la ciudad de San Rafael, pero serían precipitaciones muy, muy débiles, muy escasas, muy aisladas, que prácticamente no van a generar mayores inconvenientes. A excepción, por allí el día sábado, ya en la tarde-noche, zona cordillerana del Valle de Uco, la zona cordillerana de Tunuyán, la zona de San Carlos, por ejemplo, lo que es el Cordón del Plata, pueden registrarse algunas nevadas en altura, pero también

0: y miércoles, martes y miércoles, prácticamente desde la zona central de la cordillera de Neuquén, a la altura de Chosmalal, pero en el sector cordillerano, zona de Manzano Amargo, por ejemplo, o nos vamos un poco más hacia el sur, Cabiahue, Copahue, desde allí y hasta el sur de la cordillera de San Juan, en un principio, o toda la cordillera sanjuanina también, nevadas importantes, sistema de mal tiempo, inestabilidad, desde el lunes hasta el jueves 27, viernes 28 inclusive. Es altamente probable que nuevamente el paso internacional Cristo Redentor se cierre la semana que viene, con nevadas que pueden alcanzar entre el lunes a la noche y el jueves 1.5 metros de acumulación nívea. En el caso de la cordillera de Malargüe y San Rafael pasaría lo mismo. Sectores donde pueden nevar, por ejemplo, obviamente dependiendo de la altura, ¿no? Pero estamos hablando de 1.5 metros a 2.5 metros de nieve, no agregándose a lo que ya se ha acumulado, sino que vaya a precipitar la semana que viene. Es decir, que ese 1.5 metros, 2 metros que puede llegar a caer, y reitero, en alta montaña, se va a acumular a lo que ya tenemos en alta montaña. Hoy los pronósticos indican, por ejemplo, para el día martes 25, miércoles 26, intensas precipitaciones pluviales, es decir, lluvia, para Malargüe, por ejemplo, la ciudad de Malargüe, con mayor posibilidad de nevadas por encima de los 2.000 metros. Lo mismo para la zona de San Rafael. Hacia el oeste se esperan nevadas importantes y la posibilidad de lluvia sobre la ciudad de San Rafael y alrededores sería más bien para el día miércoles. No hay que descartar que en esta mezcla que día a día vamos teniendo con lo meteorológico, no hay que descartar que la semana que viene aparezcan algunos truenos y relámpagos, algunas tormentas en la zona este de San Rafael con lluvias y chaparrones, ¿no? Así que bueno, un panorama complejo para la última semana de agosto, con tiempo inestable, sobre todo en cordillera. Y es probable también que para los primeros días de septiembre también comience con algunas nevadas en alta montaña, después de una leve ventana de buen tiempo el domingo 30, el lunes 31, a partir del martes 1 de septiembre podrían continuar las nevadas en alta montaña. Por ahora nada más, desearle que tengan una excelente tarde, que la terminen de la mejor manera, y mañana nos reencontramos a esta hora para seguir hablando del tiempo, la meteorología y actualizando toda esta información. Muchas gracias.
1: Gracias, Walter. Hasta mañana. 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
3: 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Modificaciones al Código Penal, el informe de Gastón Fiorda.
4: Presentaron en la Cámara de Diputados un proyecto de ley que propone modificar el Código Penal para endurecer las penas por homicidios y lesiones cometidas al volante. La iniciativa, impulsada por el radicalismo, también incorpora un delito específico para sancionar a aquellos conductores que manejen con altos niveles de alcohol, aun cuando no hayan producido un accidente. La propuesta busca diferenciar las infracciones de tránsito de aquellas conductas consideradas de alto riesgo y habilitadas la intervención penal. Por último, el proyecto propone evitar que las causas prescriban mientras las condenas se encuentran bajo revisión de tribunales superiores.
3: La información deportiva con Santiago Lucía.
5: 3 partidos se juegan por la Copa Sudamericana desde las 19. Atlético Mineiro recibirá a Bragantino y 2 partidos que tendrán participación argentina. El que a las 21:30 en Montevideo dispute Tigre frente al Montevideo City Torque. En el partido de ida del equipo uruguayo ganó 1-0. Y también a las 21:30 y con transmisión de Radio Nacional, River juega en Bogotá frente a Independiente Santa

0: Santa Fe será el partido de ida, ya que la semana pasada debió postergarse debido a los terremotos en Colombia.
1: El tránsito con Ernesto Arriaga.
2: Continúan pasando 300 a 500 camiones por día en Mendoza por el Cristo Redentor hacia Chile, al igual que va a ser en el día de mañana. Los dos posteriores días va a ser Chile-Argentina, únicamente camiones, no autos, no micros. Por otra parte, el paso San Moré abierto hasta las 19 horas del día de hoy, al igual que el paso Futaleufú en Esquel.
1: En la Quiaca, en donde nos escuchás por AM560, la temperatura es de 9 grados, con cielo despejado. Aquí en Buenos Aires, 15 grados, humedad 59%, el cielo está despejado.
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0: 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Di Paolo, acompañando la tarde de la radio. You 18.07, aquí en el aire de la radio, ya en la integración con nuestros colegas de San Rafael, 16 grados 7 décimas, mire cómo sigue arriba el termómetro, parece una tarde de primavera.
1: ¡Caris! ¡Razón! 18.08 minutos en toda la Argentina, ya está entre nosotros, querida compa, y con todos ustedes ahí escuchando la radio, Mariano José Espina. Tranquilo.
0: ¿Cómo anda, Mariano?
1: Saluda con la cabecita. Ahí le doy el saludo también.
0: Hola, hola. Bueno, yo le cuento que, si bien es cierto que por aquí anda todavía don Carlos Arias, ya la tenemos a ella allí sentadita, ocupando su lugar, ocupando el trono, la señora Karina Valeria Ferrata.
1: Hola, compa. ¿Cómo anda usted también? Qué gusto, qué gusto, qué gusto.
0: Pulgar para arriba, le dice.
1: Yo quiero agradecer porque ella me hizo un regalo para mi cumpleaños.
0: Ay, no me diga.
1: Sí.
0: Ella siempre, así están todos los detalles. Sí, tal cual.
1: Me pareció un detalle hermoso, así que quiero agradecerlo públicamente.
0: Bueno, ahí está, Cari. Se sonríe, le levanta gracias, dice. No hay por dónde.
1: Gracias a usted, Cari. Gracias a usted. La verdad, un gesto hermoso. Hermosa persona, Cari.
0: Realmente, muy bella.
1: Sí, bienvenida a la tarde. Bienvenida a la tarde, espero que ande bien, bien bonito. Bueno, se va sumando Mariano Espina por acá, nos queda un ratito. Hoy tenemos canción de las 6:30. Sí.
0: Sí, yo creo que ya nos estamos olvidando. ¿Hace cuánto que no hacemos la canción de las 6:30?
1: vete con esto del fútbol.
0: Pero hoy sí, hoy nos dan tiempito para hacer esta batalla que tenemos aquí. Sí. Debido a muerte.
1: Acá dejamos la amistad de lado, dejamos todo el compañerismo, todo de lado dejamos. Quiero mandar un saludo grande a Lucas Peletay, hermano querido, oyente. No nos conocemos personalmente con Lucas, pero una muy buena onda porque él está en La Pampa.
0: Ajá.
1: Él está en La Pampa, escuchando en el local siempre, pone la radio y escucha LV4 desde, no sé, hace más de 10 años, cuando hacía la trasnoche acá en LV4 y se sumaba todas las madrugadas. Así que ahora también estás escuchando y mandaba una foto de anoche. Y dice, feliz día para todos aquellos que amamos la fotografía. Y con respecto a la llave que perdí, dice, cuando se pide algo hay que poner un vaso dado vuelta. Lo hice.
0: Y no apareció.
1: No, cuando di vuelta el vaso, me faltaron algunos pequeños detalles en el relato, pero cuando di vuelta el vaso al ratito apareció. Creer o reventar.
0: Ahí está, ¿vio? Claro, eso no lo contó.
1: No, yo no lo conté. Y me llegó muy bonita energía también.
0: Qué lindo.
1: Eso también, sé que tuvo mucho que ver. Y manda la foto, Lucas, por acá, parece una escena de Silent Hill, ¿no? Tremenda, un fotón. Así que, Luquitas, espero que estés escuchando la radio, papá. Te mando un abrazo muy grande. Bueno, por todos lados, en distintas partes del mundo y del país, van escuchando LV4 y LV19, compa.
0: Qué lindo. Claro que sí. Siempre hay gente dispersa a lo largo y ancho de nuestro país continente que tenemos, nuestra Argentina, e incluso fuera de los límites de él. Así es que en buena hora que así sea. Aquellos que nos envían mensajito, y cuántos otros que nos estarán escuchando y no nos cuentan, pero ahí estamos, llegando a cada rinconcito.
1: Bueno, hoy 19 de agosto es el día del cantor cuyano, Tomba.
0: ¡Ay, no lo tenía!
1: Mirá.
0: No me diga.
1: Sí. Se celebra en Mendoza desde el año 2016. Esto es mediante la ley provincial 8900, que reconoce a todos los intérpretes que preservan y difunden el patrimonio musical de Cuyo. Así que miren, vaya eligiéndose una, lo que quiera, algo bien, bien cuyano, ¿no? Tiene que ver esta fecha en la que se recuerda el nacimiento de Mariano Cacace, creador de Cacace Aliaga.
0: Claro.
1: Y embajadores de la tonada en el mundo. Y bueno, va a haber celebración a nivel provincial, que será la noche de este viernes, 21 de agosto, en el Teatro Independencia de Capital, y va a estar reuniendo artistas de Mendoza, San Juan y San Luis. Y la edición local, aquí en San Rafael, será el miércoles 26 en el Teatro Roma de nuestra ciudad. Y la propuesta va a contar con la participación del Quinteto Cuyanía, Labriegos, de San Juan, y los puntanos Walter Sapino y Viviana Ávila. También serán parte de la noche el coro de la Legislatura de Mendoza, Susana Jerez, Maxi Venenati, Eduardo Aliaga y Fabiana Cacace. La danza también, claro, tendrá un lugar destacado con la actuación del ballet Nostalgias Criollas, la EAB 5007 Julián Aguirre y el ensamble vocal EAB 5028 Sergio Santi. Una propuesta, bueno, que busca de alguna manera integrar, integrar distintas expresiones artísticas vinculadas a la entidad cuyana. Y en esta ocasión servirá también para recordar a Pocho Sosa, un homenaje del que van a participar Javier Rodríguez, Ini Siberino, Juan Matías Arnulpi, Dúo Sentimiento, Romero Budini y Estela Torino, entre otros artistas invitados. Ya las entradas las pueden adquirir por entrada web. Así que bueno, para todos aquellos que siguen levantando la bandera de la cuyanía, un abrazo muy grande, compa.
0: Claro que sí, y especialmente a todos los cantores entonces de nuestro Cuyo. Sí, por supuesto, 19 de agosto, un día como hoy.
1: Así que bueno, quiere que pongamos algo bien cuyano mientras a la vuelta ya le damos pista a Eduardo Cruz y preparamos la canción de las 6:30.
0: Bueno, Billy, acá la tenemos a Cari, que de música cuyana también sabe. Una barbaridad.

0: Mariano Cacaz y el Eduardo Ariaga, Cacaz Ariaga. Cuando el corazón se quiere quedar, un par de tonaditas. Compa, hoy no nos faltó nada artísticamente. Música del recuerdo,
1: tonada.
0: Son nuevos clásicos.
1: Realmente, completito. De la A a la Z, hemos tenido de todo hoy.
0: De todo, de todo. Ahora viene Jurijí, pero con respecto al Día del Cantor Cuyano, tenemos un audio ahí de Raquel, creo que es, que está acompañada y quiere también enviar un saludito, y la vamos a escuchar, y ya vamos con don Eduardo Jurijí, que viene pidiendo pista.
1: A ver, hola.
2: Hola Jesús, hola chicos de la L19, Radio Malargüe. Soy Raquel y Juan Carlos, queremos saludar al Luisito, que es un gran cantor de Cuyo.
1: Al Cogollito González.
2: Bueno, Luisito González, pero de apodo el Cogollito. Bueno, y a todos los cantores folcloristas de Malargüe. Un gran saludo les enviamos. Que tengan un bonito día.
0: Bueno, gracias.
2: Saludos a Dalila.
1: Gracias.
0: Gracias, chicos. Muchas gracias. Bueno, Ever, por acá, nos mandó una invitación, porque agosto se festeja el Día del Niño, durante todo agosto. Este sábado, por ejemplo, quiero agradecer a la Unión Vecinal de Barrio Los Sauces, donde hicieron en la plaza del barrio, la verdad, una hermosa tarde, le hicieron vivir a los peques, ahí con juegos, con regalitos, con música, la verdad, divino, divino todo. Y ahora, la invitación nos llega a Pequeños Campeones, festejando el Día de la Niñez, sábado 29, a las 3 de la tarde, predio de la Unión Vecinal, al lado de la iglesia del barrio Unimev. Bien, vení a jugar, reír y compartir, no te olvides tu taza, la invitación que nos hace llegar Ever por acá, este sábado 29, ahí el barrio Unimev va a estar festejando también el Día de la Niñez a las 3 de la tarde. No se olviden de llevar la taza.
1: Perfecto. Bueno, y el 23, recuerde, lo hemos estado comentando, el 23 de agosto la gente del Aeroclub Malargüe por aquí va a ser el primer concurso de barriletes, aerobarriletes que tocan el cielo para preparar su barrilete, para disfrutar de una jornada en familia con muchos premios, diversión. 23 de agosto, a 15 horas, en el óvalo del Polideportivo.
0: Muy bien, bueno, siguen llegando muchas consultas acerca del alias de los papás de Emma. En el estado de WhatsApp lo pueden encontrar, sí. De todos modos es sencillo.
1: Joana.g.com. Joana con J y sin H, así como
0: sin
1: suena.
0: H. Joana.
1: Joana.
0: Joana.g.com.
1: Súper sencillo.
0: Súper sencillo, esa cuenta va a salir a nombre de Joana Débora Gutiérrez. Ahí, bueno, los que quieran colaborar para que la pequeña Emma pueda seguir avanzando con sus operaciones, que queda un largo trayecto, pero confiamos en que lo va a lograr.
1: Seguro que sí. Entre todos vamos a sumar un poquito.
0: Muy bien. Y quien se suma ahora y suma información a la tarde para hacerla más completa aún e integrar y potenciar todavía más aún el sur desde General Alvear, es él, compa.
1: Bueno, una vez más, entonces, bienvenido al aire de la radio, don Eduardo Jurijí, lo escuchamos.
3: Muchas gracias, Dalila, Jesús, audiencia. El Museo de Historia Salvador Calafat celebró su 50 aniversario con un acto encabezado por autoridades municipales y la participación de familiares de su fundador, ex trabajadores, colaboradores y vecinos. La jornada incluyó reconocimientos a personas vinculadas a la trayectoria de la institución, la inauguración de un mural que refleja distintos momentos del desarrollo de General Alvear, una conferencia sobre la relación entre San Martín y el departamento a cargo del historiador Gustavo Capone y la colocación de una cápsula del tiempo que será abierta dentro de 50 años. La directora de Cultura destacó la importancia del museo para la identidad alvearense.
4: Bueno, 50 años del Museo Salvador Calafat, tenemos que decir de que es un gran orgullo de que un museo como este, contando y preservando la historia de nuestro departamento, que son 50 años que está dentro del municipio, pero son 75 años que Salvador Calafat trabajó en incansablemente para que hoy tengamos esta institución tan, tan emblemática para nuestro departamento. La historia de General Alvear está reunida aquí en este espacio. Sí, la cápsula del tiempo donde niños de cuarto y quinto años de las distintas escuelas primarias de nuestro departamento, junto con el intendente Alejandro Molero, escribieron una carta para que dentro de 50 años quienes estén en el 76 puedan abrirla y leer lo que cada uno de esos niños escribió y pudo contar sobre lo que hoy se vive en nuestro departamento. Es realmente emotivo. Su hija de Salvador Calafat, sus nietos, su bisnieto, la verdad que estamos más que emocionados por este gran evento.
3: Participó de la celebración Ana Calafat, hija del doctor Salvador Calafat, fundador de este Museo de Historia de General Alvear. Este es su testimonio.
5: Totalmente, muy emotiva, porque uno sabe el valor, el trabajo, el esfuerzo, la dedicación que hizo mi padre para reunir todo este material que había donado junto, bueno, con todo lo que donó. Pero fue un esfuerzo de muchos años, de décadas, de investigar, de estudiar, lo hacía con placer porque él amaba este pueblo y también con aportes de vecinos que también debemos reconocerlo. Por eso siempre desde sus orígenes tuvo cierto carácter comunitario y por eso se hizo pensando en la comunidad, pensando en el valor de la memoria, en el valor de la identidad, de conocer la flora, fauna autóctona, de conocer su historia. Por eso la investigación de sobre carácter arqueológico que realizó y toda la historia que fue escribiendo, señalando a partir de eso. Creo que es eso, es sentirme profundamente parte de la historia de este pueblo y amarlo profundamente, por supuesto.
3: Sergio Sendra es el director de museos de General Alvear e hizo esta semblanza a propósito del cincuentenario del Museo de Historia Salvador Calafat.
6: Claro, tal cual, estamos cumpliendo 50 años del pase al Museo Municipal de Historia de nuestro departamento, del Museo Municipal de Historia Dr. Salvador Calafat, que es el primer museo que tuvo General Alvear, el museo referencia de nuestro departamento, teniendo en cuenta que General Alvear es el departamento de la provincia de Mendoza que tiene la mayor cantidad y diversidad de museos en la provincia. Así que de estar celebrando estos 50 años del museo cabecera es realmente un hecho muy muy importante, y además contar en este acto con la hija del doctor Salvador Calafat, quien ha viajado especialmente para esta ocasión, también con mucho mucho público presente, amigos, colaboradores que ha tenido este museo, y también en este momento con la charla del licenciado en historia Gustavo Capone, el mayor especialista que tiene en este momento nuestra provincia sobre la historia sanmartiniana y en esta fecha tan especial como es esta semana dedicada al Libertador San Martín. El Museo Salvador Calafat refleja la historia de nuestro departamento desde la conformación de los pueblos originarios que habían en General Alvear hasta la formación departamental, pasando por el momento de la colonia, la llegada de los inmigrantes, la llegada del tren, la conformación de lo que fue la urbanidad y la ruralidad de General Alvear, y luego ya también lo que tiene que ver con las primeras bodegas, las primeras industrias, y también un especial énfasis en lo que fue la formación de la colonia y sus pioneros, que fueron los que le dieron forma a nuestro departamento. Además, en este museo se encuentra el archivo histórico departamental, que es riquísimo, con documentos únicos en formato original que han moldeado la historia de General Alvear.
3: La Dirección de Educación del municipio de Alvear lanzó el concurso denominado Docente del Año, categorías de participación: inicial, primario, secundario, superior y educación especial. Premio para cada categoría que se entregará al docente seleccionado por nivel. Límite de inscripción hasta el próximo 28 de agosto. Sigue la atención en territorio del puesto móvil de rentas municipal para imprimir boletas, gestionar planes de pago y cualquier consulta sobre tasas municipales. El próximo viernes atenderán los funcionarios en la delegación de Colonia Albero Oeste de 9 a 12 horas. Es todo, Dalila, Jesús, audiencia. Si Dios quiere, será hasta mañana. Muchas gracias.
0: Gracias, compañero. Un abrazo muy grande.
1: Hasta mañana.
0: Gracias. 18:31, compa. 21 grados 3 décimos la temperatura. Impecable.
1: Qué lindo. Por acá 16:07.
0: Muy bien. Y bien, muy bien también. Muy bien. Saludos para el gringo que nos está escuchando desde...
1: El Luricento, lo invitaba a comer un asado. Le digo, bueno, dígale usted, pues, ¿qué tengo que estar yo de intermediaria acá?
0: Ah, pero ¿por qué no me dice a mí? Che, una vez me invitó, cuando fui a Malargo, hice un pecho al
1: ensartador.
0: ¿No? Y le mandó ajito en el medio, lo fue cortando ajo.
1: Mechadito.
0: ¡Oh! ¡Qué ricura!
1: Sí, no he probado, pero sí pone estados todos los viernes, sábado, domingo.
0: Buen asador, lo debo decir. Muy buen asador.
1: Bueno, ya está invitado, oficialmente, en público.
0: Bueno, un abrazo grande a Marcelo Peña, ¿no? Que nos manda por acá.
1: ¿Qué dice Marcelo?
0: Buenas tardes, día primaveral, nos manda datos, por ejemplo, de temperaturas máximas. En Bowen, 26 grados 4 décimas. El punto más caliente, por así decirlo, ha sido el Ceibo, con 26.4 a las 16.52, comparte con Bowen a esa misma hora. En Bowen también, Escartín, en 25.6 a las 15.42. Mirá vos, la Marsolina para el Palermo Chico. Aquí en San Rafael, Villatuel ha estado con 24 grados una décima, 24 a las Malvinas a las 5 menos 10. Bueno, nos va tirando los datos de temperaturas máximas en esta tardecita primaveral, Marce. Gracias.
1: Bueno, sí, tal cual, se ha sentido en los dos departamentos, creo.
0: Muy bien, y ahora lo que se va a sentir es la canción de las 6:30.
1: Ahora somos rivales.
0: Iba a picudear, pero no, mejor me guardo porque me puede salir caro.
1: ¿Por qué?
0: ¿Quiere arrancar? ¿Quiere que arranque usted, decía, capitán?
1: Como quiera, bueno, arranco, no sé qué me la choré.
0: A ver, no la escucho, soy todo oídos.
1: Bueno, me voy a quedar casi, hoy era década 80-90, no le hemos contado a nuestra gente el género latino. ¿Sí?
0: Latino.
1: Sí, género latino. Casi terminando la década del 90. De hecho, fue lanzado el 26 de marzo de 1999. Ahí entra justito en el rango. Ay, ¿qué? No me diga que era la suya, ¿no?
0: No diré nada.
1: No diré nada. Bueno, este disco marcó el debut oficial. Él es argentino. Y fue el puntapié inicial de su carrera profesional en nuestro país. Por aquel entonces se hacía llamar Axel Fernando. Hoy es Axel para todos. La canción principal de este material discográfico, que se lanzó el 26 de marzo de 1999 y que fue el puntapié inicial para el resto de su carrera, es esta que vamos a elegir y que habla precisamente de una declaración apasionada de amor, donde él decide jugarse por completo, tras darse cuenta de que ese vínculo tan cercano se transformó en un sentimiento imposible de ignorar. Por eso le dice, tú sabes bien que no lo imaginé, hay algo especial entre tú y yo. Una amistad fue todo hasta ayer, pero bueno, hoy tengo ganas de algo más. ¿Lo escuchamos a Axel? Axel Fernando y la clave para conquistarte.

0: era Axel Fernando.
1: Era Axel Fernando. Si habré escuchado la FM Payunia para grabar este tema. Ay, y me lo pisaban ahí con el cassette.
0: Año 99. Muy bien. Yo me voy a ir un año antes, al 98.
1: Bien.
0: Y va a venir este hombre, cantante, compositor, bailarín y actor puertorriqueño. Bien, se llama Elmer Figueroa Arce.
1: Ay, sí, me encanta.
0: Quizás lo conocen. Claro. Artísticamente se hace llamar Chayanne, el hombre de la sonrisa perfecta, el hombre que canta bonito, el hombre que toda mujer quisiera tener, ¿no? De hecho, hay como una cuestión por ahí que se viralizó hace un tiempo, como que todas sus fans, todos sus hijos, todos los hijos de sus fans son como, es como si fuese el papá, ¿viste?
1: Claro.
0: Es una cuestión muy divertida que él se enganchó muy bien con eso, y por eso lo quieren tanto. Voy a ir al año 1998, está dentro del ranking de las canciones más exitosas y que el público ha aprobado, está ahí en el top 3. De hecho está en el segundo, le gana Torero, mirá vos qué loco, yo pondría esta primero. Elijo a Chayanne, año 1999, el disco Atado a tu amor, año 98, perdón, el disco Atado a tu amor, Chayanne y Dejaría todo.

0: suficiente para que se queden con ganas.
1: Bien jugado, bien. Me gusta. Cualquiera de las dos que gane está bien. Me gusta. Yo hubiese elegido de ahí Sube al Desván de ese disco, pero bueno.
0: Bueno, también. Sí, gran canción, pero bueno, me tocaba elegir a mí.
1: Claro. Dele, dele.
0: Bueno, ya están las cartas sobre la mesa, le decimos a la gente. Recuerde, para que no se pianten votos. No, Araceli, todavía tu voto. No. Borra el mensaje, Araceli.
1: Claro, cuando vemos la voz, tiene que votar, ¿sí? ¿A qué número hay que votar?
0: 26-04-37-97-97. 37-97-97. Ahí tiene que votar en las cartas. La mía, Chayanne, dejaría todo. La suya,
1: Axel Fernando o Axel, la clave para conquistarte.
0: Pueden comenzar a votar cuando, compa.
1: A partir de este momento, ya.
0: A votar, vamos, a votar rápidamente. Uy.
1: Bien. Hay gente atenta con el dedito ahí, enviar.
0: Están, no manden audios no.
1: Solo texto.
0: Araceli, te tengo que dejar afuera, perdón, Araceli. El primero, Mabel, Chayam.
1: 1-0.
0: Cari, por acá dice Axel Fernando.
1: 1-1.
0: Hola chicos, voto por Dali, saludos, dice Natalia.
1: 1-2.
0: Hola chicos, como siempre esperando este momento de la canción de las 6:30. Voto por Jesús, saludos Mónica.
1: 2-2.
0: Gracias por existir, voto a Jesús, dice Mari.
1: 3-2.
0: José nos manda besos y vota por mí, voto por Jesús, dice.
1: 4-2.
0: Muy bien, ¿dónde me quedé? Para acá.
1: Mari.
0: Olis, yo voto a Dalila, dice Susana.
1: 4-3.
0: Hola Susana. Claudia y Mario dice Jesús y mandan emoji de música y corazones.
1: 5-3.
0: Voto por Jesús, dice Olga.
1: 6-3.
0: Ana dice Chayanne lo dejaría todo.
1: 7-3.
0: Hola gente linda, hoy voto a Dalila. Apapachos y bendiciones, Liliana.
1: 7-4.
0: Buenas tardes chicos, hoy voy por Jesús, un genio, Chayanne. Dice gracias, Lau.
1: 8-4.
0: Hola Jesús, voto a Jesús, los felicito a los dos, Eva de Bush.
1: 9-4, qué paliza, compa.
0: Ángela dice buenas.
1: Hola.
0: Voto por Jesús.
1: Esto, sin rodeos. Paliza, yo mal.
0: Yo sabía, yo quería picudear de antemano para cantarla. Sí. Porque sabía que era un tanquecito. Yo sé que es debilidad.
1: Un tanquecito, es un carromato eso.
0: Es el carromato que transportó el transformador la otra vuelta. Eso es, allá.
1: Ahí está, bueno, preséntela. Me voy a quedar hoy como nunca, voy a disfrutar de la canción suya.
0: Me encanta cómo arranca, tiene un comienzo, sí, muy fuerte, y es una de las grandes baladas. Elegida por ustedes, damas y caballeros. Año 98, la canción de las 6:30. ¡Oh! ¡Señor Elmer!
1: No, Chayam. Puñalada al corazón.
0: Dejaría todo, Chayam. La canción de las 6:30. Un poquito de amor en la tarde y un temón. Suena temazo.
1: Para abrazar, sí.
0: Ay, qué lindo.

0: estamos dejándolo todo, compa, como cada tarde, y la gente dejándolo todo también del otro lado.
1: Sí, yo creo que la gente nos dice eso, lo dejaría todo porque se quedaran, pero no, nos tenemos que ir. Nos vamos.
0: Nos tenemos que ir. Bueno, gran tarde, pasaron muchas cosas aquí en la radio.
1: De todo.
0: Todas fueron buenas.
1: De todo. Ay, me está poniendo su desva.
0: Porque
1: hueles a hierba, porque sabes a hembra. Gracias, ¿quién es? ¿La Cari o el Mariano?
0: Mariano.
1: Gracias, Mariano, gracias.
0: El mismo que le tira. Cuando nadie nos vea,
1: subamos.
0: Opa, hasta mañana, páselo bonito.
1: Vamos, hasta mañana, mañana cerramos. Ah, no, mañana es jueves. Ya quiero.
0: Más corta le quiere, Más corta le quiere la semanita.
1: Hasta mañana, chao.
0: Hasta mañana, pasen a lindo, chao. En Buenos Aires el cielo está nublado.

0: invitados se van su barra y acompañados por amigos o seguidores que alienten.
1: Solo canciones para que la gente de alguna manera sueñe, para que la gente se ame. Y el romance, ¿por qué hay que tener vergüenza de ser romántico? ¿Por qué hay que tener vergüenza de llorar? ¿Por qué hay que tener vergüenza de sentir? Bueno, entonces lo que yo trato de poner en todas mis canciones.
2: El presidente del Banco Central se mostró optimista sobre los próximos datos ante la inflación.
3: Santiago Bausili consideró que el índice de precios al consumidor ha logrado un ancla y diagnosticó una caída para los próximos meses.
4: Nosotros lo que observamos en el segundo trimestre es que las presiones que habíamos visto en el primer trimestre, que habíamos caracterizado como temporarias, de hecho resultaron ser temporarias y dejaron de ejercer presión en el segundo trimestre. Entonces vemos una marcada reducción en la tasa de inflación en abril, mayo, junio, comparado con el periodo que fue desde octubre a marzo. La medida que nosotros hacemos desde inflación subyacente también mostró una reducción importante y nos lleva de nuevo a niveles que son comparables con el 2017. Y todo eso nos hace tomar una posición bastante optimista con respecto a la dinámica que esperamos para adelante.
2: En ese sentido, el presidente del Banco Central adelantó que la inflación de agosto se ubicaría por debajo del 1,9%.
5: Para agosto son bastante oficiosos, aunque pareciera que vamos a tener una tasa de inflación obviamente menor a la de julio, que tuvo factores transitorios, pero también probablemente menor a la de junio. Y las expectativas de mercado permanecen bien ancladas en este aspecto, con una expectativa para todo el año completo 2026 alrededor del 30% y 2027 del 20%. En ese contexto, nosotros venimos manteniendo una política monetaria, mantiene la misma orientación, es una política monetaria que sin duda no es expansiva.
3: En otro orden, Bausili defendió la línea de créditos lanzada para las pymes la semana pasada.
2: Detienen a un subcomisario tras el allanamiento de la Jefatura Departamental de Paraná.
3: El informe de Lidalmar Otman desde Radio Nacional Gualeguaychú.
6: La policía de Entre Ríos y el Ministerio de Seguridad confirmaron la detención de Daniel Rosatelli y allanamientos en la propia jefatura de la ciudad de Paraná. Los procedimientos estuvieron a cargo de la Policía Federal, ordenados por el juzgado federal a cargo de Leandro Ríos. Daniel Rosatelli, subcomisario e integrante del equipo jurídico de la Policía de Entre Ríos, fue detenido en una causa que investiga narcotráfico. Además, se allanaron tres propiedades, dos pertenecientes a la familia Rosatelli y la tercera a la propia jefatura departamental de Paraná.
2: Se suspendió la audiencia en el juicio contra Cristian Piti Álvarez.
3: El músico cambió de abogado, por lo que la audiencia prevista para hoy quedó suspendida.
2: Álvarez presentó a Javier Ignacio Baños y Sebastián Queijeiro como sus nuevos defensores.
3: El tribunal en lo criminal y correccional número 29 de la ciudad de Buenos Aires juzga al músico por la muerte de Cristian Maximiliano Díaz.
2: Al salir de los tribunales, Javier Baños confirmó que pedirá la nulidad del juicio.
7: Vamos a pedir, por un lado, que se suspenda el debate porque él no está en condiciones de continuar con este proceso. Y en segundo lugar, vamos a plantear también la nulidad del proceso porque consideramos que el juicio debería ser sustanciado ante el jurado popular.
3: Competencia de farmear aura en La Pampa.
2: El informe de Daniel Luchelli desde Radio Nacional Santa Rosa.
8: La competencia de farmear aura, la tendencia que nació en TikTok y que gana cada vez más popularidad en todo el país, tendrá lugar en La Pampa. La primera cita es en Santa Rosa, capital de La Pampa, jueves, hora 19, en la Plaza Tomás Mason, calle Almirante Brown 318. Serán 13 rondas y solicitan a los interesados llevar su barra y acompañados con amigos o seguidores que alienten. Se va a repetir en la ciudad de General Pico, norte de La Pampa. Farmear aura son desafíos virales de la cultura urbana donde los jóvenes se enfrentan por acumular carisma, prestigio y aprobación social mediante poses y gestos.
3: Inhabilitan a un conductor por permitir manejar a su hija de 9 años en Lago Puelo.
2: El informe de María Lincán desde Radio Nacional El Bolsón.
9: El hecho ocurrió en Lago Puelo y quedó registrado en un video que se difundió en redes sociales. La Agencia Provincial de Seguridad Vial realizó la denuncia y la Justicia de Faltas dispuso la inhabilitación del conductor. A partir de la difusión del video, la Agencia Provincial de Seguridad Vial actuó de oficio y realizó las tareas necesarias para identificar al conductor y establecer dónde había ocurrido el hecho. La medida fue confirmada por la jueza de faltas intervinientes. De esta manera, el hombre quedó inhabilitado para para conducir como consecuencia de haber permitido que una menor de edad estuviera al volante de un vehículo en la vía pública.
3: Deportes. Adelante, Eladio Rey, buenas tardes.
10: Hola, muy buenas tardes, Darío y Abel. Un miércoles de colección aquí en Radio Nacional. En minutos comienza la doble transmisión con la Copa Argentina, el Estadio Único, la Pedrera de San Luis, octavos de final. Racing enfrentará a Belgrano, relata Jorge Godoy. Luego, por la ida de los octavos de final de la Copa Sudamericana, a las 21:30 en Bogotá, Independiente Santa Fe recibirá a River. En el Millonario no juega Thiago Almada. Con Martín Perazo y Santiago Lucía, relatos y comentarios. Además, dentro de minutos, Platense visitará en Chile a Coquimbo Unido en busca de los cuartos de final de la Copa Libertadores. Otro partido de la Copa Sudamericana será el que jugará Tigre en Montevideo ante City Torque, intentando clasificarse a la próxima ronda. Además, en el Mundial de Hockey ganaron las Leonas 2-0 a Escocia y clasificaron. Los Leones se enfrentarán mañana a 7:30 Nueva Zelanda, ganando pasarán de fase.
2: Javier Milei brindará un discurso en el Consejo de las Américas.
3: El presidente será el encargado de cerrar la 23ª edición del foro, que se realizará mañana en el Hotel Aliar y reunirá a funcionarios, gobernadores, empresarios e inversores.
2: La jornada comenzará a las 8:15 y comentará con exposiciones del jefe de gabinete Diego Santilli, de los ministros Luis Caputo, Federico Sturzenegger y Pablo Quirno, mientras que el presidente hablará a las 12:30.
3: El encuentro tendrá como eje las inversiones y las perspectivas de la economía argentina.
2: El ministro de Economía recibió a la presidenta del Consejo de las Américas, Susan Segal. El informe de Alejandra Gallo.
11: El ministro de Economía, Luis Caputo, se reunió con la representante del BID en la Argentina, Viviana Albajar, y el gerente general para el Cono Sur de ese organismo, Morgan Doyle. Allí pasaron revista al apoyo sostenido que el organismo internacional viene realizando en distintos programas de desarrollo, no solo para el gobierno nacional, sino también para las provincias. Y más tarde, hablando de inversiones, en especial de las inversiones energéticas, el ministro, Luis Caputo, también se reunió con la presidente y CEO de America Society, Susan Segal. Esto fue horas antes de que mañana a la mañana en el Hotel Alvear se realizara el Council de las Américas, donde participarán casi todo el gabinete nacional, y cerrará el encuentro con un discurso el presidente Javier Milei.
3: Acuerdo entre la Nación y Neuquén, nos informa nuestra colega Liliana Arias.
12: El gobernador de Neuquén, Rolando Figueroa, alcanzó un acuerdo con Nación para recibir inmuebles como compensación de deudas. Fue durante una reunión con el ministro de Economía, Luis Caputo, en el que acordó avanzar en un régimen de extinción de obligaciones recíprocas. Según informó el mandatario patagónico en un posteo, el acuerdo le permite ordenar cuentas, sanear obligaciones y avanzar en las transferencias a Neuquén de inmuebles del Procrear y otros bienes que se acuerden como parte de futuras compensaciones. Luego Figueroa mantuvo una reunión en Casa Rosada con el jefe de gabinete, Diego Santilli.
2: Preparativos por la visita del Papa León XIV.
3: La ministra de Seguridad Nacional, Alejandra Montioliva, dijo que el operativo implicará acciones en toda la Argentina y en países vecinos.
13: Va a implicar un despliegue especial en rutas, en fronteras. Van a venir personas de los países vecinos, en puertos, en aeropuertos. Al despliegue habitual que tenemos implica un refuerzo operativo que va a ser muy significativo. Claro. Por eso es tan importante la articulación con las provincias, ¿no? Y no es solamente decir, bueno, articulamos con Córdoba porque va a ser allí. No, implica los movimientos por tierra de todas las provincias.
2: Montioliva dio precisiones sobre el operativo de seguridad que dispondrán por la visita del Santo Padre, prevista entre el 8 y el 11 de noviembre.
13: Nosotros vamos a tener la responsabilidad de el cuidado de, en junto con la seguridad del Vaticano, de la investidura del Santo Padre. Por supuesto, el diseño de los dispositivos de seguridad a partir de los requerimientos que hace el Vaticano. El control y manejo de multitudes, que es algo muy importante a tener en cuenta, y además un dispositivo de seguridad en todo el país, porque se va a movilizar el país entero.
3: Alertas meteorológicos.
2: La primera rige para Entre Ríos, centro y este de Formosa y Chaco, y noreste de Santa Fe, donde se esperan lluvias persistentes.
3: Desde Radio Nacional Paraná informa Rubén Lovera.
14: Luego de una tregua prevista para este miércoles con probables lloviznas débiles, este jueves volverían nuevamente las lluvias fuertes a Entre Ríos. Se emitió una alerta de nivel amarillo para este jueves en horas de la mañana y la tarde en 10 departamentos de la provincia por lluvias, lo que incluye el centro y norte provincial. Concordia, Federal, Feliciano, Federación, San Salvador, Paraná, La Paz, Diamante, Nogoyá y Villaguay están incluidos. El pronóstico extendido anticipa que a partir de la tarde-noche de este jueves comenzarían a mejorar definitivamente las condiciones del tiempo en la provincia luego de más de una semana sin sol.
2: Otra alerta alcanza la zona cordillerana y precordillerana de San

0: falsa al juicio por la muerte de Diego Maradona.
1: La Junta Médica habría basado su informe en el que explica por qué murió el futbolista, estudiando los resultados del laboratorio de su padre, don Diego.
0: Podría tratarse de un error administrativo en el momento en que la Fiscalía de San Isidro ordenó a Swiss Medical que enviara la historia clínica, estudios y laboratorios de Diego Armando Maradona.
1: La empresa envió una documentación que mezcla historia clínica de la víctima con la de su padre.
0: A casi 6 años de la muerte de Diego Maradona, nadie advirtió esa confusión, ni la Fiscalía, ni la querella, ni las defensas de los 8 imputados.
1: Mario Baudry, abogado de Verónica Ojeda, dio detalles de la confusión.
2: Toma desde el año 98 para el fallecimiento de Diego del 2020. Entre esos marca como 18 fojas y una de las fojas que marca es una del informe de los arcos, que es un estudio de laboratorio que le hicieron en junio del 2015, que la defensa de Swiss Medical de Forlini dice ese estudio está errado, no es de Diego Armando Maradona, es del papá. Porque el nombre del estudio dice Diego Armando Maradona. El número de afiliado es distinto, que correspondería al del papá.
1: Detuvieron a una funcionaria bonaerense por lavado de dinero.
0: La fiscal de La Plata, Bettina Lasky, apresó a Albertina Mangini, quien está vinculada al patronato de Liberado.
1: Está acusada de integrar una red que abría cuentas en billeteras virtuales a nombre de personas a las que les robaban la identidad.
0: El objetivo era blanquear plata del juego clandestino en la provincia de Buenos Aires.
1: Tránsito. La información con Ernesto Arriaga.
3: A esta hora continúan pasando camiones por el paso Somoré hasta las 19 horas, Villa Angostura Osorno. Por otra parte, desde Clorinda a Asunción del Paraguay, está abierto a las 24 horas del día y hay demoras de 20 minutos. El paso internacional Cristo Redentor en la ruta 7 en Mendoza se encuentra habilitado hasta las 21 horas hoy para camiones hacia Chile.
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1: 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Hoy, por los octavos de final de la Copa Argentina, Racing Belgrano. Desde el Estadio Único La Pedrera de Villa Mercedes, relata Jorge Godoy.

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Bienvenidos en cada rincón de la geografía celeste y blanca para esta Copa Argentina. Aquí estamos para vivir un nuevo partido del torneo más federal del fútbol de la República Argentina, porque va a estar jugando el campeón vigente de nuestro fútbol, el Pirata Cordobés, Belgrano, frente a un golpeado Racing de Avellaneda que viene a poner las cosas en orden. El equipo de Avellaneda que quiere volver al camino de la senda, a la senda del triunfo, el camino de la victoria. El equipo de Avellaneda que quiere reencontrarse con lo que era no hace mucho tiempo uno de los mejores exponentes del fútbol de nuestro país. Belgrano y Racing, con todo el equipo de Fútbol Show Nacional, aquí en la radio más grande del país.

0: Pacheco, con Hernán Valdés en comentarios, con Luca de Jesús en la zona baja, con Ferro González en los estudios, la locución, ya lo han escuchado ustedes, a Gustavo Jove en la producción, Pato Brañeiro y Pato Yulce en la operación técnica, Marcelo Marín, Carlos Simbile, Hernán Abella en el control central, y nosotros para vivir el partido entre Belgrano y Racing, Racing y Belgrano en el estadio Parque La Pedrera en San Luis, con un estadio que todavía está quedando grande, faltan minutos todavía para que vaya llegando más gente, tanto de Belgrano como de la Academia. Todo es celeste por un lado, todo es celeste y blanco por el otro, el campo que aparece en buenas condiciones, al menos a primera vista, para lo que va a ser este partido por los octavos de final de la Copa Argentina. Y vamos luego hacia la Copa Sudamericana, porque vendrán más tarde Independiente Santa Fe y River, con Martín Perazo, con Santiago Lucía, con Sebastián Lianza, y todo el fútbol de los equipos argentinos en las copas, porque hay varios que se juegan y que se están por jugar, pero ahora nos metemos en la pedrera, nos metemos en este partido de octavos de Copa Argentina, nos metemos en este Belgrano y Racing. Qué gusto, querido Hernán Valdés, compartir transmisión, compartir tarea en el comentario. Hernán Valdés, bienvenido, Hernán.
1: ¿Cómo le va, Godoy? Fuerte abrazo para usted, para todos, y acá estamos en San Luis, en la hermosa provincia puntana, para un partido que no tiene un mañana, porque hoy se define uno que pase de ronda y uno quedará en el camino. Dos presentes distintos, porque Belgrano viene de ser campeón, de ganarle esa final a River, de un presente y un andar en el torneo regular, y la Academia todo lo contrario, con Boivoda, desde que agarró, con los cambios de jugadores, con un equipo que no aparece, con una derrota en casa que duele. Por eso sabe la Academia que el camino más fácil y más rápido que tiene para llegar a la Copa Libertadores el año que viene es esta Copa. Es tratar de ganar la Copa Argentina. Además, te dará un título, te dará un festejo, un motivo para que el fin de año sea lo más sonriente posible para el conjunto de Avellaneda. Dos equipos que quieren jugar el fútbol, dos equipos como son el ruso Zielinski, como es Boivoda, con entrenadores que van a agarrar la pelotita y mirar el arco rival, cada uno con su presente y con sus jugadores. Pero Godoy, prepárese, porque vamos a tener 90 minutos de fútbol vibrante acá en La Pedrera, en la ciudad de Puntana, de La Punta, en San Luis.
0: Fútbol Club Nacional, Copa Argentina, octavos de final, Estadio Parque La Pedrera, Villa Mercedes, San Luis es la provincia, es el escenario. Hablando de escenario, este estadio tiene un escenario en una de sus cabeceras, un escenario que corta una de las tribunas, y en esa tribuna se ubica el público de Racing. Por ahora veo un poco más numeroso al público que va llegando de Belgrano, pero va a estar parejo seguramente a la hora de comienzo del partido. Faltan unos 8, 9 minutos para que el árbitro del cotejo, Sebastián Zurino, dé inicio a las acciones entre el Pirata y la Academia. Voy a la zona de vestuarios, voy a la zona baja, allí trabaja Luca de Jesús con las cosas de la Academia, con las cosas del Pirata. Hola, Luca, bienvenido.
2: Hola, Jorge Godoy, hola, Hernán Valdés, muy pero muy buenas tardes, muy pero muy buenas noches para todos los amigos del Fútbol Show Nacional. Todo confirmado desde hace un rato largo aquí en La Pedrera, en el lado de la Academia. Juan Pablo Boda pone lo mejor a disposición, que no es mucho, que no es tanto, pero que va a contar con el regreso de su goleador, Adrián Maravilla Martínez, que tiene que seguir cumpliendo fechas de suspensión en el torneo local, pero hoy por la Copa Argentina vuelve a ser titular por el lado del ruso Zielinski. Repite el 11 de acuerdo a la última presentación en el torneo clausura, no hace modificaciones, el Mudo Vázquez de doble 5, el Chino Zelarrayán al banco de suplentes, cuando quieras Godoy, cuando disponga Valdés, el 11 de Racing y el 11 de Belgrano.
0: Ya mismo con esta presentación, en la locución de Gustavo Jove, así forma Racing.
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2: el arquero y capitán de Racing, con la número 25 Facundo Cambeses, en el fondo con la 4 Ezequiel Canavo, la 38 para Mateo Martínez, con la 6 Marcos Rojo y la 19 para Nacho Rodríguez, 33 para Leonel Pérez, 16 Ulises Ortegoza, 20 Gastón Lodico, la 10 para Marco Mijevich, la número 17 para Tomás Colegni y con la número 9 Adrián Maravilla Martínez.
0: Van apareciendo los equipos al campo de juego, vestido de Racing, Racing, con la camiseta de siempre, pantalón y medias blancas, ahora Belgrano, vestido todo de rojo. Extraña y llamativa la combinación de colores del pirata cordobés. Está ya en la cancha Belgrano, está ya en la cancha Racing. Así forma el equipo de Zielinski.
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2: Su arquero con la número 25, Teo Cardoso. La 14 para Leo Morales. Con la 2, Alexis Maldonado. La número 17 para el capitán Lisandro López. La 3 para Adrián Esporle. En la mitad de la cancha, la 21 para Adrián Sánchez. La 20 para Franco Vázquez. La número 24, Emiliano Irregoni. La 53, Juan Velázquez. Con la número 11, Francisco González Metilli. Y con la número 9, Lucas Pacerini.
0: El árbitro del partido es Unido, ¿no?
2: Sebastián Zunino, árbitro principal. Asistente número 1, Diego Bonfá. Asistente número 2, Agustín Méndez. Cuarto árbitro, Yamil Pozzi. En el VAR, Adrián Flankin. En el ABAR, Felipe Viola. Por el lado de Zunino, dirigió a Racing en 8 oportunidades, 5 triunfos para la Academia, un partido empatado y 2 derrotas. Por el lado de Belgrano, lo dirigió en 15 oportunidades, 7 victorias, 4 empates y 4 derrotas.
0: Miro la planilla y dice 38, Mateo Martínez, 18 años, de Rosario. Vive del predio Tita también, hizo su debut el partido frente a Banfield, ¿no? En la Academia.
2: Exactamente, viene de tener su debut absoluto en la primera división de Racing. La verdad que cumplió con creces, fue de los más reconocidos por la gente de la Academia en el Estadio Presidente Perón. Y hoy Juan Pablo Boigoda le da la oportunidad por encima de Colombo apartado, por encima de Escudero, aprovechando el pibe Mateo Martínez, la lesión que lo va a alejar de las canchas varias semanas por esa fractura en el peroné, a Marco Di Cesare.
0: Perfecto, ya van desplegándose los equipos en el campo de juego. Bueno, pasamos de un muñeco a un camión ahora que ingresa con la pelota para que el árbitro del partido, Sebastián Zunino, la ponga en la mitad de la cancha para dar comienzo al juego, ¿no?
1: Godoy,
0: diga.
1: Nosotros somos viejos, pero esa propaganda, me acuerdo del Flaco Traverso, su Chevrolet o su Ford, violeta o lila.
0: Ah, bueno, pero el camión llega hasta el borde de la cancha, claro, nomás, no llega hasta el medio, ahí va un pibe a entregarla.
1: Claro.
0: Es como, claro, es como que llegó hasta el correo el camioncito, y desde el correo, porque es de un correo privado, el camión publicitario, llega el cartero con una caja, una encomienda, y en esa caja, a ver, tanto trámite para poner la pelota, claro, a la mitad de la cancha. Claro, dale la caja al árbitro. No, se la llevó la caja. Tenés que darle la pelota al árbitro, papá, si está la pelota ahí adentro, digo, ¿no? Bueno, ahí van los capitanes al sorteo. Por el lado de la Academia va Facundo Cambeses, el Licha López. Por el lado del conjunto, hoy vestido de rojo, aprovecho y lo saludo en Estudios Centrales con toda la información a Fer González. Fer, querido, bienvenido.
4: Hola, Jorge, y todo el equipo de Fútbol Show Nacional. Mucha información, muchos partidos en la jornada del día de hoy, porque además de este Racing Belgrano por Copa Argentina, ya empezaron los partidos de Conmebol Libertadores. En 13 minutos igualan 0-0 Coquimbo y Platense, mismo resultado para Cerro Porteño y Palmeira. En 13 minutos del primer tiempo, 21-30 jugarán Flamengo y Cruzeiro, recordando que por la Conmebol Sudamericana River enfrentará Independiente de Santa Fe de Colombia en condición de visitante, transmisión de Fútbol Show Nacional. Por la Primera Nacional igualaron 0-0 Chacarita y Güemes. El conjunto santiagueño está último en su zona y por ahora se mantiene en zona de descenso.
0: Seguiremos minuto a minuto lo que pasa con Chile, con Coquimbo y con Platense. El campo, bueno, ahora entró otro más. ¿Cuántas pelotas van a meter? Entró otro más, otro. Este es un muñequito.
1: Ahora sí viene el muñeco.
0: Este es
1: hay
0: un
1: que vender, muchachos.
0: El muñeco viene después, ¿eh? Pero entonces, ¿qué había traído el otro muchacho? De Jesús, ¿qué trajo el otro en la caja? ¿Que se la dio al árbitro? ¿No se la dio y se le fue? Entonces, ¿qué era lo que traía el otro?
2: Si te trae la pelota. El cheque para pagarle al jardinero que mantiene la pedrera, que está muy, pero muy bien.
0: Claro, ahí está, perfecto. Entonces, uno en la caja trajo una cosa, ahora entra el otro un muñequito este rubio con la y anteojos en la noche, anteojos, este, se ríe, son y bueno, son las cosas del fútbol argentino, ¿no?
1: Lo bueno que hace el juego con los dos equipos, ¿no? Porque vino de celeste, estaba con Racing y con Belgrano.
0: Sí, ahí se va, es una especie de superhéroe o anti superhéroe.
1: Es Goku con una mezcla de Kima.
0: Se ríe
5: el árbitro. Este es Goku, que le queda. Por favor, no digan pavada, les pido por el amor de
1: Dios. Bueno, pero de Jesús no empieza a enojarse. Tranquilícese.
0: Eso es un partido de Jesús todavía.
5: De Jesús. De Jesús.
1: Por favor, ¿cómo va a ser Goku ese muchacho?
0: De rojo está Belgrano. De Racing vestido. El equipo de la Academia, el equipo de Bogboda. Todo dispuesto para dar comienzo al encuentro. Sebastián Zunino, el árbitro, en la pedrera. Va a mover la Academia, va a mover el Racing Club de Avellaneda. Señoras y señores, se comienza a jugar la definición esta de octavos de final de la Copa Argentina entre Racing y Belgrano. Zunino, cuando usted lo decida, todavía faltan algunos segundos para llegar a la hora señalada. Ahora sí, el reloj marca a las 19:15. Zunino, cuando usted quiera, por la Academia Cambese, Carabo, Martínez, Rojo, Rodríguez, Lodico, Pérez, Ortegoza, Miljevic, Conegni y Martínez por Belgrano, Cardoso, Morales, López, Maldonado, Esporle, Rigoni, Sánchez, Vázquez, Velázquez, González, Metini, Paserini. ¡Comienza el juego!
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0: Lo comenta Hernán Valdés con el aporte periodístico de Lucas de Jesús. Con Fer González en estudios, con la locución de Gustavo Joven. La pelota ya está en movimiento y por la mitad de la cancha. Ahí va peleando por ella Juan Vázquez. Vázquez que la quiere llevar hacia adelante. Insisto, todo vestido de rojo. Está Belgrano. Cobran infracción al juez del partido. Favorece a la Academia en la salida. Primero, segundo, sale Racing.
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0: La pelota siempre al 10, va saliendo Rojo y va para el 10, va para Matko, Miljevic que la entrega de vuelta hacia atrás para Rojo, y Rojo que la abre por el sector izquierdo, por allí va manejando la pelota el gato Lodico, Lodico que la va entregando hacia atrás, juega en primera instancia para Leo Pérez, Pérez más atrás para Rojo, Rojo que la abre de vuelta para el gato Lodico, volcado sobre el sector izquierdo de la mitad de la cancha, quiere conducir a la Academia, la va entregando por el medio, la juega para Leonel Pérez, ahí va el de Rafael Castillo, abriéndola por la derecha, el que se viene es Racing, la pelota está por la mitad de la cancha, de vuelta va para Leo, la tira hacia adelante, surge desde el fondo, Licha López para sacarla sobre el campo de Racing, desde el otro lado surge Rojo y con golpe de cabeza la pone sobre el campo de Belgrano y surge de vuelta desde el fondo arriba Lisandro López, la pone hasta la mitad de la cancha y ya se viene la Academia a pura velocidad, ataca con maravilla el remate que viene desde lejos a las manos del arquero Thiago Cardoso, sale desde el fondo después del remate que venía del jugador de la Academia de Ulises Ortegoza, cuando se venía también maravilla, sale desde el fondo Thiago Cardoso, el uruguayo, arquero de Belgrano de Córdoba.
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0: La pelota es de López, sale desde el fondo Belgrano, el equipo que está vestido hoy de colorado por la mitad de la cancha. Digo, para no nombrarlo a Rojo, ¿no? Que es Marcos R. La entregan hacia atrás. Juega Alexis Maldonado, el riojano. La entrega por la mitad de la cancha. Círculo central. Balón que va para Adrián Sánchez. Sánchez de vuelta atrás. Viene de vuelta para Maldonado. Maldonado que la abre por la derecha para Leo Morales. Morales que la para ante la marca de dos. La toca por el medio, va para Metilli, allá se viene González Metilli, la abre por la izquierda, muy bueno para Esporde, la para Adrián, va a tirar el centro, se viene el número 3, centro que viene, se viene el área, centro, el cabezazo, por arriba del travesaño, entraba para cabecear Velázquez, cabeció y se fue arriba del travesaño, avisó Belgrano, comentarista.
1: La primera que tuvo el Pirata, bien parado en el campo, 4-4-2 para el conjunto cordobés, 4-3-1-2 para Racing, tuvo la primera el equipo de Zelinski.
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0: ¿Cómo comenzaron los técnicos en los bancos de suplentes de Zielinski y de Bogboda, Luca?
2: Como siempre, en ruso Zielinski tranquilo, Juan Pablo Bogboda le daba cierta indicación al pibe Mateo Martínez para que marque más de cerca a Paserini y también a González Metilli.
0: La pelota está por la mitad del campo de Belgrano, en las manos de Sporle, el neuquino que va a ser efectivo, el saque lateral, la tira hacia el grande campo de Racing, surge marcando y la tira sobre el 10 de costado de vuelta, allí aparecía Pérez para mandarla al lateral nuevamente, saque de banda para Belgrano.
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0: Se venía Rigoni para Metilli. Metilli de vuelta hacia atrás por la mitad de la cancha. La pelota para el Mudo Vázquez. Hacia atrás más aún. La pelota que va jugada otra vez para Morales. La pierde Morales. Marca Racing. Atención. La recupera la Academia. Va para Maravilla. Martínez abierto por la izquierda. Por el medio la va pidiendo con Engle. El centro que viene para el cabezazo y está. ¡Gol!

0: en la marca, el pase que fue para Maravilla, que corrió por la izquierda, lo vio por el medio, al cabezazo perfecto, preciso, impecable, para que lo gane la Academia. Después de que el Gato lo dijo, la recuperó por la mitad de la cancha, tiró el centro y el cabezazo de Conegni. Tomás, hacelo Tomás, el cabezazo de Conegni al primer palo contra la mano derecha de Cardoso, que nada podía hacer, y lo gana Racing, lo gana la Academia de Arranque de Más Pega, el equipo de Bogboda, el equipo de Avellaneda. Conegni de cabeza después del pase de Maravilla, una maravilla de gol para Racing, pero lo hizo Tomás. Conegni con el pase de Adrián, lo gana Racing 1-0.
1: Efectividad 100%, recuperación rápida, tres toques y la vuelta del gol de Tomás Conegni. Gran centro de Maravilla para que la Academia empiece a manejar el partido.
0: ¿Cómo lo gritaron los bancos, no?
2: Calma. Lo gritó con mesura Juan Pablo Boivoda para Tomás Conegni en Racing. Está disputando su partido número 55. Acaba de convertir su quinto gol. Rostro de preocupación para Russo Zielinski.
0: Lo gana el arranque la Academia desde el minuto 4. El gol en el centro de Maravilla. Después de una muy buena recuperación de Lodico en la salida de Belgrano.
1: Fue rápido lo del Gastón Lodico. Rápido para dar el pase a Maravilla, que se abrió. Centro al corazón del área y ahí apareció el goleador Tomás Conegni.
0: Lo gana Racing 1-0, minuto 6 del primer tiempo.
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0: Otra recuperación en la mitad de la cancha. La gana otra vez Racing, la pelota que va jugada por la derecha. Se va por Díaz de costado lateral. No llegaba Ortegoza a tomar contacto con ese balón. Ya hay lateral para Belgrano. Y se viene ahora el campeón del fútbol argentino. Lo gana Racing 1-0, pelota que va a jugar hacia adelante, foul, falta contra Pacerini. Se venía Pacerini saliendo del área, buscando tomar contacto con la pelota, salió Ortegoza, lo bajó con infracción, falta, tiro libre, va a caer en forma de centro sobre el área de la Academia.
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0: Y ahí va acomodando la pelota Rigoni, Emiliano Rigoni para pegarle, también cerca de él está González Metilli, Francisco González Metilli, el de Tandil, el arquero de la Academia, el capitán de la Academia, todo vestido de verde, va manejando a los jugadores que se van colocando en la mini barrera. Va Pacerini sobre el área con ganas de gol, con ganas de gol de empate. Viene el centro de Rigoni, segundo palo, centro, centro, centro, centro, arriba. Golpe de cabeza para sacarla desde el fondo de Nacho Rodríguez. La pelota que le iba quedando de vuelta para el Mudo Vázquez. La engancha para la zurda, centro sobre el área. Está el empate, viene. Se pasaron todo de largo y quedó golpeado allí cuando entraba buscando Morales por el segundo palo. Chocó con Cambeses y creo que también con el palo. Cambeses quedó golpeado por el choque contra el número 14. Y el 14, Leonardo Morales, pegó contra el poste de la mano derecha de Cambeses. Estuvo cerca la jugada del empate posible para Belgrano de Córdoba. Se salvó Racing, no sé si después habría que revisarla, pero los dos chocaron, Cambeses con la espalda, creo también contra el poste, y después el golpe de Leo Morales, Luca.
2: Sí, fuertísimo, fuertísimo el impacto. Primero el choque entre Cambeses y Leonardo Morales. Producto de ese impacto, el arquero de Racing terminó chocando su espalda contra el caño derecho. Ya está recuperado, pero había asustado a todos en el banco de la Academia.
0: Saque largo. Uy, falló la defensa. Le quedó para la Academia de vuelta. Se viene con Mato. Entra al área Miljevic. Le pega, enganche, le pega, le pegó. Rebotó la pelota en Morales y se va al córner. Casi aprovecha Racing un saque de arco a arco. Le quedó después de una falla defensiva. Había salido mal la defensa. La marca ahora de Leo Morales para que la pelota pegara en su cuerpo y se vaya al córner cuando quería rematar Marco Mijevic.
1: Racing está haciendo directo, por eso llega con facilidad al arco de Cardoso. Belgrano intenta con pelota al piso.
0: A pegarle en el centro Matco, córner para Racing.
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0: Levanta la mano arriba en el área para que lo vean. Maravilla, cerca de que va a rematar esta Nacho Rodríguez para una jugada de segundo toque para el centro. La va reacomodando Miljevic. Está celoso Sebastián Zurino para que la pelota vaya bien adentro del cuarto de círculo. Ahí va acomodando la pelota desde el sector izquierdo del ataque, pie diestro, se va encerrando sobre el arco, viene el centro, segundo palo, centro, centro, la para Maravilla como puede, pero se le va, larga la pelota cuando la quería bajar con el pecho, largo el rechazo hasta la mitad de la cancha, donde esperaba como último hombre Canavo, Canavo la entrega atrás para Cambeses y sale Racing que gana 1-0 en casi 10.
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0: Otra vez la pelota es de Racing, ataca a pura velocidad, se viene por la izquierda, balón para Matko, ya le pasó rápidamente Nacho, va a la jugada de vuelta para Matko, le pegó al arco, estaba Maravilla Martínez en el camino, saltaba a la pelota Maravilla, fue a las manos de Cardoso, mejor la Academia en este primer minuto.
1: Mejor Racing, mejor Matko Mihevic, tiene que tocarlo un poco más, es la segunda vez que Maravilla le pega el grito al 10 y este no lo ve al 9, cuando haga en esa conexión pueden traer más peligro para Racing.
0: La pelota es de Belgrano por la mitad de la cancha, un cambio largo del Mudo Vázquez buscando por el sector izquierdo, el ataque por allá de González Metilli, traba y gana bien volviendo en la marca Carabo, la entrega hacia atrás, la pelota que va jugada por el medio para Leo Pérez, cae Pérez, foul, infracción, falta, tiro libre, la falta cometida por Pacerini, hay tiro libre y es para Racing, Luca de Jesús, por el sector de los bancos, por el sector del banco de la Academia, por el sector del banco del ruso Zielinski.
2: Juan Pablo Voivoda se lamentó por esta última acción, se dio vuelta, miró a sus asistentes y le hizo la seña del pase en cortada para Maravilla.
0: Hay salida para la Academia, la van entregando en corto la pelota para Lodico, el gato atrás para Cambeses, sale Racing.
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0: La pelota siempre al 10, otra vez comanda las acciones, Racing, se viene con Matko, Matko que la abre por la derecha, quería el pique de Konechny, la mandan afuera, lateral, lateral para Racing, ya lo hacen, la van soltando por la mitad de la cancha, viene para Leonel Pérez, Pérez que la viene tocando en corto para Marco Rocco, se mete de vuelta en campo enemigo, va combinando otra vez con Mihevic, la pelota siempre al 10, Racing, abre por la izquierda, va jugada por este sector, viene para Nacho Rodríguez, Nacho que la juega de vuelta para la corrida de Mihevic, se va la pelota por la línea de costado, todos reclaman lateral, el árbitro no sabe para quién cobrarlo, va Maldonado y le dice para un lado, va Mihevic, le dice para el otro y finalmente Sebastián Zurido lo cobra para la Academia en 12 minutos.
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0: Va la pelota de vuelta sobre el área, la entrega hacia atrás, rote que viene, pegó en el palo, pegó en el palo, pegó en el palo, pegó en el palo, un zurdazo estupendo, enorme, el arco tiembla todavía, se acaba de salvar, el arco de Belgrano le queda de vuelta para Matko Mihevic, viene el remate en el centro, sale desde el fondo la pelota otra vez, se acaba de salvar el arco, se acaba de salvar el arco de Belgrano, otra vez un remate, creo que fue de Ortegoza el que le pegó a esa pelota entrando por el segundo palo, cuando la venía bajando Maravilla, el remate que vino furioso, pegó en el palo, la pelota se acaba de salvar de manera milagrosa en el remate de Ortegoza, el arco de Belgrano.
1: En 12 minutos es la segunda asistencia de Maravilla, la primera fue gol, la segunda en el palo. Lo mejor del hombre de campana.
0: Lo tuvo Ortegoza recién para la Academia. Que se viene de vuelta con pelota dominada. Ah, ataca con Nacho. Se viene Nacho, quiere entrar al área, lo traba justo. La pelota que va derivando sobre línea de costado lateral. Casi vino el segundo de la Academia de Jesús. Casi lo hace Ulises Ortegoza. Casi lo hace el pibe de San Nicolás.
2: Todo el laboratorio de Juan Pablo Voivoda. Lateral, peinó con Egni. Descarga de Maravilla. Se sigue lamentando Ulises Ortegoza. Y sigue temblando ese caño derecho del arco de Cardoso.
0: Mejor la Academia en estos ya 13 minutos y medio de partido. El balón que va hacia atrás todavía no fue llamado a intervenir Cambeses. Y ya la pasó mal Cardoso, no solamente por la jugada de gol, sino por un par de aproximaciones. Esta, mejor que la anterior todavía, de Racing con el rebate de Ulises, que todavía está temblando el arco, no tenga duda. Por la mitad de la cancha está la pelota. Ahí va justamente Ortegoza, el de San Nicolás que la entrega hacia atrás. Va para Marcos Rojo, sale Racing. Con pelota dominada, cabeza levantada, Rojo la juega por el círculo central. Pelota que va jugada para Pérez. Pérez que le abre por la izquierda, ataca la Academia de vuelta, el pase que viene de Nacho Rodríguez para Mihevic, cae Mihevic, la pelota se va por línea de costado lateral, siga, dice el árbitro en el lateral, Morales, usted saque nomás porque no fue infracción, hay salida y es para Belgrano.
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0: el Licha López, que viene saliendo desde el fondo para Belgrano, la va entregando por la mitad de la cancha para Leonardo Morales, la juega hacia adelante, reclama infracción Pasarini, salga Racing, salga, dicen desde el fondo los defensores, el pase largo que viene jugado para el pique por el otro lado de Conegni, pica y las manos de Cardoso detienen la pelota en el área de Belgrano de Córdoba a las 7 y media de la tarde, llegando al minuto 15 de partido, en La Pedrera, en San Luis gana la Academia, pero se viene Belgrano ahora, el balón que va jugado para Rigoni, se mete por la derecha, engancha para un lado, engancha para otro, tiene el centro, pega el Nacho y se va por la última línea del córner, hay córner para Belgrano.
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0: Hay tiro de esquina para Belgrano, la va acomodando Emiliano Rigoni, el de Colonia Carolla, el cordobés para pegarle para el equipo cordobés, con diestra le pega al centro, centro, centro que viene sobre el área, la saca a medias, quiere sacarla en definitiva desde el fondo de la defensa a través de Conegni, le queda la pelota de vuelta para el centro de Belgrano que viene por Rigoni, centro sobre el área, pasan todos el segundo palo, la pelota que rebota, se arroja Cambeses, la va sacando como puede la defensa de Racing, era una jugada que parecía un flipper, rebotaba para todos lados y uno de esos rebotes derivó hacia el arco, no la podían meter los de Belgrano, no la podían sacar los de Racing hasta que revientan la pelota desde el fondo, Cambeses, el gol que era el empate para Belgrano.
1: Y Belgrano llegó por la vía aérea, ahí es donde tiene que tener más preocupación, porque por ese lado llega muy bien el conjunto cordobés.
0: Pasa Sporle para tener el centro, viene el centro sobre el área, le va a quedar la pelota entrando para la acción de Pasarini, rebote el árbitro que está cobrando, una mano pero del delantero, cuando reclamaban los de Belgrano, una mano, la mano fue del delantero de Belgrano, entraban González Metilli y Pasarini, empujando la defensa de Racing, había fallado, así le pide Mateo Martínez para sacar la pelota del área, y después de... que el árbitro marcara la infracción, respira la Academia cuando todavía estaba temblando el arco de Racing, porque Cambeses con lo justo llegó a manotear después de una serie de rebotes lo que era el empate de Belgrano.
1: Una reacción muy buena del arquero de Racing, a contrapié reaccionó rápido cuando le iba la pelota adentro. Se salvó la Academia, la primera clara de Belgrano.
0: Ya sabes que estamos en el 11-3-870-7485, en cada rincón de la geografía celeste y blanca. Ya voy por las informaciones de Pere González, ya voy por más voz comercial de Gustavo Jove, pero el partido va y viene, es de ida y vuelta. El pase que va hacia adelante para el pique de Lucas Pasarini, no va a llegar, pica la pelota y va a las manos de Cambeses. Pase usted, Jove, primero.
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0: ¿Qué pasa, Fer González, con Coquimbo y con Platense?
4: 0-0 en Chile en 32 minutos del primer tiempo. Mismo resultado para Cerro Porteño y Palmeiras. Por ahora, penales.
0: Se juega la Copa Libertadores, se juega la Copa Sudamericana, en un rato estaremos con Independiente Santa Fe y River, con el relato de Perazo, con el comentario de Santiago Lucía, con Seba Alianza, en la zona baja, todo el fútbol show nacional que se vive en cada rincón de la geografía celeste y blanca, y el campo de Racing, pelotazo largo que va y que pica a las manos de Thiago Cardoso, el uruguayo, arquero de Belgrano, va saliendo Belgrano desde el fondo, minuto 18 de partido, gana Racing sobre Belgrano, 1-0.
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0: Se viene Belgrano, pase largo para Rigoni, enganchó para el medio, le va a pegar a zurda a Rigoni, le pegó, pero le pegó mal Rigoni, la había enganchado muy bueno, dejando atrás a la defensa de la Academia con un pase por arriba, la enganchó de la derecha para el medio, lo hizo pasar de largo a Marcos Rojo, le quedaba para el zurdazo, limpio el zurdazo, pero le pegó mordido, si era limpio, como él pretendía, podía haber sido el gol del empate, le pegó mordido y se salva el arco de Racing.
1: Es un llamado de atención para la Academia, su banda izquierda como defensa, por ahí intenta Belgrano con Rigoni como bandera.
0: La pelota está en la última línea de Belgrano, el partido va y viene de Jesús, va y viene de arco a arco.
2: En ruso Zelinski ni se inmutó por la situación desperdiciada por Emiliano Rigoni, por el lado de Evlo Goda, preocupación por el lado de Nacho Rodríguez y de Marcos Rojo.
0: Va la pelota jugada por la mitad de la cancha por el mudo, por Franco Vázquez, el de Tanti. La va entregando por la izquierda, centro que viene sobre el área. Va para Pasarini rodeado entre dos, entre tres de la academia. Hay mucha prodigalidad de los jugadores de Racing para tapar cada hueco que se va abriendo. La entregan atrás para Rojo. La para nada Rojo. Como viene, le pega el largo, remata hasta la mitad de la cancha, pica y se va por línea de costado lateral. Nada de sutilezas, nada de arriesgar ahí. Le pegó al lateral, ya lo hace el rápido. Va la pelota jugada de vuelta para Rigoni. Se viene Rigoni, atención, que esta puede ser peligrosa. La pone hacia la puerta del área, va la pelota para el mudo, la engancha y le puede pegar al mudo, ya lo traba en el mudo Vázquez, va abierta ahora para la izquierda del mudo, que le pega desde lejos, era antes para pegarle mudo, cuando vio el hueco le pegó muy abajo a la pelota, se le fue muy arriba a la tribuna de Belgrano, donde hay un telón ahora muy grande de la gente del Pirata Cordobés, alentando con un pirata gigantesco en esa bandera celeste y blanca que cae desde lo alto de la tribuna. Hay saque de arco para Cambeses, justo delante del pueblo de Belgrano.
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0: Siempre vive la venta, como dice todos. Se viene otra vez Belgrano con el pase para González Metini. Metini que le quiere poner sobre el área para Pasarini. ¡Un rebote! Y se va la pelota al saque de arco. Mirá vos, casi de carambola, casi de pavota como en el Metegol. Decir que se le fue lejos del arco ese rebote. Cuando se venía Belgrano, salía desesperado Cambeses. Un rebote largo que fue y se perdió nomás.
1: En 20 minutos estamos viendo un muy buen partido, Godoy. La verdad que sí, de vuelta. No hay mitad de la cancha, por eso. La verdad que el que sea más fino a la hora de hacer los goles se va a llevar el partido, porque al no haber una mitad de la cancha, los delanteros tienen que ser precisos a la hora de definir.
0: Pasa hacia adelante, se viene Pasarini con la defensa de Racing a contramano. Allá va Pasarini, entra al área Pasarini, enfrenta al arquero Pasarini, se arroja Cambeses. Extraordinario Cambeses, colosal Cambeses. Cuando se venía Pasarini, atacaba Pasarini casi en cámara lenta. Así todo lo pasó en velocidad a Marcos Rojo. Intentaba desestabilizar allí en la marca Martínez. Y cuando enfrentaba al arquero Cambeses, se arrojó con lo justo para quedarse por otra jugada que pudo ser de gol para Belgrano.
1: La segunda que tiene el 9, la segunda que le erra, por eso te digo, la mitad de la cancha no existe. Son pases largos, juego directo de los dos.
0: Se viene otra vez Racing, ataca en tres cuartos de cancha con Matko. La abre por la izquierda para Nacho Rodríguez. El centro que viene, rebota en Morales. Se va por línea de costado, últimos 5 metros de la cancha. Lateral para Racing. ¿Cómo la está pasando de Jesús?
2: Muy bien, jardinero, muy bien.
0: No me digas que esta cancha no está buena, ¿eh? Esta cancha, yo se lo digo como jardinero, esta cancha está muy buena, de Jesús. ¿Usted cómo la ve de abajo?
2: Un poquito seca, le falta agua, Godoy.
0: Bueno, se encenderá el riego en el entretiempo seguramente. Van tirándola hacia atrás la pelota para que la vaya sacando Maldonado desde el fondo. Por la mitad de la cancha ya la recupera la academia. Con lo digo que la va entregando por el medio. Va para el pibe Martínez, que se mete en territorio enemigo. La entrega va Martínez, atención, con la contra de Belgrano, que queda para González Metini. Va enganchando ante la marca. La va jugando ahora por el sector izquierdo. Y va quedando la pelota en la defensa para que vaya saliendo Velázquez. Velázquez que la va a cambiar de frente. Lo hizo mal. Recupera la pelota Racing, atención, que se viene con Pérez. Ataca Racing. Acá puede pasar algo. Va la pelota para Marco. Puerta de área. Entra Marco. La abre por la izquierda. Va a venir el centro de vuelta de Rodríguez. Al centro que viene el segundo palo. Va para Maravilla. Se lo sacaron justo. Y queda la pelota de vuelta para Racing. Ataca en la puerta del área. Ahí va a venir el remate de Ortegoza. Prefiere abrirla. La va sacando para Canavo. Corre Canavo. Ahí va el número 4. Se frena Canavo. Otro centro que va a llegar sobre el área. Pica Maravilla. Por detrás de todos. También va Rodríguez. La bajó hacia el área para Maravilla. Atrás para Marco. Le pegó. Uy. Se acaba de salvar el arco de Belgrano. Acaba de salvar el arco de Belgrano, otra muy buena de la academia. Centro al segundo palo, la bajó bien Nacho Rodríguez hacia el área. Si era gol, seguramente habría que revisarla. Me quedan dudas de la posición inicial de Nacho Rodríguez. Pero qué bien Maravilla, cómo bajó de vuelta la pelota hacia atrás. El remate de Mirjevi salió por arriba del travesaño. Estuvo cerca Racing Valdés.
1: La mitad de la cancha de Belgrano tuvo dos errores. El primero con Sánchez fue gol de Racing. El segundo con Velázquez fue clarísima para la academia, de derecha a izquierda. Otra vez se juntaron el 9 y el 10, esta vez Marco por arriba del travesaño.
0: Otro pelotazo para Pacerini. Se viene Pacerini, le entregó de taco hacia atrás. Centro que viene. Corner, corner, corner, corner. La mandó hacia la última línea. Rodríguez volvía marcando. Otra vez el partido va y viene, como decía Jove. Va y viene el partido. Pase, Jove.
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0: Ahí va para pegarle a esa pelota Emiliano Rigoni. Va Franco Vázquez al área. Va Pacerini, va González Metini. Centro que viene sobre el área. Centro, centro, centro. Un rebote. Va sacando la pelota a la defensa. Y queda para el rebote a Rigoni. ¡Le pegó! Rebote en el camino. Todos reclaman una mano. Todos reclaman penal. El árbitro está marcando córner, córner, córner para Belgrano. Otra vez avisa Belgrano. Esto no puede estar solamente 1 a 0, muchachos. Porque los dos tienen chances. El remate que vino de vuelta en el zurdazo de Rigoni se fue después del rebote al córner. Córner para Belgrano.
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1: Ahí va. Sabemos que hay bar, ¿eh?
0: Sí, sí, hay bar, pero el árbitro que había parado esperando alguna posible indicación va a mandar a patear el córner, ¿no, Luca?
2: Sí, en Medellano reclamaba en mano de Tomás Conelli. Después de ese remate de Rigoni, la tenía pegada al cuerpo. Hay córner para Belgrano.
0: Y va de vuelta para pegarle el de Colonia Carolla. Ahí va a pegarle a esa pelota número 24. Emiliano Rigoni levanta los brazos para marcar la jugada. Preparada. Todos al punto de penal. Más allá va la pelota, centro, centro que viene un cabezazo. Ahí pasan todos de largo. Y la va sacando el gato Lodico, reventando la pelota. Y se va a perder por la mitad de la cancha. Lateral. Ahí lateral para Belgrano. Paso por la central informativa. Fer González.
4: Por la primera fecha de la Liga Española, el Atlético Madrid derrotó 2 a 0 a el Málaga en el equipo del Cholo Simeone. Ingresó su hijo, Juliano, en el complemento. También fue suplente Juan Musso.
0: No jugó la araña, ¿no?
4: Bueno, no jugó, no jugó en el medio de bueno, este pase o no al Barcelona.
0: Sí, hoy. Lo último que tenía era que el presidente Cerezo había dicho que si no pagan los 500 millones no se mueve el Atlético de Madrid, el jugador argentino. ¿Sí, Luca?
4: Exacto, está plantado en ese número el colchonero.
2: Ojo con Juan Musso, que no llega al fútbol italiano, a un grande de Italia.
1: ¿A dónde no fue el Dibu?
2: No, no tan grande.
0: Ah, bueno, no es la Juve entonces. Al Dibu, recordamos que le trajeron a Suzuki, el arquero...
1: Nombres.
0: Japonés.
1: ¿Qué vino, en moto?
0: Llegó rápido Suzuki al arco de Aston Villa y el Dibu hay que ver si se va a bancarse a suplente o se va a ir a otro lado. Luca, usted vio que uno le quiere poner seriedad de información, pero...
2: Dios mío.
0: La pelota está por la mitad de la cancha. Ahora el partido toma un respiro. Es de Gastón Lodico. Se viene el gato, el de Avellaneda, hincha de la cadena y que cumple su sueño. La va entregando por la mitad de la cancha. Se viene otra vez Racing abierto la pelota por el sector derecho. Ataca Racing que lo gana por el tanto contra cero. Minuto 26 con 45 de la etapa inicial. El juego está por la mitad de la cancha y la va llevando Leo Pérez. Pérez que la va entregando en corto. La pelota que va jugada de vuelta para Lodico. Lodico que la entrega atrás para Rodríguez. Rodríguez otra vez para Lodico. Se viene el gato. Ataca la academia hacia la puerta del área. Va el pase para Mirgen. Surge marcando bien desde el fondo Maldonado y va a la contra con Rigoni. Rigoni que la pone para Pacerini a pura velocidad. Se viene la contra, se frena Pacerini ahora. La abre por la izquierda. La entrega que va jugada para aquel sector para Velázquez. El centro que viene de Velázquez marca justo en el fondo Mateo Martínez y la va sacando para la academia que ahora tiene una contra más. Y a pura velocidad se viene con maravilla por el otro lado. La va pidiendo Matko Mihevich. La va poniendo por el círculo central. Va la pelota para Pérez. Ay, no la pudo enganchar bien de primera. La va entregando no obstante para Matko. Ataca Racing por el sector izquierdo. La pelota siempre al 10. Va para Matko Mihevich. La para Matko, mira el panorama, se frena, la toca en corto, juega para Nacho, Nacho de vuelta para la posición de Matko, Matko más atrás, la va entregando para el gato, Lodico que le juega para Marcos Rojo, Rojo para Mihevic por la mitad de la cancha, la pelota va a jugarla para Pérez, la perdió Pérez, la perdió Pérez, la perdió Pérez, cometió infracción, falta, no, siga, siga, dice, nos engañó todo Rigoni, la pelota que va a jugar ahora para la salida de Martínez, la cambia de frente de Martínez, golpe de cabeza en el fondo de Leo Morales, hasta la mitad de la cancha, le queda otra vez para Racing con Marcos Rojo, Rojo que la abre por la izquierda, va para Nacho, se viene Nacho en la noche de San Luis. Se frena Nacho, la entrega hacia atrás. La pelota que va jugada para la posición de Gastón Lodico. Lo tiene cerca a Ortegoza. Va para Ulises. Se viene Racing otra vez. Ataca a Ulises. Ulises que la va entregando para Mirgevic. Otra vez para Ulises. Se viene Ulises. La quiere combinar de vuelta para Mirgevic. Marca. Allí viene y va sacando la pelota desde la última línea. El Mudo Vázquez. Vázquez que la va entregando hacia atrás para la salida de Velázquez. Sale Belgrano.
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0: Gana Racing, pero se viene Belgrano. Ya voy por la información, porque ataca por la izquierda. Con Velázquez, Velázquez que la pone sobre el área. Va a jugar para Pacerini, se pasó de largo Pacerini. Y va sacando la pelota desde el fondo de la academia. Así que ya va.
4: Sí, decía que en referencia a nuestro compañero en Nápoles, Italia, que está interesado por Russo.
0: Bueno, veremos si va a la tierra del Diego, ¿no?
3: Nombre, muy bien.
0: Viene la pelota jugada por el medio. Ataca Racing abierta. Va la pelota para Matko Mihevic. Ya le pasó Nacho. Matko engancha para la derecha y le pega. Le pegó nomás. Rebotó en la espalda de Maldonado. Otra vez a la puerta del área. Le queda para Ortegoza. Le pega Ortegoza. Esta vez no fue bien colocado el tiro. Rebotó en la defensa de López y va ahora la contra para Belgrano. Se viene con Velázquez por la mitad de la cancha. La para Velázquez. Lo tiene cerca a Metilli. Va para Metilli. Metilli adelante para Pacerini. Pacerini se da vuelta. Si pasa puede ser. Pero ¿qué va a pasar si se topa de frente con un tractor llamado Marcos Rojo, que traba, gana y la saca para la academia?
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0: Caía el gato, lo dijo, me parecía que era falta contra el empujón cerca, el árbitro Zunino dijo, siga, siga, y le queda por la mitad de la cancha para Belgrano con Rigoni, Rigoni para Metilli. Metilli que la entrega en corto, juega para el Mudo Vázquez, otra vez para González Metilli. Se viene González Metilli, combina con Pacerini, de vuelta para González Metilli, no, la abre por la izquierda, ataca Velázquez por el medio, la pide Pacerini de vuelta, centro que viene para Pacerini, cabeceó arriba del travesaño, se lo acaba de perder Belgrano. Buena jugada en la elaboración de Pacerini, la terminó él mismo por arriba del travesaño. Esta fue buena para el equipo cordobés.
1: Cuando se había planchado el partido, Belgrano empezó a jugar al papi fútbol en la mitad de la cancha. Toque para acá, para allá, centro de izquierda al medio y Pacerini de cabeza no pudo conectar. Estuvo cerca el pirata.
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0: Creo que cuando caía Pacerini, me parece que lo tocó sin intención, pero lo hizo quedar dolorido a Nacho Rodríguez, ¿no, Luca?
2: Sí, cuando se eleva Pacerini y va cayendo, lo alcanza a rozar con su brazo derecho en el rostro a Nacho Rodríguez, que quedó muy sentido. Lentamente se va recuperando el lateral por izquierda de la academia.
0: Hay salida para Racing desde su área. Está ganando 1-0 Racing, minuto 31. Paso por la información con Fer González.
4: Gol de Palmeiras a los 41 minutos del primer tiempo. El paraguayo Gustavo Gómez pone en ventaja al equipo brasileño, en el que José López también juega como titular. 1-0 Palmeiras, resultado global de 2-1 para el equipo de Abel Ferreira.
0: ¿Contra quién juega Palmeiras?
4: Con Cerro Porteño.
0: Contra Cerro Porteño, el equipo guaraní. La pelota está por la mitad de la cancha y es del gato. Gastón que la va entregando por el medio. Juega otra vez la academia. Juega para Pérez. Pérez de vuelta para Gastón Lodico. La termina perdiendo Pérez en la devolución. Va sacando de media vuelta Adrián Sánchez. La tira hacia adelante para González Metilli y para Pacerini. Primero González Metilli, después Pacerini. Pacerini que la va entregando para el Mudo Vázquez. Desde lejos le pega el Mudo. Se arroja sin inconvenientes Cambeses y se queda con ese remate de media distancia. Tenía dirección, pero le faltaba potencia a ese remate del Mudo.
1: Le faltó seguir juego al Mudo porque le pegó muy flojo desde afuera. Tenía que seguir abriendo por las bandas, es por donde mejor ataca Belgrano.
0: ¿Usted cómo la está pasando, comentarista? Hernán Valdés, para todo el país y para todo el mundo en el comentario.
1: De Diego, doy gracias por haberme traído, y gracias por haberme elegido.
0: Jove, ¿y usted en estudios?
1: Fantástico.
0: Después dice la temperatura en Buenos Aires y la temperatura en San Luis. Por favor, acá la estamos pasando bien,
3: 12-4 en Buenos Aires. Gracias. Dale, busco la pedrera.
0: Gracias, querido. Juega la rota Cambeses. La para Cambeses. Mira el panorama y le pega largo sobre el campo de Belgrano. Allá la espera para el golpe de cabeza Maldonado. La tira hasta la mitad de la cancha. La quería, pero no se la podía llevar. Matko Mihevic para Racing. La va recuperando para Belgrano. Leandro Morales. Morales que la entrega hacia atrás para su arquero Cardoso. Cardoso que la va sacando para Sportle. La para Sportle. La juega hacia adelante. Adrián la va entregando para González Metilli. Cae González Metilli. Siga, siga, dice el árbitro. Ya es de Racing con Leo Pérez. Pérez que hace un rodeo. La entrega por la mitad de la cancha. Se viene la la academia. Así la va llevando el gato Lodico. Combina en corto con Ortegoza. De vuelta para Lodico, de vuelta para Ortegoza. Más atrás otra vez para Leonel Pérez, el pibe de Rafael Castillo. Viene la pelota entregada para Martínez, y Martínez la va entregando otra vez para Leonel Pérez. Abierto por la izquierda, va viendo Rodríguez. Va la pelota para Nacho. La juega hacia adelante para Mato Mijevic. Se resbaló justo cuando iba a picar Mijevic. Le dio tiempo justo a Maldonado para mandar la cordilla de costado al lateral. Lateral que favorece a Racing en tres cuartos de cancha y por izquierda, minuto 33 con 40, Gustavo Joven.
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0: Pelota que viene larga sobre el área de Belgrano, arriba va para cabecear con Egne, bajó con Egne para Maravilla. A las manos de Cardoso, otro aviso de la Academia Valdés.
1: Otra llegada y otra vez por arriba, esta vez centro al área. Belgrano no hace pie los centrales, por eso Cardoso tiene que salir atentamente.
0: Metilli, Velázquez atrás para el Mudo Vázquez, se viene Franco, la abre por la izquierda para Sporle, centro sobre el área, centro, a la bolsa de Facundo Cambeses, el arquero de Don Jams, todo vestido de verde, el arquero de la Academia y capitán de Racing. La va a sacar ahora con fuerte remate más allá de la mitad de la cancha, lo gana la Academia, minuto 34 con 40 de este primer tiempo en San Luis. En la Pedrera está ganando Racing 1-0 con aquel gol a los 4 en el amanecer del partido de Conegni, después de una muy buena recuperación del gato Lodico y del centro maravilloso de Maravilla Martínez. El balón que va jugado para Morales, Morales que la pone sobre el campo de la Academia, la quería bajar Pasalini, un rebote le va quedando no obstante para Adrián Sánchez, media vuelta, va saliendo bien de la marca allí de Lodico, la va entregando por el círculo central, pide para González, Metilli que la abre por la izquierda de vuelta, allá va Juan Velázquez por esa pelota al área, la va pidiendo otra vez, levantando la mano Pasalini, pero prefiere jugarla hacia atrás. El balón que va devuelto para Velázquez, que sale Mateo Martínez reventándola hasta la mitad de la cancha, allí la va sacando otra vez para Belgrano, levanta la mirada y la cambia de frente Maldonado, Maldonado que la pone larga buscando el pase largo hacia Pasarini, la bajó muy bien Pasarini y la entrega atrás de vuelta para Sporle, Sporle que lo ve pasar a Pasarini lejos del área, está Pasarini ahora, levanta la mirada, la quiere cambiar de frente y lo hace nomás, la va jugando para el Mudo Vázquez, no la pudo dominar bien, no obstante la va llevando Vázquez que la pone larga para Rigoni, buen pase para Rigoni, le marcan dos, no marcan tres, se va Rigoni, va hasta la línea de fondo, tiene el centro atrás con lo justo, el cabezazo para sacarla del área, el remate que le queda para el Mudo Vázquez, le pegó, rebota en el camino y se va al córner, córner para Belgrano, lo busca Belgrano al empate, lo aguanta la Academia, 36 Gustavo.
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0: Va Rigoni para el centro, uno más y van unos cuantos, centro de Rigoni sobre el área, centro, el cabezazo de Pasarini. Cambeses pica la pelota, se arroja sobre ella el golero de la Academia y va a devolver paso por el sector de Luca de Jesús. Luca con las cosas de la Academia.
2: Está preocupado Juan Pablo Boivoda porque Racing no puede tener la pelota. Le pide al equipo que salga algunos metros. Zielinski ni se inmuta. Brazos cruzados, no hay indicaciones.
0: Pelota larga para que la vayan a pelear allá. Arriba Maravilla y Conegni finalmente la va ganando Maldonado. La entrega atrás para Cardoso. Sale Belgrano desde el fondo.
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0: Ya te pregunto, Luca, por el debut de Leo Pérez, el balón que está por la mitad de la cancha y es para la Academia. El juego que va con Gastón Lodico. Ahí va el gato, quiere filtrarla, lo marca bien y recupera la pelota Adrián Sánchez para Belgrano. La entrega para el Mudo, la pisa bien el Mudo ante la marca y va saliendo por la mitad de la cancha para Belgrano. Hoy Belgrano todo vestido de rojo, lo está perdiendo 1-0 con la Academia, que lo gana desde los 4 con el gol de Golegni. Pelota que va jugada por la última línea para que vaya corriendo Sporle, va a tirar el centro, Sporle tira el centro, rebota en el camino, pegó un Sporle finalmente y se va al saque de arco que favorece a Racing, buena marca de Mateo Martínez allí en el regreso. Te pregunto por el de Rafael Castillo, por Leonel Pérez 33, que está teniendo, creo, no me quiero meter en el terreno de ustedes muchachos, un buen partido para la Academia. Luca.
2: Sí, Leonel Pérez, el volante surgido en Huracán, que llegó a Racing proveniente de Gremio en condición de préstamo por una temporada. No es el debut absoluto, él había sido habilitado horas antes del partido con Banfield, le tocó ingresar en el segundo tiempo del cilindro, hoy sí es su primer partido como titular. Para Juan Pablo Boivoda, el 5 titular de Racing.
0: Perfecto, el oriundo de Rafael Castillo, de 22 años y ya con experiencia internacional. Ahí tiene la pelota justamente por la mitad de la cancha, va entregándola para el Gato. Lo digo que la abre por la izquierda para Nacho Rodríguez, siempre activo Nacho, se mete en territorio enemigo, la juega para Matko Miljevic, Miljevic la retrasa de vuelta para Gastón Lodico, más atrás, la pelota jugada para Marcos Rojo, sale Racing Gustavo Joven.
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0: Sigue teniendo el problema de siempre Sporting allí en la marca, recién se marcaba solo, se peleaba solo, así que lo fueron a salvar justo. La pelota que va derivando para el otro lado para Morales, sí, diga.
4: Final del primer tiempo en Chile, Coquimbo Unido 0, Platense 0. También culminó la primera etapa entre Cerro Porteño 0, Palmeiras 1. Por ahora el equipo brasileño jugará la siguiente ronda de la Conmebol Libertadores.
0: Toda la información con Fer González. Luego se vendrán para seguir en el aire de Fútbol Show Nacional. Martín Perazo, Santiago Lucía, Sebastián Leanza, porque juega River por la Copa Sudamericana en Colombia contra Independiente Santa Fe. Acá el que se viene es Belgrano. La pelota que va jugada por González Metini. La entrega hacia atrás para el Mudo Vázquez, que le pega al arco. A las manos de Cambeses, el zurdazo del Mudo. Otra aproximación de Belgrano. Comentarista Hernán Valdés. ¿Sabe qué? Me está gustando este primer tiempo ya sobre el final. El partido ha pagado, creo que la entrada para los que vinieron a verlo, ¿eh?
1: Es muy buen primer tiempo. Tiene una falencia Belgrano, no sabe entrar al área. Pierde la señal, no tiene wifi cuando entra al área. Por eso Racing gana el partido.
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0: Jove, 40 minutos y medio. En La Pedera, en San Luis, gana Racing 1-0.
3: Con 10 grados de temperatura. 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
0: La pelota que va jugada para Miljevic por la izquierda. Ante la marca de Maldonado pelea Miljevic. El árbitro marca lateral. Pegó en Matko, lateral y es para Belgrano.
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0: Se viene Racing otra vez. La pelota a la puerta del área. Ataca Racing, la pelota que va a jugar filtrada, buscando el pique. Maravilla, lo buscaba con Enni, no hubo conexión, se quedó con ella. Santiago Cardoso, sale el arquero de Belgrano.
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0: Viene Belgrano con el Mudo para Rigoni, centro de Rigoni buscando el segundo paro, se pasan todos de largo, la mirada va a pasar Cambeses, pica en el área chica y se va por la última línea al saque de arco y es para la Academia, minuto 42, gana Racing 1-0.
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0: presión, son 3 contra 3, puede ser, pelota al medio para Miljevic, la dejó pasar, ataca Racing, la pelota que va a jugar para Lodico, entonces pudo pegar Lodico en la puerta del área, la intención para pegarle se demoró, hizo una de más, como perdió la pelota en la defensa, Maldonado se venía buscando Racing el segundo, el gato Lodico no pudo definir en la puerta del área, una inmejorable chance para Racing.
1: Otro hierro en defensa, Belgrano le cuesta mucho el retroceso, Racing no fue efectivo a la hora de convertir, si no, ya estaría ganando 2-0.
0: Cuando dije Maldonado, quise decir Lisandro López, el dicha López fue el que se había resbalado allá en aquel sector, todo derivó en una pelota hacia la puerta del área que no pudo definir Lodico, pero ataca Racing de vuelta, abierta, va la pelota jugada para el pique de Nacho Rodríguez, tira el centro, esforzado en el centro, ya estaba fuera, hay saque de arco para Diego Cardoso, saque de arco a los 43 minutos y medio, el saque de arco es para Belgrano.
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0: Era posición prohibida lo que le había cobrado a Nacho, no que la pelota se había ido, pero lo que sea, era salida para Belgrano. En otra chance que tuvo la academia, que se vino una vez más con el gato Lodico. Ahí va Gastón, la para Gastón, la marca lo marca Andrés, por eso la va tocando atrás para Rocco. Rocco que va limpiando por la mitad de la cancha. El juego que viene para Pérez, más aún por la derecha. La va entregando por aquel sector para que se venga la academia. El pase que va jugado ahora hacia atrás. Viene para Martínez, había recibido de Ortegoza. Martínez que la juega de vuelta para la posición de Marcos Rocco. Rocco que la abre por la izquierda. Viene para Nacho. Nacho que la para entre la marca de Rigoni, la toca hacia atrás. Va la pelota jugada para Lodico. Combina con Miljevic. Miljevic para Lodico. Lodico que la quiere jugar de vuelta para Miljevic. Corta justo en la marca Adrián Sánchez. La va entregando para el Mudo Vázquez. Vázquez que la abre para Velázquez, la entrega de primera hacia atrás, juega para Lisandro López, sale con la cabeza levantada, pelota dominada Lisandro hasta la mitad de la cancha, la abre por la derecha ahora, el pase que viene por el sector de Morales, se mete Morales al campo de Racing con campo por recorrer, la tira en forma de centro hacia la puerta del área, bajó muy bien Pasarini para la entrada de Rigoni, Rigoni que combina en corto, el remate que viene para González Metini, le pegó, se lo acaba de perder Belgrano, se lo acaba de perder Belgrano, se lo acaba de perder Belgrano, el pase que venía jugado en el pecho de Pasarini para González Metini, y la abrió para Sporle, le pegó a Sporle, la fue a buscar de vuelta al área González Metini, pero Sporle le pegó al arco y se acaba de salvar Racing. La pelota movió la red, pero del lado de afuera se acaba de salvar la academia. Muy buena combinación de toques cortos, de pases cortos en la puerta del área. Allí el remate que vino buscando el primer palo se acaba de salvar Racing, lo tuvo Sporle para Belgrano.
1: Y es así, Belgrano, tenés que llegar adentro del área para tener peligro.
0: Ah, ataca Racing, un cabezazo le va quedando la pelota para Malco enfrente del arquero, Malco, Malco y el gol, el rebote tapó el arquero, viene para Racing, viene para Villa, viene, viene, viene para Racing, viene para Racing, viene, viene, viene, gol, gol, gol, no, offside, marca el asistente, acá hay VAR, acá habrá que revisarla, el pase que venía largo, el pique que venía para la posición de Matko Miljevic, creo que sí, que picaba un pasito adelantado Miljevic ante la espalda de Maldonado, enfrentaba al arquero, tapaba bien Cardoso, el rebote le quedaba para Maravilla que ya lo estaba gritando, pero no vale, hay salida para Belgrano, comentarista.
1: Y qué mal que volvió Belgrano después de la segunda pelota. Rápido Racing entre Matko y Maravilla, pero fue anulado el gol.
0: Lo están revisando todavía, pero me parece que no hay dudas, Luca, ¿no?
3: Sí, lo está revisando Zunino. Recordemos que en el VAR está Adrián Flanking, en el VAR Felipe Viola.
0: Bueno, hay salida seguramente para Belgrano. Todos le van a reclamar al árbitro Zunino. Tanto, muchachos, para revisar era una posición que, no digo que era de 2 metros de offside, pero bastante clara para verla a simple vista, más allá de las líneas que tengan que trazar. Le están reclamando, me parece que alguna otra cosa también, al juez del partido. Había dado uno más, ya llevamos 2. Ahí va el saque desde la puerta del área para Thiago Cardoso, para el arquero oriental, para el uruguayo, golero de Belgrano. Salgan de encima, le dice Zunino a los que reclaman de Belgrano, que son más que los jugadores de Racing los que están reclamando. Juegue, juegue, dale, jugale, dice Zunino al arquero. Cuando saque el arquero de Belgrano, se va a terminar el primer tiempo. Había clara posición prohibida de Tomás, de Matko Miljevic cuando llegaba para rematar sobre Cardoso, que había tapado muy bien. El rebote le quedaba para Maravilla, que lo salía gritando, pero la posición prohibida del número 10 hace que la jugada sea inválida para la academia, que tenía el 2-0. Lo gana 1-0 Racing. Se acaba la historia en el primer tiempo. Sigue parado el partido. ¿Qué pasa, Luca?

0: ¿por qué están parados?
1: No, creo
0: ahora
1: que
0: sí, ahora sí, tenido, claro, ¿no? ahora sí, termina primer tiempo. Final de la primera etapa, lo veía el árbitro que seguía parado, ahora sí se juntan los jugadores en la mitad de la cancha. Final del encuentro en el primer tiempo, se acaba la historia, se acaba en La Pedrera, en San Luis, pita el árbitro del partido Sebastián Zunino y lo termina. Ahora, final del primer tiempo, lo gana la Academia, arriba la Academia Racing Club contra el Pirata Cordobés, con aquel gol de Conegni a los 4 minutos que conectó de cabeza el centro de Maravilla Martínez. Racing 1, Belgrano 0, final del primer tiempo.
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0: Usted, Lucas de Jesús.
1: Se retiran los protagonistas. Primero se mete en la zona baja Belgrano de Córdoba. Después se va retirando lentamente los jugadores de Racing por el lado de la Academia. No hay amonestados. En el banco esperan Tailamonte, Rubio, Escudero, Martirena, Espino, Tello, Craneviter, Aguirre, Vergara, Solari, Torres y Campo. Por el lado del Belgrano de Córdoba tampoco tenemos tarjetas amarillas. En el banco de relevos espera su momento Vicentini, Benítez, Falcón, Grigol, Rica, Longo, Hernández, Cela, Rayán, Lucas, Ramiro, Tulián, Lautaro, Gutiérrez, Gonzalo, Cela, Rayán y Nicolás Ubita Fernández.
0: En el comentario, Hernán Valdés, ¿cuál es el título de su análisis, de su comentario de este primer tiempo de la Academia sobre Belgrano 1 a 0?
3: Mucho premio para Racing, pero Belgrano tiene con qué.
0: Ahora, títulos informativos con Fer González, luego la pausa, el servicio informativo de Radio Nacional y volvemos para el comentario del primer tiempo de este partido por Copa Argentina, que Racing está ganando a Belgrano por tanto contra cero aquí en Fútbol Show Nacional. Fer González.
4: En el repaso informativo de la jornada, están jugando por la Conmebol Libertadores Coquimbo Unido en Chile frente a Platense, igualaron 1-1 en la ida, 0-0 en un minuto del segundo tiempo, por ahora será definición desde el punto penal. Entre tiempo para Cerro Porteño 0, Palmeiras 1 en Paraguay, el gol lo hizo Gustavo Gómez a los 41 minutos, el resultado global es de 2-1 en favor del conjunto brasileño. Por la Conmebol Libertadores a las 21:30 jugarán Flamengo en Río de Janeiro recibiendo a Cruzeiro, igualaron 1-1 en el partido de ida. Respecto a la Conmebol Sudamericana, entre tiempo para Atlético Mineiro, el equipo que dirige el argentino Eduardo Domínguez, gana Bragantino 1-0 y con este resultado está accediendo a la siguiente ronda, igualaron 1-1 en la ida. A las 21:30 jugarán Montevideo City Torque frente a Tigre, ganó el conjunto uruguayo 1-0 en la ida en la Argentina, y mismo horario 21:30 en Colombia, Independiente Santa Fe recibiendo a River Plate, será transmisión de Fútbol Show Nacional con el relato de Martín Perazo y nosotros en este repaso para contarles que el Atlético Madrid sin Julián Álvarez derrotó 2-0 a el Málaga por la primera fecha. Juliano Simeone ingresó en el segundo tiempo. El arquero Juan Musso, el argentino, también fue suplente, no tuvo participación en el comienzo entonces de la liga. Por la primera nacional, Grupo B, Chacarita 0, Güemes de Santiago del Estero 0, y el partido que ustedes están escuchando en el relato de Jorge Godoy con el comentario de Hernán Valdés y Luca de Jesús en campo de juego, Racing le gana 1-0 a Belgrano a los 4 minutos, el gol de Conegni. El ganador de este cruce jugará con el ganador del partido que van a disputar Vélez y Boca el próximo 2 de septiembre a las 21:15 en el estadio Mario Alberto Kempes. El repaso informativo en la jornada de día miércoles 19 de agosto en Fútbol Show Nacional.
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5: Las 8 de la noche, 7 minutos en la República Argentina. La inflación de agosto se ubicaría por debajo del 1,9%, lo señaló el presidente del Banco Central, Santiago Bausili, y consideró que el índice de precios al consumidor ha logrado un ancla, diagnosticando una caída para los próximos meses. Javier Milei brindará un discurso en el Consejo de las Américas. El presidente será el encargado de cerrar la 23ª edición del foro que se realizará mañana en Neutral Alvear y reunirá a funcionarios, gobernadores, empresarios e inversores. Alertas meteorológicas rigen para Entre Ríos, centro y este de Formosa y Chaco y noroeste de Santa Fe, Santa Cruz y Chubut, donde se esperan lluvias persistentes y nevadas. Apagón en La Plata, la distribuidora Edelap informó que habrá una compensación económica a los más de 14.000 usuarios que sufrieron cortes de luz. En Buenos Aires, la temperatura es de 10 grados 9 décimas, humedad 70%, cielo parcialmente nublado.
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11: Valdés.
3: Y como dice nuestro locutor Gustavo Jove, gana la academia, gana Racing 1-0 y es justo. Y yo le tengo que decir que sí, porque los partidos se ganan haciendo goles. Y el conjunto de Boivoda tuvo una y la convirtió. Porque el partido, ese primer tiempo, lo relató Jorge Godoy, fue de ida y vuelta. Si tenemos que hacer un ping-pong, termina el empate, parejo. Pero ¿cuál fue la gran diferencia? Que Racing entró al área, que Racing trianguló y llegó sobre la cara de Cardoso y fue eficaz. Porque en un yerro en defensa, una mala salida de Sánchez, un mal cierre de Licha López, Racing en tres toques aprovechó, lo dijo para Maravilla y Maravilla el centro para Conegni, que a los 4 minutos, cuando recién empezaba el primer tiempo, abrió el marcador. Y ya con la ventaja del 1-0, Racing empezó a manejar el partido. Si bien pasó sobresalto, porque Belgrano, el equipo de Celischi, no se quedó atrás. Tuvimos un ida y vuelta hasta los 36 minutos, donde era cachetazo por cachetazo. Pero ¿cuál era la diferencia? Racing entraba al área y Belgrano no. Belgrano jugaba el papi fútbol. Hacía 2 o 3 toques, aparecía muy bien Rigoni, que creo que fue la figura de Belgrano en este primer tiempo, con pelota dominada, jugando su partido especial por su pasado en Independiente, y llegaba sobre el área que defendía Cambeses, pero nadie lo intentaba de adentro, todos de afuera. Velázquez, González Mestiri, Pacerini, Rigoni, todos con disparos de media distancia que se iban cerca del arco de Facundo Cambeses. Y Racing no pasó sobresalto, pero la academia sí llegaba con Maravilla, con Ortegoza, con Mijevic, con Lodico y hasta con el autor del gol, con Conegni, sobre el arco de Cardoso. Y esa fue la gran diferencia que tuvimos en este primer tiempo, donde Racing se lleva el 1-0 justo, merecido. ¿Por qué? Porque la que tuvo la convirtió. Después tuvo alguna cerca, porque Ortegoza disparó y pegó en el palo izquierdo del arquero Cardoso, pero nada más. Eso vimos como llegadas claras en este primer tiempo, donde la Academia hizo un poco más que Belgrano y se lleva el parcial 1-0 de estos primeros 45 minutos.

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0: Dulce, Pato Braniero en la producción, Carlos Invide en el control central de Radio Nacional, aquí en los comentarios Hernán Valdés, Luca de Jesús en la zona baja y Fer González en estudios. Luego se vendrán para Independiente Santa Fe y River, Martín Perazo, con Santiago Lucía, con Sebastián Leanza, con Sergio Serratea en los estudios centrales. El viernes estaremos con la sexta fecha del torneo clausura en su arranque, con Estudiantes de Río Cuarto y San Lorenzo, con Arregui, con Domfer, con Nataluti y con usted, Valdés, también, para lo que va a ser la presentación de el conjunto de Boedo, que por fin volvió a la victoria, como hoy está volviendo a la victoria también el Racing Club de Avellaneda, este equipo de Vos Boda, aquí en la Copa Argentina. San Lorenzo ganó por el campeonato, los equipos que van por la recuperación.
1: Claro, es lo que necesitan, volver a ganar para agarrar confianza. Hoy esa victoria parcial que tiene Racing le va a servir mucho a Vos Boda para lo que se viene. Primero sacarse el escollo de la Copa Argentina, porque es el torneo o el lugar más rápido que tiene para clasificarse a la Copa Libertadores del año que viene, y más por el fin de semana que se viene, porque nada más y nada menos que es Boca para Racing el fin de semana, será el domingo en Avellaneda, y la realidad es que Vos Boda recién llega, lo miraron mucho de reojo. Hoy tiene un rival difícil, porque la verdad que enfrente Belgrano le está haciendo complicada la situación, pero lo está pasando de manera correcta. Y San Lorenzo le pasó lo mismo, tenía que ganar, ganó para apaciguar todo lo que pasa afuera, con una victoria y tratar de calmar las aguas, porque ya estos dos equipos habían recibido visitas la semana pasada.
2: Claro. Hernán, Jorge.
0: Sí, diga.
2: Con respecto a lo que decía el comentarista, que Racing va a recibir en el cilindro el próximo domingo 21:30 a Boca, con arbitraje de Nicolás Ramírez, Racing no tiene un 9 titular, entre comillas, para ese partido, porque Maravilla está suspendido, le quedan dos fechas más en el torneo clausura, está lesionado, está desgarrado en Roperito Díaz, por lo tanto, quien se perfila como titular para el clásico contra Boca del próximo domingo en el cilindro es Elías Torres.
0: Bien, partido que va a estar narrando usted, Luca de Jesús, el próximo domingo entre Racing y Boca, en la cancha de la Academia, con los comentarios de Minotti, con Gonzalo Ordóñez Ojeda y con Di Giovanni en los vestuarios.
1: Tenga cuidado, Godoy, con lo que habla, porque hay barras de Racing que vienen y empiezan a golpear acá el vidrio de
0: la Academia. Acá Pedrito, un hincha de Racing que nos está escuchando y nos golpea para hacernos saber que está en sintonía como siempre. Un abrazo grande. Bueno, el sábado, desde las 15, primero va a estar Joven junto a Cori, Nataluti y Almirón, todo el equipo para el Fútbol Show Nacional Programa.
3: Recién me entero, me avisa.
0: Bueno, a las 5:30 de la tarde, y se queda hasta la noche, Joven.
3: Qué bueno enterarse en vivo.
0: A las 5, no, mentira, Joven, no está en la
3: lista. Vivo.
0: A las 5:30 de la tarde.
3: Voy a estar el domingo.
0: Hasta las 21:30, Independiente frente a Independiente Rivadavia, con Arregui, con Domper, con Valdés. Bueno, Valdés, usted se nota, pues Arregui, se nota en todas las transmisiones. Arregui, Domper, Valdés, Almirón, todos. En el estadio de Independiente. Luego Historias de Vida. El domingo, desde las 3 de la tarde, estaremos junto a NASA Scatolini, sí, para el programa de 15 a 18.
1: No se pongan colorados, lo único que les pido a los dos, ¿eh?
0: Salgan los peronistas, muchachos, que tenemos tres horitas ahí. Y después vendrán River y Vélez con Perazo, Lucía, Alianza, Serratea. Y más tarde Racing y Boca con De Jesús, Minotti y ya lo que habíamos dicho, Gonzalo Ordóñez Ojeda y Di Giovanni con Fer Fuentes en estudios.
3: Godoy, diga. Cuente conmigo.
0: Por supuesto, el domingo va a estar el gran, el enorme Gustavo Jove. Y el sábado, el Lobo Platense. Ahora se vienen los equipos rumbo al campo de juego para el segundo tiempo. Le pregunto, Luca de Jesús, ¿hay variantes para el complemento?
2: En Racing no veo cambios. En Belgrano sí, se prepara el que no podía faltar. Su número 10, Lucas Elarrayán.
0: Bueno, va a entrar el chino entonces en Belgrano. Veremos quién sale. Ya está Lucas Celarrayar.
1: Recordemos que no jugó el primer tiempo porque lo querían cuidar porque estaba cansado físicamente.
0: Y entra Benítez también con el 26, ¿no?
2: Sí, a la cancha con el número 26, Alcides Benítez. cuando levanten el cartel los presentamos, por ahora no.
0: Perfecto, está Benítez en cancha, es zaguero central, el paraguayo, y está también en cancha Lucas Sinarayar. Lo veo a Velázquez en cancha, no lo veo a Metilli. A ver, bueno, comienza el segundo tiempo.
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0: Y lo comenta Hernán Valdés. Ataca la primera Belgrano. Pelota hacia la puerta del área. Le queda para Rigoni. Le pegó Rigoni al arco. Buscaba abajo contra la base del palo derecho. Se fue a medio metro el remate de Emiliano Rigoni. Y saque de arco para la Academia.
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0: No lo veo en cancha a Metilli, ¿no? El número 11, me parece, Luca, es uno de los cambios. Me da
1: Maldonado es el otro.
0: Y el otro Maldonado, el número 2, se fue Alexis Maldonado para el ingreso de Alcide Benítez, el paraguayo. Bueno, si te parece, Luca de Jesús, presentamos los cambios.
2: Vamos.
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2: Se retiró el central, el número 2, Alexis Maldonado, a la cancha con la 26, Alcides Benítez, y también tachamos al número 11, a González Metilli, a la cancha con la número 10, el chino Celarrayán.
0: Un gran abrazo también en la sintonía a Ariel de Ramos Mejía, un abrazo grande allí con los traslados, sí, escuchándonos allí el hombre de Ramos Mejía en la zona oeste, bueno, todo el hincha de San Lorenzo, todo el equipo de Fútbol Show Nacional, con Hernán Valdés en el comentario, con Luca de Jesús, con Fer González, ya vuelvo con él, con Gustavo Jove, Pato Yulce y Pato Barreiro, Brañero, quiero decir, en la producción, con Marcelito Marini, con Carlos Invine en la operación técnica y en el control central, todo el equipo de Fútbol Show Nacional. Se juegan ya en este segundo tiempo casi dos minutos del complemento. La pelota está en el fondo de Belgrano, la va sacando el paraguayo Benítez, Alcides Benítez, la va entregando por la derecha, va para Rigoni, largo el pelotazo que va para la corrida por aquel sector, ataca Belgrano de Córdoba, la pelota que va larga en profundidad, la va cubriendo bien Marco Rojo para que se vaya por la última línea, el saque de arco, saque de arco que favorece a la Academia, saque de arco que favorece al Racing Club de Avellaneda, que está ganando el partido por un tanto contra cero.
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0: La pelota que está jugada por la mitad de la cancha, ahí va trabando bien y ganándola a Sánchez. Sánchez que se va llevando la pelota hasta el campo de la Academia, la entrega hacia adelante, otra vez la devuelve el chino Celarrayán para Sánchez, va la entrega ahora, ya recupera la pelota Racing, la tiene por la mitad del campo, el balón que va jugado hacia la posición de Ortegoza, Ortegoza la va entregando hacia atrás, sale Racing, el balón que va jugado por Lodico, el gato que la entrega en corto de vuelta para Ortegoza, había una infracción, falta, pita y marca el árbitro, la falta contra el gato Lodico es tiro libre para Racing por la mitad del campo, en el minuto 2:45 del segundo tiempo.
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0: Voy por la información. Trabaja Fer González en Fútbol Show Nacional.
6: Casi 20 minutos del segundo tiempo. Sigue el 0-0 Coquimbo Unido y Platense. Mejor el equipo de Martín Palermo ahora. En Paraguay, Palmeiras le gana 1-0 a Cerro Porteño y se está metiendo en la siguiente ronda.
0: Ahí va jugada la pelota, otra vez por Emiliano Rigoni, Rigoni que la va llevando ahora hacia atrás, marcha atrás, la va jugando hacia la última línea para Licha, Licha que la va llevando hasta la mitad de la cancha, levanta la mirada, se mete en campo de Racing con la pelota dominada, cabeza levantada, Lisandro López, muy buena abierta ahora, jugada para Rigoni, se viene Rigoni por el lateral derecho, ya le pasó por atrás Benítez, el centro de Rigoni, la pelota que va jugada sobre el área y la va rechazando en el fondo la defensa de la Academia, otra vez se viene por esa pelota atacando el número 21, va atacando Adrián Sánchez, allá va sobre el área Adrián Sánchez, la pelota que va jugada hacia adelante cuando intentaba, cuando se le quería llevar Licha López, estaba en posición prohibida, levanta en línea, hay salida en el minuto 4 del segundo tiempo y es para la Academia Racing, que lo gana 1-0 con el gol de Codegni hace una hora exactamente, a los 4, pero del primer tiempo marcaba el gol para Racing, lo gana la Academia 1-0.
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0: Pasó Morales a marcar junto
1: a Licha López como centrales y va Vázquez como un falso 4 porque se adelanta más de 8-4 hacia todo el carril.
0: Claro, Y Benítez, que naturalmente es marcador por la punta, va por aquel sector, por aquel carril, va la pelota jugada por la mitad de la cancha, ahí la va llevando el Mudo Vázquez, la abre justamente por aquel sector para que vaya trepando la cancha Benítez al centro, que viene sobre el área para Pasarini, ahí está Pasarini, la bajó, no podía, ante la marca y la va sacando bien la defensa de la Academia con Mateo Martínez, la saca hasta la mitad de la cancha, se viene otra vez atacando por aquel sector Benítez, Alcides que la para, la toca por la derecha, va jugándola para Velázquez, otra vez la pelota que va a jugar por aquel sector, ataca Belgrano, cae en la puerta del área, siga, dice el árbitro Zunino, celoso de la acción, cuando venía el chino Zelarayán, se levanta Zelarayán, enojado con el árbitro, le tira un puñetazo al aire, no concuerda con la decisión del árbitro, hay salida y es para Racing.
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0: La pelota que va jugada otra vez por Racing en la mitad de la cancha, Ulises Ortegoza. Ahí va llevándola el pibe de San Nicolás, la pone por la mitad de la cancha otra vez. El juego que viene para Ortegoza, Ortegoza que la va volcando sobre el círculo central. Allí la va esperando el Gato Lónico, le señala en realidad el pase hacia adelante y va la pelota jugada hacia adelante. Abierto ahora por el sector derecho, el que ataca es Racing con el centro que viene para Maravilla. ¡Cabezazo! En dos tiempos Cardoso, largo centro, muy bueno buscando el segundo palo para Maravilla. Martínez asaltó, atacó el área Maravilla, el frentazo después de un muy buen centro largo de Conegni, había pasado por arriba la defensa de Leo Morales, entraba Maravilla de cara al gol a las manos de Thiago Cardoso que estaba bien parado y no tiempo contuvo, se acaba de salvar el arco de Belgrano.
1: 46 minutos del primer tiempo y 6 del segundo es lo que tuvimos que esperar para que Maravilla tenga una frente al arco. Muy bien por el hombre de campana.
0: Otra vez ataca Racing, pero de media vuelta. La viene sacando Sporle. Otra vez la pelota que le queda para el Gato Lónico en la mitad de la cancha. Pero había una infracción en ofensiva. Es falta. La falta cometida en ataque por Tomás Conegni contra el jugador número 17 de Belgrano de Córdoba. Contra Lisandro López. Contra el capitán. Contra el Licha. El de Villa Constitución. Hay salida para el conjunto cordobés. Llegando ya al minuto 7 del segundo tiempo. Joven.
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0: Perdón, Conegni, no había sido él, había sido Ulises Ortegoza, el que se había llevado puesto al zaguero central de Belgrano, ¿no, Luca?
8: Exactamente, llegó tarde Ortegoza, muy sentido, muy dolorido Lisandro López, en su rodilla derecha no camina con normalidad.
0: Ya llega Perazo, ya llega Santiago Lucía, ya viene todo el equipo para Independiente, Santa Fe y River por la Copa Sudamericana. Ataca Racing, se viene por la derecha, el pase que va jugado hacia atrás, ante la marca de Velázquez, gana Velázquez cuando se la quería llevar una vez más para la Academia Ortegoza, que traba ahora y gana, y la tira hasta la mitad de la cancha, por allí surge, en aquel sector ganando la bien en rojo que le tiraba hacia adelante, venía para Lodico que la va entregando atrás para Martínez que le pega largo sobre el campo enemigo, nadie por aquel sector derecho, pica una, dos, tres veces y antes del cuarto pique le queda para Thiago Cardoso, el uruguayo, arquero de Belgrano que va a salir desde el fondo. Minuto 8 del segundo tiempo en fútbol, Show Nacional gana Racing 1-0.
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0: La pelota siempre al 10, Racing. Ahí va para Matko que la va entregando en corto. Juega para el Gato, lo dijo. De buen partido el Gato. La va jugando en corto, se viene Racing. Abierta la pelota de Ortegoza, jugada por el sector derecho. Va para Canavo. Canavo que la va entregando sobre la mitad del campo. De vuelta para Lodico. Más atrás, Lodico la juega para Martínez y Martínez que la va entregando para Pérez y Pérez para Rojo. Sale Racing. Abierta por el sector izquierdo. Pero ya se viene Nacho. En la noche de San Luis ataca Nacho para Racing. Rodríguez se va cerrando sobre la mitad de la cancha. Siempre Rodríguez con la pelota dominada, cabeza levantada. La juega hacia adelante. Sur. Marcando bien Lisandro López, el de Villa Constitución, con pelota dominada, deja la marca en el camino, llegó hasta la mitad del campo y la abre por la derecha para Benítez, se viene Alcides, por el medio va Pasarini, ahí va Alcides, Benítez la entrega en corto para el chino que la pone en centro para Pasarini, paseo de largo, sale Canavo hacia atrás para con golpe de cabeza mandarla al córner, porque se había cerrado Canavo buscando la marca de Pasarini, tuvo que salir hacia atrás un pasito porque por atrás venía atacando el área Belgrano de Córdoba y justo, con lo justo cuando entraba Velázquez, el número 4 de la Academia, lo mandó al córner.
1: En 9 minutos se despertó Belgrano, llegó sobre el arco de Cambese.
0: Se juega 9, casi 10 ya de la etapa complementaria. Va acomodando la pelota para pegarle desde el sector izquierdo con Zurda, con la roja que se va a venir alejando de los dominios de Cambeses. Hay corner, uno más, Iván, unos cuantos para Belgrano. Ahí se viene Belgrano buscando el empate en San Luis sobre el arco que tiene la tribuna con los hinchas de Racing y un escenario rara, la postal de la tribuna de la Academia por ese escenario montado sobre la misma tribuna que es permanente en el estadio de San Luis. Centro que viene sobre el área, centro, centro, centro, arriba, golpe de cabeza para sacarla desde el fondo de Conegni. En la mitad de la cancha la espera Alcides Benítez, la tira sobre el campo de la Academia, todos volviendo la onza y nadie la quería tomar, por eso la pelota pica, la controla Rojo y va a los dominios de Cambeses.
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0: ¿Con quién estaría jugando Fer González la Academia en el próximo partido, en los cuartos de final de la Copa Argentina? Ya te pregunto porque se viene Racing con Canavo, venía combinando muy bien con Conegni, de vuelta para Canavo, de vuelta para Conegni, pero el pase va largo hacia atrás, venía marcando, viene Juan Velázquez y la entrega sobre su arquero Thiago Cardoso, sale desde el fondo tocándola en corto para Leo Morales. Morales que la va jugando para Alcides Benítez, el paraguayo, la va a tirar a la mitad de la cancha, la juega para Emiliano Rigoni que corre la cancha a contrabando, la corre al revés, la entrega hacia atrás para el hincha, se viene López, cabeza levantada de López, la va jugando para el mudo Vázquez, Vázquez que la entrega para Zendarayán, una media vuelta de Zendarayán, se deja la marca en el camino, la abre por la izquierda para Velázquez, allá va Velázquez ante la marca, tira un centrito de Velázquez que no la pudo calzar bien, la regaló hacia la defensa de Martínez que salió hasta la mitad de la cancha, ahora con el largo remate quedó buscando el pique de Conegni, corre Conegni, también corre Licha López, se anticipa López, la entrega hacia atrás para Cardoso, paso por la central informativa de Fer González en Nacional.
6: Y el partido termina de esta manera, Racing estaría jugando con Vélez o Boca en los cuartos de final. Vélez y Boca se van a enfrentar el miércoles 2 de septiembre a las 21:15 en el estadio Mario Alberto Kempes.
0: Se viene Racing de vuelta con Canavo, Canavo que la abre por la derecha, el juego que viene buscando la posición de Conegni primero, ahora sí para Matko Miljevic, Miljevic que la para, la entrega en corto de vuelta para Ezequiel Canavo, el hombre de Rosario, la para y la toca en corto para el gato que le pega largo, pase buscando el pique por la derecha de Conegni, marca Sporle, vuelve, se había complicado solo Sporle, se marca solo Sporle muchas veces, le picaba la pelota, venía allí por un lado atacándolo con Negni, por el otro Maravilla Martínez, pero con Negni estaba en posición prohibida, por eso hay salida para Belgrano.
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0: de los 12:30, ya le pregunto a De Jesús cómo la está pasando, porque se viene de vuelta a la Academia, la pelota al 10, allá la va corriendo Matko, la lleva por delante Matko ante la marca de Benítez, se va por la última línea al saque desde el fondo o empujón, lo que sea va a ser salida y es para el equipo cordobés, paso por el sector de Luca De Jesús, que nos cuenta.
8: Cobró infracción finalmente de Matko Miljevic en ataque, por eso la salida para Belgrano de Córdoba. Voivoda no da demasiadas indicaciones. El ruso Zineski que mueve el banco, tercera variante, la presentamos.
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8: Se retira con el número 53, Juan Velázquez, a la cancha con el número 8, Ramiro Hernández, tercer cambio que mete el pirata cordobés.
1: Es posición por posición, volante por izquierda, por volante por izquierda, le trata de dar un poco más de dinámica al juego Belgrano, que en ese segundo tiempo está muy estático, a pesar del ingreso del chino Zendarayán.
0: Está el número 8 en cancha, está el número Hernández, el número 8 en el conjunto cordobés. Ahora la pelota está por la mitad de la cancha, el juego que viene abierto para Sporle, se viene Sporle, Sporle que la va tocando para Hernández, se viene Hernández atacando por el sector izquierdo, primera que toca Hernández, se va cerrando la entrega por el medio, pelota que va a jugar para Sánchez, la abre por la derecha, viene para Alcides Benítez, centro de Benítez, centro de Benítez, buscando a Hernández, que ya había trepado al área, saca la defensa a través del cabezazo de Marcos y va llevando la pelota hasta la mitad de la cancha, ahora con un buen pase abierto por la derecha. derecha para Condegni, se frena Condegni, son 3 contra 4, 3 contra 5, la toca, hace la posición de Miljevic, de primera la entrega hacia atrás, buen pase ahora abierto por la izquierda, ataca Racing, centro que viene de vuelta para Condegni, surge marcando bien Lisandro López, después del centro que venía jugado por la izquierda, atacaba Racing con maravilla y con Condegni, surge bien Lisandro López para desbaratar el peligro, la manda por línea de costado lateral, minuto 14 con 30, lo gana Racing 1-0.
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1: Ramiro Hernández es un enganche que viene de las inferiores, cordobés él. En Belgrano tiene mucha expectativa en ese número 8.
0: Perfecto, yo lo tenía originalmente con el número
1: 51. Sí, claro.
0: Cambió el número.
1: Ahora cambió el número.
0: Tiene el número 8.
1: Por eso no lo encontraba, ¿no?
0: Claro, estaba la... ¿Qué planilla tengo yo acá? Ahí estaba con el número 8. El oriundo.
1: Bueno, bueno,
0: ahí
1: en los convocados estaba con el 51. Claro. Yo voy con Godoy en el Ruca.
0: La pelota que va a jugar larga sobre el territorio de la academia. Vuelve marcando bien y la entrega hacia atrás Nacho. ¿Qué tiene para decir Lucas de Jesús?
1: No, ay, ay, ay, se lamenta Maravilla que le duele la zona intercostal, por eso dice, ay, ay, ay, el goleador de Racing.
0: La planilla, ¿vio? Ahí va jugada la pelota abierta por el sector derecho. Viene para Canavo. Usted va a estar relatando a la academia el domingo, acuérdese, contra Boca, en la cancha de la academia. Lindo partidito, le tocó Lucas de Jesús, ¿eh? ¿Por quién va a estar acompañado, se acuerda?
1: Juan Ignacio Minotti.
0: Muy bien, linda dupla, ¿eh?
1: Para
0: marcar la presencia del
1: bien de Avellaneda.
0: Luna de Avellaneda en la noche del domingo. Así Hernández va entregando la pelota por la mitad, pero el árbitro está marcando que hay un bote a tierra, ¿no? Porque había pegado en él, no se pudo correr a tiempo Zunino. Se juega ya el minuto 16 del segundo tiempo, joven.
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0: Ah, bueno, mirá lo que hace acá. Bote a tierra y cuando la tira no la deja picar el jugador de Belgrano. Ahora sí, así es Morales. La pelota tiene que picar. Era Adrián Sánchez el que no la dejaba picar. Se enoje de Jesús.
1: Sí, pero si la bote a tierra, déjala picar, hermano. No es tan complicada la consigna.
0: Y bueno, pues fíjate lo que pasaba recién. Zunino le decía ni más ni menos que el Mudo Vázquez que se calle la boca. Justo el Mudo le decía que se calle la boca. Ahora falta contra Nacho Rodríguez por la mitad de la cancha. Estilo libre para la academia. 17 en el segundo tiempo. Está ganando Racing de Jesús. Gana la academia. Luca de Jesús por el sector del banco celeste y blanco.
1: Sí, están mirando con preocupación a Maravilla Martínez, que no deja de tomarse la zona de las costillas. No lo ven para nada bien al delantero de Racing.
0: Pelotazo largo que va jugado para Condegni, la quiere dominar en el área. Fue bueno el pelotazo, no la pudo dominar. Era difícil bajar la pelota, pero había sido buena la intención. No pudo Condegni, se la llevó por delante y se le fue por la última línea el saque de arco. Y es para Belgrano, se lo hace Cardoso jugándola para Licha López. Sale el pirata cordobés.
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0: Me gusta en Racing, muchachos, el partido de Ortegoza. Fue bueno el primer tiempo de Lodico también. Ahora está un tanto desaparecido en el complemento.
1: En este segundo tiempo está muy planchado el partido, Godoy. No tenemos todo el vértigo del primer tiempo. Ahora en el segundo están más calmados.
0: Cambio de frente que viene jugado para Sporle, la para Sporle, el de Neuquén, la va entregando en corto para el Mudo Vázquez, Franco que la pone sobre el área, un rebote le queda para Hernández que traba, gana, pero la termina perdiendo, largo rechazo que va sobre el campo de Belgrano, allá de para en soledad, Thiago Cardoso, Cardoso que la va entregando hasta la mitad de la cancha, la venía jugando para López, López que la entrega en corto para Adrián Sánchez, Adrián que la cambia por el sector derecho, el que se viene es Alcide Benítez, jugando la pelota más abierta por aquel sector para Emiliano Rigoni, allá va Rigoni trepando la cancha por la derecha, quiere desbordar ante la marca, llegó Rigoni al final, tiene el centro por lo bajo, un rebote en el camino y Cambeses. Cambeses se quedó con esa pelota, el centro que venía rojo, la quería despejar, no hizo más que descolocarlo a Cambeses, que rápido de reflejo contra la pelota se le pudo haber metido en el arco, se quedó con ese centro traicionero sobre el área chica. Cambeses se ríe rojo, se le baja algo de la garganta a Marcos.
1: Lo que no puede hacer Paserini casi lo hace Marcos Rojo. pero rápido cambiese de reflejo.
0: Otra vez la Academia con la pelota por el sector izquierdo, siempre al 10 el valor. Ahí va Matko, Matko que va tocándola hacia adelante para Lodico, el gato que la abre por la izquierda, por el medio la pide Maravilla, por el medio la pide Conegni, pero no llega el centro de Nacho, no la pudo tirar. Ahí va sacando la pelota hacia atrás Morales, Morales que le va entregando el largo remate ahora hasta la mitad de la cancha, la regaló, allí surge en el medio campo para la Academia, el Carabo la entregó mal y va a la contra ahora, dejó un callejón enorme Carabo, salió mal hasta la mitad de la cancha, iba el pase largo para Pasarini, se viene Pasarini, quiso tener el centro Pasarini, le marcaron dos, volvía bien Carabo, queda la pelota en la puerta del área otra vez para Pasarini, no estaba en offside, la entrega hacia atrás, Pasarini para Vázquez, se viene Vázquez abriéndola por la izquierda para Sporle, centro de Sporle, se cayó cuando iba a tener el centro Sporle, rebota en la marca, se va por línea de costado, después de pegar en Carabo al lateral, lateral y es para Belgrano.
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0: Veo movimientos en la zona baja, en la zona de los bancos, y trabaja Luca de Jesús.
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8: Tacha el número 10 a Marco Mijevic, a la cancha con el número 46 Tello, y tacha el número 17 Tomás Conelmi, ingresa con el número 28 Santiago Solari.
1: Cambio para darle refresco a Racing de mitad de cancha para arriba, porque no la estaba agarrando el 10 y ahí necesita la creación la Academia.
0: Y ahí va la pelota jugada justamente para Solari, recibe de Maravilla, un rebote en el camino, no tanto le queda para Solari, Solari que la quiere devolver para Maravilla, no fue bueno el pase, buscando el centro delantero, sale la defensa de Belgrano, la pelota que va jugada por Sporle para Hernández, la para Hernández, la entrega hacia atrás, juega para Adrián Sánchez, Adrián que la va metiendo por la mitad de la cancha, el que se viene para Belgrano es el Mudo, la abre por la derecha para Rigoni, Rigoni le ve pasar a Benítez a pura velocidad, corre Benítez, sale Rojo, rebota la pelota en Benítez, se va por línea de costado al lateral. Hay lateral que favorece a Racing de Jesús. Me preocupa cómo la está pasando usted. ¿Usted está bien?
8: No, la estoy pasando realmente muy, pero muy bien. Llamativamente, pero bien.
0: Luca de Jesús en la zona baja con la Academia que está ganando. Mañana no hay fútbol y esa es una noticia, porque cada vez que hay fútbol está Fútbol Show Nacional. Y si no, mira, se viene en un rato nada más Independiente Santa Fe y River por la Copa Sudamericana, con Martín Perazo, con Santiago Lucía, con Seba Alianza, con Zarratea Estudios. Mañana no hay nada y el viernes ya arrancamos con la sexta fecha del torneo clausura. Ya te cuento porque se viene Belgrano con Rigoni, Rigoni que le va tocando hacia atrás, juega la pelota para Benítez, se viene Alcides, el paraguas que va por la derecha, se frena entre marca, juega para Rigoni, lo ve pasar de vuelta a Benítez, va la pelota para Benítez, corre, tira el centro, centro, centro, sobre el área, surge marcando Mateo Martínez, de zurda, la revienta, se va por línea de costado al lateral, lateral que favorece a Belgrano.
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0: Se viene otra vez Belgrano con el centro de Sporle, centro sobre el área, centro, centro, centro, centro. Rojo que la para, la quiere Cambeses, pero la termina reventando el zaguero de la Academia hasta la mitad de la cancha. Ya la recupera Belgrano. La pelota que va a jugar a la puerta del área venía para un desaparecido en acción, que es el número 10, que es Lucas Enarayán, que desde que entró el partido, poco y nada, lo hemos nombrado. Hay salida para la Academia, ya lo hacen, la pelota está por la mitad de la cancha. Tello, el pibe que recién entró, la pelota que va a jugar por aquel sector izquierdo, se va por línea de costado, la mala entrega del 46, se va al lateral, lateral para Belgrano, comentarista Hernán Valdés.
1: La intensidad que vimos en el primer tiempo no la estamos notando en el segundo. A Racing le sirve porque gana 1-0. Belgrano no es profundo, no llega sobre el arco de Cambeses, por eso la Academia sigue manejando el partido.
0: Ta, ta, ta, ta, diría el profe. Se va Pacerini y ingresa Ubi, ta, ta, ta. Presentamos el cambio.
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8: Tachamos al número 9, Lucas Pacerini, a la cancha el número 22, Nicolás Ubita Fernández, salió recontra caliente el 9 del Pirata.
1: Y ahora Belgrano va a jugar sin 9 de referencia, hay que ver lo que hace Ubita, si se pone como boya dentro del área o va a salir para pivotear y para darle juego por los costados a Belgrano.
0: es la Copa Argentina, son los octavos de final en La Pedrera, en el Parque La Pedrera, juega Racing y lo gana 1-0 sobre Belgrano. La pelota es de Licha López, la entrega hacia atrás, sale desde el fondo Morales para Belgrano.
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0: Se viene Belgrano con el Chino, la abre el Chino por la derecha, centro que viene buscando a Ubita, surge marcando bien en el fondo y la saca de media vuelta hasta la mitad de la cancha. Rojo se lleva la pelota por delante, Adrián Sánchez se va con balón y todo sobre línea de costado al lateral. Ahí lateral, quedó tendido en el piso Rojo cuando salió de esa acción, ¿no?
8: Sí, ojo Marcos Rojo, porque después del despeje de Zurda reclama infracción de Ubita Fernández, quedó sentido en la zona también intercostal.
0: Estoy viendo en nuestro monitor, Luca, la reiteración. Me parece que dejó el puño puesto, no en una posición natural, Ubita Fernández. No fue un golpe artero, pero sí como que hizo chocar el puño sin mover el brazo, no sé si me explico, por la misma carrera con la que traía, lo dejó hacia adelante, entonces por inercia chocó contra el cuerpo de Marcos Rojo. ¿La viste así?
8: Sí, sí, una especie de cortito, suavecito.
0: Claro, y ahora hay una tarjeta amarilla en el aire, la y presentamos.
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8: Primer amonestado de la noche, el número 26 de Belgrano. Estamos hablando de Alcides Benítez en Racing. Le reclaman que la vaya a ver, piden roja.
13: Bueno, veremos. Con la amarilla está bien, fue infracción, pero no para tanto.
0: Gracias, no encontraba mi marcador amarillo. Usted sabe que eso es fundamental, de Jesús.
13: Sí, veo que tiene todos los colores menos el amarillo. Pero más que lo salvé, acá está.
0: No encontraba el amarillo, pero el comentarista trajo todo, trajo la cartuchera. Y me salvó. Hay salida, ahí es para Belgrano, va sacándola Cardoso.
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0: Se venía Racing, da la entrega en tres cuartos de cancha. Después va, empuja y comete falta, me parecía. Siga, siga, dice el árbitro. Siga. Cuando venía allí peleando por esa pelota Ortegoza. El balón que va jugado hacia adelante, filtrado para Tello. No llegó a tomarla Alejandro Tello, el 46. ¿De qué jugás? De 46, dice Tello. Llega la pelota a Cardoso, sale desde el fondo Belgrano.
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0: Me mandan fotos los muchachos ya desde bien. La cancha de River y sí. También se ratea desde estudios. El otro día lo crucé a Jove justamente sí. En estudios centrales cuando me tocaba trabajar. Todos están con el buzo del Fútbol Show Nacional de Jesús. Ataca Racing, atención que ataca Racing por el medio de Fide Maravilla. Ahí ataca Racing, el remate que viene. Cardoso la manda al corner. Se venía Solari, lo quería Solari. La hizo Solari a la jugada por izquierda, le pegó el zurdazo, sacó un sablazo imponente. Y Diego Cardoso la mandó al corner. No sé si no estaba en 11 cuando picaba el puntano. Le pegó a esa pelota y Cardoso, manotazo con brazo derecho para mandarla al corner. Se acaba de salvar Belgrano del segundo.
1: Fue la primera que tuvo la academia en este complemento. Gran jugada del racinguista. Bien por el arquero Morás Cardoso, que la saca al córner.
0: Hay córner para la academia. Vendrá el centro desde el sector izquierdo. Con pie diestro se va a venir cerrando el arquero que nos sale. Centro. Ahí la quiere Maravilla. El remate que viene. Tapó el arquero. Imponente, impresionante Cardoso. Ante un zurdazo a quemarropa. Se quedó con el segundo de la academia. No bajaba nunca la pelota. Le quedó para el zurdazo. Y Cardoso se quedó con esa pelota que fue justo donde él estaba. Porque si no hubiese sido imposible. Se acaba de salvar de vuelta el arco de Belgrano de Córdoba. Se acaba de salvar de vuelta de un remate imponente. Casi desde el punto del penal lo tuvo Racing, lo tuvo Maravilla. Y de zurda, casi le quema las manos. Los guantes arden, los guantes de Cardoso.
1: Un penal en movimiento para el 9 que remató al cuerpo del arquero de Belgrano. Se salvó el pirata
13: la Academia acerca el segundo.
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15: Jove, 28-30. Gana Racing en San Luis 1-0.
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15: Ataca Belgrano, centro que viene sobre el área. Centro, centro, centro, la sacan justo. Allí se venía cruzando Canavo para sacarla de zurda. Se viene Belgrano de vuelta. Por la izquierda ataca con Sport. Sport que la pone por el medio. Se viene Belgrano. Pelota abierta para Morales. Más aún abierta por el sector derecho. Ataca con Rigoni, el centro que viene sobre el área. Centro, centro, centro, arriba. Golpe de cabeza a través de Canavo. Arriba, quería el chino. Salta el chino, pero empuja a todo el mundo. El chino se da a rayar. Le tiraba el Carromato encima al número 16 de la Academia, a Ortegoza, que estaba marcando en el área. Hay salida para Racing, minuto 29:40, casi media hora del segundo tiempo.
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15: Fer González, central informativa. ¿Qué pasa con Platense en Chile?
16: Tiempo cumplido, 0-0 Coquimbo y Platense. Mejor el Calamar, no quiere ganar, no quiere ir a los penales.
15: Prepárese, prepárese para la serie de penalty kicks. Ahí se viene, atacando de vuelta Belgrano con Rigoni. Ahí se viene Emiliano, la quiere filtrar, marca bien en el fondo de la Academia. Otra vez la pelota que va jugada por el sector izquierdo para que vaya atacando por allá Solari. Comete infracción, no era Solari el que se venía por allá, era Rodríguez el que termina cometiendo infracción. Falta y salida para Belgrano. Pelota que va jugada hacia la última línea. La entrega Leo Morales hacia atrás para Cardoso. Sale el pirata cordobés, lo pierde 1-0. Lo gana Racing, media hora del segundo tiempo.
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15: La pelota es de Adrián Sánchez por la mitad del campo. La va entregando en corto para el Licha que la cambia de frente, muy bueno por la izquierda para que se vaya por aquel sector, atacándose el Arayar. Cae el chino, foul, falta, infracción de Canavo. Tiro libre, Canavo lo empujó al chino, y ahora el chino empuja a Belgrano sobre el área de Racing.
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13: Una de las claves de Belgrano es la pelota parada, es llegar por la vía aérea, y Racing hace una falta infantil de Canavo, y le da una chance inmejorable para el conjunto cordobés.
15: El chino y Emiliano, Rigoni y Celarayán para pegarle a esa pelota. Vamos a ver cómo va a caer en forma de centro sobre el área de Facundo Cambeses, que a los gritos va armando a los dos que tiene en la mini barrera. Son Solari y también allí va por esa barrera Lodico. Le va a pegar Celarayán al punto de penal, se va cerrando, sale el arquero, golpe de puños para despejar la pelota que le va corriendo el Mudo Vázquez. La corre el Vázquez, allá va llegando por la derecha Vázquez para tirar el centro entre la marca, se encierra para pegarle de zurda, tira el centro, arriba Marcos Rojo para sacarla de cabeza y va a la contra para Racing, ahora con Maravilla que pone un gran pase para la corrida de Solari y lo va a ganar la Academia con Solari. Corre Solari, corre Solari, corre Solari, corre Solari, se durmió Solari, se durmió Solari, muy buena la vuelta en la marca del jugador de Belgrano de Córdoba que se arrojaba al piso y después recibe el golpe de Solari, golpe de Solari, tarjeta amarilla para él, pero muy buena la corrida del paraguayo Benítez. Cuando se venía Solari, se demoró una eternidad Solari, o fue muy veloz Benítez, que después termina recibiendo la infracción del delantero de Racing. Fue delicioso el pase 3 dedos larga distancia que metía allí Maravilla Martínez para la corrida de Solari. Se demoró una eternidad, le dio tiempo a Benítez para rearmarse en defensa y después el manotazo de Solari. Hay infracción, salida para Belgrano, Valdés.
13: La clave de esta jugada es el pase milimétrico de Maravilla Martínez para que Solari corra, pero lo de Benítez a la carrera, esquivando, sacándose de encima al jugador de Racing. Se salvó Belgrano, la Academia acerca el segundo.
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17: Primer amonestado en Racing, el número 28, Santiago Solari.
15: ¿Coincide que se durmió Solari o fue buena la corrida del 26?
17: cada vez que Solari tiene tiempo para pensar la jugada, decide mal. Esta no fue la excepción.
15: Va la pelota otra vez jugada hacia adelante por Canado, mala entrega, la viene recuperando Franco Vázquez para Belgrano, la abre por la izquierda, el balón que va para Hernández, corre Hernández, entrae, la marca de Canado por el cuerpo, Canado lo va arriando al jugador de Belgrano hacia afuera, se va con plata y todo, saque de manos para Canado, saque de manos para Racing. Estamos en el minuto 34 del segundo tiempo, lo gana Racing, lo gana el equipo de Bogotá por 1-0.
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15: Che, viene atacando Belgrano por la derecha. Ahí va el pase jugado por Benítez. Centro que viene, rebota. Está marcando saque desde la esquina para Belgrano. Aunque Nacho Rodríguez jura y perjura que pegó finalmente la pelota en el cine de Benítez. Y le estaba reclamando que la vaya a ver al VAR, que pide el auxilio del VAR. En estas acciones se puede cuando es córner señalado por el árbitro. Jura el defensor de la academia que esto es saque de arco. Se va a jugar, se va a entrar a jugar el último, la última parte de partido, los últimos 10 minutos de partido. Hoy estamos llegando al minuto 80. Diga Lucas de Jesús.
17: Vaya buscando en su planilla, en sus stickers, en sus etiquetas, al número 37 de la academia, Santino Aguirre, porque mueve el banco Juan Pablo Boivoda. Lo presentamos, joven.
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17: Hacía rato no lo relataba Godoy, no lo comentaba Valdés. Tacha el número 20 a Gastón Lodico. Ingresa con el número 37, otro pibe del Tita, Santino Aguirre.
15: Santino Aguirre en lugar del Gato. Otro pibe de Avellaneda, también Santino. Lo tengo en la planilla con 19 años, al pibe del Tita. También hay cambio en Belgrano, lo presentamos.
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17: Y también adentro el 37, pero en Belgrano, ingresa Lautaro Gutiérrez, se retira el número 21, Adrián Sánchez.
19: ¿Por qué?
15: Diga.
19: Final en Chile, Coquimbo Unido 0, Platense 0, hay definición por penales.
15: Oh, atención, se viene Belgrano, también se corner, se acaba de salvar la academia, Valdés, se acaba de salvar la academia, los penales en Chile, todo Racing vuelve sobre el área porque hay corner y es para Belgrano.
20: Jugada rápida, se durmió en defensa, había quedado muy bien, mano a mano el chino. Bien por Cambese.
15: Vendrá el centro de Rigoni, centro, arriba, maravilla. Siempre maravilla, dando una mano en defensa, la saca. Le queda la pelota de vuelta para el Mudo Vázquez, tres cuartos de cancha, sudoso sobre el área, centro, el segundo palo, centro, el cabezazo, arriba de Lisandro López. Estaba mejor perfilado Hernández por atrás de él. Licha no lo sabía. Hablame, le dice al 8. Licha cabeceó forzado, lejos del arco. Hay salida y es para el equipo que gana el partido por un tanto contra cero de salida. Para Racing, que tapada recién la de Cambeses, porque había salido mal Racing, le quedaba para Udita y Cambeses tapó lo que pudo haber sido el gol del empate. Cambeses, que se redime de algún error de los últimos partidos en el arco de la academia, le pega largo ahora en el minuto 37 del segundo tiempo.
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15: Y se viene Racing con Solari, Solari para maravilla, no puede creer el centro, pelota hacia atrás, foul, juez, no cobra nada, y de Metros Unidos, siga, y le queda para Rigoni, se viene Rigoni, largo pase, buscando el pique de Gutiérrez, golpe de cabeza de Canavo, estaba en posición prohibida Gutiérrez, hay salida y es para la academia, 37-30, ¿qué pasa con los penales en Coquimbo y con Platense? Fer González.
16: Todavía no empezaron, arenga final de Martín Palermo, se vienen los penales en Chile.
15: Vamos y vamos con los penales en Chile mientras aguardamos la llegada de Perazo, de Lucía, de Leandro.

0: Racing le queda 7 minutos para pasar de ronda. A Belgrano le queda el mismo tiempo para empatar. El que sea eficaz y vivo se queda con la serie.
1: Yo les voy a decir una cosa. A Valdés, a De Jesús, a González, a Jove y a todo el equipo. Sí. Acá va a haber un gol más. No sé de quién. Ah. O lo gana Racing 2-0 o vamos a los penales.
2: Hay mucha tensión en la tribuna.
1: Sí.
3: Hace falta, ¿no?
1: Observo, o mejor dicho, siento las miradas de la gente de Racing cerca nuestro. Lo está ganando la Academia con aquel gol tempranero de Konechny, que conectó el centro de Maravilla luego de que el Gato Lodico había recuperado una buena pelota en la salida para Belgrano. Iban 4 minutos de partido. Ahora estamos en el minuto 39 del segundo tiempo. Todavía lo están atendiendo a Mateo Martínez en la mitad de la cancha. ¡Hay tiempo, joven!
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1: De Jesús, están muy buenos los buzos, que decía hace un rato, justo venía para jugar de peligro, que tienen ya la mayoría de los muchachos del equipo deportivo de Fútbol Show Nacional.
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4: Buenos talles también, principalmente.
1: Claro. Usted también lo tiene.
2: Está reclamando el suyo, no entendí el mensaje.
1: ¿Cómo usted lo tiene también?
4: Sí, claro. Buenos talles, por eso digo.
1: Arreglo pintado. Cove lo tiene, Álvarez lo tiene, Lucía lo tiene, Zapatea lo tiene.
2: ¿Y Godoy?
1: Ahí va, atacando Belgrano. Atención, que le queda la pelota para Rigoni. Bandera arriba, bandera arriba, bandera arriba, bandera arriba. Mira que bien que definía Rigoni. Ah, no, no definía bien. La pasaba por arriba del cuerpo del arquero, que se tiraba, pegaba en el palo, pero estaba todo invalidado. Respira, respira Racing. 40 del segundo tiempo. Lo gana la Academia por un tanto contra cero. No sé si era offside, ¿eh? Si era jugada que terminaba con la pelota dentro del arco, la iban a revisar y no sé si era, ¿eh? Parece que era muy finita en todo caso.
2: Se apuró en línea a levantar la bandera.
1: ¿Sí? ¿Coincide conmigo?
2: Coincido con usted, el delay de bandera de esa vez no lo hizo.
1: ¿Qué pasa con Coquimbo y con Platense en los penales, Fer?
5: Primer penal es para Platense, va a patear el número 4 Agustín Lagos. Empieza la serie en Chile, se adelanta Lagos, va el número 4 Lagos. Golazo de Platense, que gana 1-0 la serie.
1: Lo gana 1-0 Platense en Chile contra Coquimbo. Está jugando Platense por la Copa Libertadores. En un rato la Copa Sudamericana, Independiente Santa Fe con River. Renata Perazo, comenta Lucía. Trabaja Alianza, trabaja Zarratea. Aquí la pelota se fue por línea de costado laterales. Lateral para la Academia. Faltan 4, Gustavo Jove.
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1: La piedra Rigoni en la mitad de la cancha, le queda para Rojo, que mete el largo pelotazo, golpe de cabeza, mal de Morales, le queda para la Academia, que se viene ahora atacando con Solari, la combina para Maravilla, Maravilla para Solari, Solari que le entrega por la izquierda, se frena el ataque de la Academia, ahora con Tello, Tello que la va jugando atrás, quiere tener la pelota Racing, el juego que viene para Ortegoza, Ortegoza de vuelta para Tello, Tello que la entrega bien atrás para Marcos Rojo, Marcos R, que la va abriendo por el sector derecho para Martínez, Mateo Martínez el rosarino, la abre más aún para Canavo por la mitad de la cancha, Racing tiene la pelota, el juego que viene para Ortegoza, la hace rebotar larga, se pierde por línea de costado y se va al lateral, favorece a Racing, 42 del segundo tiempo.
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1: Maravilla, la pelota le queda para Aguirre. Aguirre que la va tocando para Tello, la quiere filtrar. Largo y malo. El pase del 46 se va por la última línea del saque de arco. Lo tiene que hacer Cardoso. Cardoso la juega para Morales. Morales para Cardoso. Uy, se complicó en la salida. Tuvo suerte Cardoso ahí, que había pasado de largo para el otro lado. Solari por eso la pudo sacar. Larga para Rigoni. Quiere, pero no puede Belgrano. Marca bien Racing. Allá va jugándola hacia adelante para la posición de Tello. Tello que quiere, pero no puede. Marca ahora y la pelota que va jugada para Rigoni después de la aparición de Benítez. Foul contra Rigoni. Viste y marca el árbitro. Tiro libre para Belgrano que se viene en los últimos 2 minutos y fracción que le queda a este partido. La camiseta embarrada de Marcos Rojo haciendo casi la heroica. Marcos en la última línea de la Academia para defender lo que es triunfo y pase a la siguiente fase de la Academia. Termina el partido y nos vamos porque se viene River, porque se viene Perazo para Independiente Santa Fe y el equipo millonario, el equipo del Chacho Coudet por la Copa Sudamericana. Ya te pregunto por la serie de penales. Ataca Belgrano, mano en ofensiva. El pase largo que venía para Celarayán, la bajaba el chino, pero con la mano.